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1: ¿Cómo le va, de Jesús? Gracias por traerme a esta bella ciudad, ¿no? Porque Rosario siempre estuvo cerca y hoy estamos con el duelo de academias. Por el lado del local, que viene de incertidumbre, el campeón que fue, que recibió la copa por escritorio, por una oficina, y que nunca levantó el vuelo futbolístico que así lo lleva. Y Racing, que viene de a poquito, con Boivoda como técnico, con dos victorias en este inicio de campeonato, una por Copa Argentina y la otra que tuvimos el viernes en el cilindro, demostrando lo que quiere el nuevo entrenador. Tenemos un gran partido, los dos hacen cambios, ya vamos a estar con los nombres, pero en cuanto a esquema también, porque Racing pone un 4-3-1-2 y Central cambia eso que antes paraba el técnico Almirón, de 4-2-3-1 a un 4-4-2 también, para hacerle esquema espejo, ¿vio? Para que usted cuando arme su planillita diga, los dos se paran igual. Tenemos gran partido acá en Rosario, esperamos por los protagonistas, pero yo le digo que serán 90 minutos de buen fútbol entre Rosario Central y Racing.
0: La presentación de Hernán Valdés, el comentarista de la noche, esperando por Rosario Central, esperando por Racing, esperando por este gran partido para cerrar este día martes. En Radio Nacional, con el equipo de Fútbol Show Nacional, lo acaba de relatar Eladio Arregui, lo acaba de comentar Agustín Domper, el triunfo valioso de San Lorenzo ante Gimnasia de Mendoza por la mínima, por 1-0. El equipo de Pipo Gorosito, que tuvo a Julián Taluti en el campo de juego, venciendo al Lobo Mendocino. Y me doy una vuelta por Estudios Centrales, por el repaso de Rubén Santos a la carrera. Rubén, te aprovecho. ¿Qué pasó en la Conmebol Sudamericana con Tigre?
2: Fue victoria final del equipo uruguayo Nacional, ganó 2-1. En el global 4-2, la victoria para el equipo de Tigre.
0: ¿Y qué pasó con Banfield en el torneo clausura?
2: Muchos goles en el sur. Banfield ganó 3-2, dos goles de Perrota. El tercero de Sepúlveda de penal, descontó Herrera, después Marabel, el 3-2 definitivo.
0: En Estudios Centrales, Rubén Santos con toda la información. ¿Hay otro partido en simultáneo a este?
2: Sí, señor, el que van a jugar a las 9:15 en el Diego Armando Maradona, Argentinos Estudiantes de Río Cuarto.
0: Ya vamos preparando las formaciones de ese duelo, de ese partido. Pero antes lo presentamos al hombre en campo de juego en el estadio de Arroyito, en el Gigante, para conocer todas las novedades y para conocer también formaciones de Central y de Racing. Bienvenido, Ariel Díaz.
3: Un placer saludarte a vos, Hernán, y naturalmente a todos los oyentes que se están sumando a esta nueva transmisión en un Gigante de Arroyito, repleto como es habitual, con este gran poder de convocatoria que tiene el canalla en cada presentación como local. Un clima desde que llegábamos hoy temprano al Gigante de Arroyito, de partidazo, Siempre nos entregan lindos partidos entre Canalla y Racing. Centrado, dicho, el debut en la primera jornada frente al campeón del fútbol argentino, Belgrano de Córdoba, fue derrota para el equipo de Almirón, que dicho sea de paso fue ratificado por Gonzalo Belloso en el cargo cuando había muchas dudas con respecto a su continuidad, ni bien terminó el torneo pasado. Ratificó finalmente al entrenador. De todas maneras, no es del paladar del hincha y es un partido clave, te diría, querido Luca, el que juegue el canalla frente a Racing, según el resultado, para Jorge Almirón. Dos variantes va a presentar el canalla con respecto al equipo que hacíamos mención, que perdió en Córdoba frente a Belgrano. Obando vuelve a la zaga central en lugar del uruguayo Facundo Mayo y Cantizano irá en lugar del lesionado Julián Fernández. Enfrente está, claro está, la academia. Racing se viene de una muy buena victoria en la primera jornada frente a Gimnasia y Esgrima La Plata. De todas maneras, no quedó conforme con algunas actuaciones en ese partido el entrenador Boivoda y va con cuatro variantes para enfrentar al canalla. Rojo se mete al equipo titular en lugar de Escudero. Nacho Rodríguez irá en lugar de Espino, uno de los refuerzos que tuvo en este mercado la academia. Ortegoza, otro, irá por Saracho. Y Lautaro Díaz, que entró muy bien frente a Gimnasia en la segunda etapa, irá por Conegni. Las cuatro variantes de Racing, entonces ya están los equipos confirmados. Luca, cuando quieras vamos por la nómina.
0: Juan y Gijón presenta la formación de Rosario Central.
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3: El canasta entonces, el equipo de Jorge Almirón irá con Jeremías Conan Ledesma. En el arco, línea de cuatro en la defensa, con Emanuel Coronel por la derecha. La saga, lo dicho, el regreso de Ignacio Bando, dorsal 46 para él, acompañando al Gato Ávila, dorsal 13. Y por la izquierda, con la 3, Agustín Sández. El eje de contención en el mediocampo, Franco Ibarra, el 5, acompañando a Vicente Pizarro, al chileno con la 20. Más adelantado es la línea de tres volantes con la 26, lo dicho, Cantizano reemplazando a Julián Fernández con la 26. Ángel Fideo Di María, la 11. La 8 para el colombiano Hamilton Campas. Y el hombre gol que propone Jorge Almirón esta noche será uno de los refuerzos, Tomás Badaloni con la 16, hacia el canalla de Almirón.
0: Enorme recibimiento para Rosario Central en el gigante de Arroyito. Un clima bárbaro, un clima espectacular en esta noche rosarina. Aquí en el gigante para Central y para Racing, presenta Juan y Gijón a la carrera, el 11 del Racing Club de Avellaneda.
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3: La Academia de Bosbodaiga con Cambeses en el arco. En la defensa, Ezequiel Canavo por la derecha, dorsal 4. La saga con la 23. Nazareno Colombo con la 6. El regreso de Marcos Rojo. Y por la izquierda, hoy, Ignacio Rodríguez con la 19. En lugar de Alfonso Espino. Más adelantados, Ortegoza se mete en el equipo titular. Otro de los refuerzos con la 16. Santiago Sosa, el capitán, con la 13. Marco Miljevich, de buen andar frente a Gimnasia, con la 10. Telo irá con la 46. Y las cartas goleadoras de Bogoda con la 28. Se mantiene en el equipo Santi Solari, y con la 32, hoy de titular, Lautaro Díaz.
0: El saludo de los protagonistas en la mitad de la cancha, momento del sorteo de capitanes, presentamos el cuerpo arbitral, lo informa Juan y Gijón.
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3: Hernán Mastrangelo será la ley. Esta noche en el gigante de Arroyito, el asistente número 1, Gabriel Chávez, el número 2, José Castelli, el cuarto hombre, Nicolás Cresta, el VAR estará a cargo de Yamil Pozzi, la ABAR, Carla López.
0: Tremendo recibimiento, Valdés, tremendo clima para este partidazo.
1: Mucha gente, y esto se va a agrandar, porque están haciendo una nueva tribuna acá en este hermoso estadio de Rosario Central, que la verdad se vive con mucha alegría, con mucha felicidad, esperando lo que no le transmite el equipo. Porque recién escuchábamos los nombres del 11 de Central, pero el equipo de Almirón no le está transmitiendo eso a la gente, por eso hubo algún que otro reproche para el entrenador cuando salió.
0: Juan, y presentame a la carrera la formación de Argentinos Juniors.
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2: El Bicho Bacón, Cortés, Coronel, Paredes, Álvarez y Prieto, Lescano, Gutiérrez, Oroz, Jainikovic, Verón y Molina. Los 11 de Argentinos.
0: Presentamos el 11 de Estudiantes de Río Cuarto.
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2: Bruera es el arquero, Mafini, Ojeda y Quiroga los tres del fondo, González, Romero, Rosané y Cobos, los cuatro por delante de ellos, González y Bajamich, junto con Moreno, los tres del ataque del equipo cordobés que dirige Darío Forestelo, arbitraje de Felipe Viola.
0: Estaremos ahí palo a palo con Rubén Santos para que nos cuente las novedades en el Diego Armando Maradona entre Argentinos Juniors y Estudiantes de Río Cuarto. Aquí estamos, junto a Ariel Díaz, junto a Hernán Valdés, Juan y Gijón, Luca de Jesús para el duelo entre Rosario Central y Racing. Cerrando este martes en la radio más grande de la República Argentina, una línea comentarista de lo que imaginás, de lo que esperás, de lo que avisorás de este duelo entre el 11 de Almirón y el 11 de Juan Pablo Voivoda.
1: En la previa veo que va a haber 22 jugadores que van por un solo objetivo, que es ganar. No vale un empate. Estamos en la segunda fecha. Acá no se puede perder puntos. Lo que pasó afuera entre las dirigencias y lo que es la historia adentro marca que vamos a tener un gran partido entre Rosario Central y Racing.
0: Qué abrazo, Ariel Díaz, que se dieron Santi Sosa y Angelito Di María en el sorteo de capitanes, tremendo.
3: Muy emotivo también, Fideo. En la presencia, te cuento, Luca, de Giovanni Lo Celso, Giovanni Lo Celso en el gigante de Arroyito, también saludando a todos sus compañeros, el reconocimiento, por supuesto, del pueblo canalla, un gran abrazo con Ángel Di María y todos los aplausos, para el gran Giovanni Lo Celso, presente en el gigante de Arroyito, en su casa.
0: Qué lindo mimo, para Giovanni Lo Celso, subcampeón del mundo con la selección argentina, en el gigante de Arroyito, el saludo y el abrazo fraternal casi que de hermandad con Ángel Di María, la ovación para Gio Lo Celso y también en el respetuoso reconocimiento, aplauso y saludo del plantel del Racing Club de Avellaneda. No lo pudieron convencer para que se pegue una vuelta a Gio Lo Celso central y tampoco lo pudo convencer el Checho Cobel para irse a River, Ari Díaz.
3: No, es verdad, se habló mucho de la presencia de Gio Lo Celso, incluso el propio Ángel Fideo Di María, ¿no? Tuvo un contacto con él para convencerlo, pero bueno, no hubo caso. De todas maneras, esta es la casa de Gio, le entregaron una placa, por supuesto, de reconocimiento, dijo unas palabras en este momento, la ovación, ¿eh?, del gigante de Arroyito.
0: A ver, Ari, si lo podemos escuchar a Gio. Ya terminó, justo lo queríamos enganchar y ya había terminado, había tomado el micrófono, ¿no?, para hablar en los parlantes del gigante de Arroyito. Fue breve el testimonio de Gio Lo Celso, un tremendo futbolista que tuvo pocos minutos con la selección en este mundial, pero se dio el lujo de marcar un golazo de tiro libre.
1: Pudo hacer un gol, pudo jugar, pudo estar en la nómina, ¿no? Recordemos que en Qatar no, y creo que es un jugador con experiencia que va a servir para la renovación que se viene en la selección. Por eso Lo Celso es importante.
2: Y el lío que armó, ¿no?, central con la foto del partido con Jordania, felicitando a la selección y, bueno, todo lo que pasó después con el...
0: Ah, claro, sí.
2: Con el canciller Quirno, ¿no?, que subió un tuit criticando porque no estaba ni Messi ni el técnico Scaloni en esa foto.
0: Después hubo otras publicaciones de central para apaciguar el incendio, pero ya se habían mandado la macana. Bueno, protagonistas listos en el gigante de Arroyito para Central y para Racing. En esta continuidad de la segunda fecha del torneo clausura, ya relató Eladio Arregui, ya comentó Agustín Domper, el triunfo con lo justo de San Lorenzo de Almagro, 1-0 ante Gimnasia de Mendoza, en el primer turno de este martes en Fútbol Show Nacional, Almirón y Boivoda, que se van a estar saludando seguramente a un costado de la cancha. Ya arrancó Rubén en la paternal.
2: No, señor, todavía no.
0: Ahí está el saludo de los técnicos, Ariel Díaz.
3: Exactamente, se acercó Boivoda al banco de Jorge Almirón, saludando, por supuesto, al entrenador de Rosario Central.
2: Arrancó en la paternal 0-0 en un minuto.
0: Ya juegan entonces Argentinos y Estudiantes de Río Cuarto y el Diego Armando Maradona, parado delante de la pelota. Malcolm Mihajlovic va a comenzar la historia. Vamos a ver en Racing Club de Avellaneda.
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0: Y lo comenta Hernán Valdés. El trabajo en campo de juego de Ariel Díaz. La orden de Hernán Mastrangelo. Movió Racing y comenzó la acción en el gigante de Arroyito, entre Rosario Central y la Academia de Avellaneda. En esta continuidad de la segunda fecha de torneo clausura, la pelota saliendo en campo propio para el Racing Club. Por la izquierda la revoleaba Nacho Rodríguez. No podía de cabeza Lautaro Díaz. En el rebote mitad de cancha para que meta la cabeza Santiago Sosa. También arriba quería Tello. Descarga de Nacho Rodríguez por la izquierda. Rebotaba en la marca de Manuel Coronel, lateral para Racing desde la banda izquierda.
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0: Recupera Central la contra que quería meter y no podía Badaloni. Recuperación de Marcos Rojo, tocando atrás Mijevic para el arquero Facundo Cambeses. La salida para el equipo de Boivoda.
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0: La revolía Marcos Rojo para que la aguante el Roperito Díaz, que la baja de cabeza para Tomás Conegni por la banda izquierda, jugando ahora con Marco Mijevic, con Ortegoza trabando para Mijevic, otra vez con Ortegoza, juega Ulises Ortegoza que levanta su mirada, la pisa a la mitad de la cancha, Ortegoza jugó corto para Nazareno Colombo que levanta su mirada, por abajo filtró el pase de buena manera para que se venga Marco, apertura a la derecha para Santiago Solari, va Tello Solari, la filtró, revoleaba de zurda el número 13 Gastón Ávila, la quiere cubrir de cabeza Marcos Rojo, entrega y cede la posesión para Facundo Cameses.
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1: En estos minutos Racing domina la pelota y el terreno, 4-3-1-2 es como separa la Academia, en tanto el dueño de casa 4-4-2 bien firme.
0: De Mijevic para Tello, de Tello para Nazareno Colombo. Colombo abriendo la derecha para que se mande Canavo. Recibió muy libre el número 4 de Racing, que escapó, se mete al área, la mete por abajo, el desvío en el camino. Y revolía en área propia el número 32, Emanuel Coronel. Buena andada Buena proyección de Canavo por el sector derecho. Nazareno con ambos con la pelota. Tocando para Canavo. Canavo que se junta con Tello. Buena. Amago de Tello. Tello para Mijevic. En rodeo de Roperito Díaz. Que después demoró un tiempo y la recupera central con Campas. Metía sin infracción Nazareno Colombo. Lateral para Racing.
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0: Dos minutos del primer tiempo. Central y Racing empatan 0-0. Arrancó mejor la Academia de Avellaneda. Se viene Díaz por derecha. Van Roperito, va Lautaro Díaz, que ya se mete como titular. La hace rebotar en la marca de Agustín Sández. Buscaba el córner. Último rebotó en el delantero de Racing. Acomoda con Ledesma. Saque de arco para Central.
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0: ¿Cómo arrancó el partido, Almirón?
3: Bastante activo el entrenador de Rosario Central. Indicaciones todo el tiempo para Pizarro y para Ibarra, que estén atentos en la contención, y al Bicho todo el tiempo arengando para que agarre la pelota.
0: Hablando de Bicho, apura Campaza lateral. Se durmió en el fondo Racing. Se venía y no podía. Cantizano en rebote para Sosa, que aborta el peligro. Jugando por abajo con Trillo. Tello entregando para que le aguante Díaz. Falta. Falta dura contra el Roperito Díaz. Lo bajó sin pelota. Desde atrás Ignacio Ando. Zafa de la tarjeta, Hernán.
1: Zafa de la tarjeta, pero qué bien que trabaja el Ropero Díaz con su cuerpo, ¿no? Se lo llevó puesto Bando. Eso es lo que tiene que hacer Racing. Tratar de pivotear para tener una jugada doble.
0: No sea maleducado, Valdés. Este es el Roperito.
1: El Roperito.
0: El Ropero, su padre. El ex atacante de Racing, década del 70 y 80. Con más de 50 goles con la camiseta de la Academia de Avellaneda. Ya me dio una vuelta por el banco de Juan Pablo Boboda. Tocaba en el medio, Sosa rebotó. Las pelotas en el rostro de Tello. Se viene la contra de Central. Escapó a toda velocidad. Hamilton Campas lo estaba camiseteando. Nazareno Colombo. Hay falta que marca Hernán Mastrangelo. Di María se le va el humo al árbitro del partido reclamando tarjeta amarilla contra Nazareno Colombo, que lo tacleó a Hamilton Campas. Acá también zafa la tarjeta el marcador central de Racing.
1: Sí, porque el árbitro le dice que había tres jugadores detrás del hombre, por eso no hay peligro de gol. Lo del Bicho Campas, por ahí está la llave de Central para llegar al arco de Cambese.
0: En cinco minutos como arrancó Juan Pablo Boiboda.
3: Bastante activo también, había arrancado sentado en el banco, pero al minuto de juego ya se paró para dar indicaciones. Te digo que en el banco de Central saltaron todos a pedir tarjeta.
0: Jugó rápido Central, Di María para Hamilton por izquierda, hasta el fondo Campas la metió para abajo, el buscapié, rebote y amortiguó esa pelota. Lautaro Díaz, le queda Facundo Cambeses en 5 y fracción de primer tiempo. Respiro para la cadena Avellaneda.
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0: Casi 6 del primer tiempo, salida en área propia de Facundo Cambeses. Central y Racing empatan 0-0. La quería peinar Lautaro Díaz. De arriba quería, tampoco quería y no podía. Tampoco Marco Mijevic. El rebote favorece a Ignacio Bando. Obando tocando corto para Ibarra. Ibarra para Sorquero. Salida para Conan Ledesma. ¿Qué pasa en la paternal, Rubén Santos?
2: Se juegan 7 minutos del primer tiempo. Están empatando argentinos y Estudiantes de Río Cuarto 0-0.
0: El fútbol en Nacional te lo comenta Hernán Valdés.
1: Racing la hace circular, pero no aparece Mijevic. Central juega a la contra. Con Campas como la llave para abrir el juego.
0: La pelota es del equipo de Juan Pablo Boboda. Ataca Nacho Rodríguez por izquierda. Siguiendo la pelota para Marco Mijevic. Mijevic que levanta su mirada. Cambio de frente para la ubicación de Ezequiel Canavo. Que la mató con el pecho. Lo marca Di María. Canavo está en el rincón. Aguanta bien Canavo. Después pisa la pelota. Y recupera ahora Agustín Sández. Sández jugando para Ibarra. Di María entre dos de pie a pie. Salió Bárbaro Angelito. Después lo camiseteaba Solari. Ojo con Mijevic y Di María. Le tiró un pelotazo Ariel Díaz, le tiró un pelotazo al 10 de Racing a Di María cuando ya estaba el juego interrumpido. Lo miró feo Angelito Di María a Malcolm Mijevic.
3: Sí, y eso le está reclamando Fideo al árbitro del partido, Hernán Mastrangelo, justamente por esa acción del futbolista de Racing.
0: ¿Cómo salió Di María, Hernán?
1: Di María demostró porque es modo europeo.
0: Juego rápido central, la quiere Baroni, el cruce de Marcos Rojo, levanta los brazos, los marcadores defensores de Racing, finalmente había posición prohibida, picaba adelantado, Tomás Baroni está media anestesiada la defensa de Racing. Central siempre juega rápido.
1: Juega rápido, juega por los costados. Tiene que estar muy atento, principalmente a la espalda de Canavo y de Rodríguez, porque por ahí te va a atacar el central de Almirón.
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0: Sacando lejos Cambeses para Lautaro Díaz. De cabeza ganada el fondo Rosario Central. La pelota para Ibarra en campo propio. Ibarra tocando a la derecha para Cornel. Cornel por abajo, qué bien que le hizo Fidel Di María. Tiene un caño, pasó después, perdió contra Santiago Sosa. Qué arranque que tiene Angelito Di María. Parece que tiene 25 años. No se la pueden sacar. Por lejos el mejor jugador central. Aparece libre por izquierda ahora Agustín Sández, que le puede pegar de afuera. Sández que puntea para Campas. Campas se busca pie, sacando Santiago Sosa como si fuera un libro. Rebote para Sández. Sández para Campas. Campas que aparece libre por izquierda. Va el bicho Campas. Lo desparramó a Canavo. La metió para abajo para Cantizano. Cantizano que sale del área. Cantizano y la pelota. Va jugando por izquierda Rosario Central. Atrás para que juegue ahora el número 13 Gastón Ávila. La metieron por abajo para Di María como enganche. Pasó Fideo, después la perdió ante el tercer marcador que quería arrebatarle la pelota. Por escándalo, el mejor de la cancha, Ángel Di María.
1: Di María la agarra y hace algo distinto al resto, que se embarulla, que no sabe jugar limpio. Por eso Di María le muestra todo el oficio en cancha. Racing no puede agarrar la pelota, la perdió hace minutos y no puede hacer juego.
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0: 9 minutos del primer tiempo. Central 0, Racing 0. Salida para Facundo Cambeses, que ya la va a meter en campo ajeno, en campo rival. Largo el envío de derecha del arquero de Racing para que la peine Lautaro Díaz. De cabeza devolvía con mucha facilidad Gastón Ávila. En el rebote metía de cabeza Tello. Revolea Sández hasta la mitad de la cancha. Gana de cabeza Nacho Rodríguez. De cabeza Ibarra en la mitad de cancha también. No podía Santiago Sosa. Lo desacomodaban al capitán de Racing. Jugando sus últimos partidos en la Academia de Avellaneda, le pregunto, Ariel Díaz, ¿qué pasa con Sosa y Vasco da Gama?
6: Hay mucha incertidumbre con respecto al capitán de Racing porque hay negociaciones abiertas con el conjunto brasileño. Hay 7,5 millones que puso sobre la mesa el equipo brasileño, pero claro, Racing quiere los 7,5 millones netos, limpios, sin
0: limpitos,
6: impuestos. Eso es lo, exactamente, eso es lo que hay que destrabar, pero hay mucha incertidumbre, está claro.
0: Se estaba complicando en el fondo, Ignacio Bando lo presionaba Racing con Marko Mihajlovic, el 10 de la Academia, le resolvió un problema al central de Rosario Central justamente porque se había complicado el número 46 del canalla.
1: Mihajlovic sabe jugar pero no sabe marcar, por eso Central tiene esa posibilidad de salir. Hay que apagarle la tele a veces a los equipos. Esto de salir jugando por abajo, basta de Europa. Esto es fútbol argentino, señores.
0: Se ve que no le gustó al hombre del oeste. Sale Ángel Di María por la banda izquierda. Pide infracción. Lo pisó sin querer Santiago Solari. Muy sentido en su tobillo derecho. Fideo Di María. Vende Juan y Gijón.
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0: Luca. Vamos con Rubén Santos.
2: No, digo, a la información, a la muy buena información que tiraba y él también parece que en Racing no está muy contento por las formas de pagar que tienen los brasileños, ¿no? Tiene un par de ventas ahí que le ha costado cobrar a la Academia.
0: Cruzeiro, antes Carbonero con el Inter, hay varias cositas. Sí, Ari Díaz.
6: Sí, ha recuperado nuevamente Di María. Cuando quieras, ya que mencionabas el caso de Santi Sosa, vamos a hablar de dos salidas de la Academia que tuvo esta semana.
0: Usted me dice la Academia, ¿qué Academia? ¿La de Rosario o la de Avellaneda?
6: Claro, estamos complicados ahora con el duelo de Academia.
0: Hoy complicado.
6: La Avellaneda, estimado de Jesús.
1: De última hacemos Academia y Canalla, como para diferenciar.
0: No, pero algún Canalla se puede enojar. Es la Academia Rosarina. Saliendo la Academia de Avellaneda, Tello que la filtró. Se va Rosperito Díaz, salió como libre con el Ledesma. Porque se iba cara a cara el centro delantero de Racing con el arquero de Central. Acá cobra Mastrangelo, infracción, agarrón de Santiago Sosa. Contra Tomás Badaloni, ni la defensa de Central, ni la defensa de Racing dan garantías, Hernán.
1: Ninguno de los dos, y Racing hizo lo que tiene que hacer, romper líneas. Por eso, pelotazo filtrado para a la espalda de los centrales. Ahí hay que atacar tanto en Racing como en Central.
0: ¿Qué pasa en la paternal, Rubén Santos?
2: Están jugando ya 13 minutos del primer tiempo. Siguen empatando 0-0. Argentinos y Estudiantes de Río Cuarto.
0: Ganó la posición Sandes por izquierda, lo persigue desesperadamente Canavo. La putea por un costado, lateral para Rosario Central. Apura Hamilton Campás, jugando por abajo con Cantizano. Cantizano para Campás, de Campás entregando atrás para Gastón Ávila. De Ávila cortito para Ibarra. Ibarra con la pelota, toca de la izquierda para Hamilton Campás. Campás que recibe, va el colombiano. Apura Campás, la cuchareó de buena manera para Cantizano. De cabeza para el córner, la manda Santiago Sosa. Tiro de esquina para el canalla.
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0: ¿Quién le va a pegar, Ari?
6: El ángel del gol, Ángel Di María.
0: El envío desde la izquierda de Di María, el punto penal, el cabezazo, los peinaban. Saca Nacho Rodríguez de zurda, le salió un pase para Marco Mijevic que mete la contra. Se la lleva para un rincón Mijevic, acorralado Marco. Uy, qué falta dura, dura y sonsa desde atrás contra el 10 de Racing. Se le tiró de atrás, Ibarra llegó tardísimo, se iba solo para lateral con la pelota dominada. Marco Mijevic le resolvió el problema, Franco Ibarra, Hernán.
1: Tanto Ibarra como Sosa van a ser protagonistas del partido, porque los dos tienen que trabajar mucho. En la mitad de la cancha parece que no hay aduana, pasan directo, por eso los dos volantes central serán protagonistas fundamental para este partido.
0: Balón parado en mitad de cancha para Racing Club, se viene Miljevic, jugó rápido para Nacho Rodríguez, interceptaba de buena manera Manuel Coronel. Ahora se arma la ofensiva del canalla, se viene Ibarra, el pase queda corto con todo, metía a Sosa, no pudo, puntea Di María, se viene por derecha, Fideo Di María, por fin el partido, va el capitán de central, va Di María contra Sosa, buena marca de Santiago Sosa, el rebote para Nacho Rodríguez, que la revolía de zurda para que se las ingenie Lautaro Díaz, ganando la posición, le estaban camiseteando, el rebote favorece a central, se viene con la pelota Cantizano, jugando Giovanni Cantizano a la izquierda para Agustín Sandes. Sandes que puntea para Hamilton Campás. Campás y la pelota. Campás que va poniendo de paños fríos a las situaciones. La cuchareó de buena manera para Sandes. No podía Canavo. La cobertura de Canavo. Esto va a ser arco o córner. Arco o córner. Marca tiro de esquina. Hernán Mastrangelo, dame una rapidito, Lobo Gijón.
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0: 14:30 del primer tiempo, tiro de esquina para central desde la izquierda. Hamilton Campás que la mete al segundo poste. La bajaron de cabeza con el pecho Díaz, que revienta de sobrepique a terreno ajeno. La salida para la Academia de Avellaneda.
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1: 15 minutos, no tengo nada anotado, pero es un partido con mucha emoción.
0: Y se viene el canalla por el primero, el amago de Di María por la derecha, de acá para allá lo salen a presionar entre dos, la limpió Fideo, buen enganche por derecha, se viene Coronel, Coronel por abajo, amortiguó Marcos Rojo, el rebote para que saque Luis Ortegoza, que reclamaba infracción, recupera lícitamente la pelota, Rosario Central, que lo está pasando por arriba ahora a la Academia de Avellaneda, Hamilton Campás por izquierda, recibe el colombiano, Campás que filtró, el pase para Badaloni. Primero llegó Facundo Cambeses, la tenaza, el arquero y referente de Racing. La pelota es para el número 25 de la Academia de Avellaneda.
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1: 15 minutos tuvieron que pasar para que alguno de los dos arqueros agarre la pelota, porque no habían llegado al área, no habían sido protagonistas. La primera fue de central. A ver, no con tanto peligro, pero Cambeses tuvo que participar.
0: Otra vez le resuelven la vida a Marco Mijevic, que se iba solo con pelota hacia un costado. Se lo llevó puesto Coronel. Voy a la posición de Ariel Díaz.
6: Mencionabas en tu relato Tomás Badaloni, recordemos uno de los refuerzos que tuvo en este mercado el canalla. Llegó para reemplazar nada más y nada menos que Alejo Vélez, para el futbolista que surgió de Godoy Cruz, que tuvo un paso por Tigre, por el Necaxa. Firmó por 3 temporadas hasta junio del 2030. Compró gran parte de su ficha, aunque hay que recordar que Godoy Cruz conserva aún un 30% de plusvalía.
0: Recupera el canalla a mitad de cancha. Di María la cambió de frente, de derecha a izquierda para Hamilton Campás, que pica perfectamente habilitado. Dudo Cambeses, llega al bicho, llega Campás, la dejó en cancha. La marca de Canavo, se la lleva Campás, tiene el primero el canalla. En rebate y en rebote en el botín derecho de Nazareno Colombo, reclamaba infracciones el lateral derecho de la Academia. Tuvo la más clara del partido Hamilton Campás, salvó Colombo Racing.
1: El bicho es lo más peligroso que tiene central. hay que marcarlo a él, al colombiano, por eso es peligro de gol siempre.
0: Tiro de esquina para Canalla, Di María del sector derecho, se va a ir cerrando el envío, Di María para meterlo, Olímpico también me pregunto, le pegó Fideo, Di María, Olímpico, y de cabeza al córner. De cabeza al córner, la tira Ezequiel Canavo, segundo tiro de esquina consecutivo para Central, que lo está arrinconando la Academia de Avellaneda.
1: Es un arma peligrosa la pelota parada de Di María, por eso Racing tiene que estar muy atento.
0: Advierte Hernán Mastrangelo, otro tiro de esquina para Rosario Central, que pide penal, pide agarrón contra Badaloni. No lo advierte Hernán Mastrangelo, mucha gente muy itineraria. Rosario Central, capaz para efectuarlos de la izquierda ahora. Le va a pegar el número 8 de Central. Va a ejecutar el tiro de esquina. El colombiano capaz, advierte Mastrangelo. Ya estamos en 18 del primer tiempo. Central 0, Racing 0. Tiro de esquina para Rosario Central. La metió Campas al primer palo, sacando de cabeza a Díaz. No podía en el rebote. Mijevic, falta, falta, falta. Me parece que comprende hasta Mastrangelo. Jura Marcos Rojo que no lo tocó Ibarra. Para mí simuló bárbaro el jugador canalla y compró Hernán Mastrangelo. Para mí no hubo infracción, Hernán.
1: No, el Gato Ávila se tiró. Para mí abrieron la temporada de pileta y de invierno acá en Rosario. Él aprovechó y ahora es una pelota parada peligrosísima para Di María.
2: La muestra la imagen, nada de nada.
0: Nada, ¿no?
2: Nada de nada.
0: Compró Mastrangelo, dame una, Juani.
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0: Dame otra.
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2: Por Copa Sudamericana están jugando Santos y Universidad Central de Venezuela. Gana el equipo visitante venezolano 1-0, 4-2 en el global Santos.
0: Nadie se la saca, Ángel Di María. Casi que un penal fuera del área para el capitán de Rosario Central. En 19 del primer tiempo, balón parado. Calle Central, 30 metros de distancia. Una oportunidad inmejorable para Central de abrir el marcador. 19 infracciones. Di María que respira, exhala. La posibilidad para Angelito Di María con este tiro libre. Expectativa mayúscula en el gigante. Va Di María por abajo. Oh, rebotó en la barrera. El rebote para Cantizano que la mete de cabeza. De cabeza devolvía Nacho Rodríguez. Quiere Mijevic la contra para Racing. Quedó mal parado en el fondo central. Son 3-1. Quiere el primero Racing. Va Racing con el Ruperito Díaz. Le tiró por encima del travesaño. Lo tiró por encima del travesaño. Contra inmejorable para Racing. Eran 3-1. Tuvo tiempo y espacio Lautaro Díaz. Había quedado descompensado en el fondo de canalla. La tiró por encima del travesaño. El 32 de la Academia de Avellaneda.
1: Racing hizo todo bien. Perfecta contra. Lástima la definición del Roperito, porque tuvo la apertura del marcador.
0: Quiero darme una vuelta por el banco de Racing con Daniel Díaz.
6: Se lamentó Borboda por esa acción de Lautaro Díaz. Se agarraba la cabeza, no lo podía creer.
0: ¿Y por el banco de Almirón?
6: Está conforme, o sea, es bastante conforme con lo que están haciendo sus dirigidos. Pide atención, por supuesto, en el retroceso, en la última línea.
0: ¿Qué hizo en el fondo central, Valdés?
1: No, fueron todos a atacar. Ninguno se quedó en el relevo. Racing rápido, con 3 pases de gol. Lo dejaron al Roperito solo, mano a mano con Conan. Lástima que definió por encima del travesaño.
0: Ahora, de un córner a favor, que quedes 3-1 parado en la contra es un espanto.
1: Y es típico de Almirón.
0: Es tremendo.
1: Es típico de los equipos de Almirón que quedan muy mal parados. Yo creo que no trabaja nunca el retroceso. Porque eso es lo que falló Central hoy.
0: Minuto 21 del primer tiempo. Central y Racing empatan 0-0.
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0: Venda, Lobo, venda.
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0: ¿Qué pasa en la paternal? Rubén Santos con Argentinos y Estudiantes de Río Cuarto.
2: 23 del primer tiempo, empató 0-0.
0: Presentame y a la carrera vamos con el banco de Central.
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6: Junto a Jorge Almirón esperan su oportunidad en el banco. Marcelo Cabrera, Franco Servi, Enzo Copetti, Paul Fernández, Facundo Mayo, Federico Navarro, Fabricio Viedo, Santiago Segovia, Alexis Soto, Elías Verón, Axel Werner y Sebastián Saracho.
0: Presentamos ya carrera con apellidos el banco de Racing.
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0: Sí, Rubén.
2: Te cuento que el container va a ser lleno, en River.
0: ¿Qué pasó?
2: Porque le habían pedido a la dirigencia que liberara a Pesela, que lo dejen sumarse al plantel. Finalmente la dirigencia no dio el paso atrás. Pesela sigue con los jugadores que no van a ser tenidos en cuenta.
0: Tengo información de River. No quiero pasar por encima de...

0: le metió el puntinazo con el pie menos hábil del colombiano, obligó la estirada de Facundo Cambeses, que la llevó a rozar. Tiro de esquina para Central, tuvo el primero Canalla, tiro de esquina para Di María, desde el sector derecho, otra vez buscará Olímpico seguramente Fideo, la metió Di María cerradito, la quiere Cambeses, la bajan de cabeza, no desaparece el peligro, quiere arriba Central, cobró falta en ataque, Hernán Mastrangelo, un empujón contra Marcos Rojo, cada envío de Di María es una daga para la defensa de Racing.
1: Pero primero vamos a lo anterior, porque lo de Campaz, lo del bicho, volviéndolo loco a la defensa de Racing, le ganó a dos jugadores, remató bien por Cambeses, después una pelota parada, otra arma peligrosa que tiene el Canalla, por eso Racing tiene que estar atento, por arriba y por abajo en defensa, porque te ataca por todos los costados, Central.
0: 24 del primer tiempo, perdón, Lobo, ahora sí, toda tuya.
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0: Anotá el primer amonestado, Díaz. Anotá la amarilla para el relator, Vender Lobo de la Plata.
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3: Pensando en la próxima selección, en la que se viene, en la constitución nueva del equipo, vamos a ver si Scaloni o no, pensaban qué buenos arqueros tiene Argentina, ¿no? Porque el chico de River, Beltrán y Cambeses, sí, es un arquerazo realmente.
0: Sí, pero Beltrán ahora medio que se desinfló, sí, un poquito.
3: Bueno, sí, por ahí arrancó con todo y ahora puede tener algún bajón, pero me parece que es un gran arquero también.
0: Campaz por izquierda, lo empujaba justo Nazareno Colombo cuando iba a lanzar el centro, le desacomodó el central de Racing, quema la contra con Marco Mijevic, siguiendo para Sosa. Sosa tocando a la izquierda para Nacho Rodríguez, sale con calma Racing. Sí, Ariel, voy a tu posición.
4: Hablando de amarillas y el árbitro del partido, Mastrangelo dirigió a Racing en 19 oportunidades, 10 victorias para la Academia de Avellaneda, 3 empates y 6 derrotas. Dale vos.
0: Se viene Marco por izquierda, la metió a la carrera. Se lo perdió Racing, no tuvo Tello que no llegó a soplarla abajo del arco. Quedó otra vez mal parado en el fondo central. Desbordó Mijevic por izquierda. Tiró un centro de zurda. Preciosa la carrera. Por centímetros no la pudo empujar Alejandro Tello.
1: Cuando pasa Mijevic al ataque, cuando agarra la pelota el 10, Racing hace juego. Ahí es donde está la clave. Por derecha de la defensa y por el ataque de Racing del número 10, puede estar la apertura para la Academia.
0: Tiro de esquinas para Racing. ¿Quién va, Ari?
4: Mijevic el 10.
0: Le tiran de todo, ¿no?
4: Impresionante.
0: Vuelan botellas para el 10 de Racing. Desde la izquierda para darle de derecha. El envío que se va a ir cerrando. Se relame en el área Marcos Rojo. También espera Nazareno Colombo, que viene de marcar de cabeza contra Gimnasia. Y esgrima la plata. Tiro de esquina para la Academia de Avellaneda. Advierte Mastrangelo. A Rojo y a Obando. El envío de Mijevic cerradito al segundo palo. Demasiado pasado. La pelota pica. Se pierde por línea final. Saque de arco para Rosario Central.
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0: Tengo tiempo para otra.
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1: Mijevic tiene que aparecer más con pelota en movimiento, porque la pelota parada recién la pateó y la pateó muy mal. Por eso Racing tiene que hacer juego de los pies del 10. Ahí aparece la creación. Central aprovecha la velocidad de Campaz, pero no está apareciendo Di María. Le falta el Fideo para darle más juego.
0: 27 del primer tiempo en el Gigante. Central 0, Racing 0.
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0: Se viene Central por derecha, muy buena marca de Nacho Rodríguez, se la extirpó a Cantillano, recuperando ahora Ulises Ortegoza, jugando para Sosa, la perdió Sosa, que después la puntea para Nacho Rodríguez, llegó para Marco Mijevic, pasó entre dos, muy buena acción desde Racing. Había falta contra Marco, dice que no el árbitro.
1: Y hay infracción contra el 10 de Racing, que había hecho muy buena jugada.
0: Se viene Campaz después también, trastabilloso del colombiano. Recuperó el equipo de Avellaneda. Se viene Solari, buena marca de Agustín Sández. Y se arma ahora la réplica del Canalla con Ibarra. Jugó de memoria, lo encontró libre por derecha Cantillano. La pide cortita Di María, va para Fideo, va para Angelito. Di María arranca por derecha como en casi toda su carrera. Pasó entre dos, de largo Mijevic.

0: traslada a Fideo, que va retrocediendo en el campo. Sigue de María, no se la pueden sacar. Aceleró, escapó de María, como si tuviera 20 años. Entra a la derecha para Cantizano. Se viene el central, Cantizano por abajo. Oh, sacó Marcos Rojo. Sacó del primer palo Marcos Rojo. Está iluminadísimo Ángel Di María.
1: Cuando la agarra el 11, aparece el juego de central. Por ahí tiene que aprovechar el canalla.
0: Y juega rápido el canalla. Se viene ahora Di María como enganche, jugando por abajo. El Fideo entregó para que juegue Vicente Pizarro. De Pizarro para Obando. Obando por derecha para Coronel. De Coronel para Obando. Obando que levanta su mirada. No presiona Racing. La mueve el canalla. De aquí para allá. Aparece ahora Coronel por derecha. Por abajo con Ibarra. Ibarra putea para Coronel. Coronel para abajo para Pizarro. Pizarro que recibe el chileno. Juega Pizarro. Abriendo para Di María. Di María para Coronel. Coronel para Di María. Va Coronel. Va Di María. Buena pared. Trastavilla. En la marca Rojo. El rebote en la mano. ¿En la mano o no? Del central de Racing. El rebote favorece a Central. Ahora sí, con delay. Marca el tiro libre para Rosario Central. Mano de Marcos Rojo Valdés.
1: El Bar Blue, como le dijeron los anteriores compañeros, no es un peligro. Las dos costados. Campás por izquierda, por derecha también Cantizano. Por ahí se hace peligroso. Por eso Racing no hace pie.
0: Dame una, Lobo.
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3: ¡Gol de Argentinos!
0: ¡Vamos con eso rapidito!
3: Lo hizo Verón a los 30, gana Argentinos 1-0 Estudiantes.
0: Corner corto para Central. Di María del sector derecho. Esto es arco. Esto es arco. Esto es chance de gol para Central. La metió Fideo. Apenas por encima del travesaño. Apenas por encima del travesaño, el centro arco que se fue cerrando al ángulo superior derecho de Facundo Cambeses, lo agarró a contrapié al arquero de Racing. La pelota se perdió en el techo del arco. Lo tuvo Central, lo tuvo Ángel Di María.
1: Le dio con tanta rosca que parecía que entraba, pero Cambeses tenía dominada la situación, la pelota, y sabía dónde estaba su travesaño. Por eso fue peligrosa. Pero el arquero de Racing tenía todo controlado.
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0: La quería el roperito Díaz, de cabeza anticipaba Gastón Ávila. Se viene Canavo a toda velocidad por derecha. Se manda el ex defensa y justicia. El pase para Díaz que pasó en velocidad. Se metió al área. Va el roperito Díaz. La cobertura de Ignacio Bando. Tiene un tranco largo el roperito Díaz, que en velocidad desparramó toda la defensa.
1: Muy buena velocidad, le faltó cuerpo. Le faltó aprovechar ese músculo que tiene para darle baja al defensor de Central y quedarse con la pelota y el dominio.
0: Responde el canalla por derecha con Pizarro. Pizarro para Di María. Di María para Pizarro. Se viene el canalla por ese sector. El centro al primer palo. El rebote en Rojo y Sosa. Y complementa de zurda Nacho Rodríguez, que le erró la cancha. Dame una, Lobo.
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0: Revolía en el fondo Nacho Rodríguez. No puede tener la pelota Racing. Es todo de Central. Estamos en 31-30 de este primer tiempo. La Academia de Rosario y la Academia de Avellaneda empatan sin goles.
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0: ¿Qué pasó en el nuevo gasómetro más temprano, Rubén Santos?
3: Fue victoria de San Lorenzo, gol de Omendi, 1-0 sobre Gimnasia y Grima de Mendoza.
0: ¿Y qué pasó en victoria en Copa Sudamericana?
3: Ganó Nacional de Montevideo 2-1, pasó Tigre por la victoria previa 3-0, 4-2 en el global.
0: En un momento sufrió el matador de victoria, ¿no?
3: Sí, señor, íbamos 2-0 abajo.
0: Ya me dio una vuelta por la paternal, se viene Campás por izquierda. Es pase largo para el colombiano que no pudo controlar. Evita el saque de arco, va a ser lateral para Racing. ¿Qué pasa en la paternal?
3: Está ganando Argentinos 1-0, gol de Verón en 34.
0: ¿Cómo está el banco de Miguel Almirón, Ariel Díaz?
4: Todo el tiempo le pide intensidad al equipo, que presione alto, que recupere la pelota rápido.
0: ¿Y qué pasa con Juan Pablo Boivoda?
4: Boivoda bastante preocupado, le pide sobre todo a los volantes que agarren la pelota.
0: El lateral que hizo va al Canavo, la regaló en la salida Racing. La pelota ya de Ibarra. Ahí está, libre por derecha Ángel Di María. Antes pasa por Coronel. Coronel para Di María, lo marca desesperadamente Nacho Rodríguez. Va Fideo, filtró el pase para Coronel. El centro para abajo. Se salvó Racing. Increíble lo que perdió Central. No la pudo empujar abajo del arco. Hamilton Campás, una jugada fenomenal por derecha entre Di María y Coronel. El centro de Coronel que recorrió todo el área. No tenía arquero por el segundo palo. Hamilton Campaz no la quiso empujar, no se tuvo, fue el colombiano, tenía todo el arco a su merced, un ángulo un poco cerrado, tiró el centro atrás Campaz, nadie llegó para empujarla, milagro, en el área chica de Racing Club de Avellaneda.
1: Lo primero a remarcar, el pase maradoniano de Di María, para que el ataque tenga fluidez. De derecha a izquierda, Campaz no le quedó el ángulo para pegarle centro al medio. Nadie para entrar a empujarla. Se salvó Racing. La más clara la tuvo Central.
0: Díaz, ¿no era para que le pegue el arco el colombiano?
4: Sí, claro está. Un ángulo un poco cerrado, es cierto, pero bueno, se agarró la cabeza. Jorge Almirón no lo podía creer.
0: Me imagino la carita, ¿no?, del profesor Almirón, que encima está apuntado por la gente de Central. No es un buen clima.
4: Sí, desde hace rato. Bueno, recordemos la conferencia de prensa del presidente de Central, de Belloso, cuando terminó la apertura, diciendo, hasta mi madre pedía que termine despidiendo al Mirón.
0: 34 del primer tiempo. Racing quiere reaccionar, rebote para Mihevich. Se la lleva Roperito Díaz. Para Racing por el primero. El rebote para Tello. Le queda ahora Solari. Pegale Solari. Va Solari en puerta de área. Controla Conan Ledesma. Después de un largo rato, responde Racing en remate de media distancia de Santiago Solari. Buen control de Conan Ledesma.
1: Después de la que tuvo el Roperito Díaz, la segunda chance clara que tiene Racing. En 34 minutos llegó sobre el arco de Conan, pero no pudo convertir. Le falta eso a Racing. Le falta un toque más para quedar mano a mano con el arquero.
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0: 35 del primer tiempo, Central 0, Racing 0. Sí, Ari.
4: Recordemos Copa Libertadores de América para Rosario Central, su gran objetivo, octavo de final, jueves 13 de agosto, el partido de ida en el Gigante ante Corinthians, la revancha el jueves 20, también 21:30 allí en Brasil.
0: Qué lindos partidos de Conmebol Libertadores, el canalla, con el gran objetivo, ¿no, Ariel?
4: Sí, claro está, se lo plantearon, bueno, muchos dicen que según lo que pase allí, se verá después la continuidad o no de Almirón, ¿no?
0: Ya te pregunto por Franco Servi, ¿cómo está? El refuerzo de Central, la pelota a mitad de cancha para que la aguante ahora Badaloni, y no nombré el número 16 Badaloni.
1: No aparecieron, a ver, Campaz y Di María solamente en Central, y Mihevich apareció un poco más en Racing.
0: Campaz por izquierda desbordó, va Hamilton, va Campaz, va el bicho, se amaca de aquí para allá, entregó para Cantillano, otra vez con Campaz, lo tiene cerquita a Canavo, que recupera y gana la posición, de Canavo para Tello, de Tello para Colombo, Colombo para abajo para Santiago Sosa, salida clara y limpia de Racing. Uy, el pase de Sosa lo complicó Nacho Rodríguez, que casi la pierde en puerta de área, salió airoso de la presión, Mihevich de cabeza para Nacho Rodríguez, juega bien Racing con Ortigosa, Ortigosa para Nacho Rodríguez, marcó la diagonal, y va para Solari, la metió de memoria, le dio un pase a Conan Ledesma, es atolondrado Solari. Si Racing se serena, hay también espacios en la defensa de Central.
1: Se tiene que tranquilizar, tiene que dar el último toque, el pase filtrado estuvo bien, pero fue muy apurado y Ropero Díaz, Roperito Díaz, como quiere decirlo usted, todavía no lo entendió.
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0: Di María con la pelota a mitad de cancha, muy retrasado el capitán de Central. Estamos en 37 del primer tiempo en el Gigante. Central 0, Racing 0. Se viene por derecha la pelota para Manuel Coronel. Coronel que la partió contra Nacho Rodríguez. Recupera el ex Banfield. Tira un taco, pasó Nacho Rodríguez. Lo están agarrando. Limpia para Solari. Solari para Mihevich. El pase quedó corto de Solari. Con el pecho amortiguo a mitad de cancha, Santiago Sosa. Jugando para Nacho Rodríguez. De Nacho Rodríguez para Marcos Rojo. De Rojo para Colombo. Salida para Racing.
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0: ¿Cómo está la historia en la Paternal?
3: Sigue ganando Argentinos 1-0.
0: 37 y fracción, Vendor Lobo Gijón.
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0: 38 del primer tiempo, sí, Ari.
4: Se mueven los suplentes en central, querido Luca. Vos me nombrabas a Franco Servi. Sí. Cuando quieras te cuento.
0: Dale, ahora.
4: Bueno, volvió tras 10 años, ¿eh? Recordemos que quedó libre del Celta de Vigo, firmó por 2 temporadas. En la primera fecha frente a Belgrano de Córdoba no fue convocado, le falta un poco de ritmo futbolístico, pero cuando se dieron a conocer la nómina de convocados para esta jornada, se encendieron los corazones canallas, ¿eh? Con la presencia de Franco Servi, está en el banco, yo creo que algunos minutos va a tener en la segunda etapa.
0: Es un jugadorazo, Servi.
1: Le puede dar otro salto de calidad a ese equipo, esperemos que Almirón lo sepa usar, porque el problema acá es que el técnico a veces falla.
0: Hay que ver cómo está físicamente, ¿no? También Franco Servi, pero es
1: la calidad y la magia la
0: tiene. Es un jugadorazo. Es un jugadorazo. Después te das una pregunta, Ari, de tu conocimiento canalla. Yo tengo un recuerdo de un debut de Franco Servi en este escenario, justamente en un partido entre Central y Racing, en un partido que la rompió toda y eran sus primeras armas. En la primera de Central, cuando Hernán Mastrangelo, a los 39 del primer tiempo, muestra el primer cartón amarillo de la noche, lo presentamos.
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4: Primer amonestado entonces en la Academia de Avellaneda, el capitán Santiago Sosa.
1: Me deja decirlo, que es amarilla tonta para Sosa, porque la verdad fue muy lejos.
0: Se viene Canalla por el primero, quedó mal parado Racing, apertura para Coronel, el centro, la sacó Colombo abajo del arco, la sacó Nazareno Colombo abajo del arco, tuvo el primero el Canalla, jugó rápido, como en toda la noche Central, la defensa de Racing no toma nota, abajo del arco, la sacó como pudo Nazareno Colombo.
1: Fue rápido, 3 toques, llegó al corazón del área. Por suerte para Racing, la defensa tuvo segura y la mandó al córner.
0: Tiro de esquina para el Canalla. 40 del primer tiempo, tiro de esquina para Central. Dame una rapidito, Lobo.
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0: La pedida corta Di María, tiro de esquinas del sector derecho para Central, le va a dar el colombiano Campas, el envío de zurda cerradito, el primer palo, Cambeses con los puños, la dejó corta, no desaparece el peligro, la quiere Cambeses, en rebote para que corre y la persiga ahora, Cantizano que lo va a encarar a Canavo, pasó entre dos Cantizano, se metió al área, el rebote para Tello, Tello que saca el peligro, jugó para Solari, de memoria le regaló Solari, el rebote favorece Central, metió con todo Tello, el rebote otra vez para Canalla, le apuntó a Cantillano, para Ibarra que cambia de frente de muy buena manera para Ángel Di María que domina de zurda, Di María amaga la pisa de acá para allá, va Fideo Angelito recortó para adentro, el centro al área le erró a todos sus compañeros Angelito Di María, el balón favorece a Racing 41 en el primer tiempo, saque de arco para la Academia de Avellaneda.
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0: Las pelotas de Racing la regaló en la salida. El balón ya favorece al Central que se lo lleva por delante a la Academia de Avellaneda. Recuperación lícita de Solari. Lleva la contra de Racing. El pase filtrado para que se vaya Roperito Díaz. Ahora sí, el primero de Racing. En Ropero Díaz. Lo que se demoró. Había offside. Delay de bandera. Le está costando la definición a Lautaro Díaz. Se demoró 1 segundo de más. Y cuando quiso definir, lo tenía encima ya con el Ledesma, la segunda clarita que tuvo Roperito Díaz.
1: Ganó en la mitad de la cancha, pase filtrado para el Roperito Díaz, que ya había estaba inhabilitado, pero definió sobre el cuerpo de Conan, que le ganó esta vez la segunda que tiene Díaz.
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0: Buen rodeo de Pizarro, apertura a la derecha para que aparezca Campas, que cambió de banda ahora. Hamilton Campas que viene, le pega de zurda. Apenas pegado el palo derecho de Facundo Cambeses, apareció libre por la derecha. Hamilton Campas cambió de banda, se hizo el distraído, sacó un latigazo de zurda que pasó pegadito al palo derecho de Cambeses.
1: Y no es Di María, es Campas, los dos peligrosos que tiene Rosario Central, de derecha al centro, zurdazo cerca de Cambeses.
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0: Se viene Racing con Mijevic. Filtró para Nacho Rodríguez, el defensor Coronel que recuperaba la pelota y se arma la réplica para central con Campas. En velocidad ganó Hamilton. Falta de Marco Mihevich. El empujón desde atrás. Balón parado para Canalla.
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0: 22 horas en la República Argentina. 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Jugó rápido el balón parado central. No vale, dice Mastrangelo. Se lo quieren comer. Ahora sí, jugó rápido el Canalla. La pelota para Di María. Vértice de área, sector derecho. Se viene de Fideo Di María. No se lo puede sacar Ortegoza. Entregó para Campas. La mete al área, amaga Campas. De aquí para allá se recuesta el colombiano. El pase para Di María que parecía adelantado. Va Fideo, pasó de caño Di María. Buena marca de Lautaro Díaz. El rebote para Roperito que sale casi como si fuera un número 5. A toda velocidad. Escapó Díaz. No se la pueden sacar. Muy buen pase para que se venga. Suena bien por el primero. Va el primero de Racing. Le pega Solari. ¡Travesaño! ¡Travesaño! Se lo perdió la Academia de Avellaneda. Fenomenal apilada de Lautaro Díaz, que se vistió de Rubén Paz. Le puso un pase formidable a Santiago Solari, que tuvo todo el tiempo del mundo. Y eso puede ser contraproducente para Solari. Le arrancó la cabeza a Ledesma. La pelota reventó el travesaño.
1: Gran jugada de la Academia de Avellaneda, porque Roperito Díaz se sacó tres hombres de encima. Gran pase para Solari. Muy buena definición a pesar de no ser gol. Pegó en el travesaño. Fue la más clara de la Academia de Avellaneda.
0: ¿Y cómo lo vivió Juan Pablo Voivoda?
4: Ah, otra más, dice. No podía creerlo. Se agarra la cabeza. De todas maneras, arengó enseguida a su futbolista.
0: 44, casi 45 del primer tiempo del gigante. Central 0, Racing 0.
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0: Ataca Cantizano, se metió al área, al centro atrás. Sosa con lo justo para amortiguar el envío para que desaparezca el peligro. Se viene la contra de la Academia con Tello. Muy buen pie a pie. Desbordó el pibe Tello. Si la cambia puede ser buena. El pase quedó corto. El rebote para Tello. La cuchareó. Pasa Tello. El pase atrás para Daceno Colombo. Salida para Racing.
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0: El remate de Ortegoza. Rebote corto. ¡Está! No valía. No valía el gol de Racing. El remate blandito de Ortegoza. Una respuesta flojita de Conan Ledesma. En el rebote aparecía Solari. Levantaron la bandera. Toda tuya, Rubén Santos.
3: Me da la sensación que cuando paro el remate está un poquito adelantado, ¿eh? Habrá que ver si lo revisan.
0: Vos, Ariel Díaz, en tu posición, ¿cómo la viste?
4: Estaba claramente adelantado, ¿eh? De todas maneras, un minuto más, dijo Hernán Mastrangelo.
0: El árbitro del partido, que en este momento marca el final del primer tiempo en el gigante de Rollito. Por ahora persiste el empate sin goles entre Rosario Central y en Racing Club de Avellaneda.
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0: Se retiran los jugadores. Voy a la posición de Ariel Díaz.
4: Sí, de a poco se van retirando los futbolistas. Hicieron una ronda en el mediocampo los futbolistas de Rosario Central, hablando sobre alguna jugada puntual. Mientras se van retirando, te cuento que el único amonestado del partido es Santiago Sosa en Racing, el capitán. Esperan su oportunidad en el banco de suplentes de Rosario Central, pensando en la segunda etapa. Marcelo Cabrera, Franco Servi, Enzo Copetti, Guillermo Paul Fernández, Facundo Mayo, Federico Navarro, Fabricio Oviedo, Santiago Segovia, Alexis Soto, Elías Verón, Axel Werner y uno de los refuerzos, Sebastián Camacho. Además, en la academia esperan su oportunidad junto a Bogoda, Santino Aguirre, Tomás Conegri, Marco Di Cesare, Gonzalo Escudero, Alfonso Espino, Baltasar Rodríguez, Matías Caraneviter, Gastón Martirena, Matías Agueamonte, Elías Torres, Dubán Vergara y Matías Aracho.
0: Hernán Valdés, el comentarista de la noche en Fútbol Show Nacional. Un título de su comentario, Valdés.
1: En duelos de academia aprobaron, pero no promocionaron.
0: Ah, mira. ¿Le gustó, Gicón? A mí me gustó.
6: Aprobó y promocionó. Está exigente.
0: Vamos, ¿cómo está el preceptor Valdés, no? ¿Cómo está el preceptor del oeste?
6: En mi época se decía no cumplir los objetivos en el colegio. No. Antiguo el tema, ¿no?
0: A mí me decían a diciembre o a marzo.
1: Claro, se le cayó el de ahí.
0: Ay, ay, ay, cuántas otas, ¿no? Pero tiene el rey de copas. Tiene cartas en la baraja, ¿o no?
6: 5-9. ¿Qué tal?
0: Qué centro que le tiró, ¿eh? Increíble de mi parte, ¿no? Nadie se la esperaba.
6: Inesperado.
0: Yo también. Hasta yo. Sácame la segunda amarilla, por favor, Valdés. Sácame que me voy.
6: Gancho al hígado, inesperado.
0: Tremendo. Ay, ay, ay. Lobo Gijón, ¿cómo está eso? ¿Bien?
2: Óptimo.
0: Presentame la información de la paternal, Lobo.
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6: Descansan en el entretiempo con la victoria de Argentinos 1-0 sobre Estudiantes de Río Cuarto, gol de Verón.
0: La información en Estudios Centrales con Rubén Santos. ¿Usted está listo?
1: Cuando usted quiera.
0: ¿Seguro? Bien. En este momento en Fútbol Show Nacional, el hombre del oeste, el hombre del gallito, el encargado de toda la información, del análisis, el comentario de Hernán Valdés, antes el Lobo Gijón.
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7: Y nosotros venimos a Rosario a ver un gran partido, porque en la previa, Rosario Central y Racing así nos hacían ver. 22 protagonistas, duelo de gigantes, un equipo rosarino que venía de una derrota pero que tenía que ganar, y Racing para seguir por esa senda victoriosa después del triunfo ante Defensa y Justicia por Copa Argentina y en el inicio del campeonato el viernes pasado en casa cuando lo ganaba el equipo de Voivoda. Y así lo tuvimos en estos primeros 45 minutos, porque si bien usted ve el marcador y me va a decir, Valdés, vamos 0-0, pero le digo que el partido fue de ida y vuelta. Tuvo no menos de 10 chances de gol. Y eso que para un partido de fútbol argentino a veces es muy difícil. Y es muy complicado contarlas. Pero tanto el local como la visita llegaron al arco de Conan Ledesma y de Cambese. Si hablamos del dueño de casa, con Capaz y Di María como bandera, llegaban contra el arco de la Academia de Avellaneda. Porque hacían de las suyas, porque por los costados aprovechaban algunos errores y yerros que había en defensa, y la espalda de Sosa, y antes de lo que era la salida de Rojo y de Colombo, Central llegaba contra el arco de Cambeses. Y así tuvo la primera, un pase filtrado, que rápidamente el portero de Racing salió y atrapó, y dijo, acá voy a estar yo para atajarla. Y después Campaz, nuevamente tuvo otra chance de gol, nuevamente el bicho hizo de las suyas. Por izquierda, pase para el medio, disparo del colombiano y la pelota se fue al córner después de que Cambese la tocara con su mano derecha. De ese mismo córner llega un centro de Di María, esos centros venenosos que tiene el ex campeón mundial con la selección argentina, al segundo palo que se fue cerca de lo que era la portería de Cambese. Y así Racing trataba de hacer pie en defensa, una contra rápida tuvo la Academia, con el roperito Díaz, mano a mano contra Ledesma, y definió mal, con derecha, por encima del travesaño, y ahí avisaba la Academia de Avellaneda, que acá estaba presente en Rosario, para hacerle el duelo al canalla, que nuevamente agarraba la pelotita, que nuevamente hacía jugar a Campaz, que nuevamente el colombiano, de la suya, hacía un pase de derecha a izquierda, un remate con su pierna más hábil, y por encima del travesaño se iba nuevamente una chance clara para el conjunto rosarino, que iba a tener otra después. 60 segundos más tarde, una pelota parada, un centro filtrado, eso de rosca que tanto le gusta a Di María, se fue al segundo palo del arco de Cambeses y nuevamente Rosario Central estuvo cerca de abrir el marcador. Y así llegamos a los 33 minutos y el partido iba 0-0, pero las chances eran claras para los dos lados, porque nuevamente un pase de Di María para Campaz, Campaz que llegaba al fondo, se sacaba dos personas de encima, centro al medio y nadie que llegaba para convertir, y así se salvaba Racing. Y de esa contra, la Academia volvía a atacar, porque nuevamente con tres pases, saltando línea, no pasando por la mitad de la cancha, esta vez el roperito Díaz se la daba claramente a Solari, que de derecha llegaba a al corazón del área, al centro del área, para rematar y la pelota pegada en el travesaño en lo que era la más clara de este primer tiempo. De 45 minutos que no se abrió el marcador, pero que en el juego, en el ida y vuelta, fue muy entretenido, porque los dos tenían chance, los dos intentaban llegar contra el arco rival. La realidad es que Central, con Di María y con Capaz como bandera, podían. Y Racing, con un Miljevic que aparecía a cuentagotas, pero cuando el 10 aparece, Racing tiene juego, porque él es el que abastece tanto a Díaz como a Solari. Ahí esa triangulación Racing la tiene que saber explotar un poco más, porque nuevamente Roperito sacó una contra a los 41 y Racing tuvo otra clara. Y así se fue el primer tiempo, estos primeros 45 minutos, donde, como le dije el título al relator, en duelos de academia aprobaron, pero no pudieron promocionar.
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1: Las 10 de la noche, 11 minutos en la República Argentina. La gente quiere trabajar, no quiere planes, así lo afirmó el presidente Javier Milei esta noche desde Lima al recibir el premio de doctor honoris causa otorgado por la Universidad San Martín de Porres.
2: Cuando la ministra Petovelo llegó a la función, la gente le pedía planes sociales. Hoy la gente le pide trabajo. Es decir, estamos saliendo del equilibrio inmundo en el cual nos hundíamos en la pobreza. La gente quiere trabajar, la gente quiere vivir dignamente, la gente dejó de ser esclava, la gente quiere ser libre y eso nos va a llevar al equilibrio bueno.
1: El petróleo relegó al maíz como principal exportación argentina. En el primer trimestre de 2026, las ventas externas de crudo alcanzaron 4.700 millones de dólares y superaron a los principales granos. Un turista murió en una excursión en Puerto Iguazú. El hecho ocurrió cuando una embarcación volcó violentamente y por el hecho falleció un turista holandés de 26 años y dos hombres resultaron hospitalizados de urgencia luego de ser rescatados. Para mañana miércoles en la ciudad de Buenos Aires se espera una máxima de 17 grados y cielo algo nublado.
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1: Por Copa Sudamericana, Santos se lo acaba de empatar a Universidad Central de Caracas. Miguelito hizo el empate, ahora es 5-2 la victoria global para el equipo brasileño. Tigre ya conoce a su rival en octavos por la Copa Sudamericana, será Montevideo City Torque. Esta semana el resto de los equipos argentinos conocerán. Recoleta espera por Boca O'Higgins, partido que se juega el jueves a las 21:30. River espera por Santa Fe y Caracas, que juegan a la misma hora. En tanto, Botafogo espera por Lanús o Cienciano, que se van a estar enfrentando mañana. Se conocieron los árbitros de la tercera fecha del torneo local el sábado a las 3:30 de la tarde en Mendoza, Gimnasia con Unión, Juan Pablo Lustó. Mismo horario para Estudiantes de Río Cuarto, Banfield, Jorge Valimio. A las 6:00 de la tarde, dos partidos, Belgrano y Argentinos con Andrés Gariano. Estudiantes en La Plata, en uno va a enfrentar a Defensa y Justicia con Sebastián Martínez. 8:30 en el cilindro, en el estadio Presidente Perón, Racing va a recibir a Tigre con Yael Falcón Pérez como árbitro. Continúa la fecha el domingo 2 a las 2:30 de la tarde, dos partidos. Riestra va a recibir a Barracas con Darío Herrera. Mismo horario para Aldo Civi, Gimnasia con Luis Lobo Medina. A las 5:00 de la tarde, partidazo en Rosario. Newell's va a estar enfrentando a Boca con Andrés Merlos. 7:15, River en el Monumental recibe a Central con Nicolás Ramírez. 9:30 ese mismo domingo van a estar jugando Lanús e Instituto con Nazareno Araza como árbitro. La fecha se cierra el lunes 3 a las 16:45 en el Estadio Eva Perón. Sarmiento en Junín recibe a Independiente Rivadavia Mendoza con Pablo Echavarría como árbitro. Mismo día lunes a las 7:00 de la tarde, Platense con Talleres, Daniel Zamora como árbitro. Vélez Independiente con Leandro Rodríguez Hilfer, será transmisión de Radio Nacional. Central Córdoba, San Lorenzo a las 21:15, Sebastián Zunino el árbitro. Mismo horario a las 21:15, Huracán, Atlético Tucumán con Bruno Miconi.
2: Regresan los protagonistas al Gigante de Arroyito. Ya reaparece Central, reaparece Racing para el segundo tiempo.
3: Luca.
2: Sí, Ari.
3: Se va a venir una variante en el canalla, se va a venir Facundo Mayo, y atención porque va a sacar a Coronel, al lateral por derecho. Veremos qué movimiento hace Almirón para el ingreso de un zaguero como Facundo Mayo.
2: Claro.
3: Y se va Coronel.
2: Claro, Mayo es central.
4: Claro.
3: Exactamente.
2: ¿Cómo va a reacomodar todo ahí?
4: Salvo que Obando pase al lateral por derecho.
3: Claro, tenemos que...
4: Mayo va por derecho.
3: Exactamente, esa fue la indicación de Jorge Almirón.
2: Bueno, reapareció bastante antes. Rosario Central, de Racing por ahora, ni novedades, Ari.
3: No, señor. Ahí recién están apareciendo los futbolistas. Veremos si salen los mismos protagonistas o si realiza alguna variante Bogotá. Por ahora creo que no, van a estar los mismos protagonistas.
2: Bueno, repasamos amonestados por el lado de Central.
3: En Central no tenemos amonestados.
2: ¿Y por el lado de Racing?
3: El capitán, Santiago Sosa.
2: Presentamos la variante en el canalla.
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3: Se retira entonces finalmente el campo de juego con la 32, Emanuel Coronel, para que ingrese en su lugar Facundo Mayo, el uruguayo.
2: ¿Con qué número me dijiste? El número de Mayo, ya lo vamos confirmando. Va a arrancar el segundo tiempo del gigante entre Central y Racing.
3: 15.
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2: Y lo comenta Hernán Valdés con el trabajo de Ariel Díaz en campo de juego. En estudios centrales, Rubén Santos. Locución comercial de Juan y Gijón. Mi nombre es Luca de Jesús. La orden de Hernán Mastrangelo. Ya movió Central y continúa la acción en el gigante de Arroyito. Por ahora con empate sin goles entre el Canalla y la Academia de Avellaneda. Se viene Badaloni por izquierda. Se quería meter al área. Lo está persiguiendo en la marca Nazareno Colombo. Metía el central de la Academia de Avellaneda. La quería Solari, no pudo evitar los laterales. Jugará de manos por izquierda Agustín Sández.
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2: ¿Cómo quedó parado Central, Valdés?
4: Bueno, Obando finalmente va a jugar por lateral por derecha. Mayo y Gastón Ávila serán los centrales y el Gula Sández será el lateral por izquierda.
2: En Racing no hubo cambios, ¿no, Ari?
3: Antes, querido Luca, recordemos, Facundo Mayo, el uruguayo, entró con el dorsal 15. Hubo mucha crítica y habrá que estar atento con Almirón, porque no suele hacer muchas variantes en los partidos. De hecho, con Belgrano de Córdoba había hecho tan solo una variante y sobre el final decidió sacar a Di María.
2: Se viene Mijevic con la pelota, apertura a la izquierda para Nacho Rodríguez, Rodríguez para Marco, Mijevic con el balón, tocando atrás para que la tenga Marcos Rojo, de Rojo para Marco, Marco es Mijevic, que arranca ahora recostado por la banda izquierda, el cambio de frente para que se proyecte Canavo, la pelota para el lateral derecho. La mató con el pecho, enganchó, pasó Canavo. Tiene el primero Racing, la puntea Canavo. Rebota en la marca de Gastón Ávila, que reclama infracción a Ezequiel Canavo. La pelota favorece Racing, lateral del sector derecho.
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2: Quedó dolorido Ávila.
3: Sí, acusa un golpe justamente. Se toma al tobillo derecho el gato Ávila.
2: Tenemos tiempo, Lobo.
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2: Lateral al área de Racing, la pelota pica. Ah, lo que hizo Racing, Valdés. Lateral a las manos del arquero.
4: No practicó Boivoda los laterales y lo hicieron muy mal.
2: Ay, Dios. Díaz. Lateral a la mano del arquero.
3: Sin palabras.
2: Se viene Central en la réplica. Hamilton para el primero. Hamilton enganchó de aquí para allá. Le sobró un enganche a la jugada. Tenía remate antes el colombiano. Se la sacó muy bien Marcos Rojo. Y en la contra responde Mijevic, que ganó en velocidad. Lo están camiseteando. Sigue Marco. Va Mijevic. Uy, falta durísima. Esto debería ser dos tarjetas para Central. Debería ser tarjeta para el Central, que lo bajó primero, que lo camiseteó.
4: Pero no le cobró nada igual, ¿eh?
2: ¿Cómo que no cobró falta? ¿Cómo que no cobró falta?
4: Me parece que no le cobró falta, ¿eh? Le aviso. No quiero hacerlo enojar, relator, pero... Para mí no es falta.
2: Pero primero hubo un agarrón claro de Mayo y después se lo llevó puesto el otro central.
1: Qué falta clara. No sé si la cobró, pero falta clara.
2: No, ah, no. Díaz. Díaz.
3: No, relator. Me quedo sin palabra nuevamente.
2: No. Valdés Santos, ayúdeme a alguien, por el amor de Dios.
4: Era camiseta primero, falta después, pero nada, siga de eso.
1: La falta fue clara. La pero segunda sobre todo.
2: La segunda fue falta para amarilla sin ningún tipo de duda. También hubo una
1: roja. El camiseta es medio común ya en este fútbol, pero la segunda es falta clara.
2: Ay. Comentarista, ayúdeme, por el amor de Dios.
4: No, no, el árbitro para mí no salió todavía en el segundo tiempo, está en el descanso y no vio la jugada.
2: Díaz, ¿qué hiciste con Mastrangelo, Díaz?
6: Vamos a darle la derecha a Mastrangelo.
2: Cuatro minutos del segundo tiempo. 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
4: No nos olvidemos de la AFA rota, ¿no?
2: Rubén Santos, ¿qué pasa en la Paternal?
1: En la Paternal sigue ganando Argentinos 1-0. Se juega el 6 del segundo tiempo. Pensar que fue VAR en la Copa del Mundo, más tarde, ¿no?
2: Exactamente. ¿Qué pasó más temprano en el nuevo gasómetro?
1: La victoria de San Lorenzo 1-0, gol de Aumendi sobre Gimnasia de Mendoza.
2: ¿Qué pasó con Tigre en la Sudamericana?
1: Perdió el equipo de Victoria 2-1 con Nacional, pero en el global 4-2 avanzó el equipo de Victoria.
2: ¿Hay Sudamericana en estos momentos? ¿Juega el Santos?
1: Sí, señor, está en el entretiempo matando 1-1 con Universidad Central de Venus Caracas. En el global está 5-2 el equipo brasileño.
2: Saliendo fuera del área Cambeses para despejar como si fuera Ezequiel Canavo. La tira por un costado, lateral para Central, que apura el juego con Hamilton Campas. Estamos en 5 del segundo tiempo. Rosario Central 0, Racing 0 en Fútbol Show Nacional. Lindo cambio de frente para Di María, que no pudo controlar con él. Parte con la parte externa de su botín izquierdo. Pasó Fideo Di María. Lo saca a pasear a Nacho Rodríguez. La pisa Ángel Di María. La pone bajo la suela. Lo está empujando Nacho Rodríguez. Lo mareó Di María. Filtró para que se venga Obando con todo. La marca de Nacho Rodríguez. ¿Falta?
4: Falta. Falta de Nacho abajo. Para mí es más córner que falta, pero le va a cobrar infracción sobre Obando.
2: Balón parado para Rosario Central. Infracción de Nacho Rodríguez. Se viene un córner corto para Canalla.
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2: Presentamos la tarjeta amarilla en Racing.
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3: Un no ha manejado en Racing que se suma a Santiago Sosa. Estamos hablando de Ignacio Rodríguez, el 19.
4: La falta es más por la vehemencia que por la infracción. Porque yo creo que no hay tan falta como para amarilla. Pero a la caída del jugador de Central hizo que Mastrangelo se saque la segunda tarjeta a un jugador de Racing, ninguno en Central.
2: Corner corto para Central desde el sector derecho. Chance inmejorable para el Canalla, para darle a Ángel Di María. Lo tiene cerca Hamilton Campas. En 6 del segundo tiempo la posibilidad de abrir el marcador para Central ante Racing. Acomoda Di María. La concentración del Fideo. Angelito, es de Di María esto. Nadie se lo saca, el capitán de Rosario Central. La gente que se persigna en las tribunas. Vas Di María, el centro por abajo. ¡El taquito! ¡Gol! No vale. Offside. Levanta el asistente. Número 2. Lo sigue gritando Facundo Mayo. Bandera arriba. Gol anulado a Central. Todavía no se enteró el defensor que entró hace un ratito, que la empujaba abajo del palo. Sigue festejando Facundo Mayo. El gol está anulado. Levantaron la bandera. Recién se entera el defensor de Central. Gran polémica en el Gigante.
4: Hay que ver lo que le va a cobrar. La segunda jugada, que Mayo está a espalda de Mirjevich, de Canavo y de Rojo. Eso es lo que le va a cobrar, por eso está bien anulado el gol a Central.
2: Rubén Santos,
1: finita. Da la sensación que está adelantado con el hombro.
2: Es una jugada milimétrica en tu posición, Ariel Díaz, ¿cómo la viste?
6: Complicado de acá, pero sí, da la sensación de que estaba adelantado el uruguayo.
2: Si está Rubén, es un pasito.
1: Sí, es el hombro. Pero bueno, con esto del VAR ahora se cobra todo, ¿no?
2: Ariel, ¿quién está en el VAR?
6: Yamil Pozzi.
2: Bueno, hay que ver. Hay que ver si no habilita el pie de Rojo.
4: Claro, la posición de Rojo es lo que hay que ver.
2: Para mí esto es gol de Central. Para mí el pie izquierdo de Marcos Rojo habilita. Después una definición de taco de Mayo.
4: De taco de Mayo, por eso hay que trazar línea. Hay que ver cómo están las líneas acá en Rosario, ¿no?
2: 8 minutos, partido detenido, revisión de VAR. Esto puede ser con el Central. Dame una, Juani.
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2: Estaremos atentos a tomar el Micrófono del árbitro, sí, Ari.
6: Mientras tanto, en el banco de central, Almirón, con sus ayudantes de campo, vuelven a ver la jugada en la pantalla que tienen, y están analizando. Dice, gol, es gol, dice Almirón.
2: Venemos, Lobo.
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2: Siguen revisando en el VAR. Mastrangelo lo espera la decisión del VAR. Esto puede ser gol de central. Están revisando una posible posición adelantada de Facundo Mayo, que definía de taco. Vende el Lobo.
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1: Ah, que taquea me parece que no, El que taquea me está habilitado. El de atrás es el que me generaba duda a mí.
2: Bueno, jugada, sí, Rubén.
1: Que por ahí está parado delante del arquero, pues eso también se cobra a veces.
2: Para mí habilita el pie izquierdo de Marco Rojo. La siguen revisando, Ariel.
6: Sí, hay mucha atención, siguen revisando también en el VAR y en los bancos, la jugada reclaman diferentes voces, al árbitro del partido, mientras está rodeado por los futbolistas tanto de la academia como del canalla, el Gato Ávila también, que... Bueno, hay también risas, ¿no? Entre todos los futbolistas, tanto de Central como de Racing, para con el árbitro del partido, mientras se hace larga la espera.
4: 5 minutos ya pasaron. Eso es lo que me asusta el fútbol argentino. 5 minutos para trazar línea. Después podemos marcar el gol y todas las deficiencias que tuvo Racing para defender una pelota parada, que la tuvo en toda la noche.
2: Es offside.
4: Pero
2: es offside.
4: 6 minutos para definir un gol.
2: Hernán, ahí estamos en el monitor de la cabina. Rubén, es claramente offside. En la última cámara que sumaron... Para mí el pie izquierdo, el pie izquierdo de Mayo está por delante de Marcos Rojo. Este debería ser offside. Sigue vendiendo el Lobo Gijón.
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2: Ari.
3: Offside, señor.
2: Gol anulado para Rosario Central. Era offside, la última cámara ayudó. Después de un largo rato, Valdés.
4: Ayudó y pobre Mayo, ¿no? Que lo había festejado con todas las ganas. Se quedó ahora atragantado.
2: Nunca se enteró Mayo.
4: No.
2: Lo festejó en agosto casi Mayo. Bien, ese sumó, ¿no?
4: Está bueno, bien.
2: Gracias. Por la amarilla del primer tiempo, ¿no?
4: Claro, 1-1.
2: ¡Uy, la duda en el fondo de la academia! Colombo se la sacó a Cambeses del pie. No se hablaron entre el arquero y el central. Casi lo aprovecha Ángel Di María. Se lo quiere llevar por delante central a la Academia de Avellaneda este segundo tiempo. En el piso Canavo. Se la sacaba a medias a Hamilton Campos. El rebote para Ibarra. Ibarra que juega en el círculo central. Apertura a la derecha para la posición de Ignacio Bando. Obando que la pisa de aquí para allá. Lo tenía abierto por derecha a Cantillano. La mueve para Gastón Ávila. Se viene Di María por izquierda. Quedó mal parado en el fondo Racing. El centro del Fideo sacando de cabeza. Marcos Rojo no podía en el rebote Santiago Solari. Insiste Di María por izquierda. Juega para abajo para que se venga Pizarro. Pizarro que va como si fuera un enganche. Retrocede Pizarro. La entrega a la derecha para Gastón Ávila. De Ávila para Mayo. Por abajo Ávila. Recuperación a medias de Solari. La mete larga para Díaz, que se la lleva con el taco. Recuperó el canalla en mitad de cancha. Uy, el choque entre los compañeros fue durísimo. Le queda la pelota para que se venga Ortegoza. Ortegoza para el marco. 4 contra 3. La puntea Mijevic, que le sacó la vista a la pelota. Dilapidó una posibilidad y mejorable la contra. El 10 de Racing.
4: Miljevic pensó más en dónde dar el pase que agarrar la pelota. Y esa milésima de segundo la aprovechó la defensa de central.
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2: Casi 3 en el complemento, Central 0, Racing 0, pelota de Mijevic para Marcos Rojo. De Rojo para Facundo Cambeses, sale la Academia de Avellaneda.
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2: Escapa Nacho Rodríguez por izquierda, desbordó, tiró al centro, rebota en la marca de Ignacio Bando. Lindo cambio de frente de Nazareno Colombo para Nacho Rodríguez. Esta la armó bien el equipo académico, el equipo de Voivoda.
4: La primera vez que Rodríguez llega al fondo como un lateral volante, buen centro. No tuvo destino, pero hay córner.
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2: Se vienen cambios en Racing. Ariel Díaz, los presentamos.
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3: Sí, señor, se van a venir las dos primeras variantes en el equipo de Postboda. Uno de los que sale con la 28 es Santiago Solari, para que ingrese en su lugar.
2: Con Egni, con la 17.
3: Con Egni, exactamente. Y también ingresa Saracho al campo de juego. Ya vamos a ver quién se retiró.
2: El 16, Ortegoza.
3: Ortegoza, sí, señor.
2: Se viene el tiro de esquina para Racing, 14 de la parte final en el Gigante. Por ahora Central 0, Racing 0. La posibilidad por arriba para la Academia de Avellaneda. Le va a dar desde el sector izquierdo Martín Mijeuche esa pelota. El envío del 10, la metió el primer palo. El en balón para el segundo poste, rebote para que lo tenga Tello. Rebotó en el cuerpo de un jugador de Central. Racing reclamaba pisotón contra Alejandro Tello, que quedó sentido, que quedó ahí rengueando, muy dolorido en la puerta del área. La mete larga Cambese para la posición de Konechny, que va por arriba. La pelota lo pasa al 17 de Racing. La quería peinar para Miljevic. La pelota llega a la posición de Ignacio Bando. Estamos en 15 del complemento.
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2: Rosario Central 0, Racing 0. El fútbol te lo comenta Hernán Valdés.
4: Y Boivoda hizo cambio de figurita porque cambió un volante, lo puso Saracho y cambió la dupla delantera. Lo dejó al Roperito Díaz adentro con Egni para ver si con un poco más de frescura llega al fondo y puede abrir el marcador.
2: Fue a los que menos nombré de Racing, Ortegoza y Solari.
4: Claro, por eso yo creo que eran los cambios cantados que tenía la Academia.
2: Primer cuarto de hora de la parte complementaria del Gigante. Las Academias empatan 0-0.
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2: Metía Canavo, metía con todo Saracho contra Campas. La pelota favorece a Racing. Quedó sentido Hamilton Campas. Lateral para la Academia. Lo va a hacer Ezequiel Canavo.
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2: ¿Qué pasa, Rubén Santos, con Argentinos y Estudiantes de Río Cuarto?
1: Sigue ganando el bicho 1-0.
2: ¿Qué pasó más temprano en el nuevo gasómetro?
1: Ganó San Lorenzo 1-0, gol de Osmendi a Gimnasia Mendoza.
2: ¿Y qué pasó con Tigre en la Copa Sudamericana?
1: Ganó el equipo uruguayo nacional 2-1, en el global pasó Tigre.
2: ¿Ahora hay Copa Sudamericana?
1: Sí, señor, está empatando 1-1 Santos con el equipo de Caracas.
2: Santos, ahí debería estar San Lorenzo, ¿no? Es uno de los cupos que perdió el ciclón en la Conmebol Sudamericana con Santos y con Recoleta.
1: Sí, claro. Señor, claro.
2: Perdón, Natalucci, lo tenía que recordar. Se viene por izquierda Nacho Rodríguez, que la mató con el pecho. La amortiguó Nacho Rodríguez, metió un cuerpo, ganó la posición. El rebote para Alexis Banfield. De pie a pie la hace rebotar en la marca del número 26, Giovanni Cantillano. Dame una Lobo Gijón.
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2: Nacho Rodríguez por izquierda jugando para Nazareno Colombo. De Colombo para Santiago Sosa. Sosa y el balón en la mitad de la cancha. De Sosa para Nazareno Colombo. De Colombo por abajo. Filtro para que se venga Saracho. Saracho para el primero. Va Racing con Tello. Tello a la izquierda para Marco Mijevic. Recibe el 10. Va el 10 de la Academia de Avellaneda. Amaga Mijevic. Recorta para afuera. Sigue Marco. Sigue Mijevic. Lo están empujando. Traslada Alex Huracán. Jugando para abajo para Colombo. La cambia de frente de memoria para que la baje de cabeza Nacho Rodríguez. Offside. Direx Banfield. Salida para Central.
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2: Me dio una vuelta por el banco de Almirón.
3: Almirón ahora está preocupado por el rendimiento del equipo. Nota que hubo un bajón, por eso mira todo el tiempo su ayudante de campo. Yo te diría que es inminente alguna variante. De hecho, se viene Copetti, relator. Se va a venir un ex Racing justamente. Enzo Copetti se va a venir a la cancha.
2: Bueno, presentamos el segundo cambio en Rosario Central.
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3: Bueno, delantero por delantero. Fuera Tomás Badaloni, ingresa con la 22 Enzo Copetti.
4: Si vos marcabas que en el primer que en Racing no habías nombrado a los que salían, en Central tampoco, porque Badaloni, creo que en los 45 del primer tiempo y en esos 18 nunca agarró la pelota, por eso Copetti le puede dar la ley del ex a ese partido.
2: Claro, además sí. Le dio la clasificación, ¿no?, a Central contra

0: recién ingresado Copetti.
1: Lo que necesita este partido es eso.
0: ¡Uy! La recuperó Enzo Copetti para el primero. Falta de Colombo. ¿Está amonestado o no? Pero ahora sí, amonestado el central de Racing. Entró con todo Enzo Copetti. Presentamos la tarjeta en la Academia de Avellaneda.
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3: Tercer amonestado en Racing, estamos hablando de Nazareno Colombo, el 23 que se suma a Santiago Sosa y a Ignacio Rodríguez.
1: Error en la salida de Racing, central aprovechó, Copetti lo dejó parado al central de Racing y por eso recibió la amarilla, fue clara para central esta.
0: 19:30 del segundo tiempo, balón parado para el canalla, dame una, Juani.
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0: ¿Quién va, Ari?
3: Y yo creo que no se la saca nadie, ¿no? Estamos hablando de Ángel Di María, yo creo que es ideal para él.
0: Le voy a decir algo, se lo pregunté por una cuestión protocolar nada más. Esto será solamente y exclusividad de Ángel Di María, el capitán de central que la acomoda. Recto al arco, 29 metros, la posibilidad inmejorable para el canalla. Se relame sus guantes cambeses para evitar el gol. Se relame sus labios Di María para este balón detenido. La posibilidad para Angelito. Quiere el primero el canalla. La orden de Mastrangelo. Tiro libre para central. Va Di María. Buen fideo. La orden del árbitro. Reclama distancia Di María. Pitó Mastrangelo. Di María, rebote con la de palo y se arma la réplica para Racing. Va Roperito Díaz, atacan cuatro, defienden dos, se viene la contra de la Academia con Enni por izquierda, va con Enni, filtró para Roperito, se la regaló el defensor, se la regaló el defensor de central. Central en las contras, queda pésimamente parado, lo tuvo Di María. Valdés
1: tuvo el tiro libre, lo pateó mal, tuvo la contra Racing, la definió mal y pésimo el de la defensa de central, que zafó de un mal pase académico.
0: Se rompió el partido, no hay mitad de cancha, con lo justo Nacho Rodríguez. Después llegó tarde el jugador de central, saca de su bolsillo derecho la tarjeta amarilla Hernán Mastrangelo. Presentamos el primer amonestado de la noche en el canalla.
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3: El primer amonestado en el equipo de Almirón, estamos hablando de Giovanni Cantizano.
1: Como bien dice el relator, se rompió la mitad de la cancha. Es una frontera que pasan libre los dos equipos. El que tenga mejor virtud para dar el último pase se va a llevar la victoria esta noche.
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0: 22 minutos del segundo tiempo. ¿Qué pasa en la Paternal, Rubén?
4: Sigue ganando Argentinos 1-0.
0: ¿Y qué pasa en la Copa Sudamericana?
4: En la Copa Sudamericana está empatando 1-1 Santos y Universidad Central de Caracas.
0: Ya te pregunto por la grilla del Fútbol Show Nacional, porque se viene un miércoles y jueves de más acción con el torneo clausura, con la Copa Sudamericana. ¿Qué pasa con el jugador de Racing?
3: Ignacio Rodríguez, ingresaron los médicos, atendemos, atendido sobre el campo de juego, bastante dolorido.
1: Me parece que era rodilla izquierda el problema cuando chocó con Cantizano.
0: Bueno, partido detenido, momento del Lobo Gijón.
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0: 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Se viene Nacho Rodríguez por izquierda, recuperado. Le puntea para Conegni. Conegni libre por el sector izquierdo. Va Tomás Conegni. Atrás se entregó para Sosa, puerta de área. La cambia de frente, puede ser buena para Racing. La quiere Saracho. No llegó a conectar por el segundo palo. Saque de arco para Rosario Central.
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1: 24 del segundo tiempo, Rosario Central 0, Racing 0, salida para Canallas y Ari.
2: Se van a venir dos variantes en Central y escuche la gente porque parece que se viene Chucky.
1: Chucky Servi.
2: Sí, señor.
1: Ah, muy bien. Bueno, tampoco me le diga así, no soy amigo de Servi.
2: Sí, no pasó.
3: Está bien.
1: Chucky, ¿qué es el Chucky Ferreira? El Chucky, el muñeco maldito.
4: Y usted es un muñeco maldito, ese.
1: No, muñeco es Perazo. Después, el adjetivo.
5: Perazo que va a estar mañana junto a Juan y Minotti desde las 7 de la tarde para lo que será el partido entre Gimnasia y Grima La Plata y River. Y el jueves, la transmisión de Radio Nacional a partir de las 21:30 va a estar jugando Boca frente a O'Higgins. Relata Jorge Godoy, comenta Nicolás Álvarez, Gonzalo Ordóñez Ojeda, tomando el vestuario. Así que habrá transmisión de aquí hasta el fin de semana.
1: Bueno, presentamos más cambios en Rosario Central.
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2: Sí, señor, se realizan las dos variantes. Entonces se retira del campo de juego con la 26, el amonestado Giovanni Cantizano, para que ingrese en su lugar con la 31, Federico Navarro. Y la otra variante, se retira del campo de juego el chileno Pizarro. Con la 20 ingresa en su lugar con la 10. Sí, con la 10. Y un día volvió después de 10 años Franco Servi.
5: Gol de argentinos.
1: Vamos con eso, Rubén.
5: El segundo lo hizo Jiménez, faltando 20 minutos. Ahora el bicho gana 2-0 en la Paternal Estudiantes.
3: Y Almirón, con la salida de Chirelo y el ingreso de Servi, le trata de dar un poco más de fútbol. Esa inyección que no tenemos en este segundo tiempo, espera juntar a Di María, Servi, Copetti y Campaz. Esa es la triangulación que necesita Central.
1: La regaló Ávila en la salida, recuperación de Racing. La pelota para Mijevic, la revolea de Zurda. El desvío en el camino, esto va a ser lateral para Racing.
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1: Lateral para la Academia, sí, Ariel.
2: En su etapa anterior en Central, el Chucky, 56 partidos, 7 goles, 11 asistencias. El último partido como futbolista de Central antes de irse al Benfica de Portugal fue el 23 de mayo del 2016, por eso decíamos poco más de 10 años.
1: Recuperó Copetti, entregó para Di María, se durmió en el fondo Santiago Sosa, va Fideo, la puntea para Copetti con lo justo, marca Marcos Rojo, que para mí es de los mejores de Racing.
3: Hoy en defensa muy bueno el número 6, Marcos R. Creo que usted le diga Marco Rojo.
1: Se viene por derecha Saracho. Quedó descompensado en el fondo central ahora. Responde Racing por el sector derecho. Saracho jugando para Matko Mijevic. De Mijevic cortita para Tello. Tello para Matko. Matko que recibe por el vértice derecho. Entrega corto para Matías Saracho. Le pasa a Canavo. Va Saracho con la pelota. Jugó con Mijevic. Mijevic que la cuchareó para Canavo. El pase fue un compromiso. Saque de arco para Conan Ledesma.
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5: Por Copa Sudamericana. Y gol de Santos, el segundo lo hizo Gaby, amplía el global 6-2 ahora para el equipo brasileño.
1: Un Santos que no va a tener a Neymar, parece, ¿no? Hay conflicto en el horizonte con Ney.
5: Que aparentemente hay un conflicto de ver qué decide la directiva y qué decide el jugador, ¿no? Porque anda pasando un yate, aunque se presentó a los entrenamientos en los últimos días, pero hay que ver si continúa.
1: 27 infracción de la parte complementaria en el gigante, Central 0, Racing 0.
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1: La mete larga Ledesma para que devuelva de cabeza Nacho Rodríguez. En mitad de cancha la quiere recibir y la bajaba Hernán Perito Díaz. Sosa que la puntea, rebota en la marca de Franco Servi, lateral para Nacho Rodríguez.
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3: Los cambios no ayudaron al partido, todavía no explotó este segundo tiempo. Lo que habíamos visto en los primeros 45 minutos no lo vemos en 28 del complemento. Racing perdió la pelota, Central no encuentra juego, por eso estamos 0-0. Tienen que empezar a aparecer Mirjevic, Di María o alguien que agarre la pelotita y haga dos pases seguidos.
2: Se va Mirjevic.
1: Bueno, mueve el banco, Juan Pablo Voivoda, dos variantes en Racing, las presentamos.
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2: Bueno, se retira del campo de juego el 10, Matko Mijevic. Vamos a ver
6: quién va a ingresar por él. Dos variantes, ¿eh? Va a proponer Bosboda. Ahí lo veo, ahí está. Entonces, la primera variante, ingresa el 5 y el 20, afuera Telo y afuera Miljevic, para que ingresen entonces en la academia Kraneviter, uno de los refuerzos, y Baltasar Rodríguez.
1: Mueve el banco Juan Pablo Bosboda, 29 del complemento. Dame una, Juani.
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1: No podía Sosa en el rebote, controla el capitán de la academia. Apertura a la derecha para Ezequiel Canavo. Canavo que es perseguido por Campas. De Canavo para Colombo. Colombo para abajo, lo encontró muy bien a Saracho. Saracho que recibe en tres cuartos de cancha. Centraliza el juego para Matías Kraneviter. Kraneviter para Santiago Sosa. Sosa abriendo la izquierda para Codegni. De Codegni para Sosa, la mueve Racing ahora. En campo rival, filtró Sosa para Saracho. La descarga no fue buena. Recupera central, de cabeza amortiguaba Sosa. El rebote para Canalla. Se viene por derecha ahora con Obando. Obando que la pisa en terreno propio. Sale central, recupera Baltasar Rodríguez. Buena marca del número 20. Trabó y perdió con Obando. La salida para Canalla.
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1: Estamos en 30 del segundo tiempo del gigante. Central 0, Racing 0. El cambio de frente de Ángel Di María para Hamilton Campas, que controló con el pecho. Lo persigue Saracho. Buena marca de Matías Saracho. El rebote para que se venga ahora a toda velocidad por el sector derecho con Egni. Con Egni que busca descarga, la regaló a la mitad de la cancha. Un obsequio para Franco Ibarra. Filtró para Di María, el taco de Angelito Di María. Para Obando. Obando que juega atrás para que salga Gastón Ávila. Controla Ibarra en mitad de cancha. Ibarra para Hamilton Campas, que la escucharía para que se proyecte por ese sector Agustín Sández. Sández atrás para Gastón Ávila. Presiona Racing. Sale Canalla.
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3: Salvo que uno de los dos erre en defensa, este partido termina 0-0.
1: El optimismo del comentarista.
3: Chance de gol ninguno de los dos.
1: Está optimista Valdés. Se viene Di María por derecha. Va Angelito, recortó para adentro. Lo marca tibiamente Baltasar Rodríguez. Entregó para Ibarra. Ibarra que se manda al ataque. Ahora retrocede. Ibarra que la pisa. Lo marca Baltasar. Se viene Servi por derecha. La controla el 10 del Canalla. Filtró el pase para Ibarra. Ibarra para adentro. Quedó pagando Nacho Rodríguez, que después se rehace y recupera. Despeja de zurda. El ex Banfield la tiró para adentro peligrosamente. Controla Sosa. Jugando para Matías Saracho. De Saracho para que salga Nazareno Colombo. Se arma la pica de la academia, de cabeza peinó con Agni, sin ningún tipo de puntería para ningún compañero, la salida para el Canalla, partido empatado 0-0.
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1: Venda, Lobo, venda.
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1: La metía frontal Mayo, en rebote para Campas, que aparece por izquierda. El busca pie de Hamilton. El rebote para Copetti, a colocar. Desviado, la agarró mordida. Enzo Copetti apareció como una flecha por izquierda. Hamilton Campas, el rebote dentro del área, le quedó a Enzo Copetti, que abrió su botín derecho, le apuntó al ángulo. La pelota a Valdés se perdió muy desviada.
3: En 32 minutos, esta fue la más clara del segundo tiempo. Eso marca lo que es el partido. Un error en defensa, un centro de Campas, Copetti de derecha, lejos del arco de Cambeses, que no pudo abrir el marcador, por eso siguen Central y Racing 0-0.
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1: ¿Hubo cambios, Ariel?
6: Sí, señor, agotó variantes. Bosboda, bueno. se retiró del campo de juego Lautaro Díaz, para que ingrese en su lugar Elías Torres con la 22.
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3: El primer tiempo de Roperito fue bueno, el segundo fue flojo, sí. Terminó exhausto, cansado, por eso pidió el cambio.
1: Creo, Ari, que es el regreso de Elías Torres después de una larga inactividad por rotura de ligamento. Son los primeros minutos para el ex Aldosivi.
6: Sí, señor. Décimo partido con la camiseta de la Academia para el hombre oriundo de Córdoba, que tiene contrato hasta el 2029. En Aldo Civici, como bien marcaste, Luca, 74 partidos, 16 goles, y después de una larga inactividad, vuelve a decir presente en el equipo de la Academia.
1: 34 del complemento. ¿Qué pasa en la Paternal, Rubén?
5: Sigue ganando Argentinos 2-0.
1: ¿Y qué pasa en la Conmebol Sudamericana?
5: Gana Santos 2-1.
1: Más temprano hubo acción en el nuevo gasómetro.
5: Sí, señor, ganó San Lorenzo 1-0 con Mendy. Y en el sur, Banfield le ganó 3-2 a Sarmiento de Junín.
1: ¿Y en la Copa Sudamericana qué pasó con Tigre?
5: Perdió el equipo de Victoria 2-1, pero por la victoria de la ida 3-0, clasificó el equipo de Adobe.
1: Se complicó Nacho Rodríguez, el rebote para Copetti, cobraron falta contra Nacho Rodríguez, le fueron con la planchita, le dejó el pie Franco Servi, que le pide perdón al ex Banfield.
3: Sí, fue con la piernita más arriba, por eso aprovechó el jugador de central para ganar la pelota, pero el árbitro en una cobró bien, cobró falta.
5: Luca.
1: Sí, Rubén.
5: Falta una semana para que juegue Boca con Tigre, con Estudiantes, perdón, su partido por la segunda fecha, que está postergado debido al partido de mañana. Atento porque Boca analiza por el estado de su campo de juego cambiar de escenario. Racing o Vélez serían las opciones.
1: Bueno, atento hincha Ceneice.
3: Ahora que la de Racing está bien.
1: Gracias. Hubo una tarjeta en Rosario Central, lo presentamos.
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6: Bueno, y en su regreso ha molestado Chucky, ha molestado Franco Servi, el único en cancha. Recordemos que el anterior había sido Cantizano.
1: Por el lado de Racing, Ari, ¿quién está molestado?
6: El capitán Santiago Sosa, Nazareno Colombo e Ignacio Rodríguez.
1: Bueno, los tres en cancha, los tres amonestados.
6: Así es, señor.
1: 35 infracción de la parte complementaria del Gigante. Central 0, Racing 0, la corre Copetti, quedó mal parado en el fondo de la Academia. Copetti cara a cara con Cambeses. Copetti tapó Cambeses, el rebote. Offside de Enzo Copetti. Había quedado un hueco importante en la parte central de la defensa. Copetti remataba, respondía bien Facundo Cambeses.
3: Pelotazo de defensa al ataque. Había posición adelantada de Copetti, si no se iba a tirar líneas, pero el ex River definió mal, bien por Cambeses, que fue rápido de pie para derivar este gol que tenía peligro para el arco de Racing.
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1: Se complica y barra la salida. Presiona Racing al número 5 del central. Le metían con todo a Ignacio Bando. Lateral para Canallas, apura Di María. Jugando ya para que salga ahora el número 31, Federico Navarro. Navarro jugando a la izquierda para Agustín Sandes. Lo persigue Matías Aracho. De Sandes para abajo para Hamilton Campas. Retrocede el colombiano. Lo tenía encima Ezequiel Carago. Y barra y la pelota jugando para Navarro. La puntea de memoria para el sector izquierdo. Recupera Racing mitad de cancha. Se manda ahora con Elías Torres. La pelota se pierde por línea de costado. Lateral para Racing, apura, pero dice que no más Mastrangelo. No sabe para quién cobrar, te digo.
3: No, tiene la duda.
1: Ahí Mastrangelo. Juego de manos entonces. Sí, Ari.
6: Se lo marcó en línea para el otro lado, dijo.
1: Vende Lobo Gijón, una.
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1: Recuperó el canalla, se rebaló en la salida Baltasar Rodríguez. Pelota a la derecha para Ángel Di María. Di María que juega cortito para que se venga Navarro. Navarro que entregó para Di María. La puntea del fideo, se resbala también Navarro. Los que entraron de suplentes van patinando dentro de la cancha. Infracción desde atrás contra Nacho Rodríguez. Racing reclama tarjeta amarilla porque hubo agarrón desde atrás para evitar la contra. Contra justamente el número 19 de Racing. Dice que no más Mastrangelo. Salida para el equipo de Voivoda.
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1: 38 del complemento, Central 0, Racing 0, el fútbol te lo comenta Hernán Valdés.
3: La verdad que Racing no puede hacer pie y Central menos, por eso el partido va 0-0, faltan 10, relator, ¿usted quiere un gol?
1: Sí.
3: Yo le digo que hoy no va a haber.
1: Bien, perfecto, como la rema, ¿eh? Un campeón. Ariel Díaz, ¿va a haber goles o no en el Gigante?
6: Sí, señor, va a haber un gol, se va a definir.
1: Bien, Ariel. ¿Qué pasa con Almirón en el banco de Central?
6: Y ahora está enojado, ¿eh? Ve que el equipo no tiene la misma producción que el primer tiempo, sobre todo a los hombres del mediocampo, los de gestación, tanto Di María como a Campaz. A Campaz todo el tiempo, le pide que agarre la pelota, que desequilibre, pero lo ve bastante molesto en este tramo.
1: Y en el banco de Racing, ¿cómo estás, Juan Pablo Boivoda?
6: Y Boivoda con los brazos en jarra en estos momentos, analizando, recordemos que ya no tiene variantes, pero le pide reacción todo el tiempo al equipo, que agarre la pelota, que presione alto.
1: Di María por derecha jugando para adentro con Navarro, que la cambia de frente para la ubicación de Gastón Ávila. De Ávila para Facundo Mayo, que hizo un golazo de taco, pero se le anularon por offside en el arranque de la parte complementaria. Jugando por derecha, jugó para Ibarra. Ibarra rodeado entre tres de Racing, entregando atrás para Navarro. De Navarro para Ávila, salida para Canalla, la metió larga de buena manera Ávila para Hamilton Campaz, que arremete por izquierda para el colombiano, amaga Campaz. La buena defensa de Ezequiel Canavo, la rebotó mal en Hamilton Campaz, que reclama a Agarrón. Falta, falta contra Hamilton Campaz, se la cobró solito el colombiano, dice que no Canavo, tiro libre para Central. Puede ser buena, Valdés está.
3: Lo más peligroso de Rosario Central es el número 8, Hamilton Campaz, que pelea todas, que no da ninguna por perdida y que gana un tiro libre peligroso para Rosario Central.
1: Fue falta, Rubén.
5: Parece que hay un agarrón arriba, pero claro, la inventa toda el colombiano.
1: Sí, la fabricó toda Hamilton. El bicho Campaz la fabricó, compró Mastrangelo. Tiro libre para Central, 40 del complemento. Quiere abrir el marcador el Canalla. Expectativa del gigante de Arroyito. Di María para el envío desde el sector izquierdo. Se agarran en el área. Lo veo camiseteando a Agustín Sández. Junta a Nacho Rodríguez. La orden de Mastrangelo. Di María y el envío al corazón del área. Cabeció Copetti desviado. El rebote para Ibarra, que la agarró de primera de aire en la puerta del área de Cambeses. La tiró a la segunda bandeja. El número 5, Franco Ibarra. Saque de arco para Facundo Cambeses.
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5: En Copa Sudamericana, tercer gol de Santos lo hizo Menino. Gana 3-2 porque ahora descontó Motes. 3-2 la victoria para el equipo brasileño.
1: Falta contra Elías Torres. Puñetazo en el rostro del delantero de Racing. Se lo llevó puesto Mayo. ¡Qué tiro libre que tiene la Academia, Hernán!
3: Por pelota parada puede llegar por ahí, por esa vía, porque Racing por abajo no puede. Veremos si con sus centrales y un centro al área puede abrir el marcador.
1: ¿Fue falta, Rubén?
5: ¿Sabes que no le repitieron todavía?
1: Me dejó alguna duda. Me parece que acá también compró Mastrangelo. Está susceptible el árbitro.
3: Cobra mucho, le cobra a todas las chiquitas, ¿eh?
1: Acomoda a Nacho Rodríguez. Se hace dueño de la pelota detenida, Alex Banfield. Tiro libre para Racing, que por arriba busca. 42 del complemento. La mete Nacho Rodríguez al segundo palo. La bajó con Engie de cabeza, sacando de pirueta Enzo Copetti. Lateral para Racing, desde el sector derecho.
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1: El tiempo pasa. Lateral para la Academia del sector derecho. Canavo para efectuarlo. La va a meter el área Ezequiel. La metió el primer palo. La peinó Saracho para Elías Torres de cabeza. Sacando Facundo Mayo. El rebote para la Academia. La metió Colombo para Elías Torres. Pelota pica. Y es de Conan Ledesma. Había falta en ataque de Elías Torres. Salida para el Canalla.
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1: ¿Qué pasa en la Paternal, Rubén Santos?
5: En la Paternal sigue ganando Argentinos 2-0. 3-0 ahora porque el gol de Muñoz, el tercero López Muñoz. 3-0 la victoria de Argentinos ahora.
1: Golea el bicho en la Paternal a un candidato al descenso como Estudiantes de Río Cuarto, ¿no?
5: Sí, el otro día tuvo una victoria sufrida, pero había arrancado ganando el equipo forestero.
1: El equipo del Yagi Forestero. Sí. Se viene con Egni por izquierda, la controló de zurda, con Egni descargó, la hizo rebotar. No podía en el rebote Baltasar Rodríguez. Ah, le erró la cancha. Ignacio Bando, un despropósito lo que hizo.
3: La quiso hacer rebotar en el jugador de Racing, pero no pudo. 43. 2 minutos le quedan, relator. ¿Usted dice que necesita?
1: A lo que dice de Mastrangelo. Estuvo parado 5 minutos el partido en la revisión del gol de Mayo.
3: Y es capaz de darte 3 minutos.
1: No, esto le faltan 8 o 9. ¡Falta! contra Enzo Copetti. Otra tarjeta más en la academia, la presentamos.
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2: La cuarta en este caso para Marco Rojo, el 6.
3: No fue a la amarilla, me parece, ¿eh? Porque va a buscarlo, pero no lo toca. Copetti se tiró, compró Mastrangelo y Rojo quedó amonestado.
1: Jugo rápido central para buscarlo a Campaz de cabeza, Canavo. En el rebote la quiere Saracho, que la bajó mal de cabeza. Lo complicó a Canavo. Mete el cuerpo, le gana bien a Campaz. Eso que es duro, Campaz.
3: Es duro, pero Canavo le ganó muy bien.
1: La quiere Torres en el rebote. Le quedó a Sosa. Sí, Racing la maneja bien, puede ser. Recuperó mitad de cancha central. La metió Carnevitter para Elías Torres. Anticipa Canavo de cabeza. La quiere ahora por derecha Hamilton Campaz con todo Colombo, que está amonestado. Está amonestado Colombo y se tiene que ir. Está amonestado Colombo y se tiene que ir. ¿O fue Canavo de la infracción? Para mí llegó tarde Colombo y estaba amonestado. ¿Fue Canavo o Colombo? Fue Canavo, Valdés.
3: Canavo me parece que tiene que ser expulsado.
1: No, Canavo no está amonestado.
3: Canavo no está amonestado. El 4 no está amonestado. Uno más.
1: Bueno.
3: Los 4 del fondo amonestados.
1: Sí, se está cargando de tarjetas el equipo de Juan Pablo Voivoda. Veremos para quién cae la moneda en este tramo final del partido. 45 ya del complemento. La metieron para Copetti. Falta de ataque. Empujón clarísimo. Denso Copetti contra Marcos Rojo. 45 del segundo tiempo. ¿Cuánto más?
2: 6 más.
1: Bueno, 6 minutos más. 6 minutos más en el gigante. Central 0. Racing 0. Hubo más tarjetas. En la academia la presentamos.
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2: Ezequiel Canavo, el quinto amonestado en la academia.
3: La verdad que vamos llegando al final de este partido con una sensación de que ninguno de los dos supo cómo romper el cero en este segundo tiempo.
1: Lateral que hace ya Ignacio Bando de cabeza, devolvía Sosa a la mitad de la cancha. Iba Rando en rebote, revolea Marcos Rojo para un costado. Lateral para el Canalla.
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1: Presiona Racing la salida. El cambio de frente no fue para nada bueno. De Mayo a la ubicación de Sandes, que revolea con la de palo. Le salió un pase para que la peine Copetti. De Copetti para Campaz. Campaz rodeado entre dos. Descargó para que juegue Ibarra por la banda izquierda. De Ibarra para Sandes. Recupera Racing en la salida. La pelota es de Torres. Buena pared. Se viene Racing. Entregaron para Baltasar Rodríguez. Descargó para Saracho. Saracho que va. Limpió el juego para que se venga con Egni. Por izquierda se viene Nacho Rodríguez. Va Alex Banfield. Va Rodríguez. Va Nacho. Contra un costado. La va arriando contra ese sector, pedía falta, no va a comprar Mastrangelo, salida para el Canalla.
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1: ¡Uy, qué falta dura de Baltasar Rodríguez! Cuando se venía Franco Servi, reparte y reparte Mastrangelo. Un nuevo amonestado en Racing.
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2: El sexto relator en la academia, el 20, Baltasar Rodríguez.
3: Y se habían juntado Servi y Di María. Por primera vez en el segundo tiempo, dos pases seguidos, pero Baltasar dijo, hasta acá llegaste, y lo cortó con falta.
1: Pega y pega Racing, lo quiere ganar central en el final. Se viene Copetti por derecha, la pelota para Obando. Obando en mitad de cancha, cambio de frente para la ubicación de Gastón Ávila. Ávila y la pelota, se viene central que lo quiere ganar en el final. Di María filtró para Campaz. En el fondo de cabeza, Canavo para Matías Saracho. Saracho para abajo para que la aguante Elías Torres. Mete Torres, mete Elías. Le salió un pase para Baltasar. La metió para Conegni con el pecho Mayo. Con el pecho Mayo, cuando se iba cara a cara contra el arquero Tomás Conegni. Racing está agazapado, Valdés.
3: Espera de contra y Central intenta por ser protagonista, pero ninguno de los dos puede dar dos pases seguidos.
1: La perdió solito Baltasar Rodríguez. Dio bando para Mayo. Salida para el Canalla.
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1: Se viene Copetti. Lo desacomoda Rojo. Quedó pagando Cambeses. Copetti por el primero. Se abre por el sector izquierdo. Descargó atrás. Lo mató en el pase. Se salva. Se salva Racing. Con qué facilidad lo desacomodó Copetti a Marcos Rojo.
3: Muy bien por Copetti. Mal por Rojo. Le faltó definición a Enzo. Por eso cuando había quedado mano a mano con Campese y no supo qué hacer.
1: Ahora regala Sosa en la salida. Dame una, Juani.
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1: Me gustó esa de Provolone.
0: Provolone.
1: Parece un rapero, Valdés.
3: Claro, muy bien, ¿eh? No puede todavía igualarlo a Jove, pero está ahí nomás.
1: ¿Y usted qué sabe? ¿Usted qué sabe?
3: Roja
1: para Valdés, se viene Torres, la persigue Elías, va Torres, salió lejos con el Ledesma, que revolea de zurda. Anótela, Juaní.
0: Vamos a comparar con Juaní Minotti, entonces.
1: Claro, anótela. Claro.
3: Estoy año luz.
1: Prepare la que queda de joven, que queda otra. Prepare la de vacaciones de invierno. Juaní Gijón, 49 el complemento. Últimos dos minutos en el gigante de Rollito. Central 0, Racing 0.
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1: El centro de Saracho que se va cerrando, se pierde por el segundo palo, saque de arco para Rosario Central, estamos en 50 de 51, últimos 60 segundos de partido en el gigante de Arroyito, centro el cero, Racing cero, presiona la salida de la Academia, casi la recupera con Andy, se viene Mayo, en campo propio la mete larga para que se las ingenie Copetti, la persigue Copetti, de cabeza Colombo, el rebote para Nacho Rodríguez, otro offside, de Enzo Copetti, que vive en posición adelantada.
3: Vive un paso adelante de todos, no puede explotar Copetti lo que es la línea final de Racing, por eso Central intentó con él, pero no pudo.
1: Últimos 45 segundos de partido, salida para Racing, Central 0, Racing 0.
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1: La mete larga Facundo Cambeses, buscándolo a Elías Torres. De cabeza la bajó con Engi para Sosa. La puntea el capitán que reclamaba infracción. Se lo llevó puesto Ibarra. Revolía en el fondo Agustín Sández. Quería dominar Colombo de Colombo para Cambeses. Presiona Copetti. La saca al arquero de Racing por abajo con Colombo. Presiona central Colombo para Canavo. Ay, qué error no forzado de Racing. Será la última para central. Lateral para el Canalla. Desde el sector izquierdo. Quería jugar rápido central, pero se la alcanzó con la mano un ayudante.
3: Claro, por eso no puede jugar rápido. No se puede hacer más.
1: Cuando el árbitro del partido, Hernán Mastrangelo, marca el final de la historia en el gigante de Rosito, no hubo goles en la noche. Rosario Central y Racing Club empataron 0-0.
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1: Final del partido en el gigante de Arroyito. Central y Racing empataron 0-0. Me voy al puesto de Ariel Díaz. La reprobación del público con Almirón.
6: Sí, algo que ya se ha hecho habitual, para nada conformes con la labor del técnico, el hincha, el socio canalla ya de hace rato, y bueno, este también era un partido clave, bueno, uno más, para la imagen negativa que tiene Almirón, se van retirando. Di María que está saludando a las autoridades, recordar que con este empate Central suma el primer punto en este torneo clausura 2026, teniendo en cuenta que había caído derrotado en la primera jornada. Se va a estar jugando nada más y nada menos que con River, el próximo domingo 2 de agosto, 19:15, visitando el más monumental Rosario Central. Mientras que Racing, con este punto, se queda con 4 unidades, luego de lo que fue la gran victoria ante Gimnasia en el Cilindro. Va a estar jugando Racing frente a Tigre el próximo sábado, 20:30, en el Cilindro de Avellaneda.
1: Toda la información y las repercusiones en zona baja con Ariel Díaz. Se saludan los protagonistas, un título, en la voz de Hernán Valdés, en la voz del comentarista.
3: Un gigante cero para las academias.
1: Muy bien. Hoy estuvo muy bien con los títulos, le quiero decir.
3: ¿Le gustó los dos títulos?
1: Me gustó más este que el primero. ¿Le puedo ser sincero? ¿A usted le gustó, Santos, los títulos de Valdés hoy?
5: Muy bueno, muy inspirado.
1: Muy, muy, muy original. Rubén, lo que te quede en tu puesto y te liberamos.
5: Sí, señor. Bueno, ya fue final en la Paternal. Argentinos ganó 3-0 a Estudiantes de Río Cuarto, Verón, Jiménez y López Muñoz. Los goles están ganando 3-2, faltan 3 minutos para que el Santos pase fase en la Copa Sudamericana. Le gana 3-2 a Universidad Central de Caracas. Recordamos, temprano Banfield le ganó 3-2 a Sarmiento. La victoria de San Lorenzo 1-0 sobre Gimnasia de Mendoza. El empate que vivimos por Nacional, Central y Racing 0-0. Lo dicho, la victoria de Argentinos 3-0 y todo continúa mañana.
8: 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Jueves de acción en la Sudamericana con Boca en Chile y O'Higgins. Habla Hamilton Campas, lo escuchamos.
9: Salimos a buscar el resultado, queríamos los 3 puntos, no se dio, pero bueno, le damos gracias a Dios porque todos salimos bien y bueno, creo que va a ser un punto importante para el próximo partido ganarlo para hacerlo valer.
10: ¿Qué le faltó?
9: Creo que tuvimos para meterla, creo que más definición, trabajarlo en la semana y bueno, ahora es levantar cabeza y ir para adelante.
10: En el primer tiempo tuvieron algunos intentos, por eso te elegimos como figura. Racing tuvo alguna contra, en el segundo cayó mucho nivel.
9: Sí, la verdad sí, en el primer tiempo tuvimos mucha más seguida. Y bueno, creo que la constancia de perseguir ese gol. Y bueno, esperamos que llegue un gran momento y hacer valer este punto aquí en casa.
10: ¿Les preocupa no encontrar una mejor versión, lo que están buscando del equipo?
9: Creo que este es un grupo que se trabaja día a día, se trabaja bien. Y bueno, las cosas buenas ya van a llegar. Tampoco estamos tan mal, apenas inicia el torneo y bueno, creo que queda muchísima fecha para mejorar y seguir en la cima, que es lo que queremos.
10: La última, cierta reprobación al técnico recién cuando se iba, ¿les duele a ustedes también? Porque son cierta reprobación al Mirón, digo, ¿les duele? Porque son ustedes los que lo representan adentro de la cancha.
9: Bueno, es como en cualquier trabajo, es el que te enseña, el que te guía, es el mando del grupo y bueno, así como nosotros también lo apoyamos. También la hinchada que lo apoye, que tenemos muy buen técnico, tenemos muy buenas cosas y con un apoyo positivo es muchísimo lo que nos da.
10: Gracias.
9: Vale, gracias a ustedes.
8: La palabra de Hamilton Campas, que tuvo ráfagas.
3: Tuvo ráfagas, fue lo más importante del primer tiempo. De centrar en el segundo, como todo el conjunto canalla desapareció y él también no pudo hacer bien. Me deja mandarle saludos a Agustín, Cristian, Yair y Marcelo en Morón. Escuchando Radio Nacional.
8: Muy bien, saludo para todos ellos. ¿Hinchas de Gallito?
11: Obviamente.
8: Muy bien. Que le ganó Ferro, ¿no?
3: Ferro 4-0 y le puso duda al conjunto verde, pues se puso a 5.
8: Está bien el Gallo.
3: Está segundo.
8: ¿Será el año?
3: No me haga ilusionar.
8: No, pero me cae muy bien Deportivo Morón.
3: Gracias.
8: Lindo,
3: tenemos
8: lindo,
3: los mismos colores que Luján.
8: Lindo club, lindo estadio. Voy seguido ahí a Los Matreros.
3: Claro.
8: El sábado estoy ahí por la base de Morón. ¿Usted conoce Los Matreros?
3: Sí.
8: Lindo club también.
3: Lindo club que cambió de cancha.
8: Claro.
3: Antes estaba al lado del puente, que divide Castelar con Morón. Ahora aprovechó los terrenos de la base para hacer su nuevo estadio.
8: Hacemos una pausa cortita en Fútbol Show Nacional y en regreso el comentario de Hernán Valdés, que nos va a explicar este Rosario Central 0, Racing 0.
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8: Regresamos desde el Gigante de Arroyito. Las repercusiones de Central 0, Racing 0. Lo último que te quede en tu posición, Daniel Díaz.
6: Bueno, recordar entonces, la próxima jornada para Rosario Central será el próximo domingo, en el más monumental. Recordar que su gran objetivo también es Copa Libertadores de América. El partido de ida en los octavos de final frente al Corinthians, frente al Timado, será el 13 de agosto a partir de las 21:30 horas, el jueves, en el Gigante de Arroyito será el partido de ida en este escenario. Y la revancha, el otro jueves, el 20 de agosto también, allí en Brasil. Próximo domingo entonces estará visitando a River 19:15 en el más monumental, en tanto que Racing estará jugando el sábado, dentro de pocos días, 20:30 horas en el cilindro, va a recibir al matador de Victoria, a Tigre.
8: Abrazo, Ari, gran trabajo.
6: Abrazo grande.
8: Ariel Díaz, el trabajo en campo de juego con Central y con Racing. Esta cortina indica que sigue el comentario final en la voz de Hernán Valdés para analizar y para explicar. Este es Rosario Central 0, Racing 0.
3: ¿Y qué diferente fue el primer tiempo del segundo? Porque el primero, las academias habían aprobado, pero no habían promocionado. Y en el segundo, fue un Gigante 0 para los dos. Porque no hubo situaciones de gol. Porque el relator no tuvo emociones para gritar. Porque lo veíamos con el correr de los minutos, que ninguno de los dos equipos lograba hacer pie dentro del campo de juego. Si bien tanto Almirón como Boivoda intentaban hacer cambios de esquema, de nombres, de jugadores, ingresos de delanteros, porque la realidad que Copetti por el lado de Rosario Central, junto con Servi, intentaban darle otra cara al canalla, más Campas, que fue para mí la figura del partido, junto con Di María, intentaban que Central llegara contra el arco de Cambeceto. Pero el partido, en el segundo tiempo, se jugó de área a área, sin entrar en ella. Perdieron el Wi-Fi, perdieron la conexión cuando entraban a ese reducto y tenían que quedar mano a mano contra el arquero rival. Y en Racing, la salida de Matko Miljevic, eso lo notaba, porque el 10 había perdido la brújula. Racing no hacía pie en la mitad de la cancha y no llegaba con claridad al arco de enfrente. Porque con Enmi ingresó y no era punzante. Porque Racing, con los ingresos de Baltasar Rodríguez o de Saracho, intentaba agarrar la pelotita, pero no era profundo. No llegaba contra el arco de Conan Ledesma, que era un espectador más. Uno de todo lo que está acá alrededor del Gigante de Arroyito. El partido fue eso. Era de ida y vuelta, pero de punto de penal a punto de penal. No entraban más que peligro de eso. Porque si uno ve su libreta, o veo mi libreta, no hay situaciones claras de gol que vos digas, bueno, uno de los dos merecía ganar. El tiempo pasaba, el reloj ya marcaba más de 30, y se notaban los jugadores que el miedo a perder estaba. Entonces, ninguno quería cometer ningún error. Eran firmes en defensa, los centrales de ambos equipos sacaban y reventaban lo que había en el fondo. Y ninguno intentaba tropezar, porque el que caía, perdía este partido. Y así se iba este encuentro. Vinimos a Rollito con la ilusión de ver goles. Pero la verdad que fue un gigante cero para las academias lo que se vio acá en Rosario.

0: Últimos minutos desde el Gigante, después de este empate sin goles entre Rosario Central y Racing que te acaba de comentar Hernán Valdés. Y en estas vacaciones de invierno, a todos los argentinos que nos escuchan en cada rincón del país, en estas transmisiones del Fútbol Show Nacional que se van afianzando cada vez más en el podio de las transmisiones deportivas más escuchadas en la Argentina, tengo una invitación y tengo un regalito para hacerles. Porque estas vacaciones de invierno, Luján te espera para vivir una experiencia única. A tan solo una hora de la ciudad de Buenos Aires, la ciudad de la fe se convierte en el destino ideal para disfrutar en familia, con propuestas culturales, recreativas, gastronómicas y al aire libre para todas las edades. Quienes nos visiten podrán recorrer la imponente Basílica Nuestra Señora de Luján, descubrir el complejo museográfico provincial Enrique Udaondo y además, durante todo este receso invernal, habrá una amplia agenda de actividades gratuitas y espectáculos para chicos y grandes en el Parque Invernal Luján, como uno de los grandes atractivos en el Parque San Martín. 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La muestra Monet Inmersivo en el Museo Municipal de Bellas Artes, una experiencia sensorial que combina arte y tecnología para acercar al público a la obra del pintor francés. Y también está el Museo Casa Meguino, el museo que resguarda más de 3.000 piezas fósiles y es considerado la cuna de la paleontología nacional. La experiencia se completa con la mejor gastronomía local, paseos por localidades como Carlos Ken, Jauregui, Olivera y Torres, ferias de emprendedores, espacios para compartir en familia y una variada oferta hotelera y gastronómica. 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Hernán Valdés, un placer como siempre.
1: Lucas de Jesús, un gusto, gracias por traerme a Rosario, le agradezco.
0: ¿A usted qué se le viene de Fútbol Show Nacional? ¿Qué le marca la grilla?
1: El sábado, mesa con Colicchi y Nataluki.
0: Ah, muy bien. Gracias por todo, nos reencontramos en el aire de la radio más grande de la República Argentina. Miércoles de Fútbol Show Nacional con Gimnasia River. Jueves de Fútbol Show Nacional con O'Higgins Boca. Todo en la radio más grande del país.
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Bienvenidos a un nuevo capítulo de Historias de Vida con un poco de fútbol. Soy Juan Minotti. Los voy a estar acompañando media hora con este ciclo que hacemos ya desde hace un tiempo por la radio más grande del país, la única que llega a todos los rincones de la Argentina, por Radio Nacional. Ustedes ya saben de qué vamos, ustedes ya saben qué tipo de historias contamos, qué tipo de narraciones hacemos en esta media horita pegaditos y acompañando al Fútbol Show Nacional en todas sus ediciones y en todas sus versiones también, porque tiene... es multifacético el Fútbol Show Nacional. Nosotros estamos ahí para hacerles el aguante, contándoles alguna historia oculta, no tan conocida del mundo deportivo. Y en el caso de lo que nos respecta, de lo que nos atañe, mejor dicho, en la historia del día de hoy, haciendo honor al nombre y volviendo un poquito más al fútbol. Nos metemos de una con la historia de hoy. Hay bastante material. Esta es una historia muy... muy conocida, y respecto de la cual hay muchísimas leyendas en Europa, pero que por algún motivo, que en realidad desconozco, a pesar de acontecer en circunstancias de trascendencia mundial, acá no se conoce tanto. En Argentina no es una historia que tenga tanto impacto, no es una historia que haya tenido tanta repercusión. Y eso que tiene entre sus protagonistas a un argentino, fundamentalmente, de mucha importancia, tanto en lo que va a ser nuestro relato en el día de hoy, como en general en la historia del fútbol de nuestro país. Esta es la historia del arquero que perdió una final de Champions League o de Copa de Europa en aquel momento por ir a regalarle sus guantes a un periodista. Repito, la historia del arquero que perdió una final de Champions League por ir a regalarle sus guantes a un periodista, a un fotógrafo. Ah, todo mientras el partido se estaba jugando y quedaban menos de 20 segundos para que su equipo fuera campeón. Vamos de a poco. Empieza a decodificar lo que le dije. Esta es una historia muy vinculada a un campeonato recontra trascendente, la Champions League o Copa de Europa en aquel momento, porque estamos hablando de los años 70, pero es el equivalente al mismo torneo. Y a un equipo de mucha tradición, el Atlético Madrid. Sí, yo sé lo que usted debe estar pensando. No es el club más indicado para hablar de Champions o de Copa de Europa, el Atleti, porque nunca se le dio. Pero tiene varios casi títulos. Y este es uno de ellos. También entiendo que del otro lado me debe estar diciendo, yo voy a las vitrinas y no encuentro casi títulos. No hay casi títulos. ¿Hay títulos o no hay títulos? Es verdad. Pero los casi títulos nos dan historias. Y sin esos casi títulos, en una de esas no tendríamos programa. Así que, de alguna forma, les tenemos que agradecer. Este es el máximo casi de la historia del fútbol, diría yo. Quizás exagero, pero cuando le cuente la historia, usted va a poder evaluarlo. Yo creo que va a poder coincidir conmigo también. Seguramente todos se acuerdan de la final de la Champions del 2014. Real Madrid-Atlético Madrid. Aquella que tenía a Di María en el Real, junto a Cristiano Ronaldo, junto a Mourinho, que del otro lado en el Atleti tenía a Simeone. El Atlético lo ganaba hasta el minuto 93, si no me equivoco se habían adicionado 5, iban 93 de 95, ganaba el Atlético 1-0, y Sergio Ramos lo empató de cabeza. Puso el partido 1-1, y después el Real Madrid lo terminó ganando en tiempo suplementario 4-1, ya con otra diferencia, con otro espíritu, con un Di María encendidísimo que la rompió toda, terminó ganando por goleada el Real, el equipo más grande del mundo, al pobre Atleti, al que se le escapaba la copa. Bueno, hubo una vez en la cual el Atlético estuvo incluso más cerca de ser campeón de Europa. Incluso más cerca que esos dos minutos. ¿No me cree? Quédese. Nos remontamos al año 1974. Al Atlético Madrid lo dirigía nada más y nada menos que Juan Carlos Lorenzo, el Toto Lorenzo. Para los que no sepan, para los más jóvenes, el Toto Lorenzo fue un muy buen jugador argentino, un buen número 8, que salió de Chacarita y jugó en Boca y San Lorenzo, por ejemplo. Pero lo que hizo como jugador lo superó claramente como entrenador. Fue un técnico recontra adelantado a su época y fue uno de los entrenadores más destacados del siglo XX en todo el mundo. Fue realmente entrenador top mundial en Europa y en Argentina también, porque le fue muy bien y pudo consagrarse a nivel internacional o estar cerca de ello en ambos continentes.
para que entiendan lo particular de la época del fútbol en aquellos tiempos, impensable para el día de hoy. Lorenzo dirigía en 1972 y 73 a San Lorenzo, fue dos veces campeón con el Ciclón, y saltó inmediatamente a dirigir al Atlético Madrid de España. De allí volvió a la Argentina para dirigir a Unión en el 75, y después de Unión fue a Boca. Una carrera rarísima de saltos, de idas y vueltas de Europa. Había arrancado dirigiendo en el ascenso español, también pasó por Italia, algo muy difícil de imaginarse al día de hoy, pero que pasó. Y en el 77 y 78 fue, entre otras cosas, campeón como entrenador de las primeras dos Copas Libertadores que tiene Boca en su historia. Incluso gana la Intercontinental contra el Borussia Mönchengladbach, una final que debía jugar ante el Liverpool de Inglaterra, que era el campeón de Europa, pero que el Liverpool, como solía pasar muchas veces por los viajes, por el calendario, por la aspereza del fútbol sudamericano, se negó a jugar. Pasaba que los campeones europeos muchas veces no querían jugar. Será historia para otro día, pero Boca, de la mano de Lorenzo, termina enfrentando al subcampeón de Europa, que era el Borussia Mönchengladbach de Alemania, y le gana. Campeón intercontinental también, el Toto. Una carrera que saltó de una punta a la otra del mapa, y de una punta a la otra también en lo jerárquico, si quieren. En el 74, les decía, dirigía al Atleti. Tenía una muy buena generación de jugadores, interesantes individualidades. Pero aún así, históricamente, el Atlético no es el equipo más poderoso ni con más presupuesto en Europa. Y lo que destacaba particularmente de aquel Atleti era el equipo, el conjunto en general. Lorenzo había conseguido imprimirle a aquel club español una solidez defensiva muy marcada y una disciplina de trabajo muy fuerte, algo que no era tan usual en algunos de los clubes españoles de la época. Destacaba mucho su laburo en ese sentido. Y tenía para acompañar esa buena defensa un gran arquero, un muy buen arquero, quizás el mayor protagonista de nuestra historia, Miguel Reina. Los más jóvenes, los más chicos, seguramente conozcan al hijo, Pepe Reina. ¿Se acuerdan de aquel arquero pelado que atajó en Liverpool, Villarreal, Milan y Napoli? Que no era buenísimo, pero tuvo una buena carrera, correcta. Que fue campeón del mundo con España en el 2010. Como tercer arquero de Iker Casillas y Víctor Valdés, los del Real Madrid y Barcelona. Aquel que, si tiene en memoria, después de que España sale campeón del mundo en Sudáfrica en 2010 de la mano de Vicente del Bosque, hace una gira internacional en la que viene a la Argentina, ya consagrado campeón del mundo, se mide ante Argentina en el Monumental y se come un baile bárbaro. Alguno quizás se acuerda, Pepe Reina se cae de cola y le termina haciendo un gol Tevez, le roba la pelota y la mete. Bueno, se dice que aquel equipo español, aquella delegación española que llegó a la Argentina después de haber ganado el campeonato del mundo, vino con la intención más de salir de noche y de recorrer alguno de los boliches de la época que de jugar un partido de fútbol, y pareció notarse en aquel partido, más allá de que jugaron algunas variantes, entre ellas Pepe Reina, que no era el arquero titular. Bueno, el arquero Reina, Pepe Reina, no era el más ortodoxo, pero como les dije, tuvo una carrera por equipos interesantes. Según cuentan, el padre era mucho mejor, mucho mejor. Un arquero realmente de mucha técnica. Pero tuvo un episodio que le marcó la vida para siempre. En aquella Champions, en aquella Copa de Europa. Aquel Atleti lo tenía como figura a él. Tenía también a Garate como delantero entre los destacados. Y tenía al enorme Luis Aragonés como mediocampista. Un jugador bárbaro y un técnico todavía mejor. Aquel glorioso ciclo de Del Bosque que terminó con la obtención de la Copa del Mundo 2010 y la Eurocopa 2012 había comenzado con Luis Aragonés en el 2008. Después fallece Luis Aragonés y le entrega de alguna manera un equipo ya muy armado a Del Bosque. Aquel Aragonés era un gran mediocampista de muy buena pegada, integraba también aquel equipo. Y ese Atlético avanzó muy bien en la Copa de Europa del 74. Pasó la primera fase, la fase de grupos, sin mayores dificultades. Llegó a cuartos de final. Eliminó allí a la Estrella Roja de Belgrado, equipo serbio, que era muy fuerte en aquella época. Siguió en la siguiente fase, ganándole al Celtic de Glasgow, semifinales contra el equipo escocés. Y en ambas series, los cuatro partidos, digamos, no recibió goles. Eso nos habla de la defensa, que, como les decía, de la defensa del equipo de Lorenzo, y también de la figura de Reina, que era bueno. El equipo llega a la final de la Copa de Europa, lo que hoy es la Champions, y se tiene que medir nada más y nada menos
que ante el Bayern Múnich de Franz Beckenbauer y Gerd Müller, uno de los máximos goleadores de todos los tiempos y el mejor defensor de la historia. Pero hasta ahí el Bayern Múnich no había ganado ninguna Copa de Europa. Es decir, había cierta paridad en ese sentido, más allá de que todos creían que era levemente favorito.

No se atacaban casi. Se cuidaban. No pasaba demasiado. Pasó el primer tiempo, sin ataques. Pasó el segundo, con poca acción. Y se vino el alargue. El primer tiempo del alargue también pasó sin pena ni gloria. Y llegaban los últimos 15. Finalmente, a falta de 6 minutos, el Atlético tuvo una oportunidad inmejorable. Un tiro libre a favor cerca del área. En aquel equipo, les dije, jugaba Luis Aragonés. Gran pateador. De muy buena técnica, de muy buena pegada. Y se hizo cargo del remate. Vértice izquierdo del área. Y dicen las crónicas de la época que pateó el mejor tiro libre de su vida. Una ejecución maravillosa que pasó la barrera de gigantes alemanes, que pasó al arquero Stettmayer, que era buenísimo, y que clavó el 1-0 cuando faltaban entre 6 y 7 minutos. Ganaba el Atlético, le quedaba un puñado de minutos para festejar su primera Copa de Europa en la historia, un logro para toda España. Era toda gloria, era toda alegría para el conjunto madrileño. Pero el Bayern lo fue a buscar, con centros, con empellones, no encontraba opciones claras. El partido se moría. Y el Atlético parecía que lo ganaba. Y ya no quedaban 6 o 7 minutos, sino que quedaban 20 segundos para el final. Se terminaba, lo ganaba el Atlético Madrid. Pero bueno, si usted es futbolero, sabrá que el Atlético Madrid nunca ganó en su historia una Copa de Europa ni una Champions. Se estará preguntando entonces, ¿qué pasó en esos 20 segundos? Ya le cuento, no me mate. Pero antes vamos a hacer una pequeña pausa vinculada a la música, como solemos hacer en estos programas. No me mate, hay gente que lo disfruta mucho y yo lo disfruto mucho. Utilizaremos el año 1974 para traer nuevamente un artista que solo nos acompañó en el primer programa, en un tema que hizo con Mick Jagger, pero merecía estar solo, merecía su lugar. Una de las grandes potencias creativas de la historia humana, una de las más grandes que haya existido. David Bowie sacaba en el año 1974 el disco Diamond Dogs, que contiene uno de sus grandes éxitos, Rebel Rebel.

0: Level del disco Diamond Dogs de 1974, cada segundo de la obra de Bowie vale la pena. Nos metemos de nuevo en nuestra historia, retomamos un poco. Aquel Atlético del Toto Lorenzo, el que les contaba tenía una defensa tan firme y un arquero tan destacado como Miguel Reina, el padre de Pepe, estaba a segundos, 20 segundos, algunos dicen que menos inclusive, de ganar la Copa de Europa. Más cerca incluso de lo que estuvo en 2014 con el Cholo Simeone. Estaba todo dado. Para que tengan una idea, vamos a escuchar inclusive un audio de la televisión española que narra un poquito lo cerquita que se sentían. Es una entrevista que le hacen a Luis Aragonés y a Miguel Reina en off, mientras lo que se ve son las imágenes del partido, como si fuera que están relatando, pero en vez de relatar se hablan entre ellos con un entrevistador. Esa nota se da 17 años después de esa final y relatan, van a ver que se refieren a Luis y a Miguel, Luis Aragonés y Miguel Reina, lo que vivían los dos jugadores que estaban en cancha en los momentos previos a lo que creían iba a ser una consagración sin igual.
1: Cero, Atlético de Madrid, cero. Ahí Mayer está a punto de perder la pelota. Gárate no saltó. Y en apenas un minuto va a llegar una falta en el vértice izquierdo y van a ver con qué maestría nuestro invitado Luis Aragonés hoy día ya ejecuta la falta y ahí prácticamente España se paralizó. Pensábamos que teníamos un nuevo campeón de Europa y 8 minutos después España lloró, pero además yo les puedo asegurar eso, que por muchísimos comentarios que en los últimos años, pues siempre cuando sale este partido, no solo los aficionados del Atlético de Madrid, yo creo que aquel día el buen aficionado al fútbol, después de ver este esfuerzo, esta entrega, lloraron de rabia y de impotencia como lloraron los jugadores del Atlético de Madrid en el vestuario. Va a llegar el gol, en esta jugada se va a producir, en la próxima jugada se va a producir la falta. Queremos ir anticipándoselo porque es un momento, repito, histórico, del que tantas y tantas veces hemos hablado. El famoso gol de Luis,
2: ¿eh? Sí, sí, sí.
1: 20.000 personas lo siguieron, ahora lo podemos ver. Qué emoción también, porque algunos se estarán reconociendo ahora, con 17 años menos, ¿eh? Esos son españoles que estaban en Bruselas. Qué emocionante. Era ya una fiesta de aquel final, ¿eh, Miguel? Y tú seguías tranquilo, Miguel.
2: Tremendo. Sí, bueno.
1: ¿O te pusiste un poco nervioso?
2: No, yo ya lo que estaba es deseando que terminase el encuentro.
0: Bueno, ahí estaba esa nota en el año 91... 17 años después, y ahí estábamos en ese momento del partido que decía Miguel Reina sobre el final. Ya estábamos esperando que se termine, a segundos, a 20 segundos de que finalice el partido y gane el Atleti y sea campeón de Europa. Pero, y ustedes saben que aquí siempre hay un pero, lo que pasa a continuación se los voy a contar textualmente de declaraciones del Toto Lorenzo, para que me crean, para que entiendan el grado de desesperación del pobre hombre al ver lo que le sucedió. Esta es una entrevista que dio muchos años después con la revista El Gráfico, aquel famoso 100% del Gráfico, nota que hicieron los colegas Alegri y Tisinovich, y voy a ir agregando yo, aclarando qué dice Lorenzo y qué voy aclarando yo, para darle contexto y para que se entiendan las declaraciones del entrenador de aquel equipo. Los periodistas le preguntan, ¿cómo se le escapó esa final a 10 segundos de que termine el partido? Lorenzo responde, no me hagan acordar. Lo que hizo el arquero Reina no tiene perdón. Vino el lateral, la tomó Beckenbauer muy marcado y se la dio a un tal Schwarzenbeck. Ahí me meto un segundo yo. Schwarzenbeck era el típico central alemán de la década del 70. Durísimo físicamente, impasable por arriba, pero con la pelota no entendía nada. Torpón, complicado para los pases, para la conducción, ni hablar. Claro, no hacía falta mucho más que ser un ropero de 14 metros y 200 kilos para jugar al lado de Beckenbauer. Había que sacudir a todo lo que pasara cerca, revolearla de punta a la tribuna y si te quedaba más o menos limpita, dársela al que sabía, Franz Beckenbauer. Entonces, esas eran las características de Schwarzenbeck. Pero claro, en esta todos marcaron a Beckenbauer y había que dársela a Schwarzenbeck, que quedó solo. Y bueno, ahí fue el hombre. Sigo con el relato de Lorenzo. Tan torpe era este muchacho, dice Lorenzo, que no supo qué hacer y se sacó la pelota de encima pateando al arco. ¡Un tirito! ¿Saben lo que estaba haciendo Reina? Todo esto lo dice Lorenzo, insisto. ¿Saben lo que estaba haciendo Reina? dándole los guantes de recuerdo al fotógrafo de marca. Por supuesto, fue gol. Nos agarró una desesperación terrible. Vicente Calderón, el presidente, casi se nos muere en el camarín, declaró el Toto. Lo paso en limpio por si no entendieron. Lateral para el Bayern Múnich. Sacan para Beckenbauer. A Beckenbauer se le van encima dos, tres tipos del Atlético de Madrid. Entonces, no tiene otra que dársela a este torpón, a este central grandote, Schwarzenbeck. Y Schwarzenbeck empieza a avanzar. Estaba a 40 metros del arco. No tenía pase, no sabía qué hacer con la pelota. Y dijo, más, si yo le pego, ¿qué va a hacer? Y sacó un bombazo. Según dice Lorenzo, no estaba en el arco Miguel Reina. Estaba dándole los guantes de arquero a un fotógrafo del diario Marca, como si la historia ya hubiese terminado, como si ya hubiese finalizado, hubiese estado ya definida. Y quiso volver y la pelota se le escurrió y gol del Bayern Múnich y empate en el minuto 120 del partido. Y con el empate había que ir a un partido de nuevo. Dos días después se le escapaba el título al Atleti. Lorenzo cierra su recuerdo queriéndolo matar a Reina. Salimos 1-1 y había que jugar un desempate a las 48 horas. A Reina no lo encontrábamos por ningún lado. Estaba refugiado en el vestuario del árbitro. Después de un rato, con vergüenza, apareció y me pidió la revancha. Se la di, pero no nos acompañó la suerte. El Bayern nos bailó y nos ganó 4-0. 4-0 fue el desempate, ya claro, con confianza, habiéndole tomado un poquito la mano. El Atleti hundido en la depresión absoluta, lo tenía ahí y se le escapó. El Bayern Múnich alemán no tuvo piedad, como suele ocurrir con los equipos alemanes, y le dio un baile bárbaro al equipo español, le ganó 4-0. Así fue la vez que más cerca estuvo el Atlético de ser campeón de Europa. Así fue la primera vez que el Bayern Múnich ganó la Champions o la Copa de Europa. Uno de los títulos más importantes para la historia de los clubes alemanes, para Franz Beckenbauer, para una leyenda del fútbol mundial, se dio gracias al papelón de Reina. Si ustedes van a entrevistas a Miguel Reina, nunca lo terminó de reconocer. Ante estas teorías, rumores o versiones de que le fue a dar los guantes al fotógrafo de marca, él lo desmiente. Dice que eso no sucedió, que el tiro fue una mera distracción, que no fue tan débil como se dice, que se le complicó y que finalmente el remate de Schwarzenbeck se le escapó y terminó en gol. Una excusa más vinculada a lo normal en el fútbol. Yo lo invito a buscar si quiere el video. El gol existe, filmado. El tema es que hay una sola cámara que va tomando al defensor que va a patear y que agarra el final de la reacción de Reina. Agarra cuando la pelota se le está metiendo. Lo que se llega a ver en el video es que se tira un poco tarde, que en una de esas está un poco desacomodado y que la pelota se le escurre un tiro que parecía accesible. Pero la cámara no toma, no alcanza a llegar al momento en el que supuestamente venía de afuera, ni mucho menos el momento en el que, como dice Lorenzo, Reina le estaba dando los guantes a un fotógrafo. Lo que capta la cámara es, insisto, un defensor llevando la pelota, cruzando la mitad de cancha, sacando el tiro, en ese momento solo enfocando al defensor, y el final del recorrido del remate, ingresando ante un arquero que estaba medio mal parado, y no mucho más. Pero por supuesto, siendo Reina, ¿qué vas a decir? Tenés que excusarte. Mentí. No te queda otra. El tema es que varios testimonios, entre ellos los de su entrenador y los del propio fotógrafo del diario Marca, lo condenan. Y dicen que efectivamente lo que pasó es esto, una distracción. Creyó que ya había terminado, creyó que habían pitado, creyó que con el lateral habían finalizado el partido. Y fue a darle los guantes, fue a regalarle los guantes a un periodista amigo. El Atlético estuvo muy cerca, pero no pudo ser. Dato no menor. Pasaron 51 años. Y el Atlético de Madrid todavía no fue campeón de Europa, ni de aquella vieja Copa de Europa, ni de la Champions. Sí de campeonatos menores como la Copa UEFA o la Europa League. Reina encarriló su vida, aún después de retirarse como jugador, e inclusive se dedicó a la política. Trató de ser alcalde, estuvo dando vueltas en esa zona. Pero claro, siempre le recuerdan el mismo tema, siempre que lo entrevistan, que le preguntan algo, van a aquel gol. Le hacen el entre con el tema que le interesa, con la política. Entonces van a una entrevista y le dicen, ¿y usted, Miguel, cómo ve el tema de la economía? ¿Cómo acomodaría esto así hacer en el Parlamento? Y después de que responde dos preguntas, viene el... ¿Y se acuerda aquel gol que se comió en el 74? ¿Qué estaba haciendo? Estaba dándole los guantes. Y Reina la tira afuera, dice que no, cuenta esto que ya les expliqué. Pero le pasa también en la diaria, le pasa con la familia. Saca a pasear el perro, lo para un vecino, le dice, ¿qué tal, Reina, cómo anda? Lo vi en la panadería, qué lindo que está el día. ¿Se acuerda del gol que se comió? Y claro, el tipo tuvo que aprender a convivir con una situación que todo el mundo, o todo el país por lo menos, toda España sabía y sabe hasta el día de hoy, y le sigue consultando. Sigue hablando de las leyendas, él no habla de las declaraciones de Lorenzo, imagino que por respeto, más allá de que las niega, pero siempre lo va a atormentar. Hoy tiene 79 años, Miguel, el papá de Pepe, el hombre al cual se le escapó una final por concederle o por cederle los guantes a un periodista amigo. La historia del equipo que no pudo ser campeón de Europa porque el arquero decidió regalarle los guantes a un periodista cuando quedaban 20 segundos de partido. Hasta aquí hemos llegado con otra de nuestras historias en Historias de Vida con un poco de fútbol. Soy Juan Minotti, es un placer entretenerlos siempre cada media horita. 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Siempre, siempre es un placer estar en el aire de Nacional. Y quédense porque siempre va a haber dando vueltas una historia de vida con un poco de fútbol. Chau.

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les va? Bienvenidos, aquí estamos en esta madrugada de miércoles, ya anticipándonos al fin de julio. Sí, señor. Estamos ya metiéndonos en los últimos 5 meses del año. Y acá estamos para hacerlos divertir sanamente y en familia. Haremos que las pasen ustedes 1 kilo y 2 pancitos. Y como el movimiento se demuestra andando, pues andemos. Diría Carlitos Balá, pero no somos el show de Carlitos Balá. Somos de a dos en esta madrugada, como siempre, con este programa menos divertido, descontracturado. Este humilde programa, pequeño programa, pero que hace mucho ruido y que llega al corazón de todos ustedes. De la Puna a la Antártida y de la Cordillera a las Toninas, dispersos en todo el territorio de la República Argentina y hasta las Islas Malvinas. Claro que sí, ¿por qué no? Porque las Malvinas son argentinas, carajo. Y me encanta que hoy estemos en todos lados con ese trapo, con esa sábana que fue histórica en el último Mundial y de las cuales se han hecho remeras. Gente que está haciendo mucho dinero con lo que a uno en algún hotel de los Estados Unidos se le ocurrió, y esa locura impactó de lleno. Tan de lleno impactó, les cuento un detalle, que si ustedes hoy ponen Google Map, lo que antes se llamaba Falklands, ahora se llama Islas Malvinas. A partir de eso que sucedió, miren qué ruido que provocó esa sábana de un hotel pintada a mano. Y acá estamos nosotros, que no nos pintaron a mano, pero que nos moldearon justamente para ustedes. Para cada uno de ustedes, porque este programa nació por y para ustedes. Para los que están sufriendo de insomnio, para los noctámbulos, para los trasnochadores, para los que están trabajando, estudiando, tractoreando, cosechando, sereneando, conduciendo. Para todos ustedes va este programa. Para que intentemos dejar lo tedioso del día a un costado y arrancar la jornada del siguiente tratando de robarte una sonrisa, interactuando juntos con esta posibilidad que nos da Radio Nacional de llegar no solo a toda la Argentina, sino a través de la aplicación del celular, bajando tu aplicación de Radio Nacional Argentina a todo el mundo, la web de Nacional, www.radionacional.com.ar. 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Ahí, en los más recónditos, ahí estamos nosotros. Estamos orgullosos de serlo. Acá estamos, buena música, buenas historias, lo de siempre. Junto a Jacqueline Carol Macarevicius, nuestra productora general, ejecutiva, comercial, que es la que en este momento justamente no está. Es la que se acaba de ir, pero ella siempre está. Aunque no lo veamos, es como el sol. Jacqueline siempre está. Como lo está el querido Jorgito Falcone en los controles, ya con el que hemos preparado la música de hoy. El que está siempre ahí también, desde la madrugada del martes y acompañándonos hasta el viernes. Y ustedes, como les digo, que son el motor, el combustible necesario para llevar adelante este programa. Ya la recuperamos a Chimenea Jacqueline. Acá está ya con nosotros. Y nada de todo lo que les digo podría ser posible sin esta morocha hermosa que raja la tierra, ¿eh? Única, indispensable, insustituible, inimitable, irreemplazable, a la que presentamos en esta sección del programa, que es justamente reconociendo los grandes éxitos de Cristian Castro de esta manera.

0: 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Señoras y señores, con ustedes, Sonia Ferrari.
1: Se había trabado la R.
2: Muy buena madrugada para todo el mundo. Bienvenidas,
0: bienvenidas. Necesitamos.
2: ¿Cómo les va? Bienvenidas, bienvenidos. Qué placer reencontrarnos ya promediando la semana.
0: Lo hacemos adrede para ver si Bujías Hecher nos viene a sponsorear.
2: ¡Ay, el día de los ñoquis ha llegado!
0: ¡Claro! Y el día del cumpleaños de mi hijo, 21 años. Hijo, te amo con todo mi corazón, Luquita. Lo mejor que me pasó en la vida son vos y tu hermano. Los amo profundamente. Muy feliz cumpleaños. El regalo se lo hice hace 20 días, porque no, ya me lo habían traído y no iba a esperar 20 días. Yo se lo digo, papá, te lo doy y ya lo usó, así que él sabe que el regalo lo tiene. Ahora hay que pagarlo, pegando ese 17%. Uno apostó a eso, claro, hay que verlo. Y sí, claro, después, ¿no?
2: ¿De qué viene?
0: Sí, ese es el tema.
2: Así dice.
0: ¿Cómo?
2: Así escuché. Sí.
0: Ahora no, me está muriendo. No, ya me voy. Sigan ustedes.
2: No, quedate acá.
0: No empiecen con boludeces. No hagan tocapito. No jodan con eso, muchachos.
2: Yo te digo lo que escuché en Radio Pasillo.
0: Mire que al cosito lo metemos otra vez en la mamusca,
2: ¿Cómo estamos ya a finales de julio y sí. ¿Cómo viene la historia?
0: Y bueno, vamos a ver, todo depende cómo viene. Ahora vos sos una loca bárbara. Arrancamos el programa y me tirás el puñal en el corazón. ¿Por qué no me lo decía a las 2:30?
2: Perdón, no me di cuenta. Pensé que lo sabías.
0: No, mirá, si te trajo bueno. Usted que me trajo aquella, ahora muero en 2 minutos. Me prendo fuego. ¿Cómo estás? ¿Bien, mi amor?
2: Bien,
0: así
2: bien.
0: Así me gusta. Verte.
2: Sí, sí, un poquito más.
0: Sí, sin ropa. No, digo, mentira.
2: No, lo que pasa es que hay tanta humedad que el frío no se siente.
0: Amor, es raro lo que pasa.
2: Sí.
0: En el transcurso del día de ayer, era un día medio raro, ¿viste? Digo, si me pongo la campera me voy a cagar de calor, si no me la pongo me cago de frío. Me puse una camperita media y salí rumbo a esa reunión que tenía y que vos ya sabés. Y me llegué bien con esa camperita, digamos, ¿viste? Rompeviento un poquito más pesado. Cuando me fui, ya ni el sol que había amagado a salir ya no estaba, levantó una ventisca fría y ahí me di cuenta que ya tenía que ir a buscar la otra campera. Pero después venía acá y otra vez te cagás de calor y está esa dicotomía que no sabés para dónde arrancar, ¿viste?
2: Es así, así nos enfermamos.
0: Sí, así terminamos después. Pero el resto bien.
2: Excelente.
0: Bueno, mañana es el día que acomoda los chakras usted, ¿no?
2: Hoy.
0: Ah, ya voy por ese. Ah, ya estamos miércoles, claro, de verdad, tiene razón. ¿Todo bien entonces?
2: Sí.
0: Bueno, me alegro, porque si estamos hablando y tratamos de intercambiar y así, de interactuar juntos, porque si no después protesta Falcón y dice, escúchame, hablen 5 o 6 minutos más, si yo no puedo terminar el libro. entonces le estamos dando tiempo a Falcón, para que él después ponga el tema, y hemos elegido un tema también para que él se sienta bien también, así que todo va de a poquito encaminándose en esta madrugada, donde los oyentes, que seguramente no tienen este teléfono.
2: No, porque bueno, sabemos que hay siempre alguna que otra incorporación,
0: eso es lo bueno.
2: Alguien que buscando opciones en el dial, quizás aburrido de lo que hay, se encuentra con nosotros.
0: Exacto.
2: Y dice, ah, mira, hay dos tipos copados en la madrugada, voy a ser parte.
0: Esto dos guachos, bueno, la gente suele decir
2: claro.
0: Eso.
2: Para que tomen nota, digo, ¿no?
0: Sí.
2: Quienes no tienen por allí nuestro número de WhatsApp. Ajá. Es el 1138707485. Allí los leemos, allí los escuchamos, y desean despacharse con un mensajito de audio, será bien recibido también. 1138707485. He venido hoy cargada de cositas lindas por contar.
0: Qué bueno eso, qué bueno eso.
2: Bueno, sigue complicada la situación en la Patagonia,
0: sí,
2: con las empresas
0: nevadas.
2: Bueno, ahora está congeladísima la Patagonia, porque bueno, obviamente se ha hecho hielo, ¿no? De toda la nieve caída. Y ¿viste las imágenes de la gente saltando en el colectivo?
0: No.
2: ¿En Bariloche?
0: No, ¿qué? ¿Por alguna cuestión especial?
2: Claro, porque se le estaba complicando transitar por la calle Nevada, entonces el chofer pidió que saltaran, y empezaron todos a saltar, y bueno, uno obviamente con el canto del el que no salte es un inglés.
0: Ah, arrancó por
2: motivó a todo el pasaje.
0: Sería para que las ruedas puedan engranar en la nieve.
2: Exactamente, sí señor.
0: Imagino eso.
2: El colectivo se había empezado a quedar, ¿no? Ya le costaba avanzar, sí. en una de las calles en Bariloche.
0: En Bariloche.
2: Así que empezaron todos a saltar y bueno, eso iba haciendo que
0: la rueda pudieran encajarse y
2: exactamente,
0: girar.
2: Exactamente, sí señor.
0: Y no quedar dando vueltas en el hielo. O sea, es que pensaba en lo que me dijiste de arranque, así de Sotamanga, con respecto a la hora juez, la que viene, tiempo suplementario. Porque yo hice la de los tres chiflados, ¿viste? Que los tres chiflados dije un día, van a heredar una fortuna y uno sale a gastar, pensando que va a tener y después, ¿viste? Entonces ahora estoy pensando en eso, digo, el cumpleaños del nene, la puta madre, que me metí ese quilombo y todo. Y bueno, nada, esperemos que solo sea un trascendido. Así que acá estamos, con Sonia, nuestros compañeros. Y recuerden el Facebook de A2, Fabián Codevil y Sonia Ferrari, Radio Nacional AM870. Fabián Codevil, Sonia Ferrari, Radio Nacional AM870, nuestro Facebook. Y estamos bien, querido Falcone, ¿te parece bien estos 21 minutos de pura charla?
2: No, de pura charla no, de puro anticipo, porque hoy le traje también algo lindo para contarle sobre Harrison Ford.
0: Oh, me encanta. Bueno, usted sabe que es mi ídolo. Yo en una repisa tengo los personajes que él interpretó. Y menos mal que me avisó esto de Sotamanga, porque ya me iba a poner en gasto en uno que no tenía. Entonces ahora lo paro.
2: Ponele pausa. Por
0: tenía que ver con el último gran personaje que hizo Harrison Ford, que es el Hulk rojo. Uh-huh. Tengo varias versiones de Han Solo.
2: Sí.
0: Tengo a Indiana Jones y ahora iba por el Hulk rojo de la última Capitán América que hizo él. Y ya lo tenía apuntado, 39.000 pesitos, pero digo, ahora levanto el pie del acelerador, o sea, cosa que quede patinando como el colectivo en Bariloche y no tengo nadie que vaya a saltar por mí, ahí.
2: Bueno, vamos a comenzar disfrutando de la música de nuestro DA2, paseando por los años 80.
0: Sí.
2: Y nos vamos a instalar en un día en particular, que fue el 28 de enero de 1985, cuando se juntaron 21 cantantes interpretando, ¿no?, cada uno algún fragmento en solitario, una canción que habían compuesto Michael Jackson y Lionel Richie, y que había sido producida por Quincy Jones. Uh-huh. Y grabada por el supergrupo denominado por aquel entonces USA for Africa. Obviamente esto tenía que ver con colaborar con la hambruna en Etiopía, ¿no? Colaborar para erradicar la hambruna en Etiopía por aquellos años. Eran terribles las imágenes de la hambruna sufrida por parte del continente africano, principalmente justamente Etiopía, que circulaban, ¿no?, y que dieron la idea, por aquel momento, a Harry Belafonte, uh-huh, de realizar una campaña de recaudación de fondos con fines humanitarios. Así que su representante se puso en contacto con Michael Jackson, bueno, ahí empezó toda la movida, y justamente de este supergrupo participaron nombres como Ray Charles, Lionel Richie, Diana Ross, Michael Jackson, Tina Turner, Billy Joel, Stevie Wonder, Cyndi Lauper, Huey Lewis, Bob Dylan, Bruce Springsteen. En el coro también actuaron todos los componentes de Pointer Sisters, de Jackson 5, y sí, obviamente Phil Collins en la percusión. ¿Qué les parece si arrancamos nuestro DA2 escuchando justamente USA for Africa y We Are the World?

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0: 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Rick Astley, en día 2.
1: Acá estamos, siendo las 0:36 de esta madrugada de miércoles 29 de julio. Y mi hijo Luca cumpliendo 21 años. Le quiero mencionar a algunos amigos que se van acoplando al Facebook, como Leo y Rodrigo, desde San Martín, nos dicen: primera vez que nos comunicamos, y le agradecemos profundamente el hecho que lo hayan hecho, ¿eh?
0: Bienvenidos.
1: Bienvenidos, claro que sí. Nina Cáceres, que está siempre, dice: ya falta menos para escuchar a Sonia y a Fabián, saluditos. Y este es especialmente para vos y para la discoteca, que dice: Sonia, Fabián, me gustaría, si ustedes pueden, en Discoteca Nacional, pasar al Chaqueño y a Tamara Castro. Desde ya, gracias, los felicito por la alegría que transmiten, tengo muchos años, y mi viejito y yo los escuchamos hasta que nos dormimos, dice. Mi viejito y yo los escuchamos hasta que nos dormimos.
0: Mi vida.
1: Pobrecita. Marta, gracias. Un beso enorme, Marta. Sí, ya tomo nota, Sonia, quédate tranquila. Hermosa y querida, recordada, Tamara Castro, a quien tuve el gusto de conocer aquí junto a Héctor Larrea, una hermosísima mujer con un talento sin igual, y que la vida se lo llevó tan rápido, un accidente de mierda. Bueno, nada. A Sergio Correa, a Beatriz Rosaura Gamufo, gente que se comunica con nosotros a través del Facebook. Gracias, gracias, gracias por estar ahí.
0: Y yo empiezo a agradecer los mensajes que fueron llegando a través de nuestro WhatsApp, claro, mi querido, sí, Fabi. Claro, buenas noches, sí, parejita de A2, Fabián y Sonia, otra madrugada para pasarla escuchando buena música, historias y todo lo que siempre nos brindan. Gracias. Los saluda desde Santa Fe con cariño Ana María. Siempre Ana María, la más tempranera, a las 23:14.
1: 23:14, en medio del fútbol, en medio del fútbol.
0: Hola Sonia, Fabián, muy buenas noches. Un abrazo bien fuerte, ahí lo tenemos a Renato de Bahía Blanca, agradeciendo a los boleros de ayer. Claro, en la Discoteca Nacional, nuestro especial de las 4, sí, los tuvo como protagonistas al trío Los Panchos. Con, bueno, solos, ¿no? Ellos,
1: con Estela, ¿no?
0: Con Estela Raval, con María Marta Serra Lima, con Javier Solís, ajá, con Gigliola Cinquetti.
1: Gigliola Cinquetti.
0: Ay, no sabés lo lindo que estuvo.
1: Sí, claro, lo sé.
0: Y bueno, ahí Renato, agradeciendo a los boleros de anoche, así que nada que agradecer, Renato. Uh-huh. Me encanta porque fue otro acierto.
1: Ajá.
0: Buenas, aquí estoy como siempre acompañándolos. Policarpo Urbano, nuestro amigo de Caseros, provincia de Entre Ríos.
1: Sí.
0: Gracias, Poli, un abrazo para vos. Buen día, Sonia, Fabián, llegó el miércoles. Excelente programa de A2 y la Discoteca Nacional. Héctor Osvaldo Vargas, en el barrio Tres Cerritos, allí en Salta la Linda, que nos acompaña todas las madrugadas.
1: Todas las madrugadas.
0: Hola, muy buena madrugada, Sonia, Fabián, en sintonía, con 30 centímetros de nieve y 10 grados bajo cero de temperatura. Lo tenemos a Luisito Salas, con el reporte desde el paraje Esperanza, allí en la provincia de Santa Cruz. Qué un abrazo bien fuerte. Bueno, siguen los alertas, atención en nuestra Patagonia, alerta naranja por nevadas y alertas amarillos por mucho frío.
1: Terrible.
0: Abrazo fuerte, Luis. Buena madrugada, Sonia, Fabián, que tengan un lindo programa, como siempre. Mis cariños y mil bendiciones, José de San Miguel de Tucumán. Buenas noches, Sonia, Fabián, nuestra felicidad de tenerlos juntos, a Sonia y a Fabián. Nuestra relación es de amistad, no solo de escuchar. Somos una gran familia, les mando un abrazo a todos ustedes y a los oyentes desde la ciudad de Sao Paulo, Atair Suárez.
1: Entendió el mensaje, Atair. Ese es nuestro objetivo.
0: Me encanta, Atair. Muchísimas gracias. Un abrazo bien fuerte para vos. 29, día de los ñoquis. Saludos, amigos de A2. Con los frescos que está, es hermoso hacerle caso a la tradición de los 29. Si vienen como lo ñesan, ni te cuento, Mario.
1: Uy, qué
0: favor.
1: Rico, por favor.
0: Un beso grande a Mario de San Luis, como siempre allí presente. Hola, muy buenas noches, amigos de Nacional, Sonia, Fabián, ya 29, día de los ñoquis, se va julio, buena jornada para ustedes, saludos, Tere de Capilla del Señor.
1: Beso, Tere, siempre presente, claro que sí.
0: Recuerden, quienes quieran anotarse para los sorteos el próximo viernes, dejarnos los últimos tres números de documento. Los que ya nos dejaron, obviamente ya están, hemos arrancado una lista nueva, pero si alguno falta, todavía estamos a tiempo.
1: Perfecto.
0: Los estoy escuchando desde Pergamino. Soy Gino D'Angelo el acordeonista, preparándome para amasar los ñoquis del 29. Che, qué lindo.
1: Qué lindo. Todo come ñoquis, qué bueno.
0: Y bueno, pues los ñoquis.
1: Él deja harina, agua y... deja la verdulera a un costado, hace los ñoquis. Come los ñoquis y agarra la verdulera otra vez. ¿No? Muy bien.

0: Eso me contaba mi nono y a mí me hacía reír cuando era chiquito. Es un chiste naif, pero era el chiste de mi nono.
1: Me encanta, me encanta. Un beso grande para Gino. Gracias, gracias por acompañarnos como siempre. Por aquí Sergio, nuestro amigo del barrio La Cruz, con las chicas. Obviamente Diana, Juli, Cintia, Nubia y Marisela nos están escuchando en Tacuarembó. Así que muchas gracias por las cosas lindas que nos escriben. Hola, soy Carlos de San Rafael. Gracias por la compañía de siempre. Nuestro amigo de Rama Caída.
0: Sí.
1: Te vamos a dedicar el próximo tema de Bon Jovi,
0: muy
1: Carlos.
0: Bien.
1: Muy buenas madrunoches. Genios, feliz de escucharlos desde La Linda, a través de la AM690. Víctor. Gracias, Víctor. Siempre. Un abrazo bien fuerte,
0: claro,
1: para vos. Siempre, siempre allí presente, escuchándonos a través de nuestra Macacha Güemes.
0: Macacha Güemes.
1: Luis. Mira, ¿cómo me gusta esto?
0: A ver.
1: Y Salta, nos
0: sí.
1: Vamos a Tierra del Fuego.
0: Qué bueno. Sin parar en ningún lado, ¿eh?
1: Sin escalas. Muy buenos días, gente querida de Nacional. Como era tradición desde mi infancia, ya estamos listos para disfrutar unos buenos mates con las conocidas y deliciosas masitas surtidas.
0: Mira.
1: Anillitos, palmeritas, grisines, óperas y boquitas de dama. Ay, ¿se acuerdan? Dice sí.
0: ¿Cómo no?
1: Mi abuela Dora, sí. para Reyes, solía regalarnos a mis hermanos y a mí una caja cada uno.
0: ¿De boquitas de dama?
1: No, a mí las bocas de dama y a mis hermanos el surtido.
0: Al surtido.
1: Los anillitos.
0: A mí, mira vos, hasta en eso, a mí no hay como la boquita de dama, sobre todo para mojar en el té.
1: Sí,
0: la boquita de dama en el té que se deshace rápido. No tenés que dejar mucho tiempo porque se deshace. Es el tiempo exacto. La tenés. Sí. La mandás un poquito para abajo y que la sacás para que se te deshaga la boca.
1: No te quede la mitad en el té, si no tenés que sacarla con la cuchara.
0: Exacta. Y te deshace todo, te queda todo abajo después. Y la otra, que vos la debés recordar, en algún momento la boquita de dama se hizo bañada en chocolate.
1: Sí.
0: Que era emulando a los palitos de Terrabuzzi, pero eran boquitas de dama. Qué rico, así miro tus labios, me dan ganas de comerte la boca. Pensando en la boquita de dama.
1: Ay, qué lindo recuerdo nos trajo Luis de Río,
0: sí,
1: Grande.
0: Total.
1: Pongan la pava, cambien la yerba, entren al Bobby y si lo hacemos juntos y de a dos, ¿qué más podemos pedir?
0: Más.
1: Mil gracias, saludos cordiales desde el sur. Los escuchamos por LRA24, nuestra querida Radio Nacional Río Grande. Gracias, Luis, es un fenómeno. Ay, nos envía, mira, las imágenes justamente de las cajas, ¿no?
0: Qué
1: lindo
0: esas cajas. Qué lindo las cajas de metal donde el tipo te decía, ¿cuánto quiere? Un cuarto.
1: Ay,
0: metía
1: sí.
0: La mano dentro, que ni siquiera. Ahora usan bolsita y ahora usan guantes.
1: Ahora vienen todas en paquete, ya directamente sueltan. ¿No?
0: Hay algún. Vos, por ejemplo, te cuento, las Toninas están,
1: no,
0: ¿viste?
1: Cuento.
0: Se venden sueltas, pero son todas cajas de cartón, no como las de antes que tenía la ventanita de vidrio. Mirá, creo que todo esto trae un recuerdo. Siempre nos pasan estas cosas. Yo un día había ido a comprar de escondida, porque mi papá no me dejaba, un hámster. Y mi papá me dijo, no vayas a traer un hámster a casa.
1: Un hámster.
0: Me encantaban los hámster. Porque sí, ¿por qué vine a casa? ¿Cómo lo voy a relacionar con la galletita? Porque cuando llego a mi casa, digo, ¿dónde mierda meto el hámster ahora? Porque no tenía pecera ni nada. Que después termina siendo su casa para siempre. En ese momento, hoy, si la vas a buscar en cualquier casa de antigüedad, te cobran una fortuna. Pero fui a Don José, el almacén que estaba debajo del edificio donde yo vivía. Digo, Don José, ¿no me regala una lata vacía de galletita? Y Don José me dio la lata vacía de galletitas, que fue la casa de Rabona hasta que se murió. Rabona se llamaba la ratita, el hámster. ¿Y qué faltaba? El aserrín, la viruta. Y voy a la esquina, que estaba Alberto, que era el que reparaba sillones, ¿viste? Y me dio la viruta. Y entonces lo traje y la tenía escondida en mi pieza, ¿viste? Y mi vieja, que en ese momento me cubría, me decía, ¿cómo vas a traer esto acá? El quilombo que se va a armar con tu padre. Yo tenía 14 años. Y vos no digas nada, mamá, qué sé yo. No, ¿cómo lo voy a decir? En algún momento se va a avivar, esto es una locura. Trajiste una rata, decía mi vieja, ¿viste? Para mi vieja era una rata.
1: Me imagino la situación.
0: No, pero ¿cómo vas a decir, mamá, yo quería tener una rata? Bueno, la cuestión es que mi vieja, en ese momento, estómago resfriado, no pudo aguantar. Si le dijo, mirá que tu hijo. Entonces escuchó, ¿está bien? Y digo, la puta madre, le dijo. Entonces voy, dice, me dice tu vieja que compraste un hámster. Digo, sí, papá, déjamelo tener. No, esto mañana inmediatamente se va de acá, pero papá, ya lo compré, no me importa, vas y que te devuelvan la plata porque

0: bueno, tío, está bien, papá, no te da problema. Tío, no te enojes, perdóname, lo quería tener. No, no, que tal, porque pues, ya sabes cómo es esto, no lo vas a cuidar más, qué sé yo, va, va, va. Me voy. A los 15 minutos empiezo a escuchar.
1: Tengo mi nietito, ¿ves? No.
0: Y yo voy a verlo. Voy a hablar como si estuviera en mi casa. El hijo de a mi viejo tenía el hámster metido adentro de la camisa y lo jugaba y hacía. Pero se acaba de decirme que lo lleve, que no lo quiere. No, bueno, lo podemos tener un poco más, ¿eh? Lo podés quedar, lo podés quedar. Y así fue la historia de hámster, que casi estuvo por 2 o 3 horas y ya iba al exilio, y de pronto le perdonaron la vida y se quedó con nosotros el tiempo que duró el hámster con vida, que no son muchos años tampoco, lamentablemente, pero ahí estuvo Rabona viviendo con nosotros. Rabona, por el hecho de que el hámster no tiene cola, entonces ahí le pusimos ese nombre hermoso a esa primera mascota que tuve yo ya teniendo 14 años.
1: Mirá lo que derivó el mensaje de Luis, ¿no? Evocando las galletitas.
0: Y esas latas con ojo de buey, sí, ¿no? Qué lindo era eso.
1: En el almacén de Don Bufarini era.
0: ¿También?
1: En mi barrio.
0: ¿En tu barrio? Sí. ¿Viste que estaban esos almacenes?
1: Don Américo Bufarini.
0: Como yo te decía, en la esquina de mi abuela estaba Don Antonio, que gritaba por el teléfono.
1: Claro.
0: Ya, Adelina, teléfono.
1: Bueno, en mi caso era la vecina de enfrente, Doña Alcira.
0: Claro, bueno, ella era una potentada. Tenía teléfono. Ya esa época de tener teléfono, tiene teléfono, no, viste lo que era, con lo poco que nos poníamos contentos, y, che, ¿cómo puede ser? ¿Me vas a llamar? No tengo teléfono. Ah, yo sí. ¿Cómo puede ser que tenga teléfono? Viste, una cosa, lo que yo recuerdo, Don Antonio, que salía a la vereda y no le molestaba, viste. ¡Doña Adelina! ¡Doña Adelina! ¡Teléfono! ¡Ya voy, Don Antonio! Las puertas abiertas, se cruzaba, no había problema. ¿No? ¡Qué linda época!
1: En cinco minutos te vuelven a llamar.
0: O también la otra, muy bien. Sí, sí, esa era la otra. Sí, bueno, el gallego decía, espere que lo voy a avisar, llame en 5 minutos. Adelina, teléfono, y en 5 minutos la llama.
1: Hola, buena medianoche, Sonia, Fabián, acompañándolos como siempre. Que tengan un lindo programa. Diego, de Chivilcoy, provincia de Buenos Aires.
0: Hoy que tenemos ganas de hablar, se fue Balcones, mira.
1: Dieguito, empezó grandote. Muy buena madrugada, mis estimados amigos nocturnos. Qué placer tenerlos en la mesita de luz. Que tengan un bonito miércoles. Griselda, de San Rafael, siempre con sus memes, ¿no? Bueno, en este caso lo tiene a Julio, abrazando a una orca. Julio, aprieta, pero no ahorca.
0: Muy bueno.
1: Eso grande, Gris, gracias por acompañarnos. Beatriz, de San Rafael, también, está por aquí. Hola, hermosuras. Ay, qué belleza. Buena madrunoche para ambos. Anoche escuché a Fabián decir que debemos participar de los sorteos sorpresas. Entonces, mamá María del Carmen se anota. Bueno, como no, Beatriz, anotamos a mamá María del Carmen con la terminación de documento 335. 335, María del Carmen, de San Rafael, mamá de Beatriz. Y Bea, terminación de documento 983. Uh-huh. 983. Bea, un beso grandote. Gracias por los buenos deseos, ¿eh? Una noche bella, llena de magia de radio. Los queremos mucho. Qué lindo, besos para ustedes. Buenos días, Fabián y Sonia, mi DJ preferida. Me encanta su programa, como siempre, y ando por aquí escuchándolos. Pongan buena música, como de costumbre. Norberto, claro, arrancando ya tempranito su jornada allí en Israel.
0: Claro, son exactamente las 7:30 de la mañana, ¿no?
1: 6:51. Un beso grande, Norbert. Hola, gente hermosa, buena madrunoche, los escucho y los llevo en el corazón, pero no siempre les escribo. Abrazo inmenso, Juan de Villa Constitución, siempre por Radio Nacional Rosario. Los escucho, así que Juan, un abrazo bien fuerte, qué lindo que hoy nos recordaste que siempre estás por allí, gracias. Hola Sonia, Fabián, muy buena madrunoche, aunque no les escribo seguido, siempre los escucho. Les deseo una linda jornada, Rosa de Paraná, provincia de Entre Ríos. Ahí anotamos, Rosita, a toda la familia, quédate tranquila. Mabel de Santa Fe, buena madrunoche, gracias por estar. Tuve un día complicado, pero aquí estoy, ya con mi medicina que son ustedes.
0: Claro.
1: Mi reina, Mabel, un beso grandote para vos, allí en Santa Fe. Nos vamos a Mendoza, Fabi. Uh-huh. Hola, Sonia, Fabián, buena madrunoche, bendecido miércoles. Soy Ariel Herrero, de San Rafael, acá listo para escucharlos y endulzar mis oídos. Abrazos y bendiciones a ustedes y a la producción. Mira cómo ligó ahí, Jacqueline, muy bien, Ari, beso para vos. Por aquí también Isabela, de San Rafael. Hola, Fabián, Sonia, equipazo de Día 2. Gracias por ser una adorable compañía en la noche. Sí, son como el buen café. Te despiertan los sentidos y levantan el ánimo.
0: Mira.
1: Me encantó. Uh-huh. Sonia, gracias por preocuparte. Bueno, por favor, faltaba más. Isabela ayer nos contaba que se habían registrado unos temblores en la madrugada de ayer en San Rafael.
0: En San Rafael, perdón, tenés razón.
1: Y bueno, obviamente que le manifesté mi pre y ocupación, pero me dijo que estaba todo bien.
0: Están sucediendo, digo esto, ¿no? Para que se atemoricen ni que entren en pánico. Digo, pasó en San Rafael, lo vimos en Venezuela y hace instantes en Japón.
1: Sí.
0: Y ya hubo por lo menos 13 muertos, un temblor 7.1 en la escala de Richter. Están sucediendo. Vaya a saber qué nos trae el planeta en sus manos.
1: Isabela se anota también para participar del sorteo el próximo viernes con la terminación de documento 063. 063, Isabela de San Rafael. Estás anotada. Buena madrunoche, Sonia, Fabián, equipo de A2, que tengan un lindo y bendecido día martes. Me hacen reír, chicos, son unos genios, me alegran el alma. Qué bueno, misión cumplida entonces. Ale, un beso grande para nuestra amiga de San José de Hachal. Nos vamos a Comodoro Rivadavia. Muy buenas noches, Sonia, Fabián, equipo querido. Muy lindo el programa. Gracias por la compañía. Saludos. Rodo, un abrazo bien fuerte también para vos. Hola, hola. Feliz miércoles para todo ese grandioso equipo. Lulú de Catamarca presente. Gracias por acariciar nuestros oídos y por sobre todo el corazón.
0: Qué lindo.
1: Cuánto mimo. Qué lindo sí. Esto. Hola, Sonia, Fabián, un abrazo grande a la distancia, que tengan una noche hermosa. Siempre los escucho, aunque no les escriba. Aquí, Alfredo de Villa Krause, San Juan. Qué bueno saber que, bueno, en esta madrunoche vaya uno a saber por qué hay tantos amigos que nos recuerdan, que aunque no nos escriban seguido, allí están, siempre escuchándonos. Gracias, gracias por eso. Hola, soy Javier desde Mendoza, primera vez, mira que nos escribe. Los escucho desde la cama muy resfriado, muy buena la radio, la tengo clavada en el dial. Los escucho todo el día, si puedo. Bueno, y se anota también, Javier de Mendoza, terminación de documento 093-093. Javier de Mendoza, ya estás anotado. Mira, nos sugiere un tema de Roxette. Crash, boom, bang. Me encanta esa canción.
0: Mira.
1: Un beso grande, Javi. Ahí tomamos nota.
0: Sí, sí.
1: Uno más. Hola, buenas noches. Fabián Sonia, siempre con su compañía. Luis Marcelo de Gualeguaychú, provincia de Entre Ríos.
0: Un beso grande para todos. 055 en esta madrugada. Un hecho muy risueño que lo pinta de cuerpo entero al Dibu. No estamos mirando en uno de los monitores. El Dibu y su hermano en dos espoderosas 4x4 estaban en la zona de Tandil. Y se quedaron encajados y no podían salir. Y se acercaron unos vaqueanos.
1: Es que el tipo los andaba siguiendo, sí. Porque él sabía que andaban por Sierra de la Ventana, el Dibu.
0: Sierra de la Ventana,
1: y salió a dar unas vueltas, a ver si se lo cruzaba, a ver si lo veía. Y yo no sé cómo se metió en semejante fangal, ¿no?
0: Y en un badén, mitad adentro y mitad afuera.
1: Claro, y bueno, dijo, los voy a ayudar. Y bueno, y se acercó y era el Dibu, que en realidad había ido a asistir a su hermano, que se había quedado encajado. Y terminó él sacándolos a los dos. Bueno, después lo llenaron de regalos.
0: Lo impresionante. Eso es lo que más disfruté, ¿no? Ver al Dibu con ese corazón y esa gentileza, esa generosidad, ¿no? Camperas, camisetas. Se quedó ahí y uno de ellos, es que justamente ese dato es primordial, el que acabo de otorgar Sonia, tiene que ver con el que el chabón es fanático y tiene un pequeño altar del Dibu en la casa. Y entonces una vez que le salvó, dice, pará, esperame acá, y fue a buscar todo lo que tenía, él hizo firmar todo, y el Dibu ahí firmó cada una de las cosas, y dice, no sabés, le decía el hermano, tiene todo ahí en un rinconcito, ¿viste? Tiene todo armadito ahí, dice, el loco este. Y ahí estaba el Dibu firmando cada cosa que le traía. La verdad que es, ¿cómo no vas a estar enamorado de esta selección y de la humildad de estos pibes que nos llevaron a donde nos llevaron y todavía hay pelotudos que dicen que fue entregado el partido. Perdónenme, pero me sale de adentro. Cuando escucho esas giladas permanentes, esas versiones de que fue entregado, de que era Argentina, la verdad, muchachos, no tienen ni idea de lo que hablan, de verdad. Estos chicos merecen todo el amor que se les pueda dar.
1: Faltan 3 minutos para llegar a la 1 de la madrugada y tenemos mensajitos de voz. Hola.
2: Hola, Sonia. Hola, Fabián. Muy buena madrugada. Soy Juan de Dios López, de Barrio Santa María, 2 de Tartagal, Salta. Muchas bendiciones por su programa. Qué hermoso programa que conducen ustedes. Realmente lo admiro. Muchas felicitaciones para ustedes dos. Bendiciones. Dios los bendiga. A ustedes y a toda la radio nacional. Gracias por existir.
3: Hola, ¿cómo están? Buenas noches. Hola, Sonia. Hola, Fabián. Pomelo, bienvenido. Yo estuve de vacaciones una semana, así que me desconecté totalmente de todo. Habla, transmitiendo en directo, Claudio, el camionero de Villa Pueyrredón. ¿Cómo andan, chicos? ¿Todo viola? Ahora estoy viajando en este momento, estoy pasando por Coronel Dorrego, dirigiéndome hacia Mar del Plata, partiendo desde Bahía Blanca, obviamente. Bueno, un abrazo grande, excelente programa. Y bueno, perdón por la desconexión, estuve de vacaciones. Los quiero mucho.
4: Hola, buenas noches, buenas madrugadas, Sonia y Fabián. ¿Cómo están? Soy Juan Hidalgo, de San Rafael, Mendoza. Bueno, muy lindo está el programa. ¿Qué le ha pasado a Fabián que ha venido tan contento? Ah, algo le ha pasado. Bueno, cuánto me alegro que la gente esté contenta. Me alegra mucho. Bueno, saludar a mi novia, Esther Ponce, que la amo, a mis hijos, Juan David, Morena Hidalgo, y a toda la gente linda de San Rafael, y a todo el radio escucha de toda la Argentina, y de todos los que escuchan Radio Nacional. Muy lindo el programa. Saluditos.
1: Muchísimas gracias a Juan de Dios, desde el barrio Santa María 2, que hoy se animó a dejarnos un mensaje de audio. Uh-huh. A Claudio, nuestro amigo camionero de Villa Pueyrredón, buena ruta, qué lindo acompañarte. Y a Juan, por supuesto, de San Rafael, a vos, a Esther, un beso grandote. Gracias, gracias, gracias por acompañarnos.
0: 059, la música nos recuerda que llega con su calvicie al viento. Para darnos el informativo de la 1 de la madrugada, el señor Darío Bursin, en el aire de Nacional.
5: 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En la República Argentina, la 1 de la mañana. El presidente Javier Milei destacó la baja de impuestos. En la conferencia magistral, tras recibir el doctorado honoris causa de la Universidad San Martín de Porres en Perú, remarcó:
6: le devolvimos al sector privado 18 puntos del PBI, y eso es equivalente a haber aumentado el ahorro. Y esto también es importante, porque cuando tuvimos que hacer el ajuste, si ustedes lo hacen esperando que venga el crecimiento futuro y lo hacen tomando deuda, es cobrar impuesto a las generaciones futuras. Es decir, ustedes le estarían pasando la cuenta de la fiesta de hoy a sus hijos, a sus nietos y gente que quizás todavía no nació, lo cual es profundamente inmoral. Subir los impuestos cercena la libertad, también es profundamente inmoral. Por lo tanto, lo que nosotros hicimos es bajar el gasto público, le devolvimos libertad a la gente.
5: El petróleo crudo es el principal producto de exportación argentino. En el primer semestre superó al maíz y a los principales granos y derivados agroindustriales. Alcanzaron casi 4.700 millones de dólares y el petróleo crudo explicó así el 9,5% del total exportado. Los principales destinos fueron Estados Unidos, Chile y Tailandia. Alerta por lluvias intensas y granizo en Misiones. El fenómeno será entre esta noche y madrugada y mañana al mediodía y podría abarcar a Corrientes y Entre Ríos. En San Juan, donde nos escuchás por AM910, la temperatura 14 grados, cielo despejado. En Buenos Aires se espera un miércoles ventoso con 17 grados de máxima. A esta hora tenemos 11 grados de temperatura, sopla viento del sudeste a 10 kilómetros por hora. El cielo está nublado.
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no la que habitualmente me gusta contar. 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

Esta historia nace en una misteriosa tienda donde se guardan los instantes que nunca llegaron a suceder. Donde se descubre el momento que pudo cambiar alguna vida. Un beso que no se dio. Un cuento de amor y destino que habla sobre segundas oportunidades. Decisiones

Salía de trabajar más tarde de lo habitual. La ciudad seguía viva, pero había algo distinto en el ambiente, como si el ruido estuviera más lejos, como amortiguado. Caminaba sin prestar demasiada atención al camino, con la mente enredada en pensamientos que volvían una y otra vez al mismo lugar. Sí, a Sonia. No pensaba en ella todos los días, pero cuando lo hacía, siempre era igual. Su memoria lo arrastraba sin permiso hasta que sucedía una vez. Ese instante preciso, ese momento suspendido en el tiempo en el que todo podría haber cambiado y no cambió. Giró una esquina que juraría no haber tomado nunca y entonces lo vio. Callejón estrecho, casi oculto, iluminado por una cálida luz que no parecía venir de ningún farol. Al fondo, pequeña tienda, se sostenía en silencio, como si llevara vida propia, como si hubiese estado ahí toda la vida, como si acabara de aparecer. El cartel de madera, algo torcido, tenía una sola palabra: instantes. Fabián frunció el ceño. Esto no estaba acá. Igual avanzó. Al abrir la puerta, una campanilla sonó con un tintineo suave. Tirín, tirín. Se escuchó así como perdido. El interior olía a madera antigua y a algo difícil de describir, algo que parecía mucho a los recuerdos. Las estanterías no estaban llenas de libros, ni de objetos. Pequeños frascos de cristal, alineados con cuidado. Algunos emitían una luz tenue, casi viva. Otros permanecían apagados, como si hubieran perdido su brillo con el tiempo. Detrás del mostrador, un hombre mayor, que observaba con calma. Tardaste en venir, ¿eh? Dijo con una naturalidad que descolocaba. Fabián miró, dudó. Perdón, creo que se equivoca. El hombre esbozó una sonrisa leve. Nunca me equivoco con quienes llegan aquí. Hubo un breve silencio, incómodo, pero extraño. ¿Qué vende exactamente? Preguntó Fabián. El hombre apoyó las manos sobre la madera con gesto tranquilo. No vendo nada. Yo guardo. ¿Guarda? ¿Qué guarda? Preguntó Fabián. Lo que la gente deja sin terminar. Fabián sintió como que algo se tensaba en su pecho. No entiendo, dijo. Y el hombre señaló los frascos con un gesto lento. Instantes. Momentos que se quedaron a medias. Palabras que no se dijeron. Decisiones que no se tomaron. Hice una pequeña pausa antes de añadir. Besos que no ocurrieron. Fabián tragó saliva. El tendero caminó entre las estanterías sin prisa, como si supiera exactamente dónde mirar. Decime, ¿qué has venido a buscar? Y Fabián no respondió, pero no hacía falta. El hombre ya había encontrado el frasco. Pequeño, casi insignificante, pero en su interior latía una luz suave, temblorosa, como si se tratara de una respiración, como si el frasco respirara. Este lleva años esperándote.
y se lo dio. En cuanto Fabián lo tocó, el mundo desapareció. Volvió el tiempo atrás. El sonido de fondo era el mismo. Pasos, voces que no importaban, la gente pensaba y pasaba sin mirar, como si todo aquello no tuviera nada que ver con ellos. ¿Quiénes? Él. Y frente a él, Sonia. Lo miraba como hacía siempre, con esa mezcla de ternura y certeza que nunca había sabido descifrar del todo. Bueno, dijo ella, supongo que acá se termina todo. Fabián recordó perfectamente lo que sintió en aquel momento, el impulso de detenerla, de decirle que se quedara, de confesarle que... ¿qué? Que lo que llevaba tanto tiempo callando, claro. Sintió ganas de acercarse, de besarla, pero no lo hizo. Se quedó quieto, como si el tiempo hubiera decidido por él. Sonia sonrió, pero con tristeza. Giró y se marchó. Y esa vez, aquella vez, la historia terminó así. Pero ahora no. Ahora el instante estaba detenido, justo antes. El tiempo se había congelado en ese punto exacto, como si esperara una segunda oportunidad. Fabián podía moverse, podía cambiarlo. Dio un paso hacia ella. El corazón le latía con fuerza. Parecía brotarle de la boca, como si el corazón intentara empujarlo hacia adelante. Podía hacerlo. Podía vivir ese beso que llevaba años imaginando. Ese momento que había quedado suspendido en su memoria, como una herida sin cerrar. Todo estaba a su favor. El tiempo seguía inmóvil, esperando. Pero entonces ocurrió algo inesperado. No fuera, dentro. Fabián entendió, de golpe, lo que significaba realmente ese lugar. Si se quedaba ahí, si vivía ese momento, no estaría recuperando su vida, sino escapando de ella. Se quedaría atrapado en un recuerdo perfecto. Sí, pero sin futuro, sin evolución, sin todo lo que había ocurrido después. Y todo lo que aún podía ocurrir. Cerró los ojos. Respiró hondo y susurró. Lo siento, pero ya entendí. Cuando abrió los ojos estaba de nuevo en la tienda. El frasco había dejado de brillar. El tendero lo observaba en silencio con una calma casi cómplice. No todos eligen salir, le dijo. Y Fabián dejó el frasco sobre el mostrador. No quiero ese momento. Hizo una breve pausa antes de añadir. ¿Quién lo...? Y volvió a cerrar su boca. Pensó detenidamente. Y le dijo, quiero lo que aún no ha pasado. El hombre asintió, como si aquella respuesta fuera la única que realmente importaba. Al salir, el callejón había desaparecido, la ciudad era la misma de siempre, con su ruido, sus luces y su ritmo habitual. Fabián caminó. Y caminó sin pensar demasiado. Se sentía distinto, más ligero, como si algo dentro de él por fin se hubiera colocado en su sitio. Dobló la esquina y entonces la vio. Sonia. Ya no era un recuerdo. No era un instante detenido, era ella. Más serena, más bella, pero con la misma mirada. Se quedaron quietos, sorprendidos, como si el tiempo dudara por un segundo. Pero esta vez no se detuvo, no hacía falta. Fabián sonrió sin preparar nada, sin buscar las palabras perfectas, simplemente sonrió. Y no dejó que el momento se escapara.
Hola, le dijo. Sonia respondió con una sonrisa suave. Hola. No hubo grandes discursos ni explicaciones. Solo ese pequeño espacio entre los dos, el que tantas veces había quedado vacío y que ahora por fin no lo estaba. Fabián dio un paso y esta vez sí. El tiempo siguió avanzando. Pero él la besó y el beso finalmente ocurrió. A veces creemos que necesitamos volver atrás para arreglar lo que no hicimos. Pero la vida no está hecha para repetirse, sino para entender, para aprender y atreverse cuando vuelve a aparecer la oportunidad. Porque hay instantes que se pierden, pero otros no desaparecen. Solo esperan a que esta vez des ese paso.

0: Weekend Player. Allí teníamos a Bon Jovi con un recuerdo del año 1986.
1: 1:22 en esta madrugada de miércoles. Estamos aquí haciendo de a dos con todos ustedes y la posibilidad de interactuar juntos y que ustedes nos dejen sus mensajes. Bueno, Sonia.
0: Claro, a nuestro WhatsApp, el 113-870-7485. Siguen arribando por allí. Mirá, Julián César, desde Caleta Olivia, provincia de Santa Cruz, se suma por aquí. Hola, Fabián. Qué bueno escucharlos de nuevo por AM en Caleta Olivia. Sonia, reina hermosa, dicho de pomelo. Qué bueno volver a sintonizar Nacional por la AM630. Re bueno esa reunión por África. Gracias, gracias, Julián. Un abrazo bien fuerte para vos, Gerardo de Sal, si puedes, por aquí también se va sumando. Buena madrunoche, bienvenido, Gerard. Buenas, buenas. Paso a dar mi presente físico porque virtual lo llevo en mi corazón. Gracias, abrazos. Román desde Neuquén Capital. Beso para vos. Señorita Sonia, señor Fabián, qué alegrón iniciar la madrunoche con vuestra compañía y entrega plena de afecto y simpatía inconmensurables. Están siempre en mi corazón. Bendiciones y salud. El profe Chicho Arregues, desde Los Nogales, en Huaycama, allí en Catamarca. Gracias por estar. A vos, profe. Siempre es un gustazo acompañarte.
1: Claro que sí.
0: Hola, buenas noches. ¿Cómo están, Sonia y Fabián? Saludos para todo el plantel de Radio Nacional y para ambas familias. Un abrazo gigante para los dos. Ramón, de Pilar.
1: Ramoncito, gracias. Un abrazo.
0: Qué linda esta recorrida que hacemos, por todo el mapa.
1: Estamos ya metiéndonos de lleno en la provincia de Buenos Aires también, San Martín, Pilar, Merlo, Zárate, Moreno, Chivilcoy.
0: Hola, Sonia, Fabián, recontra buena madrunoche. Mil gracias por acompañarme. Estoy haciendo un laburo de auditoría odontológica.
1: Ah, papá.
0: Vamos a sumar ahí, entre las actividades de nuestros oyentes.
1: ¿Estará contando muelas?
0: Saludos desde Rosario, nos envía Andrés. Es un gustazo acompañarte, Andrés, mientras auditas. Vaya uno a saber, ¿no? Piezas dentales.
1: Sí, totalmente.
0: Buenas madrunoches. Seguramente debe ser una cuestión de papeles y demás, ¿no? Sí. Sonia Pomelo, sacamos un buen punto en Rosario. Acá el gato de Corina.
1: Sí, buen punto. De mayor a menor, Racing.
0: Siguiendo de cerca la campaña de Racing.
1: El claro, gato, ¿eh? Como no podía ser de otra manera, siendo el gato.
0: ¿Nosotros jugamos con River ahora?
1: Exactamente.
0: Buenas madrunoches, Sonia Pomelo. Gracias por acompañarme. Escucho muchos oyentes que seguirán la tradición de comer ñoquis porque es 29. En mi casa la tradición es comer ñoquis o lo que se nos dé la gana cuando pinte. No importa el calendario ni la temperatura. Hemos comido ravioles y guisos de lenteja en Navidad. Me parece bárbaro.
1: Sí, nosotros comemos albóndiga, sopa con albóndiga fin de año, así que...
0: El tema de los ñoquis, bueno, ¿no? Hay una tradición, hay una leyenda que tiene que ver con que es una comida económica. Exacto. Para esta altura del mes, ¿no? Básicamente, Laura, un beso grandote para Laura Rodríguez, nuestra amiga de Punta Alta, en el sur de la provincia de Buenos Aires, en el que hablamos. Mirá, de la provincia recién. Gracias, mi reina.
1: 19:15 hoy en La Plata, en el Bosque. Recibe a River Gimnasia, para que tenga presente.
0: Bueno, gracias por el dato. Hola, bellos, ¿cómo están? Ayer me dormí mal, el viaje me mató. Aquí estoy, preparando un tecito digestivo para entrar en calor y escucharlos un rato. Les mando un fuerte abrazo desde la fresca y blanqueada Esquel, Cecil Hughes. Un beso grandote, mi querido Cecil. Gracias por acompañarnos. Hola, ¿cómo les va? Buena madrunoche. Me hacía acordar, Fabián, en mi casa pusieron teléfono fijo. Fue uno de los primeros del barrio, así que yo andaba como maleta de loco por el barrio buscando a la gente. Que obviamente mi mamá les daba el número para que los llamaran. Claro. Qué lindos recuerdos. Ay, Gerardo Gómez desde La Marque, allí en la provincia de Río Negro. Muchísimas gracias, Gerard, por este pedacito de tu vida compartida con nosotros. Sabemos de lo que es algo solo para entendidos.
1: Solo para entendidos.
0: Buena madrunoche. Primera vez que les mando un mensaje. Mira. Viste que yo te decía, que siempre por ahí hay algún desprevenido oyente que nos escuche, que toma nota del WhatsApp, por eso lo damos lento para que puedan tomar nota.
1: Muy bien.
0: Siempre los escucho de la ciudad de Palpalá, Jujuy. se puede participar del sorteo, pero por supuesto.
1: No, no.
0: Sí, como que no.
1: Sí, bueno.
0: Estás a tiempo. Mandanos los últimos tres números de documento
1: claro.
0: Y tu nombre.
1: Exacto.
0: ¿Sí? Y bienvenido, barra A. Gracias, gracias por acompañarnos. Hola, buenas noches. Aquí está un poco cálido el clima, ¿no? Está haciendo frío, está hermosa la noche. Julio, de Campamento Vespucio, provincia de Salta. Hola, Sonia, Fabián, equipo, muy buena madrunoche. Qué buena onda transmiten. Hacen que la noche sea más corta para los que trabajamos a esta hora. Gracias por su compañía. ¿Me anotan para el sorteo?
1: No. ¿Cómo
0: hablame,
1: estoy
0: de
1: malo, ¿eh?
0: Hablame de buena onda.
1: Sí, dale, por eso.
0: Sigan así, no cambien nunca. Bueno, Juan Carlos.
1: Juan Carlos.
0: Nuestro amigo de Pilar. Terminación de documento 615. 615. Juan Carlos.
1: Anotado.
0: Doy fe que te está anotando. Gracias. ¿Cuándo es el sorteo? Soy José de Tucumán. Estoy anotado 029. La terminación de DNI el viernes, José. 029.
1: Estamos buscando.
0: José de San Miguel de Tucumán. Vamos a ratificar o rectificar si estás anotado o no. ¿Cómo estamos en Ushuaia?
1: Sí. Estamos, José de Tucumán tiene el número de orden 29. Justo va con su número final de documento, mirá. 029 y
0: sí,
1: tiene el número de orden 29. Mirá qué casualidad.
0: Y hoy es 29.
1: Todo junto, mirá.
0: Hola amigos, no nos dejen afuera del sorteo. Daniel y Miriam desde Ushuaia, abrazaditos para superar el frío. Ah, qué lindo.
1: Dejar los números.
0: Nosotros estamos ahí en el medio.
1: ¿Por qué no estamos juntos en medio, de ellos? ¿No?
0: Bueno, Daniel, 896, terminación de documento. Daniel 896, Miriam.
1: Sí.
0: 429. Aclárame que es la esposa de Daniel, porque después cuando lo busquemos en la agenda del WhatsApp se nos va a complicar. Miriam 429, también de Ushuaia, lógicamente. En el caso que resulten ganadores, van a tener que acercarse a LRA10. Sí, allí sobre la calle San Martín.
1: En
0: bellísimo el edificio de Nacional Ushuaia.
1: Especial, espectacular, igual que el de San Martín de Tucumán, muy lindos.
0: 429,
1: San
0: Miriam.
1: Martín de Tucumán.
0: Sí,
1: San
0: sí,
1: Martín,
0: está bien.
1: San Martín,
0: a mí me dijeron que al conductor no se lo corrige, así
1: no,
0: que
1: no. Por favor.
0: El equipo de fútbol.
1: Claro, no, sí, equipo, pero. Perdón.
0: Periodista deportivo, obviamente, no se puede desprender.
1: San Martín de los Andes, quise decir.
0: De su profesión.
1: Qué barbaridad, Dios.
0: Bueno, vamos a seguir. Chicos, muy buenas noches, Sonia, Fabián. Que Dios los bendiga siempre por tan lindo programa. Los escucho siempre, pero a veces no escribo. María Rivas de Malargüe.
1: Muy bien, María Rivas.
0: Un abrazo grande, se los quiere. Gracias, María, gracias. Hoy era la noche para que todos se animaran a escribirnos.
1: Muy bien,
0: me encanta.
1: Muy bien, nos están inundando mensajes.
0: Mirá, hablabas de San Martín de los Andes.
1: Sí.
0: Y apareció Conrado. Buenas noches, Sonia, Fabián. Me encantó la historia del hámster, Fabi. Conrado, un beso grande, grande para vos. Bueno, Víctor de Salta se anota por la terminación de documento, se anota por el sorteo.
1: ¿Está anotado,
0: 260.
1: Ahora vamos a buscarlo. No sé por qué me suena que lo tenemos anotado, pero no importa, si no, lo anotamos.
0: Buenas noches, Sonia, Fabián. Muy buena madrunoche. Como siempre, hermoso el programa. Un gusto escucharlos. Betty, del puesto Las Taguas. Allí en Malargüe. Betty, un beso grandote para vos. Volvemos a Ushuaia porque nos está escuchando Mario también por allí. ¡Qué lindo! ¡Buenas madrunoches! Recuerdo que para fin de año, ya por 1985, en sexto grado de la Escuela 1 de Ushuaia, tuvimos que hacer una recreación de la canción We Are the World. Como quien vivió en la época inevitable, no sentir nostalgia, como buen ochentero. Muy buena elección de canciones en mis días de radio, eran casi mi especialidad. Gracias, Mario, y nos envía una foto suya por aquellos años. Y nos cuenta que empezó a nevar, pero fue apenas un amague.
1: Ajá.
0: Un beso grandote, Mario, gracias por el recuerdo. Fíjate, ¿no?, como lo que dispara a veces escuchar una canción.
1: Totalmente.
0: Un beso grandote, grandote para vos. Bueno, gracias a Raúl y Karina del barrio Costa Azul, de la provincia de Salta también. Buenas madrunoches, queridos compañeros de A2, que tengan un bendecido miércoles. Y sigan así con las buenas historias, informaciones y la música. Bueno, seguiremos por allí entonces, chicos. Un abrazo bien fuerte para ustedes, para Jorge, que nos está escuchando en Aedo también. Gracias, gracias a todos, a todas. Y quien nos escribe por primera vez desde Palpalá, provincia de Jujuy, es Diego Arias. Terminación de documento 815.
1: 815-815.
0: Dieguito, anotado, bienvenido. Un placer acompañarte. Dos más. Hola, Sonia, Fabián, hermoso que nos estén acompañando. Para el sorteo se anota Gladys Pelayo de Salta. Es Gladys, ¿no? Me vas a poner Gladys. Es Gladys de Pelayo. Salta. 826. Terminación de DNI.
1: Anotada.
0: Hola, Sonia, Fabi, después de varios días sin conectarme, hoy ya más tranqui, después de haber descansado de un fin de movidito y de muchas emociones, los escucho. Extrañé hacerlo, pero por aquí estoy de nuevo, Nelly, de San Benito, que nos envía infinitas bendiciones. Nelly, un beso grande para vos y para Ismael, nos encanta saberte por allí en sintonía. Y Alfredo de Villa Krause, San Juan, se anota también por el sorteo. 262, la terminación de documento.
1: Villa Krause.
0: Alfredo, 262, ya estás anotado.
1: Anotado.
0: Se viene la segunda pausa, de a dos, pero a la vuelta te voy a contar, porque viste que está de... uno muchas veces dice, para, que no puedo caminar y masticar chicle.
1: Sí.
0: Bueno, ¿por qué algunas personas pueden realizar varias actividades en simultáneo y otras no? Hay una explicación, bueno, según la neurociencia.
1: Bueno.
0: Si querés te lo cuento en un ratito.
1: Sí, claro que sí. Tiene media hora hasta las 2 de la mañana a pura Sonia Ferrari, que prometió tanto que no sé dónde lo va a meter.
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0: de noche, Sonia Fabián. ¿Cómo están? Acá Sebastián, reportándome. Hoy me toca vivir acá con mi compañero Diego. Estamos yendo a Chipoletti. Acá pasando por Suipacha. En la compañía de ustedes, obviamente. Que tengan un lindo día. Saludos.
1: Pero muchas gracias, Seba. Buena ruta, buen viaje y nos encanta acompañarlos. También hermoso día para ustedes mientras escuchábamos a Van Halen. Jump.
2: Un temazo de los 80, 1:39 en esta madrugada. Vienen 20 minutos a pura Sonia Ferrari como calentando motores con ese apellido tan contundente que ella tiene.
1: Bueno, ¿les cuento lo de Harrison Ford o les cuento lo de por qué algunas personas pueden realizar varias actividades en simultáneo y otras no? Nelly me dice que eso tiene un nombre. Yo no lo voy a reproducir porque no quiero generarme enemigos, ¿no? Pues ella dice que las que pueden se llaman mujeres y los que no se llaman hombres. Es lo que escribió Nelly de San Benito.
2: Nelly. Ahí está, ya. De la vieja escuela, Nelly. Ha cambiado, esos tiempos han cambiado, Nelly.
1: Bueno, la clave no está en una capacidad innata, sino en cómo el cerebro reorganiza sus representaciones neuronales con la práctica. Uh-huh. Esto, bueno, es según un estudio que se llevó a cabo con 54 adultos. Uh-huh. El entrenamiento cerebral podría mejorar la capacidad de realizar múltiples tareas de forma simultánea, ¿no? Según revela una investigación que fue publicada recientemente. Este estudio revela y aporta evidencia clave sobre el impacto del entrenamiento en la capacidad de multitarea. Tan simple y sencillo como eso.
3: Sí.
1: Investigadores demostraron que la práctica intensiva y sostenida reduce la superposición de las representaciones neuronales en regiones frontoparietales y sensoriales. Ajá. Lo que predice mejoras, ¿no?, en la habilidad de realizar varias tareas al mismo tiempo. El trabajo realizado con 54 adultos aplicó intervenciones de práctica específica en tareas auditivas y visuales. Los resultados mostraron que los participantes que practicaron tareas con alto grado de solapamiento sensorial han logrado separar mejor las representaciones neuronales, eliminando los costos habituales de interferencia en multitasking. Bueno, los autores de este informe concluyeron que la práctica dirigida no solo optimiza la eficiencia cerebral para una tarea, sino que también flexibiliza la estructura neural y facilita el desempeño simultáneo en múltiples actividades, ¿no? Obviamente, esto tiene que ver con los deseos de cada uno, la voluntad y la disciplina de cada uno, básicamente.
2: Total.
1: ¿No? Pero, evidentemente, queda claro, según la neurociencia, que se puede caminar y

0: De Puerto Deseado. Hacía rato que no teníamos novedades de Katana y nos ha dejado un audio que seguramente vamos a escuchar en un ratito nada más.
1: ¿Cómo no? 1:42 de esta madrugada seguimos disfrutando de la muy buena música de los 80. ¿Y ahora qué viene?
0: Me va a quedar tiempo entonces para hablar de Harrison Ford.
1: Pero lógico.
0: Bueno, ahora Donna Summer. I feel love.

0: Sonia querida, Fabián. Buenas madrunoches. Castaña les habla de Puerto Deseado. Camino a Carito Olivia. Bueno, acá me están entreteniendo, así que cuando vas a señal seguro se va a mandar el mensaje. Saludos y aguante el frío.
1: Bueno, Catalita, te respetamos el gusto, ¿qué? Lógicamente.
2: ¿Cómo respetar? Yo le saco la roja, que me vení con el frío, Catana.
1: Aguante el frío, por Dios.
2: Por favor, Catana. No te vamos a pasar malos mensajes.
1: Buen viaje. Qué lindo saberte en sintonía. Y bueno, saber que estás entretenido, ¿no? Escuchando la radio, que eso es justamente lo que buscamos.
2: Uh-huh. 1:48, casi 49 de esta mañana o de esta madrugada. 10 minutos nos quedan de programa. Se viene después Discoteca Nacional. Ustedes saben, el 2x1 que se hacía antiguamente en el cine, en esas matiné acá. Lo tenés en la radio, en Nacional, con De A Dos y Discoteca Nacional, que van de la mano hasta las 6 de la mañana, ni más ni menos. Así que tenés para disfrutar, sobre todo si sufrís de insomnio, si sos un noctámbulo, si estás haciendo alguna actividad, como muchos solemos acompañar a estas horas.
1: Bueno, 45 años después de interpretar a Indiana Jones, ha vuelto a sorprender al mostrar un físico en excelente forma, uh-huh, a sus 84 años.
2: ¿Qué tal? 84, yo no lo puedo creer.
1: En primera persona, Harrison Ford ha declarado: creo que entrenar para prevenir lesiones es más importante que cualquier otra cosa. Soy un hombre mayor y necesito protegerme. Ando en bicicleta, juego al tenis y me mantengo físicamente activo. También hago un poco de ejercicio en el gimnasio. Hago lo que puedo. Harrison Ford sigue luciendo un físico listo para la acción. Su entrenador centra las rutinas en la fuerza de todo el cuerpo, la movilidad y la estabilidad del core, uh-huh, utilizando mancuernas y balones medicinales para mantener al actor en plena forma, tanto dentro como fuera de los rodajes. Ford combina ese trabajo de gimnasio con una vida muy activa. Monta en bicicleta con frecuencia, juega al tenis, actividades que según él mismo han sido fundamentales para mantenerse libre de lesiones, incluso durante filmaciones exigentes.
2: No tengas dudas.
1: Bueno, esto se suma a una alimentación basada principalmente en pescado y verduras.
2: Ajá.
1: Reduciendo al mínimo el consumo de carnes y productos lácteos.
2: Mira.
1: El resultado, a sus 84 años... es un físico admirable que no busca impresionar a nadie, sino mantenerse fuerte, saludable y en movimiento.
2: Así lógico.
1: Que fíjate vos lo que es la disciplina.
2: A los,
1: ¿no?,
2: 84 años, ¿qué más podés esperar o pretender? La verdad, yo lo vi en las fotos, está bárbaro. Uh-huh. El querido Harrison Ford, a quien le mandamos un beso grande, porque tenemos entendido que suele sintonizar De A Dos con un traductor. Él tiene un traductor especial que le va contando todo lo que nosotros decimos.
1: Está muy
2: así
1: bien.
2: Que
1: desde acá... se me ocurre que en algunas cuestiones al traductor se le debe complicar, ¿no?, traducir de determinadas cosas.
2: Sí, pero dice que como es amigo de De Niro, que De Niro le dice boludo, dice, entonces él le dice, ya tiene incorporada algunas ¿viste? ¿Lo viste? Que De Niro dice, ¿qué cosa te gusta? Boludo. Sí. Ese tipo de cosas, entonces él lo llama, dice, che, escúchame, tapomelo, le dice. Ahí usa el francés, dice, bon plus. ¿Viste? Bon plus. Porque es un tipo políglota, es él. Uh-huh. Y entonces él más o menos la va manejando, la va escolaseando, decía mi papá. 1:51, antes de irnos, porque si no, no quiero. Este tema es tuyo. ¿Lo escuchamos ayer o no lo escuchamos el viernes ayer? ¿No lo volvimos? ¿No lo escuchamos? ¿Llegamos a escuchar Gloria ayer? Por eso, y lo puse
1: Gloria,
2: para...
1: Gloria por Laura Branigan.
2: Exacto. Y hoy... que no, Gloria no. ¿Qué tengo
1: hoy para hoy?
2: Tenemos
1: a Gloria Gaynor.
2: Gloria Gaynor. No habíamos escuchado.
1: I Will Survive.
2: Exactamente, que era lo que yo quería hacerte escuchar ayer y no llegamos. Antes de irnos, ¿podemos escuchar este tema y después nos despedimos? Dale, ¿qué vamos?

0: mis queridos amigos de Radio Nacional, Sonia, Fabi. Les cuento que estoy viajando desde Entre Ríos a Charaay y Cotelay. Ando repartiendo toro. Repartí un poco en Entre Ríos, después en Goya Corriente, Margarita Belén Chaco, Colonia Popular, y ahora me falta Orquiña y Charaay termino. Toros reproductores, para que haya ternero. Le mando un saludo grandote a ustedes que me acompañan y voy a viajar 2 horas más y después me quedo a dormir. Y mañana, si Dios quiere, termino la repartida de toros. Un abrazo grandote para todos los oyentes y para todo lo que compone esta Radio Nacional que es tan grande. Piruco, el que anda repartiendo toros reproductores. ¡Chao!
1: Gracias, Piruco. Un beso grandote, grandote para vos. Qué bueno acompañarte también, ¿eh?, en estas recorridas por las rutas argentinas.
2: El Uber ganadero, porque no solo lleva vacas, sino lleva terneros. ¡Ah, me salió un versito, carajo! Se ríe Gaby, Seni, mirá. Lo disfrutá, Gaby, de este programa también, ¿eh? Te gusta, guacho, ¿eh? Mi amor, casi que nos tenemos que ir. Bueno, me voy, siempre lo mismo, digo. Vos te quedás.
1: Te vas.
2: Sí, es así, le cantaba muy independiente cuando se fue al descenso. Y me la dejaste picando. Señoras, señores, gracias por tanto amor, por tanto afecto, por tanto cariño, por tanta devoción, por esa complicidad, por la lealtad. No dejan de sorprendernos, sobre todo cuando hablan de admiración. Esa es una palabra muy fuerte y nos llega al alma, como todo lo que nos dicen, pero... somos, de verdad que somos así de humildes. No nos creemos en nada, más allá de que sabemos que lo que ustedes dicen, lo dicen con amor, con todo el corazón, y mostrándonos lo que realmente sienten o nosotros lo hacemos sentir.
1: Muy bien, se hablen de medicina al alma, ya eso es un montón también.
2: Impresionante, por eso no dejamos de sorprendernos y estamos felices de haber encarado este proyecto en su momento y que hoy tengamos la posibilidad de cosechar lo que hemos sembrado.
1: Bueno, Mario, que por acá nos dice que escuchándonos se acordó de algunas cosas viejas. Uh-huh. A ver si mañana se anima, nos envía un audio. Más vale que te animes, Mario, porque aquí te vamos a estar esperando.
2: Y contanos todo otra vez, y así lo pasamos al aire. Gracias, Gaby. Gracias, Jackie. Vino hoy peinada, Jackie.
1: Sí,
2: la estuvieron peinando, así que le agradecemos a quien la peinó porque la dejó muy linda. Así que un beso grande para todos. Gracias, mi amor.
1: Un placer, como siempre, y será hasta mañana.
2: Se quedan hasta las 6 de la mañana acompañando a esta negra hermosa en la Discoteca Nacional. No se muevan de esta, la radio más federal de la Argentina. Los queremos entrañablemente. Gracias por estar siempre con nosotros.

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1: Las 2:00 a.m. en la República Argentina. En Perú, el presidente Javier Milei afirmó que falta mucho, pero vamos en la dirección correcta. Tras ser distinguido por la Universidad San Martín de Porres, el mandatario argumentó que no solo bajó la pobreza, sino también la inflación y los impuestos. Milei fue reconocido en mérito a su compromiso con el fortalecimiento de la libertad económica y social, así como con la modernización del Estado. El petróleo fue el principal producto de exportación argentino. Las ventas de crudo al exterior alcanzaron los 4.700 millones de dólares entre enero y junio, con un crecimiento interanual de casi el 48%. Con esos resultados, el petróleo desplazó al maíz y a la harina de soja del primer lugar entre los productos más exportados. Internacionales reportan un ataque masivo con drones sobre Rusia. Más de 390 drones ucranianos fueron lanzados hacia la región de Moscú. Los ataques causaron daños a viviendas de la ciudad de Chejov y en la aldea de Baulovo. En Las Leñas, provincia de Mendoza, donde escuchan Radio Nacional Malargüe, en AM790 y por la FM88.1, rige una alerta amarilla por nevadas. En la ciudad de Buenos Aires y alrededores, temperatura 11 grados, cielo cubierto, humedad 84%.
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Me encanta, por si no lo sabías, me encanta esta hora del día. Claro, es la que me da la posibilidad de abrirte siempre de par en par las puertas de la Discoteca Nacional.

Año 2005, el octavo álbum de Fabiana Cantilo fue un homenaje al rock argentino e incluyó temas históricos, ¿no? Que habían sido interpretados por diferentes bandas y músicos claves, como este que escuchábamos, Eitileda. Desde Inconsciente Colectivo, ahí la teníamos a la dama del rock nacional junto a Gustavo Cerati, abriendo musicalmente nuestra discoteca nacional de hoy.

15 minutos se fueron de las 2 del miércoles 29 de julio de 2026 y por aquí estamos pidiendo permiso para ingresar en la vida de algunos, algunas amigos, amigas que por estas horas lerdas de la madrugada, vaya uno a saber por qué ahí están. Despiertos, despiertas. Muchos trabajando, seguramente alguno que otro intentando conciliar el sueño, pero todos en este rinconcito del dial. Gracias infinitas desde LRA1, Radio Nacional Buenos Aires y por supuesto para todo el país, merced a nuestras 49 emisoras. A propósito, mira, de arranque nomás, hoy vamos a saludar a los compas y colegas de LRA59. Radio Nacional Gobernador Gregores, allí en la provincia de Santa Cruz, en AM720 o bien en la FM99.9. Nos sintonizás en Gregores. Muy buena madrunoche para todos y para todas. Esta es la Discoteca Nacional en vivo y hasta las 6. Y lógicamente, vaya el abrazo a quienes nos vienen acompañando con Fabi Codevila, nuestro DA2, y que ahora se quedan siendo parte. Por aquí nos pone en el aire Gabriel Octavio Zeni, como siempre. Nos supervisa hoy desde el control central Ricardo Artola y vaya nuestro abrazo y el agradecimiento a los compas Claudio Aparicio y Pablo De Bernardini en la planta transmisora de Radio Nacional ubicada en General Pacheco, que hacen posible, ¿no?, esta conexión que nos lleva a todos los rincones de la patria. El mensajito de madrunoche se genera en Maipú 555, en pleno corazón del microcentro porteño, y luego es desparramado por toda la patria, a través de nuestras 49 radios. Qué lindo esto, ¿no? Saber que desde Salvador Mazza, bien al norte de la patria, allí en la frontera con Bolivia, en la provincia de Salta, hasta nuestra Antártida, de la cordillera y un poquito más, ¿no? Porque nos escuchan amigos de Chile, hasta Uruguay, ahí estamos, haciéndoles compañía. Gracias a quienes nos eligen, madrunoche tras madrunoche. Nos produce y nos coordina Jacqueline Macarevicius. Y en un ratito nada más vamos a estar haciendo una recorrida desde el Servicio Meteorológico Nacional. Bueno, hace un rato lo comentábamos con Fabi Codevila, ¿no? La Patagonia está congelada, Mendoza complicada en la zona de Cuyo, más que nada en los accesos, Esquel teñido de blanco. Bueno, como hace años que no sucede, ¿sí? Nuestra Patagonia, obviamente recibiendo estas nevadas tan intensas. Bueno, hay caminos cortados. El Calafate, Esquel, Río Grande han sido ayer las ciudades con las temperaturas más bajas, ¿sí? Así que en un rato vamos a estar hablando acerca de estos alertas amarillos y naranjas que siguen vigentes por nevadas y por frío en nuestra Patagonia. Nos ponemos en marcha, habemos una bonita historia por compartir, minutos después de las 3, como siempre, esas que nos dejan pensando, como la de ayer. Gracias por los mensajes que fueron llegando, ¿sí? Luego de haberla compartido. Realmente nos gusta cuando se llega al corazón, ¿no? Y a esas fibras íntimas a través de algún relato o de alguna historia como la de ayer, como la del actor Steve Buscemi, ¿no? Que formó parte tras los atentados a las Torres Gemelas junto a sus ex compañeros bomberos en el rescate y en la ayuda a todos los damnificados. Así que gracias a quienes se hicieron eco de esa historia. Y bueno, hoy tenemos también una que va por ese sendero. También hay un especial preparado para las 4. ¿Cómo pegó el destrío Los Panchos? Ayer también. ¿Cuántos románticos y cuántas románticas estaban por allí en sintonía, prendidas y prendidos a esos bolerazos? Bueno, esperemos hoy sorprenderlos una vez más, ¿eh? Y que sea otro acierto de la discoteca nuestro especial. Arrancamos, ¿sí? ¿Qué les parece? Con Los Rodríguez. Mucho mejor.

Qué lindo cuando en la radio suena una de esas canciones que tenés ganas de volver a escuchar, ¿no? Como esta, Desde Locura. ¡Qué discazo de Virus! Año 1985 para Sin Disfraz. 2:28. Antes habíamos escuchado a Soda Stereo con Picnic en el cuarto B. Ahí estamos, ya desandando los caminos de la música de la Discoteca Nacional, conectados, conectadas, con amigas, amigos. Algunos se han quedado en sintonía, como Héctor, allí en el barrio Tres Cerritos, en Salta, Luis, en el paraje Esperanza, provincia de Santa Cruz, que nos contaba que están con 30 centímetros de nieve, con 10 grados bajo cero de temperatura. Bueno, en un ratito, cuando hagamos la recorrida por nuestra geografía a través del Servicio Meteorológico Nacional, vamos a actualizar, ¿sí?, los datos del tiempo. Un beso grande para Tere, de Capilla del Señor. Mira, se quedó desvelada un ratito más, siendo parte de la Discoteca Nacional. Besos para Ramón, que está por allí en Pilar, ratificando que se ha quedado también en sintonía, igual que Gerardo, allí en Salsí Puedes, provincia de Córdoba. Gracias además a los que se van sumando. Bueno, Norberto, nuestro compatriota, allí en Israel, prendido y disfrutando de Eitileda en el comienzo de nuestra discoteca. A todos, a todas, gracias por ser parte de esta cofradía madrunochera, cuando la señal está indicando ya en todo el país las 2:30. Los conectamos a través del WhatsApp nacional, que es el 1138707485. Allí los leemos, allí los escucharemos. En un mensajito de audio, 1138707485. Mientras en nuestra discoteca seguimos de viaje, ahora al año 1992, de la mano de Hit, No Te Portes Mal.

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2: Estamos en todo el país. 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Uno es el Chaltén, que está ubicado a los pies del Cerro Fitzroy y enmarcado por un paisaje de glaciares. Este pueblo, desde 1994, se ha convertido en la capital nacional del trekking. Otro es el Calafate, o Pueblo Glaciar, puerta de entrada al Parque Nacional Los Glaciares. Ubicada a 320 kilómetros de Río Gallegos, es una pintoresca villa de 4.000 habitantes. Y por último, el Parque Nacional Los Glaciares, ubicado en la zona conocida como Andes Australes, límite natural con Chile. Por su imponente belleza, fue declarado por la UNESCO como Patrimonio Mundial en 1981. 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

la Sonia Buenas Noches. Buenas noches a todos los discotequeros, no sé si es así, pero bueno. Acá Mauro de la Ruta, yendo para Capital, para Buenos Aires. Moviendo el rock de hoy. Un lindo programa. Un abrazo grande de los colegas Buena Ruta.

Qué bueno eso, Mauro querido, bienvenido. Un placer acompañarte. Me gustó lo de discotequeros. Vamos todavía. Cuídate mucho, ¿eh? Es un placer saberte por allí recorriendo las rutas argentinas, sintonizando Radio Nacional. Mientras se iban nomás la mancha de Rolando y Marciano Cantero, se va. 20 minutos faltan para llegar a las 2 de la... a las 3 de la madrunoche, momento en el que estaremos abordando hoy una historia que los tiene como protagonistas al músico Jon Bon Jovi y a su compañera de vida, a su esposa, Dorothea Bon Jovi. Tiene que ver con un restaurante comunitario que abrieron hace algunos años sin precios fijos en el menú. Esto para dar una mano a los que menos tienen, ¿sí? En un ratito nada más les cuento esta historia maravillosa, maravillosa, que muestra, ¿no?, el corazón inmenso de Bon Jovi y su esposa, ¿sí? Ahora quiero agradecer algunos mensajitos que han llegado a nuestro WhatsApp. ¡Qué lindo! Llegó la Discoteca Nacional. Me encanta esta hora del día. ¡Ay, qué bueno! Norberto, nuestro querido amigo allí en Israel, que nos acompaña durante todo, toda nuestra madrunoche, su arranque de día por Ashdod, en Israel. Beso inmenso para Luisito, que sigue en sintonía allí en Río Grande, en el norte de la isla. Muchas, pero muchas gracias. También para Ángel, que desde Atocha, departamento San Lorenzo, en la provincia de Salta, nos escribe: hola, soy Ángel, camionero de Salta, aquí llegando a San Justo. Muchísimas gracias, Angelito. Un abrazo bien fuerte para vos. Juan Manuel, de San Miguel de Tucumán. Por esta zona tenemos una temperatura agradable, 16 grados y cielo despejado. Muy buena la música. Saludos a toda la audiencia. Gracias, Juanma. Un abrazo fuerte, fuerte para vos. En un ratito vamos a pasear también por Tucumán. Por allí se va sumando Germán, desde San Luis del Palmar. Buena madrunoche, Sonia y equipo de Radio Nacional. Me gustaría, en alguna oportunidad, un especial con César y Cela. Lo propongo, lo sugiero. Germán, nosotros por aquí agarramos el balón, ¿eh? Nos encanta tu sugerencia. Besos y abrazos también para vos. Mauro, de Villa Mantero, departamento Uruguay. Presente. Buena madrunoche, el equipo de la discoteca que sale.

Beatriz, por allí asoma nuevamente desde Paraná. Tito de San José de la Dormida, y en el norte cordobés. Lo tenemos a nuestro gran amigo Carlos de Salta, reportándose mientras termina unos cuchillos. Nos pide algún especial de Bossa Nova. Mirá qué lindo. Chico Huarque, Vinicius Di Moraes, Yuya. Gracias. Gracias, Carlitos. Y en un ratito vamos a poner en el aire esa versión que nos pedís de ese temón de Elton John, pero por Pedro Aznar. Ya no hay forma de pedir perdón. Claro que sí. Miguel del barrio de Montserrat. Sonia, querida, doy el presente. Viene ahí con Virus. Ayer, excelente el especial con el trío Los Panchos. Se disfrutó. Te sigo escuchando. Miguel, ahora en la tierra del sol y del buen vino. Mira, nos está escuchando en Mendoza. Un abrazo bien grande, Miguel. Bueno, me encanta que te haya gustado ayer el especial con Los Panchos. Lo hemos disfrutado mucho, mucho, mucho, creo yo, en todos los rincones de la patria. Dieguito Arias nos sigue acompañando allí en Palpalá, provincia de Jujuy. Hugo, desde Campiñas de Piñero, Santa Fe. Buenas noches, bella señora, hermosa la música. Las madrugadas se transforman en un oasis. Gracias por vuestra compañía. Leyendo historia argentina y escuchando la radio. Me encanta, Hugo. Gracias. Gracias por eso. Nuestro amigo Zabalero, desde Campiñas de Piñero. Santa Fe, decíamos. Bueno, por aquí también, Raúl se suma desde Trenquelauquen. Buenas noches, Sonia. Un abrazo grande. Muchas gracias, Raúl. Abrazo grande para vos y para Cecilia también. 15 minutos para llegar a las 3. Ahora sí, paseo por el país, pero a través del Servicio Meteorológico Nacional. Me voy a Villa Mantero, justamente allí en Entre Ríos, donde el cielo está algo nublado y la temperatura es de 14 grados. Hay pronóstico de tormentas aisladas durante la madrugada, por Villa Mantero, departamento Uruguay. 17 grados la máxima prevista para hoy. En Puente del Inca, provincia de Mendoza, donde la situación está muy complicada con las nevadas intensas, en este momento el cielo está parcialmente nublado y hay alerta amarillo por nevadas fuertes para hoy. Se esperan lluvias y nevadas hacia la noche, pero nevadas intensas durante todo el miércoles. Me voy a Esquel, en Chubut, donde el cielo está algo nublado y la temperatura es de 5 grados 6 décimas bajo cero. La máxima hoy, 2 grados bajo cero. En Esquel se espera una jornada con cielo parcialmente nublado. En San Luis del Palmar, en nuestro litoral, provincia de Corrientes, claro, el panorama es totalmente diferente, ¿no? El cielo está cubierto y la temperatura es de 21 grados. 26, la máxima hoy por San Luis del Palmar con cielo parcialmente nublado, indica el pronóstico. En Palpalá, provincia de Jujuy, cielo parcialmente nublado, 14 grados 3 décimas. La temperatura se espera una máxima de 22 grados con cielo parcialmente nublado. Y por la ciudad autónoma de Buenos Aires tenemos el cielo cubierto. 10 grados 8 décimas la temperatura. La máxima hoy rondaría los 17 grados. Vamos a seguir adelante. Vamos a pasear por Córdoba a ver si llegamos a algún piropo, ¿sí? Por Jardín Florido. Llegan los del Suquía con este vals dedicado justamente a Jardín Florido, de Raúl Montachini, Caballero de Ley.

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0: Ahí teníamos a los hermanos Verbel y este loncomeo de Milton Aguilar y Marcelo Verbel. Kimei Neuquén, qué lindo paseo por nuestra Patagonia a través de la música. Antes lo escuchamos a Luciano Pereyra con la samba del Negro Alegre. El dúo Coplanacu había pasado con la chacarera de Fortunato Juárez, Inti Sumaj, y los del Suquía con el vals de Raúl Montaquini, Caballero de Ley a Jardín Florido. Estamos a segundos de las 3 de la madrunoche. Vamos a hacer un alto en la música, nos vamos a informar en la voz de Fernando Pedernera y luego tenemos, como habíamos anticipado, ¿no?, hace un ratito, una bonita historia por compartir, una de esas con las que nos invita la noche en esta parte del día. Ahora, noticias.
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2: Las 3 de la madrugada en la República Argentina. El presidente Javier Milei presentará la reforma del Banco Central mañana por cadena nacional. Lo confirmó el vocero presidencial Adrián Rabier en conferencia de prensa en Casa Rosada. El proyecto de reforma de la Carta Orgánica del Banco Central es una de las principales iniciativas económicas que impulsará el gobierno en el Congreso. La Agencia de Recaudación y Control Aduanero reglamentó la extinción de la acción penal por delitos tributarios. La norma instrumenta el pago adicional del 50% sobre el capital e intereses para cerrar causas penales en trámite. Los contribuyentes deberán completar un formulario y generar un BEP por cada impuesto y periodo a través de la plataforma con clave fiscal. Una vez pago, deberá presentar el comprobante en el expediente judicial junto con los de la deuda principal para acreditar el beneficio ante el juez. Internacionales, el premier israelí Benjamin Netanyahu y el presidente de Estados Unidos, Donald Trump, tratarán la situación de la guerra con Irán. La reunión entre ambos mandatarios marca el octavo encuentro desde el regreso del líder republicano a la presidencia el año pasado. Y tendrá lugar luego de meses en los que la relación bilateral atravesó momentos de tensión pública, aunque ambos dirigentes buscaron reducir las diferencias. En Gobernador Gregores, provincia de Santa Cruz, donde escuchan Radio Nacional en AM720 y por la FM99.9, rige una alerta roja por bajas temperaturas. En la ciudad de Buenos Aires y alrededores, temperatura 10 grados 8 décimos, cielo cubierto, humedad 82%.
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En 2011, el famoso músico John Bon Jovi, junto a su esposa, Dorothea Bon Jovi, abrieron un restaurante comunitario, sin precios fijos en el menú. En una de sus mesas podía sentarse una mujer que llevaba mucho tiempo sobreviviendo con alimentos de máquinas expendedoras, sobras de refugios y cualquier cosa que lograra encontrar. Aquella noche, alguien colocaría delante de ella una comida completa. Una sopa todavía caliente, verduras frescas, un postre servido en un plato de verdad. El comedor, iluminado con una luz cálida, servilletas junto a cubiertos cuidadosamente colocados. Pequeños detalles capaces de hacer sentir a una persona que también pertenecía a aquel lugar. Entonces, se acercaría a un camarero. Su estómago se cerraría al pensar que había llegado el momento de admitir que no tenía dinero. Pero nadie estaba allí para avergonzarla. En el menú no había precios fijos, sino una aportación sugerida de $20. Quienes no podían pagar tenían la posibilidad de colaborar como voluntarios, sin interrogatorios, sin humillaciones, sin una compasión que hiciera sentir inferior a nadie. Podía contribuir lavando platos, doblando servilletas, preparando las mesas o ayudando en otras tareas del restaurante. Y en algún momento, entre el jabón, el agua caliente y las conversaciones tranquilas, algo podía cambiar dentro de ella. Por primera vez en mucho tiempo, dejaría de sentirse invisible. Ese es el corazón de JBJ Soul Kitchen o JBJ Cocina del Alma. John Bon Jovi y Dorothea abrieron su primera sede permanente en Red Bank, New Jersey, en 2011. Dorothea ha sido una de las principales impulsoras de su filosofía. Crear un espacio donde cualquier persona, independientemente de sus circunstancias, pueda sentarse y disfrutar de una comida digna, sin sentirse menos que los demás. Sin clientes separados, sin etiquetas, sin vergüenza. Los comensales que pueden pagar realizan la aportación sugerida y también pueden ayudar a cubrir la comida de otra persona. Quienes no tienen dinero son invitados a colaborar con su tiempo. Además de servir alimentos, el proyecto conecta a personas necesitadas con recursos relacionados con la vivienda, la salud, el empleo y otros servicios comunitarios que pueden ayudarlas a reconstruir sus vidas. Lo que comenzó como un pequeño restaurante se amplió a varias comunidades de New Jersey, incluidas sedes creadas para combatir la inseguridad alimentaria entre estudiantes universitarios. En conjunto, JBJ Soul Kitchen ha servido más de 200.000 comidas. Cuando la pandemia obligó a cerrar gran parte del mundo en 2020, el proyecto continuó funcionando. Las comidas comenzaron a entregarse para llevar y muchas familias recibieron alimentos. John Bon Jovi trabajó lavando platos mientras Dorothea ayudaba a mantener las operaciones. Millones de personas conocen a Bon Jovi como una estrella mundial de la música que ha vendido millones de discos. Pero una de sus historias más importantes ocurre lejos de las luces de los estadios.
Cada comida en JBJ Soul Kitchen se sirve con cuidado, porque Dorotea siempre ha defendido que la dignidad importa tanto como el alimento. El hambre no siempre es solamente un estómago vacío. A veces también es la sensación de haber sido olvidado. Y aquel pequeño restaurante sin precios fijos en el menú recuerda silenciosamente algo poderoso. Todavía importas. Todavía perteneces.

La melancolía de un amor perdido para siempre. This Ain't a Love Song, que por aquí conocimos con el título como Yo Nadie Te Ha Amado. Bon Jovi en la Discoteca Nacional. 3:17, vamos a seguir adelante, paseando por el mundo a través de la música ahora, si les parece, buscando el calorcito de Caracas.

0: recorrida por el mundo a través de la música que nos dejó aquí cerquita, en Montevideo, con Ana Prada y Podría Ser. Antes habíamos escuchado a Carlos Vives, Juanes, Las Mujeres, Lila Downs, Mal de Amores y el Puma, José Luis Rodríguez, Una Morocha color café. 3:30 en la República Argentina. Hacemos una pausa y tras la misma les contaré quién es hoy el protagonista del especial de las 4 en la Discoteca Nacional.
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0: Qué maravilla, ¿no? Cuando un intérprete logra embellecer aún más una obra tan maravillosa como esta, de Elton John y Bernie Taupin. Aquí lo teníamos a nuestro Pedro Aznar, ¿no? Versionando justamente uno de esos clásicos de Elton, como Ya no hay forma de pedir perdón. Ahí estaba Carlos desde Salta haciéndonos esa sugerencia. 3:37 en la República Argentina, esta es la Discoteca Nacional, señoras, señores, y hay amigas, amigos que por allí nos están acompañando en distintos rincones de la patria, como por ejemplo Juan Manuel en San Miguel de Tucumán, por ejemplo también Gino D'Angelo, que sigue en sintonía allí en Pergamino, provincia de Buenos Aires. También Ricardo, nuestro amigo cocinero neuquino de Villa La Angostura, por allí sumándose, como siempre, mientras estudia en gastronomía por internet. Escucha la radio. Gracias, gracias enormes, querido amigo. También por allí tenemos a un amigo chileno, a Ricardo. Buen día, los escucho desde Chile, los sintonicé en la M620. Bienvenido, Ricardo, es un placer inmenso acompañarte. Qué lindo saberte por allí en sintonía a través de alguna de nuestras emisoras en la Patagonia. Gracias. Gracias y será un placer hacerte compañía. También, lógicamente, tenemos amigas, amigos que nos han dejado sus presentes a través de un mensaje de voz. Hola.
1: Buenos días, saludo a Gunter de Lima, Perú. Un saludo. Estamos de aniversario. Un saludoso a Argentina, Radio Nacional de Argentina. Hasta pronto. Gracias.
0: Gracias, Gunter. ¿Cómo estamos? Borrando fronteras, ¿eh? Nuestro amigo de Perú. Qué linda voz. Me hizo acordar a... ¿Te acordás al parlanchín? Gracias, Gunter. Es un gustazo saberte por allí, del otro lado, prendido también a esta discoteca nacional. 3:38, la flaca Esther de Salta, por aquí nos escribe, hola madrunocheros, recién me despierto y como siempre, me duermo acompañada de la radio, me despierto y entre sueños y sueños siempre voy disfrutando de la bonita música que suena. Así que por eso una vez más, Sonia querida, gracias, gracias, gracias por la música, gracias a vos. Esther, por tu valoración. ¿A quién tenemos a las 4? Me pregunta por aquí y me das el pie justamente para contarte, para contarles que en un ratito nos vamos a empachar de Jorge Falcón, la voz que se fue joven. Luis Ángel Iglesias se llamaba este cantorazo de tangos que partió con apenas 37 años. Yo he heredado el gusto por su voz, por sus interpretaciones a través de mi abuela Dora, y se lo voy a agradecer toda la vida. Así que vamos a hacer una recorrida, lógicamente, por tangos como Después si querés hablar, que le pertenece, una letra muy profunda, La última copa, Mujercita pequeña, Pasional, Volvió una noche, se va a ocupar de Palito Ortega también, En sabor a nada, un valsecito muy lindo, Así bailaban mis abuelos, Cuando estemos viejos, Zorzal, y obviamente no va a faltar su versión de ese clásico de Alberto Cortés, El amor desolado. Así que Jorge Falcón, hoy en nuestro especial de las 4, no duerme nadie esta madrunoche. 3:40 en la República Argentina, señoras, señores. Les cuento algo cortito que me quedó pendiente ayer. Y si no fue ayer, fue antes de ayer, ¿no? Acerca de Mendoza, que incorpora un espacio exclusivo para el turismo en moto y el mantenimiento de estos vehículos. La apertura de un parador integral en la Ruta 7 va a incorporar atención técnica, gastronomía y descanso para viajeros de dos ruedas. ¿Qué me contás? En la provincia de Mendoza, sobre la Ruta Nacional 7, ya se ha inaugurado el parador Punto de Encuentro, un predio que busca mejorar la experiencia de quienes recorren este corredor clave para el turismo en moto y la logística del país. Bueno, Dentro de este espacio se abrió un Elf Expert en Argentina, así como un Elf Café. Esto amplía la presencia de la reconocida marca de lubricantes, Total Energies, en sitios estratégicos para los usuarios de dos ruedas. Está bueno esto, ¿no? Y me parece que hay que mencionarlo, más allá de que sea una marca o no, cuando se toman este tipo de iniciativas que brindan servicios, más que nada a los viajantes en moto. El parador punto de encuentro se ubica, insisto, en el lateral norte de la Ruta 7, entre las calles Robert y Quiroga, a pocos kilómetros del centro de la localidad de San Martín. Este nuevo espacio fue diseñado para responder a las necesidades de los turistas al incorporar hospitalidad, gastronomía y asistencia técnica. Las instalaciones cuentan con servicios como restaurante y cafetería, alojamiento con 10 habitaciones con posibilidad de ampliación, estacionamiento seguro, que no es poco, para un buen descanso, taller de motos, showroom de autos y motos y, lógicamente, la atención las 24 horas. La propuesta busca ser un punto de referencia para quienes recorren la región, con especial foco en la comunidad de motociclistas que encuentra justamente en este parador una respuesta integral a sus necesidades durante el viaje. Así que un espacio exclusivo para el turismo en moto y mantenimiento de vehículos en Mendoza. Ahora sí, vamos a seguir adelante. ¿Qué les parece? Disfrutando de lo mejor que tenemos, que es nuestra música, la de nuestras raíces, la de nuestra tierra. Nos instalamos en el interior de la provincia de Buenos Aires y lo disfrutamos a él, como así.

0: Hola, muy buena madrugada, Sonia, equipo y oyencia de Radio Nacional. La historia fantástica, la música incomparable, increíble. ¿Dónde están las fronteras, Sonia querida? No existen las fronteras cuando la música nos embarga el alma y nos acompaña. Qué lindo escuchar de las distintas latitudes de toda nuestra América y del mundo cuando te llaman y te dicen de dónde están llamando. Las fronteras las puso el hombre. Dios creó un mundo hermoso para todos. Gracias, Sonia. Equipazo, oyencia, vamos para adelante. Ahora vamos a ver, es especial. Besito, Mirta, la uruguaya que vive en Florida.
1: Muy buena noche, estimada Sonia. Para felicitarla por el programa, cada vez está mejor. Saludo a través de la distancia, la quiero mucho.
2: Pero qué lindo cuando se animan con un mensajito de voz. Muchísimas gracias a Sergio, nuestro amigo de Tacuarembó. Háblame de fronteras. Mirta, querida. Gracias, gracias por el mimo. Siempre es un gusto escucharte. Ahí teníamos, mientras tanto, a Tamara Castro. Siempre en nuestro recuerdo con la Zamba de Amor en Vuelo de Jorge Vilicota. Antes, los Cuatro de Córdoba habían pasado con la Zamba de Oscar Valles, La Gringa. También habíamos escuchado La Pampita, una milonga de Guccino, Rivero y Cantore por Alberto Merlo, y los marcaba con La Cueca de la Frontera de Ariel Ramírez. Estamos a segundos de las 4 de la madrugada. Señoras, señores, ay, cómo se va el tiempo, qué lindo la pasamos, ¿no? Por eso nos da la sensación de que pasa rápido. Buena madrunoche, mi Sonia, en sintonía de la discoteca. Soy Oscar de Tucumán, de Mil la Música. Besos, mi querida. Oscar, bienvenido. Es un placer acompañarte y gracias por el mimo. Hola, dama de la madrugada. Voy a hacer el esfuerzo por el especial de Jorge Falcón, un maestro. Eduardo, nuestro amigo veterinario de Salta. Mira, me sorprendió que Eduardo esté despierto a estas horas y que se quede. Y sí, lo vale. ¿Qué querés que te diga? Nuestro especial de hoy con Falcón. En instantes, porque ahora hay que informarse. Y para eso nos cuenta lo que hay que saber a las 4, Fernando Pedernera.
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4: Las 4 de la madrugada en la República Argentina. La directora gerente del Fondo Monetario visitó Vaca Muerta junto al ministro de Economía, Luis Caputo, y al presidente de YPF, Horacio Marín. Cristalina Georgieva recorrió uno de los yacimientos ubicados en la provincia de Neuquén. Al recorrer el yacimiento Loma Campana de YPF, conversó con trabajadores y proveedores y escuchó los números que aportará el sector petrolero. Por obras en el aeropuerto de Ezeiza, durante 18 días habrá cambios en los vuelos. Las reformas se realizarán entre el 25 de octubre y el 11 de noviembre, y de las 30 líneas que operan en esa terminal, 14 suspenderán temporalmente sus actividades. En tanto, las otras 16 mantendrán sus servicios, aunque con modificaciones. Internacionales por brote de antivirus declaran alerta sanitaria en Chile. El gobierno trasandino emitió un aviso por su elevado grado de letalidad, ya que, en lo que va de 2026, ocasionó el fallecimiento de 18 personas. Hasta hace una semana, los datos oficiales registraron 46 contagios y 18 muertos en el último periodo, lo que representa una letalidad del 39% frente a un 18% en 2025. En el Calafate, provincia de Santa Cruz, donde escuchan Radio Nacional en AM730 y por la FM 88.1, rige una alerta roja por bajas temperaturas. En la ciudad de Buenos Aires y alrededores, temperatura 10 grados 6 décimos, cielo cubierto, humedad 80%.
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4:03 de la madrunoche del miércoles 29 de julio de 2026. Aquí estamos haciendo la Discoteca Nacional en vivo, como siempre, a través de AM870 para todo el país. Hay 49 emisoras que nos permiten acompañarte, estés donde estés, vayas donde vayas, haciendo lo que te toque en esta parte del día. En el comienzo, cuando nos proponemos que sea el mejor del año, vamos a por eso, ¿sí? Y si le ponemos buena música, mucho mejor. A partir de ahora se hace cargo de la puesta en el aire Mónica Gabriela Lisi y será quien le dé play a nuestro especial. Decía yo, vale, no voy a decir vale la pena, no, ni siquiera. Vale todo quedarse en esta parte del día para disfrutar de las interpretaciones de esta voz que se fue tan joven, ¿eh? Eso sí, le presentó a la vida una batalla sin concesiones, de una manera tenaz, ardua, nunca bajó los brazos, hasta que lamentablemente lo que sí se bajó fue el telón. Estamos hablando de Jorge Falcón, así que a partir de ahora los invitamos con la voz apasionada y varonil de este intérprete, que en el comienzo se va a despachar en la orquesta de Héctor Varela, junto a Fernando Soler, en un vals de Silvio Soldán, Varela y Titi Rossi. Así bailaban mis abuelos.

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0: super especial de la Discoteca Nacional, hoy con Jorge Falcón. ¡Qué linda recorrida! Escuchamos el vals junto a Fernando Soler en la orquesta de Héctor Varela, de Silvio Soldán, Varela y Tití Rossi, Así Bailaban Mis Abuelos, Canzoneta de Erma Suárez y Enrique Lari. Después, si querés hablar, de Falcón, Sabliov y Jesús Santini, La Última Copa, el tango de Francisco Canaro y Juan Andrés Caruso, Mujercita Pequeña de Silvio Soldán y Tito de Pérgola, Ninguna de Homero Manzi y Raúl Fernández Ciro, Pasional de Jorge Caldara y Mario Soto, Sabor a Nada en Tiempo de Tango, ¿no?, ese clásico de Palito Ortega, Volvió una Noche de Gardel y Lepera, Volver también de Carlos Gardel y Alfredo Lepera, y ¿Por qué te quiero tanto?, de Héctor Varela y Carlos Weiss, Ansiedad del venezolano Chelique Sarabia, Cuando Estemos Viejos, ese vals de Dani Martin, bellísimo, La Milonga Zorzal de Roberto Rufino y Carlos Di Sarli, escuchamos también El Tango Fueron Tres Años de Juan Pablo Marín y Todavía Te Quiero de Luciano Liocata y Abel Aznar, y recién, por supuesto, ese clásico de Alberto Cortés y José Dicenta Sánchez, El Amor Desolado. Jorge Falcón, hoy en nuestro especial, para alquilar balcones, nos escribía Griselda desde San Rafael. Aplausos, me encantó, terrible especial. Muchas gracias, Gri, me encanta que lo hayas disfrutado. Norberto, nuestro compatriota, amigo allí en Israel, hermosos los tangos, gracias. Un abrazo fuerte para vos, mi querido amigo. Es un placer, como siempre, acompañarte. ¡Fua! ¡Qué voz tenía Falcón! Gracias, Sonia, por el especial de hoy. Nos escribe Ricardo desde Villa Langostura. Por ahí también Horacio y Dorita desde Quemú, en la provincia de La Pampa, agradeciendo el especial de hoy. Igual que Laurito Ferreira, nuestro riojano amigo, allí en González Catán. Gracias por este especial, nos escribe Miguel del barrio de Montserrat. Ha sido un placer, realmente, saber que de la mano de la Discoteca Nacional hemos acertado una vez más en la elección de nuestros artistas, hoy con Jorge Falcón. Vamos llegando a las 5, hablando de todo un poco. Nos informamos en la voz de Fernando Pedernera y hay más Discoteca Nacional hasta las 6.
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2: Las 5 de la madrugada en la República Argentina. Argentina consolida su acuerdo comercial con Estados Unidos. El vocero presidencial Adrián Rabier remarcó que nuestro país continúa siendo el único de Sudamérica en el tramo arancelario más bajo. Precisó que estas ventajas se complementan con una cobertura adicional de otras 537 posiciones que, como las carnes, el café y el té, entre otras, entrarán sin arancel. Un turista neerlandés murió tras volcar una lancha en el lado brasileño de las cataratas del Iguazú. El accidente ocurrió en el río homónimo, a la altura de la ciudad de Foz do Iguazú. El turista falleció cuando una lancha de la empresa Macuco Safari, en la que viajaban 6 personas, se dio vuelta durante una excursión. Otros 2 ocupantes debieron ser hospitalizados y permanecen fuera de peligro. Internacionales, continúan los incendios en Europa y ya se perdieron miles de hectáreas forestales. España registra 6 veces más hectáreas quemadas que 2025 y el fuego ya afectó más de 173.000 hectáreas en ese país. En Francia, el incendio, que arrasó 42.000 hectáreas en la región de Gironda, se mantiene estabilizado. En Santo Tomé, provincia de Corrientes, donde escuchan Radio Nacional en AM780 y por la FM100.5, rige una alerta amarilla por tormentas. En la ciudad de Buenos Aires y alrededores, la temperatura es de 9 grados 9 décimos, la sensación térmica de 8 grados 3, el cielo está parcialmente nublado, la humedad es del 81%.
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vamos como siempre agradeciendo estar vivos un día más en la faz de la tierra, claro que sí, agradeciendo al sol, a la luna, a la lluvia, al mar, agradeciendo poder abrazar a esos afectos entrañables, agradeciendo, siempre agradeciendo ese granito de arroz que nos alimenta y que la aquí ahora nos puede encontrar. Señoras, señores, buen día. Bienvenidas, bienvenidos, quienes a partir de este momento entran a la discoteca nacional. Nosotros ya en la recta final. Gracias a quienes nos vienen acompañando desde los primeros minutos del miércoles 29 de julio de 2026. Un día muy, pero muy especial para nuestra cultura, ¿no? Para nuestro acervo, porque justamente se celebra cada 29 de julio el Día de la Cultura Nacional. Y esto es en honor a la figura del escritor, periodista, poeta y ensayista Ricardo Rojas. Fue hijo de Absalón Rojas, un ganadero y político argentino, que detentó dos veces el cargo de gobernador de Santiago del Estero. Su madre fue una tucumana, llamada Rosario Sosa Sobrecasas. Luego de la muerte de su padre, haciendo un poquito de historia, con 10 años de edad, su familia se trasladó a Buenos Aires, donde comenzó a estudiar abogacía, pero que posteriormente abandonaría para dedicarse a las letras. En 1913, Ricardo Rojas escribió el archivo capitular de Jujuy en conmemoración del centenario del éxodo jujeño. Entre 1917 y 1922 escribió Historia de la Literatura Argentina, compuesta por 4.000 páginas divididas en 8 volúmenes que recién se terminaron de editar en 1949, fíjate, ¿no? Más de 30 años después. Creó la primera cátedra de literatura argentina en la Universidad de Buenos Aires y durante el gobierno de Irigoyen ocupó el cargo de rector en esa institución. Fue embajador argentino en Perú, ganó distinciones como el Premio Nacional de Ensayo en 1923 y fue perseguido políticamente y detenido en Tierra del Fuego tras el golpe de Estado de 1930. Murió el 29 de julio de 1957 a los 74 años de edad y bueno, en 1982 un decreto presidencial instituyó que el 29 de julio se celebrara en conmemoración de su fallecimiento el Día de la Cultura Nacional. Haciendo un poquito de historia también en esta discoteca nacional. Y yo no puedo creer, ¿no? La rapidez, por lo menos la sensación que nos da, ¿no? De lo rápido que pasa el tiempo. Hoy se cumplen 26 años del suicidio de René Favaloro. Se quitaba la vida con un disparo en el corazón. Tenía 77 años y afrontaba una dura situación económica, dado que su fundación era acreedora del PAMI y otras obras sociales por varios millones de dólares, y tenía cuantiosas deudas. Explicó su situación en una conmovedora carta. Había nacido en La Plata en 1923 y desarrollado la técnica del bypass coronario en los Estados Unidos. Su suicidio obviamente causó conmoción y sigue causándola en la sociedad argentina. 26 años. Fue un día como hoy, allá por el año 2000. 5 y 10 en la República Argentina. ¿Cómo viene esta jornada? Hablábamos hoy tempranito acerca, bueno, por supuesto, de estas nevadas intensas que continúan registrándose en nuestra Patagonia, que sigue congelada. Bueno, Mendoza, complicada en la zona de Cuyo, en los accesos, más que nada. Esquel Blanco, se registran cortes de caminos. En Bariloche ayer veía imágenes, y esto lo comentábamos con Fabián Codevila hoy tempranito, en un colectivo los pasajeros empezaron a saltar, ¿no? Porque iba transitando por una calle nevada y se quedaba. Entonces alguien arengó al pasaje para que empezaran a saltar y bueno, esto hizo posible de que el colectivo pudiera seguir camino. Continúan vigentes algunos alertas amarillos, naranjas, por nevadas, por fríos intensos en nuestra Patagonia. Así que en un ratito vamos a estar recorriendo, ¿sí? Provincias, contándoles qué es lo que indica el Servicio Meteorológico Nacional para hoy. Justamente en Bariloche, en este momento el cielo está despejado y la sensación térmica es de 7 grados 3 décimas bajo cero. Se esperan nevadas durante gran parte de este día y una temperatura máxima de 2 grados.
por la Ciudad Autónoma de Buenos Aires. El cielo está parcialmente nublado. La temperatura es de 9 grados 9 décimas. La sensación térmica 8 grados 3 décimas. Ha bajado unos cuantos grados, ¿no? Con respecto a las primeras horas de este día, la temperatura por estos lados. La humedad es del 81% y se espera una máxima de 17 grados. Vamos a tener máximas entre hoy y mañana que no van a superar esta marca. Ya el viernes y el sábado suben algunos graditos las máximas, pero bueno, por ahí nos vamos a mantener. Por lo pronto, insisto, en instantes, paseo por el país, visito amigas, amigos que se van sumando de a poquito. A propósito, bienvenido Gillo, nuestro amigo Mario de Chimbas, allí en San Juan, prendido a la discoteca nacional. Todavía no he podido dormir, la estoy escuchando, como toda la noche. Ay, Gillo, perdón, no era la idea. Un abrazo fuerte, fuerte, fuerte para vos. Gracias a Carlos, también de Comodoro Rivadavia, allí en la provincia de Chubut, presente. Muy buena madrunoche, Sonia querida. A cada uno de tus intentos nos arropás con tu tiempo, saludas sonriendo, acompañas los silencios. En fin, gracias, gracias. Y qué espacio el de las cuatro, genial. Me encanta que te haya gustado, Carlos. Gracias a vos. Sonia querida de mi corazón, qué bonito es escuchar tu madrunoche, fantástica. Desde las tres estoy por aquí prendida. Elenita Belloso, nuestra amiga de Viedma, allí en la provincia de Río Negro, muchos besos para vos. Buena noche, abrazo infinito a ese ser que pasó por esta tierra dejando belleza e intensidad. Jorge Falcón, gracias. Eliana Quinteros, nuestra querida amiga de La Tablada allí en la provincia de Córdoba. Un abrazo bien fuerte para vos. Aquí Olga de Villa Radatili también cantó presente. Amiga de la Discoteca Nacional, hermoso el especial. Abrazote. Un placer enorme. Me encanta que lo hayas disfrutado, Olga querida, allí en la costa chubutense. Bueno, ¿cómo sigue esta historia con respecto al calendario de pagos de ANSES? Hoy finaliza, ¿sí? Con las jubilaciones y pensiones que superen los haberes mínimos para quienes tengan documentos terminados en 8 y 9. Pago de jubilaciones y pensiones superiores a los haberes mínimos. Hoy cerrando el calendario, terminaciones de DNI 8 y 9. Y la historia seguirá la semana que viene ya, a partir del 10 de agosto. Por lo pronto, cuando se fueron 14 minutos de las 5, vamos a seguir adelante. Nosotros por aquí, abordando la música de la Discoteca Nacional, de a poquito, emprendiendo la retirada. Cruzando el Río de la Plata ahora, les proponemos una por No Te Va a Gustar. A las 9.

0: 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Bueno, acá transitando por Puerto San Martín, por suerte ya estoy vacío. Así que me voy para mi casa, luego de 3 semanas arriba de este camión, voy para mi casa. Te dejo un beso, un abrazo y chao.
1: Hola, buen día. Bueno, entre el mate, las galletas, el sonido de la lluvia, les mando un abrazo a todos, a todas, y adhiero al pedido de que este sea un día especial, un día hermoso de conexión con las cosas más bonitas de la vida. Soy Liliana Quinteros, de La Tablada, de Córdoba. Chao.
2: Qué lindo escucharlos, me encantó Liliana, un beso enorme, enorme, gracias. Gracias por adherir a los deseos de que este sea el mejor de los días. Abrazo para Jorge, para Goyito, ya descargado. Claro, ya estoy vacío, ¿viste? Podía tener varias interpretaciones, pero bueno, siendo transportista, siendo camionero, uno obviamente entiende a qué se refería, a descansar, ¿eh? Merecidísimo, por cierto, el descanso, Goyo, y será hasta cuando gustes. 5:27, ahí lo teníamos a Javier Calamaro con Navegar, antes Virus, Imágenes Paganas. Paseo por el país, visito amigas, amigos, me voy a Esquel, en la provincia de Chubut, donde el cielo está algo nublado, y la temperatura es de 5 grados 6 décimas bajo cero, 95 el porcentaje de la humedad, y se espera una máxima de 2 grados bajo cero, hoy por Esquel, con cielo parcialmente nublado. En Salta, el cielo está despejado. 10 grados 3 décimas, la temperatura, 74% la humedad. Se espera una máxima de 23 grados hoy, con cielo mayormente nublado. Así que una linda jornada por Salta, según el pronóstico. En Chimbas, San Juan, 12 grados la temperatura, con cielo cubierto. Y el pronóstico indicando una máxima de 16 grados, con cielo mayormente nublado. Por Olavarría, provincia de Buenos Aires, el cielo está parcialmente nublado y la temperatura es de 10 grados. La máxima hoy alcanzaría apenas los 12 grados, con cielo parcialmente nublado. En Córdoba, capital, hay pronóstico de algunos chaparrones. Bueno, de hecho, recién nos contaba Liliana, que estaba lloviendo por allí. 15 grados 6 décimas la temperatura y la máxima no superaría los 16. Beso grande para Rubén, que desde Bahía Blanca se suma con su mensaje. Grande, querida Sonia. Un espectáculo, el especial de las 4 con Falcón. ¡Qué emoción! Gracias. Hasta mañana. Un fuerte abrazo. Gracias, Rubencito. Fuerte abrazo también para vos. Nos encanta acompañarte. Sigo escuchando. Feliz jornada. Nos desea Germán desde San Luis del Palmar, allí en Corrientes. Desde tempranito está en sintonía nuestro amigo Germán. Gracias. Un beso para vos. Buenos días. Soy Víctor y vivo en Ricardo Rojas, provincia de Buenos Aires. Saludos. Gracias, Víctor. Bienvenido. Es un placer acompañarte. Sole de Castelar va arrancando por aquí. Buen miércoles para todos y disfrutando las vacaciones. Y de paso, turnos médicos para chequeos de rutina. Qué linda la música de hoy. Me encanta, Sole. Me encanta que te haya gustado. Gracias. Gracias por acompañarnos. Buenas madrunoches. Sonia, disfrutando de la cultura de la música y desvelado desde temprano. Feliz de escuchar esa voz. Un abrazo grande desde Olavarría. José, bienvenido José. Vamos sumando amigos en la provincia de Buenos Aires. Qué lindo, cómo me gusta eso. Hablando de la provincia, mira, otro compa de General Pacheco. Ahí se va sumando Teco. Buen día, hermosa. Gracias por el especial de hoy. Fabuloso. Y la historia de las 3, me encantó. Besos. Bueno, la historia de las 3, había muchos que no conocíamos, ¿no? Ese costado de Jon Bon Jovi. Bueno, para quienes se van sumando a partir de este momento, contamos acerca de esa iniciativa, ¿no? Junto a su compañera de vida, su esposa Dorotea Bon Jovi, allá por 2011, cuando deciden abrir este restaurante comunitario, ¿no? Sin precios fijos en el menú. Hay un precio base, ¿no? Si vos vas, que son $20 para tu plato y para el de un acompañante, pero bueno, si no tenés dinero, de todas maneras podés acceder a un plato de comida caliente, nutritivo, con verduras y hasta un postre. Y luego, bueno, colaborar, ¿no? Con alguna ayuda en el local, ¿no? Lavando los platos, acomodando las mesas y demás. Llevan servidos 200.000 platos desde que arrancaron. Bueno, una síntesis de lo que había sido la historia que habíamos compartido hoy, minutos después de las 3, que es cuando la noche invita, cuando la noche convida. Así que gracias, Teco, por hacerte eco de lo que contábamos hoy tempranito. Buen día, Sonia. Que sea muy lindo tu día y el de todos. Ya estoy trabajando en General Rodríguez. Soy Rubén de Moreno. Otra incorporación. Buen programa. Muchas gracias, Rubén. Gracias por tus buenos deseos. Que se multipliquen para vos. Buena madrugada, Sonia querida. Qué alegría escucharte una vez más. Que tengas un hermoso y bendecido miércoles. Vos y todos tus compañeros de trabajo. Te mando muchos abrazos y besos a la distancia. Antonio, nuestro amigo sereno de Laguna Paiva, allí en la provincia de Santa Fe. Bienvenido, Antonio, que tu día sea maravilloso también. Sigo de recorrida, me voy a Entre Ríos. Sonia querida, siempre en compañía y sintonía. Analía está por allí llenándonos de bendiciones. Un abrazo grande también para vos, Ana. Gracias. Sonia, buen día. Abrazos. Lindo día, sin frío en Mendoza. Gracias por la compañía, Roxy. Ella nos escribe desde Guaymallén. Algunos van llegando, otros de a poquito van terminando su jornada, pero todos estamos aunados en este rinconcito del dial. Vamos a seguir adelante, ahora de a poquito sí, preparando la retirada, pero a pura música. Amor Artificial, de la mano de La Portuaria, en la Discoteca Nacional.

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Ahí teníamos a los tipitos con una palabra, 5:43, y con algunas palabras, como por ejemplo, será hasta mañana, los vamos despidiendo, ¿sí? Como digo siempre, si Dios quiere, solo si Él, y yo sé que va a querer, minutos después del acero nos estaremos reencontrando en este rinconcito del dial, junto a Fabi Codevila haciendo DEA 2 y luego siendo cómplices de la Discoteca Nacional de Madrunoche. Gracias a todos, a todas, por habernos acompañado, por haber elegido una vez más la compañía de la radio, de Nacional, en todo el país. Es un placer inmenso siempre estar por aquí, con una palabra de aliento, buscando hacer esa bocanada de aire fresco en estas horas lerdas, en el comienzo de cada vida. Se viene el panorama federal de noticias a partir de las 6, pero antes, nuestro cierre musical. Siempre junto a nuestros artistas, hoy con el Mercedino, Raúl Porchetto, y una recorrida por parte de sus éxitos. En el arranque, año 1986, para Bailando en las Veredas. ¿Te acordás de aquel comercial de cigarrillos con la Negra Romero? ¡Qué recuerdos, por Dios! Que tengan un lindo miércoles. ¡Chau! Hasta mañana.

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0: ¿qué tal? ¿Cómo les va? Muy, pero muy buenos días. Buen miércoles. Estamos en mitad de semana y compartimos juntos el panorama federal de noticias hasta las 7 de la mañana. Miércoles 29 de julio del 2026, ya sobre fin de mes. Te voy contando que en la ciudad autónoma de Buenos Aires la temperatura es de 9 grados 8 décimas, la térmica de 8 grados 5 décimas, cielo algo nublado. El viento sopla del sudeste a 10 kilómetros en la hora. En un ratito vamos a ir con el pronóstico extendido, no solo para la ciudad de Buenos Aires, sino como es costumbre, vamos a recorrer el país a través de las distintas regiones. Estamos transmitiendo en Radio Nacional AM 870, en Radio Nacional Folclórica 98.7 y en las 50 emisoras para todo el país y el mundo. Mi nombre es María Fernanda Heras, acompañada como siempre por Fernando Pedernera.
1: Muy buenos días, María Fernanda, muy buenos días para todos.
0: Arrancamos nosotros como cada día recorriendo las calles.
1: Tránsito. Tenemos registro de dos incidentes ocurridos durante la madrugada con intervención del SAME. El primero se produjo sobre la avenida Santa Fe entre Armenia y Gurruchaga, esto es en el barrio porteño de Palermo, donde se dio un choque entre un auto y una moto. El otro, Paseo Colonia, avenida Independencia, a la altura de la estación de servicio en el barrio de Montserrat. Un taxista de unos 80 años se quedó dormido y chocó contra una columna. Fue atendido por el SAME en el lugar y está fuera de peligro. El mismo conductor admitió que se quedó dormido. No hay reducción de carriles ni interrupción de avenida.
0: Y vamos ahora a repasar el estado de los accesos y las autopistas. El tránsito por el momento es fluido y con buena marcha, recordando que es la última semana de vacaciones en lo que es el AMBA, ¿eh? Así que Puente Pueyrredón, fluido, lo mismo que Puente La Noria, Puente Alsina, Autopista Buenos Aires-La Plata, Richeri, Autopista 25 de Mayo, Delepiane, Lugones, Cantilo, Cámpora, Ilia, Autopista 9 de Julio, Perito Moreno, Camino del Buen Aire, Autopista del Oeste, Panamericana y General Paz.
1: Servicios, trenes, los ramales Tigre, Mitre y José León Suárez de la línea Mitre circulan a horario.
0: Mientras que la línea Roca, los ramales La Plata, Gleu, Cañuelas y Ezeiza corren dentro de los cronogramas previstos.
1: También están operando a horario las líneas Belgrano Norte, Belgrano Sur, Urquiza, San Martín y Sarmiento.
0: El subte y el premetro comenzaron a operar de acuerdo con los cronogramas previstos.
1: El aeroparque Jorge Newbery y el aeropuerto internacional de Ezeiza tienen una operatividad normal.
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0: Y ahora sí, recorremos las distintas regiones de la República Argentina para compartir con ustedes el pronóstico de este miércoles 29 de julio del 2026 en el NOAA, compuesto por Jujuy, Salta, Tucumán, Catamarca, La Rioja, Santiago del Estero, una mañana con cielo parcialmente nublado a nublado y heladas en zonas serranas y valles, tarde con leve ascenso térmico y mayor estabilidad, mínimas de 3 a 8 grados, máximas de 16 a 21 grados.
1: En el LEA, Misiones, Corrientes, Chaco, Formosa, Entre Ríos y Santa Fe, se espera que el día esté mayormente nublado, con alta humedad y posibles bancos de niebla. Sin lluvias significativas, mínimas entre 10 y 15 grados, máximas de 18 a 23.
0: En Cuyo, Mendoza, San Juan y San Luis, cielo parcialmente nublado con heladas matinales en el este y en la cordillera. Vientos moderados en la precordillera, mínimas de 2 a 7 grados, máximas de 14 a 18 grados.
1: Vamos al centro, Córdoba, Buenos Aires, área metropolitana y La Pampa. Parcialmente nublado con mejoramiento respecto de días previos. Heladas aisladas en el sur de la región, mínimas entre 5 y 10 grados, máximas de 14 a 18 grados.
0: Nos vamos para la Patagonia, Río Negro, Neuquén, Chubut, Santa Cruz y Tierra del Fuego. Nublado con nevadas en cordilleras y algunos sectores de la meseta. Frío intenso con heladas generalizadas, las mínimas de 5 grados bajo cero a 3 grados, las máximas de 6 a 12 grados.
1: Y en el sector antártico argentino e islas del Atlántico Sur, vemos que va a estar nublado a cubierto con nevadas y vientos moderados a fuertes. Temperaturas bajo cero con sensación térmica muy baja. Mínimas entre 15 grados bajo cero y 5 grados bajo cero. Y máximas de 8 bajo cero a 2 grados bajo cero.
0: momento de repasar el cronograma de pagos del ANSES para hoy.
1: Hoy concluye el pago de jubilaciones y pensiones que superen el haber mínimo. Se abonará a beneficiarios con documentos terminados en 8 y 9.
0: Las asignaciones de pago único, matrimonio, adopción y nacimiento, segunda quincena, se abonarán a beneficiarios con todas las terminaciones de documento.
1: Y las asignaciones familiares de pensiones no contributivas podrán ser cobradas por titulares de beneficios con todos los finales de documento.
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0: Desde la mañana, 7 minutos en la República Argentina, en la ciudad autónoma de Buenos Aires, la temperatura 9 grados 8 décimas, una térmica de 8 grados 5 décimas, la máxima para hoy de 17 grados con cielo parcialmente nublado, la salida del sol será a las 7 de la mañana, 50 minutos. Comenzamos con el repaso de las principales noticias. El presidente Javier Milei, en su visita a Perú, afirmó que falta mucho, pero vamos en la dirección correcta.
1: Tras ser nombrado doctor honoris causa de la Universidad San Martín de Porres de Perú, Javier Milei argumentó que no solo bajó la pobreza, sino también la inflación y los impuestos.
0: El reconocimiento le fue otorgado en mérito a su compromiso con el fortalecimiento de la libertad económica y social, así como con la modernización del Estado.
1: La palabra del rector de la Universidad Peruana.
3: Lleve usted, su excelencia, el afecto eterno del pueblo peruano, el respeto imperecedero de este claustro universitario y la certeza que la Universidad San Martín de Porres siempre tendrá un hogar intelectual listo para defender junto a usted los sagrados fueros de la libertad humana. Sea usted muy bienvenido a nuestra comunidad académica, su excelencia, el doctor Javier Milei. Muchas gracias.
0: Por su parte, en el discurso, el mandatario argentino enumeró los logros obtenidos con su plan económico.
4: Es decir, que nosotros hicimos un ajuste que le devolvimos al sector privado 100 mil millones de dólares. Entonces no es magia que haya caído la pobreza. La pobreza, cuando llegamos, que la sinceramos, era del 57% en la frecuencia mensual, hoy es del 29%. Es decir, sacamos a 14 millones de argentinos de la pobreza. La indigencia, que era del 20%, hoy es del 6%. Teníamos 70% de los niños pobres y hoy es 42%. Claramente que falta mucho, pero hemos avanzado en la dirección correcta.
1: Además, Javier Milei enumeró sobre qué pilares basó su proyecto para estabilizar la economía.
4: Basamos nuestra estrategia de crecimiento en tres pilares. Por un lado, en la desregulación, en segundo lugar, en el capital humano y tercero, en la apertura de la economía. Pero claramente, antes había que estabilizar la economía, antes tenía que funcionar el sistema de precios.
0: El jefe de Estado recibirá a su par de Corea del Sur.
1: El encuentro será en el marco de una gira internacional del mandatario extranjero con la meta de ampliar el comercio entre ambos países.
0: El informe nos los acerca Liliana Arias.
5: El presidente Javier Milei recibirá el próximo viernes en Casa Rosada a su par de Corea del Sur, Lee Jae-myung. Será para mantener una reunión bilateral a las 11 de la mañana. Lee está realizando, recordemos, una gira internacional y ya mantuvo una visita de Estado con Brasil. También irá a Chile para encontrarse con el presidente José Antonio Kast y el jueves arribará a la Argentina. El objetivo de la gira del mandatario surcoreano está orientada a ampliar el comercio y las inversiones, reactivar las negociaciones con el Mercosur y fortalecer la cooperación en sectores estratégicos, principalmente relacionado con el sector minero y energético.
1: Rigen alertas por frío extremo, tormentas y vientos en 16 provincias.
0: El Servicio Meteorológico Nacional emitió una alerta roja por frío extremo en la zona cordillerana de Santa Cruz, mientras que en el resto de la provincia y Tierra del Fuego, el aviso es más leve, de nivel amarillo.
1: Además, rige una advertencia amarilla por tormentas sobre el sur de Córdoba y norte de La Pampa, sur de Misiones, Corrientes y norte de Entre Ríos, con valores de lluvia acumulada entre 20 y 50 milímetros e importante actividad eléctrica.
0: Las nevadas siguen siendo de alerta amarilla en Mendoza, San Juan y Neuquén, con valores de nieve acumulada de entre 20 a 50 centímetros.
1: Por la nieve acumulada, precisamente, permanece cerrado desde hace dos semanas el paso internacional Cristo Redentor.
0: El impacto del fenómeno se evidenció con especial fuerza en las localidades como Puente del Inca, donde el manto blanco rozó los 3 metros de altura.
1: Más información con Daniel Badano, desde Radio Nacional Mendoza.
6: El sistema integrado Cristo Redentor y el paso del Pehuenche se encuentran cerrados hasta nuevo aviso debido a las condiciones climáticas y las bajas temperaturas en la alta cordillera. No hay calzada habilitada para el ascenso de vehículos particulares ni de cargas por la Ruta Nacional 7 debido a la acumulación de nieve y el peligro en la zona cordillerana. Hay que decir que alrededor de 1.500 camiones aún se encuentran esperando que se despeje el camino para poder pasar al vecino país.
0: Por otra parte, el Servicio Meteorológico Nacional también emitió una alerta amarilla por vientos para la zona cordillerana de Jujuy, Tucumán, Catamarca, Salta y La Rioja, con velocidades de entre 30 a 45 kilómetros por hora y ráfagas superiores a los 70 kilómetros por hora.
1: Argentina logró la reapertura del mercado de la Unión Europea para carne fresca aviar.
0: La Comisión Europea reconoció la recuperación del estatus sanitario del país libre de influenza aviar de alta patogenicidad y así se reabre un mercado relevante para la cadena.
1: Argentina podrá volver a exportar carne aviar y productos aviares frescos a partir del 17 de agosto de 2026.
0: El petróleo fue el principal producto de exportación argentino.
1: Las ventas de crudo al exterior alcanzaron los 4.700 millones de dólares entre enero y junio, con un crecimiento interanual de casi el 48%.
0: Con esos resultados, el petróleo desplazó al maíz y a la harina de soja del primer lugar entre los productos más exportados.
1: Además, representó el 9,5% del total de las exportaciones argentinas durante el semestre.
0: Los datos corresponden al informe del Instituto Argentina Grande, elaborado con datos del INDEC.
1: Juicio por el caso Cuadernos sigue la ronda de testimonios.
0: Después de la declaración de testigos de la ex AFIP, los jueces van a continuar hoy y mañana escuchando nuevas voces con el objetivo de reconstruir la tarea de la AFIP entre el 2018 y el 2019.
1: En ese lapso, el organismo recibió oficios judiciales vinculados a la investigación por sobornos.
0: El proceso tiene como acusados a la expresidenta Cristina Fernández de Kirchner y exfuncionarios de su gobierno. Busca determinar responsabilidades en el pago de coimas en la obra pública durante los gobiernos kirchneristas.
1: Aumentó la vacunación antigripal en 2026 respecto del año pasado.
0: Así lo afirmó el ministro de Salud, Mario Lugones.
1: El funcionario manifestó que se mejoraron las coberturas en los grupos de la población objetivo y recordó que la vacuna es segura y eficaz.
0: También informó que desde la Nación se adquieren las vacunas y se garantiza su distribución en todo el país, mientras que las provincias tienen a su cargo la aplicación.
1: Un turista neerlandés murió tras el vuelco de una lancha en el lado brasileño de las cataratas del Iguazú.
0: El accidente ocurrió a la altura de la ciudad de Foz de Iguazú.
1: El turista falleció cuando una lancha de la empresa Macuco Safari, en la que viajaban 6 personas, se dio vuelta durante una excursión.
0: Otros 2 ocupantes debieron ser hospitalizados y permanecen fuera de peligro.
1: La lancha realizaba un paseo privado para una familia holandesa, conformada por 3 hombres y 3 mujeres.
0: Se retomó el juicio por la desaparición de Loan Peña.
1: El informe de Nerina Álvarez.
7: se retomaron las audiencias en el Escuadrón 48 de Gendarmería Nacional, en la capital correntina, en el marco del juicio por la presunta sustracción de Loan Danilo Peña. Hasta el momento declararon los testigos Medina y Víctor Gustavo Fernández, conocido como El Panadero. Medina ubicó a Carlos Pérez y María Caliaba en la zona del Naranjal el día de la desaparición y aseguró haber visto a Caliaba conduciendo la camioneta de Pérez y afirmó que no observó el Ford Ka rojo en el lugar. Por su parte, Fernández declaró que sus hijos le contaron que lo han jugado a hacer una casita junto a otros niños y que el pequeño habría querido ir con su padre, indicando el camino hacia la casa de la abuela.
8: Se dieron a conocer las empresas que administrarán más de 2.500 kilómetros de rutas.
1: La adjudicación formalizada por el gobierno tiene un plazo de 20 años e incluye la construcción, explotación, administración y mantenimiento de los caminos bajo el régimen de concesión por peaje.
8: Los corredores concesionados se dividen en 4 tramos estratégicos.
1: El tramo mediterráneo y el portuario sur fueron adjudicados a la Unión Transitoria de Empresas Creditech. El tramo puntano fue otorgado a Basa y Secosa y el tramo portuario norte quedó en manos de la firma CPC Sociedad Anónima.
8: La concesión se da a partir del proceso de privatización de las empresas estatales Corredores Viales.
1: La actividad de la cadena agropecuaria creció 3% en junio y alcanzó un nuevo máximo histórico.
8: Según el índice de la actividad de la cadena agropecuaria, elaborado por la Bolsa de Comercio de Rosario durante el sexto mes del año, el principal aporte provino del avance mensual de las labores agrícolas.
1: En junio también presentaron variaciones positivas la faena aviar, la porcina y la bovina.
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8: De la mañana, 18 minutos en la República Argentina. Actualizamos datos del tiempo en la ciudad de Buenos Aires. La temperatura bajó un poquito a 9 grados 3 décimas con una térmica de 8 grados 3 décimas. Compartimos el pronóstico extendido para los próximos días. Una máxima para hoy, miércoles, de 17 grados con cielo parcialmente nublado. El jueves la mínima de 9 grados, una máxima de 17 grados con cielo parcialmente nublado. El viernes la mínima de 14 con una máxima de 19 grados, pero tendremos probabilidades de tormentas durante la tarde-noche. Y repasamos rápidamente el fin de semana. Las mínimas rondarán los 8 grados, las máximas los 19 grados. Pero atención que el sábado tendremos una mañana lluviosa.
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1: San Lorenzo le ganó a Gimnasia de Mendoza por la segunda fecha del clausura.
8: La información con Fabián Pomelo Codevila.
9: Gracias, arrancamos la mañana de este miércoles hablando de fútbol, torneo de primera división, liga profesional, se está jugando la segunda fecha. Todo arrancó la tarde-noche de ayer en el Bajo Flores, victoria de San Lorenzo en el Pedro Videgain. El Ciclón sumó su primer triunfo en el semestre, la vuelta del Pipo Gorosito al nuevo gasómetro. San Lorenzo sufrió, para derrotar 1-0 Gimnasia de Mendoza, tuvo varias chances, las desaprovechó. Finalmente, tanto fue el cántaro a la fuente, y hablo de Rodrigo Auzmendi, con ese espíritu de goleador, terminó encontrando el único tanto del partido. Claro que costó. Y lo que cuesta vale, ¿o no, Rodrigo Auzmendi? Lo escuchamos en el aire de Nacional.
10: A veces cuesta invocarla, bueno, venía costando partidos anteriores, estamos al lado, ¿viste? Y era seguir intentando, yo le dije a los chicos, seguir intentando, en algún momento va a entrar, bueno, gracias a Dios entró y bueno, pudimos ganar, era importante darle una buena imagen, costó porque bueno, van a hacer todos los partidos así, pero bueno, era para posicionarnos ahí arriba y poder empezar a sumar a tres, que es importante. Con Lari hablamos mucho, nos entendemos muy bien, a veces salen las cosas, a veces no, pero bueno, siempre intentamos apoyarlo y siempre, bueno, que le queda para adentro y bueno, gracias a él también por las pases que me da. Paso a paso, esto partido a partido, ahora tenemos un partido complicado, en Santiago del Estero, y después, bueno, se viene el clásico.
9: Hasta ahí la palabra del delantero de San Lorenzo, que le dio la victoria a los gauchos de Boedo después de haber arrancado con el pie izquierdo. perdiendo como visitante ante Lanús en el estreno del campeonato. Luego fue el turno de Banfield, sufrió en el final para vencer a Sarmiento de Junín y celebrar una victoria en el cumpleaños número 61 de Pedrito Troglio, su entrenador. El Taladro se impuso 3-2 con goles de Tiziano Perrota, que hizo 2, y Bruno Sepúlveda de penal. En un segundo tiempo plagado de emociones, el verde de el Colo Saba vendió cara la derrota, ya que pese a estar 3-0 abajo en el marcador, a falta de 6 minutos para el final, no bajó los brazos y descontó a través de Jonathan Herrera y Junior Marabel para dejar finalmente el score en 3-2 para el conjunto local. Y tras esa victoria, nos vamos imaginariamente hacia Rosario, donde fue tablas entre la Academia y el Canalla. El gigante de Arroyito, Central y Racing igualaron sin goles en un partido que fue de mayor a menor y terminó siendo muy aburrido. Es el primer empate sin goles entre ambos equipos desde el 2014. Un partido que, insisto, arrancó emotivo y se fue diluyendo para este 0-0 final. Y en el Diego Armando Maradona, Argentino Junior y este 0-0 final. De ese encuentro vamos a escuchar la palabra de Hamilton Campaz, que viene de jugar el Mundial para Colombia y es uno de los delanteros más picantes del fútbol argentino. Eventualmente juega con la camiseta de Rosario Central. Tras el partido decía esto:
11: salimos a buscar resultados, teníamos los 3 puntos, no se dio, pero bueno, damos gracias a Dios porque todos salimos bien y bueno, creo que va a ser un punto importante. Esperamos el próximo partido ganarlo para hacerlo valer. Tuvimos para meterla, creo que más definición, trabajarlo en la semana y bueno, para levantar cabeza y ir para adelante. Sí, la verdad sí, en el primer tiempo tuvimos mucha más seguida. Y bueno, creo que la constancia de seguir, de perseguir ese gol. Y bueno, esperamos que llegue un gran momento y hacer valer este punto aquí en casa. Creo que este es un grupo que se trabaja día a día, se trabaja bien. Y bueno, las cosas buenas ya van a llegar. Tampoco estamos tan mal, apenas inicia el torneo. Y bueno, creo que queda muchísima fecha para mejorar y seguir en la cima, que es lo que queremos. Bueno, como en cualquier trabajo, es el que te enseña, el que te guía, es el mando del grupo, y bueno, así como nosotros también lo apoyamos, también la hinchada que lo apoye, tenemos un buen técnico, tenemos muy buenas cosas, con un apoyo positivo es muchísimo lo que nos da.
9: Hasta ahí la palabra del delantero cafetero, y por el lado de Racing, el que habló fue Marcos Rojo, que volvió a la titularidad. Había quedado fuera en la primera fecha en la victoria ante Gimnasia y Lima La Plata por haber llegado tarde tras lo que había sido un permiso especial para viajar y ver la final del Mundial invitado por la FIFA. Es por eso que lo relegaron, pero volvió a su lugar, jugó un muy buen partido, un jugador experimentado, ¿qué podemos decir de Marcos Rojo? Que hasta una final de Mundial en el 2014 tiene con la camiseta de la selección. Y tras el encuentro, el veterano jugador, con mucho hilo en el carretel, decía esto:
12: venimos a jugar en una cancha difícil, que era un gran rival, que tiene muy buenos jugadores, jugadores de jerarquía, y creo que nos plantamos, hicimos nuestro partido muy inteligente, tuvimos las chances el primer tiempo, no las pudimos concretar, y bueno, tocó aguantar y yo creo que, como te digo, son un gran equipo, pero hicimos nuestro trabajo y creo que las cosas nos salieron muy bien. Venimos a disputar. Lo que propone Juan Pablo es un equipo que esté en bloque medio, bloque alto, presionando, tratamos de hacerlo, pero como te digo, es un buen rival. En el primer tiempo tuvimos otras chances, los agarramos mal parados, también sabíamos que ellos atacaban con muchos delanteros y por ahí si salíamos de la presión debíamos encontrar con espacio en las espaldas de ellos, creo que fue así. Yo creo que estábamos muy bien, el grupo se encuentra muy bien, muy unido, hicimos una gran pretemporada, las cosas nos salieron, fuimos trabajando en muchos aspectos que el técnico nos fue pidiendo y creo que de a poco se está viendo dentro de la cancha, creo que eso es lo más importante y este punto para el de hoy nos da mucha confianza para lo que viene en cara al futuro.
9: Hasta ahí la palabra de Marcos Rojo. Y Argentino Junior, ¿qué pasa con el bicho? Picó y picó fuerte. Goleó a Estudiantes de Río Cuarto 3-0 en el Diego Armando Maradona. Verón, Jiménez y Hernán López Muñoz, el sobrino nieto de Diego Armando Maradona, sentenciaron el resultado y de esta manera el conjunto que dije, Nico 10, llegó a la cima de la tabla anual con 35 puntos, igualando la línea de Independiente Rivadavia de Mendoza.
13: Seguimos
0: 6 de la mañana, 25 minutos en la República Argentina. Vamos a presentar ahora las efemérides del día en la voz de Magdalena Arnú.
13: Hoy, miércoles 29 de julio, es el Día de la Cultura Nacional en homenaje a Ricardo Rojas. El escritor y docente oriundo de Tucumán es una figura central en la revalorización de la literatura argentina, pero también en la exploración de las distintas tradiciones que componen lo nacional, como lo indígena, lo criollo y lo europeo. La casa donde Ricardo Rojas vivió en Buenos Aires es hoy un museo nacional que invita a seguir pensando en la obra de este autor y también en quiénes somos. Su directora, María Laura Mendoza, nos contó cómo se conmemora la fecha.
14: El museo siempre nos invita a hacernos preguntas sobre la experiencia cultural de nuestro país, su diversidad, sus definiciones y también sus narrativas. Este año nos encuentra trabajando en una nueva exposición, Enigmático Rostro, dibujos, bocetos y grafías en los papeles de Ricardo Rojas. Así la titulamos. La cita para encontrarnos será el próximo viernes 14 de agosto. Enigmático Rostro presenta un conjunto de dibujos, fotografías y caricaturas de nuestras colecciones, busca vislumbrar el enigma de la imagen propia. ¿Cómo nos miramos? ¿De qué manera nos miran? ¿Qué hay del retratado en el retrato? Y sobre todo, ¿de qué tejido social formamos parte?
13: También recordamos la aparición en 1963 del diario Crónica. Fue fundado por Héctor Ricardo García con la idea de llenar el vacío dejado por el diario Crítica de Natalio Botana, cerrado un año antes. María Paula Gago es investigadora del Instituto Gino Germani de la UBA y especialista en la historia de los medios, y así nos describió la singularidad de este diario, uno de los más exitosos y longevos de la Argentina.
15: La propuesta de Crónica era utilizar un lenguaje callejero, titulares e imágenes con fuerte impacto visual, todo al servicio, obviamente, de un periodismo que centraba su atención desde el punto de vista de la agenda informativa en acontecimientos vinculados con deportes, espectáculos y noticias policiales, pero que a la vez no esquivaba o no escatimaba la cobertura de temas sobre política, economía o derechos humanos. Lo hacía, por supuesto, desde su propia impronta, exagerada, sensacionalista. Nació siendo vespertino, luego con el tiempo incorporó y contó con 3 ediciones diarias, una matutina y 2 vespertinas. Finalmente el diario luego continuó siendo matutino. Fue parte de una tradición sensacionalista que combinó narrativas populares del siglo XIX con elementos de la prensa amarilla estadounidense. El diario alcanzó cifras récord de ventas, de acuerdo con el Instituto Verificador de Circulaciones de Argentina, el IBC, entre 1968 y 1973 logró vender entre 500.000 y 600.000 ejemplares por día.
13: También recordamos el día de 1986 en que los presidentes de Argentina y de Brasil, Raúl Alfonsín y José Sarney, firmaron en Buenos Aires el Acta para la Integración Argentino-Brasileña. Allí se establecía el Programa de Integración y Cooperación Económica que serviría de base para la futura creación del Mercado Común del Sur.
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13: Y hoy cumpleaños Juan Antonio Ferreira, mejor conocido como Huff. Hombre del rock y del blues, se dio a conocer en 1985 cuando fue vocalista de Riff, integrada por Papo, Pitico y Oscar Moro. En los años 90 inició una carrera solista que dura hasta el día de hoy.

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1: Seis de la mañana, 30 minutos en la República Argentina, en el Panorama Federal de Noticias. Momento de repasar los principales títulos.

0: En Perú, el presidente Javier Milei aseguró que falta mucho, pero vamos en la dirección correcta.
1: Rigen alertas por frío extremo, tormentas y vientos en 16 provincias.
0: Argentina logró la reapertura del mercado de la Unión Europea para la carne fresca aviar.
1: Tragedia en las cataratas del lado brasileño. Murió un turista neerlandés al volcar una lancha.
0: El petróleo fue el principal producto de exportación argentino en el primer semestre.
1: Fútbol. San Lorenzo le ganó a Gimnasia de Mendoza por la segunda fecha del clausura.
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1: De la mañana, 32 minutos en la República Argentina. Nos quedamos hasta las 7, por supuesto, acercándote toda la información para que estés bien actualizado a esta hora del día. Y la temperatura en la ciudad de Buenos Aires es de 9 grados 3 décimas, la térmica es de 8 grados 3 décimas. La humedad relativa ambiente, 87%. Cielo ligeramente nublado.
0: Javier Milei presentará el jueves por cadena nacional la reforma del Banco Central.
1: La confirmación provino del vocero presidencial Adrián Rabier en conferencia de prensa en la Casa Rosada.
7: El presidente Javier Milei realizará una cadena nacional el próximo jueves a las 20 horas para explicar los ejes de la reforma a la Carta Orgánica del Banco Central. Como saben, es un tema fundamental para este gobierno porque el principal mandato que nos han dado tiene que ver con bajar la inflación. Y estos cambios en la Carta Orgánica atacan este flagelo que ha condenado a la Argentina y a los argentinos durante demasiado tiempo.
0: Desde Perú, el presidente confirmó que aniquilará la inflación.
8: Vamos a cuidar la independencia del Banco Central blindando a las autoridades del Banco Central. Entonces, hoy requiere 2/3 del Senado para remover a un funcionario. Bueno, va a necesitar 2/3 del Senado y 2/3 de la Cámara de Diputados. Por lo tanto, cuando venga un político y quiera a su antojo echar al presidente del Banco Central, no va a poder. Por lo tanto, el Banco Central va a estar armado con el poder suficiente como para resistir cualquier embate político. Vamos a aniquilar de una vez por toda la inflación. Vamos a terminar con ese robo siniestro que es la emisión de dinero sin respaldo.
1: El proyecto de reforma de la Carta Orgánica del Banco Central es una de las principales iniciativas económicas que impulsará el gobierno en el Congreso.
8: Vamos a terminar con 91 años de estafa. Y no solo eso, porque va a volver a ser la función del Banco Central preservar el valor de la moneda. Va a estar prohibido financiar de manera directa o indirectamente al fisco. Se lo considera una estafa y al ser considerado una estafa va a ser una asociación ilícita, por lo cual van a ir presos el presidente del Banco Central y el directorio, el Poder Ejecutivo y diputados y senadores que aprueben presupuesto que implique déficit fiscal financiados con emisión monetaria, porque es una falsificación. La falsificación de dinero es un delito penal y además no es carcelable. Por lo tanto, aquellos que decidan violar el equilibrio fiscal van a terminar presos.
0: La directora gerente del Fondo Monetario recorrió Vaca Muerta.
1: Cristalina Georgieva recorrió uno de los yacimientos ubicados en la provincia de Neuquén junto al ministro de Economía, Luis Caputo, y al presidente de YPF, Horacio Marini.
0: En su recorrido por el yacimiento Loma Campana de YPF, conversó con trabajadores y proveedores y escuchó los números que aportará el sector petrolero.
1: Se trata de la primera vez que una máxima autoridad de este organismo recorre la formación de hidrocarburos no convencionales.
0: Andrés Ramos, con más información desde Radio Nacional Esquel.
6: La titular del Fondo Monetario Internacional, Cristalina Georgieva, arribó a Neuquén esta mañana junto al ministro de Economía, Luis Caputo. Aquí fueron recibidos por autoridades provinciales, por el presidente de YPF, Horacio Marín, y también por la senadora de La Libertad Avanza, Nadia Márquez. Luego de unos minutos en la capital neuquina, partieron rumbo a Añelo, donde visitaron el yacimiento de Loma Campana. Allí realizaron un recorrido por un equipo de perforación y también se le mostró a Georgieva el desarrollo tecnológico y productivo del sector energético argentino.
0: La Argentina consolida su acuerdo comercial con Estados Unidos.
1: Así lo destacó el vocero presidencial Adrián Rabier al precisar que la Argentina continúa siendo el único país de Sudamérica en el tramo arancelario más bajo.
0: Precisó que estas ventajas se complementan con una cobertura adicional de otras 537 posiciones que ingresarán sin arancel a los Estados Unidos.
1: Mencionó entre ellas las carnes bovinas, el café, el té, las semillas de oleaginosas, el cobre y los químicos inorgánicos.
7: Gracias a la excelente relación bilateral entre la Argentina y los Estados Unidos y el trabajo articulado del gobierno nacional bajo el mandato del presidente, Argentina continúa siendo el único país de Sudamérica en el tramo arancelario más bajo para el comercio con Estados Unidos, además de contar con aranceles cero para varios productos. Bajo el nuevo esquema arancelario de nuestro socio comercial, la mayoría de los países pasarán a abonar un arancel del 12,5% por los productos que quieran exportar al mercado estadounidense. Sin embargo, la Argentina, gracias a las gestiones del gobierno, consiguió un arancel preferencial de hasta el 10%, además de la eliminación de los aranceles para 1.675 posiciones argentinas ya acordadas en febrero.
0: En ese contexto, el jefe de gabinete, Diego Santilli, se reunió con el embajador de los Estados Unidos, Peter Lamelas.
1: La información con Liliana Arias.
9: Con el propósito de analizar los principales temas de la agenda entre la Argentina y los Estados Unidos y también reafirmar el compromiso de fortalecimiento de la relación entre los dos países, el jefe de gabinete, Diego Santilli, se reunió con el embajador norteamericano Peter Lamelas. El diplomático, al finalizar el encuentro, posteó en redes sociales sus felicitaciones a la Argentina por la responsabilidad, dijo, y por incorporar ciencia y tecnología a su gestión. También dijo que están listos para profundizar la agenda en común e impulsar más inversiones, comercio, seguridad, salud y defensa, entre otros puntos, en beneficio de los dos países.
0: Inocencia Fiscal, ARCA reglamentó la extinción de la acción penal por delitos tributarios.
1: La Agencia de Recaudación y Control Aduanero puso en marcha el procedimiento que permite acceder a la extinción de la acción penal de delitos tributarios mediante una resolución publicada este martes en el Boletín Oficial.
0: La reglamentación responde a los cambios incorporados por la Ley de Inocencia Fiscal al régimen tributario.
1: Para obtener ese beneficio, el contribuyente deberá aceptar y cancelar de manera total e incondicional las obligaciones evadidas junto con los intereses correspondientes.
0: Salud. La ANMAT habilitó la venta libre de medicamentos para afecciones de baja complejidad.
1: Recibimos un informe de Diana Costanzo.
10: Se trata de medicamentos que hasta ahora solo podían adquirirse con receta médica. La medida fue formalizada mediante un decreto y la disposición alcanza a todas las especialidades medicinales inscriptas en el registro del organismo que cumplan con las composiciones y presentaciones contempladas en la normativa. Con esta modificación, los fármacos ya no tendrán descuentos con obras sociales o prepagas. Entre los principios activos incluidos se encuentra la trimebutina, la levocetiricina y también incluye lociones de uso tópico con cloruro de aluminio.
1: El Dibu Martínez sufrió un percance con su camioneta y lo salvó un vecino.
0: El arquero de la selección argentina protagonizó un insólito rescate en Sierra de los Padres luego de que su camioneta quedara encajada en el barro cuando intentó auxiliar a un amigo en la misma situación.
1: Un fanático local del Dibu, que recorría la zona en moto junto a su hijo, se convirtió en su inesperado salvador.
0: Leonardo Albarracín divisó al portero de la escaloneta en apuros y no dudó en intervenir con una navaja para desatar las lincas de remolque que estaban trabadas.
1: El vecino destacó la enorme humildad del Dibu, con quien compartió una charla distendida que terminó con fotos, abrazos, las firmas de camiseta y póster del histórico Mundial de Qatar.
0: Como despedida y en señal de agradecimiento, el Dibu se quitó el camperón oficial de la selección argentina y se lo regaló al Barracín.
1: Compartimos el diálogo entre el Dibu Martínez y su rescatista.
11: Esta es la del Dibu y esta es la del hermano. Vamos a montar la camioneta del Dibu. Se lo han bajado. ¿Cómo fue el tatón? Acá.
12: Apoyar la camioneta, si no. No hace nada.
13: Pero hay un
12: no pasa nada.
11: Si esto no se va a
12: hacer.
13: No, placer. Nos salvaron, si no.
14: Sí, amigo. Menos mal que pasaron ustedes.
11: Tengo este sí, mira.
14: Uno más, 50. Tenemos que esperar a eso a que llegue y montar acá.
12: Esto no se lava más.
0: Se llegó a declarar la madre de la bebé fallecida en Villa Gesell.
1: Tras conocerse la noticia de la muerte de la niña, la mujer aseguró que su hija había sufrido una broncoaspiración mientras tomaba la mamadera, pero la autopsia determinó que se trató de una asfixia obstructiva.
0: Más información con Andrea Valdivieso.
15: En las próximas horas se intentará avanzar con la declaración en cámara Gesell del hermano de 4 años de la pequeña Isabela. La medida de prueba debió suspenderse ayer en la ciudad balnearia debido a una alteración en el estado emocional del menor, provocada entre otras cosas por la presencia de José Aguirre, su progenitor, quien podría ser imputado en la causa. En tanto, ante el fiscal Calderón, Lucía Sosa, progenitora de la beba de 2 años, cuya muerte se investiga, se negó a declarar. Fue acusada de abandono de personas seguido de muerte grabado por el vínculo, una carátula que podría virar a homicidio calificado. Dependerá de las pericias sobre elementos secuestrados del domicilio y los estudios toxicológicos complementarios que restan de la operación de autopsia. Por otra parte, en Mar del Plata, donde Sosa fue absuelta de su responsabilidad en la muerte de otras 2 bebas, mientras revisan el fallo, declarará Lucas Ruiz, el joven de 17 años que nació del vientre de Sosa y fue apartado de su custodia. Por último, se indaga en el perfil biográfico de la mujer y trascendió que es oriunda de Formosa, que allí fue rechazada por su propia madre por ser violenta con sus hermanos y que a los 17 años dio a luz a un primer bebé que murió a los 2 meses.
0: Un incendio en las sierras de La Rioja consumió cerca de 900 hectáreas.
1: El fuego, que mantiene un alto nivel de gravedad como consecuencia de las condiciones climáticas que dificultan su control, se desató en las sierras de Huachín, departamento de Chilecito, y su avance ya consumió 890 hectáreas.
0: De acuerdo con las primeras hipótesis, las llamas se habrían originado en el paraje La Yareta, cerca de la ruta 40. Con el transcurrir de las horas, treparon por encima de los 2.800 metros sobre el nivel del mar.
1: El informe nos los acerca Carlos Vega de Radio Nacional La Rioja.
16: Vicente Porto, jefe de bomberos del departamento de Chilecito, explicó que trabajan más de 150 bomberos y brigadistas para apagar el incendio que ya consumió más de 900 hectáreas en el oeste de la provincia.
17: las condiciones climáticas no nos están ayudando, sinceramente, porque es desfavorable. Prácticamente estamos trabajando con vientos alrededor de 80 y 90 kilómetros por hora. La única forma es trabajarlo el incendio, el cuerpo a cuerpo con el bombero. Ya están pedidos los medios aéreos. No es posible trabajarlo por las térmicas que tenemos arriba del cerro. Si no se dan las condiciones climáticas, no van a poder operar, porque en la ciudad tenemos una presión atmosférica y arriba tenemos otra. Que esa térmica es muy variable y para un medio aéreo con tantos kilos y carga arriba es muy peligroso.
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0: internacionales.
1: Continúan los incendios en Europa y ya se perdieron miles de hectáreas forestales.
2: España registra 6 veces más hectáreas quemadas que en el 2025. El fuego ya afectó a más de 173 mil hectáreas en el país.
1: El gobierno de España aprobará una ayuda económica extraordinaria para los trabajadores afectados por los incendios.
2: Mientras que en Francia, el gran incendio que arrasó 42 mil hectáreas en la región de Gironda se mantiene estabilizado.
1: Terremoto de 7,1 en Japón. Se derrumbó un centro comercial y hay decenas de personas atrapadas.
2: El sismo que afectó la prefectura de Kumamoto, en el sur del país asiático, dejó al menos un muerto y 80 heridos, según los informes preliminares.
1: La agencia japonesa de noticias Kyodo informó que el centro comercial de la zona sufrió la explosión y las autoridades temen que una treintena de personas permanezca atrapada en su interior.
2: La cadena pública de televisión mostró imágenes de viviendas y edificios colapsados y carreteras dañadas en varios puntos de esa región.
0: Provincias.
1: Se registraron más de 50 incendios en San Juan tras el paso del viento Sonda.
2: Desde Radio Nacional 23, desde LRA 23, nos informa Claudia Cabrera.
3: El paso del viento Sonda por la provincia de San Juan dejó una jornada marcada por múltiples incendios y una intensa actividad de los equipos de emergencia. Según informó el director de Protección Civil, Carlos Heredia, se registró el desarrollo de las tareas de bomberos de la policía de San Juan en más de 25 intervenciones en distintos puntos de la provincia. La mayoría de ellos estuvieron vinculados a la quema de pastura. Además, anticipó que continúan con el monitoreo del pronóstico para los próximos días, dado que el viento Sonda podría llegar nuevamente a fines de esta semana.
1: Tres Cruces será la sede de una nueva edición del Festival Primavera en las Alturas.
2: Recibimos un informe de Alejandra Bejarano desde Radio Nacional Jujuy.
4: La cuarta edición del encuentro estudiantil se realizará en Tres Cruces el 5 de septiembre. Reunirá jóvenes de las regiones Puna y Quebrada en el marco de una nueva edición de la Fiesta Nacional de los Estudiantes. Escuchamos a Leandro Morales, presidente del Ente Autárquico Permanente.
5: Trabajando las cuatro regiones, los departamentos, creo en la responsabilidad de llevar a cabo una fiesta de estudiantes cada vez más convocante, más exclusiva. Y creo que en esa línea vamos trabajando, visitando establecimientos, por lo cual nos pone muy contentos con esta convocatoria.
1: Las exportaciones de La Pampa tuvieron un incremento interanual del 27,9%.
2: El informe es de Daniel Luchelli desde Radio Nacional Santa Rosa.
6: La provincia de La Pampa exportó 600 millones de dólares en el primer semestre del corriente año en productos primarios, principal motor de las exportaciones pampeanas, carne vacuna, cereales y oleaginosas. El presidente de la Asociación Agrícola Ganadera de La Pampa, Ignacio de la Iglesia, dijo:
7: forma parte de la apertura que hay en el sector agrícola no internacional, que genera mayores mercados y mayor inclusión de la producción pampeana. Cuando al sector productivo se le da la posibilidad, el sector productivo responde y responde produciendo más, agrandando, creciendo, invirtiendo, y eso se ve ahora en estos resultados. El campo en líneas generales viene creciendo, lo ve positivo lo que está sucediendo en la macroeconomía, que es tan importante no solo para el país, sino también para la provincia.
1: Misiones mantiene un 70% de ocupación turística.
2: El informe de Carmen Segovia desde Radio Nacional Puerto Iguazú.
8: Misiones cerró sus 2 semanas de vacaciones de invierno con una ocupación hotelera cercana al 70% y espera mantener el movimiento durante los próximos días debido a la continuidad del receso escolar en Buenos Aires, Córdoba y otras provincias. El director de turismo del área internacional, Emanuel Leones, nos informó al respecto de la reapertura del circuito de Garganta del Diablo y el día de mayor cantidad de presencia turística.
9: Con Garganta del Diablo cerrado, 8.359 personas. Por ahí, viste, uno cuando ve este tipo de alarmas por las crecidas y eso, uno lo preocupa, ¿no es cierto? Teniendo en cuenta que puede generar un impacto negativo en lo que es las reservas. Todos sabemos que Iguazú vive pura y exclusivamente del turismo y esa situación nos alerta.
1: San Carlos de Bariloche fue la segunda ciudad con más nacimientos registrados en

0: Río Negro durante 2026.
1: El informe desde Radio Nacional Viedma es de Daniel Edman.
2: Durante los primeros seis meses de este 2026 se inscribieron 3.248 nacimientos en el registro civil y capacidad de las personas de Río Negro, una cifra que se mantiene estable respecto del mismo periodo del año 2025, cuando se habían registrado 3.246 nacimientos. Las localidades con mayor cantidad de nacimientos este año fueron registrados en General Roca, seguidas por San Carlos de Bariloche, Cipolletti y Viedma. Luego, Villa Regina, Chuel, El Bolsón, San Antonio Oeste. Del total de nacimientos, el 67% corresponden a partos atendidos en hospitales públicos de la provincia, mientras que el 33% restante se produjeron en clínicas y maternidades privadas.
0: Hallaron sin vida a Estela Acosta en Tierra del Fuego.
1: La mujer de 32 años había desaparecido de su domicilio el lunes 27 por la noche.
0: Nos amplía este tema María Eugenia Duré desde Radio Nacional Río Grande.
3: Encontraron sin vida a la joven que se buscaba en la ciudad de Río Grande desde el día lunes. Fuentes oficiales confirmaron el hallazgo sin vida de Estela Acosta, de 32 años, en un descampado sobre la calle Chao. Trabaja personal policial para determinar las causas del deceso de la mujer, quien había desaparecido de su domicilio el lunes 27 por la noche. Se recuerda que hubo un pedido de paradero de sus familiares en sede policial y la joven vestía una campera brillante de color negro y se pudo saber que fue encontrada por personas que pasaban por el sector de Margen Sur, en la ciudad de Río Grande.
1: Realizarán en Salta jornadas científicas sobre epidemiología y enfermedades endémicas.
0: Las actividades se desarrollarán el 6 y 7 de agosto próximos.
1: Más información con Josefina Adrobe desde Radio Nacional Salta.
4: Se trata del prestigioso Hospital Señor del Milagro. La actividad se desarrollará el 6 y el 7 de agosto en modalidad presencial y virtual. Está destinada a profesionales, investigadores, docentes y agentes vinculados al ámbito sanitario. Se presentarán experiencias locales relacionadas con la leishmaniasis, la rabia animal, la arbovirosis y la estrategia provincial para el abordaje del chagas vectorial. La participación es gratuita y requiere inscripción previa.
0: Un caloventor provocó un incendio y una vivienda fue destruida por completo en el Calafate.
1: Desde la emisora de Radio Nacional, el informe de Mario Bornia.
5: Según las pericias realizadas por bomberos, el origen del siniestro fue un desperfecto eléctrico con un caloventor. Las llamas comenzaron en una habitación y se propagaron rápidamente hacia el resto de la estructura. Varias dotaciones trabajaron para controlar el fuego y evitar que se extendiera a viviendas cercanas. Afortunadamente, no se registraron personas heridas. Tras el operativo, personal de servicios públicos realizó el corte de suministro eléctrico como medida preventiva. Las autoridades reiteraron la importancia de revisar el estado de los artefactos de calefacción y evitar dejarlos conectados sin supervisión.
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1: De la mañana, 54 minutos en la República Argentina. En la ciudad de Buenos Aires, temperatura 9 grados 3 décimas, una térmica de 8 grados 3 décimas. El cielo está ligeramente nublado. Información de tránsito: un choque en Avenida General Paz, a la altura del kilómetro 3 y medio, ingreso acceso norte, desde Balbín, sentido Río de la Plata. Una persona resultó herida. Hay un carril obstruido, hay que circular con precaución. Por otro lado, recordamos que se mantiene el cierre del puente La Bruna, mano sentido a Libertador, por obras de reparación y mejoras.
0: Deportes. Retomamos el contacto con Fabián Pomelo Codevila.
7: En la continuidad del fútbol de primera división de la Liga Profesional, hablamos de la segunda fecha. Este es el cronograma en el día de hoy, 14:30 en el estadio Claudio Chiqui Tapia, Barraca Central recibirá Aldo Civi. 17 horas Defensa y Justicia en el Tito Tomadero de Florencio Varela, será local ante Deportivo Riestra. 19:15 en el Bosque Platense, Gimnasia y Lima La Plata, River. Y 21:30 en el Eva Perón de Córdoba, Instituto. recibirá a Platense. Damos vuelta a la página rápidamente y nos metemos en la Copa Sudamericana para hablar de un Tigre clasificado con suspenso, pero el Matador eliminó a Nacional de Montevideo de los playoffs del torneo continental. Cayó 2-1, pero el 3-0 en Montevideo le sirvió para cerrar un 4-2 en el resultado global. Gómez y Silvera marcaron para el bolso. López le dio el boleto al equipo argentino. En la próxima instancia, otro uruguayo en el camino de Tigre. Estamos hablando de Montevideo City Torque. En la continuidad de la Copa Sudamericana, hoy es el turno de Lanús. En la altura de Cusco, Cienciano y el Granate reeditarán una serie donde Lanús estará defendiendo la ventaja de 2-0 conseguida en el primer partido. Lanús es el campeón vigente de la Copa Sudamericana. Enfrente tendrá un conjunto incaico que intentará hacer pesar su fortaleza como local, donde sufrió apenas 3 derrotas en sus últimos 17 encuentros coperos. El árbitro será Carlos Betancourt de Colombia y en el VAR estará su compatriota Mauricio Pérez. Nos metemos con el automovilismo porque contábamos, por estas horas estaba el piloto argentino, estamos hablando de Franco Colapinto, haciendo pruebas de neumáticos previo a lo que será el periodo vacacional. Y quien se refirió a esta última carrera en el Hungaroring, en Budapest, fue Flavio Briatore, el director deportivo de Alpine, que cuestionó el rendimiento de la escudería tras el gran premio corrido el fin de semana, donde Franco Colapinto y Pierre Gasly quedaron fuera de la zona de puntos y la escudería cayó al sexto puesto en el campeonato de constructores. Estaba quinto. Terminar una carrera sin sumar puntos es decepcionante, dijo el Tano, sobre todo porque hemos perdido la quinta posición en el campeonato de constructores. Y vaya si ha servido lo que hizo Franco Colapinto, que ha destacado por su destreza en esta primera parte del año, el primer semestre. Hizo la mejor salvada del año, hizo las mejores largadas del año, hizo la mejor pasada doble del año. En el último tiempo es el cuarto piloto que más puestos ha ganado en carrera en lo que va del año, y con un Alpine, ¿saben lo que es eso? Todo en solo la mitad de su primera temporada completa en la Fórmula 1, para sacarse el sombrero con Franco Colapinto.
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9: En la Argentina, este miércoles repasamos el pronóstico. Se espera que esté fresco con estabilidad en gran parte del país, predominio de cielos parcialmente nublados, heladas matinales en Cuyo, centro Patagonia y sectores del NOA, frío más intenso en el sur patagónico y Antártida con posibles nevadas.
1: Repasamos rápidamente el cronograma de pagos del ANSES. Hoy concluye el pago de jubilaciones y pensiones que superan el haber mínimo. Se estarán abonando a beneficiarios con documentos terminados en 8 y 9.
9: Y las asignaciones de pago único, matrimonio, adopción y nacimiento, segundo quincena, se abonarán a beneficiarios con todas las terminaciones de DNI. Lo mismo que las asignaciones familiares de pensiones no contributivas.
1: Y antes de despedirnos, como siempre, repasamos los principales títulos.
9: El presidente Javier Milei presentará el jueves por cadena nacional la reforma del Banco Central.
1: La Argentina consolida su acuerdo comercial con los Estados Unidos.
9: Inocencia Fiscal Arca reglamentó la extinción de la acción penal por delitos tributarios.
1: El Dibu Martínez sufrió un percance con su camioneta y lo salvó un vecino.
9: Se negó a declarar la madre de la bebé fallecida en Villa Gesell.
1: Se registraron más de 50 incendios en San Juan tras el paso del viento Zonda. Y hasta aquí llegamos con toda la información. 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Chau, gracias por estar.
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0: Estamos a 5 minutos de la hora 7 de la mañana. Bienvenidos a todos, el placer de saludarlos. Estamos comenzando este día miércoles 29 de julio del 2026. Sí, 29 de julio. Ahí, a la vuelta de la esquina, lo tenemos agosto. Agostini, que está llegando para quedarse ya directamente en lo que va a ser en los próximos días. Estamos arrancando este día 29, día de ñoquis también hoy, pero de los que se comen, no de los otros. Estamos arrancando esta mañana bien, yo no te diría bien fresquita, pero ya enseguida se lo voy a preguntar a Vale, porque está ahí, ¿no? Después de lo que ha sido una tarde, noche, yo te diría prácticamente pasable, porque la temperatura ha estado una temperatura prácticamente ideal. Bueno, hoy amanecimos con un poquito de frío, pero no tanto. Enseguida le vamos a estar contando detalles de todo esto. El saludo para nuestros queridos oyentes, nuestros queridos madrugadores que están en algún lugar de nuestro departamento. Un saludo enorme para todos ustedes. Estamos arrancando esta mañana allí en los controles. Después está en el aire y quien va a seleccionar la música durante toda la mañana está el Cristian Daniel Bravo. ¿Sintió el frío, Cristian, hoy? Sí, ¿no? Bien, vino el moto. Un poquito más fresco. Ayer estaba pasable, pero bueno, hoy menos mal que no tenemos viento hoy. Hoy eso es lo único. Como que descansamos un poquito del viento. Pero hoy, ya después vuelve otra vez el viento sonda. Por acá, y enseguida lo vamos a estar saludando al móvil, a Rafael Aravena, que hoy también tiene mucha información desde las calles de Hachal, así que enseguida estamos con él. Por supuesto, ya está Valeria, la querida Fausti, como cada miércoles. La saludamos, ¿todo bien? Muy bien, me gusta. Pulgar para arriba. Vale, buen día, ¿cómo estás?
1: Hola, buen día, ¿cómo está Miguel? A toda la audiencia, Cristian, a Rafael y a todos nuestros oyentes madrugadores de las 7 de la mañana.
0: De las 7, algunos de las 6, vale.
1: De las 6 de la mañana.
0: Algunos que
1: sí,
0: desde las 6 de la mañana ya están enviando los mensajitos y les agradecemos un montón porque siempre están ahí. Bueno, la gente ya, ¿cómo tiene que hacer para que se comunique con nosotros? Vale.
1: Bueno, puede llamarnos al 420-028, línea fija de Radio Nacional, o nos puede mandar un mensajito al mensajero de la radio 012-4740-7152, que ya tenemos varios mensajes, así que muchas gracias.
0: Bueno, el día miércoles llega con un marcado descenso de la temperatura en toda la provincia de San Juan. El tiempo dará un giro este miércoles 29 de julio en San Juan, con una jornada más fría que la anterior y condiciones estables. El pronóstico anticipa un cielo mayormente nublado durante gran parte del día, mientras que las temperaturas volverán a ubicarse en valores típicos del invierno. La jornada va a comenzar con una temperatura mínima de 11 grados, mientras que la máxima apenas alcanzará los 13 grados, convirtiéndose en uno de los días más frescos de la semana. La presencia de nubosidad limitará el acceso térmico durante la tarde y mantendrá un ambiente fresco de principio a fin. Esto es lo que dice el Servicio Meteorológico Nacional. Weather Channel nos está diciendo que vamos a tener hoy una mínima de 5 grados, que es lo que tenemos en este momento, o cuando me venía para acá para la radio. La máxima acá en Hachal va a llegar a 17 grados, algo de viento, sí, viento a 13 kilómetros en la hora desde el sector este-sureste. Mañana jueves va a estar soleado, 9 de mínima, porque va a subir la temperatura, va a volver otra vez el viento del sector noreste, y la máxima va a llegar a los 22 grados. El viento va a ser a 12 kilómetros en la hora. El viernes, último día de julio, vamos a tener un día mayormente soleado. La mínima va a ser de 4 grados, la máxima va a ser de 23 grados. También vientos que van a superar los 26 kilómetros en la hora, es decir que el viernes va a estar bastante ensondadito. El día sábado 1 de agosto vamos a tener un día soleado, la mínima va a ser de 8 grados, la máxima va a ser de 17 grados, prácticamente viento ahí inexistente. Mientras que el día domingo 2 de agosto vamos a tener un día parcialmente nublado, la mínima va a ser de 5 grados, la máxima de 24 grados. Nuevamente vamos a tener otro vientito del sector norte. Bueno, esto es lo que nos dice Weather Channel. La semana que viene yo te diría que va a estar ahí también con algo de viento. Y no es noticia esto, lo veníamos diciendo ya hace dos semanas atrás, de que por lo menos 14 días iba a estar nevando en la altura, en la alta cordillera, y en el llano seguramente íbamos a tener el factor del viento sonda. Así que esto es lo que tenemos de acuerdo a lo que dice Weather Channel. 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
0: Calendarios de pago de ANSES, no está quedando prácticamente nada. Jubilaciones y pensiones que superen el haber mínimo, hoy se pagan ya documentos terminados en 8 y el 9. Y ya está finalizando este calendario de pago. Seguramente ya mañana vamos a tener el resto de lo que va a ser ya para el mes de agosto. Y nos estaría faltando, bueno, no, ya se pagó todo. Pago por desempleo plan 1, el desempleo plan 2, también prácticamente todas las terminaciones ya se pagaron. Y el pago por desempleo plan 1, ayer se pagó documentos terminados en 8 y en 9. Lo que sí tenemos que contarles, Vale, que sí, el próximo viernes estaría depositado para...
1: El 31.
0: El 31, para la Administración Pública Provincial.
1: Así es, el día 31, el día viernes, ya tendrían acreditado los haberes, los empleados públicos provinciales, así que bueno, buena noticia para ellos.
0: Bueno, y le vamos a encargar ya a Raspa para preguntar sobre el tema de pago para los empleados municipales, contratados y planta permanente, o puede ser ahora en esta semana, o ya seguramente para la próxima semana. Primero mensajito de nuestros queridos oyentes.
1: Bueno, Sonia de Tamberías, que le decimos siempre muchas gracias. Sonia, que nos manda mensajes, que fue la primera, creo, que nos mandó mensajito.
0: A bueno, ver, muy bien.
1: Ya le digo, el horario fue muy tempranito. A ver, ¿dónde está Sonia? Sí, a las 6 de la mañana.
0: Ahí está.
1: Hola, buen día. En el codito de la semana, que sea leve la jornada para todos y que no corra viento, porque ya me cansa, y coloquen temas del loco, Loco Amatos. Abrazo, Sonia, querida. Vamos por este lado también, a ver qué nos dicen nuestros oyentes. María Varas dice, hola, dice, equipo, tengan buen día, muy lindo programa, pasen temas de Camilo VI. Gracias, tengan bendecida jornada. Héctor también dice, hola, ¿cómo están hoy ustedes? Pueden poner camino a rodeo por los amigos, aguante Peñarol, el domingo llenamos nuestra cancha, te estamos esperando. Pampita dice,
0: ya enseguida,
1: y manda esa foto.
0: Vamos a contar, ahí está Peñarol, mirá vos, qué bonito. ¿Qué tal el amigo de Escudero?
1: Dice, Club Atlético Peñarol, la hinchada que nunca te abandona.
0: Muy bien.
1: Bueno,
0: muy
1: le
0: bien.
1: Mandamos un besito muy grande a Héctor. Antonia, hola, buen día, ¿cómo están? Comenzando a tomar mis mates. Por supuesto, pidiendo mi tanguito de cada día. Bueno, gracias a nuestros madrugadores que ya comienzan a comunicarse con nosotros.
0: Es que bueno, se van a dar estos clásicos el fin de semana, de acuerdo a lo que ya ha determinado Liga Cachallera de Fútbol. Esto que decía recién, te voy adelantando nada más, después vamos a dar la fecha completa. En cancha Peñarol, el segundo partido Peñarol-Pampa, y en cancha de Estrella, tal cual lo decían ayer, Vale, Estrella-Florida. Estos clásicos que se van a jugar y que seguramente van a tener la atención de mucha gente que va a estar seguramente en las canchas.
1: Bien por la recaudación, hoy, seguramente.
0: Sí, por supuesto, por supuesto. Y ese día contaba que va a estar, yo te diría que ideal, el día domingo. Hay algo de vientito va a tener la jornada, pero ya seguramente en horas de la tarde, claro, viento del sector sur-suroeste de 10 a 15 kilómetros en la hora. Lo que pasa es que te habla de viento sur-suroeste y la máxima va a llegar a los 24 grados, pero va a estar una jornada ahí algo ventosa, pero va a estar prácticamente ideal. Bueno, alguna de las cosas. Le saludamos ya tempranito al amigo Changuito. El Changuito que está siempre tempranito. Dice, yo le voy a ganar a las mujeres que envían temprano el mensajito, que lo envían a las 6 de la mañana, porque dice, yo llamo directamente al 420-028 y me pongo a charlar ahí un ratito con Cristian, y le pidió algún tema musical en especial, algo de folclore. Ah, bueno, algo
1: a pedir.
0: Hablando del chaqueño.
1: Ah, ya hay artista para la fiesta.
0: ¿Tenés ahí
1: fiesta del
0: el
1: guaco?
0: Saludo, Cristian? ¿Tenés el saludo? Escuchen este saludo, después lo vamos a reiterar. Escuchen.
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0: ¿Qué tal, Changuito? Hasta una canción te hizo que
1: claro,
0: ¿viste? Hasta una canción tenés, Changuito. Así como el Patita Flores, que es ya un éxito. El Patita Flores
1: es
0: tiene
1: su
0: canción.
1: El Changuito tiene que tener
0: el Changuito
1: su
0: también tiene su canción. Y algunos otros también personajes le vamos a hacer una canción, de acuerdo a lo que me dice Cristian. Cada uno va a ir teniendo su canción.
2: ¿Qué tal, gente linda? 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Los
0: escuchá.
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0: ¡Qué bien, muchachos! Ahí está.

0: Bueno, qué lindo, qué lindo. Bueno, vienen los Hacheros. Es el artista que por lo menos hasta ahora está confirmado. Este sería el número a nivel principal. Nacional o principal. No sé si por ahí puede haber otra sorpresa, pero hasta el momento los Hacheros serían los que van a ser de la partida en la fiesta de Huaco el próximo sábado 1 de agosto. Exactamente, ahí con este tema musical y otros que también ellos hacen y que, bueno, seguramente la gente los va a estar siguiendo. Así que los Hacheros ya confirmado para la fiesta de Huaco. Hoy probablemente conozcamos ya la grilla de artistas. Hoy seguramente vamos a conocer más detalles de la fiesta.
1: ¿Presentación de la fiesta?
0: Hoy probablemente hoy esté la posibilidad de que nos den a conocer ya detalles de lo que va a ser la fiesta de Huaco. Bueno, vamos a ir a lo que sucedió en un día como hoy, ¿vale?
1: Bueno, en un día como hoy, del 29 de julio, efemérides del 29 de julio, bueno, ¿qué pasó un día como hoy? De 1836 se inaugura en París el Arco del Triunfo. En 1836 se inauguran los Juegos Olímpicos de Londres. En 1856 muere el compositor alemán Robert Schumann. También en 1983, de un día como hoy, nace el dictador italiano Benito Mussolini. Un día como hoy, pero de 1949, se funda el Partido Peronista Femenino, presidido por Eva Perón. Un día como hoy, pero de 1953, muere el escritor argentino Ricardo Rojas, también profesor universitario. También un día como hoy, pero de 1981, se casa Lady Di con el entonces príncipe Carlos de Inglaterra, actual rey. También un día como hoy, pero del año 2000, el prestigioso cardiocirujano argentino René Favaloro se quita la vida. No hace tanto, ¿no? En el año 2000. En el 2000, también en el día de hoy se celebra el Día de la Cultura Nacional en conmemoración a Ricardo Rojas, escritor, poeta y ensayista argentino. Y también hoy se celebra el Día de los Valores Humanos con motivo de regular la conducta, dignificación moral y espiritual de cada persona.
0: Bueno, muy bien, ahí están algunas de las cosas que ustedes deberían tener en cuenta de lo que sucedió en un día como hoy. Bueno, algunos títulos y luego vamos a ir a la música, y que tienen que ver justamente con lo que sucede en el día a día, y algo que tiene que ver con el departamento de Hachal. Luego lo vamos a estar obviamente charlando. Compromiso con la educación universitaria. Un acuerdo va a permitir mejorar la residencia de estudiantes hachalleros en la provincia de San Juan o en la ciudad capital. El municipio tendrá a su cargo el acondicionamiento y equipamiento del espacio, mientras que la Universidad Nacional de San Juan aportará tutorías, orientación y acompañamiento académico. Es uno de los títulos que ya le vamos contando para lo que va a ser más adelante, a lo largo de la mañana. Y en la legislatura, otro de los títulos, y tiene que ver con la política: diputados activa la investigación por pedido de juicio político a Lima. La comisión investigadora analizará la denuncia durante 40 días antes de que la sala acusadora decida si el proceso avanza. Y por otro lado, que me parece que esto también es una muy buena noticia, Starlink, ¿sabe cuál es Starlink? La antenita, sí, llevará internet satelital a escuelas rurales de todo el país.
1: Bueno,
0: la iniciativa será desarrollada por ENACOM junto a la empresa de Elon Musk y contempla una inversión de aproximadamente 22 millones de dólares. Esto es lo que está previsto. Y por otro lado, también tiene que ver con la economía, fallo clave a favor de Vicuña. El ente regulador despejó el camino para el mayor proyecto de cobre en el país. También le vamos a estar contando algo de esto. Y algo que también yo creo que no hay que dejarlo de lado, me parece que Hachal lo podría haber hecho, porque hay mucha gente que lo hace en forma casera en la casa. Alumnos sanjuaninos de dos escuelas agrotécnicas elaboraron chicha de algarroba para comercializarla. Si estaría Gustavo acá, diría cómo. Bueno, alumnos sanjuaninos de Rodeo y Valle Fértil unieron saberes tradicionales y tecnología de laboratorio para devolverle el valor a una bebida autóctona. O sea que ellos directamente
1: hacen chicha de algarrobo.
0: Chicha de algarrobo, que acá lo hacen, es muy normal en el tiempo de que está la algarroba, que van o que cae la algarroba hacia al piso, que hay muchos algarrobos acá en el departamento de Cachal. Y hacen la chicha. Muchas veces Gustavo ha podido probarla.
1: Gustavo hace chicha.
0: Cuando le trajeron desde allá, desde La Falda. Entonces hay mucha gente que lo hace en forma casera. Pero ahora estas dos escuelas como que lo inscribieron. Y bueno, ya ahora son noticia.
1: Qué lindo,
0: por elaborar.
1: Y yo le tengo una noticia más.
0: Dale,
1: también.
0: Contame.
1: Más de 300 consultas anticipan una fuerte demanda por una nueva carrera. Uh-huh. De la Universidad Nacional de San Juan, una nueva carrera de IA. Digo, esto es muy importante, sí, porque también es lo que viene. Se trata de la licenciatura en sistemas inteligentes y ciencia de datos, una carrera que actualmente está siendo analizada por el claustro del Departamento de Informática de la Facultad de Ciencias Exactas, Físicas y Naturales. Es lo que se viene. Uh-huh. Son las carreras que luego serán las más demandadas.
0: Exacto.
1: Y las que tendrán mejor salida laboral.
0: Es que sin ninguna duda, la IA ha venido para transformar muchas cosas.
1: Pero hay que estar preparado.
0: Pero
1: entonces,
0: hay que
1: por eso
0: saberla utilizar.
1: Y estas carreras, como la licenciatura en sistemas inteligentes y ciencia de datos, es maravilloso porque lo que permite justamente es preparar a los chicos, y creo que va a ser también va a tener muy buena salida laboral.
0: Exacto.
1: Por eso también,
0: tal cual,
1: uno cuando estudia también tiene que mirarlo desde esa manera. Uh-huh. ¿Qué te va a generar también un ingreso que te permita estar cómodo, pero también que te guste y que te apasione?
0: Exacto.
1: Así que bueno, y es importante que estén estas opciones en nuestra provincia.
0: Se viene esta carrera entonces, es lo que viene, hay muchas expectativas, se está analizando. Pero es más, había en esta semana, o no recuerdo, o la anterior, de que...
1: Es una nueva propuesta académica, y está bueno porque está relacionado con lo que siempre venimos hablando, que es la inteligencia artificial, la ciencia de datos... Así que bueno, ojalá que se pueda.
0: Hoy en día, ¿tenés una duda y a dónde vas?
1: A la IA.
0: A la IA, a preguntar a la IA sobre algunos temas. Pero bueno, es lo que se viene, y me parece que esto va a ser también un boom, y si se llega a dar. Y sobre todo si se llega a dar en forma
1: gratuita, imagínese.
0: Gratuita, tal cual, tal cual. Bueno,
1: acá nos están peleando a Héctor.
0: Dice Héctor?
1: Hola chicos.
0: Hola.
1: Nada que ver lo que dice Héctor. Acá el único clásico es Carancho y Estrella.
0: No, también Pampa y Peñarol.
1: ¿Por qué pelean? Sí. No, hay que levantarse felices.
0: Claro, no, también Pampa y Peñarol tiene su clásico como corresponde allí en la zona norte.
1: Sí.
0: 26 minutos de las 7 de la mañana, Cristian. Vamos a escuchar un poquito de música. Lo vamos a saludar al amigo Changuito, que nos ha pedido el chango, el chaqueño. Dale, ya venimos.

0: Qué buena música a esta hora de la mañana, 34 minutos de la hora 7 y por supuesto, con buena música los estamos saludando a todos aquellos que ya están en la sintonía de Nacional y que por supuesto nosotros acá, de acuerdo a lo que ustedes nos van solicitando en cuanto a música, inmediatamente ahí ya Cristian va seleccionando cada uno de ellos. Bueno, alumnos sanjuaninos de dos escuelas agrotécnicas elaboraron chicha de algarroba para comercializarla. Alumnos sanjuaninos de Rodeo y Valle Fértil unieron saberes tradicionales y tecnología de laboratorio para devolverle el valor a una bebida autóctona. En un cruce sin precedentes de trabajo interdisciplinario y ciencia aplicada, alumnos sanjuaninos de la Escuela Agrotécnica Cornelio Saavedra de la localidad de Rodeo Iglesia y de la Escuela Ejército Argentino de Valle Fértil lograron desarrollar un producto innovador y sin presencia actual en el mercado formal, que es la chicha de algarroba. El proyecto nació con un objetivo ambicioso: poner en valor las vainas de algarrobo, un recurso natural abundante y nativo en la provincia de San Juan, mediante la aplicación de procesos tecnológicos, químicos y biológicos modernos para crear una bebida apta para la venta al público. La materia prima fundamental de este desarrollo proviene de los montes Ballistos. Este proyecto nace de la necesidad de poner en valor un recurso que es casi limitado dentro de la provincia, las vainas de algarrobo. Tienen mucha historia dentro de nuestro suelo argentino y en la provincia de San Juan, nuestros ancestros nativos las utilizaban para cocinar y realizar bebidas alcohólicas destinadas a ceremonias y celebraciones importantes, explicó Nicolás Argüello, profesor de la Escuela Cornelio Saavedra. El departamento de Valle Fértil destaca por contar con un microclima único que favorece la recolección de vainas de excelente calidad. En ese contexto, la Escuela Ejército Argentino aportó la algarroba procesada, mientras que los estudiantes de la institución de Rodeo sumaron el equipamiento técnico, las levaduras seleccionadas y el diseño de la línea de elaboración. Y por supuesto que está esta articulación entre los alumnos sanjuaninos. El proceso requirió la articulación de múltiples áreas curriculares para transformar un saber folclórico con un producto técnico estandarizado. Bueno, y acá habla de estas prácticas que se hicieron en estas escuelas y, por ejemplo, lo que dice también el texto, que la presentación oficial y el lanzamiento del mercado se va a hacer en los próximos días. Actualmente el lote pionero se encuentra completando su fase de fermentación y controles microbiológicos finales. La chicha, elaborada por los estudiantes sanjuaninos, se va a presentar oficialmente y estará disponible para la venta el próximo 7 de agosto, en el marco de la exposición de las escuelas agrotécnicas de la provincia, con sede en las instalaciones de la Escuela de Enología. Reiteramos entonces, esta bebida, la chicha, elaborada por los estudiantes sanjuaninos, va a ser presentada el próximo 7 de agosto, esto en el marco de la exposición de las escuelas agrotécnicas de la provincia. Lo que sí, vamos a averiguar, a ver cómo está todo esto acá, por lo menos en el departamento, en nuestras escuelas, qué es lo que van a llevar ellos a esta exposición, porque seguramente también van a ser de la partida y van a estar participando de la misma. Bueno, tenemos que ir inmediatamente con la información deportiva, con lo que se viene para el fin de semana. Esto tiene que ver con la reunión que se llevó a cabo en el día de ayer en Liga Cachallera de Fútbol. Y vamos a comenzar con la primera divisional B, que ya está planificada de la siguiente manera. Campeonato Oficial Primera B 2026, San Juan Gobierno, Alfredo Chancleta González, Copa Carlos Alfredo Páez. Se va a jugar la fecha número 10, el sábado 1 de agosto, en cancha de San Blas. A las 14 horas, primer partido, La Falda, Calle Varas, y en el segundo, San Blas, Independiente de Gran China. También se va a jugar en cancha de San Martín a las 14 horas, primer partido, La Frontera, San Roque, y en el segundo partido, San Martín ante el equipo de Huaco. queda libre en esta oportunidad el equipo de Boca del Medano y también de la otra banda. Recuerden que la entrada general es de 5.000 pesos, la entrada para jubilados 4.000 y la entrada para niños de 1.000 pesos. Reitero, esto es lo que se ha decidido ya de los partidos que se van a jugar el próximo sábado 1 de agosto. Vamos ahora con el campeonato oficial de la Primera A 2026. San Juan Gobierno, Agustín Enrique Flaco Aciar, Copa Roberto Juan Alvarito Figueroa. Se va a disputar la fecha número 9, el domingo 2 de agosto. Se va a jugar en cancha de Árbol Verde a las 14 horas. Primer partido, Pampa Vieja Niquivil. Luego, Árbol Verde Andacollo. También se va a jugar en cancha del Deportivo La Estrella a las 14 horas. Primer partido, El Rincón Central Norte. Y en segundo turno, el Deportivo La Estrella va a enfrentar al equipo de Florida. También se va a jugar en cancha de Peñarol a las 14 horas. Primer partido, Racing San Lorenzo, buen partido también. Y en el segundo turno, Peñarol Pampa. Recuerden que la entrada general es de 6.000 pesos, entrada para jubilados 5.000 y la entrada para niños de 1.000 pesos. Reitero, los partidos que se van a jugar durante el fin de semana, tanto el sábado como el domingo. También estuve consultando por los campeonatos de divisiones inferiores. Bueno, de acuerdo a la información, lo habíamos dicho en semanas anteriores, había una fecha tentativa de que iba a comenzar este fin de semana, pero no comenzaría este fin de semana. Arranca, de acuerdo a la información que tenemos ya suministrada desde la liga y de acuerdo a lo que se consensuó ya seguramente con los delegados y los clubes, la primera de divisiones inferiores arranca el 8 de agosto. 8 de agosto es el próximo sábado, 8 de agosto, está arrancando el campeonato de divisiones inferiores de la Liga Cachallera de Fútbol. Y comienza también el campeonato de divisiones inferiores de la primera divisional B. Esto va a ser el domingo 9 de agosto. Reiteramos entonces, divisiones inferiores, de acuerdo a lo que se ha decidido anoche, primera A el próximo sábado 8 de agosto y la primera divisional B se va a jugar el próximo 9 de agosto. Así que creo que es información importante, sobre todo para los chicos que se están preparando justamente para que se comience a disputar divisiones inferiores y que comienza ya no este fin de semana, sino el próximo. 42 minutos de la hora 7 de la mañana. Bueno, y algo que también le habíamos contado en los títulos, compromiso con la educación universitaria, un acuerdo va a permitir mejorar la residencia de estudiantes cachalleros en la provincia o en la ciudad capital. Se firmó un acta acuerdo con la Universidad Nacional de San Juan, destinada a fortalecer las condiciones de alojamiento y acompañamiento académico de los estudiantes cachalleros que cursan sus estudios en la ciudad de San Juan. El documento fue suscrito por la licenciada Florencia Nillén Picardi, secretaria de Bienestar Universitaria de la Universidad Nacional de San Juan, y el intendente, el doctor Matías Espejo, en representación del municipio. Ambas instituciones coincidieron en la importancia de acompañar la formación académica, profesional y humana de los jóvenes del departamento, garantizando espacios adecuados que favorezcan su permanencia y bienestar durante la trayectoria universitaria. En este marco, la universidad dispone de un espacio físico destinado a residencia universitaria, mientras que el municipio asumió el compromiso de acondicionar, mantener y preservar dicho lugar, asegurando condiciones de seguridad, equipamiento básico como camas, ventiladores, mobiliario esencial, artefactos indispensables y provisión de red de internet, elementos fundamentales para el estudio y la vida cotidiana de los residentes. Por su parte, la Universidad Nacional de San Juan se comprometió a brindar acompañamiento académico y administrativo, facilitando tutorías, orientación institucional y soporte necesario para fortalecer el desempeño y la continuidad educativa de los estudiantes alojados. El acuerdo también establece que los jóvenes beneficiarios deberán firmar un acta de convivencia donde se fijarán normas de uso responsable de los espacios comunes y cuidado de los bienes de la residencia. Asimismo, ambas partes mantendrán un canal de comunicación permanente para coordinar acciones y atender cualquier necesidad vinculada al bienestar de los estudiantes. Bueno, esta firma acuerdo se llevó a cabo, reitero, entre el municipio y la Universidad Nacional de San Juan por los residentes, estudiantes residentes allí en la ciudad capital. Residentes, obviamente, y estudiantes de acá del departamento de Jáchal. Muy buena noticia para lo que va a ser seguramente este acompañamiento académico de los jóvenes jachalleros. Vale.
1: Bueno, tenemos muchos mensajitos, así gracias a los oyentes. Dice, hola chicos, ¿qué artistas están en la fiesta del Molino? Nos consulta uno de los oyentes. Hola chicos, ¿cómo están? Acá escuchando la radio en camita. Un ratito más para levantarme, disfrutando.

0: Así es lo que nos dicen ahí los amigos los hacheros. Sí, sí, pero es que nunca se cobró en la fiesta.
1: Bueno, y vamos con otra pregunta más que tiene que ver con la fiesta del Molino. Dice, hola Miguel, Valeria, Cristian, que tengan una buena jornada. Mi consulta es si en la fiesta del Molino podremos llevar sillas, mesitas, o hay que alquilar sí o sí. La conservadora también podremos llevarla, y pongan algunos temas de ellos.
0: Tienen ganas de fiestarse, ¿verdad?
1: No. Bueno, no lo digo bueno, de esa manera.
0: No, porque es lindo. Son peñas que hay que, por lo menos asistir, porque es al aire libre, es gratuita.
1: A disfrutar.
0: Hay que ir y disfrutar. Sí, yo tengo entendido que podés llevar tu reposera, tu mesita. Hoy creemos que vamos a tener algunos detalles de lo que va a ser la fiesta en Huaco. De todas maneras, sí anticipamos que van a estar los hacheros como uno de los artistas nacionales allí. Pero habrá que ver ahora el detalle de quiénes son los que van a acompañar en esta fiesta y cómo se está organizando la gente de Huaco, porque sí, de eso se trata, Vale.
1: Claro, ahí sabemos que hay instituciones de Huaco, para tener, por ejemplo, pasteles, para es la cantidad de gente que va a ir.
0: ¿Sabes qué, Vale?
1: Sí.
0: Sabemos que hay mucha gente de Huaco que nos está escuchando, y sabemos que los organizadores, o quienes organizan o se preparan, deben estar trabajando para lo que va a ser el próximo sábado. Así que yo les digo ya, amigos de Huaco, ¿cómo se están preparando? Antes que después nos den detalles acá, cuando se haga tal vez la conferencia, o no sé si conferencia, o se dé a conocer. Pero le digo a los muchachos, sí, a los amigos de Huaco, nuestros queridos oyentes de Huaco, ¿cómo se están preparando? ¿Qué comidas van a tener? Si hay que alquilar, cuando vaya la gente, alquilar mesa, silla, o si la gente puede llevar, lo que nos están consultando. Así que ya le digo ahí a la gente de Huaco, si nos pueden informar ellos que nos vayan dando datos. Y nosotros vamos como armando la fiesta, ¿te parece? ¿O no?
1: Sí, porque la gente está teniendo muchas consultas. Sí.
0: Por ejemplo, ¿cuánto va a salir la docena de pasteles?
1: Ay, estaría re lindo tener esos números. ¿Viste? También, para que la gente vaya haciendo un cálculo.
0: ¿Cuánto va a salir la docena de pasteles?
1: Y hay más consultas sobre la fiesta.
0: A ver, dale.
1: Bueno, le mandamos un beso muy grande a mi querida Margot Pérez, que siempre escucha Radio Nacional, así que beso enorme para ella, pero gigante, Margot, ella sabe por qué.
0: Muy bien, Margot, saludo, Margot.
1: También, Carlos nos manda una tarjeta bella, dice, seguro que hoy será un buen día, buenos días, feliz jornada, gracias,
0: bueno,
1: querido Carlos. Pongan el tema, hoy será un gran día de Serrat y María Belén. Bueno, la gente con ganas de escuchar buena música. Vamos con más consultas. Hola chicos, ¿la fiesta del Molino se cobra entrada o no? Muchas gracias. Bueno, ya le digo de que no se cobra. Ahí ya recién lo decía Miguel. Hola chicos, ¿pueden preguntar si se puede llevar conservadora? Y así un montón de... Digo, la gente le encanta la fiesta del Molino. Y digo, está muy bien, porque es una fiesta que va creciendo año tras año.
0: Sí. Es que vamos a tener todas estas consultas, Vale. ¿Y sabes qué?
1: Bueno, y también
0: justo
1: nos preguntan...
0: la Administración Pública Provincial cobra el día viernes.
1: ¡Ah, el viernes!
0: O sea que, imagínate...
1: Y el día lunes van a tener la posibilidad... Bueno, y ahí dice, hola chicos.
0: Hola.
1: Les hago una consulta. Pueden averiguar a quien corresponda si se puede llevar conservadora y a partir de qué hora es la fiesta del Molino. Gracias, un beso muy grande. Coloquen temas del grupo Manzana.
0: Desde el mediodía, desde las 12, 13 horas ya está comenzando la fiesta, porque es al mediodía. No es en la noche, eso lo aclaramos, o por lo menos es lo que hasta todos los años se hizo así, no sé, pero puede cambiar, todo puede cambiar, este es el hora a hora, Vale, pero bueno, vamos a esperar, pero tengo entendido que es a partir del mediodía se hace la fiesta en Huaco.
1: ¿Alguna vez fue, Miguel? Yo siempre la vi a través de las redes me parecía re bonita. Y también la vi a través de los posteos que hacía cada uno en las redes sociales y me parece una fiesta muy linda.
0: Vos fijate que muchos hablaban de...
1: Igual que la fiesta del escudo también.
0: Y decía, no, la gente no va a ir porque en realidad estamos a fin de mes, no hay plata...

0: y qué es lo que va a ir a hacer, qué va a comprar, si no, no. Bueno, en realidad, ¿sabes qué? Fue muchísima gente. Mucha gente fue a la fiesta porque a la gente le encanta ir a sentarse, sí, llevar su mesa, su reposera, llevar su comidita también porque lo han hecho. Y ha podido disfrutar de espectáculos. Y ha estado prácticamente desde el mediodía, estaba medio flojín
1: al las comienzo. 12,
0: a las 13 ahí. Y a las 14 comenzó a llegar el muchísima boom. Gente.
1: 2.500 personas es lo que reflejan los portales locales. 2500. Ahí tenemos un oyente de Huaco que
0: ver,
1: decimos
0: ¿qué
1: gracias.
0: Dice? A ver qué nos dice nuestro amigo de Huaqueño. A ver,
1: porque
0: dale.
1: Son unos genios.
0: ¿Qué dice?
1: Dice, artistas confirmados para el festival Arrieros Huaqueños.
0: Mirá, vamos armando la fiesta, dale. A ver, para, vale. Vamos armando la fiesta y esto me parece excelente.
1: Son
0: vamos
1: unos
0: con los
1: nuestros oyentes.
0: Arrieros Huaqueños. Sí.
1: Agustín González.
0: Ajá, para Huaqueños. Agustín González. ¿Qué más?
1: Tacú,
0: sí.
1: Periferia Folk.
0: Periferia Folk.
1: El 750.
0: El 750.
1: Ballet Recuerdos de mi Tierra. Y Los Hacheros.
0: Y finaliza. Ah, que nos diga qué hora comienza todo.
1: Y dice, hola, ¿vale? Soy de Huaco y sí se puede traer silla conservadora.
0: Ah, buenísimo.
1: Genio,
0: Los Hacheros.
1: Son unos genios nuestros.
0: Bueno,
1: oyentes.
0: Viste, ya armamos la fiesta acá, ya la tenemos.
1: Bueno, falta confirmar.
0: El horario, que me diga el horario, a qué hora arranca todo, ¿quién anima? No dice ahí quién anima la fiesta,
1: no.
0: ¿Qué? Mira, vamos armando todo, dice. Vamos armando todo. Bueno, me están mandando mucha información. Uy, tenemos demasiado. Bueno,
1: y acá hay más consultas.
0: Sí.
1: Bueno, dice, hola chicos, sí, está bueno que averigüen el precio de los pasteles,
0: claro,
1: las
0: diciendo.
1: Empanadas y todo el menú gastronómico. Uno para tener pensado y administrar lo que va a llevar de plata. En mi caso, tengo muchos niños, entonces para mí me facilita saber qué es lo que voy a poder comprar para almorzar, uh-huh. Qué es lo que tengo que llevar de plata, dice.
0: Ah, bien. Bueno, por eso, los amigos huaqueños, ahí, para que,
1: mire la gente está preguntando, quiere decir que
0: ¿qué quiere ir?
1: La gente le gusta.
0: ¿Qué quiere ir? ¿Qué quiere
1: y
0: ir?
1: Es linda esta fiesta, uh-huh. Qué bonito.
0: Bueno.
1: Ojalá que tenga esta vez la posibilidad de ir y disfrutar. Aparte, los artistas me encantan todos, son todos muy buenos, ¿eh?
0: Muy bien. Bueno, mientras tanto, mientras seguimos esperando información de nuestros amigos huaqueños, buen día, equipo. Ganó San Lorenzo, dedicado a mi gran amigo Héctor Escudero. Feliz jornada, dice Danilo, al amigo Escudero.
1: No sé por, mandado dos mensajes a Héctor.
0: ¿Por qué San Lorenzo? No entiendo. Bueno, no sé, debe ser que ganó San Lorenzo a nivel nacional, ¿será?
1: No sé, que ganó Independiente. Que nos diga.
0: O como ganó San Lorenzo. Bueno, ahí ya. Pero bueno, Danilo le dice ahí, le manda esto a Héctor Escudero. Feliz jornada. Ah, ¿y sabes qué? Le comento que se están realizando la monda...
1: Uy, ahí está mandando audio Héctor.
0: La monda en Mogna, mediante el Comité de Desarrollo Comunitario. Por primera vez que se realiza monda en cauces comuneros privados. ¿Qué tal? Bien por esta información.
1: Gracias.
0: ¿Y sabes qué? Ayer...
1: Gracias.
0: Que se me pasó por alto.
1: ¿Es Danilo?
0: Danilo.
1: Un genio, Danilo.
0: Pero,
1: siempre nos ayuda con la información.
0: Que hay otro tema que ayer me enviaron. Viste que ayer estaban hablando de San Roque, la calle de San Roque. Creo que estaba acá, a ver si estaba por acá. Ya te digo, no.
1: Ahí nos mandó audio Héctor.
0: ¿Tiene el audio
1: ¿Será
0: Héctor?
1: ¿Será que le va a contestar a los oyentes que hoy me lo han estado picanteando?
0: A ver, ¿tenés el audio de Héctor?
2: Día, gente nacional, ¿cómo sí. están? ¿Qué dicen? ¿Cómo está Niña Torres? ¿Cómo está amigo
1: Hola,
2: Manchique?
1: Héctor.
0: Muy bien.
2: Mire, le contesto al amigo Danilo Vera. Ha tenido una alegría, ¿ves?
0: Ah, ¿sí?
2: Así que, bueno, si quiere ver buen fútbol, mañana juega el Rey de Copa.
0: ¡Epa!
2: Me alegro que haya ganado San Lorenzo, don Danilo. Me alegro. una alegría lejos, le cae bien a ese corazón. El domingo vamos a reventar nuestra cancha ahí en Peñarol, amigo Vera.
0: Muy bien.
2: Alentar con todo, lo esperamos. Cuídese, amigo. Saludos, grande gente de Nacional.
0: ¿Qué tal, ah? ¿Qué tal? Bueno, mira, ayer, viste que ayer hablaban de el volcán.
1: Sí.
0: Que no estaban pasando la máquina.
1: Sí.
0: En la calle, porque está complicada. Bueno, y así es que ayer me mandaron, dice, buen día, le aviso que las máquinas de vialidad están trabajando por ese lugar que todavía no llegan al volcán. Es larga la calle. Dice que ya arrancaron trabajando ahí. Así que, viste, la gente, la verdad que ahí está muy atenta a la radio y les agradecemos un montón. Tengo más información. Pero ya
1: ¿de
0: después,
1: la fiesta del molino?
0: Porque nuestro amigo Peco Tejada nos envía una información que tiene que ver con una sanción, dura sanción que se aplicará en Brasil y puede ser trasladada al fútbol, yo diría casi...
1: ¿Pero el fútbol femenino de la patada que le dieron a la chica?
0: No sé si... Es que todavía no ingresé ahí, pero dice la realidad del fair play... En Hachal es lamentable, habría que implementar algo parecido, dice Peco. Bueno, ya enseguida lo leo, Peco.
1: Porque si es lo del fútbol femenino, creo que era en Brasil, claro, que le pegó una patada en la cabeza a una jugadora.
0: ¿Ah, sí?
1: Y creo que la inhabilitan 5 años, creo.
0: Ah, bien. No he entrado todavía.
1: La inhabilitan 5 años.
0: Ahí enseguida vamos
1: claro,
0: a ver.
1: Claro, porque es terrible
0: bueno,
1: lo que hace.
0: Sería último momento. Cristian.
1: ¿Por qué? ¿Qué pasó?
0: Bueno, pero vamos a decir todo lo que viene.
1: Ah, bueno.
0: ¿Me tenés el último momento? Y ahí vamos a la música, te dejo ya ahí.
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0: Y eso nada más seco. No, ahí está bien, Cristian. ¿Cómo es?
3: Último momento.
0: Qué grande. En la fiesta de Guaco, el próximo sábado, 1 de agosto, arrieros guaqueños. Agustín González, Tacú, Periferia Folk, El 750, Ballet, Recursos de mi Tierra y Sacheros. Esto es lo que está previsto para la fiesta de Guaco el próximo 1 de agosto. Si falta todavía más información, por supuesto que ya enseguida vamos a seguir armando ahí la fiesta para lo que va a ser el próximo sábado. Un poquito de música, Cristian, dale, ya venimos.
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2: República Argentina. El Banco Central tendrá como función preservar la moneda, así lo dijo el presidente Javier Milei al recibir el título de doctor honoris causa de una universidad de Perú.
3: Vamos a terminar con 91 años de estafa. Y no solo eso, porque va a volver a ser la función del Banco Central preservar el valor de la moneda. Va a estar prohibido financiar de manera directa o indirectamente al fisco. Se lo considera una estafa y al ser considerado una estafa va a ser una asociación ilícita, por lo cual van a ir presos el presidente del Banco Central y el directorio, el Poder Ejecutivo y diputados y senadores que aprueben presupuesto que implique déficit fiscal financiados con emisión monetaria, porque es una falsificación. La falsificación de dinero es un delito penal y además no es carcelable. Por lo tanto, aquellos que decidan violar el equilibrio fiscal van a terminar presos.
2: Mañana el jefe de Estado encabezará una cadena nacional para explicar los detalles de la reforma de la Carta Orgánica de la Entidad Financiera Oficial. Estados Unidos logró interceptar misiles de Irán. El Comando Central del país norteamericano informó que fue un ataque sorpresa que iba dirigido contra fuerzas estadounidenses apostadas en Medio Oriente. La información del deporte con Rodrigo Ruiz.
4: Con 4 partidos continúa la segunda fecha de la Liga Profesional del Fútbol Argentino. 14:30, Barracas Central, Aldo Civi de Mar del Plata. 17 horas, Defensa y Justicia en Florencio Varela, Deportivo Riestra. 19:15, con transmisión de Fútbol Show Nacional, Gimnasia y Esgrima La Plata recibe a River Plate. Y 21:30, cerrando la jornada de miércoles, Instituto en Córdoba estará recibiendo a Platense.
2: El estado del tránsito con Romina Wiener.
5: Atentos por el temporal de nieve en zona de alta montaña, sigue cerrado el paso Cristo Redentor. Se prevé que esta condición va a durar hasta los primeros días de agosto. Hay un promedio de 1.600 camiones que aguardan cruzar al país trasandino. Además, el paso Pehuenche, situado en la ruta 145, también se encuentra cerrado. En Neuquén, transitar con mucha precaución en las rutas nacionales 231, 237 y 40. Calzada húmeda y resbaladiza en algunos sectores con hielo y nieve en zona de banquina o en calzada.
2: En Córdoba, donde nos escuchás a través de AM750, la temperatura es de 15 grados, llueve en forma aislada, pero se espera un mejoramiento del clima después del mediodía. En Buenos Aires, la marca actual, 8 grados 9, la térmica 8 grados 3, la humedad 89%, cielo ligeramente nublado.
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0: está más helado que la mierda. Está fresco, acá está más helado que la mierda.
1: Pero tal así, está muy helado, Cristian, está muy helado, ¿vale?
2: Va a estar lindo, una beberita blanca.
3: No tanto como otros días.
1: Ah, no tanto como otros días,
3: sí,
1: bueno.
3: Sí, hemos tenido días más helados.
1: Bueno, 8 minutos de las 8 de la mañana, jueguele al 8, jueguele al 8. Estaba mirando lo que me mandó Peco sobre el fútbol brasileño, sobre lo
3: Cuénteme.
1: Que sucedió. Antes de que se me vaya, porque después se me va todo y se me olvida, porque llega muchísima información y que, bueno, tratamos de hacerlo como corresponde. Dice, en el duelo por la 19ª fecha del Brasileirão, entre el Inter del Porto Alegre y el Cruzeiro, Víctor Gabriel, de local, lesionó al mediocampista Gabriel Peck en una plancha en la tibia de la pierna izquierda, quien inmediatamente sintió que algo estaba mal y pidió que ingresen los médicos. Ante esto, aunque el defensor del Inter ya había sido expulsado en el momento que cometió la infracción, el Tribunal Superior de Justicia Deportiva de Brasil decidió suspenderlo, y eso es lo que me está diciendo, decidió suspenderlo hasta que el jugador del Cruzeiro se recupere y vuelva a los entrenamientos. Mirá vos, esto es lo que se decidió allí en el fútbol de Brasil. Estamos hablando de esto porque, bueno, sabemos lo que pasó este fin de semana acá. Tampoco no sabemos en qué contexto, si fue muy fuerte, no fue muy fuerte la jugada. Pero, digo, si bien dice el Celeste terminó ganando el encuentro por 2-1 y rápidamente los jugadores fueron a preguntar cómo estaba Peck. Finalmente, tras varios estudios, los análisis dictaminaron que el mediocampista, quien debutaba en ese encuentro, sufrió una fractura y posteriormente tuvo que ser operado. En la resolución dictada por la sexta comisión disciplinaria del tribunal, llegaron a la conclusión que darle de unos 6 partidos de sanción resultaba poco tiempo por la magnitud que tuvo la lesión, por lo que decidieron suspenderlo al jugador, suspenderlo durante toda la etapa de recuperación con un máximo de 180 días. Esto es lo que decidió, reitero, el fútbol de Brasil, una sanción ejemplar. Este hecho ya recorrió el mundo entero y varios fanáticos en redes sociales pidieron que se comience a utilizar en todas las ligas. Luego de que se haga pública la sanción, a estas horas la FIFA aún no sacó ningún comunicado al respecto, pero sería un antes y un después en la reglamentación del deporte. Ahí está. Esto es lo que nos ha enviado. Te agradezco, Peco. No es mala idea, pero bueno, obviamente todo esto depende de quienes tienen que ver con el Tribunal de Disciplina y todo lo demás. Como me pone ahí la nota, Peco, la realidad del fair play en Hachal es lamentable y habría que implementar algo parecido, gracias, acá en el departamento. Así que bueno, ahí está, lo hemos dado a conocer, lo que sucedió en el fútbol brasileño, y muchos en redes sociales dice, está bien que pase eso, al jugador que se lo lesionó, esa etapa que el jugador va a tener, en este caso, jugadores que han tenido y que han sufrido estas fracturas y que directamente lo han dejado fuera del campeonato, bueno, están pidiendo que también sea para el que lo lesionó también la misma sanción. O sea, sanción no, sino se le dé una sanción de que cuando el jugador se recupere,
3: recién pueda volver.
1: ¿Esto para qué? Y para que no se siga jugando tan fuerte, para que tengan cuidado, porque son, está bien, estamos hablando de un fútbol profesional a nivel internacional, pero, y que son profesionales, porque ellos, ¿de qué viven? De eso, del fútbol, son profesionales, ellos viven de eso, al igual que acá en el fútbol a nivel nacional. Pero ¿por qué no llevarlo acá al departamento? Si pasa eso, obviamente es alguien que trabaja todos los días, alguien que tiene que llevar su alimento a su familia, y cuando pasa este tipo de cosas queda prácticamente sin hacer nada.
3: está termina muy perjudicado. Estamos viendo ahora con el caso de este chico, con de Kaler, que sí, se ha iniciado una campaña que ya la vamos a estar recordando.
1: Exacto.
3: Porque, bueno, va a necesitar la ayuda de todos. Y creo que si todos colaboramos, probablemente él pueda llegar a este objetivo de poder cumplir y comprar todo lo que le están pidiendo. Porque sobre creo que hay una intervención quirúrgica en el
1: operación.
3: Medio.
1: Exactamente, porque es así. Bueno, vale, ¿tenés una invitación ahí de productores?
3: Sí, ahora la compartimos. Ahora la compartimos.
1: Bueno, antes de
3: ahí
1: que...
3: Está. Sí, dale. Ya la tengo. San José de Hachal y alrededores, reunión con productores, jueves 30 de julio, desde las 15 horas, INTA Hachal, calle Sarmiento y Rivadavia, asesoramiento y trámites vinculados con RUPA, gestiones relacionadas con marcas y señales, jornada informativa sobre las líneas de crédito, campaña para el control de la mosca de los frutos, asesoramiento sobre la implementación de huertas comunitarias y familiares, entrega de kit de semillas, informes e inscripción al 0264-154-30-7391. Muchas gracias al concejal Felipe Táñez, que nos proporcionó la información, así que muchas gracias. Bueno, tenemos más mensajes y ya los vamos a estar leyendo en un ratito más. ¿Qué tal, Patita?
1: ¿Qué tal, el Patita? Llegó el Patita Flores.
3: Y usted ya le sacó una sonrisa.
1: Exactamente. Bueno, ahí está la invitación para mañana jueves, entonces, esta reunión con productores. Vamos a ir ya enseguida a los títulos de los diarios, qué dicen los diarios, hacer un repaso por algunos de ellos. Y antes de ir a eso, vale, porque me están mandando mensaje ahí, dice, ¿dónde sacaste el tema de los artistas? No, esto es extraoficial, como siempre decimos, no es que sea, si bien a nosotros... Puede haber alguna modificación, puede que no sea un artista de los que estoy nombrando... Estamos armando esta grilla de acuerdo a nuestros amigos huaqueños, ¿está bien?
3: Pero que ellos que todavía, nos van enviando.
1: Que nos van enviando. Pero reitero, no, porque dice, ¿dónde sacaste? No. Nos envían, nosotros obviamente confiamos en esa persona que nos envía la información, pero nosotros, hasta que no lo digan las autoridades...
3: Sí, es extraoficial.
1: Extraoficial. Enseguida lo vamos a reiterar, porque dice, ¿reiterar? Bueno, ya enseguida lo vamos a reiterar. Para aquellos que nos están pidiendo información. Y estamos esperando para que los amigos huaqueños nos envíen precio de comidas, cómo va a estar todo, qué comidas va a tener. Ya nos dijeron que se puede llevar silla, mesa, reposera. Ya nos dijeron eso nuestros amigos huaqueños. Pero bueno, necesitamos más información para que vamos armando ahí extraoficialmente la fiesta. Bueno, Cristian, vamos a ir a los diarios de la provincia. ¿Qué dicen los diarios? ¿Cuáles son los títulos los más destacados de esta jornada?
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1: Estos son los títulos de Diario de Cuyo. Avanza la repavimentación de Avenida Benavides. Ya renovaron 900 metros de un corredor clave. La obra de repavimentación financiada íntegramente por el gobierno de San Juan continuará hasta cubrir 3,3 kilómetros entre Calle Salta y otro de los barajes que tiene ese lugar. Otro de los títulos de Diario de Cuyo, alumnos sanjuaninos de dos escuelas agrotécnicas elaboraron chicha de algarroba para comercializarla. Luz verde para Vicuña en la línea de 500 kilowatt. Ante el regulador nacional destrabó la obra eléctrica clave del mayor proyecto cuprífero del país. Otro de los títulos, la ministra Palma ya no oculta la intención de competir en el 2027, planificando el pocito que viene. Otro de los títulos de Diario de Cuyo, dos empresas compiten por la millonaria obra para remodelar la terminal de ómnibus de Hachal. La municipalidad concretó la apertura de sobres de la licitación pública con un presupuesto oficial de 450 millones de pesos. Dos empresas constructoras presentaron sus propuestas económicas y técnicas. Otro de los títulos, Universal Games, la secretaria de Deportes participó de una jornada de inclusión. Crisis en emancipación de se necesitan 1,3 millones de pesos para vivir solo y San Juan no es la excepción. Otro de los títulos de Diario de Cuyo, manejaba borracho por Panamericana, hizo el test de alcoholemia y superó el máximo que registraba la máquina. Asalto y abuso sexual a una mujer y a su hija en Concepción. Los acusados aceptan 10 y 18 años de cárcel. Son algunos de los títulos los más destacados que trae hoy Diario de Cuyo. Hacemos un repaso por Diario La Provincia. Venta por el Día del Niño, porque ya se viene. El comercio sanjuanino se juega todo a las cuotas. Averígualo ahí, vale. Sí, ahí está. El próximo 16 de agosto llega la fecha que los pequeños esperan y el rubro ya tienta a los consumidores desde las vidrieras, pero necesita una aliada. Bueno, enseguida le vamos a contar algunos detalles de esto. Avanza el megaproyecto Vicuña. En este caso, ratificará la autorización para ampliar el sistema eléctrico. Miércoles, entre nubes y llovizna en la provincia de San Juan. ¿Será ya en la ciudad capital? A las 10 le preguntamos a nuestras compañeras de trabajo. Carnaval en San Juan. Llega workshop único con figuras reconocidas de samba, percusión y diseño. Son algunos de los títulos los más destacados que trae Diario La Provincia. Hacemos un repaso por Tiempo de San Juan. Fallo clave a favor de Vicuña. El ente regulador despejó el camino para el mayor proyecto de cobre del país. Otro de los títulos, policiales denuncian por defraudación a una prestadora minera y secuestran una flota de vehículos. Asalto callejero. Un joven tomó un Didi moto en Rawson y el trayecto fue emboscado por tres ladrones. El denunciante contó que el hecho se produjo en calle Calvento y que le dispararon, aunque alcanzó a escapar ileso. Le robaron la billetera con 300 mil pesos. Otro de los títulos que trae este diario, el miércoles llega con un marcado descenso de la temperatura en la provincia. Lectura, ¿cómo va el peronismo sanjuanino, la pérdida de arrastre electoral con la boleta única dividida en dos? Llamativo, una aparición que desconcierta, la Virgen del Valle sorprendió en pleno centro sanjuanino. Otro de los títulos, y esto tiene que ver con un sanjuanino, primera división, con un golazo de Matías Jiménez, Argentinos goleó y sumó su segundo al hilo. Flagrancia, reventó la vidriera de una tienda en Rawson, robó ropa y hasta se empilchó, pero la atraparon. Son algunos de los títulos los más destacados que trae Tiempo de San Juan.
3: Y vamos con Panorama Hachal. El municipio y la Universidad Nacional de San Juan firmaron un acuerdo para fortalecer el acompañamiento de estudiantes universitarios hachalleros. Otro de los títulos, anuncio oficial, San Juan distribuirá más de 23.000 computadoras a estudiantes y docentes desde agosto. Todos los detalles. También otro de los títulos que refleja Panorama Hachal, temporal en Cordillera, Vicuña completó el recambio de personal y avanza en la recuperación de los accesos tras el intenso temporal en la cordillera.
1: Más títulos de sanjuan8.com, minería y energía, luz verde de Nación, Vicuña reforzará el sistema eléctrico en la provincia de San Juan. Otro de los títulos, tragedia, cataratas del Iguazú, cómo fue el vuelco en que murió un turista. Otro de los títulos, ligó probation, le pidió que no fumara adentro y él reaccionó con golpes y mordiscos, fue detenido. Pasó en Santa Lucía, la autopsia cambió el tablero en el caso de Lita, qué se sabe y qué investigan. Por supuesto que enseguida vamos a estar con eso también. En San Juan, de la gripe a la broncolitis, ¿cómo viene la temporada del virus respiratorio? Juicio abreviado, robo y abuso en Concepción. Imputados, acuerdan, 18 y 10 años de prisión. Orrego firmó la exoneración de un ex policía condenado por golpear a su expareja. Otro de los títulos, la Fiesta Nacional del Sol define sus últimos detalles y ya hay una sede que ganó terreno, que ayer te lo hemos contado desde aquí, desde Nacional. Diputados analizará una denuncia presentada contra un ministro de la Corte. Son los títulos, los más destacados de sanjuan8.com.
3: Nos vamos a actualidad hachallera. Pedido al Ministerio de Salud, impulsan un pedido para que el Hospital San Roque de Hachal pueda realizar marcadores tumorales y evitar traslados de pacientes oncológicos. Vamos con otro de los títulos. Sector agropecuario, productores de Hachal y Huaco podrán acceder este jueves. Asesoramiento, trámites, línea de crédito y entrega de kit de semillas. Herramientas tecnológicas, confirmaron la entrega de más de 23.000 computadoras en San Juan para estudiantes de primaria, secundaria y docentes.
1: Más títulos, y en este caso de Diario Huarpe, y ya enseguida seguramente estamos con el móvil. Expectativa, cerca de 200 firmas llegan a San Juan por el boom minero. Para el 2027, el orreguismo, o el orreguista Romero, avaló un frente programático con La Libertad Avanza. Otro de los títulos de este diario, Iglesia, denunciaron por fraude a una prestadora minera y secuestraron vehículos. Otro de los títulos importantes, contundente, el árbitro que se peleó con Messi habló sobre el origen de este conflicto. En la bebida le dieron de alta al hombre atacado con un martillo, identificaron a los agresores. Escuela Electoral, un estudio reveló que el peronismo retiene más votos jóvenes que La Libertad Avanza. Automovilismo, el récord que consiguió Franco Colapinto y lo distingue en la Fórmula 1. Triunfo agónico, Banfield venció a Sarmiento en un partidazo y logró su primer triunfo. Torneo Clausura, el problema que sacude a Boca y podría cambiar el escenario ante el equipo de Estudiantes. Son algunos de los títulos, los más destacados que trae hoy Diario Huarpe. 26 minutos de las 8 de la mañana. Nos están llegando varios mensajitos, ¿vale? Que bueno, ya enseguida los vamos a ir sacando. ¿Te parece? ¿Tenemos ahí algunos?
3: Sí.
1: Vamos con eso.
3: Ya leemos algunos de los mensajes. Bueno, consultas, dice, hola chicos, buen día, ¿pueden reiterar el comunicado de INTA para saber dónde hay que comunicarse por lo de las semillas? Ahí lo reiteramos.
1: Sí, vamos con eso.
3: Acá está, acá lo tenemos, lo vamos a estar reiterando. Reunión con productores, jueves 30 de julio desde las 15 horas en INTA Hachal, en calle Sarmiento y Rivadavia. Asesoramiento y trámites vinculados con RUPA, gestiones relacionadas con marcas y señales, jornada informativa sobre las líneas de crédito, campaña para el control de la mosca de los frutos, asesoramiento sobre la implementación de huertas comunitarias y familiares, entrega de kit de semillas, informes e inscripción al 0264-154-30-73-91. Y vamos a cumplir con el diario social también de la radio.
1: Sí.
3: Rosa Marina Luna, te invitamos a acompañar en la misa en su memoria con motivo al cumplirse su primer mes de su partida a la casa del Señor, para orar juntos y agradecer por su vida, por todo el amor que nos dejó. Se va a estar realizando a las 17 horas en el día de hoy, miércoles 29 de julio, en San Roque, en la capilla de San Roque. Hemos cumplido con el diario social de la radio.
1: 28 minutos de las 8 de la mañana. Le agradezco y siempre a nuestros movileros espontáneos que tenemos en la calle. Y en este caso, Bajando la cuesta de Huaco. Mirá donde tenemos una un movilero, una movilera allí, bajando la cuesta de Huaco. Y me envía de cómo están llegando las nubes. Ajá. Están avanzando hacia el departamento. Sí, me manda fotos de cómo está avanzando la nube. Porque, viste que recién leía el pronóstico en la ciudad capital de que hay nubes y lloviznas. Está previsto para la jornada del día de hoy. Y acá en Hachal no tengo eso, por lo menos en lo que aparece en Weather Channel. Pero me envían ahí, mirá cómo vienen las nubes bajando la cuesta de Huaco, llegando para acá, para el centro. Así que bueno, gracias, gracias ahí a nuestra movilera espontánea que nos envían estas imágenes de que está llegando aparentemente alguna nubecita. Ya le vamos a preguntar a Rafael, que ya está en las calles de Hachal. Rafa, buen día, ¿cómo estás?
5: Cansancio de mis afanes perdidos, he de tornar a la sombra de tus viejas arboledas, al frescor de tus aleros, a la paz de tus sembrados. ¿Estamos en el aire? Me sorprendió justo que me estoy preparando para la fiesta en Huaco.
1: Pero Mario no existía.
5: Mario Echegaray no existía. ¡Afuera!
1: Un gran saludo a Marita Echegaray.
3: Ojo, no vaya a ser que después termine
1: después lo
3: como...
1: convoque.
3: Claro, ¿por qué
1: después lo
3: no?
5: No, jamás. ¿Cómo están? Buen día. Feliz comienzo con nada para ustedes, para toda la gente que ya está prendida a la propuesta de la radio. Reina calma ambiental, diría, en el recuerdo de nuestra querida amiga Villú Munizaga.
1: Sí.
5: Cielo despejado, pero bueno, por ahora.
1: Pero mirá, me manda
5: porque
1: ahí...
5: estaba escuchando lo que usted estaba comentando.
1: Me manda ahí una movilera espontánea.
5: Sí.
1: Bajando la cuesta de Huaco y filma un poquito, obviamente, que no va manejando. Alguien más va manejando, pero filma.
5: Barba.
1: ¿Cómo viene la nube hacia acá? Una nube bastante,
3: frondosa.
1: Claro, una nube bastante cargadita.
3: Tendría que enviárselo a Rafa para que vea, porque una cosa es contárselo,
1: claro.
3: Y otra es poder verlo. Realmente es impactante.
5: Ahora, ¿es una nube o es neblina?
1: No.
5: ¿Es nube?
1: Es una nube, ahí tiene razón, Vale.
5: Sí.
1: Porque si no lo ves, no lo crees. Y
5: claro.
1: Es tal cual, Rafita, pero sí, se viene
3: una nube muy frondosa.
1: Muy, muy cargadita parece, porque la ciudad capital parece que va a haber algo de llovizno o algo por el estilo. Así
5: Miguelito,
1: que, sí.
5: Y estaba atentamente escuchándolo, ya esos periodistas espontáneos ya le han pasado, digamos, lo que va a ser el listado de los artistas de la grilla para la fiesta y el Huaco fin de semana.
1: Pero te digo, esto es extraoficial, no significa que sea por ahí. Me va a decir, ¿qué están diciendo estos muchachos?
5: No, pero va por ahí, Juan Riquito.
1: ¿Estás seguro?
5: No va a haber conferencia de prensa.
1: No.
5: Se lo voy adelantando.
1: No.
5: Sí, durante la mañana se va a dar a conocer el itinerario y demás.
1: Pero escuchaste bien quién es.
5: El line-up.
1: ¿Cómo está? Están los arrieros huaqueños.
5: Sí.
1: Agustín González, nuestro amigo el Tintín.
5: No
1: le gusta que le diga Tintín.
5: No. Gracias, Miguel.
1: ¿Estás seguro,
5: Miguel,
1: que no le gusta?
5: No.
1: Yo siempre le dije de chiquitito si era mi jugador.
3: Bueno, pero era cuando era peque.
1: ¿Ah?
5: Corten.
3: Eso bueno, cuando era pequeño.
1: Bueno, pero sí, es lo artístico. Tacú.
5: Sí.
1: Tacú. Periferia Folk. ¿Vamos bien?
5: Sí, señor.
1: El 750. ¿Está bien?
5: Muy bien.
1: Bueno, y el ballet Recuerdos de mi Tierra. Que estos son de Huaco, me parece, ¿no, Vale? ¿Me parece son de Huaco el ballet Recuerdos de mi Tierra? Y, obviamente, quienes van a terminar son los Hacheros.
5: Bueno, súmele...
1: Extraoficial.
5: Súmele a esa grilla.
1: Sí.
5: Lo más importante también, los maestros de ceremonia.
1: ¿Y quiénes son? ¿Los tenés ahí?
5: Serían de la partida,
1: sí.
5: En potencial, ¿no es cierto? Mar Echegaray.
1: Sí.
5: Pascual Recabarren.
1: Pascual.
5: Y... podría llegar a participar, digamos, en
3: Gustavo
5: calidad de
3: Bravo.
5: Participaciones de don Darío Bence.
1: Vendría también.
5: sería de la partida. Reiteramos, la información que estamos dando nosotros es extraoficial, sujeta a algún cambio y demás. El tema de precio de pasteles, conservadora, no, y demás, se lo debo. Lo vamos a consultar en la mañana de hoy con la gente de Industria y Comercio.
1: Ah, bien, bien, bien, bien.
5: Tengo entendido que ya está todo definido. Así
1: debe
5: que
1: estar
5: si,
1: todo definido.
5: Si nuestros hermanos huaqueños nos pueden tirar el dato,
1: estamos esperando
5: por
1: eso. Sí, sí, estamos esperando que nos vayan dando algún dato.
5: Sobre todo cuánto cuestan los pasteles.
1: Claro, y por ejemplo, en el caso, sabemos que porque ahí se arman con la fiesta con diferentes instituciones.
5: Sí.
1: Y algunas instituciones seguramente van a llevar silla y mesa para alquilar. Bueno, ¿cuánto sería ese alquiler, por ejemplo?
5: Bueno, a ver, la entrada es gratuita.
1: Sí, sí, sí.
5: Habrá un sector de reposeras. Un sector para que Vale Tower o usted, Manriquito, porque Valeria va a ir con su capelina y su
1: blanco,
5: la vamos a poner a hacer el asado.
1: Exacto.
5: ¿Cierto?
1: No.
3: ¿Por qué no? Si yo sé hacer asado, chicos.
5: No, pero vamos a dejar a Manriquito.
1: Claro.
5: A Gustavo Bravo no, porque bueno.
3: No, a Gustavo no. No, Gustavo no.
5: Un asado casi nos incendió.
3: Nos quemó el asado.
5: Sí, los choris. Sí. ¿Te acuerdas?
1: Sí, me acuerdo.
3: Era el morcilla luego.
1: Claro.
5: Sí. Carbones.
1: Claro, no, es más, la gente, quienes estaban acá esperando...
3: Ni siquiera se lo pudimos dar a...
1: ¿Cocinaste morcilla? Le dijeron, no, los chorizos que
3: estaban
1: negros.
3: Y ni siquiera se lo pudimos dar a Wilson, el perrito de acá de al lado.
1: Ah, pobrecito.
3: Tampoco.
5: Batuque no lo quería comer.
1: No quería.
3: No,
5: se lo ofrecimos. Le vio la cara al asador y...
3: No, si estaba hecho en carbón, no podíamos ofrecérselo.
1: Claro, claro.
5: Sí. Bueno, a ver, habrá un sector, digamos, para fuego, para que usted pueda hacer un asadito, un pollo, no sé, lo que usted quiera. Pero me falta averiguarle el valor del precio de los pasteles, la comida. Hoy hay una reunión.
3: Mira, acá nos dice Rafa, primero, gracias a este oyente que trata de ayudarnos un montón, así que muchas gracias. Y es de Huaco.
1: Estamos armando la fiesta acá.
3: Dice
1: que después hay que van a decir organizar. Bueno, vayan, usted pongan todos.
3: Dice, el ballet es de Huaco.
1: Es de Huaco, esta, ¿viste?
3: Nos dice.
1: Ya aparecía, ya.
3: Y se habla algo de 10.000 la docena de pasteles, pero no estoy seguro, dice.
1: Ah, bien.
5: Claro.
3: Claro, porque van a tener reunión y demás.
5: Claro, bueno, hoy ya le vamos a estar averiguando a las 9:30, creo que hay una reunión. Así que vamos a tratar de tener datos al respecto.
1: Bien.
5: Bueno, varias información que le vamos a ir contando durante esta mañana. Sabe usted que, Vale, no me vas a dejar mentir, hubo mucha repercusión o consultas en el marco de la visita del Registro Único de Adopción.
3: Ay, sí, nos puso muy contentos porque muchas personas llamaron, mandaron mensajes.
5: Sí.
3: Digo, eso es muy lindo porque a veces vos podés cambiarle la vida a un chico.
1: ¿Seguro?
3: Pero
1: exacto,
3: también ese chico te puede cambiar la vida a vos.
5: A
3: y
5: mí
3: eso
5: lo
3: es maravilloso,
5: que me
3: ¿eh?
5: Llevó mucha tranquilidad, Vale, es que según lo que nos comentaron los profesionales que han participado de las disertaciones y demás, que no nos han invitado, pero lo mismo fuimos y acompañamos.
1: Por supuesto, como tiene
5: porque
1: que ser.
5: Es un tema muy importante. Es un tema que requiere, digamos, también de la participación de los medios. La cantidad de postulantes es mucha, más de ciento y pico de carpetas, formularios y demás. Y hay un número reducido de casos en condiciones de ser adoptados. Entonces, son muchos los que quieren adoptar y son pocos las personas en condiciones legales de ser adoptadas. Y bueno, me llamó mucho la atención, Manriquito, otro de los datos que nos decía es que en el mes de septiembre, si no hay ningún tipo de modificaciones y demás, se va a realizar una convocatoria pública.
1: Bien.
5: En donde por allí como que se saltean algunos pasos administrativos, de carpetas y demás, para aquellas personas que están en condiciones de ser adoptadas.
1: Ah, mira.
3: Qué lindo.
5: Y allí se puede presentar cualquier persona, obviamente que tiene que cumplir el requisito.
1: No, por supuesto.
5: Y demás.
1: Sí.
3: Pero ya no es tan burocrático como era años anteriores.
1: Claro, pero imagino que la gente que va a estar ahí en ese momento va a ser la gente que ya va a estar previamente, por decir de alguna manera, autorizada, seleccionada, claro. Sí, sí, sí.
5: Sí.
1: Creo, ¿no, Rafa? Que es así.
5: Sí, y por allí los que están, digamos, con las intenciones.
1: Claro, por eso. Sí, sí.
5: Hay un acompañamiento y sobre todo destacar, vale, Miguelito, el trabajo que está realizando el juzgado de paz de Hachal, que ayudan, que acompañan, porque antes usted, para todo este tipo de casos, tenía que viajar a la capital de la provincia.
1: Claro.
5: Y toda la burocracia,
3: sí.
5: Al último terminaba lamentablemente las familias desistiendo.
3: Claro, y hay muchos niños que terminaron ahí con la ilusión de ser adoptados y nunca pudieron ser adoptados por todas las cuestiones burocráticas. Contaba incluso un artista muy, muy famoso que él podía darle todo a esta persona, a este niño que se había encariñado y demás, pero desistió por todos los pasos burocráticos que tenían que ser,
5: claro.
3: Y eran todos, terminabas, concluías con uno, luego tenías que ir con otro, y creo que eso ahora ha cambiado, creo que es mucho más accesible. Y digo, y esto es mejor para los niños, para que puedan tener una familia.
5: Yo me quedo, vale, con el caso de una familia de nuestro departamento, una familia de 5 personas, formalmente constituida, legalmente constituida, una persona que ya se recibió, no voy a dar nombres, quédense tranquilos, pero una docente que se jubiló de su
3: cargo,
5: de su rol como docente, sus hijos en la universidad, y tuvieron el noble gesto de adoptar a una persona.
3: Qué bueno.
5: Mire usted qué bonito, ¿no?
1: Sí,
5: qué lindo, porque eso es dar amor, y sobre todo porque le está dando muchas condiciones a esa persona o a esas personas que requieren este proceso de adopción. Le está cambiando la vida. Cambiando la vida. Y bueno, quería compartir, aunque sea una parte,
1: la licenciada
5: Teresita Rodríguez. Ella es la directora provincial del registro de adopciones en nuestra provincia, pero además es vicepresidenta del Consejo Consultivo de la Dirección Nacional del Registro Único de Adopción, que depende del Ministerio de Justicia de la Nación. Escuchamos parte de las declaraciones.
1: Bueno, vamos con las declaraciones de la nota ahí de Rafa, Cristian. Ahí vamos. ya enseguida vamos con eso, Rafita.
5: Bueno, hay que estar atento entonces para todos los datos que nos va a proporcionar.
6: Dale. En esta oportunidad, la idea y la presencia nuestra es acercar el registro de adopción a las personas que están interesadas o que transitan procesos o situaciones siempre vinculadas al área de adopción. Entonces, también en este momento estamos trabajando con representantes y referentes de las diversas instituciones de la comunidad, desde fuerzas de seguridad, área de educación, salud, dispositivos de niñez, también nos acompañan las asesoras oficiales. Entonces es fundamental también la presencia de la Oficina Judicial de Familia de esta segunda circunscripción.
7: Muy bien, Teresita, y digamos, son herramientas importantes para la comunidad, hablábamos recién. ¿Hay procesos de adopción? Porque da la impresión que ahora es mucho más fácil, o al menos hay un acompañamiento en el proceso.
6: Sí, tenemos, en el presente tenemos 114 carpetas de postulantes acá en San Juan, y aún así nos parece que es un número que podríamos llegar a incrementar, y necesitamos familias para los niños, las niñas y los adolescentes que hoy están esperando una familia. ¿A qué me refiero? Quiero que la mayoría de las postulaciones son para bebés recién nacidos. Entonces, la idea de llegar a todo esto es una política de la Corte de Justicia de llegar a toda la comunidad, especialmente las zonas que están más lejos de la ciudad capital, y a través de los juzgados de paz, en este caso el juzgado de paz, el doctor Peñafort, él con su equipo de trabajo, todos los agentes judiciales están capacitados para recibir todas estas inquietudes de adopción. Ellos pueden iniciar las carpetas, las solicitudes, y es el equipo interdisciplinario de adopción el que se traslada para acá para llevar adelante todo este proceso, acompañarlos tanto en la decisión inicial como ya cuando están con los niños y hasta el proceso de la sentencia de adopción plena. Entonces es una forma concreta de que la gente, sabemos que la situación económica está difícil, y solamente ir a la ciudad para buscar unos requisitos, entonces acorta mucho la distancia el venir directamente acá al juzgado de paz, y allá ahí los asesoran sobre cómo iniciar toda esta solicitud, y el equipo se traslada para acá y en el domicilio se hace todo este acompañamiento y este proceso. Entonces creemos que esto es una pequeña forma de ayudar y de agilizar los procesos, ¿sí?
7: Sí, y hablando del proceso, de tiempo, digamos, se demora mucho desde que uno solicita los requisitos y que los cumple, digamos, y todo el procedimiento correspondiente.
6: Sí, hay como dos etapas. En la primera etapa, que es el armado de la carpeta hasta su aprobación, que la da un juez de familia, ese proceso no es largo. Sí, siempre decimos que depende de la postulación, o sea, la disponibilidad que esta persona o esta familia tenga de recibir un niño. Recién le mencionaba que no es lo mismo esperar el bebé recién nacido, que casi no hay adopciones de bebé recién nacido, así a los niños concretos. Esto lo trabajamos mucho en talleres con las familias. Y les hacemos ver esto del niño ideal al niño real, el niño que hoy está esperando una familia, ¿sí? Entonces, la idea de estas charlas también es a través de ustedes llegar a la comunidad y convocar a las personas que tengan esta inquietud, que ya pueden haber sido padres biológicos o madres biológicas, y que, bueno, ya por su edad ya tienen la familia armada, digamos, y que tienen esta sensibilidad social y pensar en que un niño no tiene una familia. Entonces, también invitar a este tipo de postulaciones. Y sabemos que en la zona de los departamentos alejados, por ahí encontramos las mejores familias, donde se adaptan y aceptan al niño tal cual es, no con tantas expectativas y con su historia de vida. Entonces, acá en Hachal tenemos muy lindas familias adoptivas y invitamos a que también se presenten más familias para estos chicos que están esperando hoy. También invitarlos a presentarse a convocatorias públicas. Muy pronto, a través de las redes del Poder Judicial, va a salir una convocatoria para una niña en particular, y que, bueno, que se presenten todo el que esté interesado. No tiene necesariamente que tener una carpeta aprobada e inscripta. Se pueden presentar cualquier persona. Entonces, me estoy adelantando, pero aprovechamos la oportunidad para que se vayan pensando. Les voy a dar toda la información para que queden las radio, de los lugares de contacto, tele.

0: diga, pero bueno, ahí está. Habrá que esperar la fecha, de todas maneras lo dijo ella ahí.
1: Mes de septiembre.
0: Mes de septiembre, pero lo van a hacer saber a través de las redes sociales o donde ellos envían sus comunicados. Así que me parece muy interesante la propuesta, así que a tener en cuenta eso. Te encargo algo, Rafa.
1: Sí, señor.
0: Ayer, si estuviste atentos con nuestras compañeras de trabajo allí en la ciudad capital, daban a conocer la fecha de la Fiesta Nacional del Sol, que estaba previsto, vale, para el 19, creo que dijeron las chicas.
2: Jueves 19.
0: 19 de noviembre. En Hachal, obviamente que va a ser antes, porque se va a coordinar, me imagino.
2: Claro, para que no se superpongan las
0: el
2: fiestas.
0: Calendario para evitar superposiciones con la Fiesta Nacional de la Tradición. Entonces, la Fiesta Nacional de la Tradición, de acuerdo a lo que nosotros creemos con Valeria, que ayer sacábamos cuenta, en Plaza Departamental sería, vale, el 6
2: de noviembre. Y en el anfiteatro 13 y 14. Y el día jueves 19 de noviembre sería en la Fiesta del Sol.
0: Por ese lado, Rafa, que te averigües hoy, mira, hoy podemos.
1: Vamos a consultar. Me dice usted.
0: Claro, hoy podemos sacar ya fecha.
1: Claro, yo tenía el dato primera y segunda semana de noviembre, extraoficialmente.
2: Claro, por eso.
0: Por eso sí.
2: 6 y 7 y 13 y 14.
0: Sería 6, porque ¿cuándo es 6?
2: Viernes.
0: No, sería en la plaza, sería el sábado.
2: En la plaza, claro, 7.
0: El 7 de noviembre.
2: 7 de noviembre.
0: 7 de noviembre en Plaza Departamental.
2: Y en el anfiteatro 13 y 14.
0: 13 y 14. Lo anotaste, Rafa, ¿verdad?
1: Sí, señor.
0: Bueno.
1: Igualmente vamos a consultar.
0: Consulte.
1: Digamos, si está definido. A ver,
0: claro, consulte por esas casualidades de la vida, ¿no? Si tampoco no significa que eso se vaya a dar. Pero los cálculos que nosotros sacamos, es así. Pero bueno, mucho trabajito tenés hoy, Rafita, ¿eh?
1: Sí, señor. Bueno, ya enseguida vamos a venir con algunos registros que hemos programado. Y bueno, todas estas consultas que por allí van surgiendo también durante la mañana.
0: Bueno, dale, Rafita.
1: Un abrazo.
0: Chau. Bueno, 49 minutos de las 8 de la mañana. Vamos a ir un poquito de música, ¿te parece, vale? ¿O te queda algún mensajito?
2: No, vamos a la música.
0: Vamos a la música. Dale, un poquito de música. Ya venimos.
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2: 9:00 a.m. en la República Argentina. Pablo Quirno dijo que Argentina se ganó la confianza del FMI. En diálogo con una radio porteña, el canciller destacó los cambios en el país que logró el actual modelo económico.
3: El fondo tiene un rol y ha tenido un rol de apoyo a lo que nosotros estuvimos haciendo durante todo este tiempo, muy importante, pero a partir del crédito que la propia Argentina y la credibilidad que la propia Argentina se ganó con el programa que diseñó y los resultados que tiene. Porque entendamos que hoy es más fácil decirlo en julio del 2026. En noviembre del 23, el escepticismo y la probabilidad de éxito eran mucho menores a las que teníamos ahora. Y era lógico pensar que con la historia que teníamos no iba a ser posible.
2: Bajo la presión tributaria nacional, en diálogo con el programa Primer Round, el economista del Instituto Argentino de Análisis Fiscal, Nadine Argarañaz, confirmó que la mejora es del 2% en relación con el Producto Bruto Interno.
4: Cuando hace mención entre el 2023 y el 2026, cuando usted hace esa comparación, tiene que la presión tributaria cayó 1,8 puntos del Producto Bruto Interno, o sea, casi 2 puntos del Producto Bruto Interno.
5: Claro.
4: Entonces uno puede decir, bueno, estos 2 puntos, ¿a cuánta plata equivalen? Bueno, equivale a tanto. Bueno, y eso se le devolvió al sector privado,
5: eso mismo,
4: sin entrar en detalle de quién es el que se apropia de ese monto.
2: La información del deporte con Rodrigo Ruiz.
6: Copa Conmebol Sudamericana, hoy se jugarán 3 encuentros de fase de playoffs, clasificatorios para los octavos de final de este certamen. A las 7:00 p.m, Vasco da Gama, Independiente Medellín, 21:30, Cienciano va a recibir a Lanús, el equipo argentino de Mauricio Pellegrino, que en la ida ganó 2-0, y al mismo horario, Bragantino en Brasil ante Sporting Cristal.
2: El estado del tránsito con Romina Wiener.
7: En la provincia de Neuquén, transitar con precaución en la ruta nacional 231, zona de Villa La Angostura, calzada húmeda y resbaladiza y banquinas con nieve. Misma situación en la ruta nacional 40 en San Martín de los Andes. En Buenos Aires, buena marcha en el puente Zárate Brazo Largo, ruta nacional 12 del Mercosur, y movimiento constante en el puente Chaco Corrientes, ubicado sobre la ruta nacional 16.
2: En Bariloche, Río Negro, donde nos escuchás en AM590, la térmica es de 9 °2 bajo cero, el cielo permanece nublado y se esperan nevadas para la noche. En Buenos Aires, la marca actual, 8 °6, la humedad 90%, el cielo está ligeramente nublado.
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0: Muchas gracias, Miguel. Bueno, acá tenemos ya los datos del tiempo. Juan Estrella en esta ocasión, Miguel. A ver, ¿qué nos dice?
1: A toda su audiencia y a todo su equipo les comparto los datos del tiempo del día de hoy. La temperatura actual es de 4 grados, la humedad es del 80%, la presión atmosférica es de 883 hectopascales, la temperatura mínima fue de 2 grados 4 décimas, el cielo se encuentra con algo de nubosidad, en cuanto a viento reina calma ambiental, la temperatura máxima del día de ayer alcanzó los 26 grados 5 décimas y para el día de hoy nos espera una máxima de 18 grados aproximadamente. Además, se espera que en horas de la tarde llegue viento del sector oeste con velocidad de entre 23 a 32 kilómetros por hora, con ráfagas que alcanzarían los 40 kilómetros por hora. Para el día jueves tenemos una máxima de 18 grados y una mínima de 8 grados, con viento del sector oeste con velocidad de entre 30 a 40 kilómetros por hora y ráfagas que superarían los 60 kilómetros por hora. Para el día viernes tenemos una máxima de 24 grados y una mínima de 7 grados, y además tenemos alerta amarilla por viento del sector oeste con velocidad de 32 a 41 kilómetros por hora y ráfagas que alcanzarían los 70 a 80 kilómetros por hora en horas de la mañana, mientras que en horas de la tarde estas ráfagas superarían los 100 kilómetros por hora ampliamente. Para el día sábado tenemos una máxima de 17 grados y una mínima de 5 grados, y para el día domingo también una máxima de 17 grados y una mínima de 5 grados, sin alertas por este momento. Estos son los datos suministrados por el Servicio Meteorológico Nacional desde la Estación Hachal. Que tengan muy buenos días.
0: Bueno, yo creo que Juan dijo un montón de cosas que dejaron pensando y mucho. Bueno, Miguel, después usted hará el análisis correspondiente a lo que acaba de decir Juan Estrella, que le mandamos un beso muy grande. Gracias, Juan. Bueno, tenemos mensajitos, pero también tenemos que cumplir. 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
0: 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Miguel, ¿qué me dice de lo que dijo Juan? ¿Quiere que lo repitamos?
3: enseguida lo vamos a reiterar nuevamente porque hay mucha gente que se quedó descolocada con las con los datos que ha dado Juan Estrella.
0: O sea, es preocupante.
3: Claro, porque las velocidades del viento para el viernes.
0: Fuerte.
3: Para el viernes. Mañana, hoy va a estar...
0: pero mañana también, dijo.
3: Hoy está, claro, por eso, hoy va a estar frío. Este es un análisis sintetizado. Hoy hace frío, mañana vuelve el sonda y el viernes va a seguir el sonda. Es decir que vamos a tener prácticamente durante todos estos días, incluso el sábado ahí, el sábado no tanto, el domingo sí.
4: Buen día, Radio Nacional, a toda su audiencia y a todo su equipo. Les comparto los datos del tiempo del día de hoy. La temperatura actual es de 4 grados, la humedad es del 80%, la presión atmosférica es de 883 hectopascales, la temperatura mínima fue de 2 grados 4 décimas, el cielo se encuentra con algo de nubosidad, en cuanto a viento reina calma ambiental, la temperatura máxima del día de ayer alcanzó los 26 grados 5 décimas y para el día de hoy nos espera una máxima de 18 grados aproximadamente. Además, se espera que en horas de la tarde llegue viento del sector oeste con velocidades entre 23 a 32 kilómetros por hora, con ráfagas que alcanzarían los 40 kilómetros por hora. Para el día jueves tenemos una máxima de 18 grados y una mínima de 8 grados, con viento del sector oeste con velocidades entre 30 a 40 kilómetros por hora y ráfagas que superarían los 60 kilómetros por hora. Para el día viernes tenemos una máxima de 24 grados y una mínima de 7 grados, y además tenemos alerta amarilla por viento del sector oeste con velocidad de 32 a 41 kilómetros por hora y ráfagas que alcanzarían los 70 a 80 kilómetros por hora en horas de la mañana, mientras que en horas de la tarde estas ráfagas superarían los 100 kilómetros por hora ampliamente. Para el día sábado tenemos una máxima de 17 grados y una mínima de 5 grados, y para el día domingo también una máxima de 17 grados y una mínima de 5 grados, sin alertas por este momento. Estos son los datos suministrados por el Servicio Meteorológico.
3: Por eso te decía, es un balance ahí de lo que dijo Juan. Hoy va a estar fresquito, digamos, va a tener una temperatura...
0: Los días preocupantes van a ser jueves grados.
3: Va a ser,
0: y viernes.
3: Jueves, viernes, no
0: porque
3: tanto...
0: Porque el sábado y el domingo no hay alerta, va a estar...
3: El domingo sí, vamos a tener viento. El domingo...
0: ¿No dijo viento el día domingo?
3: No, es que no llegó al domingo, llegó hasta el sábado.
0: ¿Llegó hasta el domingo?
3: Pero... el tema es que vamos a tener, yo te digo lo que me está diciendo también Weather Channel, de lo que se viene para los próximos días. Y vamos a tener solamente hoy, como que va a estar tranqui, a la tarde tal vez llegue un poquito de viento, pero en los próximos días...
0: El jueves, el viernes,
3: jueves
0: lo que
3: viernes.
0: Dijo Juan.
3: Sí, el viernes.
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3: 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Nos vamos al móvil, ahí está Rafael Aravena. Rafita, te escucho.
5: Bueno, gracias, Manriquito. ¿Cómo estamos? Tanto tiempo.
3: Tanto tiempo, sí.
5: Lo tengo que felicitar.
3: ¿A quién?
5: A usted. Siga así. Siga,
3: siga. No, hay alguien que dice, siga.
5: Siga.
3: Claro.
5: Se tragó hasta el portezuelo.
3: No.
5: Vamos a dar nombre.
3: No vamos a dar nombre, exactamente.
5: Porque ejerce la... Sí,
3: claro.
5: Sí. Bueno, a ver, está en lo correcto en cuanto a todos los caminos conducen hacia Huaco. De a poco nos vamos preparando para el próximo día sábado.
3: ¿Cómo que estamos en lo correcto? No entiendo.
5: Todos los caminos conducen a la fiesta del molino,
3: sí,
5: molino viejo allí en Huaco.
3: Uh-huh.
5: Enseguida le voy a dar otro detalle, pero estaba en lo correcto, Manriquito, porque bueno, todo lo que usted lo dijo a las 7 de la mañana,
0: sí,
5: primero, antes y mejor, luego se ha ido, se fue confirmando.
3: Ay, Dios mío.
5: Y bueno, acá lo tenemos a Vito Gómez, uno de los organizadores. Recuerde usted, está turismo,
3: sí,
5: está cultura, trabajando en los festejos. Don Vito, ¿cómo estamos? Buen día.
6: Hola, buen día, ¿cómo están? Buen día a la audiencia, buen día a todos.
5: Ya se difundieron los artistas que van a ser parte de la...
6: Exactamente, de la... ya, bueno, está en concordancia con lo que ustedes dijeron. Lo único, creo que no sé si ya estaba... Los animadores Mario Echegaray, Pascual Recabarren y también
3: Darío Bence.
6: Darío Bence.
7: Uh-huh.
6: El aparcero Darío.
7: El aparcero Darío Bence. ¿A qué hora estaría comenzando el espectáculo?
6: La convocatoria es a partir de las 3. La idea, yo creo que como tarde 14 estaría empezando el espectáculo, más o menos en la misma tónica que se hizo en la escuela.
7: Eso lo queríamos preguntar, digamos, la gente con su reposera, con su mesita, ¿podrá ir también, digamos, al margen de los servicios que se ofrecen?
6: Exactamente, como en el escudo, bueno, y como en otros momentos o anteriores, ya, y como es costumbre acá, ya desde la organización del municipio, se van a delimitar las zonas, se van a marcar la zona de fuego, se van a marcar la gente, donde se va a ubicar, la zona de entrada, la zona de salida, la zona de emergencia. Entonces, bueno, va a estar todo ordenado como estuvo en el escudo. Y bueno, obviamente cada uno puede llevar su reposera, su hielera y ponerse en los lugares que están indicados.
7: ¿El conservador está permitido?
6: Sí, están permitidas, nada más que, bueno, en la parte del centro seguro lo van a vender todo lo que gente de Quihuaco, con los ranchos como están estipulados ya.
7: Visto, por ahí hay muchos vecinos de Hachal, del centro, de las localidades, me dicen, yo quiero ir, pero no tienen por allí una movilidad, si se ha previsto eso en cuanto a algún servicio que se quiera habilitar.
6: Específicamente nosotros no tenemos ningún servicio desde acá, salvo yo creo que van a estar, bueno, la red Tulum en los horarios que tienen previsto de Huaco. No sé si ellos van a colocar algún servicio especial y, bueno, obviamente los privados que puedan desarrollar o llevar tipo combi, que se pueden trasladar hacia allá. Nosotros no tenemos nada de acá específicamente oficial.
7: ¿Esto habrá streaming también como se hacía en otras ediciones?
6: Eso lo tenía que llevar en la parte de prensa, ya con el encargado de prensa. No tengo esa información, pero bueno, creería que a lo mejor lo puede que esté estipulado.
7: Este tipo de eventos se realizaba antes, en otras ediciones, el departamento y la provincia. ¿Este año cómo se está manejando?
6: No, es pura exclusivamente de municipal. Ya desde hace un tiempo atrás, en esa fiesta que siempre participó la provincia, no participó la provincia.
7: A ver ahí, Manriquito,
3: sí.
7: Te está escuchando Vito, si tienen alguna duda, consulta.
3: Sí, Vito, ¿cómo le va? Buen día.
7: Ahí está escuchando.
8: Hola, buen día.
3: Bueno,
8: ¿cómo está, Manrique?
3: No, en primer lugar, bueno, lo que fue la fiesta del escudo, verdaderamente, bueno, al principio como que le costó llegar a la gente, pero después hubo un lleno total ahí en esa fiesta, Mito, y que bueno, por lo que pudimos observar ahí, yo lo vi que estaba ahí también usted trabajando durante todo el tiempo, ¿salió todo bien?
6: Sí, gracias a Dios, yo creo que ha salido todo bien, esperamos que repito ahora en la fiesta de Huaco. Uh-huh. Lo hablábamos acá con Rafa por interno de que la gente necesita este tipo de espectáculo.
3: Exacto.
6: Más allá,
3: exacto,
6: de la situación económica que se vive.
7: A juzgar por la gran cantidad de gente que hubo.
6: Exactamente.
3: Claro.
6: Bueno, dentro de lo que se pueda, la gestión del intendente está abocada a esto.
3: Uh-huh.
6: Obviamente, como sabemos, los recursos son escasos y bueno, tratamos de estirarlo lo que más se puede.
3: Sí.
6: Para brindarle la mejor forma de que la gente la pase bien.
3: Claro.
6: Y yo creo que la convocatoria del escudo fue una fiesta que estuvo muy bien porque la convocatoria superó las 2.000 personas.
3: Sí.
6: Yo creo que ha sido un éxito total.
3: Uh-huh.
6: Se encamina a que sea una de las fiestas, un calendario ya estipulado.
3: Claro.
6: Dentro de lo que es el departamento, como uh-huh. la fiesta de Huaco.
3: Exacto, exacto.
6: Así que bueno, y estipulamos que también que las demás, digamos, distritos, empiecen a trabajar en concordancia, como lo que planteamos desde acá.
3: Claro.
6: Si es la fiesta del distrito, que se trabaje con toda la comunidad,
3: uh-huh.
6: que participen todos los actores,
3: claro.
6: Y bueno, el municipio va a aportar lo suyo.
3: Seguro.
6: Para que esto quede realmente en cada comunidad, uh-huh. y se beneficie la comunidad. No un sector ni una parte, sino que la comunidad participe completa.
3: Está bien.
6: Y es lo que la gente o el visitante o el turista busca.
3: Exacto, exacto. Es así. Vito, no sé si es mucho pedir, pero si bien nosotros temprano, porque bueno, la misma gente de Huaco nos enviaba la lista de los artistas, los arrieros huaqueños, Agustín González, Tacú, Periferia Folk, el 750, está el ballet Recuerdos de mi Tierra de Huaco y Saqueno. Sí. ¿Así sería la forma en que va a comenzar el espectáculo?
6: No, ya en la grilla esa concreta lo maneja la Dirección de Cultura, ¿me entienden? Y bueno, ya se lo pueden pasar ellos directamente cuál será el orden, ¿no es cierto?
3: Ah, bien, bien.
6: Lo que sí te puedo agregar es que los locutores son sí. Mario Echegaray,
3: Pascual Recabarren,
6: y Darío Benz.
3: Está bien. No, no, sí, sí, eso también lo teníamos ahí. Eso de la venta de comida y todo eso, ¿lo maneja la gente de Huaco o ustedes también ya tienen algo?
6: La gente de Huaco con Industria y Comercio.
3: Con Industria y Comercio. Habría que averiguar Industria
6: y Comercio. Siempre se coordina, bueno, cada área coordina lo suyo.
3: Ah, claro. En el tema mesas, sillas, porque hay gente que obviamente no va a llevar, tal vez, mesa, reposera, silla, ¿allí va a poder alquilar?
6: Yo creo que la gente de Huaco va a tener disposición de mesa y silla. Uh-huh. Por eso, esos detalles los tenían que charlar con la gente de Industria y Comercio.
3: De Industria y Comercio. Bueno.
7: Listo, y aprovechamos la oportunidad de la fiesta de Huaco. Nos vamos, saltamos hasta noviembre, uh-huh. Porque ya se va conociendo detalles de lo que va a ser la fiesta del Sol.
3: Sí.
7: Allí en Pocito. Sería nuevamente el sí. Estadio del Bicentenario, epicentro de los festejos. Extraoficialmente nosotros teníamos la información que la fiesta nacional de la tradición estaba previsto, se estaba trabajando para la primera y segunda semana de noviembre. No sé si ustedes tienen
6: es así,
7: concreto.
6: Todavía no está oficialmente la digamos la fecha, pero sí, la idea es trabajar en la primera y segunda semana. Así que yo creo que estaría en concordancia más o menos como se venía trabajando en los años anteriores, que la fiesta de tradición estaría en los primeros días de noviembre y después el final sobre la fiesta del sol.
3: Claro. Bien. Sería
6: porque
3: entonces,
6: yo creo que ellos lo van a trabajar sobre el fin de semana largo.
3: Claro. Sería claro. Entonces en Plaza Departamental el sábado 7 de noviembre, si es así como más o menos está hablando de primera y segunda semana de noviembre, y 13 y 14.
6: Sí, esas serían las fechas tentativas.
3: Tentativa. Ah, bien. Perfecto.
6: Sí.
3: Ahí está.
6: Y aprovecho la oportunidad.
3: Aproveche.
6: Hoy los invito a las actividades que hemos venido realizando toda la semana en la Plaza René Favaloro,
3: uh-huh.
6: que lo habíamos planteado como una actividad de todas las vacaciones de invierno.
3: Sí.
6: Hoy es el cierre, o sea que le invitamos a toda la gente que quiera participar en la Plaza René Favaloro. Bueno, vamos a colocar música, bueno, y si podemos agregar otra cosa, lo vamos a hacer hoy para cerrar el tema de las vacaciones de invierno.
3: Ah, bien. ¿A partir,
6: ¿A gracias a ustedes.
7: ¿A partir de qué hora?
6: Y lo de las 15.
7: Desde las 15.
3: A partir de las 15. Perfecto.
7: Gracias, Humbito.
6: No, gracias a ustedes.
7: Dígase.
6: Siga, siga.
7: Bueno. Bueno, ahí está entonces la palabra de Vito Gómez.
3: Uh-huh.
7: Es una de las actividades para el día sábado. Y ahí cortito,
3: sí.
7: Lo tenemos acá el tío Marce.
3: Sí.
7: Y lo hace a todo.
3: Fíjate, Rafa, que está. Se entrecorta, Rafa. Fíjate si podés moverte por ahí, movelo a Marcelito.
8: Necesitando plata.
3: Movelo. Ahí está. Ahí puede ser.
8: Sí.
3: No.
0: A ver. Se escucha muy entrecortado, sí. Rafa.
3: Fíjate si te podés mover ahí un poquito para otro lado, muévanse. Para...
7: Claro. Sí, están moviendo
3: las antenas. Ahora sí.
0: Muy bien.
7: Vamos,
0: tenía que,
7: vamos
0: tenía
7: girando.
0: Que intervenir Alfredo.
3: Chicha. No,
7: chicha,
0: es
7: Alfredo. Sí, sí.
0: Clarito, es Alfredo.
7: Dice que hay que ir girando las antenas como antes
0: son
7: se veían los canales.
3: Claro.
7: Cuando se veía, ahí le dice, ahí déjelo ahí, Irgel. Que déjelo que
0: ahí se quedan quietos todos, ¿eh?
7: Marce, yo decía recién sobre la fiesta de Huaco,
3: ¿sí?
7: Para el próximo día sábado. Pero además puede ir en compañía, los espectáculos van a empezar a las 13,
3: sí.
7: Pero puede ir en compañía de Radio Nacional, escuchando la previa.
9: Sí, es la idea.
7: Sí.
9: Ya seguramente los managers nos van a dar las coordenadas y uh-huh. todo va en camino, ¿no?
7: Sí.
9: Para que, bueno, comenzara una propuesta nueva, que es la idea, a partir del mes de agosto. Pero cuando esté la voz de Aura. ¿Sí?
0: Ah, todavía no lo podemos decir.
9: No.
0: Pero no sería este, sí, este fin de semana, ¿no?
9: Se está cruzando los dedos para llegar. ¿Sí?
5: Con altura va a
0: ser. Pero avísenos con... para el día viernes decirlo con bombos y platillos.
9: Yo creo que entre hoy y mañana puede haber algún tipo de novedades.
5: Nosotros vamos a llevar el mate.
9: No hace falta. Con que...
0: una picada.
9: Claro, no. Nosotros les podemos dar un código, un alias, y ustedes mandan de la casa. No hace falta ni que vayan.
0: Qué fatoso. Está igual que pero íbamos Manrique. A traer una picada con Miguel. Bueno, sí,
9: no tengo la que han llevado al escudo.
5: Sí, se han juntado los dos ratones, ¿vale?
0: Bien. No, yo no, chicos. Yo puedo, ustedes Christian pueden Castro, dar fe que yo no.
9: Azul, como el mar azul.
0: Yo no.
5: Bueno, vaya preparándose entonces para el fin de semana, para que la gente siga prendido a la sintonía de la radio, lo que les podemos ir adelantando.
9: Sí, señora.
0: ¿Es lo
9: que,
0: único
9: bueno,
0: que podemos decir?
9: Sí, por ahora. Por cuando ahora esté todo cerrado, ya los popes, como siempre, le van a dar el ok.
0: Salta el gancho en el contrato.
3: Escúchame,
9: claro.
0: ¿Usted, Miguel, no sabe nada?
3: Pero digo, escúchame, ya está todo confirmado. ¿Qué viene?
9: Porque a mí todavía no me ha llegado nada, por eso le digo.
5: Ayer se hace el misterio.
3: Ya le va a llegar, que ese tranquilo.
9: Ah, bueno, listo.
3: Ya le va a llegar el...
9: Dele. No, y me tiene que avisar con tiempo, porque acuérdese que es sábado, temprano, y... Y uno los viernes por ahí.
0: Empezaría suele dar una vuelta. Esta vez ya no va a poder ser más los viernes.
9: Claro.
0: ¿A partir de qué hora sería el sábado? No digamos nada, pero bueno, por lo menos el horario.
9: Y ahí desde las 8, creo que dice el cronograma.
3: ¿Cómo es, Cristian?
8: Sábado.
9: Super sábado. No volvió nunca más. Dos programas hicieron. Después se borra.
3: Está bien.
9: No vaya a ser, es como Aventura Popular.
3: Claro, no haga como Aventura Popular en su momento.
9: Dos programas. Me dijo,
3: te acompaño, Miguel, quédate tranquilo. Dos programas y dice, no volvió más. No volvió más.
0: Pero tenía una razón, ¿cierto?
3: No, claro. Tenía
9: otro compromiso más urgente.
3: Ah, bien.
9: Sí. Bueno, chicos, que anden lindos.
0: Bueno, vamos a estar esperando.
9: Linda jornada y bueno, gracias. Y recuerden que hoy seguimos con el fútbol, porque esta es la radio del Mundial, fue en su momento, y ahora del fútbol argentino.
3: Escucha, Marce.
10: Que va a estar lindo para tomar una beberita blanca.
0: No, Marce.
9: Sí, si hace frío, si no, lo otro. No. Pechito azul. Pechito azul.
3: Pechito azul.
9: Nos vemos.
0: Bueno, entonces.
5: El querido Marce, varias actividades para este fin de semana. Siempre prendiendo la sintonía de la radio.
10: Gracias, Marcelito Mallé, esta noche también con nosotros.
0: Era la pandemia y no lo podían nombrar.
3: qué cosa. Bueno, Rafita, ¿seguí? ¿Estamos de vuelta?
5: Enseguida continuamos, hasta luego.
3: Dale, chao. Bueno, 40 minutos de las 9 de la mañana, seguimos.
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3: La Asociación Civil Hogar Animal San José está convocando a todos sus asociados a la Asamblea General Ordinaria que se va a llevar a cabo el día 14 de agosto a las 18 horas en primera citación, 19 horas en segunda citación. En el domicilio de calle Aberastain, al 567, entre calle San Juan y San Martín, departamento Hachal, provincia de San Juan, oportunidad en la que se va a tratar el orden del día.
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3: La Asociación Civil Liga Hachallera de Fútbol está convocando a todos sus asociados a la Asamblea General Ordinaria que se va a llevar a cabo el día 7 de agosto a las 20 horas en primera citación, 21 horas en segunda citación en el domicilio de la sede social, cito en calle Florida al 471, departamento de Hachal, oportunidad en la que se va a tratar el orden del día. Ya me preguntáis, ¿lees hasta ahí pero no lees lo otro? Bueno, ahora lo voy a leer. Primero, lectura y aprobación del informe final del, triunvirato normalizador. Segundo, lectura y consideración de las memorias de los estados contables de los ejercicios finalizados el 31 de diciembre de los años 2021, 2022, 2023, 2024, 2025. Tercero, elección de los integrantes de la Comisión Directiva y Comisión Revisora de Cuentas. Cuarto, elección de integrantes del órgano jurisdiccional. Quinto, designación de dos asambleístas para que, juntamente con el triunvirato normalizador, firmen el acta correspondiente.
0: Bueno, le tengo que contar los combos de la previa y arrancamos con este combo que, Miguel, está espectacular. Un paquete de papel higiénico por 4, más un paquete de servilleta por 3, dos paquetes de fideo, un paquete de sémola, un paquete de azúcar, un paquete de hierba, un paquete, una salsa, un aceite. ¿Sabe cuánto el combo?
3: ¿Cuánto?
0: 13.500 pesos. Todo eso se lleva 13.500 pesos.
3: ¿Qué combo?
0: Y la previa está ubicado en Tropero Hachalleros 921, en el barrio Buenaventura Luna.
3: Aproveche, la Comisión Directiva del Club Atlético San Lorenzo de Hachal está convocando a todos los asociados y a la comunidad en general a participar de la Asamblea General que se llevará a cabo el día 31 de julio en la sede social del Club Atlético San Lorenzo, ubicada en calle Rivadavia, al 453 San José de Hachal, de la provincia de San Juan.
0: Bueno, vamos a empezar a leer algunos mensajes.
3: Vamos con eso.
0: Hola, chicos. ¿Correrá viento hoy y cómo estará esta semana el viento? Nos dice un oyente. Seguimos por acá. Chicos, digan el precio de la docena de pasteles en la fiesta del molino.
3: No nos dice todavía. No nos
0: Raúl. Raúl Managua dice, hola, ¿cómo están? Espero que bien, soy Raúl, les deseo que tengan una excelente mañana. Gracias, Raúl, un beso grande. No soy de Hachal, estoy trabajando acá hace 3 semanas, los elijo todas las mañanas, bueno, y cuando regrese a mis pagos, los voy a extrañar. Qué voz más dulce tiene Vale, saludos, soy Nico. Gracias, Nico, un beso muy, muy grande.
3: Saludo enorme.
0: Ah, también tenemos audios, ya los vamos a escuchar.
3: Dale.
0: Buen día, por Florida, entre Rawson y General Hacha, no tenemos luz, gracias. Buen
3: Florida
0: día.
3: Y General Hacha, no hay energía eléctrica ahí.
0: Sí. Buen día, chicos, ¿qué saben del horario de la inauguración de la calle Cueli esta tarde? Hola.
3: ¿La inauguración o el semáforo? Ya están los semáforos.
0: Los semáforos están funcionando desde ayer.
3: Desde ayer, ya están funcionando. ¿Será eso?
0: No sé si es
3: eso. ¿No, pero hay inauguración? No, me parece que no.
0: No creo, porque ya están en uso, digamos.
3: No, yo creo, no sé, me parece que no, pero bueno. Es una buena consulta, igual. Sí.
0: Hola, buenos días, los escucho en Nikiville, pueden pasarme el número de teléfono de INTA para la semilla de huerta. Buen día, Miguel.
3: Perdón, ¿siguen entregando semillas? No, yo me parece que ya no. Ahí después le preguntamos a Rafa, pero me parece que ya no se están entregando semillas, creo. No se hace como antes. Pero lo averiguamos.
0: Buen día, Miguel, Vale y Rafa. Una sugerencia. Dice, una sugerencia constructiva para la fiesta de Huaco.
3: Sí.
0: Que no permitan el armado de gazebos o sombrillas frente al escenario. Que las autoridades

0: algún otro lado donde no debía, porque obviamente hay mucha gente que está mirando hacia el escenario y si hay un gaseo ahí, no podés, te tapa la visual. Igual,
1: ¿pero qué lo pusieron igual, frente del escenario? El
0: no,
1: gaseo.
0: No, ¿sabés qué? Fue lo que colocaron frente al escenario, fue el donde estaba instalado el sonido.
1: Ah,
0: eso
1: claro.
0: Sí, lo taparon. Bueno, fue eso lo que pusieron.
1: Pero
0: es que,
1: ahí. Claro, los chicos de sonido están ahí, el rayo del sol, claro. No, imagínate.
0: Fue eso lo que estaba ahí frente al escenario. Claro. Después los gazebos, los demás gazebos, la mayoría
1: costado.
0: Estaban al costado. Pero muchos, obviamente que los que estaban del otro lado del gazebo, obviamente, no iban a poder mirar. Tenían que meterse adentro del predio para poder mirar. Pero bueno, mucha gente quien estuvo por el lado de la Capilla Santa Rita, era muy prácticamente imposible visualizarlo hacia el escenario. Entonces, bueno, habrá que ver eso también acá en la fiesta de Huaco. Pero ahí ese día llegó una familia, puso una sombrilla ahí prácticamente frente al escenario. Bueno, ahí no estaba tan alto, pero bueno, no, está bien.
1: No da.
0: O sea, debería esa familia, o por lo menos quienes van por ahí a estos lugares, eso.
1: El tema es que el sol está fuerte a esa hora.
0: Es que ese es el tema.
1: Que no cuentan con muchos árboles ahí en ese sector.
0: No,
1: entonces,
0: no.
1: O te tenés que ir con sombrilla, con...
0: Sí, no, pero igual con sombrilla no podés colocarte la sombrilla tampoco.
1: No, al frente del escenario no podés.
0: No, porque tapás la visual.
1: Claro, es que van a tener que ver de alguna manera... No sé,
0: ¿en dónde? Claro.
1: Es que el tema también es el sol, Miguel. Imagínate estar en... debajo del rayo del sol.
0: Pero tampoco no podés ir y colocar.
1: Horas.
0: Está bien, pero tampoco no podés ir y colocar un gazebo.
1: No, eso no, porque estás tapando
0: está la gente.
1: No,
0: claro.
1: Tapás el escenario y la
0: gente
1: quiere ver.
0: Es una buena, digamos, inquietud que plantea ahí el oyente. Pero bueno, digamos, hay gente que tendrá que ir y colocar los gazebos hacia los costados, como lo dice el oyente. Sí. A tener en cuenta eso la gente de la organización o la gente ahí de Huaco.
1: Bueno, tenemos esta documentación, cédula de identificación de vehículos, a nombre de... A ver, ya le digo...
0: Prepara los audios, Cristian, porque ya nos vamos a la música, ya esperando también la conexión con San Juan.
1: Carrizo, Sonia, Hilda, creo que dice,
0: bueno,
1: con Hilda.
0: Bien.
1: No, bueno, Nilda.
0: Nilda.
1: Carrizo, Sonia, Nilda, tu carnet de conducir se encuentra en los estudios de la radio.
0: Bueno, ¿tenemos audios?
2: Buen día, oyente de Radio Nacional. Quería comentarles algo sobre el tema de la lesión del chico del Cáler. Es lamentablemente algo malo, pero... quería explicarle más o menos la situación a los chicos, porque por ahí no entienden de que estas cosas en el fútbol pasan, y bueno, no deberían pasar, pero pasan. Pero a la gente del Cáler, a la presidencia, a toda la dirigencia, cuerpo técnico, que se acostumbren a lo que es el fútbol cachallero, a la primera, que se acostumbren a jugar en la primera. En la primera pasan estas cosas. Que se acostumbren, que no vengan a pedir libros de pase, a querer incorporar jugadores, no vengan con esa fantasmiada, porque acá... año tras año pasan todos los clubes de Hachal lesiones graves de jugadores y no le abren el pase a nadie, a ningún club le abren el libro de pase. Pasó en Árbol Verde, pasó en Pampa Vieja, pasó en Peñarol, Copa Campeones, con una grave lesión de un chico en el hombro, nadie dijo nada. Ahora todo porque es el Cale, ahora todos quieren venir a meter en mano de que abra un libro de pase. No, amigo, si esto es así, acá perdiste un jugador, perdiste, 25, perdiste. A Carancho se le expulsaron varios jugadores para todo el campeonato, nadie le abrió el libro de pase. A Peñarol se le expulsaron varios jugadores para todo el campeonato, nadie abrió el libro de pase. Acá tienen que jugar, no vengan acá porque es el Cáler la cara coronita. Si estas lesiones me han pasado varios clubes, y todo porque es el Cáler, ahora todos hoy le damos una mano. No, hermano, acá hay que ser parejo con todos. Acá donde tiene que estar la mano dura es en el arbitraje, que es el que deja que pasen estas cosas.
3: Hola, chicos de Radio Nacional, buen día. ¿Cómo están? Predispuestos para decirle chau, Julio. Y que venga agosto con la boleta de luz nueva, la boleta del gas, el alquiler. Jesús, me favorezca. Bueno, un abrazo grande, pero siempre Radio Nacional acompaña. Cuando se te termine el gas a las 12, Radio Nacional. Cuando llega la boleta de luz, Radio Nacional. Cuando tenés que pagar el alquiler, Radio Nacional. Así que nosotros nos abrazamos a esto.

0: que es tan bonito, que es la comunicación y la amistad de siempre y la vida, que nos enseña que justamente tenemos que seguir. Un abrazo, chicos, un abrazo inmenso. Gracias por ser nuestra eterna y única compañía.
1: Bueno,
0: un abrazo ay, inmenso desde siempre. Calle Riveros presente, así, naturalmente, espontánea. Gracias, Radio Nacional.
1: Bueno, muchas gracias. Muchas gracias.
2: Gracias.
1: 52 minutos de las 9 de la mañana y son opiniones, ¿no? La gente opina y me parece bien, ¿no? Que lo hagan de esta manera. Sí, a través de los audios, para más allá de un mensaje, que por ahí a veces se nos complica.
2: El primer audio.
1: Claro, pero está bien que se expresen porque me parece que es importante. Nos vamos a la música, Cristian. 53 minutos de las 9 de la mañana. Buena música a esta hora, ya venimos.

0: 7 de la mañana.
1: Tengan lindo día.
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3: 10 de la mañana en la República Argentina. Pablo Quirno dijo que la campaña anti-argentina usó datos falsos. El canciller afirmó que algunos referentes de esas expresiones tuvieron que retroceder en sus dichos.
4: Una campaña que se diseminó rápidamente, principalmente por redes sociales, anti-argentina. Además, con cuestiones absolutamente y comprobadamente falsas.
5: Racismo,
4: que somos el país más racista del mundo. O sea, no sé dónde Samuel L. Jackson sale con esa situación y otros también. Y fíjense cómo, de alguna manera, también la reacción de ese mismo ambiente de red social generó, de alguna manera, el recul en chancletas, ¿no? O sea, lo voy a decir diplomáticamente. ¿Por qué? Porque salió Rosalía, porque le empezó a hablar del bolsillo, a dar marcha atrás. Bardem, lo mismo. Samuel L. Jackson no debe haber sabido ni lo que dijo.
3: Incendio forestal en La Rioja. Desde Radio Nacional en esa provincia nos informa Carlos Vega.
6: Vicente Porto, jefe de bomberos de Chilecito, se refirió al avance que registra el trabajo de los 150 brigadistas para sofocar el incendio y evitar que se propague hacia el poblado de Huanchín.
7: Con la llegada de las 3 aeronaves prácticamente ha ayudado muchísimo y las condiciones climáticas, eso también nos ha ayudado bastante. El incendio está controlado por su propia naturaleza, estamos partiendo todo a la zona más crítica que vendría a ser la zona de Huanchín, para que eso no nos baje. Sí teníamos 3 focos activos en la quebrada de la Cieneguita y arriba en el parrón, contenido y controlado, pero no extinguido el incendio.
3: La información del deporte con Damián Zárate.
8: Fútbol internacional, Brasileirao, 21ª fecha, 19:30, 2 partidos. Flamengo, escolta en el torneo, visitará Porto Alegre para jugar con Inter. Mirasol recibirá a Remo. 9:30 de la noche, el líder Palmeiras será visitante de Vitória. Y a la misma hora, 9:30 de la noche, Fluminense Bahía.
3: En Ushuaia, Tierra del Fuego, donde nos escuchás por AM780, la térmica es de 5 grados 2 décimas bajo cero. Se registran lluvias y nevadas que se extenderán hasta la noche. En Buenos Aires, la marca actual 10 grados 7, la humedad 86%, cielo ligeramente nublado.
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0: 5 minutos de la hora 10 de la mañana y a partir de este momento LRA 51 Radio Nacional Buenaventura Luna y LRA 23 Nacional San Juan juntos. Estamos con las chicas San Juan es Nacional. ¿Están por ahí las chicas?
1: Hola,
0: buen día, ¿cómo
1: les
0: va?
1: Presente,
0: señor
1: director.
2: Presente, querido profesor.
3: Suena como un director, ¿eh?
0: ¿Cómo? No.
3: Pero es bueno, Miguel.
0: ¿Cómo están ustedes, chicas? ¿Todo bien?
1: Muy bien.
0: Bueno, hermosa.
1: Aquí estamos describiendo el día.
0: Sí.
1: Que,
0: contame.
1: Si todavía no salís, por ejemplo, uh-huh. Si estás a punto de salir, te da toda la impresión que es un día de súper invierno, frío.
0: No
1: y
0: me
1: que
0: digas.
1: Sin embargo, no es así.
3: No, para nada. Súper agradable la temperatura
0: agradable.
3: Hasta ahora.
0: Pero sí, fíjate que estaba mirando los portales, viste, siempre repasamos acá los diarios, y pintan como en la ciudad capital que va a estar nublado con lloviznas. Digo, ¿dónde?
3: Sí.
0: ¿Será?
3: Sí. No, hay probabilidades de lloviznas muy bajas en realidad para la mañana de hoy, entre el 10 y el 40%.
1: Uh-huh.
3: Está nublado, sí, el cielo completamente encapotado a esta hora de la mañana. Esta mañana tempranito cuando salíamos de casa sí teníamos esa sensación de que ya lloviznaba, pero no pasó nada.
1: Sí.
3: Uh-huh. Por lo menos no hemos reportado ninguna precipitación en alguna parte de la provincia a esa hora de la mañana. Y a esta hora no hay viento en superficie, por lo tanto nos da esa sensación como de, decíamos, del efecto invernadero de lo que dejó el sonda, ¿no?
0: Uh-huh.
3: Todavía el calorcito suspendido acá sobre la superficie.
0: Sí.
3: Y no al no haber viento ni llegar el ventarrón que se estimaba podía llegar ayer...
0: Claro.
3: No desciende mucho la temperatura.
1: No. Pero yo te digo como la pensadora latinoamericana.
3: A ver.
1: Si querés llover, llové.
3: Si querés llover, llové.
1: Si querés llover, llové.
0: Paquete
1: hermoso.
0: Bueno,
1: y ayer que estaba muy nítido el ambiente, mirábamos los cerros y, ay, qué postal, por favor.
3: Qué divino.
1: Qué divino.
3: Vos sabés que Maxi vive en Pocitos, cerca de la calle 14, más o menos, por ahí, por esa zona. Y cuando iba llegando, dice, veía hasta las sendas marcadas en los cerros de ahí de la quebrada de la flecha, por esa zona.
0: Claro.
3: No, la verdad es que tiene una postal única el Maxi ahí en su hogar.
0: Bueno, y acá en el departamento, hasta ayer nos acompañó el viento sonda, prácticamente todo el día. Esperábamos también el momento de la llegada del viento sur, nunca llegó, o sea, nunca se instaló. Se instaló sí, pero no llegó el viento.
2: Claro, pero el viento estuvo más que nada en la mañana. Uh-huh. Nosotros ahora tenemos una temperatura de 8 grados, con una sensación térmica de 8 grados. Está parcialmente nublado, pero nosotros escuchábamos recién lo que nos decía Juan Estrella, quien nos da el Servicio Meteorológico Nacional todas las mañanas. Lo que va a suceder el día jueves y viernes con Miguel nos dejó mirándonos muy preocupados.
1: Sí.
2: Pero muy preocupados.
1: Sí, lo valí,
3: yo también lo estoy mirando, mira, estoy tipeando acá.
2: Nos ha dejado muy preocupados por
0: la
2: intensidad del viento, que especialmente del día viernes.
0: El viernes me parece que va a estar complicado y va a bajar el llano el viento el sector norte. Es más, yo te diría, ya te anticipo que nuevamente vamos a tener... ¿Cuándo suspendieron las clases? Acá el día.
2: El lunes.
0: Bueno, yo creo que el viernes puede llegar a suceder lo mismo, por lo que estoy viendo, por lo que dice el Servicio Meteorológico Nacional.
1: Bueno, las autoridades están alertas,
0: claro,
1: ¿no? Ante esa situación.
0: Tal cual, me parece que a ustedes también, me parece les va a tocar ahora sí, al igual que nosotros, ese viento casi a 59 kilómetros por hora.
2: Mucho más, dijo también.
3: Y tiene mayor nivel de cobertura la alerta amarilla, porque hemos venido teniendo registrado ya la alerta amarilla para la zona de cordillera, principalmente el área de Calingasta, que es la que, bueno, la zona de ustedes también, que es la que se ha visto afectada principalmente por las precipitaciones nieves y por el viento sonda, pero para el día viernes 31, finalizando este mes de julio, el área de cobertura de este alerta amarilla es más amplio.
0: Claro,
3: cubriría todo Hachal, por lo que veo en el mapa,
0: sí,
3: todo Hachal, Iglesia, Calingasta y el sector precordillerano, Depósito, Sarmiento, veo ahí Ullum también incluido, así es que suponemos que puede bajar también el viento del sector oeste el día viernes al llano de San Juan, con velocidades que se estiman van a ser muy elevadas porque llegarían en algunos casos a casi 60, 70 kilómetros por hora, es mucho.
1: Lo que inferimos que van a continuar las nevadas, ¿no?, en la cordillera.
0: Tal cual. Así es. Yo siempre... Recuerdo el informe que hicimos allí hace casi 2 semanas y los especialistas nos dijeron 14 días. Y voy contándolo. Los voy contando. Sí,
3: los voy contando. Vas tachando, vas tachando.
0: Exacto, voy tachando. Sí. Y se va dando tal cual, no erraron para nada. Bueno, lo que sí, chicas, podemos ir contándoles, porque yo creo que ustedes lo están mirando en las vidrieras allí en la ciudad capital, porque se viene ya el Día del Niño, no falta nada.
3: Niño.
0: Claro. Y me parece que viene bien preparado el comercio justamente para esto.
2: Con
0: habrá
2: promociones.
0: Que con promociones, sin ninguna duda.
3: Hoy vamos a tratar de tener al presidente de la Cámara de Comercio de San Juan, que además mantiene muy buena relación con las diferentes cámaras comerciales. Inclusive en algún momento pudimos hablar con quien representa el ámbito de comercio de Hachal.
0: Claro.
3: Porque, bueno, está previsto esto que manifestabas vos, ¿no? Sí. Una intención de hacer propio con algunas ofertas, promociones, el tema del Día del Niño, porque bueno, vienen no registrando muchas ventas.
0: Exacto,
3: hay una situación en particular que además también se ha hecho una medición y un seguimiento por parte de la Cámara de Comercio de San Juan. Hermes Rodríguez, que es el presidente y a quien podríamos llegar a tener en instantes nada más también con nosotros, es quien habló acerca de este testeo de la cantidad de locales comerciales que terminaron cerrando en el microcentro, en peatonal, ¿no? En la zona de peatonal. Y comenzó a ampliarse el centro comercial de San Juan hacia las zonas periféricas de las avenidas. Por ejemplo, Avenida Córdoba y un poquito más allá. Hay como que una cantidad de expansión de locales comerciales. Así es que, bueno, hay que reubicar, me parece, también el microcentro sanjuanino en cuanto a las posibilidades de compra.
2: Los alquileres, ¿no, chicas?
3: Sí, exactamente, el costo de los alquileres.
1: Pero últimamente se decía, viste que emigraban, por ejemplo, los comerciantes hacia Rawson, hacia Chimba, hacia Santa Lucía, pero que hoy por hoy está casi igualada el valor de los alquileres. Así es que, bueno, y enhorabuena que se amplíe el centro, porque, bueno, dijo la señora intendenta de la capital que llegan al microcentro sanjuanino a realizar sus trámites, sus compras, alrededor de 150.000 personas por día. Así es que, bueno, es oportuno mejorar las calles, la infraestructura aquí urbana, y en ese sentido les quiero decir que hoy aquí el corazón mismo del centro, calle La Prida, Rioja, Jujuy, todo eso está, se ve interrumpido por la pavimentación.
0: La pavimentación. Así es que,
1: cachalleros que vengan hacia acá, el pleno centro está absolutamente interrumpido, así es que bueno, van a tener que estacionar a las afueras.
0: A las afueras, sí, en algún lugar por ahí cerca de estacionamiento, ¿no? Lugares que, bueno, hay y varios ahí también por esos sectores.
1: Exactamente, hay playas, pero por ejemplo, si es hacia el norte, tenemos hasta calle Maipú, si es hacia el sur, hacia 9 de julio, si es hacia el oeste, más allá del centro cívico, y si es hacia el este, hasta la avenida Rawson. Todo ese perímetro tiene para estacionar.
0: Perfecto, bueno, tenemos mucho de qué contarles en el día de hoy. Hoy, finalmente, ya como tal cual lo veníamos anunciando, porque la fiesta de Huaco se viene nada más y nada menos que el próximo sábado.
2: Sí,
0: y es por eso que estábamos muy ansiosos en saber qué artista va a tener esta fiesta. Y hoy en la mañana, tempranito, ya hemos prácticamente confirmado la grilla de artistas para esta fiesta.
2: Bueno, en realidad, ayer en la noche empezó a circular un video de los Hacheros
0: sus
2: redes sociales, donde ellos ya promocionaban y decían que iban a estar en la fiesta del día sábado, en la fiesta del Molino. Pero hoy nos llegó información de nuestros amigos de Huaco, que nos pasaron una lista que luego Vito Gómez pudo confirmar también que estábamos en lo correcto de esta lista que nos habían proporcionado los oyentes, de la gente, de la misma gente de Huaco, que son varios. Los sacheros ya dijimos que serían los artistas nacionales, también tenemos a los arrieros huaqueños, Agustín González, Tacú, Periferia Folk, el 750, Ballet Recuerdos de mi Tierra, que es un ballet de Huaco, y nos dijeron también acerca de quién va a estar en la conducción.
0: Sí, Miguel. Sí. En la conducción va a estar Mario Omar Achegaray, que es acá de nuestro departamento, Pascual Ricabarren y el reconocido Darío Bense. Serían los tres.
1: Mira, exactamente. Sí, que a su edad, más de 90, sí, él sigue brillando los escenarios, es con una lucidez increíble, y la verdad es que tiene, es un poeta a las mil maravillas, tal así cual. Que bueno, van a tener ese privilegio.
0: Y a pesar de la edad que tiene, le encanta venir a Hachal, le encanta venir a Huaco. Lo hemos visto en varias fiestas, siempre viene y la verdad que es importante tenerlo por acá. Tenemos ahí lo que dicen los sacheros, Cristian. Miren, esto es lo que la invitación de los sacheros.
4: ¿Qué tal, gente linda? Somos los sacheros, los queremos invitar para el próximo sábado, 1 de agosto, vamos a estar en el predio del Molino Viejo, allí en Huaco, porque se cumplen 71 años de la desaparición de don Buenaventura Luna, con entrada libre y gratuita. Preparamos un show muy especial para todos ustedes. Sábado, 1 de agosto. Invitan los sacheros.
0: Bueno, ahí está. ¿Qué tal, qué invitación de los sacheros?
2: ¿Los sacheros, chicas?
3: ¿Cómo, mi amor?
2: Si les gustan los sacheros.
3: Sí.
2: Sí, cantan muy lindo. Tienen un tema que acá siempre lo piden en la radio. Y la grilla es... Este es el tema. Gracias, Cristian. Bueno, y la gente preguntando, consultando sobre entradas, que ya dijimos,
0: móvil,
2: que es gratuito, es también el precio de los de la comida.
0: No, Miguel, todavía estamos esperando por eso.
2: Sí,
0: y enseguida vamos a ver si lo tenemos antes de que finalice el programa. Nos vamos al móvil, está Rafael Aravena Rafita, el renovado saludo. Y con
5: el
0: chica
5: saludo
0: de
5: renovado para nuestras bellas compañeras allí en Radio.
1: Hola, buen día, Rafa.
5: ¿Todo
1: muy bien? Todo bárbaro.
0: Es todo un poeta.
1: Mirá, hoy arrancó, es un día de viaje.
0: ¿Sabes qué arrancó?
1: El 29 de julio.
2: Ese poema, chicas, que les dice Rafael, me parece que mejora.
1: A ver.
0: Vos fíjate que arrancó temprano con un como un poeta, arrancó temprano ahora.
2: No sé si ahora
5: arrancamos con los versos de Buenaventura Luna, porque nos vamos preparando para la fiesta del Molino Viejo.
3: Claro, ya vas entonando.
2: Claro, va a ser conductor.
5: Así arrancamos. Imaginará usted el fin de semana.
0: Claro.
5: Por suerte no estamos en vivo el fin de semana. Y ya que estamos hablando de Huaco, les cuento que recientes de la Comisaría 21 nos están contando que toda la gente que quiera participar, tanto de la capital de la provincia como así también de nuestro departamento, Miguelito, usted va a poder ir por la ruta 491, la ruta escénica, o el camino por el alto, por la cuesta. Va a poder llegar hasta el predio del Molino por ambos sectores, la ruta por el bajo y también por el alto, la ruta 491. Cuando finalice el espectáculo, vaya a saber a qué hora, cuando las velas no ardan, recién allí se va a cortar el tránsito por la ruta 491,
0: que es por el alto.
5: Recuérdense que es peligroso,
0: por la cuesta,
5: curvas, contracurvas, la cuesta y demás. Preventivamente todos tendrán que regresar a sus hogares por el camino por el bajo. Eso era lo que recién nos estaba comentando
0: por la ruta
5: la gente de la comisaría.
0: Por la ruta 150.
5: Exacto, sí, bien. Exacto. Eso también para tenerlo en cuenta. Enseguida vamos a charlar con la gente de la Liga Hachallera de Fútbol, si bien ya se conoce lo que será la fecha, tanto de la primera A como así también de la primera B. Buen día, doñita. Pero ya le vamos a estar dando, en este caso, detalles de los hechos de violencia que se vienen dando en el fútbol cachayero. Así que enseguida vamos a tener la posibilidad de poder dialogar con Fabián Barrio Nuevo, integrante del triunvirato normalizador. ¿Quién le dice puede llegar a ser la última nota? Como miembro del triunvirato normalizador, en virtud de que nos vamos preparando para la Asamblea General de la institución.
0: Bueno, gracias, Rafita. Enseguida estamos de vuelta.
5: Un abrazo.
0: Nos móvil. Al móvil. Eduardo.
6: Hola, ¿qué tal? Muy buenos días, compañeros. Un gusto de saludarlos en esta fría mañana aquí en San Juan, ¿eh? ¿Cómo estamos?
0: Bien, bien. ¿Cómo está todo por ahí?
6: Bueno, atención. Sí. Todo bien, todo bien. Ahora hay un mensaje especial para todos los conductores de nuestro querido San Juan, ya que hay que prestar muy especial atención al cumplimiento de las normas viales, ya que el gobierno ha actualizado los valores de las multas por infracciones de tránsito. Las modificaciones responden a la actualización del valor de la unidad fija utilizado para calcular las sanciones. Entre los nuevos valores tenemos, por ejemplo, conducir una motocicleta sin la licencia correspondiente implica una multa de 233.100 pesos, mientras que para los automóviles y camionetas asciende a 582.750 pesos. En el caso de camiones y transporte público, la sanción también puede llevar a 699.300 pesos y también aumentaron las multas por conducir con alcohol, falta de seguro, no usar, por ejemplo, el cinturón de seguridad, circular sin casco. Por ejemplo, circular sin casco, cursar semáforos en rojo, 349.650 pesos.
3: Es sin casco y con casco mal colocado.
6: Claro, porque por ahí, viste, lo lleva la gente en el...
3: Como si fuera un sombrerito en la cabeza.
6: Un sombrerito protegiendo del sol al codo.
0: Exacto.
6: ¿Viste?
0: Exacto.
6: Bueno, si te ven, bueno, la multa realmente es muy saladita. Por ejemplo, también utilizar el teléfono celular, esto es muy común verlo. Justamente yo en el día de ayer veía a un hombre conduciendo y mandando mensajes. La verdad es que es una cosa de loco, pero pasa. Esto asciende a 119.550 pesos. Las autoridades indicaron que el objetivo de la actualización es reforzar el respeto por las normas de tránsito. Promover fundamentalmente la conciencia frente a la hora de manejar y, bueno, tener en claro esto, ¿no? Que cuando estás manejando, cuando no tenés que ni usar el celular, que si vas en moto tenés que usar el casco como corresponde. O sea, es una cuestión de que tenemos que tomar conciencia porque, por un lado, aumentan indudablemente los accidentes diarios de todos los santos días. Y por otro lado también la fatalidad frente a los accidentes también está llamando la atención sobre el crecimiento de la gente que, bueno, lamentablemente pierde la vida en los accidentes de tránsito. Entonces, frente a esto, bueno, desde el gobierno se impulsa con esta de tomar este tipo de en cuanto a sanciones, ¿sí? Pero por otro lado también nosotros tenemos que tomar conciencia como ciudadanos, ¿no? Al momento de estar en la conducción de una movilidad. Por eso era interesante traer este tema hoy aquí para que podamos escuchar sobre los nuevos valores, pero fundamentalmente crear la conciencia sobre las normas de tránsito y el respeto, fundamentalmente, que por ahí es lo que no se tiene y cuando se pierde, bueno, pasa lo que todos conocemos, ¿no?
3: Sí, y también hay que informar a la población que por ahí no sabe, ¿no?, que ya están funcionando las fotomultas y están llegando directamente al sistema CIDI, ¿eh? Se están cargando directamente ahí. En el caso, por ejemplo, del sistema CIDI, lo que hace es una recopilación de datos, entre ellos el email, ¿no?, y están también siendo giradas a cada uno de los emails. Por ahí recibís un mensajito que dice multa de tránsito en San Juan según el municipio que le corresponda. En el caso, por ejemplo, de calle General Hacha, ahí cerca de la gruta de Fátima, por ahí, por esa zona, José Dolores, donde hay un semáforo, bueno, hay los domingos hay personas que, bueno, no circula mucha gente y deciden pasar el semáforo en rojo. Claro. Bueno, cuidado. Ese domingo fue lluvia de fotomultas para todos quienes definieron pasar el semáforo en rojo, que se han actualizado los valores. ¿Y cómo podés hacer, por ejemplo, vos tal vez no te das cuenta de que recibiste ese mail?
0: Sí.
3: Podés ingresar a tu CIDI, a tu usuario CIDI, y ahí revisar si tenés alguna multa de tránsito.
0: Está bien.
3: Para porque te da la posibilidad de pagarla, y si la haces anticipada, te corresponde el descuento del 50%, o sea que pagás la mitad de lo que corresponde a la multa.
1: Y está muy bien. Sí. No, perdón, digo que... puesto el nombre, fotomulta, porque te sacan una foto.
0: Sí, sí, sí.
1: Y si vos podés contraponer una argumentación de por qué la infracción,
0: ¿Por qué
1: pasó, por qué pasaste el semáforo, pero no hay duda.
3: No.
1: Sos vos, es tu automóvil.
3: Claro. Y no es solamente una foto, es un seguimiento. Es el seguimiento del movimiento del auto y también el enfoque del semáforo, en qué color se encuentra, ¿no? Si está dispuesto para el pare o la continuidad, ¿no? Que en el caso del verde, que no existiría la multa en ese caso, ¿no?
0: Claro.
3: Así es que, bueno, hay que tener cuidado también donde se circula. Principalmente esto está funcionando en el área de Rawson, Avenida España, General Hacha, José Dolores. Todos estos nuevos semáforos han sido colocados con el sistema del software de fotomultas.
0: ¿Sería ahí, en la capital, ahí también, en el centro, o no?
1: No es Rivadavia y Rawson por ahora.
3: Es la incorporación, sí, que se ha ido dando con la actualización de las semaforizaciones.
1: Claro.
0: Está bien.
6: Y que, bueno, como que se avance en este tema, a crear conciencia, pero, bueno, como siempre lo decimos, al momento de conducir, respetemos las normas de tránsito y todo lo que conocemos, ¿no?
3: Claro que sí, sí, por supuesto.
6: Bueno, muy bien, enseguida retornamos.
3: Gracias, Eduardo.
0: Enseguida estamos de vuelta. Me hace acordar, recién lo que estaba diciendo Eduardo, ¿no? Hay que llevar el casco puesto, ustedes también lo decían, alguien fue a rendir, ¿viste? Cuando te vas a rendir para que te den el carnet,
3: sí.
0: Y le preguntaron,
3: no me digas qué hizo.
0: ¿En qué mano llevas el casco?
1: Claro.
0: No podés llevarlo.
3: Le dijo a la izquierda, porque con la derecha acelero.
0: Claro, no. Ay, Dios mío.
1: Yo tenía que rendir la prueba de manejo y ¿qué le está faltando? Me decía el señor.
3: Claro, cinturón de seguridad.
1: ¿Qué le está faltando? Claro, me había puesto de los nervios, me había olvidado de colocar
0: el cinturón.
1: Es el ABC.
3: Por supuesto, no. Sí.
1: Claro. Subir y ponerte el cinturón.
3: Cuando vas a rendir ves algunas cosas que te sorprenden, ¿no?
0: Sí.
3: Por ejemplo, giro de la rotonda. Ajá. A la inversa. Entran por el otro lado. Bueno, hay algunas cuestiones que hay que cumplir ahí, en la peatonal, en la señal de pare, ¿no? Es la lógica.
1: A mí me pasó cuando...
2: Con respecto a lo del casco, hay que colocárselo bien, asegurarse con la traba, todo.
3: Sobre todo.
2: Sí, porque ha pasado, por lo menos acá pasó una situación de que el chico tenía hasta la mitad puesto el casco, tuvo un accidente, y lamentablemente se lastimó muchísimo el tema de la mandíbula.
3: Por eso es esencial
2: colocarse bien el casco.
3: Pero además vos sabés que hablaba con una médica que me decía que la mala colocación del casco también te puede provocar desnucarte,
2: ¿sí?
3: ¿No? Porque el mismo golpe puede producirte la muerte, el mal uso del casco. Mirá lo importante que es, que a veces uno no toma conciencia. Y otro detalle de lo que hemos, no quiero hacer apología del delito, ¿no? Yo he notado en particular, es que no sé si ustedes lo han percibido, pero hay algunas chapas patentes que vienen como pintadas de plateado, y eso es un modo también de evasión. Me parece que en algunos operativos de tránsito que se hagan, debiera exigirse o retenerse el vehículo o exigir que se efectúe la limpieza de esa violación, porque es una identidad del automóvil, y está violando una identidad que es usada justamente para identificar a los vehículos.
0: Sí, y vos fíjate que yo he visto en varios vehículos, y sobre todo en los nuevos, hay vehículos nuevos que tienen esto que resaltabas recién, pero bueno, es verdad, habrá que ver esto, rever por lo menos esta situación.
3: por lo menos, sí, uh-huh. Sí. Me parece que hay que actualizar también algunas cuestiones legales, ¿no? Que se les dé mayor recurso también a la policía al accionar, porque ellos también están en base al cumplimiento de la ley. Exacto. Si la ley no lo establece, bueno, están ahí ese vacío legal. Uh-huh. La legislatura de la provincia, que parece que viene para trabajar mucho este año.
1: Por lo menos este último semestre.
3: Sí. Se piensa ya en la modificación del código electoral. Uh-huh. Se está tomando cuenta también de los sectores, de cómo se va a ir posicionando cada uno, iba a decir polarizando, pero no quiero usar esa palabra, posicionando cada uno de los bloques, ¿no? Sí. En referencia a el proyecto de modificación con respecto a la unificación de la boleta, cómo se, eso coinciden, me parece.
1: Parece que no viene unificada la boleta, ¿no? Serían dos boletas.
3: ¿Dos boletas?
1: Una para elegir gobernador y vice, diputados nacionales, diputados provinciales y proporcionales, y otra para elegir las autoridades municipales. Parece que ese
0: sería el proyecto.
1: El proyecto.
3: Ajá. Bueno, eso implicaría también una modificación en las estrategias políticas de cada uno de los candidatos en los departamentos, ¿no? Claro. Porque por ahí ganan por arrastre, ¿no?
1: Exacto. No se va a tener que usar la figura, por ejemplo, del candidato a gobernador para poder potenciar lo otro.
3: Claro.
1: ¿No?
3: Sí. Y ya hay algunos que están también, ¿no? Probándose el traje.
0: No, ya hay muchos. Por supuesto. Hay varios que ya están con el trajecito, ya lo mandaron a hacer igual. Pero sí, me parece que, viste que acá siempre se dijo que después del Mundial se vienen los que tienen aspiraciones. Y vos fíjate que antes y en el medio del Mundial ya algunos venían con aspiraciones. ya estaban. Bueno,
3: aquí, por ejemplo, la ministra de Gobierno ya habló específicamente que viene trabajando en un proyecto para Pocito.
0: Sí, para
3: en
0: Pocito.
3: El caso de la directora de Defensa del Consumidor, también Fabiana Carrizo, dijo también.
1: La ministra de Educación dijo, si el gobernador quisiera, porque le preguntaron,
3: Santa Lucía,
1: dijo, si el gobernador dice que hay que aumentar,
3: apoyar el proyecto.
1: Ahí
3: estamos, ¿no? Y bueno, se empezó a hablar de una potencial alianza con la Libertad de Avanza.
0: Sí,
3: bueno,
0: también.
3: Si quieren, después hablamos. Hacemos una rosquita política si quieren, y hacemos una recorrida por algunos otros departamentos. También tenemos nota a esta hora de la mañana.
0: Bueno,
3: vos lo pedís, vos lo tenés.
0: Vamos,
3: es así como se trabaja en esta producción.
0: Esto es así.
3: Porque bueno, es claro, hablábamos acerca de que se viene una de las festividades que creo despierta ahí el interés para la industria del juguete, sobre todo, pero también la tecnológica. Aprovechamos ahí para hacer regalitos de todo tipo, ¿no? Hay quienes dejaron tal vez de ser niños, pero se sienten niños. Y en el área comercial se está impulsando, obviamente, una campaña y una necesidad de reactivar esta actividad que no ha venido muy bien marcada en cuanto a las alzas que se pretendían se registraran en algunas fechas determinadas. Estamos ya en diálogo con el presidente de la Cámara de Comercio de San Juan, Hermes Rodríguez. Le damos la bienvenida. Aquí estamos con nuestros colegas de Radio Nacional Hachal en conjunto trabajando. Miguel, Valeria, Andrea, Claudia, los saludamos. Buen día.
7: Miguel, Andrea, Claudia.
3: ¿Anotó? Valeria.
0: ¿Qué mesa?
3: Es que tenemos la mesaza de Nacional.
0: Mesaza de Nacional.
1: Nuestro lema es somos más, cada día más.
7: Muy bien.
1: El de ustedes queremos juguetes para revalorizar el juego tradicional.
3: Ahí está. Ajá, se viene con eso, esa es la campaña. Bueno, ¿cómo se ha planteado esta fecha en particular, Hermes, según la evaluación que ustedes han hecho en lo que va del año y también en algo que se esperaba, ¿no? Porque mes a mes uno va haciendo la cuenta y no ha venido marcando una alza potenciada, pero bueno, ha tenido un repunte en este último tiempo, impulsado tal vez por el Mundial en algunos sectores y en algunos rubros. Para este en particular, ¿cómo estiman puede llegar a producirse?
7: Bueno, sí, bien como vos lo decís, lo del Mundial, son bocanadas de oxígeno, como digo yo, ¿no? Porque hay sectores como cuando arrancó el Mundial, con la venta de televisores, había la posibilidad de poderlos comprar en 18 cuotas sin interés, algo que es muy aprovechado por los consumidores. Y de hecho, algunos modelos, sobre todo los de mayor cantidad de pulgadas, se agotaron aquí en la provincia de San Juan. Y después también el rubro de los bares, las confiterías, que bueno, que eso hizo que también hicieran una inversión importante en sonido, en pantallas, bueno, promociones, muchas promociones, aquellos que vendían las camisetas de Argentina, ¿no? Que no eran nada baratas, ¿no? Y que no son nada baratas, porque hablamos de 150, 170 mil pesos, igual que los camperones, de hasta 400 mil pesos. Bueno, en algún momento se agotaron también, y bueno, y también pudimos ver un gran despliegue, yo te diría, en todo el país y en muchas esquinas de la venta callejera, ¿no es cierto? Que también motoriza un sector, tenemos que incluirlos a todos. Así que bueno, la verdad que son, como digo yo, bocanadas de oxígeno. Y ahora se nos viene esto del próximo tercer domingo de agosto, el 16 de agosto, que es cuando se celebra en la República Argentina el Día del Niño, y que con muy buen atino, nosotros aquí sí dejamos un claro agradecimiento a la Cámara Argentina, a la industria del juguete, que tenemos mucha relación con ellos, y que, bueno, siempre nos hacen partícipes de estas campañas que se hacen, y que es un sector que viene muy complicado también, muy complicado, y en donde, por ejemplo, para las ventas del Día del Niño representan el 60% de las ventas en el año para una juguetería, por ejemplo. Entonces, vemos cuál importante son este tipo de promociones. Bien, como ustedes lo decían, le han dado un nombre este año a la promoción, y es que habla de que queremos juguetes, ¿no? Sí. Esto se hace con el afán de volver un poco a revalorizar sobre todo los juegos tradicionales que teníamos. De hecho, en la promoción hablan de la película Toy Story, que salen muchos juguetes, y que hasta los propios niños hacen que darle vida a los juguetes. Bueno, la verdad que es una excelente, te diría yo, y acertada promoción, y en donde también se han preocupado desde la Cámara Argentina de la Industria del Juguete en poder conseguir financiación, porque hoy hay muy poca financiación, no te diría que no más de 3 cuotas sin interés, de todas las tarjetas, tanto provinciales como nacionales, y bueno, y por ejemplo, hacen una excelente promoción aquellos usuarios de tarjetas del Banco de la Nación, por ejemplo, que van a tener hasta 25% de descuento, 9 cuotas, del 10 al 16 de agosto va a estar promoción, y también el Banco de Galicia, por nombrarte algún privado, con 6 cuotas y reintegros, viste, de hasta un 30%, los días 7, 8, 14 y 15 de agosto, por ejemplo, apelando un poco aquí a la memoria, pero más o menos así va a ser, que van a existir promociones, y obviamente más allá de la juguetería, también en la librería, en calzado infantil, en estar infantil. Así que bueno, la idea es de que se motorice un sector en el cual nos comentaban que con esto de la apertura y la importación viene muy muy muy muy devastado, ¿no? Porque todo lo que tiene que ver con la industria nacional, nos hablaban de que cada 10 máquinas que producen juguetes en la Argentina hay 6 paradas, ¿no? Entonces, yo creo que el gobierno nacional, en el afán de bajar precios, bueno, ha tomado estas iniciativas, que con el tiempo veremos si son buenas o malas, pero tenemos que decirlas tal cual, ¿no? Hay una industria que la viene pasando mal, y es esta, ¿no? La industria del juguete. Así que bienvenidos sean este tipo de promociones. La idea es de que, bueno, nosotros lo repliquemos aquí en San Juan, y bueno, y por eso le agradecemos el espacio a ustedes, ¿no?
0: Hermes, una consulta, por ejemplo, acá en el departamento de Hachal, ¿hay comercios adheridos a en este caso a ustedes o no?
7: Nosotros tenemos una filial de la Cámara de Comercio de San Juan, entre otros departamentos la tenemos en Rawson, que es el señor Coco Aguirre.
0: Acá, en Hachal, sí.
7: Que es el presidente de la Cámara, que hace las veces de filial de la Cámara de Comercio de San Juan, y donde permanentemente nos tiene al tanto de la problemática del departamento. Me recuerdo que la última vez estuvimos con una fuerte movida que se había hecho con las ventas ambulantes, que también lo están padeciendo allá, y con gente que iba y se instalaba en la ruta, con camiones. Bueno, la verdad que siempre estamos tratando de estar presentes. También lo hacemos partícipes de capacitaciones online que pueden participar y gratuitamente cualquier comerciante de la ciudad de Hachal. Así que sí, estamos bastante presentes y que es un departamento en la cual tiene un muy importante movimiento comercial,
0: ¿no? Exacto. Exacto.
1: Es así. Hermes, por lo que estoy advirtiendo desde la comunicación oficial que ustedes han emitido a los medios, también ponen énfasis en recuperar los espacios y el encuentro familiar, ¿no? Frente al creciente uso de las pantallas. ¿Cómo ha sido esto? ¿Cómo ha nacido esta iniciativa?
7: Y es buenísima esa. Lo que pasa es que, viste que con esto de las nuevas tecnologías un poco se ha ido perdiendo, hay muchos niños que realmente conocen muy pocos juguetes, ¿no? Uh-huh. Entonces, sí. La idea es de que, bueno, este entorno familiar, y sobre todo los que tenemos más años, bueno, podamos nuevamente hacerles saber de que existen juguetes para los niños, claro. Y que nosotros hemos sido muy felices con esos juguetes.
3: Estimular, obviamente, claro. Estimular el consumo de ese estilo de juguetes, ¿no? Porque vemos, por ejemplo, niños que ya no juegan, por ejemplo, qué sé yo, a inventar una ciudad o al Rusty, por ejemplo, ¿no? Que por ahí despiertan un poquito más la imaginación o la interacción con otros niños. La verdad que eso sí lo hemos percibido nosotros también, y es como que ha aislado la tecnología individualmente a cada niño.
1: Pero qué bueno que el centro comercial se comprometa en esto, ¿no? Y con una responsabilidad social empresarial también.
7: Sí, sí, la idea siempre es esa, de tratemos de estar presentes, por supuesto, de acompañar esta campaña que ha surgido en el día de ayer. Uh-huh. Fíjate, ya inmediatamente hoy ya la hemos replicado aquí en nuestra provincia, gracias a medios como ustedes, que llegan a los departamentos, así que la verdad que estamos muy conformes con esto. Vamos a seguir ofreciendo novedades en cuanto si hay algunos festejos, y vamos a ver cómo vamos a trabajar los días previos. Bueno, todo eso dentro de unos días también ya lo vamos a estar informando. Y también sí me gustaría destacar, no sé si puedo, en dos minutos se los comento, porque hay una noticia muy importante desde la Cámara Argentina de la Industria del Juguete, y que tiene que ver con un observatorio que tiene para analizar los diferentes juguetes que vienen de fuera del país aquí a la República Argentina y que son de uso, te diría yo, hasta diario por niños, y tiene que ver con el squid dumping, se llama, ¿no? que son como bollitos de blandos para antiestrés, que son como una masa.
2: Que es, bueno, muy famoso y muy popular en los niños ahora, sí.
7: Claro, fíjate vos cuál diferente importante es el trabajo de las cámaras muchas veces, que ellos han detectado, estos juguetes vienen del Reino Unido, ¿no? Y han detectado niveles de benceno, que son cancerígenos, ¿no? Entonces los van a sacar del mercado. Hay algunos que son originales, que no tenés problemas, pero se han detectado muchas copias de esto. Entonces, claro, que es directamente en contra de la salud de los niños, porque los niños se lo llevan a la boca, estas cosas, claro. O sea, hasta se van a dormir con estos juguetes, bueno. Entonces, es bueno destacarlo y que se sepa. Seguramente hoy en todos los medios nacionales va a empezar a aparecer esta noticia.
2: Sí, ya está, de hecho, en todos los medios nacionales esta información, porque bueno, es importante. Falta pocos días también para el Día del Niño, es el día 16, y probablemente era una opción para muchos papás. Porque lo piden los niños, porque lo ven en las redes sociales, porque es realmente muy consumido por los chicos. De hecho, había un reto que era conseguir uno con brillos, creo que era. Uh-huh. Entonces iban comprando en cantidades.
3: Sí. El squid de Glitter, algo así era.
2: Sí,
3: ¿no?
2: Sí.
3: Bueno, qué positivo eso, qué positivo esto, que también que desde el sector industrial se realice este tipo de observatorios laboratorios, ¿no? Porque en definitiva en eso consiste, en ir desmenuzando y dar seguridad, que es lo que garantiza también la industria nacional, ¿no?
7: Exactamente. Bien. Así que, perdonen el abuso, pero bueno, quería no dejar pasar
0: una...
8: Está muy bien.
0: Excelente.
8: Bueno, a estar atentos entonces con todas las promociones y sí, lo que va a ir surgiendo en estas fechas y en las...
0: Bueno, 44 minutos de las 10 de la mañana y bueno, por supuesto que a tener en cuenta esto, vale, me parece que Hermes Rodríguez, que es el presidente de la Cámara de Comercio, dio a conocer esto y como decías vos recién, es algo ya que los chicos lo están viendo a través de las redes sociales y que seguramente...
2: Pero hace mucho, Miguel.
0: Ya hace mucho esto.
2: Desde el año pasado, son los dumplings, que es una comida japonesa. Que lo hacen
0: ¿te acuerdas?
2: Que
0: hace, sí,
2: a que es una comida japonesa esto, ¿sí? Sí, que, sí, sí. Que se hace al vapor, que es una comida como una masa que lleva adentro. Esta es la comida que es en Japón, sí, sí. ¿No? Que le ponen cerdo o por lo general es con cerdo, con cebolla y demás, y lo han replicado en forma de juguete como squishy.
0: Claro.
2: Que es esto de poder aplastar, es antiestrés, claro, que vos lo vas aplastando,
0: pero...
2: y demás. Bueno, ya se ha descubierto y ya está en la mayoría de
0: lo decía recién ahí Hermes Rodríguez,
2: sí,
0: que a tener cuidado
2: locales,
0: con este juguete. Con
2: sí,
0: este
2: sí,
0: juguete.
2: Porque ahí incluso esta moda de coleccionar varios de distintos colores hasta llegar al que tiene glitter.
0: Claro.
2: Que ese vendría a ser como si te tocó el juguete sorpresa, el mejor, el dumpling, digamos. Se consigue, por ejemplo, en Mercado Pago a 30 mil pesos, son chiquitos del tamaño de una mano, de la mano.
0: Sí.
2: O tenés también en cantidades que también puedes conseguir más baratos y demás. Pero es muy interesante y creo que es muy valioso que lo haya traído a la mesa Hermes
0: Rodríguez,
2: porque...
0: Sí.
2: Puede ser que mucha gente en este momento
0: esté por comprar.
2: Claro, esté por comprar.
0: Entonces, a no comprar justamente este juguete que recién les mencionábamos. 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

0: por este día, que todas las bendiciones y las felicidades del mundo, lo mejor. Abrazo y muchos besos y muchas bendiciones.
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Hola, buen día para la gente de Radio Nacional, ¿cómo están? Quisiera escuchar un tema de Eclipse, de amor, por Ternura y Sergio Galleguillo. Muchas gracias.

0: destacó las potencialidades de la inteligencia artificial. Tras su viaje por Argentina, la directora del Fondo Monetario Internacional difundió un video de la reunión que mantuvo con estudiantes en Buenos Aires, donde expuso sobre el desarrollo tecnológico. Dijo que ese sector transformará los empleos y agregó que el desafío es ayudar a los jóvenes para que puedan adquirir las habilidades necesarias. En Mendoza toman medidas ante posibles casos de sarampión. Desde Radio Nacional en esa provincia nos informa Esteban Rodríguez.
1: Repuntó la vacunación de calendario, pero preocupan los brotes de sarampión y tos convulsa en los Estados Unidos, por lo que Nación emitió una alerta. ¿Cuál es la situación en Mendoza? Lo aclara la doctora Iris Aguilar, jefa de inmunizaciones de la provincia.
2: Sí, hay una alerta que lanzó el Ministerio de Salud de la Nación por, como bien mencionás, la vuelta de los viajeros del Mundial. ¿Por qué? Porque los que sí tienen brote de sarampión son Estados Unidos, Canadá y México. Por lo tanto, a lo que se llama es a estar alertas.
0: La información del deporte con Damián Zárate.
3: Tenis, Tommy Echeverry, el platense, eliminado en Washington en set corridos con el estadounidense Nakashima. 6-3, 6-4. En la jornada de hoy, desde las 22, debuta Francisco Cerúndolo contra también el estadounidense Tristan Boyer en Los Cabos, México.
0: En Resistencia Chaco, donde nos escuchás por AM620, la temperatura es de 19 grados 7 décimas, el cielo está parcialmente nublado, pero no se esperan tormentas para el resto del día. En Buenos Aires, la marca actual 13 grados 8, la humedad 74%, cielo ligeramente nublado.
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0: Han pasado ya 10 minutos de las 11 de la mañana. Escuchábamos ahí el tema
1: de la Sole,
0: porque tiene que ver con los sudamericanos 2026 en Santa Fe, que se van a desarrollar del 12 al 26 de septiembre. Llegan los Juegos Sudamericanos a Santa Fe, un evento único que llega a la provincia de Santa Fe. Estos Juegos Sudamericanos que va a tener la presencia de muchos de quienes ya se están preparando. Quedan 45, es como está el Mundial, ¿viste? 45 días, 6 horas, 48 minutos, 40 segundos. Santa Fe, cuna de talentos, tierra de grandes oportunidades, sede del deporte sudamericano. Y ahí escuchábamos de fondo la canción de la Sole. Y lo tiene, ¿sabes qué tienen de mascota?
1: ¿A quién?
0: Un capibara. La mascota de los sudamericanos son los 13º Juego Sudamericano Santa Fe 2026. Lo tiene como mascota o un capibara, mirá, que va corriendo. Un
1: bonito,
0: capibara, le hace falta el capibara. Bueno, está llamando Rafa, me dice Cristian.
1: Que le hace falta correr, dice.
0: A ver, ahí Rafa, te estamos atendiendo, dale. Va corriendo el capibara, le hace falta el capibara que corre un poquito más, porque es gracioso el capibara que va corriendo. Pero bueno, esto es lo que se viene. Van a participar 15 países de este sudamericano. Entre ellos, obviamente, está Paraguay, Perú, Uruguay, Venezuela, Argentina,
1: Chile.
0: Aruba. Están varios países. Está nuestro equipo de voluntarios, la fuerza de voluntad también, toda la gente que se está preparando para trabajar. Bueno, viene algo bastante interesante. ¿Nos vamos al móvil? ¿Está el móvil, Cristian? Ah, bueno, dale.
1: Bueno, mientras tanto, comparto este comunicado. Buen día, el Grupo Rosario Hombres de Nuestro Patrono San José tiene el agrado de invitar a jóvenes, adolescentes y adultos de nuestro departamento a participar del rezo del Santo Rosario que se va a llevar a cabo en la parroquia San José de Hachal hoy miércoles a partir de las 20 horas. Desde ya los esperamos y agradecemos su presencia.
0: Bueno, muy bien, ahí está la invitación. Bueno, por ejemplo, lo que va a tener es voleibol playa, una disciplina las más coloridas en el calendario de los Juegos Sudamericanos. El Team Chile que llega a Santa Fe con más de 500 deportistas y grandes figuras.
1: Qué lindo.
0: Bueno, esto es lo que por lo menos vamos conociendo. Son 43 las disciplinas deportivas. Es increíble por lo que estaba mirando. No, la verdad que no me he dado cuenta. Si no pone la cortina, Cristian, o por lo menos la canción de estos Juegos Sudamericanos, no estaba ni enterado de estos juegos que va a tener la posibilidad. Y son 3 ciudades vibrando juntas, miles de corazones haciendo historia. Esto también ahí en Rosario. Así que bueno, vamos a tener en cuenta esta fecha y vamos a preguntar quiénes nos van a representar a nosotros acá en la Argentina. ¿Habrá algún sanjuanino, algún sanjuaninito?
1: ¿Algún
0: hachallerito? Bueno, seguramente vamos a estar conociendo más detalles en los próximos días. ¿Qué tenés, Valeria?
1: El equipo de conducción del CENS, presbítero Mariano Gianelli, y docentes a cargo de la organización del acto en conmemoración a los 25 años de egresados de las promociones comprendidas entre el año 1986 al 2001, invitan a los representantes de cada promoción a una reunión informativa que se va a llevar a cabo en el local escolar el día viernes 31 de julio a las 20 horas. Se ruega asistencia y puntualidad. ¿Y sabe a quién tenemos que mandar un saludo muy grande?
0: Uh-huh.
1: A la escuela Rubén Darío, a todo el personal de la escuela Rubén Darío que siempre escucha Radio Nacional. Les mandamos un beso gigante.
0: Bueno, muy bien, un saludo, gracias, porque si bien ahí está, no está a gran volumen la radio, pero ahí está seguramente para tener en cuenta lo que se va, todo lo que pasa por acá por la radio, porque como decíamos siempre, bueno, toda la información, lo que usted necesita saber, pasa por acá. Bueno, ya prácticamente en todos los diarios, ¿vale? Está el Festival del Molino Viejo.
1: Uh-huh.
0: Todavía nosotros no nos ha llegado el prensa todavía, pero sí, por ejemplo, a los diarios. Vuelve el Festival del Molino Viejo de Huaco este sábado 1 de agosto. El encuentro será el próximo sábado 1 de agosto desde las 13 con la entrada libre y gratuita en la localidad de Huaco, dice Diario Huarpe. Bueno, y acá hablan de todas las bondades que va a tener, habla de los artistas que va a tener también, los dijimos temprano, los hacheros, tacú, los arrieros huaqueños, periferia folk, ballet Recuerdos de mi Tierra, Agustín González y el 750. Por su parte, el desarrollo de la conducción y la animación sobre el escenario es trabajo de la responsabilidad de Mario Omar Ochegaray, Darío Bence y Pascual Recabarren. Esto es lo que sale hoy, por ejemplo, en Diario Huarpe y así en varios de los diarios de la provincia. Vale.
1: Bueno, vamos con algunos mensajitos. Los semáforos que están por sobre Ruta 40 desde la calle 9 hacia el sur, tienen cámaras por todos lados. ¿Esas cámaras son de fotomultas?
0: ¿En dónde?
1: Pregunta
0: ¿En
1: un oyente.
0: ¿Por la circunvalación o en dónde?
1: Ya ¿Cómo dice ahí? Los semáforos que están por sobre Ruta 40 desde la calle 9 hacia el sur, ¿tienen cámaras por todos lados? ¿Esas cámaras son de fotomultas? Pregunta.
0: Se lo vamos a preguntar a las chicas, por ahí tienen el dato. Pero hay muchos semáforos que se han colocado justamente para ya tener estas fotomultas, sin ninguna duda. Bueno, atención, están pronosticando más nieve en la cordillera y viento sonda para el viernes en San Juan, lo dice también otro de los diarios. La climatóloga Agustina Albeiro indicó que no se esperan lluvias en el Gran San Juan, aunque podrían registrarse precipitaciones aisladas en el este de la provincia. También confirmó que el episodio del sonda con ráfagas de hasta 60 kilómetros por hora va a tener la presencia en el llano y destacó la acumulación de nieve en la cordillera. Así que esto es lo que se viene, lo contábamos hace un ratito. Bueno, fe y tradición en Chimbas, San Cayetano inicia su novena en Chimbas y alista la celebración central del 7 de agosto. ¿Todavía se sigue haciendo acá la novena de San Cayetano para el barrio Hipólito? Pregunto. Hasta donde yo conocía, por ahí siempre se hacía la fiesta de San Cayetano en el barrio Hipólito Yrigoyen. Es una consulta que hago.
1: Hola, sí. Chicos, ¿a qué hora va a empezar la fiesta del molino?
0: 13 horas.
1: Informar.
0: 13 horas.
1: Hola, buen día. Queremos saber qué dice el intendente, qué pasa con el módulo alimentario que entrega la municipalidad todos los meses, supuestamente es todos los meses, pero acá en Hacha lo están entregando cada 3 meses. Es injusto, me parece a mí, dice otro oyente.
0: Sí.
1: Hola, buenos días. ¿Cómo están?
0: Muy bien.
1: Muy lindo su programa. Los estoy escuchando como siempre. Hola, queridos amigos.
0: Hola.
1: Haciendo una salsita en un ratito más, ya me voy a comprar los ñoquis a Nona María.
0: Muy buena elección. Bueno, 6 recetas de ñoquis para reinventar el clásico del 29 y sorprender en familia.
1: Quiero escuchar.
0: La costumbre de cocinar esta pasta suma alternativas y la versión clásica desde papa y calabaza hasta espinaca con ricota, remolacha y una opción apta para los celíacos. Esto es lo que trae uno de los diarios. Pero yo me quedo con los clásicos ñoquis. Por ejemplo, que esto lo tiene Nona María y si vos vas ahora vas a encontrar, por ejemplo, ñoquis de papa, que son los clásicos. Qué rico que se ve el plato, imagínate, los ñoquis con la salsa roja, y me parece que lo que le colocan ahí verde es la menta, una mentita ahí por encima. Yo diría que un quesito de Nona María, con un quesito de Nona María vendría muy bien. ¿Viste el plato? Se ve riquísimo.
1: Es
0: bueno,
1: albahaca.
0: Bien. La receta más elegida por generaciones, símbolo de la cocina casera y de las reuniones familiares. Los ñoquis de papa se destacan por su sabor suave y la textura inconfundible. Y también después, bueno, y acá obviamente están todos los ingredientes, que eso después se lo preguntamos ahí al amigo
1: Orlando.
0: Después están los ñoquis de calabaza.
1: Qué rico.
0: Por ahí después le preguntamos ahí a nuestro amigo Orlando si se anima a hacer uno de calabaza. Todavía no lo tiene el de calabaza.
1: No, tiene de espinaca, papa, ricota.
0: Bueno, dice, morrón. Es una alternativa colorida y dulce que suma un toque diferente a la receta tradicional. Los ñoquis de calabaza resultan livianos y atractivos a la vista. Bueno, ahí está también y están todos los ingredientes. Después está ñoquis de espinaca y ricota.
1: Que los tiene Nona
0: Eso
1: María.
0: Los tiene Nona María. Para tener en cuenta esto. Y otra de, digamos, otro plato de ñoquis son los de remolacha, que esto no los tiene. Este de remolacha. Ñoquis de remolacha.
1: Pero acá tiene de morrón.
0: Claro, y acá tenés ñoquis de ricota.
1: Claro, los de ricota. Sí, Nona María sí ricota. Tiene de ricota. Uh-huh. Son riquísimos.
0: Y después vienen los ñoquis sin gluten. Esta es otra versión. Otro, para
1: qué
0: aquellos
1: bueno,
0: que obviamente
1: claro que
0: celíacos.
1: No pueden, claro.
0: Para los celíacos. Así que qué bueno, qué lindas alternativas de los ñoquis en este día 29, como
2: para
0: cada...
2: una vueltita para sí. Saber si está todavía la
1: qué
2: imagen.
1: Qué lindo, ajá, sí,
2: no.
1: Sí.
2: Y si no, si alguien nos sabe,
0: ahí están las chicas.
2: ¿Ubicas más o menos?
1: Sí, ya ubiqué. Uh-huh. Hola, chicas.
3: Hola.
0: Bueno, ¿cómo están, chicas?
3: Muy bien.
0: Las extrañábamos ahí. La dejamos por un ratito y la estábamos extrañando.
2: Vos sabés que estoy comentando que aquí, cerquita de la radio,
0: sí.
2: Güemes y 25 de mayo, ayer apareció una imagen de la Virgen. Una imagen.
0: Sí, sí, sí, estuve mirando eso.
1: Templo. Del Valle de Catamarca, sí, pues, sí, es la imagen.
2: De la Morenita.
1: La Morenita.
0: Pero, pero ¿en dónde apareció? ¿Cómo fue eso? No pude ver ahí
2: Lo fue atrás de un árbol. Detrás de un árbol estaba... la imagen nadie uh-huh. sabe ni se explica
0: cómo llegó ahí,
2: quién uh-huh. la trajo. No fue una.
1: Es sobre la vereda de calle Güemes, uh-huh. a pocos metros de la intersección con 25 de mayo.
2: Uh-huh.
1: Ahí.
2: Sí. Bueno, y a partir de eso, la imagen no la tocaron los vecinos. Por el contrario, la gente que iba pasando se acercaba, se persignaba, ¿no? La verdad. Contemplaban el momento así muy conmovidos,
0: uh-huh.
2: Y bueno, y otros con curiosidad, no todos tienen la fe correspondiente, uh-huh. pero bueno, la verdad que no, un hecho que no pasó así inadvertido.
0: Claro.
2: Hasta anoche por lo menos la imagen estaba ahí situada sobre la vereda. Hoy no sé qué habrá pasado, me encantaría que
0: eso está bueno preguntar. Sí, pero bueno, sí, sí, sí, porque
2: ya vamos a preguntar.
0: Ahí tendrá que intervenir algún sacerdote de alguna parroquia muy cercana, sí. Ahí es el lugar.
2: Y lo de la catedral, por lo menos, uh-huh. si no está aquí la Merced.
0: Claro,
1: ¿no? Sí, la Merced, que está más cercana. Uh-huh. Está más cercana a la zona. Mira, bueno, en algunos portales ya hay algunos comentarios que datan, van mencionando que conocen a la persona que la dejó allí.
0: Ah, bien.
1: ¿No? Uh-huh. Que al parecer habría pertenecido a una persona fallecida, no tenía intenciones de tirarla y fue la colocó en algún lugar. Bueno, en el caso de que sucedan esas cosas, porque a veces pasa,
0: sí,
1: ¿no?
0: Sí,
1: y no sabes dónde. Llévala a la iglesia,
0: exacto,
1: a la imagen.
0: Exacto.
1: Llévala
0: seguro.
1: Seguro también, ¿no? Claro, sí, sí. Por ahí se despiertan devociones en alguna de las parroquias o iglesias a razón de que vos llevaste esa imagen. Así es que, bueno, es lo mejor también.
2: Exactamente.
1: Para resguardar la imagen.
2: Y ya que estamos en el ámbito de la fe, chicos.
0: Religioso.
2: Hubieron, religioso.
0: Sí.
2: Ustedes vieron, recuerdan que había tres imágenes en la frente a la catedral. Habían tres imágenes, esculturas, uh-huh. sí, son los apóstoles, pero son esculturas históricas,
0: exacto,
2: ¿no?
0: Exacto.
2: Que han sido sometidas a una restauración integral, porque hace un tiempito, si uno pasaba, no estaban.
1: No.
2: Y decía, opa, ¿qué pasó?
0: Claro, claro.
2: ¿Qué pasó? Exactamente. Uh-huh. 150 años de antigüedad.
0: Imagínate.
2: Tenían ahí los apóstoles esas imágenes,
0: uh-huh.
2: que ahora, gracias a Dios, vuelven a ocupar un lugar destacado en la catedral.
1: Eran de la antigua catedral, ¿no?
2: Exactamente, sí, muchísimos años. Y con muy buen tino y criterio, algunos artistas plásticos, entre uh-huh. ellos Virginia Agote, que fue secretaria de Cultura
0: uh-huh.
2: de la provincia.
1: En gestiones anteriores,
2: sí, tuvo a bien rescatarlas, ponerlas a buen resguardo para ponerlas nuevamente en valor. Y tenemos algo de la palabra de Virginia Agote, nota que lograba Elena Balmaceda anoche en su programa.
0: Ahí la escuchamos.
4: En verdad lleva varios años, porque es un proyecto integral de restauración de la catedral, una puesta en valor encarada por el arzobispado de San Juan de Cuyo y la parroquia, no, justamente la catedral de San Juan, a cargo de, comandada por el padre Andrés Rivero y todo su equipo, que hace unos años nos consultó a la fundación, nos pidió colaboración para poder empezar un proyecto muy ambicioso, que es una restauración como integral, una puesta integral. Hace un par de años comenzamos con el interior, recuperación de la pintura, mucha imaginería religiosa de santos que se restauraron, un orden visual y estético, porque había muchos elementos externos que se fueron agregando, se agregaron dos capillas. Bueno, se hizo todo un trabajo muy importante, incluso en la fachada, en cuanto a la pintura. Y ya el año pasado, a través de la ley de mecenazgo, se logró una primera etapa de la restauración de las imágenes internas de la catedral, ¿no? Las que están en el altar, San Juan, y esas fueron como una primera etapa muy importante de restauración y de limpieza de las imágenes. Y este año último se presentó desde la catedral otro proyecto para la segunda etapa, y que a través de la Banco San Juan, con el apoyo de la ley de mecenazgo, se pudo encarar la restauración de estas 6 imágenes, bueno, que por primera vez, incluso el año pasado, cuando se hizo la restauración de la catedral, se pusieron en la fachada, porque esas imágenes son de la iglesia antigua, de la catedral antigua, que en el terremoto se cayeron y fueron guardadas. Cuando se hizo la catedral nueva, hicieron las bases, pero nunca se colocaron. Son baldeosas, son de hierro, fundido para Brasil, nacidas en París, ¿no? Son unas esculturas muy importantes, como hay muy buenas en algunas plazas, parques de todo el país, ¿no? Son muy importantes. Son fundición en hierro de Val d'Aufne de París, bueno, y representan los apóstoles, ¿no? Y las colocamos nosotros cuando hicimos la primera etapa de la puesta en valor, por primera vez arriba de las bases de la fachada, pero no estaban en las condiciones ideales, porque de hecho ahora en la restauración, en la que intervino un especialista en restauración y conservación que se llama Cristina Sonego, que trabajó con su equipo, tuvo que sacar más de 3 capas de pinturas y esmaltes que tenía cada una. Es un trabajo muy minucioso a mano, para no dañar, ir de a poquito sacando cada capa, ¿no? Hay un esmaltado, hay una pintura celeste, bueno, hasta llegar al hierro original, y en el medio también intervenir en roturas que tenía, óxidos, faltantes, sacando algunas masillas que se habían puesto. Bueno, la verdad que se hizo un trabajo grande.
2: Gracias a Virginia Gote, una intervención sí, sí. Muy importante.
0: Qué trabajo, ¿no? Es importante sí. El trabajo que hizo
2: y esto,
0: de tantos años.
2: A partir de ahora se va a consolidar la catedral como un espacio de profunda significación histórica, arquitectónica también, porque aparece en los papers de arquitectura y también artísticos, claro. Por supuesto espiritual, ¿no?
5: Sí, pero además en cuanto al nivel de escultura también y del resguardo que necesita, porque fíjate, en el detalle hay un proceso que se le va dando, ¿no? Pero en el detalle del cabello, por ejemplo, al tener todas estas capas a las cuales se refiere Virginia, que han sido retiradas para restaurarla al inicio, digamos, de la fundición del hierro, se pierden esos detalles que han sido recuperados, ¿no? Hebrita de pelo, ¿no? Han trabajado un trabajo muy minucioso lo que han hecho.
2: Bueno, ahí está, chicos.
5: Tenemos nota también por aquí, ¿eh?
0: Sí.
5: Teníamos pautado hablar acerca de algo que ha sucedido allá en Hachal.
0: En Hachal, exactamente, este acuerdo con la Universidad Nacional de San Juan.
5: Exactamente, así es que ya estamos en diálogo con la secretaria de Bienestar Universitario, la licenciada Florencia Ficardi, a quien le damos la bienvenida en este trabajo conjunto que hacemos con Radio Nacional Hachal, Radio Nacional San Juan. ¿Cómo le va? Muy buenos días, licenciada Claudia Cabrera, Andrea Tencio, Miguel y también Valeria desde Hachal. La estamos saludando.
6: Bueno, hola, ¿cómo están? Buenos días. Muchas gracias por el llamado.
5: Nosotros contentos de poder dialogar con usted para hablar acerca de este acta acuerdo que finalmente se termina firmando con la Municipalidad de Hachal y que tiene que ver con un acompañamiento de la universidad a la formación académica, en particular de residentes hachalleros. ¿Es así?
6: Sí, es así. Eso se viene trabajando desde la universidad toda, con un fuerte compromiso con los departamentos que quedan más alejados de las sedes centrales, en este caso con dos líneas, si se quiere, centrales. Una es fortalecer Valle San Juanino. Nosotros, por ejemplo, en Hachal en este momento tenemos alrededor de 250 estudiantes de la universidad que estudian ahí en su propio departamento a través de la virtualidad. También la universidad viene haciendo una fuerte apuesta a poder inaugurar ya definitivamente la sede de Hachal, Y por otro lado, también tenemos estudiantes cachayeros que vienen a estudiar a nuestras sedes centrales, y en ese caso lo que estamos fortaleciendo es poder acompañar a esos estudiantes o poder fortalecer el acompañamiento de esos estudiantes en las políticas que tenemos desde Bienestar en la Universidad, en este caso el comedor universitario que funciona hoy como, con un acompañamiento en la alimentación a los estudiantes de nuestra universidad, tanto en la almuerzo como la cena, y además poder fortalecer con becas, en este caso con residencia universitaria, que es el convenio específico que hemos firmado para que los estudiantes de Hachal puedan tener plazas disponibles, que son escasas. Las plazas son 45 plazas que tenemos destinadas a estudiantes que se quedan de manera permanente en la residencia universitaria. Ahí se le da prioridad a los estudiantes, por supuesto, de departamentos del Estado, en este caso de Hachal, para que puedan tener esta condición también garantizada y de esta manera poder desarrollarse mejor académicamente. Esto se acompaña con una política también de acompañamiento académico, se hace un control académico a mitad de año y se va acompañando a los estudiantes con todas las herramientas que tenemos a disposición en sus trayectorias.
5: Claro, para lo que nosotros conocíamos en su momento como el rendimiento académico, también dar cuenta de la continuidad, que permite la continuidad del sistema de becas de la Universidad Nacional de San Juan también, que, bueno, ha venido funcionando en ese modo. ¿Tienen un número de la totalidad de alumnos, no sé si específicamente de Hachal, pero sí que llegan de departamentos alejados y que necesitan de esta ayuda, de este apoyo de parte de la Secretaría de Bienestar?
6: Mira, nosotros sí, primero, en lo primero que decías, la política de acompañamiento y de seguimiento es parecida a la política de becas, acompañando realizando estos controles académicos y acompañando desde la Dirección de Servicio Social también a los estudiantes a que puedan llevar sus carreras al día y, por supuesto, poniendo todas estas políticas que te contaba recién a disposición también para que eso... para que el estudiante pueda desarrollarse de la mejor manera académicamente. Y nosotros tenemos, no tengo un número cerrado porque tenemos muchísima demanda de estudiantes, particularmente en residencia universitaria, no solamente de departamentos alejados, también del centro, porque bueno, hay, por supuesto, hoy el acceso al alquiler es muy costoso.
5: Claro, por eso lo consultaba, ¿no? Porque ya en su momento, ya hace bastante ya que me recibí en la universidad, pero en su momento también se hablaba de esto, ¿no? De los alquileres y del modo para dar continuidad a la formación universitaria y la formación académica de quienes, además, deben dejar su terruño y trasladarse completamente hacia las zonas cercanas a las facultades en donde ellos se forman, ¿no? Y eso también tiene un anexo de evaluación, por ahí de apoyatura con otro tipo de becas que no tienen que ver con la residencia netamente, pero que ayudan al sistema económico que lo sostenga.
6: Sí, por supuesto. Ahí nosotros así en términos generales, no llegamos con la cantidad de plazas que tenemos a disposición a resolver la cantidad de pedidos que necesitan de demanda. Exacto, de demanda que tenemos en residencia, como te decía, por múltiples problemáticas, sobre todo la problemática económica que dificulta el acceso a alquileres hoy de las juventudes, ¿no? Y a veces conflictos familiares también en su casa. Por otro lado, la necesidad también de ayudar a sus papás. Se ahorran, digamos, un gasto más en su casa y se vienen a la residencia. Digo, hay múltiples factores que hacen que haya mucha demanda en residencia universitaria. En ese escenario, lo que decidió la universidad, de hecho, nosotros tenemos una normativa para residencia que le da prioridad a los estudiantes de departamentos alejados, por esto mismo que decías vos, que es, si quieres, un eslabón de dificultad mayor tener que dejar su casa y trasladarse hacia el centro para estudiar, y entendemos que estos estudiantes también requieren un acompañamiento diferencial o con otra perspectiva de la universidad, y por eso también no solamente en residencia sino también que en la asignación de becas de la universidad una de las variables que se contempla es la distancia a la que está ese estudiante de su casa de origen. Entonces, bueno, en el valorador, digamos, se considera si ese estudiante es estudiante de un departamento del Estado y eso le suma puntaje para la obtención de la beca.
0: Florencia, sí. Por ejemplo, ustedes disponen de este espacio físico destinado para qué cantidad de jóvenes. ¿Hay un cupo limitado? ¿Y cómo se elige a ese joven? ¿Qué requisitos son que tienen que reunir ellos?
6: Sí, nosotros tenemos hoy, como les contaba, 45 plazas
0: sí.
6: A disposición de estudiantes que están de manera permanente en la sí. residencia universitaria. Es una política que se está fortaleciendo desde la universidad, es decir, se está equipando esa residencia universitaria, uh-huh. se le están haciendo los arreglos necesarios a esa residencia y sobre todo se está apuntalando mucho el acompañamiento a los estudiantes. Entonces, el procedimiento es el siguiente. Es el año anterior, porque esto se define de manera anual,
0: sí,
6: ¿no?
0: Quienes sí,
6: van
0: sí.
6: a poder alojarse en la residencia, el estudiante hace una presentación que la puede hacer durante todo el año de todas maneras y eso va uh-huh. a una misma carpeta para evaluarse para el año siguiente. Se presenta un pedido de residencia, una nota de solicitud de residencia que ya está predeterminada uh-huh. por la Secretaría de Bienestar y se hace una evaluación en función de, porque a esos estudiantes se le pide que adjunte su historia académica.
0: Está bien.
6: Y se hace una evaluación que se hace conjuntamente con la Dirección de Servicio Social y también el equipo de residencia, donde se evalúan los estudiantes que van a acceder a la residencia el año siguiente y en la mitad del año, como les contaba, se hace un control académico para ir llevando el seguimiento de cómo va transitando su trayectoria académica ese estudiante.
0: Uh-huh.
6: Además se fortalece a ese grupo de residencia con acercándole toda la política de becas, comedor, deportes y las políticas salud también universitaria y las políticas de acompañamiento que tenemos en la universidad. Ese estudiante apenas ingresa, que le confirmamos que ingresa a la residencia, uh-huh. tiene que hacerse una ficha donde se hace un análisis de su condición socioeconómica con la Dirección de Servicio Social y también una ficha de salud que se adjunta a esa ficha general, digamos, del estudiante con su historia académica. Entonces uh-huh. nosotros con esa evaluación que tenemos una caracterización del estudiante y le hacemos acompañamiento durante todo el año, como lo hacemos también al resto de los estudiantes en su carrera, pero a los estudiantes recién de una manera más personalizada desde la universidad.
0: Y en este caso, este acuerdo con el municipio de Hachal es acompañarlos con la provisión de varias cosas que tienen que ver justamente con el lugar donde ellos van a estar, justamente, por ejemplo, camas, ventiladores, mobiliario esencial. ¿Ese es el acuerdo con el municipio?
6: El convenio con el municipio consiste en determinar o garantizar un cupo de plazas para estudiantes de este municipio, en este caso uh-huh. estudiantes de Hachal.
0: Sí.
6: Y el municipio se compromete a colaborar con la universidad a través del equipamiento uh-huh. de esa habitación con distintos equipamientos que requiera la habitación donde van a estar los estudiantes de Hachal. Entonces, de esta manera la universidad pone a disposición las plazas que tiene la residencia para los estudiantes de este municipio y todo el acompañamiento que les contaba uh-huh. y el municipio nos ayuda a fortalecer la política de residencia mediante algún mobiliario que haga falta, algún mejoramiento que haga falta en la residencia universitaria.
5: Para mayor comodidad de ellos, claro, porque uno de los mecanismos, digamos, de selectivos o de los requisitos que se toman en consideración son las distancias, ¿no? Y en ese marco también Valle Fértil, por ejemplo, tiene mayor nivel de distancia y tendría como mayor posibilidad de acceso, ¿no? En eso que se evalúan, porque son como criterios muy finos también lo que tienen que hacer para la evaluación, ¿no?
6: Sí, nosotros en este momento tenemos, como les contaba, esta cantidad de plazas. Están ocupadas en su mayoría por estudiantes de departamentos alejados uh-huh. y tenemos este convenio firmado recientemente con Hachal y un convenio vigente con Calingá.
5: Uh-huh.
6: Y la idea es ir avanzando en convenios con los departamentos alejados de Gran San Juan.
5: Para equilibrar.
6: Y para ir fortaleciendo también la política de residencia para los estudiantes de nuestra provincia, porque justamente lo que estamos haciendo es darle prioridad a la residencia universitaria, también a los estudiantes sanjuaninos, que les cuesta un poquito más.
1: Claro. Por supuesto, tengo una consulta. Con respecto a los alumnos que tal vez, supongamos, que no rinden académicamente como debería ser o que lleven la carrera en tiempo y en forma. ¿Es una condición que ustedes tienen en cuenta para que siga estando en la residencia?
6: Sí, es una condición, y por eso les contaba que no es solamente hacer un cálculo, digamos, de cuántas materias sacó en el año, sino que tiene todo un acompañamiento del equipo, del equipo con trabajadora social. Tenemos un programa también donde hay psicólogas que también acompaña, se hace un acompañamiento desde el equipo de residencia, es decir, se lo va acompañando en su trayectoria ese estudiante. Y si ese estudiante en todo el año no tuvo actividad académica, bueno, es un estudiante, por eso es tan importante también los convenios con el municipio, porque es la misma perspectiva que tenemos desde la universidad, desde los municipios con los que firmamos el convenio, que esas plazas se ocupen por los estudiantes que efectivamente están haciendo uso de la residencia para avanzar en sus carreras.
5: Claro, usted habló de cupo, por último, licenciada, ¿el cupo para Hachal es un número específico establecido ahí en ese acta acuerdo?
6: No hemos puesto un cupo establecido, sí hemos recibido este año a los estudiantes que nos han solicitado, que son 5 estudiantes, pero ese cupo se puede modificar, y si el año que viene hay algún estudiante más, se evalúa en función de la disponibilidad de plazas, y ese estudiante se puede integrar a la residencia, como les decía, siempre atados al criterio que se quiere mayor, o al objetivo mayor, que es darle lugar a los estudiantes que les cuesta un poquito más, y que nosotros garantizamos con la residencia, que es un medio para que avancen en sus trayectorias. Entonces, incluso algunos estudiantes lo necesitan por un periodo de tiempo, hay otros estudiantes que se les renueva el año siguiente, y se va haciendo un análisis de la condición social también de ese estudiante y académica, para ir con los equipos definiendo los estudiantes que siguen en la residencia, que se les contempla un plazo más o que solo con un plazo es suficiente. Según la situación de ese estudiante, se va definiendo con el criterio que les contaba, como el criterio madre, por decirlo de alguna manera, que es que este estudiante esté siendo un medio de la residencia para que este estudiante avance en su carrera, en su trayectoria académica.
0: Bien. Me queda una bien. Sí. Florencia, no sé si tienen ya ustedes fecha de la oferta educativa que realizan todos los años acá por el departamento.
6: Nosotros, la universidad ya realizó su oferta educativa en la sede central de la universidad. Con Hachal aún no tenemos fecha.
0: No hay fecha todavía.
6: Pero seguramente antes de fin de año vayamos para allá. Y también una de las cuestiones que hablamos con el intendente es poder acercar también al resto de los hachalleros las otras políticas que tenemos a disposición en la universidad, como las becas estudiantiles, toda la política de deporte, salud universitaria, y ponerlo a disposición también a través de una feria educativa o alguna otra distancia que se pueda generar. Pero la universidad está llegando hoy mucho más constantemente a Hachal, que es parte de Valle, y bueno, esto va todo en el mismo sentido, que es fortalecer la política con los departamentos alejados y en todo el territorio de San Juan, tener presencia, la mayor presencia posible de la Universidad Nacional, por supuesto en función de la demanda y de las necesidades de esas comunidades.
0: Seguro.
5: Bueno, y sí, más teniendo en cuenta ahora la apertura y la posibilidad de nuevas carreras, ¿no? Sí. Que llaman mucho más también, como medicina, por ejemplo. Le agradecemos, licenciada, el diálogo con las radios nacionales.
6: Muchas gracias a ustedes, buenos días.
5: Buen día. Ahí la licenciada Florencia Ficardi, secretaria de Bienestar Universitario, dialogando con nosotros aquí en esta mañana de Juntos por la Radio Nacional de San Juan y también de Hachal.
0: Seguro. Y aparte con más detalles, ¿no? Más allá de este acuerdo con el municipio de Hachal, por lo menos ahí conocemos algunos detalles, como por ejemplo la cantidad, el cupo, y que yo me imagino, bueno, de 5 que hay ahora en el departamento, 5 estudiantes hachalleros, que se puede llegar a ampliar un poco más.
1: Bueno, y siguiendo con el tema de la...
0: Sí.
2: siguiendo cinco con estudiantes que han pedido la residencia. Pero beneficios hay muchísimos,
0: sí, no solamente.
2: Claro.
5: Y vos sabés que a veces uno dice el tema del rendimiento académico. Yo ingresé a esta radio con una beca universitaria de rendimiento académico. Y les puedo asegurar que el acompañamiento de la Universidad Nacional de San Juan, no solo desde la residencia y algunas otras becas como transporte, sino también la posibilidad de tener como mayor horarios disponibles para las clases de consulta, digamos, te son muy útiles, aun cuando tenés que dispensar un tiempo para otra cosa, ¿no? Porque a veces parece como que solo te tenés que abocar a estudiar.
2: No, incluso el acompañamiento de psicólogos, trabajadores sociales, muchos de los chicos sufren el desarraigo. No es fácil.
1: No, y regresan muchas veces porque no se adaptan, no logran adaptarse porque justamente ese desarraigo les afecta mucho. Siguiendo con el tema de la Universidad Nacional de San Juan, estábamos leyendo hoy al comienzo del programa de que hay más de 300 consultas que están anticipando una fuerte demanda por una nueva carrera que podría estar llegando a la universidad, la carrera de IA. Se trata de la licenciatura en Sistemas Inteligentes y Ciencia de Datos, una carrera que está actualmente está siendo analizada por el claustro del Departamento de Informática de la Facultad de Ciencias Exactas, Físicas y Naturales. Digo, esto también es muy importante porque es una de las carreras que son las que...
0: La carrera del futuro.
1: Exactamente, van a ser las más demandadas, las que van a generar mayor ingreso económico y te aseguran un puesto laboral.
0: Seguro, seguro. Bueno, nos vamos a Eduardo. ¿Eduardo?
7: Bueno, muchas gracias. Contarles que va a continuar este plan integral para modernizar la avenida de Circunvalación con obras de repavimentación, iluminación 100% alimentados con energía solar y mejoras en seguridad vial. El proyecto contempla la renovación del pavimento total de la avenida de Circunvalación, la incorporación de iluminación LED, nueva señalización, mejoras en acceso, defensas metálicas y tecnológicas para el mantenimiento del corredor. La iniciativa busca brindar una circulación más segura, eficiente y sustentable para miles de conductores que utilizan diariamente esta vía estratégica, reduciendo además el consumo energético mediante el uso de fuentes renovables. Esta acción forma parte del plan de infraestructura provincial orientada a fortalecer lo que tiene que ver la conectividad, mejorar la calidad de vida de los ciudadanos y acompañar el crecimiento del Gran San Juan. Interesante entonces.

0: interés de todas las consultas que se van recibiendo. La única universidad nacional en el país que brinda la formación en ingeniería de la inteligencia artificial es la Universidad Nacional del Litoral. El resto son todas privadas.
1: Claro,
0: son
1: claro.
0: universidades
2: sí,
0: privadas.
2: Sí, sí.
0: Y obviamente esto fue lanzado en 2023, que fue el primer año que se aplicó para la Universidad Nacional del Litoral. Y bueno, al parecer la intención sería también ampliarlo más o menos parecido a eso, porque no solamente es la formación en ingeniería, sino también el aporte científico que se pueda hacer una vez recibido.
2: Y aparte, no estamos hablando de una tecnicatura, estamos hablando de una licenciatura en sistemas inteligentes y ciencia de datos.
0: Esto dependería no de ingeniería aquí en la provincia de San Juan, según las evaluaciones, sino de la Facultad de
2: Exactas Físicas y Naturales, exactamente.
0: Uh-huh. Sí, ojalá que se termine con para Hachal. Ojalá.
1: Buenas noticias. ¿Cuál?
0: Sí, ojalá.
1: A ver, dale.
3: Tengo más buenas noticias. Hachal incorpora por primera vez atención en dermatología, chicos, en el Hospital San Roque. Ya el Ministerio de Salud está, habilitando un nuevo consultorio que tiene que ver con la dermatología, que aparentemente es una demanda histórica.
1: Sí,
3: atención, los pacientes que tengan que buscar esta especialidad, si Dios quiere, comienza la atención. Ya incluso entiendo que está en marcha. Se va a realizar los martes en turnos mañana y tarde. Uh-huh. Pueden solicitarse los mismos a través del 0800-222-4002. Uh-huh. Reitero, 0800-222-4002 o a través del CIDI, también por WhatsApp al 2644-56-2201. O de manera presencial, allá las distancias son más o menos cortas,
1: pueden
3: ir hasta el Hospital San Roque.
1: Bueno, como soy tan pedigüeño, vamos a ver si mañana ustedes me tienen algo referido a esto. ¿Les parece ahí con algún representante de salud pública
2: para que ya para
1: que nos llegue y nos confirmen realmente que esto va a ser y bueno así de la manera en que lo está contando Andrea?
3: Yo diría que podrían gestionarlo a través del Hospital San Roque. A nosotros nos cuesta mucho hablar con la gente de salud pública.
1: Bueno, a nosotros igual. Ojo, no es la excepción.
3: Todas maneras te cuento que esto se ha distribuido, esta comunicación oficial, a través de prensa del gobierno de San Juan.
1: Ah.
3: O sea que debe ser seguramente ya una concreción. De todas maneras, obviamente que lo vamos a intentar, por, uh-huh, supuesto,
1: por supuesto.
3: Pero también podría ser por la doble vía allí, por el Hospital San Roque también.
1: Claro.
3: Pero acá se está confirmando, ¿no?
1: Dice
3: que la decisión de implementar esta nueva especialidad responde a una necesidad detectada en la comunidad.
2: Ahí estamos viendo, chicas, de que hay un portal, Panorama Hachal, que acaba de subir la información. A nosotros no nos había llegado, no contábamos con esa información, por eso nos llamaba la atención y nos estábamos mirando acá con Miguel, porque tenemos un grupo incluso con la gente del hospital, entonces por ahí pensamos que estas informaciones tan importantes pueden llegar, o nos tendrían que llegar por lo menos para dar difusión.
1: Pero menos mal que estamos con ustedes, porque esta es la mesaza, lo que no nos enteramos acá, nos enteramos por ustedes.
2: Gracias a ustedes, chicas.
1: Por supuesto.
3: Sí.
1: Pero ¿saben qué? Antes de que nos vamos, por supuesto, no sé si está Rafita ya enseguida ahí para la despedida. Mucha gente se quedó, no sé si asustada por las fotomultas, porque viste que muchos viajan para allá, para la ciudad, comenzaron a preguntar sobre algunos lugares, donde podrían estar estas cámaras, o por lo menos los semáforos donde están las cámaras donde te sacan la foto.
0: En Capital tenemos conocimiento, en la zona del área de Capital,
1: solamente
0: en Avenida Rawson y Rivadavia. Si, por ejemplo, van a circular por Rawson, por el departamento, te diría que todas. Casi todas las arterias importantes de circulación ya cuentan con el software de aplicación de las fotomultas, así es que hay que estar atentos.
3: Yo diría que lo más fácil es respetar los semáforos.
1: Tal cual. Es lo que hay que hacer. Nos vamos a Rafa del móvil. Rafita, te escucho.
4: Ahí está. Ya en el cierre le decía ahí les compartí recién un testimonio de vecinos, usuarios de la línea 502 que va a la zona norte.
1: Nos quedó pendiente eso, chica, también.
4: Lamentablemente no.

0: solucionado desde el jueves de la semana pasada a la fecha, continúa sin el servicio. Recuerde usted, tenemos a las 10 horas una de las frecuencias y posteriormente a las 18 horas. Y bueno, justo son,
1: o sea, digamos, uno en la mañana, los horarios y uno de mayor... en la tarde solamente.
2: Claro.
0: En algunos horarios, Claudia, en algunos horarios está saliendo el colectivo. Bueno, lo que nos decía la vecina recién es que lamentablemente no pueden cumplir con sus objetivos, llegar al centro por algún trámite, alumnos, docentes. Es decir que lamentablemente en el medio de estas negociaciones, deuda o no deuda, en el medio queda el usuario.
2: Está bien, porque claro, enviaron, sí. ¿No? Lo enviaste ayer, Claudia, enviaron un comunicado, sí, desde la TAP.
3: Sí, vos sabés que nosotros tratábamos de lograr el contacto porque, bueno, nos pasaron el dato que también podía hacer referencia a esto que está pasando el secretario administrativo, secretario general administrativo de la TAP, que es la asociación que nuclea el sector de empresarios del transporte público de pasajeros, sí, en San Juan, que es José Cano. Nos dijo que quien iba a referirse al tema era el presidente, viste, como que pum, para allá, el presidente de esta asociación, que es Ricardo Salvá, que hasta el momento no nos ha atendido a nosotros. Hemos insistido durante toda, sí, la mañana, sí, sí, para tratar de dialogar directamente con él, plantearle estas cuestiones específicas y concretas, claro, de lo que sucede, claro, ahí en Hachal y de lo que ocasiona, porque a veces en esto de la burocracia empresarial y la búsqueda de la rentabilidad olvidamos que estamos prestando un servicio para humanos y es un servicio esencial el transporte público de pasajeros, ¿no?
2: Exacto,
3: hay que garantizar la conexión vial, obviamente, del traslado de las personas. Pero bueno, ellos manifiestan que efectivamente, tal cual había circulado en un portal a primera hora de la mañana,
2: hay una
3: deuda multimillonaria.
2: Exacto,
3: de parte del gobierno, sí, de la provincia, por falta de giro de, sí, fondo de cobertura de subsidios que ya se habían anticipado. Uh-huh. Es decir, esto del boleto gratuito no es que subimos y no pagamos, nosotros no pagamos nada, pero alguien tiene que hacerse,
2: claro,
3: cargo, digo, el que tiene el beneficio no paga nada.
2: Exacto.
3: Pero alguien tiene que hacerse cargo de ese giro. Ese giro es el que, sí, no está siendo depositado de acuerdo a lo que dicen los empresarios. Porque, por otro lado, tenemos al secretario de Tránsito y Transporte que insistentemente en los medios de comunicación, sí, y en puntos de prensa que ha tenido,
2: dijo que todo está saldado.
3: Acá no hay deuda.
2: Claro.
3: Está todo saldado.
2: Es verdad.
4: Además, se habló de solo dos empresas y resulta que son más,
2: no, son más
4: los reclamos.
2: Sí,
3: y
2: sí,
3: te,
2: sí,
3: diría que la totalidad de las empresas es la que ha efectuado, sí, el quite de frecuencias y no estaría garantizando, cumpliendo con lo que se estableció.
4: Mira, yo cuando me vengo tempranito a trabajar, chicos, yo doy fe de esto. En las esquinas está lleno de,
2: sí,
4: gente con,
2: sí, sí,
4: aparentemente de frecuencias que no han pasado.
2: ¿Y tenés ahí el dato, Claudia, tenés ahí el dato de lo que le están debiendo a las empresas ahí,
3: casi
2: ahí rapidito?
3: 10 mil millones de pesos.
2: ¿Cuánto?
3: 9.700 millones de pesos.
2: Sí, sí, sí. Es bastante.
3: Es el valor de lo que se está deudando, que bueno, no es solamente de un mes, o sea, ellos vienen diciendo de que esto ya lo planteaban en el mes de mayo, que una vez que se comenzó a implementar, se le dio un tiempo prudencial al gobierno de la provincia, y es lo que manifiestan, ¿no? Los,
2: exacto,
3: empresarios, se le dio un tiempo prudencial para que se aceitara, porque también hay un sistema burocrático de erogaciones, uh-huh, y demás que hay que cumplir, ¿no? Procedimientos,
2: exacto,
3: lógicos de las finanzas. Uh-huh. Pero ese tiempo pasó, los giros, según lo que ellos manifiestan, no se hicieron, y entonces eso recae directamente en cómo van incrementándose los costos, porque ellos dicen, una unidad de servicio más que se suma es una falta de rentabilidad, en cierta medida pérdida para la empresa,
2: claro,
3: porque hay que cubrir en combustibles,
2: sí, sí,
3: porque,
2: sí,
3: el caucho también de los neumáticos se desgasta. Bueno, hay varias cuestiones que ellos hacen alusión, y que además de eso han sido como bastante solidarios cuando han hecho los números de la necesidad de actualización de, uh-huh, del boleto de transporte, como que eso también no estaría del todo cerrado para ellos, el número del boleto.
2: O sea que hoy por hoy este conflicto no se resuelve, te digo así,
4: no,
2: de una sola, del vamos con los 9 millones, no, imposible.
1: No era tan transitorio.
2: No era tan, claro, me parece que va, por eso, Rafa, por eso la gente está molesta también ahí, ¿verdad?
0: Sí, exacto. Incluso hay una nota tipo petitorio que los vecinos de la zona norte están elaborando y hoy quieren hacer la firmar, mientras mayor cantidad de usuarios mejor, uh-huh. para enviarla, en este caso, a la dirección de tránsito y transporte, exacto. me parece. Exacto. Exacto. Era lo que nos estaban comentando. Ahí cortito,
2: sí.
0: Está confirmado en la jornada de mañana el padre Gustavo Vaca, administrador parroquial de la parroquia de Villa Mercedes, estará presente en el Consejo Deliberante. Esto por la problemática de la parroquia de Villa Mercedes.
2: Bien.
0: Así que mañana va a estar dialogando con los concejales. También habrá que estar atento porque lo que se está buscando ahora es el apoyo general de todas las instituciones del departamento.
3: Claro, bueno. El cuerpo legislativo ahí en el
2: municipio. Bueno. Gracias, Rafita.
0: Un abrazo.
2: Un abrazo.
3: Beso,
2: no sé por qué parece que quiere, viste, de...
4: Sí, no lo dijo.
2: Porque, claro, lo dijo porque nadie se entere. Que nadie se entere.
4: Sí, se entere. Un pequeño aporte. Sí. Si le preguntan a la IA del teléfono ubicaciones de las esquinas con cámara,
2: sí.
4: por lo menos en Rawson, que es la mayor cantidad, sí. te larga todo.
2: Es una buena. Es una buena esa.
4: De Progreso Superior, hay Lemos Superior, hay Vidar, Mendoza y Líbano, bueno, etcétera, etcétera. Sí. Así es que ahí está. Vos lo pedís, vos.
2: Bueno, excelente, chicas. Bueno, ha sido un placer como siempre. Mañana estamos de vuelta, ¿les parece?
3: Sí, por favor.
1: Hasta
2: un
1: mañana,
2: abrazo.
1: Chicas. Besos.
2: Compañeros. Chau, chau. Bueno, ahí están las chicas, Claudia, Andrea y, por supuesto, Eduardo, en el móvil. Nosotros nos vamos a las noticias. Ya venimos.

0: 12 del mediodía en la República Argentina. La industria del software marcó un récord de exportaciones. Durante el primer trimestre del año registró ventas al exterior por más de 700 millones de dólares. El presidente de la Cámara que agrupa las empresas de ese sector, Pablo Fiusa, dijo que las compañías del conocimiento continúan generando divisas, sosteniendo empleo de calidad y aumentando su competitividad internacional. En Catamarca continúa el rescate de turistas en Fiambalá. Desde Radio Nacional en esa provincia nos informa Roxana Sarmiento.
1: Un importante operativo continúa en la cordillera de Fiambalá para rescatar a los turistas que quedaron varados tras un intenso temporal de nieve y viento blanco en la zona del Balcón del Piscis. Según el COE, hasta este miércoles por la mañana fueron rescatadas 120 personas. El doctor Omar Arce, jefe del área programática número 15, contó cómo es el ingreso de los varados en la cordillera.
2: La gran mayoría bien, estables, y hubo algunos casos en cuadros de cefalea, cuadro de hipotensión, de hipotermia, pero nada grave.
0: La información del deporte con Damián Zárate.
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0: En La Rioja, donde nos escuchas por AM620, la temperatura es de 18 grados 6 décimas, el cielo está parcialmente nublado y hay pronóstico de lluvias para las próximas horas. En Buenos Aires, la marca actual, 15 grados 5, la humedad 69%, cielo algo nublado.
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0: Muchas gracias, Cristian. Bueno, ahí escuchando esa linda música que propone Cristian, pero ustedes también, claro que sí, pueden mandar mensaje al 012-47-40-71-52 y nos dicen qué música quieren escuchar a esta hora. La temperatura, justamente a esta hora, es de 12 grados. La sensación térmica también de 12 grados. Bueno, tenemos muchos mensajitos para compartir. Ya nos están llegando mensajes, así que muchas gracias a nuestros oyentes. Ya vamos a empezar a leerlos a todos. Algunos que tienen que ver con algunas consultas sobre la última información que estuvimos dando con Miguel recién, que tiene que ver con este, con la atención de la dermatología en el Hospital San Roque. Ya vamos a estar con esa información porque nos están llegando varias consultas sobre cuándo atiende el profesional, cuándo, si hay que anotarse, a través de qué plataforma o si es por turno. Bueno, ya vamos a leer los mensajes y también vamos a compartir la información que ya está en algunos portales locales. Pero lo que tenemos que compartir ahora, y tiene que ver con este reclamo que comenzamos hablando desde la semana pasada o el lunes, no recuerdo bien, que tiene que ver con la disminución de la frecuencia de la línea 502. Es por eso quien hoy habló con Rafael y hace el reclamo por la falta de frecuencia de la línea 502 es Nilda Díaz. La escuchamos.
1: Buenos días, mi nombre es Díaz Nilda Beatriz, soy de la localidad de Las Fronteras. Y sí, estoy muy desconforme con el servicio porque en ningún momento de la empresa ni nadie nos avisó. Directamente estábamos en la esquina esperando el colectivo y no llegó nunca. El de las 10 horas y el de las 18.
2: Esas son las frecuencias que han sacado.
1: Que han sacado, que son indispensables nosotros para volver ese horario. Si no, tenemos que esperar hasta la 1 de la tarde y a las 3 de la tarde.
2: Claro. Señora, ¿y esto es desde el día jueves de la semana pasada?
1: De la semana pasada, sí.
2: Y ahora, bueno, ¿cómo se están manejando? ¿Cómo hacen para llegar al centro, hacer trámites?
1: Y bueno, en los horarios que le di, nos venimos en el de las 7 y nos tenemos que ir a la 1.
2: Claro. El tema es que en esos horarios van alumnos, docentes, gente que tiene que venir al centro a hacer trámites.
1: Gente que viaja de la ciudad, esa hora llega el colectivo a las 10 a la terminal y de ahí tiene para salir a la PAM.
2: Claro. ¿Y ustedes no tienen un sistema de WhatsApp, algún grupo que se van comunicando?
1: Sí, pero en ningún momento nos avisaron nada, sino directamente colocaron en flyer que decía mañana no hace recorrido el colectivo, nada más.
2: Claro, ¿y ustedes han podido gestionar, hablar con alguien, llegar a algún...
1: No. Yo que tengo entendido, no.
3: Bien. La empresa, ¿qué les ha dicho?
1: Los choferes mandaron por el grupo que tampoco tenían información ellos, que les habían ordenado eso de que suspendan las frecuencias a ese horario.
2: No hay, digamos, algún dato de que se vaya a reanudar esa
1: frecuencia. No, solamente dicen hasta nuevo aviso. Claro, van a informar ellos, van a estar informando.
2: Señora, ¿y ustedes han recurrido a los medios de comunicación para hacer saber esta problemática?
1: Sí, ¿no? Como ¿cierto? Yo estoy acá dando la cara, sí, pidiendo que vuelvan las frecuencias que nos hacen muchísima falta. Gracias. Para la gente de La Pampa.
2: Claro, porque, por ejemplo, el que dice usted que regresa a las 3 y ya para ustedes es muy tarde.
1: Es muy tarde, ¿no? Exactamente, claro. Sí. Y los chicos que tienen que estar, tienen horarios o en las secundarias, claro. También tienen que regresar a su casa, tienen que estar ahí esperando que pase la otra frecuencia. Claro.
0: Ahí estábamos escuchando el reclamo de Nilda Díaz por la falta de frecuencia de la línea 502. Bueno, nos estaban preguntando acerca de la fiesta de Huaco, la fiesta del Molino Viejo. Por supuesto que ya tenemos toda la información. La localidad de Huaco volverá a convertirse en el escenario de una de las celebraciones culturales más representativas del departamento, con una nueva edición de la fiesta del Molino Viejo, que se va a llevar a cabo el sábado 1 de agosto desde las 13 horas en el predio del histórico Molino Viejo. El evento se va a desarrollar por supuesto, con figuras emblemáticas de la cultura sanjuanina y buscará rendir homenaje al legado de Buenaventura Luna a través de una jornada dedicada a la música, la danza y las tradiciones populares. El festival va a contar con la participación de destacados artistas, entre ellos los Hacheros, que hoy escuchábamos el saludo y la invitación que estaban realizando a través de sus redes sociales. También va a estar Tacú, los Arrieros Huaqueños, Periferia Folk, Agustín González y el 750, además de la presentación del ballet Recuerdos de mi Tierra. La conducción del espectáculo va a estar a cargo de Mario Omar Echegaray, Jorge Darío Bence y Pascual Recabarren. Y desde la organización informaron que la entrada será libre y gratuita, por lo que se espera una importante convocatoria de vecinos y visitantes que año tras año participan de este tradicional festival, considerando uno de los eventos culturales más importantes del norte sanjuanino y más esperado. Ahora sí, seguimos escuchando buena música.

0: Muchas gracias, Cristian. Bueno, ya empezamos a leer algunos mensajes que nos están llegando. Bueno, nos están pidiendo temitas. Hola, ¿cómo están? ¿Podrían poner algunos temitas de Valeria Lynch? Hola, chicos, ¿cómo están? Soy Tere. Quiero escuchar un temita de Aitba. Nunca me olvides de Aitba. Hermosa la música. Besito, Tere. Te mando un beso gigante. Seguimos con más mensajes. Hola, ¿me pueden pasar este mensaje? Compro un pavo, quien tenga para vender, que se comunique a este número 0224-156-2550-63. Ya seguimos con más mensajes porque estamos con visitas. Estamos con la gente de ESCO, con Alfredo Rufino. Buenas tardes ya.
1: Buenas tardes, sí, siempre yo cayendo a último momento.
0: Bueno, pero porque está muy ocupado entregando muchos premios.
1: Exactamente. Yo tendría que haber llegado el lunes acá, pero vamos a arrancar por algo muy, muy particular. Hemos tenido 3 adjudicados.
0: Muy bien.
1: Sí, de las cuales yo tengo ya las 2 cartas documento.
0: ¡Qué bueno!
1: Para que la gente se notifique. Deberían haber sido 3 cartas documento.
0: ¿Pero qué pasó? Ya sé.
1: Bueno.
0: No pagó la cuota.
1: Claro. Justamente, cuando las personas están, con todo respeto, por si me está escuchando en la radio, con todo respeto, cuando están acostumbrados a pagar a último momento, pasan estas cosas. ¿Qué pasa? Hasta el día de ayer yo no viajaba acá porque quería saber si impactaba el pago. Estaba esperanzado que impactara el pago en el sistema, pero bueno, al no ver que impactaba el pago, sí, le tuve que llamar por teléfono a esta persona y le consulté.
0: Tuvo que decir de que...
1: Sí, es que le consulté, porque digo yo, bueno, a ver, si pagó a último momento, como veía yo registrado que siempre pagaba a último momento, digo yo, bueno, seguramente lo habrá pagado a último momento.
0: Bueno,
1: 8 cuotas... Con 8 cuotas.
0: Ay, no, para colmo.
1: 8 cuotas.
0: ¿Qué se perdió?
1: Se acaba de perder una Ford Ranger y 20 millones de pesos. ¿Sí?
0: No, ya ni le diga, pobre.
1: No, es que ya sabe.
0: Ni que nos esté escuchando, pobre.
1: No, con todo respeto, si me está escuchando.
0: Ay.
1: Pero, gente, no se dejen. ¿Sabe lo que me dijo la persona? Por supuesto, con todo respeto. Me ha dicho que no diga el nombre nada más, pero con todo respeto, si me está escuchando. No, pero no queda otra semana más para sortear. No queda otra semana más.
0: Ay, claro, si confiaron porque claro. Fin de mes, bueno, mucha gente tiene que es...
1: Ese es el tema.
0: Cerca del 30, el 29...
1: Está acostumbrada a pagar a último momento. Entonces, claro, sábado 25, ¿qué es lo que piensa la gente? ¿Que queda una semana más?
0: Claro.
1: Sí, queda una semana más, pero no queda otro sábado más. Entonces,
0: pobre
1: gente, por favor, si a mí me hubiese dejado decir el apellido y el nombre, lo digo.
0: No, porque nos va a dar mucha pena a todos.
1: Es que obviamente la gente, la persona puede dar su testimonio, si yo no hay drama. Siempre respetamos, por supuesto, la privacidad de la persona, ¿no? Pero bueno, estaba esperando y estaba esperanzado.
0: Y no, nunca llegó.
1: Momento. Claro, no.
0: Pero
1: no,
0: sí
1: no
0: hay 2 personas que sí pagaron y se llevan premios. ¿Son de acá, de Hachal?
1: Claro, las 3 personas son de Hachal. Bueno, en este caso esta persona se perdió la Ford Ranger y 20 millones con 8 cuotas. Y tengo acá estas dos familias que sí adjudicaron y también me da pie a dar este ejemplo también. Bueno, gente, vamos a saludar a Paredes Cecilia Elizabeth, que adjudicó de la calle Eugenio Flores La Represa.
0: Qué
1: y
0: bueno.
1: También Castro Lilia Ivana, del barrio Conjunto 2, también salió adjudicada. Bueno,
0: qué lindo.
1: ¿Cuánto adjudicaron?
0: ¿Cuánto?
1: Adjudicó una persona 1 millón de pesos y otra persona 700 mil pesos. ¿A qué hago pie en esto? En que cuántas veces yo he hablado para que agrandemos los planes. Gente, ustedes me consultan, ¿cómo hay que hacer para agrandar el plan? Estoy pagando una cuota muy económica, quiero agrandar el plan. Todo el mundo sale adjudicado, tarde o temprano salen adjudicados. Cuando se demoran en adjudicar, bienvenido sea, porque salen adjudicados y para cómo recuperan los porcentajes de ahorro generado, como por ejemplo Villafañez. Mira, Villafañez, hoy tengo el cheque acá de 20 millones de pesos.
0: ¿De Hachal también?
1: Sí, de Hachal, la cámara. Ruta 150 entre Callejón Varas y Barrio Orión, ¿sí? Bueno, tengo 20 millones de pesos para entregarle a Villafañe Carlos, y aparte de eso, los porcentajes de ahorros generados.
0: Qué lindo.
1: ¿Sí? Fíjate vos, esta persona salió adjudicada con 24 cuotas. ¿Sí? Bueno, a ver, uno puede decir, oh, sí, salió adjudicada con 24 cuotas.
0: Es un montón, bueno, dice. Pero se llevó ahora esa suma.
1: Pero vos decime, en 2 años, si una persona puede ahorrar o generar 20 millones para su bolsillo, ¿sí? Sin contar que de esas 24 cuotas que pagó, ¿sí? Tiene que restarle los porcentajes de ahorros generados y calcular que de 24 cuotas terminó pagando 6 cuotas, porque recuperó gran parte de lo que pagó, ¿sí? Cuando salen adjudicados teniendo más de 18 cuotas, ¿sí?
0: ¿Y ahora hay planes nuevos?
1: Planes nuevos. Bueno, gente, bueno, aparte tengo que visitar a Luna Dante, a Luna Dante Rogelio, que también tengo su cheque que salió adjudicado. Tengo que visitar a Muñoz Teresa, tengo que visitar a Irazoque Oscar, tengo que visitar a Bravo Emanuel, Manrique Sonia, y no me vas a dejar mentir, mira todos los cheques que tengo. ¿Sí?
0: Yo lo estoy viendo acá.
1: Hay muchos millones acá, hay muchos millones. Bueno, gente, vayan a... Vayan agarrando su papel y su lapicera, porque lo que voy a nombrar está increíble, ¿sí?
0: Bueno, a ver el plan nuevo.
1: Plan nuevo. Acuérdense en esto, que tengo para ofrecerles, agrandar el plan, aprovechen que estoy acá, agranden el plan, hacer carpetas nuevas, recuperar su plan, todo el mundo va a salir adjudicado conmigo, por favor, se los digo. Bueno, ahora sí. Si ustedes pueden pagar una cuota de 165 mil pesos, ajá, yo los voy a ingresar por la adjudicación de 40 millones de pesos. Y acá viene lo lindo. Tengo 7 carpetas para ofrecer, donde la persona que se inscriba hoy se le va a habilitar segundo y tercer premio. Así como salió el número en segundo lugar de Dominguito, ¿sí?
0: De nuestro compañero de trabajo
1: de ustedes, que se ganó los 500 mil pesos. Hoy en día puedo ingresarlos por segundos premios de 10 millones de pesos y tercer premio extra de 5 millones de pesos. Todas las veces que el número suyo salga en segundo o tercer lugar, va a recibir esos millones de regalo. Y si sale en primer lugar, por supuesto, adjudican los 40 millones y no pagan más. Bueno, tengo 7 carpetas para ofrecer. Dentro de esas 7 carpetas para ofrecer está la nueva modalidad que yo se la ofrezco a empresas, y yo hoy se las puedo ofrecer a ustedes. No la puedo ofrecer siempre, pero sí hoy acá. Si alguien puede pagar una cuota de 300 mil pesos, yo te voy a hacer esta propuesta. Se llama ahorro más proyecto con recupero. Ahorro más proyecto con recupero. Hoy yo te hago un plan a vos, vos puedes pagar una cuota de 320 mil pesos, listo. Vas a ingresar por la adjudicación de un auto, de un Chevrolet Onix, por ejemplo, y vas a tener un número por 5 millones de pesos, ¿sí? Entonces, vas a tener 2 números por separado, o 5 millones o el auto. Si la adjudicación no te sorprende antes, así como vos tenés la posibilidad de hacer uso de los porcentajes de ahorro a partir de la cuota número 18, ¿sí? Yo voy a ir en la cuota número 24, te voy a golpear la puerta y te voy a decir, Pepitonguito, toma, acá tenés 5 millones para vos. Acá tenés 5 millones.
0: 24. Es como una
1: hora. Si no saliste adjudicado, yo voy a tu casa, yo hoy te hago el contrato y vos ya sabés que tenés 5 millones.
0: En 2 años.
1: Sí. Bueno, 24 meses, ¿cuánto se nos va? Se nos van volando. Se nos van volando. Bueno, si la suerte no te sorprende antes, por supuesto, yo a las 24 cuotas yo voy y te entrego 5 millones de pesos. Y acá viene lo lindo. Si vos estabas pagando una cuota de 120 mil pesos, 320 mil pesos, en el momento que yo te doy los 5 millones, te digo que tu cuota de 320 mil pesos, le vamos a hacer un descuento de 240 mil pesos. Vas a terminar pagando 90 mil pesos, 92 mil pesos. O sea, que no solo...
0: ¿Te aseguras un premio?
1: Te aseguras 5 millones, salgas o no salgas adjudicado, sino que cuando yo voy a tu casa y te entrego los 5 millones, automáticamente la cuota por el auto que estabas pagando 300 mil pesos, te hago un descuento de 240 mil pesos. Te lo firmo por contrato, ¿eh?
0: No se mueve esa cuota.
1: Te lo firmo por contrato, sí, yo...
0: Cuota fija en pesos.
1: Yo voy a ir, si no salí adjudicado, yo voy a ir y te voy a entregar los 5 millones de pesos. Y automáticamente se te descuentan 240 mil pesos de tu cuota, ¿sí? Y seguís normalmente por el plan del auto, pero por supuesto.
0: Hay gente que te consulta y que dice, mira, entre dos queremos pagar la cuota, claro, o meternos en un plan.
1: Sí. Esto es lo que yo te estoy ofreciendo ahora, ¿sí? A mí me han habilitado solamente 10 radios de todas las que hago en San Juan, que son más de 10 radios, que yo las puedo ofrecer, ¿bien? Entonces, es el boom de ahora. Ahora todo el mundo se quiere asegurar algo. Bueno, es muy simple. Hay mucha gente que es malintencionada. Va a pensar, pero son 5 millones. Bueno, dale, hoy te visito y te digo, dentro de 24 meses vengo y mostrame los 5 millones que hayas podido guardar en tu... que hayas podido generar o hayas podido, no sé, ahorrar. No se puede. Entonces, con esta cuota, vos estás en adjudicación del auto, adjudicación de plata, por un lado. Y aparte de eso, si la suerte no te sorprende antes, yo... te golpeo la puerta en la cuota número 24 y te digo, toma, tenés 5 millones y aparte de eso, ya no pagas más de 320 mil pesos. Vas a pagar 240 mil pesos menos.
0: Claro, te quedan 90 y pico.
1: Ponele que te queden 94
0: mil pesos. Alfredo, ¿hasta cuándo te quedas?
1: Yo me voy a quedar hasta mañana, ¿sí? Tengo que entregar todos estos premios. Tengo que visitar muchas familias porque yo subí un estado hablando de esto y está muy bueno y todas las personas están aprovechando.
0: Tiene que ir a visitar para, la duda de la gente.
1: Este es el boom, este es el boom del momento, ¿sí? Hay mucha gente que se está metiendo en este plan porque está muy bueno. Obviamente tenemos los planes de ahorro comunes, ¿sí? que siempre he ofrecido. Están los planes proyectos de 36, 30, 24 cuotas. Así que, gente, no nos olvidemos que también tenemos los planes de dinero en efectivo, que todo eso se los voy a ofrecer en su domicilio, ¿sí?
0: Aprovecho. Bueno, y eso también es lindo, de que cuando vas al domicilio la gente se puede sacar todas las dudas y vos le mostrás ahí todos los planes en los que se pueden ingresar.
1: La realidad es esa. La realidad es que, y lo bueno de esto...
0: Le invitan
1: es
0: aunque sea un cafecito, un mate.
1: Y ahora este es el horario del almuerzo, así
0: no,
1: que la persona
0: pero
1: que
0: usted
1: me
0: llame, usted contó el, la persona el, que me llame, capaz en la que entrevista me anterior que no le habían invitado hasta ahora nunca un almuerzo.
1: No, bueno, pero por eso estoy largando la idea. Si quieren que los asesores ahora, bueno, pongan otro platito más en la mesa.
0: Que yo voy tranquilo. 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
1: bueno,
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0: Los otros chicos que están con...
1: No. Exactamente. Y bueno, y la idea es que si se están asesorando conmigo, que terminen el trámite conmigo. No que después me llamen y me digan, mire, yo me he estado asesorando con usted, pero tal persona trabaja con usted, porque yo hice un plan con...
0: Y aparte
1: me rompen el corazón. me sentí usado, ¿sí? Entonces,
0: por favor.
1: Y aparte que después quieren que yo le solucione los problemas.
0: Para colmo.
1: Lamentablemente, yo sé lo que hablo, yo sé lo que ofrezco y yo sé la transparencia con la que trabajo.
0: Claro.
1: Lamentablemente, hay muchos vendedores que aprovechan que cuando yo no estoy vienen a vender, es su trabajo. Sí, no les puedo cerrar la puerta de Hachan, es su trabajo, pero lamentablemente...
0: Pero usted viene con las ofertas más jugosas.
1: Pero aparte de eso, hacen 10 años que yo vengo.
0: Sí, y ya lo conocen.
1: Y después la gente termina haciéndolo con otro vendedor, y mire que yo hice el plan, pero la otra persona no me contesta, qué sé yo, y bueno, yo ya no puedo...
0: Y usted contesta todo.
1: Y sí.
0: Bueno.
1: A falta de uno, tengo dos celulares para contestar.
0: Y antes de despedirlo, entonces, reitere el número y...
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0: Alfredo, como siempre, muchas gracias y que esta vez tenga suerte y llegue el almuerzo.
1: ¿Quién le dice que hoy alguno de los que me están escuchando me diga, vení que quiero hacer un plan y me sobra un plato en la mesa?
0: Hay un platito. Gracias, Alfredo.
1: Bueno, gracias a ustedes. Chau, chau.
0: Bueno, vamos a compartir un temita musical y ya venimos con la parte final del programa.

Muchas gracias, Cristian. Bueno, vamos con los últimos dos mensajitos, porque ya no tenemos tiempo para más. Dice, hola, Vale, ponga, por favor, un temita de Sánchez Cabanay. Hola, muy lindo programa, me ponen temas de Abel Pintos. Y ahora sí, les comparto cómo va a estar el tiempo, mañana especialmente. Bueno, ya lo decíamos con Miguel, mañana sube la temperatura. Mañana se espera una máxima de 22 grados, una mínima de 8. Y el día viernes, donde se espera viento sonda, la máxima es de 23 grados y la mínima de 6 grados. Cristian, excelente su trabajo, como siempre. Nos encontramos mañana a las 7 de la mañana. Que sigan teniendo una excelente jornada.

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1: 12 del mediodía, 45 minutos. La temperatura en Buenos Aires, 15 grados 6 décimas. La humedad, 66%, cielo algo nublado. Y comenzamos con el desarrollo de la información, lo más importante, en 15 minutos. Argentina se ganó la confianza del FMI, así lo afirmó el canciller Pablo Quirno, quien destacó los cambios que logró el actual modelo económico en el país.
2: El fondo tiene un rol y ha tenido un rol de apoyo a lo que nosotros estuvimos haciendo durante todo este tiempo, muy importante, pero a partir del crédito que la propia Argentina y la credibilidad que la propia Argentina se ganó con el programa que diseñó y los resultados que tiene. Porque entendamos que hoy es más fácil decirlo en julio del 2026. En noviembre del 23, el escepticismo y la probabilidad de éxito era mucho menores a las que teníamos ahora. Y era lógico pensar que con la historia que teníamos no iba a ser posible.
1: Quirno subrayó además que el gobierno generó condiciones para la inversión y el crecimiento.
2: Hicimos cosas que nunca ha hecho, no solo Argentina, no lo ha hecho el mundo. Eliminar el déficit fiscal con un plan de gobierno que elimine el déficit fiscal del Tesoro en un mes, que elimine el déficit cuasi fiscal de 10 puntos del Banco Central en 6 meses. No fue hecho nunca en el mundo. Y eso también lo que terminó siendo es terminó dando crecimiento. Con el esfuerzo de desregulación que hacemos a través del Ministerio de Desregulación, lo que terminamos haciendo es generando las condiciones para la inversión y generando inversiones para el crecimiento, y de lo que me toca a mí, seguir abriendo mercados internacionales. Porque entramos a otra cosa. Yo soy ministro de Relaciones Exteriores, Comercio Internacional y Culto.
1: Nuevo mecanismo para las privatizaciones. La Oficina Nacional de Contrataciones reglamentó el sistema de inscripción para quienes quieran intervenir en las instancias previstas en la Ley Bases y en la reforma del Estado. La normativa indica que podrán participar nuevos interesados como inscriptos previos y concesionarios a través de la plataforma de subastas estatales.
0: Internacionales.
1: 18 muertos y más de 100 heridos por el terremoto en Japón. Por el sismo de 7,1 grados que afectó al suroeste de ese país, colapsó un centro comercial y rescatistas buscan personas desaparecidas entre los escombros. Desde el aeropuerto de Tokio, el médico Guillermo Capulla describió cómo se vive la situación.
3: Tuvimos un terremoto importante a 900 kilómetros donde yo estaba en Yokohama con mi familia. La verdad es que desde el punto de vista sensación no tuvimos ninguna, pero sí obviamente la gente inmediatamente y todas las noticias empezaron a alarmar un poco a la gente porque fue un terremoto grande. De estos que se consideran importantes, la escala japonesa fue lo más alto, ¿no? Pasa que la estructura está armada acá en Japón para pensar que, digamos, me hizo leer bastante esto, ¿no? Hay 1.500 a 2.000 terremotos por año, o sea, hay 4 por día aproximadamente, digamos, haciendo una cuenta, que son sensibles a la gente.
1: Bajó la presión tributaria nacional. En diálogo con Radio Nacional, el economista del Instituto Argentino de Análisis Fiscal, Nadine Argañaraz, confirmó que la mejora es del 2% en relación con el PBI.
4: Cuando hace mención entre el 2023 y el 2026, cuando usted hace esa comparación, tiene que la presión tributaria cayó 1,8 puntos del Producto Bruto Interno, o sea, casi

0: miércoles por la mañana fueron rescatadas 120 personas. El doctor Omar Arce, jefe del área programática número 15, contó cómo es el ingreso de los varados en la cordillera.
1: La gran mayoría bien, estables, y hubo algunos casos en cuadros de cefalea, cuadros de hipotensión, de hipotermia, pero nada grave.
2: Un turista holandés murió tras el vuelco de una lancha en las cataratas del Iguazú. Desde Radio Nacional Puerto Iguazú nos informa Carmen Segovia.
3: Un turista holandés de nombre Mark Lessing, de 26 años, murió este martes luego de que una embarcación de la empresa brasileña de turismos náuticos Macuco Safari volcara durante una excursión en el río Iguazú, a la altura de la ciudad de Foz de Iguazú, en el oeste del estado brasileño de Paraná. El joven se encontraba de viaje junto a 5 integrantes de su propia familia cuando ocurrió el trágico accidente.
2: Las cataratas del Iguazú registran una crecida histórica y rige una alerta amarilla. Las intensas lluvias elevaron el caudal del río hasta casi 7 veces su nivel habitual. El fenómeno se produce en un contexto de severas tormentas que afectan tanto al noreste de Argentina como al sur de Brasil.
4: Policiales.
2: Avanza la investigación por la muerte de Isabela en Villa Gesell, el informe de Andrea Valdivieso.
5: En Mar del Plata se aguarda la declaración del hijo mayor de Lucía Sosa, acusada en Villa Gesell por el abandono seguido de muerte de la pequeña Isabela de casi 3 años. Lucas Ruiz, de 17, se presentará en la Fiscalía General acompañado por su abogada y su madre adoptiva. Ampliará detalles sobre su historia familiar y ratificará las denuncias previas contra la detenida por querer matarlo y por la muerte de sus hermanas, incluida Isabela. En el marco de la investigación, Héctor Picard, juzgado junto a Sosa en Mar del Plata en el año 2018, describió un modus operandi.
6: No era ni agresiva ni violenta. El problema era cuando yo me retiraba de mi casa para trabajar, siempre terminaban internados. Estaban 2 o 3 días internados y después salían y no le habían encontrado nada. Me la mandaban para casa de vuelta.
2: Juicio por la desaparición de Loan Peña. Desde Radio Nacional Santo Tomé nos informa Nerina Álvarez.
7: Continúan las audiencias por la presunta sustracción de Loan Danilo Peña con la presencia en la sala de sus padres, José Peña y María Noguera. Y en esta jornada declaró el concejal de 9 de julio, Jorge Moreira, quien aseguró que presenció cómo el perro rastreador reaccionó a una manta hallada en el baúl del vehículo de Ramírez y también participó como testigo en el allanamiento de la casa de Laudelina y Antonio Benítez. Además, afirmó que nunca vio a Carlos Pérez y María Victoria Callaba participando de la búsqueda de Loan, aunque sí los observó juntos en el ingreso de la casa de Catalina. La audiencia volvió a estar marcada por fuertes cruces entre la Fiscalía, la Defensa y el Tribunal.
4: Deportes.
2: El informe de Damián Zárate.
8: Agenda de la jornada. Hoy continúa la segunda fecha de la primera división del fútbol profesional masculino en la Argentina con 4 juegos. En un rato nada más, 14:30 en el Claudio Chiqui Tapia. Barracas Central recibirá al Dosivi a las 5 de la tarde del Tito Tomaguelo de Florencio Varela. Defensa y Justicia con Riestra. Tenemos transmisión en Nacional con Fútbol Show Nacional en la más grande de la Argentina. En La Plata, Gimnasia recibirá a River. Ambos perdieron en la fecha número 1 y se cierra la jornada 21:30 en Córdoba con Instituto y Platense. Además tenemos 3 partidos de vuelta de los 16avos de final de la Copa Sudamericana. 21:30, Lanús visita a Perú para jugar con Cienciano, recordando que ganó en la Argentina 2-0. Antes, 7 de la tarde, Vasco da Gama con Independiente Medellín de Colombia. Y 21:30 en Brasil, Bragantino contra Sporting Cristal de Perú.
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2: 12 del mediodía, 53 minutos, la temperatura en Buenos Aires, 15 grados 6 décimas, la humedad 66%, cielo algo nublado. Cristalina Georgieva destacó las potencialidades de la inteligencia artificial. Tras su viaje por Argentina, la directora del FMI difundió un video de la reunión que mantuvo con estudiantes en Buenos Aires, donde expuso sobre el desarrollo tecnológico. Dijo que ese sector transformará a los empleos y agregó que el desafío es ayudar a los jóvenes para que puedan adquirir las habilidades necesarias. El RIGI sumó una nueva inversión para producir litio en Catamarca. Se trata de un proyecto que se va a desarrollar en el Salar Tres Quebradas, en Fiambalá, y que destinará fondos por más de $700 millones. Los empresarios anticiparon que la iniciativa generará 4.400 puestos de trabajo, directos e indirectos. Aumenta la producción en Vaca Muerta. Por Radio Nacional, el periodista especializado en energía, Adrián

0: Gianetti se refirió al consumo de arena que sostiene la producción de petróleo y gas.
1: En el mes de junio se hicieron en consumo de arena, por etapa son 240 o 250 toneladas, en junio se utilizaron 690 mil toneladas de arena. En el agua que se utiliza para la inyección, para romper la roca, se utilizan aproximadamente 1.500 metros cúbicos por etapa de fractura. En junio se utilizaron 4.140.000 metros cúbicos. Esto representa 4.140 millones de litros de agua.
0: Incendio forestal en La Rioja, desde Radio Nacional en esa provincia, nos informa Carlos Vega.
2: Vicente Porto, jefe de bomberos de Chilecito, se refirió al avance que registra el trabajo de los 150 brigadistas para sofocar el incendio y evitar que se propague hacia el poblado de Huanchín.
3: Con la llegada de las tres aeronaves prácticamente ha ayudado muchísimo y las condiciones climáticas, eso también nos ha ayudado bastante. El incendio está controlado por su propia naturaleza, estamos partiendo todo a la zona más crítica que vendría a ser la zona de Huanchín, para que eso no nos baje. Sí teníamos tres focos activos en la quebrada de la Cieneguita y arriba en el parrón, contenido y controlado, pero no extinguido el incendio.
0: Plan preventivo ante el regreso del fenómeno del Niño, desde Radio Nacional Paraná, nos informa Rubén Lovera.
4: En Entre Ríos y con la premisa de diagramar un protocolo de acción para el movimiento de animales desde islas a tierra firme, se pudo generar un mecanismo de avisos para que los productores comuniquen a las autoridades como a prefectura cualquier riesgo inminente de inundación. La tarea apunta a facilitar el trabajo seguro de los productores, manteniendo la transparencia en el tránsito y la trazabilidad de los animales mediante las marcas y documentos correspondientes.
0: Nueva etapa política en Perú. Por Radio Nacional, el titular de la Asociación de Contribuyentes de ese país, José Beteta, aseguró que hay un clima de tranquilidad política tras la asunción de Keiko Fujimori.
5: Yo creo que la razón por la cual va a estar mucho más tranquilo todo y ha estado tranquilo es porque ha habido como, después de 10 años de polarización, inestabilidad y mucho caos, en general todas las arenas políticas están diciendo, mira, ¿sabes qué? Gobierna, vamos a estar tranquilos un rato. Hay una encuesta que salió hace un par de semanas, el 70% de la población peruana le quería dar a Keiko la oportunidad de que gobierne y la quería dejar gobernar, ¿no? Entonces ya eso marca un poco, creo, el temperamento que quieren tener los peruanos hoy día, ¿no?
0: En tanto, el presidente Javier Milei le deseó un próspero mandato.
6: Es un gusto para mí estar en Perú, en particular en el día de la asunción de la flamante presidente Keiko Fujimori, a quien le deseo un próspero mandato. Su victoria es sin duda otro indicio del avance inexorable de las ideas de la libertad en la región.
0: Vuelve el turismo carretera a Rosario, desde Radio Nacional. En esa ciudad santafesina nos informa Ivana Miskovsky.
7: El turismo carretera volverá a correr en la ciudad de Rosario. Será por la tercera fecha de la Copa de Oro cuando ya empiecen a definirse los campeonatos. En este sentido, se llevó adelante una presentación oficial entre la municipalidad y la ACTC. Estuvo allí el presidente referente de la ACTC, Hugo Mazzacane, con quien dialogamos.
8: Sabemos que Rosario es una plaza muy buena para el automovilismo. Cuando se produjo un hueco, o hemos hablado con el señor intendente y rápidamente hemos llegado a un acuerdo.
0: Estudiantes mendocinos ganaron el Mundial de Robótica en México. Desde Radio Nacional Mendoza nos informa Rolando Brizuela.
9: Un equipo de estudiantes mendocinos ganó el Mundial de Robótica en México. Shadow Fox, integrado por estudiantes del Instituto Tomás Alva Edison, se consagró campeón del Premier Event de First Stage Challenge en México, una de las competencias de robótica educativa más prestigiosa del continente. La presidenta de la Fundación Edison, Graciela Bertancourt, explicó los pormenores de este logro internacional.
10: Nos pone a la Argentina en el radar de las empresas tecnológicas. Hicimos presencia en un lugar donde mucha gente se está esperando que compartamos el talento argentino.
0: En Mendoza toman medidas ante posibles casos de sarampión. Desde Radio Nacional en esa provincia, el informe de Esteban Rodríguez.
11: Repuntó la vacunación de calendario, pero preocupan los brotes de sarampión y tos convulsa en los Estados Unidos, por lo que Nación emitió una alerta. ¿Cuál es la situación en Mendoza? Lo aclara la doctora Iris Aguilar, jefa de inmunizaciones
12: de la provincia.
13: Sí, hay una alerta que lanzó el Ministerio de Salud de la Nación por, como bien mencionás, la vuelta de los viajeros del Mundial. ¿Por qué? Porque los que sí tienen brote de sarampión son Estados Unidos, Canadá y México. Por lo tanto, a lo que se llama es a estar alertas.
14: Internacionales.
0: España logra avances en la lucha contra los incendios. Las autoridades levantaron las órdenes de evacuación en 13 localidades de Madrid y Ávila, permitiendo el regreso de personas a sus hogares. Sin embargo, los bomberos continúan combatiendo las llamas que ya han arrasado 77.000 hectáreas en los últimos 6 días.
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0: this coming June. Buenas tardes, ¿cómo les va? Bienvenidos a Pasión Nacional. Aquí estamos comenzando la fiesta de la radio este miércoles 29 de julio de 2026, el día de los ñoquis, ¿eh? Ñoquis con estofado de carne, con salsa boloñesa. Bueno, hay que poner el dinero abajo del plato. Nosotros a esta hora no comemos, estamos con mucho gusto aquí tratando de comunicar la mejor noticia deportiva, por lo menos llevarles a todos ustedes en el país las noticias que ocurren a esta hora del mediodía. Bueno, sigue la Liga Profesional de Fútbol. Hoy a partir de las 6:30 de la tarde vamos a estar con Martín Perazzo y con Juan Iminotti en la continuidad de la segunda fecha del torneo clausura como consecuencia del partido que River va a jugar en La Plata frente a Gimnasia. 14:30, Barracas Aldo Civi, a las 17 Defensa Riestra, 19:15, lo dicho, Gimnasia River, 21:30 en Alta Córdoba, Instituto frente a Platense. Venimos del triunfo de Banfield, 3-2 frente a Sarmiento de Junín, respira Pedro Troglio, la primera victoria de Pipo Gorosito como técnico de San Lorenzo de Almagro, 1-0 frente a Gimnasia y Esgrima de Mendoza, el empate sin goles de las academias, tanto Central como Racing, y en la paternal, Argentino se hizo fuerte, le ganó Estudiantes de Río Cuarto por 3-0. En la Copa Sudamericana, 21:30, Lanús visita a Cienciano. Boca viaja a Chile para jugar mañana frente a O'Higgins para ver si sigue en el torneo continental. Y en el mientras tanto, los futbolistas subcampeones del mundo que jugaron la final con España del último Mundial están disfrutando cada uno, salvo excepciones como la de Paredes, la de Otamendi y también Montiel, que ya están trabajando con Boca y River respectivamente. Bueno, están disfrutando de las merecidísimas vacaciones y obviamente Messi acaba de volver a la ciudad de Miami. ¿Qué tal, Hernán? Le doy la bienvenida a nuestro locutor Hernán Exmayer.
1: Hola, Nicolás, muy buenas tardes para todos. Estamos en el 11-3870-7485 para comunicarnos desde cualquier punto de nuestro país, con una temperatura de 15 grados 6 décimas en Buenos Aires y el cielo ligeramente nublado,
0: Nico. Muy bien, me voy a Córdoba, los saludo al Negro Romero en la apertura de Pasión Nacional.
2: Hola, ¿qué tal, Nicolás? Abrazo para vos y los compañeros, la audiencia en todo el país. Una jornada desapacible en Córdoba, atravesada por lloviznas, por alguna garúa, alguna neblina. Durante toda la jornada, 15 grados, 4 décimas la temperatura, la humedad 91%.
0: Bien, ya vuelvo contigo. Bueno, Damián, las últimas novedades de Boca, pensando en el partido de este jueves frente a O'Higgins, partido que vamos a tener a través de Fútbol Show Nacional.
3: Que sigue buscando al delantero, que no va a ser Romero, que será transferido a Tigre, que será transferido a Europa, y que en función de eso sigue buscando un delantero más. Ya tenemos la lista de convocados para el próximo partido. Está Paredes, está Lozano, y lo que charlábamos ayer, que lo damos como última información, no está Palacios, no está Belmonte, no está Vareiro, no está Gelini, no está Herrera, pero no está Carlos Palacios, que se ha convertido, como decíamos de Cavani, la excepción es cuando estás lesionado. Acá la regla es que Palacios, el último año estuvo lesionado.
0: Bueno, Palacios que no ha jugado con la camiseta de Boca. Lo saludo a Javier Vicente. Javier, con los temas del fútbol internacional.
4: ¿Cómo te va, Nico? Buen mediodía para todos. Vamos a estar hablando de FIFA Forwards Enterprise. El proyecto de Gianni Infantino que divide al mundo del fútbol. Son más de 10.000 millones de dólares los que están en juego en este proyecto de Gianni Infantino. Después vamos a estar explicándolos por qué y por qué también se resiste Europa a aprobar este proyecto de Infantino, que tiene como fecha el 19 de septiembre. El 19 de septiembre tiene que aprobarse por sí o por no. Después vamos a contar bien de qué se trata, pero tiene que ver con la tercerización de la organización de los mundiales de fútbol. Y un dato de los partidos de ayer, Nico. Quienes asistieron al partido de Banfield y Sarmiento de Junín, sí, que lo vi por televisión, creo que hemos visto al número 9 de la selección argentina en la próxima Copa del Mundo. Un crack. Hablo de Tiziano Perrotta. 9 goles en 16 partidos. Ayer hizo un gol con derecha, hizo otro gol con izquierda, habilitó al pase para el penal, que fue el tercero de Banfield. Un crack que a esta hora buscan clubes del fútbol argentino y del fútbol europeo.
0: Bueno, bien, por el anticipo, de todas formas, el 9 del próximo Mundial va a ser Julián Álvarez, que es el mejor delantero para mí que tiene el equipo argentino. No va a jugar, quédate tranquilo que va a jugar.
4: Así vos decís que se va a hacer el pase al Barcelona.
0: Cuando Julián se entere las consecuencias gravísimas que puede llegar a tener esta decisión de no jugar para el Atlético de Madrid, yo creo que va a recapacitar, va a escuchar a los que mejor lo pueden asesorar, que en este caso puntual creo que son Lionel Scaloni, Lionel Messi y los propios familiares. Lo saco al representante de esta situación.
4: Pero no es lo que está pasando a estas horas, ¿eh?
0: Bueno, hay que esperar.
4: A estas horas se espera una declaración muy fuerte de Julián Álvarez pidiendo que el Atlético le cumpla su sueño de jugar en el Fútbol Club Barcelona.
3: Y que además ya no tenemos que esperar más que convoquen una conferencia de prensa. Cuando se le ocurra desde la casa a Julián Álvarez,
4: habla
3: con un video
0: de
3: dos minutos,
0: pero,
3: o
0: perdón,
3: un comunicado, dice: no quiero que me tomen de rehén, yo quiero salir del Atlético de Madrid. Puede pasar en cualquier momento.
4: Bueno, no es solo salir del Atlético de Madrid, es salir del Atlético de Madrid para ir al Barcelona, que no es lo mismo que
0: bueno,
4: decir salir
0: pero, perdón,
4: del Atlético de Madrid.
0: Si él quiere salir del Atlético de Madrid, tiene que resarcir al equipo de la capital de Madrid. Esto es muy simple. Y el Atlético de Madrid no está para cumplir los sueños a Julián Álvarez. El Atlético de Madrid, el sueño que tiene es que Julián Álvarez tenga la camiseta del colchonero negro. No sé qué te parece a vos a la distancia.
2: A ver, no, digo, qué sé yo, una frase hecha, pero que en realidad es lo que corresponde. Los contratos están para cumplirse. A ver, yo digo, cuando firmó Julián Álvarez con el Atlético de Madrid, a la hora de evaluar el monto, era una cifra importantísima, mucha guita en juego. Es decir, de pronto con el representante, che, mirá, mi idea es jugar acá, pero de acá uno o dos años, quisiera cumplir el sueño, motivo por el cual poner la cláusula tal y tal, porque si no, al principio firmás, y claro, hay un montón de plata, y bueno, decir, pero después te quieres ir, querés cumplir el sueño, con todo el amor del mundo que le tenemos a Julián Álvarez, ¿no? Pero digo, qué sé yo, porque si no, así, viste, después se empacan, no, yo me quiero ir, y se arma el lío, y no hay rescisión de contrato, que la cláusula. Y bueno, viste, qué sé yo, es una situación difícil.
0: La verdad que sí. Mientras tanto, aquí en el fútbol local, yo creo que los dos temas preponderantes son la situación actual de River y de Boca. Quiere saber el hincha de River si el equipo va a salir de esta senda de las derrotas, si Coudet va a ser capaz de dar vuelta a esta situación. Y el hincha de Boca está muy preocupado por la derrota del otro día frente a Ristre, porque Boca le ganó Higgins, pero por la diferencia mínima. Boca no va a Chile de manera holgada, porque sabe que ganó tan solo 1-0 el partido de ida.
4: Y mirá, ayer Tigre la pasó mal en un momento, ¿eh? A pesar de que tenía una ventaja de 3-0 la ida, se le pusieron 2-0, y fue un problema, ¿eh?, para Tigre. Por suerte hizo el gol que consiguió clasificar.
0: Sí,
4: ¿no?
0: Es verdad. Yo estaba en un reducto gastronómico, miraba el partido de reojo, y cuando vi que Nacional se puso 2-0, digo, ¿cómo puede ser esto? Digo, habiendo ganado Tigre el partido de ida 3-0.
3: Sí, bueno, habla de la fragilidad de algunos equipos también, porque con una diferencia de 3-0 no se te puede complicar nunca, salvo que vos enfrentes a un equipo muy consolidado que haya tenido.
0: Sí, de todas formas no le voy a dar la razón a nuestro amigo en común Alejandro, porque el partido va ganando un equipo 5-0 y dice, no, hasta el último minuto tenés que...
3: No, cuando vos traes una diferencia de 3-0 ganando afuera. Por eso, hoy atentos con Lanús, que lleva una buena diferencia a Perú para jugar con Cienciano.
0: Recordemos cómo salió el partido de ida.
3: 2-0 en la ida.
4: Sí, pero tenés la altura de Cusco.
3: Por eso, estar atentos hoy, porque ayer Tigre pasó de pantalla y se mete en la próxima instancia. Veremos Lanús y veremos Boca mañana en el plano internacional. Y después también, algo que desandaremos de aquí hasta las 15, Nicolás, Boca juega la semana que viene con Estudiantes. ¿En el estadio Alberto J. Armando?
0: Bueno, esa era la noticia de las últimas horas. Está muy mal el campo de juego de Boca. Otra vez.
3: Porque era una cucarda que se colgaba la gestión Riquelme. Ni bien asume Riquelme, primero como vicepresidente de Jorge Amor Ameal, que el campo de juego cambió sustancialmente para mejor. Hoy no estaría al 100% pensando en el juego del miércoles que viene cuando pero tenga que recibir Estudiantes.
4: Entiendo que están haciendo un resembrado, ¿sí? Ese es el tema, ¿no?
3: Claro, pero tiene que llegar en óptimas condiciones para jugar con Estudiantes.
4: Esperan lluvias, viernes y sábado.
0: Es verdad, el socio y el abonado de Boca paga un dineral para ir a ver a Boca. Sale muy caro ir a ver a Boca, esto hay que decirlo, y a River también. El hincha de Boca no quiere ir a otro estadio. El hincha, ni el socio, ni el abonado, no quieren ir a otro estadio. Para mí el partido debiera jugarse en la cancha de Boca o debieran posponerlo, no sé, pero no sé qué dirá Estudiantes al respecto.
3: Lo que pasa es que es un partido ya pospuesto, porque deberían jugar esta semana.
0: Bueno, pero que no pasa juegan que esta semana Lanusti... porque Boca tiene el compromiso a nivel continental.
3: A Estudiantes ya le pospusieron el partido de la final con Independiente Rivadavia. En un momento el calendario se comprime porque Estudiantes sigue con Copa Libertadores de América.
0: Claro.
3: Igual hay que ver si después... en este caso, se termina de confirmar o si mejora el campo de juego. Yo creo que estamos una semana del partido. Lo pueden mejorar.
0: Bueno, esperemos que lo mejoren. Vamos a, y atento a lo que dice Javier, pronóstico de lluvia viernes y sábado en Capital Federal. Negro juega Talleres mañana de local frente a Vélez. Ahí va a ser el reencuentro de los hinchas de Talleres con Jorge Sampaoli. ¿Lo van a recibir bien o no al nuevo técnico?
2: Te digo que, mira, ya la llegada de Sampaoli, viste que Sampaoli es como que tiene una condena social.
0: Sí, es
2: en
0: verdad.
2: El país después del fracaso de Rusia 2018. Y, viste, y lo han visto, que anduvo cuesta abajo en la rodada, en distintos clubes donde le tocó dirigir últimamente. Evidentemente sigue teniendo un buen representante, sabe todavía sacar provecho, usufructo de lo que fue aquella su etapa más dorada, cuando estuvo dirigiendo en Chile. Pero, viste, es como que llegó acá y lo tomó como algo más de efecto que efectivo lo del presidente de Talleres, de Fassi, qué sé yo, como para aplacar un poco toda la efervescencia del logro de Belgrano. Y ahora con lo de Ener Valencia, que todavía, viste, no termina de confirmarse, y no le gustó para nada lo que vio, lo que exhibió en el primer tiempo ante Newell's. Y con todo respeto a Newell's, acá la gente de Talleres dice, ¿cómo vas a meter línea de 5 contra Newell's?
0: Sí, es verdad.
2: Bueno, ya que jugaban en el Parque de Independencia, contra Newell's. Bueno, en el segundo tiempo cambió, hizo algunas modificaciones, corrigió, por ahí Talleres lo pudo empatar en el Parque, pero bueno, habrá que ver ahora, mañana, porque si no, no es una persona que haya tenido la aceptación y el agrado su designación como técnico de Talleres.
0: No, es verdad. A ver, Fassi provocó el cimbronazo porque fue un golpe de efecto importante. Me sorprende que con la inteligencia, con la capacidad y con la cintura que tiene Fassi haya elegido a Sampaoli. Yo creo que hubiera elegido otro entrenador que le caiga mejor al perfil del hincha de Talleres, me parece.
4: Ahora, ¿cómo le cae a Fassi que David Romero, que se fue libre de Talleres, hoy está tentado por Europa, por Boca, se habla de 10 millones, bueno, 12 millones de euros?
0: Le debe caer muy mal, ¿sabes por qué? Porque fue un error de Fassi en su momento.
4: Pero un error grosero.
0: Claro, claro.
4: Dejar ir a ese chico.
0: ¿Y qué te parece?
2: Ay, bueno, es decir, Talleres está cobrando derechos de solidaridad.
4: Ah, claro.
2: Es decir, cuando pudo Tomás Palacios, es decir, le dio el gran negocio a Vila, el Independiente Rivadavia de Mendoza, David José Romero, y si se va al Sevilla o al Parma o al, qué sé yo, al Manchester City, va a cobrar, pero la gente dice, pero ¿cómo? ¿Cómo se te escapó? Es decir, haces un trabajo de scouting. El tema es que en Talleres no se le da muchas oportunidades a los chicos, a los de reserva. Algo que los hinchas de Talleres dicen, mirá Belgrano cómo le da oportunidades. Mirá cómo a los de la reserva los hace jugar en primera. Y en Talleres no, se le fue Solari, después fue a Chile, después fue a River, después lo vendieron, no sé, por Rusia, y Palacio lo compró Italia, y la gran plata la hizo Independiente Rivadavia, y bueno, pero qué sé yo, no sé, ellos tendrán sus negocios, tendrán su política, pero viste esas cosas al hincha, al socio de Talleres, le huelen medio mal, que se le vayan jugadores, que se destaquen y que la plata la hagan otros, y que Talleres cobre mecanismo de solidaridad, derecho de formación. Pero
0: sí, es así. A ver, un toque con Gimnasia, rival de River hoy en La Plata, en el Bosque, va
3: bueno,
0: el partido.
3: Chilo Torres desgarrado, no juega por lo menos el próximo mes.
4: Insólito, ¿no?
3: No, pateando el penal.
4: Pateando un penal se desgarró. Yo no, nunca pero, vi nada igual.
3: Se desgarró, lesión muscular grado 3. Se pierde por lo menos los próximos 4 o 5 partidos. Tiene un desgarro como tiene Vareiro, ¿eh? No tanto, pero casi. No juega Juan José Pérez porque tiene un golpe en el tobillo. Es una gran noticia para Gimnasia eso. Que increíblemente los entrenadores lo ponen.
0: Bien, vamos a estar con ese partido hoy con el relato de Martín Perazo y el comentario de Juan Minotti. Gran recibimiento para Armani en Colombia.
4: Claro, volvió nada menos ni nada más que a lo que se considera su casa nacional de Medellín, donde él se consagró. Recordemos que él salió del fútbol argentino en el ascenso. Jugó en Deportivo Merlo, entre otros clubes. Y de allí se fue a Colombia, a Nacional de Medellín. Se consagró como gran arquero allí. Todos recuerdan la final que jugó por la Sudamericana frente a River, donde fue una de las grandes figuras. Ahí lo vio River y lo trajo para que sea uno de los arqueros de la historia de River y del fútbol argentino, campeón del mundo además. Y ahora volvió a su casa, volvió a Nacional de Medellín, de donde es su compañera de vida, donde nacieron algunos de sus hijos, donde está toda la familia de su compañera, así que está en su casa.
0: Franco Armani, un notable arquero de fútbol y una mejor persona. A ver, ¿qué decía Armani en Colombia?
5: Muchachos, aprovechemos la ventaja que tenemos a favor, pero para seguir aumentando el marcador, para seguir aumentando, no para relajarnos, no para relajarnos, eso no, relajarnos nunca, con este escudo nunca nos podemos relajar, ¿eh? Dale viejo, dale que va a salir todo bien. ¡Uno, dos, tres!
0: Bien, ahí está la arenga de Armani, arquero Atlético Nacional, en la previa del 2-0 frente a Tigres de la Copa Colombia. Buena hora que Armani entonces haya vuelto hacia Medellín.
4: Fíjate el liderazgo.
0: ¿Qué te parece?
4: Creo que ahí en el vestuario de River está faltando ese liderazgo, ¿eh?
0: Bueno, lo que pasa es que no lo tenía porque Armani había perdido el lugar con Beltrán también. Pero es cierto, falta el liderazgo.
4: Seguía siendo el capitán.
3: Es que muchas veces no es solamente lo que brindan los futbolistas adentro del rectángulo verde, sino el tema de los intangibles. Vos decís, che, técnicamente este jugador es brillante. Ahora le falta lo que algunos jugadores ostentan. Vos me decís, Ruggeri, ¿era tan brillante técnicamente?
0: No,
3: ahora tenía,
0: pero dámelo siempre para mi equipo.
3: Tenía un liderazgo y una potencia que suplía lo que técnicamente no había tenido.
0: Ruggeri siempre dice, Javier lo sabe porque tiene unos años más que nosotros, que el mejor en su puesto, el de segundo marcador central, fue sin lugar a dudas Daniel Passarella.
4: Mejor del mundo Daniel Passarella.
3: Pero Passarella tenía todo.
4: Mejor de la historia.
3: Pero tenía todo. Tenía personalidad,
4: gol,
3: tenía técnica, tenía gol.
4: Cabezazo, era un número 10 jugando de 6. Le pegaba a todo el mundo, ¿eh? Todavía recuerdo.
0: En la época que no había VAR, ¿no?
4: Todavía recuerdo el codazo que le pegó a Jorge González, lateral derecho de Vélez, en las finales que jugaron Vélez y River en el año 79. Fue una cosa impresionante. Pero bueno, era el Kaiser, era Daniel Alberto Passarella.
0: Campeón del mundo con la selección argentina en dos oportunidades. Como titular en el Mundial 78... e integró el plantel de México 86. Bilardo le ofreció jugar un par de minutos y él no quiso.
4: Convierte el gol contra Perú, que le da la clasificación a Argentina a la Copa del Mundo. El gol lo hizo Gareca.
0: Sí, no, eso te iba a decir.
4: Pero fue toda obra de él.
3: Te iba a decir, porque si no tenía que releer la historia. Iba a releer la historia.
4: Arrancó desde la mitad.
0: Lo que pasa es que él lo ve con el corazón River
4: Plate. Arrancó desde la mitad de la cancha pasando rival, como si fuese Maradona. Llegó hasta la puerta del área. Y Gareca la empujó en la línea.
3: En la línea. Ahora, qué desahogo, ¿eh?
0: Sí,
3: se quedaba
0: fuera
3: Argentina.
0: Viste que el 20 de julio fue el Día del Amigo. Seguramente habrá recibido muchos mensajes, Daniel Alberto.
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0: de la tarde, 22 minutos, estamos en la continuidad de Pasión Nacional. Se ríe nuestro amigo Hernán Exmayer. Recuerden, 14:30 vamos a estar haciendo un seguimiento del partido Damián Barraca Central Aldo Civi.
1: En el Chiqui Tapia se juega.
0: Claro.
2: Lindo horario, ¿eh?
0: Lindo horario, sí.
2: Horario Barraca Central.
0: Irá Chiqui a la cancha hoy, 5 de la tarde, Defensa Deportivo Riestra, Primera B Nacional, todo. Gimnasia River, 19, este partido de primera. Y 21:30 en Córdoba, Instituto Platense, también suena B Nacional, ¿eh? Dicho con respeto, ¿no?
1: No tanto.
0: ¿No?
1: Y si decís que de los seis...
0: Platense, se van a enojar conmigo los hinchas de Platense.
2: Por favor.
0: Platense juega la Copa Libertadores.
2: Después se vuelven al bar.
0: Sí, por supuesto. No hay problema. Siempre digo que el torneo actual es una B Nacional jerarquizada que tiene a River y a Boca.
1: Pero al mismo tiempo, Platense, Independiente Rivadavia y Mendoza, que hace poco los tenía.
2: Son los dos representantes argentinos en la Copa.
0: Claro.
1: En la Copa Libertadores de América.
0: Donde no pudo llegar Boca. Me da mucho gusto saludar a Pablo Barovero en Santa Fe. Hola, Pablo.
3: ¿Cómo te va, Nico? Buenas tardes.
0: Muy bien, ¿cómo estás? Compañeros.
3: Bien, bien, muy bien. Un abrazo a la distancia. En una semana más convulsionada por el lado de Colón que de Unión, aunque también vale la pena decir que en el mundo Unión estamos en el minuto a minuto viendo si finalmente puede el presidente Luis Spann levantar las dos inhibiciones que tiene, diferentes deudas con Juventud Las Piedras de Uruguay, con Sol de Mayo de Paraguay, por un par de incorporaciones que hizo en su momento Unión. Hoy todavía no puede utilizar los refuerzos Leonardo Madelón. Recordemos que se saltea el partido de la segunda fecha, lo postergan hasta el jueves que viene ante Lanús por competencia continental para el Granate, pero sí jugará en Mendoza el próximo sábado en el marco de la tercera fecha de la Liga Profesional ante Gimnasia. Para ese partido, repito, hasta ahora, Madelón no puede utilizar a los refuerzos teniendo en cuenta estas inhibiciones en las que ha caído Unión a través de las deudas que tiene con estos clubes extranjeros. Por el lado de Colón, ¿por qué decimos que más convulsionada la semana? Porque siguen los rumores y cada vez más fuertes de que Ezequiel Medrán dirigirá ante Acassuso el sábado próximo, su último partido, y ya le buscan reemplazante con algunos nombres que dan vuelta, como Iván Delfino, como Pusineri, Sanguinetti, y me parece el que pica en punta, Leandro Gracián, que hace horas fue dado de baja en Quilmes, ¿sí? Discontinuaron el contrato de Garacián, que se ha ido de la entidad cervecera. Había tenido un gran 20-25 en Deportivo Madryn, estuvo cerca de pelear realmente por un ascenso, y podría ser Colón su destino. A todo esto, no hay todavía una voz oficial desde Colón que diga que efectivamente Medrán se va el próximo sábado después del partido ante Acassuso. El técnico sigue trabajando de cara a ese cotejo, y es el único que hizo declaraciones esta semana. El lunes dijo que había hablado con Diego Colotto, que es el secretario deportivo de Colón, y solo habían hablado de la programación de esta semana.
0: Claro,
3: es
0: decir, ahora, Pablo, una consulta. Vos seguís a Colón permanentemente y vas a tener más conocimiento del que podamos tener a la distancia de Buenos Aires. Con cambio de entrenador, ponele que lo sacan a Medrán, ¿soluciona Colón los problemas o el nuevo entrenador va a seguir teniendo los mismos inconvenientes que tiene actualmente Medrán?
3: Bastante venimos hablando de eso aquí en la radio, y es una situación que también genera alguna incertidumbre, porque uno no está hablando de un entrenador que le esté yendo decididamente mal, más allá de que no arrancó bien este segundo semestre con un par de derrotas. Sigue tercero en la zona A. Los jugadores que tienen son los que va a tener el próximo entrenador. Digo, ya no hay posibilidades de un mercado de pases que esté abierto, ya ha cerrado. Colón, en vez de cuatro, ha traído tres refuerzos, ninguno de gran renombre, de gran trayectoria. Se ha quedado con lo que tiene, es cierto, tampoco ha perdido elementos titulares, pero da la sensación que Medrán, con un 54% de los puntos, estando tercero, y realmente el técnico que venga tiene que ser muy superador, si no, no se entiende
0: y
3: demasiado.
0: Tiene que campeonar, claro, para volver a primera, no queda otra.
2: Bueno, pero algo parecido, Nico, Pablo, algo parecido le pasó a Iván Delfino la otra vez, que lo tenía bien posicionado a Colón, porque perdió dos partidos, lo echaron, lo llevaron a Rodolfo De Paoli, y De Paoli casi lo desciende.
3: Exactamente, es esa la referencia directa. Hay que saltearse el 2025, que fue espantoso deportivamente para Colón desde todos los aspectos, pero hay un puente entre esa primera temporada en la Primera Nacional de la mano de Delfino y lo que hoy está haciendo Ezequiel Medrán. Realmente es muy parecido, con un mercado de pases de invierno donde no conformó al hincha, creo que tampoco a Delfino en su momento, de hecho lo hizo público, y me parece que tampoco a Medrán, más allá de que él siga diciendo que tiene un gran plantel, pero Colón no se reforzó de buena manera en ninguno de esos mercados de invierno. Delfino duró dos o tres partidos más, y lo mismo parece que va a suceder con Ezequiel Medrán. Esperemos, por supuesto, que el que venga, si es que en definitiva se consuma la salida de Medrán, bueno, tenga una estadística mucho mejor que la que tuvo Rodolfo De Paoli, que no pudo enderezar el barco, de hecho hundió un poco más la campaña de Colón, que en aquel momento terminó octavo, sí, casi por la ventana, ingresando al reducido, después empató con el Boys en Floresta y por una cuestión de ventaja deportiva quedó eliminado en la primera instancia del reducido. Pero bueno, evidentemente un equipo que está tercero, que tiene un entrenador que lo trajo hasta acá, porque Medrán dirigió toda la temporada, repito, tendrá que estar muy fina la comisión directiva y elegir muy bien el técnico. Si no, no quiero decir que es un sinsentido, pero cuesta entender, si no van a buscar un técnico que sea una garantía, ¿para qué el cambio en este momento?
0: Claro. Pablo, te mandamos un gran abrazo. Muchas gracias.
3: Abrazo grande.
0: Pablo Barovero de Santa Fe. Quiero contar algo de Rodolfo De Paoli. Yo tengo una estima personal por su figura. Lo conozco desde el año 2003, cuando empezó a relatar la campaña de Boca en Radio Mitre. Tenía 20 años en ese momento y me lo encontré hace un tiempo en la esquina de Libertador y Coronel Díaz, ahí en cerca de la cafetería tan tradicional que tiene Buenos Aires. Y le digo, Rodo, querido, nos dimos un abrazo. Le digo, con las condiciones que yo creo que tiene para relatar fútbol, tanto en radio como en televisión, a mí siempre es un relator que me gustó. Cuando a mí me gusta un relator, yo lo menciono permanentemente. Cuando no me gusta, directamente no hablo de él. Y bueno, me dice, yo sé que tengo condiciones y todo, pero a mí me mueve la dirección técnica, a mí me gusta dirigir. Bueno, le digo, yo creo que debieras dedicarte al periodismo. Y bueno, él está convencido que quiere dirigir. Creo que lo ha hecho sin éxito hasta el momento, pero bueno, podría ser cabeza de cualquier compañía de radio y televisión, porque tiene unas condiciones para mí naturales y totales. Pero bueno, es una simple opinión. Así que un gran abrazo para Rodolfo De Paoli. Y noticias 1:30 p.m.
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5: 1:30 p.m. en la República Argentina. Actualizan el protocolo de las fuerzas de seguridad ante amenazas en escuelas por redes sociales. La nueva normativa prohíbe el tratamiento de datos sensibles de niños y adolescentes sin orden judicial. Sin embargo, habilita excepciones cuando existan riesgos graves e inminentes para la vida o la seguridad de la comunidad educativa. Investigan un infanticidio en Lomas de Zamora. El informe de Andrea Valdivieso.
6: En la localidad de Villa Rita, partido bonaerense de Lomas de Zamora, una nena de apenas 1 año y 7 meses fue hallada sin vida. Un llamado al 911 alertó sobre una menor que no reaccionaba luego de haberse caído de la cama, pero cuando la ambulancia llegó, certificó el deceso. La médica de guardia advirtió golpes en distintas partes del cuerpo, por lo que la UFI 17 de Lomas dispuso la aprehensión del padrastro de la víctima, quien se encontraba al cuidado de la menor al momento del hecho. La madre, de 17 años, estaba ausente.
5: Rusia emitió una orden de búsqueda internacional contra el creador de Telegram, Pavel Durov, quien vive fuera del país desde hace años. Es acusado de complicidad con el terrorismo al no eliminar contenido vinculado a actos de sabotaje contra el país. Rusia alega que permitió que la plataforma fuera utilizada para el reclutamiento por parte de los servicios de seguridad de Ucrania. En Buenos Aires la temperatura 16 grados, la humedad 62%, cielo algo nublado.
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0: Una de la tarde, 32 minutos en la continuidad de Pasión Nacional. Ya lo saludo a Fabián Codevila, pero antes, mensajes que llegan al 11-3870-7485.
1: Saludos para Nicolás, para todo el equipo de Pasión Nacional, Fernando de Neuquén, Fernando de Resistencia Chaco y Carlos desde Chicuana, que está trabajando en los campos de Chía, en Salta, con algunos problemitas para sintonizar la radio allá, ¿eh?
0: Bueno, esperemos que se puedan solucionar. Saludos a toda la gente de Salta. Mi querido Fabián Codevila, épocas inolvidables con Morales y García Blanco. Un gran abrazo, Pomelito.
2: ¿Cómo te va, Nico? Un abrazo grande para vos, para los compañeros en la mesa y para todos los oyentes de Nacional. Épocas inigualables, inolvidables, cuando el gordo, previo al programa, alrededor de las 12:45, llamaba al bar El Mundo y decía: viejo, me prepara puchero para otro.
0: Que en realidad lo comíamos después del programa.
2: Exactamente.
0: Él encargaba, pagaba y lo iba a buscar. Mirá la pasión que tenía por la gastronomía. Horacio García Blanco, muy hincha de Independiente.
2: Él preguntaba primero. Se quedaban todos
0: en esa época.
3: Y otra época de la radio.
0: Sí, claro.
2: No, era otro grupo además, eso quiero decirlo también. Había gente que buscaba la unión del grupo, no como los últimos años, pero bueno, no importa. Había gente que intentaba que el grupo, y de hecho lo era, hacíamos torneos de fichines.
0: Sí, es verdad.
2: Y comíamos, almorzábamos todos juntos, íbamos a hacer un torneo de fichín a la vuelta y teníamos una cartulina en la oficina donde todos los días poníamos los puntos de cada uno para ver quién ganaba.
0: No, claro, y no dejemos de mencionar la figura de Juan Carlos Morales, que venía los fines de semana, para mí una figura trascendental de la radio.
2: Juan Carlos Morales, Horacio García Blanco y obviamente el gringo, el pardo Abadí y el castor Cascioli. Se ocupaban de esos menesteres.
0: Tampoco me quiero olvidar, Pomelo, tampoco me quiero olvidar de Gustavo Vergara, de Mario Truco. Mario ha sido un tipo sensacional. Años más tarde, Walter Saavedra y Julio Ricardo. Julio con ese don de gente que siempre lo caracterizó. Pero bueno, volvamos a la actualidad.
2: Mario no estaba todos los días con nosotros.
0: Claro, venía de Mar del Plata, es cierto.
2: Y Gustavo en algún momento eligió y por eso estuvo bastante tiempo no cerca nuestro, ¿no? Después volvió como corresponde, pero en ese momento quiero contar esto para cerrar una anécdota muy divertida, ya que me metiste ahí adentro, y el gordo decía, y el gordo se encargaba de armar la mesa, la oficina, que el estudio que hoy donde sale el panorama y los boletines en el segundo piso frente a la oficina de deportes, era la oficina de deportes.
0: Claro, en ese momento sí.
2: Y él, el gordo, armaba la mesa, él ponía los platos en los cubiertos y después de terminar el programa, que en ese momento era de 12 a 3, ¿recordarás, Nico?
0: De 1 a 3 de la tarde era.
2: Y después fue de 12 a 3 en un momento.
0: Sí, en algún momento, pero poco tiempo, es cierto.
2: Y ahí íbamos todos a almorzar el puchero que venía del bar El Mundo enfrente y que el gordo pagaba con mucho gusto, lo que recordamos siempre con mucho cariño.
0: Sí, por supuesto.
2: Un padre para todos nosotros.
0: Bueno,
2: como
0: volvamos.
2: Estamos intentando ser Boy Boda ahora,
0: sí,
2: ¿eh?
0: Claro.
2: En este Racing, que hasta aquí no ha decepcionado. Hay que decir la verdad, líneas generales. Ganó en Copa Argentina 4-1, ganó en el de Guante Gimnasia. Ayer fue de mayor a menor. Arrancó con un aceptable primer tiempo, sin brillar, jugando de contra, tuvo varias oportunidades, un buen desempeño de Lautaro Díaz, en el segundo tiempo se diluyó todo eso, arrancó bien Nacho Rodríguez. ¿Cómo estará la Secretaría de Racing, que trajo al Pache Espino para suplantar a Gaby Rojas, el mejor lateral izquierdo del fútbol argentino, y no van ni dos partidos y ya perdió el puesto, por Nacho Rodríguez, a quien querían sacar? Y ayer jugó un aceptable partido que fue el lateral izquierdo. Esta es la Secretaría Técnica de Racing. Por eso me agarro la cabeza pensando en lo que puede llegar a venir si se va Sosa, ¿no? Porque Racing de a poquito va desmantelando un equipo que ganó todo y que llegó a la final de la última liga en diciembre. Ustedes recordarán.
3: Es cierto. ¿Cuánto cambió la conformación del plantel del Racing de Costas a este, eh?
2: Y claro, bueno, viste, hay que tratar de hacer dinero. Me parece que esa es la premisa y creo que en el fondo no están equivocados, ¿no? Porque ese salto de calidad nunca se dio, ¿no? Y el tema que también lo condena al actual presidente de Racing es que alguna vez dijo, la inversión no es un gasto, por lo cual yo siempre digo, terminó yéndose de Racing en diciembre del 2020, pateando la puerta y enojándose con Víctor, porque Víctor en aquel momento no había querido pagar una cifra sideral por un volante de Banfield, no recuerdo el nombre ahora, no sé si no era Galopo.
3: Puede ser, pero... Ahora, decime una cosa, Pomelo, porque vos estuviste atento al partido. Yo todavía no entiendo qué cobraron en el gol de Mayo, en el gol de Central. Que además tuvo una definición de taco espectacular.
0: Excepcional.
2: Sí, pero bueno, pero hay una situación que es para analizar ahí. Es difícil explicar. Nosotros lo podemos hablar y por ahí ustedes lo van a entender. Es difícil explicárselo a los que nunca jugaron al fútbol, por ejemplo, que son solo hinchas de ver la televisión. Con solo ver el movimiento de cuando es cuando te das cuenta que él toca la pelota para Mayo, luego de esa genialidad de definición, pero estaba adelantado, o sea, hay que observar bien la jugada. El movimiento de Obando, te das cuenta que él toca la pelota para Mayo, luego esa genialidad, la definición, pero estaba adelantado por... más allá de que tire las líneas y todo, observen bien esto que yo les estoy proponiendo. Insisto, con el movimiento de Obando, que es el que termina jugando la pelota hacia adentro, te das cuenta que él toca la pelota para Mayo, luego es el taco, la definición, pero estaba adelantado cuando toca la pelota para
3: o sea, algo similar a lo que le pasó al gol de Croacia, digamos.
2: Exactamente. Por eso digo que es difícil, pero hay que verlo. Obviamente, la verdad, que ¿crees que te digo una cosa, Javier?
3: Sí.
2: Si fuera por mí, yo cobro todo esto, ¿eh? No estoy poniéndome del lado
0: de Racing. No, por supuesto, y se entiende perfectamente lo que decís.
2: El VAR arruina el fútbol, como ahora salieron todos a hablar de la sanción al jugador
3: de Suiza.
2: De Suiza, ¿me entendés?
0: Entonces, ya pasó, viste, pero bueno.
2: No. Claro que pasó, pero digo, para mí el VAR vino a arruinar el fútbol, independientemente de que alguna vez nos favorezca y otras nos perjudique. Sí. En definitiva, se terminó con la picardía, con ese, viste, la viveza, lamentablemente, digo, ¿no? Por eso digo que murió el fútbol. Lo cierto es que Racing se termina trayendo un punto muy importante en un lugar difícil, sin que le hayan convertido goles, que eso es para destacar, pero en las próximas horas podría perder a un jugador que es fundamental, y así lo expresa el técnico de Racing luego del partido en conferencia de prensa. Boivoda habla de Santi Sosa y de lo que representa su salida. Escuchamos al técnico de la academia.
4: Bueno, esperemos, yo no le voy a cortar la carrera a nadie. Santiago es un referente, lo quiero en mi equipo, sí, pero bueno, también soy comprensivo, él ha tenido ofertas en su momento. Y es un jugador que, bueno, que si Racing se desprende de él, lo vamos a sufrir, pero bueno, también hay que adaptarse al contexto de la realidad del fútbol argentino también. A mí me encanta, tiene un corazón enorme y al hincha le gusta, y bueno, yo estoy en comunión con lo que opinan todos, pero bueno, también estoy... muy cerca del jugador y lo comprendo también.
2: Así que me parece que está muy cerca de concretarse la venta. A Racing le quedarían alrededor de 8 millones de dólares limpios. Sosa, finalmente, después de 2 años y medio de enorme nivel en Racing, hoy capitán de la academia, se iría al fútbol de Brasil y Racing deberá buscar un reemplazante. Algunos nombres los hemos dado: Cardoso, volante de Lanús; Cubas, el volante paraguayo que jugara el último mundial para la selección de Alfaro, son candidatos. Y simplemente cerrar con esto, porque Iván me aclara, en esa pelea de Milito y Blanco, finales del 2020, el jugador al que apuntaba la academia era el Corcho Rodríguez, Javier.
3: Sí, claro, el volante de central de Banfield que jugó en Estudiantes.
0: Que está en México y que ahora tenía una chance de volver a Estudiantes.
2: Exactamente, ese fue el jugador al cual fue a buscar Milito y Blanco le dijo no, de ninguna manera, y es lo que terminó haciendo que en aquel momento Milito tomara la decisión de irse de la academia. Bueno, eso que alguna vez hizo Milito, hoy lo practica totalmente en contra, ¿no? Digo, en el mercado de pases, busca quién queda libre, buscan jugadores que puedan venir sin que le cueste un peso a Racing o de bajo costo, y termina poniendo en la palestra los últimos 4 libros de pases de Racing que han sido deplorables. Deplorables, bueno, teniendo en cuenta el equipo que había conformado alguna vez Gustavo Costas en la gestión de Víctor Blanco.
0: Muy bien, te mandamos un gran saludo también para Iván, de parte nuestra.
2: Para Iván, y permitime simplemente decir para Luca, mi otro hijo, que hoy está cumpliendo 21 años, así que los dos...
0: Un gran abrazo, de mi vida. Todo, la Academia Racing Club. Gran saludo, Pomelito.
2: Abrazo grande.
0: Muy bien, Fabián Codevila con nosotros. Vuelvo a Córdoba con el Negro Romero. 1:43 PM, el Negro Romero en el centro del país.
5: Digo, después Gerardo, en la última hora estará con la probable eliminación de Instituto, pero digo, la gloria, por lo que se vio, no mereció perder con Vélez en el Amalcitani. Es más, hasta si me apurás, no solamente mereció el empate, sino también ganar. Pero tiene el problema que le pasa a un montón de clubes en el fútbol argentino. Le falta definición, le falta gol. Es decir, el último gran goleador que tuvo, después de Collón Racing de Avellaneda, estamos hablando de Maravilla Martínez. Pero uno dice, ¿dónde quedaron los 9? Digo, el Instituto, cuando llegó a Alta Córdoba, proveniente del Bel de Belville, con el nombre de Carlos Aguilera, le inventaron ese nombre a Mario Alberto Kempes. Kempes jugaba de 9. Le pusieron Aguilera para que no se lo chorearan,
0: sí,
5: no,
0: claro,
5: se lo afanaran en el camino, ¿no? Pero después tuvo a Oscar de Articia, a Diego Klimowicz. Cuando vino de Laguna Larga, Paulo Dybala era 9. Después, bueno, por cuestiones tácticas empezó a estar situado en otro lugar. Y si no los generaba, los traía Milique Jiménez, Pablo Vegetti, Ariel Cosoni, y más atrás en el tiempo el Tula Curioni. Digo, le está faltando un 9 Instituto, porque de pronto genera, lleva fútbol, pero no tiene definición.
0: Bien, es una buena acotación. Mañana entonces la presentación de Talleres en Córdoba con... el reencuentro de Jorge Sampaoli Negro con los hinchas de Talleres. Vamos a tener todas las precisiones justamente con Gerardo Murúa. Y viste que el tema no solamente tiene protagonismo aquí en Buenos Aires, sino que retumba en todo el país por la cantidad de hinchas de Boca o de River. El momento de River, hoy relata Martín Perazo en La Plata, Gimnasia River, el momento de River que es la cara de la derrota por lo que pasó en la Copa Argentina, en la final del último campeonato y en el inicio de este, y Boca con esta preocupación de la derrota del otro día frente a Riestra. Me parece que son los dos grandes temas del fútbol argentino hoy por hoy.
5: No quiero ser extremista, pero digo, si no les va bien, si no les va bien en sus próximos partidos, ¿qué onda con la continuidad?
0: No, Arrobarena recién comienza. Recién llegó.
6: El caso de...
0: No, pero no te rías, recién llegó. No,
6: el chacho de...
0: Para mí no corre ningún riesgo, Arrobarena.
6: No. Por lo menos en lo inmediato no, si queda eliminado.
0: Porque además es el técnico negro que hubieran elegido los macristas, o uno de los entrenadores, y los riquelmistas.
5: No, indudablemente. Por eso digo, es una... Voy al extremo, digo, a ver. Se queda sin Sudamericana Boca. Obviamente está obligado a ganar el torneo local.
3: Si se queda sin Sudamericana es un tema.
6: Si se queda sin Sudamericana, empieza, para estar en el medio, empieza a estar condicionado el ciclo. Ahí sí,
0: recién empezó.
6: Perdés 0-3.
5: Aunque a Riquelme, siempre lo digo, ¿no? Viene a los cafrunes, como decía, galopeador contra el viento, Mientras más fogoniemos, no, se tiene que ir, que no da
0: contacto. Riquelme lo va a sostener, claro.
5: No, olvidate.
0: Está bien lo que decís.
3: Ah, pero ahí tiene a favor a la hinchada de Boca que lo quiere al Vasco. Tiene espaldas el Vasco.
0: Sí,
3: es lo mismo que con el Sifón. Con el Sifón no había una historia.
6: Sería seguir estando en el fondo del fondo. Boca empieza a naturalizar quedar eliminado prontamente en las competencias.
0: Bueno,
6: Alianza Lima, Cruzeiro.
0: Lo grave no es quedar eliminado de la Sudamericana. Para mí lo grave fue quedar eliminado de la Copa Libertadores.
6: Pero era gravísimo quedar afuera en 16avos de final de Copa Sudamericana.
0: No, para mí fue más grave lo de Copa Libertadores.
6: Ah, fue más grave, pero está bien. Pero es seguir cayendo, rodando escaleras abajo.
0: Rodando por Callao, como dice la letra
3: de
0: Tano.
3: Es un partido difícil el de mañana para Boca.
6: Bueno, yo también te lo doy vuelta. ¿Y qué están diciendo en Chile? Porque si para Boca es difícil O'Higgins, para O'Higgins no es difícil Boca.
0: Vamos a hablar en serio.
3: O'Higgins no tiene nada que perder. O'Higgins es el convidado de piedra acá. Y tiene la gran chance jugando de local en Rancagua.
6: No, y futbolísticamente es un equipo
3: de
6: trabajado.
3: Ganar una
6: ¿eh?
3: Clasificación espectacular. Lo trabaja muy bien Lucas Bogalio.
0: Javier, hablemos en serio. El campeonato de Chile tiene 16 equipos. Yo miro la tabla. O'Higgins está en el puesto 10 con 20 puntos. Y el líder es Colo-Colo que tiene 39. Si Boca, no le puede, ganar a O'Higgins.
3: ¿Pero vos viste el partido de ida?
0: Sí, claro, lo vi.
3: ¿Sabés que... Fue bastante parejo, ¿eh?
0: Pero ganó bien Boca igual.
3: Ganó bien Boca, sí. Pero tuvo chances, ¿eh?
0: Tuvo
3: el
0: alguna
3: el
0: chance.
3: El arquerito colombiano ese día fue figura. No, ahora, no se mandó la macana del 3-0.
6: También esta situación habla... Primero que hay, ningún partido se gana las vísperas, pero si todo el tiempo estamos diciendo, che, ojo con Alianza Lima, ¿eh? Ojo con O'Higgins, ¿eh? Ojo con Cienciano, ¿eh?
0: Bueno, eso, una vez más lo nombro, eso lo instaló a poco, jugaba la Argentina superpoderosa de Maradona con Perú, y Alejandro decía,
3: no
0: ojo Perú.
3: No
6: hay que subestimar.
0: Bueno, pero tampoco hay que maximizar al rival. Tenemos la pausa y después venimos con la despedida. ¿La despedida tuya, Negro, de Córdoba, es como la de los chalchaleros o es un poco mejor? Pensalo, pensalo.
5: Por la cantidad de despedidas.
0: Claro, claro. ¿Qué te vas a despedir? ¿Qué vas a estar volviendo si nunca te fuiste? Dale.
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0: Muy bien, en la continuidad de Pasión Nacional, 1:51 p.m, 51 minutos. ¿Y qué argumentos desde lo futbolístico tiene Gimnasia para ganarle a River hoy?
1: La formación de River.
0: Te dejé en silencio.
2: ¿Sabes por qué? Porque el otro día fue flojo el rendimiento de Gimnasia, más allá de haber sido perjudicado con algunas decisiones que tomó el VAR, ¿sí? De no revisar que se había adelantado Cambeses. Podría haber cobrado Nico Ramírez un segundo penal en favor de Gimnasia por una falta de Santi Sosa a Ausmendi. Ahora, todo eso no le da una sustancia futbolística a un equipo que tuvo un buen cierre de temporada el semestre pasado, que tuvo una gira por Rusia, pero que, vuelvo a ser enfático con esto, aunque los entrenadores te pueden decir, vos no estás en los entrenamientos todos los días.
0: Bueno, ahí tienen razón.
2: Porque ellos lo cierran también, sí, claro. Entonces siempre van a tener razón. Es inexplicable que en este plantel, que no tiene grandes jugadores desde lo técnico, Gimnasia, no juegue uno de los mejores en el plantel, que es Nicolás Barsquelotto.
0: ¿Y por qué no juega?
2: Porque Pereira elige otros futbolistas.
0: Pero había sido, de alguna manera, la revelación del campeonato anterior.
2: Fue el mejor futbolista de Gimnasia en el semestre anterior con los goles de Chilo Torres. Que no juegue es sorprendente, ¿sabes? Porque además,
0: ¿por qué?
2: Porque lo que no te da con dinámica, que hay partidos, que hay jugadores que no te lo dan con dinámica, puede ser decisivo en una pelota parada. ¿Cuántos jugadores te aseguran que en un tiro libre o en un córner te pueden ganar un partido? Son contados con los dedos de una mano. Gimnasia lo tiene y Pereira no lo pone.
0: Increíble. Increíble porque a la corta o a la larga se lo van a facturar a Pereira eso.
2: Por supuesto.
0: Ya se lo están facturando. Se
1: lo estoy diciendo antes. Y lo que estoy viendo en general, cuando lo pone el lateral por derecha.
2: No, eso
1: él no es volante.
2: No, es otro Barsquelotto.
1: Son varios.
2: Son primos. De hecho, hoy juega Bautista, que le ganó la pulsera también a Steinbach.
0: Claro.
2: Que había sido Pereira, a los mejores del semestre pasado, no los pone.
0: Vos sabés que me quedé pensando lo que dijiste hace un tiempo, y estoy de acuerdo con eso de los Barros Esqueloto, que son para mí grandes entrenadores, creo que ahí estás, estamos de acuerdo, tanto Guillermo como Gustavo. Digo, si quieren tanto a Gimnasia, ¿por qué alguna vez no dirigieron a Gimnasia?
1: Y por eso mismo.
2: Eso deberían responderlo ellos en algún momento.
1: Porque quieren mucho a Gimnasia. Y saben que si le llega a ir mal...
2: Es una manera rara de querer.
0: Sí.
1: No, porque si le va mal...
2: Porque habitualmente los que más quieren estar en los clubes.
0: Se comprometen,
2: ¿no? A veces se equivocan y no están, pero... El ejemplo más claro es en La Plata. Verón llegó a La Plata y se involucró. Fue futbolista, multicampeón. Técnico de manera implícita,
0: sí.
2: Porque ha elegido compañeros, técnicos y presidente
0: y
2: ahora.
0: Te digo algo, digamos las cosas como son, con aciertos y con algunos errores, porque los ha tenido Verón, porque es un tipo,
2: sí.
0: Es humano, y el humano se equivoca. Yo siempre digo, me equivoco, pero por hacer, nunca por no hacer. Pero el centro...

0: sentido de pertenencia que tiene Verón. No lo puede discutir absolutamente ningún hincha de Estudiantes,
1: no,
0: nadie.
1: Te voy a decir más, no hay, habría que buscar, en comparación, ningún exfutbolista que tenga un sentido de pertenencia tan alto y tan importante como Verón con Estudiantes. Para mí, por encima de Riquelme,
0: sí,
1: en Boca,
0: coincido.
1: El Luis Fartime en Belgrano, mí, y todo lo que vos quieras.
2: En el caso de los Barros Schelotto se impone aquella famosa frase de Groucho Marx.
1: A ver.
2: Que decía, yo nunca sería socio de un club que me acepte como tal.
1: Claro. Sí, está bien. Sí,
0: bueno,
1: sí.
0: Negro, en Córdoba, estamos con la despedida de los chalchaleros. Me gustó esa, bien folclórica y bien futbolera, Negro.
3: Así es. Recién hablaban de Horacio García Blanco. Digo, bueno, ustedes convivían con él, trabajaron con él. Yo tuve mi pequeña relación cuando salía desde Córdoba para Radio Rivadavia. Ahí estaba también Juan Carlos Morales. Pero alguna vez me pidió un favor. Dice, cordobés, dice, me tenés que conseguir una grabación de la Orquesta Provincial de Tango.
0: Ah, claro, era un fanático del tango, el gordo, por supuesto, y Osvaldo Pugliese.
3: Claro, y me dice, con el bandoneón prodigioso del maestro Carlos Nieto. Y anduvimos buscando, porque fue una actuación aquí en el Teatro del Libertador, lo que sería el Teatro Colón, en Buenos Aires, ¿no? Y una pena, porque buscábamos cinta, cassette con los sonidistas, y bueno, no llegamos a tiempo porque Horacio García Blanco se nos fue, ¿no? Pero, digo, me acuerdo de esa experiencia, quedé en deuda, ¿no? Pero bueno, el trámite se hizo, así que bueno, simplemente eso quería narrar, digo, porque es lindo recordar a esa gente.
0: Bien, sí, por supuesto, y hacés muy bien en traerlo a colación, como lo hicimos nosotros allá por la 1:30 de la tarde. Maestros de la vida, más allá del periodismo, como fue Horacio García Blanco. Decime la verdad, Negrito, no nos escucha nadie. Te trata mejor a Rey a las 7 de la tarde que yo, ¿no? Sí, te trata mejor. El audio es más cálido, es más simpático.
2: Porque son cordobeses los dos.
1: Claro.
2: ¿Se entiende?
3: Eladio tiene una atención conmigo por ahí, tiene un acto de generosidad y me da algún franquito con
0: Claro, franquito que yo no te doy. Estuviste muy bien, Bueno, vamos a evaluar darte un franquito, bueno, franquito cordobés,
3: Un cariño grande para ustedes.
0: Por eso el viernes es el día más lindo de la semana, ¿no?
3: ¿Qué te parece?
0: Qué grande, Negro. ¿Cómo me hiciste? Te la dejé picando. Te tiré el centro para que hagas el gol de palomita.
3: ¿Viste? Soy el 9 que busca Boca, que busca arriba.
0: ¿Qué te parece? Bueno, la seguimos, José Luis Franco Romero Córdoba. ¿Te parece bien? Tenés otro nombre a partir de hoy, Gracias, Negrito.
3: Chao, querido. Gracias.
0: Bien, el Negro Romero de Córdoba. Sí, Hernán, con los mensajes.
4: 11-3870-7485. Buenas tardes. Los escucho todos los días. Los felicito por el programa. Ángel desde Río Grande, Tierra del Fuego.
0: Muy bien, Ángel. Un gran abrazo para vos. Cuánto frío, pero ya están acostumbrados a esta temperatura.
4: Muy bien, 16 grados la temperatura aquí en Buenos Aires, con un cielo ligeramente nublado, Nicolás.
0: Muy bien, no me puedo recuperar de la tos, así que pido disculpas si toso al aire, pero el frío, la verdad que pasa factura en la garganta. Bueno, entonces, Julián Álvarez, capítulo 1000 hoy.
2: Sí, hay que esperar, como te decía, que en las próximas horas haya una... Pero un pronunciamiento del propio Julián Álvarez sobre cuál va a ser la situación. Él tiene fecha de regreso al club colchonero para el 10 de agosto. Y hablando de jugadores argentinos que andan por allí por España, todavía resta resolverse la situación de Mastantuono. Ayer jugó Mastantuono en un partido amistoso del Real Madrid.
1: ¿Qué va a pasar con eso?
2: Lo que ha dicho Mourinho es que la idea es cederlo, ¿no?
1: Pero en España.
2: Sí.
1: Pero que se quede en España.
2: En Europa. La idea del Real Madrid es que él acepte alguna de las...
0: Que tenga rodaje europeo.
2: Exacto, que tenga rodaje europeo y algunos de los ofrecimientos que le han hecho, por ejemplo, el del Fulham inglés, donde está Álvaro Arbeloa de entrenador, que justamente lo tuvo en el Real Madrid. La Fiorentina también está interesada en el jugador. Pero River insiste, y en definitiva la definición la va a tener el jugador. Lo que se dice es que Mastantuono a estas horas está sopesando la situación, pero que no ve mal volver a River.
0: Sí, ¿no?
2: Vamos a ver qué
0: definición. Ojalá que pueda volver a River para darle una inyección de prestigio al fútbol argentino. A mí es un jugador, me hubiera encantado que Mastantuono fuera al Mundial. Sí, totalmente. Y Mastantuono necesita a River. 2 de la tarde en la República Argentina llegan las noticias a Nacional.
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6: 2:00 p.m. en la República Argentina. Alerta por la crecida histórica en las cataratas del Iguazú. Las intensas lluvias elevaron el caudal del río a casi 7 veces su nivel habitual. El temporal ocurre tras la muerte de un turista neerlandés en un accidente náutico en la zona. Las autoridades recomendaron extremar las precauciones mientras continúan las tormentas. Vicuña consiguió aval del gobierno para abastecer de energía a un proyecto minero de cobre por 9.700 millones de dólares. El ente nacional regulador del gas y la electricidad ratificó prioridad de uso sobre el 90% de la ampliación de línea de alta tensión en San Juan. Se desestimaron impugnaciones, consolidando la seguridad jurídica bajo el RIGI. Nación envió fondos a La Pampa desde Radio Nacional en esa provincia, nos informa Daniel Uccelli.
7: El gobierno nacional giró a la provincia de La Pampa 10.000 millones de pesos y reactivó el envío de fondos previsionales luego de la reunión entre el jefe de gabinete de Nación, Diego Santilli, y el gobernador pampeano, Sergio Cilioto. Los recursos corresponden a las cuotas de junio y julio para el déficit de la caja previsional y se repartirán entre el gobierno de La Pampa y sus municipios, respetando los coeficientes de la ley de coparticipación.
6: El estado del tránsito con Ernesto Arriaga.
8: Continúa totalmente habilitado el paso Calaná-Zamorén, Villa La Angostura, Osorno, Chile, ruta nacional 231. Máquinas viales están despejando la nieve, al igual que la ruta 40, llamado Camino Siete Lagos, hacia San Martín de los Andes. En Mendoza, la ruta 7 continúa totalmente cerrada. Más de 2.800 camiones están en todo el corredor internacional esperando el despeje de Chile y de Argentina.
6: En Buenos Aires, la temperatura 16 grados, la humedad 62%, cielo algo nublado. En Puerto Iguazú, donde nos escuchás por AM710, la temperatura es de 28 grados 2 décimas, la térmica 29 grados 5, la humedad 58% y el cielo está despejado.
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0: Bueno, ahí está Frankie, Frankie, que es en la cortina del programa Segunda Hora de Pasión Nacional por AM870, las 48 radios del país y el canal de YouTube de la radio.
1: Nicolás Álvarez, inteligencia artificial, ¿va a seguir poniendo a Frankie?
0: Sí, por supuesto, ¿ah, sí? Eso no se cambia, ¿eh?
1: ¿Y Frankie? ¿Será un Frankie con la inteligencia artificial?
0: No, no, ahí no, ahí va a ser el Sinatra original de toda la vida, ¿eh? ¿Tendremos un Hernán y Exmayer con inteligencia artificial? No, bueno, todo puede ser. El día de mañana. A mí me invitó un día Héctor Larrea a ver a María Callas en holograma. Y yo la vi a María Callas en el Gran Rex. Le mandamos un gran saludo a Héctor con esa voz. Sí. Damián Mágica, que decía, vamos al encuentro.
2: Qué troesma.
0: Héctor, qué troesma de la radio, realmente, con su una vuelta nacional, con su rapidísimo en Radio Rivadavia. Sí, Hernán, recordamos las vías de comunicación.
3: 11-3870-7485, Nico.
0: Bien, tenías razón, hicimos cortar la ventilación porque nos estaba consumiendo la garganta. Bueno, y recordamos los datos del tiempo en la Ciudad Autónoma de Buenos Aires.
3: 16 grados con cielo algo nublado.
0: Lo saludo en Córdoba a Gerardo Murúa, puntapié inicial en el centro del país para Gerardo en la segunda hora del programa. Gerard.
4: Nico, querido, qué gusto saludarte. El abrazo a los compañeros allí y a toda la audiencia a lo largo y a lo ancho del país. Por supuesto, juega Instituto esta noche, lo hablaban un poquito con el Negro Romero, 21:30 recibe a Platense, primer partido de local, dirige Luis Lobo Medina. La Gloria, que probablemente no tenga cambio, ya vamos a estar repasando el 11 titular. Talleres, sí, alguna modificación, mañana va a recibir a Vélez por la tarde. Ha cambiado el sistema de cobro de los estacionamientos alrededor de las canchas en Córdoba. Entonces, ahora lo va a regir la provincia y ese es un detalle que vamos a seguir tanto hoy como mañana, Nico, porque ahora que pasó a ser controlado por la provincia, no hay más naranjitas o trapitos, como le dicen
0: ustedes. Claro.
4: Y va a ser un tema a seguir en los estadios, alrededor de los estadios aquí en Córdoba en las próximas presentaciones. Así que después les contaremos, pero no es un detalle menor que ahora pase a controlarse de otra forma el tema de los estacionamientos. Y como lo saludaste al final al Negrito Romero, sí, dijiste José Luis Franco Romero Córdoba, decirle que te cuente la anécdota cuando lo confundieron con un narcotraficante.
0: Oh, bueno, mañana le preguntamos, vos viste que él quiere que vos seas famoso, ¿no? Porque él dice, después cuando venga Murúa con la información, ¿viste? Con el asunto que quiere que sea famoso, ¿viste? Se saca el compromiso de encima. Nah, el Negro es un fenómeno.
2: Es lo más grande que hay.
0: Sí, el Negro es un fenómeno. Le decís un toque y habla 10 minutos. Un crack el Negro.
4: Totalmente. Bueno,
0: pero no le cuentes, porque ahora...
4: Lo futbolístico a mí, por supuesto, lo podría hacer tranquilamente. Sí, claro. Pero no te olvides de preguntarle por esa anécdota.
0: No, claro. No le cuentes lo que acabo de decir, porque él está saliendo de la radio en este momento y no está escuchando ya.
4: No, está en la parada del trole, seguramente esperando el transporte público para ir a su querido Alberti.
0: Salvo que el colectivo esté escuchando Nacional Córdoba, ¿viste? Que todo puede ser a esta hora.
4: Sí, sin lugar a dudas. Obviamente, siempre los taxistas, los colectivos tienen Nacional, sí, señor.
0: Negro, te queremos, ¿eh? Te mandamos un gran abrazo. Mañana nos contás la anécdota del narcotraficante. Bueno, ya vuelvo, Gerardo. Sí, Javier.
4: Con mucho gusto.
1: Bueno, vamos a explicar de qué se trata este proyecto FIFA Forward Enterprise, que está dividiendo al mundo del fútbol, que está generando numerosas controversias. El proyecto lo propone el presidente de FIFA, Gianni Infantino.
2: Que está de salida.
1: Y yo creo que esto va a poner en vilo a la gestión de Gianni Infantino. Se trata de la aportación de capital que haría el fondo norteamericano Tricapital de 10.000 millones de dólares a cambio de quedarse con el 30% de la organización de las futuras Copas del Mundo.
0: Claro, que es lo que pretende Infantino.
1: Exacto, es una tercerización. Infantino le mandó una carta a cada una de las federaciones, las más de 200 federaciones que están afiliadas a la FIFA, poniendo como fecha límite para aceptar o no este contrato el día 19 de septiembre. El ofrecimiento es de que cada federación reciba 40 millones de dólares a la firma del contrato. Por supuesto que hay federaciones, por ejemplo, de la África, muchos países del África, que es una suma importante. Para las federaciones europeas es insignificante esta cifra. De hecho, la UEFA ya se ha pronunciado en contra.
2: Enfáticamente lo hizo.
1: Enfáticamente y con el anuncio de que se iría de la FIFA.
0: Y creo que tienen toda la razón.
1: Si además esto es aprobado. Todavía no se ha pronunciado CONMEBOL, sabido es que allí hay dirigentes que tallan mucho, ¿no? Domínguez, la Federación Brasileña y la AFA. Todavía tampoco se pronunció la CONCACAF al respecto. Y bueno, vamos a ver. Esta fecha límite que pone Infantino es el 19 de septiembre. Si el 19 de septiembre no se aprueba esto, queda, digamos, sin posibilidades de darle transcurso a la cosa. Lo que pasa es que está hablando de mucho dinero. 10 mil millones de dólares pondría el fondo Tricapital norteamericano a la firma del contrato. Pero bueno, la UEFA ya ha dicho, por ejemplo, hoy Javier Tebas, presidente, mejor dicho, CEO de la Liga Profesional de Fútbol Española.
0: Ya le contestó Infantino.
1: No solo le dijo que no, le dijo que Infantino sí tiene que ir por haber propuesto esto, tiene que renunciar. Alexander Seferín, el titular de la UEFA, también se opuso enfáticamente y amenazó con irse de la FIFA. Así que bueno, vamos a ver qué sucede con esta propuesta de Gianni Infantino de tercerizar la organización de las futuras Copas del Mundo.
0: Muy bien, vamos al encuentro de Agustín Domper para conocer todas las noticias que tienen que ver con el planeta River. Agustín, querido.
5: Hola, Nico, querido, abrazo grande para todos. Bueno, River que juega hoy a las 19, transmisión de Nacional del Fútbol Show, partido importante, ¿eh? Me dicen puertas adentro, Nico, que hoy y el domingo frente a Central en el Monumental es el límite que le pusieron a Coudet algunos dirigentes, por eso es que mete mano en el equipo, ¿eh? Fíjate vos cómo evidentemente le llegó esto al técnico, hoy mete 4 cambios. Salen Vera, Fausto Vera, sale Colidio, sale Borré y sale el chico Pereira, que fue un titular en el ciclo Coudet.
1: Y sale Coudet.
0: Bueno, Coudet va a salir el domingo. Toma cartas en el asunto, Agustín, entonces, el técnico de River, que ya tiene fecha de vencimiento. El domingo en el partido frente a Central, donde el Monumental...
1: Si hoy gana, no.
0: Está bien. Donde el Monumental, el domingo va a ser un cabildo abierto.
5: Sí, totalmente. Yo creo que igualmente hoy, ahí está Dami en la meta, tiene un rival que no viene bien, Lobo, y ayer los ratos Central frente a Racing, Nico, tampoco es el Central del
0: equipo. No, por supuesto, por supuesto.
2: Ahora, si el combo es
5: River, si
2: el combo es
5: a su propio River.
2: Derrota hoy y victoria el domingo,
0: sigue.
5: Sí, yo creo que el domingo se define Dami hoy.
2: Por eso,
5: pero entra... pierde, bueno, será un cabildo abierto, como dice Nico. Beltrán, Montiel, Martínez Cuarta, Otamendi, Acuña, hasta ahí se mantiene. Arambarri adentro, sale Vera, se mantiene el chico Silva, uno de los que adoptó, si querés, futbolísticamente Coudet de su llegada a River. Freitas ingresa, Angelito Correa titular con la 10 de River hoy. Galván se mantiene y Beltrán, hoy el 9 de River será Beltrán tratando de marcar, de cortar un poco también esta falta de gol de River, y Angelito Correa la 10, Nico, que usó hasta hace unos días Juanfer Quintero.
0: Bien, estoy pensando en el momento de River que es terrible, un presidente como Stefano Di Carlo sin peso específico, sin conducción, Francescoli que ya no tiene tanto voz y voto dentro de las decisiones de River, y un Longoria
1: que lo agarraron de cuello a Longoria.
0: ¿Fue verdad eso, Agustín?
5: Sí, se habla de un entredicho fuerte, sí, donde quisieron también, obviamente, agarrarlo, bueno, o tratar de marcarle un poco el territorio. Pero ojo, porque anoche, a última hora, Nico, se confirmó que Longoria firme con su decisión, y también Di Carlo, Pesela no vuelve, Mesa está fuera, Maxi Salas también. Ninguno de la banda del Container vuelve al plantel de primera.
0: O sea que no le dieron importancia al pedido sugerencia de Nicolás Otamendi, el nuevo capitán de River.
5: Exactamente, el capitán de River pidió por Pesela, por su compañero, su ex compañero de la selección, y la dirigencia le dijo, Nico, con vos todo bien, pero los separados del plantel no vuelven a formar parte.
0: Digamos lo siguiente, el rendimiento de Pezzella en el último tiempo distó de ser el ideal. Ahora, este tratamiento para un campeón del mundo. Me parece que no corresponde.
1: Para él, para todos. Para los 14 jugadores.
2: Sí, claro. Es inadmisible que vos tengas trotando alrededor de una cancha a un campeón del mundo. Desde lo simbólico es inadmisible. Ahora, a mí me gusta utilizar mucho el término, cuando un club está desordenado, pasa esto, que habla Longoria, que el capitán que hace 2 días llegó, aunque sea campeón del mundo, va y habla con los dirigentes. Lo mismo que decíamos del Vasco Arruabarrena, que habla mal de los médicos de Boca. Hay una palabra que me gusta mucho, eso es desorden en los clubes.
1: Y decime, Agustín, ¿cómo cayó la foto de Juanfer con el muñeco, la que se conoció?
5: como una bomba, imagínate, claro, en este momento de Río. Lo que pasa es que son tantas pálidas. Yo te digo algo más, Nico, para cerrar. A Longoria ya lo miran de reojo también los dirigentes, ¿no? Los propios dirigentes que lo trajeron.
0: Bueno, pero son ellos los que lo trajeron. A ver, Stefano Di Carlo, recordémosle a la gente que fue elegido por el voto popular. Fue el presidente que más votos recibió, vos me corregirás, en la historia de River. ¿Quién lo eligió a Di Carlo adentro de River? Olvídate de los socios que lo votaron, pero internamente, ¿quién lo eligió? ¿Lo eligió Donofrio?
1: Él se consiguió un lugar, porque además tiene una tradición, es nieto de un gran presidente de River.
5: Bueno, pero con eso no alcanza.
0: No alcanza.
5: Y te digo algo más, y con esto cierro, que prepare Nati la bomba, ruido de bomba. Se rompió la relación entre quien lo eligió al propio Di Carlo, recién lo acabamos de nombrar, Nico, ¿sabés quién es? El tío Rodo.
0: Claro, me imaginé que venía por ahí.
5: Y con esto nos vamos hasta la próxima, ¿Qué si querés, ídolo de River, vos siempre nombrás
0: a Ramón,
1: Por eso entonces se rompió la relación.
5: Bueno, a mí me cuentan que Ramón vuelve a River, Nico.
0: Bueno, es la noticia.
5: Sí, pero claro, ¿sabés cómo vuelve?
0: ¿Cómo?
5: Como candidato a presidente de las próximas elecciones.
0: No la tenías, yo pensé que volvía como técnico.
5: No lo quieren, así que él vuelve como presidente.
0: Bueno, pero pará, en las próximas elecciones entonces, en la contienda electoral podría estar de un lado Ramón Díaz y del otro lado el muñeco Gallardo.
5: Sí, tal cual. Y del otro lado el oficialismo, ¿no? Claro. Al cual ya enfrentó públicamente en una nota hace un par de días Ramón cuando dijo, ¿quiénes son? ¿Quiénes son de los que...?
0: Y tiene razón Ramón, ¿eh?
5: No me llamaron.
0: Vos sabés que dio una nota, creo que a la página millonaria, y en la nota decía, mira, le decía al periodista, me fui de River en un momento porque organizaron una fiesta, nosotros fuimos una parte muy importante, y no me nombraron a mí en ningún momento, sí lo nombraron a Francescoli, y se enojó mucho con Donofrio y con Francescoli. Con ellos dos está puntualmente enojado.
2: Está siendo voz muy sutil, ¿eh? Fue Ramón muy enfático cuando lo dijo. No es que dijo, me molestó un poquito.
0: No, lo molestó muchísimo.
2: Lo molestó mucho.
1: Te voy a decir algo.
0: Mojarle la oreja a Ramón,
1: técnico,
0: no.
1: El técnico que quiere el presidente Stefano Cozza Di Carlo está en México. Y es hermano de un presidente del fútbol argentino.
2: Ah, ya lo dijiste todo. Ya lo dijiste todo.
5: Sí, sí, Javi, pero ya no... Podés traer a Gaby Milito si querés, pero ya no alcanza con eso. Acá en River es muy fuerte lo que está pasando internamente con la dirigencia. Jugadores en un container. Se podrá el Coudete el domingo, vendrá Gaby Milito.
0: Yo no lo descartaría a Ramón. ¿Sabés por qué? Por el amor que Ramón Díaz tiene por River.
1: Porque la hinchada lo va a pedir.
0: Sí, claro. Sé que lo sabés vos también, Agustín, que él tiene muy buena relación con Eduardo Coudet. Y Coudet no es el gran responsable tampoco de esta debacle de River que viene desde hace tiempo, no es de ahora.
5: Claro, como tampoco lo fue en un 100% de Michelis o Gallardo, ni será Gaby Milito en caso de que venga. Acá el problema de River es dirigencial, que traen jugadores y sacan jugadores como si esto fuera un supermercado las 24 horas, ¿no? Así que bueno, Nico, reiteramos, el título y esa información, yo respeto lo que vos decís de Ramón, a mí me dicen que Ramón vuelve, pero vuelve como presidente en 2 años.
0: Bueno, ahí está uno de los títulos de la jornada en la previa de lo que es el partido Gimnasia River que va a relatar Martín Perazzo y va a comentar Juan Minotti en Nacional desde las 6:30 de la tarde. La verdad no te puedo pedir nada más después de semejante título.
5: No, bueno, y obviamente lo mejor que le puede pasar a River es que hoy vuelva a ganar, ¿no? Y que recupere un poco la senda futbolística, porque si no se puede agravar aún más todo.
0: Una línea de Pipo Grosito y de la victoria de San Lorenzo frente a Gimnasia y Grima de Mendoza.
5: Necesaria. Después de 8 partidos volvió a ganar San Lorenzo. La piponeta, Nico, arrancó. No arrancaba, el carburador le fallaba la batería. A los 90 la metió a Aumendi y ganó después de mucho tiempo San Lorenzo.
0: ¿Cómo lo recibieron a Pipo en el nuevo gasómetro?
5: Con cariño, con mucho amor. Después de muchos años volvió al club. ¿Cómo jugaba Pipo? Me pongo de pie, Nico. En los 90, ¿vos te acordás lo que jugaba Pipo?
0: Sí, Javier, ¿qué te parece? Mira, le hizo, por supuesto, en esa época la revista El Gráfico tenía una preponderancia total entre la gente. Creo que en el año 85, en el verano, esos torneos, recordarás, tradicionales de Mar del Plata, 85-86. Le hizo un gol de sombrerito al Loco Gatti en un clásico River Boca. Sí. Excepcional. Pipo fue un futbolista, pero maravilloso.
5: Surgido en River, ¿no? Recordemos.
0: Sí, claro.
1: Mirá, surgió en aquel campeonato Proyección 86 que se jugó en cancha de Vélez, que River gana ese campeonato con una mitad de la cancha donde estaba Pedro Troglio, Néstor Raúl Gorosito, que jugaba de 5, Néstor Adrián de Vicente,
0: todos jugaban bien,
1: Claudio Caniggia, Roberto Gordon, que era el 9 de River, y Teglia, que era el 11.
0: No me acuerdo de Gordon ni de Teglia, sí, pero todos los que nombraste de la mitad de la cancha, Agustín, que nombró Javier, todos buena gente, ¿eh? El pájaro. Sí. El
5: buena
0: pájaro
5: gente,
0: fundamentalmente.
5: Bueno, ni hablar Pedrito Troglio, amigo de Damián, que está ahí. Todos crack totales de verdad, ¿eh?
1: No sabés lo que jugaba ese equipo en el Proyección 86.
0: Bueno, habíamos visto los partidos en la pantalla de Canal 11 en ese momento.
1: Llegaban en Canal 11,
0: con los relatos, con los relatos de Horacio Aiello y los comentarios de Mario Trucco, era un placer.
1: ¿Pero no estaba Tinelli también relatando?
0: No, que yo sepa no. Estaba Horacio Aiello con Mario Trucco y recuerdo esos partidos maravillosos en blanco y negro. Todavía en blanco y negro, había un televisor, un Noblex chiquitito, viste, esos de 14 pulgadas, uy, me agarra una nostalgia total, tiempos hermosos. Bueno, entonces el título en la previa River es que Ramón volvería como candidato a presidente.
5: Exactamente, falta tiempo para las elecciones, pero también se postularía Gallardo, y al actual presidente Di Carlo le soltó la mano el que lo eligió como candidato, obviamente todos sabemos quién es, empieza con R el nombre.
0: Claro, y termina con O el apellido.
5: Exactamente.
0: Ahora, bueno, lo que pasa que, viste, el del pullover rojo no quiere quedarse pegado, viste. Sí. Ahora va a salir en cualquier momento y va a decir, yo no tuve nada que ver, es bravo el del pullover rojo también,
5: sí,
0: ¿eh?
5: Sí, pero va a estar buena porque me parece que después de tantos años de que el oficialismo de River se fue pasando el cargo entre distintos nombres, la próxima elección de River va a ser una elección en serio con tantos candidatos.
0: Me contaron que uno de los futbolistas que más le gusta a usted de todas las épocas es Franco Baresi, los miércoles Franco Baresi.
5: Sí, el mejor, es un líbero con mucha calidad, aparte de jugar en una posición de la cancha y de la semana fundamental,
0: claro,
5: los miércoles de Baresi.
0: Claro, pero me contaron que solamente juega los miércoles Franco Baresi.
5: Sí, solo miércoles, solo miércoles.
1: Ahora usted tiene polvo rojo.
0: Sí. Ajá, pero a mí me queda bien.
1: ¿El presidente de River?
0: No, de River no. Ah. Bueno, te reíste.
1: Digo, para los que por ahí no nos ven a través de YouTube, no sé si Murúa nos está viendo, el conductor lleva un pullover color rojo.
0: Sí, una remera de manga larga azul Francia y un pullover rojo. Me gusta mucho el rojo, te diría que es mi color.
1: Los colores de San Lorenzo.
0: Favorito.
5: Buena combinación, me gusta, Nico. Después de la victoria de Pipo.
0: El rojo y el blanco son mis colores favoritos. Bueno, te mando... Qué grande, ¿no? Te mando un abrazo, Agustín.
5: Abrazo grande, Nico. Nos vemos mañana.
0: Bien, Agustín Domper con... ¿qué título tiró con lo de Ramón Díaz? Sí. La verdad que nadie lo tenía, pues siempre estamos pensando, y a mí me dicen siempre que soy el jefe de prensa,
2: ahora
0: Ramón.
2: Es interesante que hayas traído un fragmento de esa entrevista donde fue muy contundente Ramón Díaz, Hablando
0: y está
2: de
0: con bronca,
2: Sí, se lo nota.
0: Y de Francescoli, fundamentalmente.
2: De Francescoli, porque además recordemos que fue...
1: Entrenador de Francescoli.
2: Bueno, y es fácil... Vamos a volver, pero si hay piberío del otro lado, hay un momento donde Ramón le dice al Burrito Ortega que salga.
0: Que tenía que salir.
2: Tenía que salir. Y Francescoli, desde adentro del campo de juego, frena el cambio.
0: Bravo Enzo, con esa cara de santo que tiene, bravo. Lo queremos igual y lo respetamos, pero bravo Enzo.
2: No, porque además te habla con un tono uruguayo.
0: Tono muy uruguayo, muy ameno.
2: Muy campeche. Sí. Pero
0: se le
2: plantó a Ramón ese día.
0: Sí, de música ligera. La pausa, Nati Liubarov. Impecable está Natalia.
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0: Muy bien, en la continuidad de Pasión Nacional, 24 minutos después de las 2 de la tarde.
1: 16.3 la temperatura. Dani de San Juan nos está escuchando, manda muchos saludos. Miriam de Huanqueros, provincia de Santa Fe. ¿Cómo le dan al negro? Dice Miriam, ¿eh?
0: Al negro Romero, y es divertido pegarle un poquito.
1: César desde Esquel, un abrazo grandote, saludos para todo el equipo. Y Juan Pablo desde San Pedro dice, si Ramón Díaz llega a ser presidente de River, el técnico de esa gestión, seguramente será Emiliano el hijo.
0: Bueno, todo puede ser. Lo quería decir desde la hora pasada, Briatore respaldó a Franco Colapinto, va a haber cambios en Alpine. Porque se estaba especulando con la posibilidad que Colapinto vaya a Williams el año que viene. Vamos a escuchar a Pipo Gorosito, el técnico de San Lorenzo después de la victoria frente a Gimnasia y Grima de Mendoza.
2: Muy emocionante volver al club, re lindo, esperé tanto tiempo para volver y sinceramente muy emocionado. Y con respecto a cómo vi el partido, me dijiste, el partido, lo que te decía, el primer tiempo mal, con muy poco juego, muy confuso, trabado, sin movimiento, lento en la posesión de la pelota, porque después para correr, corremos mucho. Me estaba diciendo el profe que hay varios jugadores arriba de los 10 kilómetros, 12 kilómetros, que es muchísimo, pero se juega con una pelota, no solo con un GPS.
0: Bien, y ahora Pipo Gorosito habla sobre la continuidad del arquero Orlando Gil.
2: Todavía está con nosotros y Dios quiera que siga con nosotros. Todavía no hay nada concreto. Hoy sacó una pelota de gol impresionante. La verdad que estamos muy contentos. Tenemos dos muchachos también ahí, Altamirano y Debecki, que también están trabajando bien. Y ahí veremos cuando se concreten las cosas, veremos qué es lo que sucede.
0: Bien, Pipo Gorosito, exultante el técnico, primera victoria que consiguió. Tenemos que volver a hablar en cualquier momento con el querido Pietro Sorba de la muy buena gastronomía que hay en la Argentina y fundamentalmente la gastronomía asociada a los clubes de fútbol. Hay una nueva cantina, me gusta decir cantina, es un término propio de otra época, bodegón ahí, bodegón, en Ferro, ¿eh?
3: En Ferro
0: que creo que se llama Lisboa y que próximamente vamos a conocer. Sí, Javier.
4: No, bueno, durante muchos años la cantina de Ferro, la sede, de la calle Martín de Gaiza, la tuvo el Nano, el histórico Nano.
0: Ah, mira vos.
4: Cocinaba.
0: Gerardo, espera.
4: Quería intercambiar la información con Gerardo.
0: Con Gerardo, lo del arquero, sí, de Belgrano, le quería preguntar.
4: Por un lado, lo del arquero de Belgrano. Me confirma Gerardo que Belgrano Banfield, en cancha de Banfield, se juega el domingo. Todavía no está armada la grilla, pero el domingo.
3: De la cuarta fecha.
4: De la cuarta fecha estarían jugando Banfield y Belgrano. ¿Qué sabes, Gerardo?
5: Sí, sería así. Recordamos, Belgrano esta fecha no juega porque su rival era Tigre, que jugó anoche por Copa Sudamericana. Y tiro un dato que puede ser más interesante, que aquí en Córdoba manejan la fecha del 19 de agosto para el duelo Belgrano-Racing-Belgrano por Copa Argentina, y que sería en San Luis. Es lo que se dice aquí en ámbito de Belgrano estas últimas horas. Lo de Belgrano-Banfield, tengo la misma información que vos, Javi, querido.
4: ¿Y qué va a pasar con Thiago Cardoso? Porque el otro día ya no atajó.
5: Sí, no atajó, pero tuvo un estado febril, más allá que en algún momento se especuló con que tenía algo que ver con una posible transferencia. Lo cierto es que se había levantado ya descompuesto en la mañana del partido. Recordamos, jugaron día jueves, Belgrano y Rosario Central, y a lo largo de todo el día se lo trató para ver si estaba en condiciones de estar en el arco, y finalmente no pudo, por eso atajó Vicentini. Hay un interés de la Universidad de Chile y también del fútbol de México. Por ahora está solo en eso, en un interés, pero no tengo duda de que el fin de semana, cuando juegue con Argentinos Juniors, Belgrano va a tener a Thiago Cardoso en el arco. Por lo menos, por ahora no han cambiado las condiciones, no hay cercanía de una transferencia.
0: Bien, viste que ahora la gente me dice cómo le pego al negro Romero. No, al negro lo queremos muchísimo, pero de vez en cuando es divertido, sí, hacerlo enojar, ¿eh? ¿Sí o no?
5: No, por supuesto. Además, siempre lo hacemos con respeto, pero sobre todo con el cariño que le tenemos.
0: Sí, por supuesto.
4: Hablando de arqueros, en las próximas horas se va a terminar de concretar la transferencia de Javier Sanguinetti, arquero de Banfield, a Vélez. $600,000 por el 50% del pase va, claro, a pagar Vélez.
0: Porque Vélez lo perdió Álvaro Montero.
4: Claro, iría de suplente de Marchiori. $600,000 por la mitad del pase pagaría Vélez.
0: Evidentemente no lo pudo llevar Guillermo Barros Echeloto a Esteban Andrada, que era el arquero que quería.
4: Y pero si está suspendido.
0: Claro, ahí está el tema.
4: Tiene como un año de suspensión.
0: Ahí está el tema. Vos sabés que siempre me voy a quedar con la idea de que Esteban Andrada, para mí un arquero excepcional, estuvo para más en el fútbol y no lo pudo concretar, lamentablemente. A mí siempre es un arquero que me gustó muchísimo, siempre, ¿eh? Pero
3: le faltó ese plus.
0: Fíjate que anduvo mucho mejor Rossi, que es un arquero que a mí mucho no, nunca me gustó demasiado. 2:30 de la tarde, noticias.
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7: 2:30 de la tarde en la República Argentina. El gobierno presentará el proyecto RIGI de Pampa Energía, el informe de Liliana Arias.
8: El próximo viernes el presidente Javier Milei encabezará la presentación del proyecto RIGI de Pampa Energía. Será en un acto que, además de funcionarios nacionales, también participará el presidente de la compañía, Marcelo Minlin. El gobierno, recordemos, aprobó la adhesión de Pampa Energía al RIGI y así autorizó un megaproyecto petrolero en Vaca Muerta por más de 4.500 millones de dólares. La compañía se comprometió a construir la planta de tratamiento de petróleo y gas en el yacimiento Rincón de Aranda y prevé hacia el próximo año exportar crudo por un equivalente a 1.200 millones de dólares.
7: Declaró el hijo de la mujer detenida por la muerte de la nena de 2 años en Villa Gesell. Lucas, de 17 años, amplió su testimonio de la Fiscalía General de Mar del Plata. En una entrevista pidió que su madre siga detenida o sea internada en un hospital psiquiátrico porque, según dijo, representa un peligro. Cuba abre al sector privado estaciones de servicio, puertos, geriátricos y farmacias. Ocurre luego de que el Parlamento aprobara un paquete de 176 medidas a favor de la economía de mercado. Supone la mayor transformación económica de la isla en décadas. En Buenos Aires la temperatura 16 grados 3 décimas, la humedad 63%, cielo algo nublado.
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0: En la continuidad de Pasión Nacional, con el placer de siempre escuchar a un maestro de la música como Nat King Cole, 12:33, recordamos los datos del tiempo en la Ciudad Autónoma de Buenos Aires.
1: 16°3 la temperatura, cielo algo nublado.
0: Muy bien, terminó el Mundial, pensábamos, por supuesto que ya sabíamos del fixture en la República Argentina, pero hubiera sido ideal tener un parate por lo menos de 10 días, 2 semanas sin fútbol, pero bueno... Todo es así, empieza fecha entre semana, la semana que viene también fecha entre semana.
2: ¿Y el fútbol argentino, el calendario va de febrero a...?
0: No, un poco de descanso venía bien.
2: Ah, ¿sabés quién cambia el calendario?
0: ¿Quién?
2: La MLS. A partir de la próxima temporada se va a jugar al igual que en Europa, de agosto a junio.
0: Ah, ¿va a cambiar el formato?
2: Va a cambiar la temporada, justamente para adaptarla a la temporada europea.
0: ¿Está Omar en Rosario? Está Omar en Rosario. Bueno, entonces le voy a preguntar a Omar si con este cambio de formato en la temporada de la MLS, entonces ahora no hay tantas chances de que Messi retorne al país para ponerse la camiseta de año. Omar es Sapienza, hace falta que diga que es Sapienza. El Omar de Rosario.
2: No vaya a ser que Newell se quede sin técnico la próxima semana. ¿Qué sabes, Omar?
0: Vamos a preguntarle a Omar.
3: ¿Qué tal? ¿Cómo está Nico, Javi, compañeros, audiencia? Muy buenas tardes para todos. Mira, te cuento, 12°8 la temperatura en Rosario, tuvimos una mañana gris, plomiza, y ahora, en este momento que son 14:34, está asomando el sol. Así que esperemos que esto dure. Lo que me preguntaba Javi, lo que marcaba Javi, bueno, realmente sorprende a propios y a extraños esto que ha salido por sobre todas las cosas de un colega de Buenos Aires, con el malestar de Frank Kudelka por la falta de refuerzos, ¿no es cierto? Está en juego, de confirmarse esto, la continuidad del técnico. Yo decía, compañeros, que apareció ayer esa versión de un colega que termina, se hizo recontraviral. Se metió en los hinchas de Newell, generó una gran preocupación, pero también es cierto que la dirigencia dio la cara, que la dirigencia salió a negar rotundamente esto, y aseguran que no cambió para nada la situación con el técnico. También es dable destacar, es cierto, que Kudelka sabía a dónde venía. Sabía de la cantidad de técnicos que por algo se fueron de Newell. Algunos se fueron por propia voluntad, y otros porque no le pagaban, y otros porque no tenían acuerdo, y siempre estamos hablando, hasta le doy la derecha, incluso de la gran deuda a la comisión directiva anterior, que es la que la contrajo, y esta es la que tiene que hacer y ponerse al frente. No lo está haciendo de la mejor manera. Yo creo que Kudelka volvió sabiendo todo esto, porque Newell tenía una gran deuda, tiene una gran deuda económica con Kudelka, y pienso, imagino, vuelo, que en la mente de Kudelka habrá dicho, bueno, voy, acepto, no tienen técnico, cobro lo que me faltaba y sigo teniendo trabajo. Y me parece que se encuentra con una realidad económica de Newell que todos sabemos que no es la mejor, pero bueno, el tiempo tendremos algunos días, algunos resultados. Los resultados fueron bárbaros, Nico. Kudelka vino y lo saludó del descenso. No,
0: por supuesto, pero además, Omar, en cada una de tus participaciones, que nosotros escuchamos con mucha atención, sí, vos venís manifestando de la importancia de Kudelka como técnico para Newell's.
3: Pero totalmente, fíjate que Kudelka lo salva a Newell's, y no me hagan hablar más porque vos me tirás la lengua. El primer salvataje del descenso de Newell's es con Kudelka, claro, no siendo técnico de Newell's. Y ustedes saben, la gente del fútbol sabe a qué me refiero.
0: Sí, por supuesto.
3: Lo que pasa que ahora lo que trascendió, y esto sí porque tengo una buena información, es que él no quiere que ya le traigan los refuerzos y que lo elija alguien de la comisión directiva.
0: No, quiere elegir él, por supuesto.
3: Pero por supuesto.
0: Y tiene razón.
3: Total. Al único que eligió fue a Massanti. Claro. Y Massanti es el mejor jugador de Newell's lejos.
0: Y bueno...
3: O sea que lo de Kudelka, espero que se arregle por el bien de Newell's, que se termine arreglando la situación de este buen técnico que es Frank Kudelka.
0: Y vos sabés que, espera que cerramos con Newell's. La verdad que sería muy difícil, vos viviendo en la ciudad de toda la vida, lo sabés mejor que yo, sería muy difícil para Messi involucrarse deportivamente con Newell's ante este panorama que es más que complicado.
3: por supuesto que sí. Yo te digo, y también me lo escuchaste siempre, siempre, y después cuando estuve con Nico Yacoy en las conexiones por el Mundial, en la mañana, yo marqué que cambió Rosario, que hace mucho tiempo, hace un par de años, que la seguridad mejoró muchísimo, principalmente cuando Patricia Bullrich era la
0: ministra de Seguridad de la Nación.
3: Con la llegada de los gendarmes y todo eso mejoró, pero igual, ¿viste? Llegar Messi e instalarse Messi, eso lleva todavía redoblar, triplicar, cuantificar, quintuplicar.
0: Sí, porque además no sería Messi solamente en Rosario, sino sería Messi recorriendo todo el país. Bueno, quería hablar de Central. La pregunta que uno hace desde aquí.
3: Espera, sí. Te cierro una cosa.
0: A ver.
3: La gente de Ñul, no digo que esté enojada. Con Messi no te podés enojar.
0: No, por supuesto.
3: A Messi te tenés que estar agradecido toda la vida, sea del equipo que sea. Pero hubo un descontento el sábado próximo pasado.
0: Porque fue a ver a Leones.
3: Porque fue a ver a Leones y Central Córdoba en vez de ir a la cancha de Ñul. Pero bueno, imagínate la custodia que tendría que haber habido en esa cancha si vos anunciás que está Messi. Punto y aparte. Messi todo, ¿eh? El gran jugador, el mejor del mundo, sin discusión. Central, frente a Racing, un 0-0, un primer tiempo con un Central muy superior, jugó y lo obligó a Racing a jugar en su propio terreno, y el esquema de Bosboda fue de contra. Y vos sabés que estuvo un par de contras que casi termina fichando Racing, pero en el manejo de la pelota, en la creación de las situaciones, fue mucho más Central, con un Hamilton Campaz imparable, que primero dejó tirado por el piso al primer dique de contención, que era Tello, si no me equivoco, el volante jugaba por ese sector, y que después a Cánavo, bueno, realmente le dio un dolor de cabeza tremendo. Pero ¿qué le faltó a Central? Y le faltó la definición. Por eso ese primer tiempo, que mereció más, terminó 0-0. El segundo tiempo fue distinto. Racing adelantó en tres cuartos de cancha, no funcionaron los cambios de Almirón, funcionaron un poquito mejor lo de Bosboda, y el partido se hizo de mitad de cancha, anodino, prácticamente sin llegadas, y para mí, otra equivocación grande de el árbitro, Hernán Mastrangelo, del VAR, de todo lo que ustedes quieran, muy dudosa. Y cuando digo, hablamos del gol que le termina anulando a Mayo, del golazo que le termina anulando a Mayo, con eso de que las líneas, que hay que tirarla, que desde este costado, que desde el otro costado, no sé. A mí me dejó muchísimas dudas. Pero más dudas que esa jugada me dejó el pésimo arbitraje de Mastrangelo. A ver, no me tendría que dejar duda porque...
0: No, por supuesto, mal árbitro, es cierto.
3: Que paró el partido las veces que no lo tenía que parar y que lo hizo seguir las veces que realmente lo tendría que haber parado. Y acá, te digo, hasta que fue un poco de los dos lados, con la excepción que tardó hasta la cuarta falta de Santi Sosa para recién después mostrarle la tarjeta amarilla. Versiones. Simplemente versiones, nada confirmado, fuente de alguien que estaba adentro del terreno de juego, y esto me parece muy bien, que el árbitro, cuando terminó el partido, antes, en uno de los momentos, lo saludó a Santi Sosa, le deseó lo mejor para su futuro, y me dicen que hasta le habría pedido algo de recuerdo. Punto y aparte, 0-0 Central Racing, los dos tendrán que mejorar al término del partido, alguien que se llevó todos los silbidos. Primero cuando la voz del estadio lo nombró como técnico de Central. Y al finalizar el partido, cuando ingresaba al túnel, el técnico Jorge Almirón está en la cuerda floja. Bueno, el equilibrista, como la obra teatral de Ayub, es Jorge Almirón. Al término del partido, hacía estas declaraciones.
4: Creo que el equipo hizo mérito suficiente para ganarlo. El primer tiempo fue muy bueno. Generar la cantidad de situaciones que generó el equipo, llegar hasta el último tercio, que es lo más difícil en el fútbol, hasta la última zona, hasta la chica casi tocando. Tuvimos situaciones claras, no la pudimos meter. Y bueno, el segundo tiempo creo que nos condicionó un poco la salida de Emma, porque lo estaban haciendo muy bien por ese lado. También nos falta el ritmo de juego, que es normal. Pero en general el equipo hizo un muy buen partido. El rival no, es un muy buen equipo. El rival no nos generó peligro.
3: Bueno, ahí estaba, Nicolás, la palabra del técnico de Rosario Central, Jorge Almirón.
0: Muy bien, te mandamos un gran abrazo, Omar, como siempre.
3: Igualmente para todos ustedes, gran abrazo.
0: Omar Sapienza de Rosario, se juegan en la cancha de Barracas, Barracas y Aldo Civi, 11 minutos del primer tiempo, están 0-0. Vuelvo a Córdoba con Gerardo Murúa. Gerard.
5: Como no, Nico, recordamos 21:30 el duelo entre Instituto Platense en Alta Córdoba. Estará Luis Lobo Medina, siempre polémico, a cargo del arbitraje. En cuanto al equipo de Diego Flores, más allá de la derrota con Vélez, como lo hablaban con el Negro Romero en la primera hora, Instituto jugó bien, tuvo muchas situaciones, le falta el gol. No encuentra el número 9, tampoco en las variantes que tiene en el plantel lo ha encontrado. Ha jugado Guerra, ha jugado Tisera, ha jugado poco, pero ha jugado Facundo Suárez después de dos lesiones graves. Dicho esto, como no tiene grandes variantes, va a repetir el equipo Diego Flores seguramente. En el arco, Marcos Ledesma, en la línea de fondo, Mosevic, Galván y el arco, en la línea de tres centrales. Por los costados, Juliano Cerato, Diego Sosa. En la mitad de la cancha, Gustavo Abreu y Matías Gallardo, que se gana los minutos de titular con buenos rendimientos. En la ofensiva, el colombiano Córdoba, Matías Tisera y Alex Luna, la gran figura de la gloria. Los 11 para esta noche jugar en Alta Córdoba. Todavía ausente Gastón Lodico, dándole la derecha a Fabián Codavila, que en algún momento, cuando Racing lo quería, dijo que tenía un problema en el tobillo, que de hecho el representante lo llamó, le escribió, le hizo decir que no fuera tan contundente con la lesión. Lodico no juega del campeonato pasado y sigue afuera en la gloria. En algún momento se especuló con un pase, pero es para marcar que tenía una muy buena información Fabián Codavila.
0: Sí, dijo. Por supuesto. Bueno, ya vuelvo para la despedida. Gerardo, ¿te parece?
5: Sí, cómo no.
0: Vos tenías que decir que no, así yo te decía, no importa, no, es broma. Hoy tengo ganas de jorobar a los cordobeses, hoy es el día.
6: Bueno, le contamos en el comienzo, juega Lanús hoy, sí. Buscando meterse en octavo de final de la Copa Sudamericana, juega en suelo incaico contra Cienciano, lleva una diferencia de 2 goles, pero lo que decía Javier, habrá que ver con la altura. El posible equipo de Pellegrino: Lozada, Guidara, Cali Izquierdos, Canale y Marsich, Medina, Cardoso, Pitín Cardoso, ex jugador de Tigre y de Gimnasia, Toto Salvio, la duda entre Watson o Aquino, y arriba Ramiro Carrera y Balois.
0: Bien, recordamos que ganó Lanús el equipo el partido de ida 2-0. Sí.
2: Ahora dígame, Zárate, ¿Boca no va a ir a buscar a Tiziano Perrotta?
0: La pausa.
2: Es el 9 que necesita Boca.
0: La pausa, por favor.
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0: Bien, 47 minutos después de las 2 de la tarde, lo vi a Chiquito Profili por ahí, que hizo una gran tarea en el Mundial de los Estados Unidos. Gran abrazo para Chiquito, las cosas que me contó
1: Chiquito. Estuvo acompañado por el arquero, ¿no?
0: Por el arquero Carlos Fernando Navarro Montoya y también por Daniel Mosso y Sebastián. Las cosas que me contó Chiquito, deliciosas. Cosas que no se pueden.
1: Quiero que te cuente algo de los arqueros, porque es interesante esta modificación que van a introducir en la Premier League a partir del comienzo de esta temporada en el mes de agosto. Cada vez que el arquero reciba atención médica dentro del campo de juego, un compañero de equipo deberá abandonar el terreno durante un minuto una vez que el juego se reanude.
0: Esto en Inglaterra.
1: Con la intención de que no haya esas simulaciones de los arqueros que se utilizan muchas veces adrede para hacer tiempo, para frenar el juego y demás. Esto fue aprobado por la International Board y va a comenzar a regir a partir de esta temporada.
0: Muy bien, voy al encuentro de Mariano Carabajal en el norte del país. Pasión Nacional transmite con Concepto Federal allí en Tucumán. Hola, Mariano, en Radio Nacional.
2: Nico, querido, ¿cómo estás vos? El saludo para todos los compañeros que también están compartiendo el programa con vos. Atlético Tucumán viaja a 17:30 rumbo a Santiago del Estero, porque va a jugar frente a Central Córdoba mañana 21:15, donde hay una buena noticia para el hincha de Atlético. Se levantó la inhibición. Atlético va a poder utilizar los refuerzos ya confirmados y presentados, si es que Falcioni lo decide. Pero siempre en Atlético hay algo para destacar que tenga que ver de alguna manera con algo negativo para lo deportivo. Llegó una oferta por Nicolás Amendola desde Newell's. No se pusieron de acuerdo en la forma de pago, a lo que la Comisión Directiva de Atlético de Tucumán rechazó a esa oferta.

0: espera que por la tarde llegue esa oferta superadora por el 100% del pase de Nicolás Lamendola, que ya se ha declarado en rebeldía, por decirlo de alguna manera. No viaja a Santiago, más allá de que tiene contrato y que la negociación hoy por hoy con Newell's está estancada, porque Atlético no quiere de forma de pago, quiere todo en un solo pago, porque ya Newell le debe $30,000 de Gabriel Rizzo Patrón, que todavía no le ha pagado, y la forma de pagos que ofrece Newell no convence al Atlético. Una negociación estancada con un jugador que es titular, que se ha declarado en rebeldía, que no viaja y que obviamente hay una situación por resolver.
1: Bueno, vamos a ver cómo termina esa situación. Mariano, está lloviendo en Tucumán a esta hora.
0: Está lloviendo en Tucumán y obviamente es el pronóstico extendido que siga de esta manera por las próximas horas.
1: Muy bien, te mandamos un gran abrazo, Mariano.
0: Abrazo grande, Nico.
1: Mariano Carabajal desde Tucumán. Jorge Godoy con la mejor información de Independiente. ¿Salió el sol, Jorge, para el rojo, definitivamente hablando?
2: ¿Cómo te va? ¿Todo bien?
1: Muy bien, ¿cómo estás?
2: Está lloviendo por el lado de Independiente, como decía Marianito allá en Tucumán. Te diría que está nublado, sale el sol y se esconde de vez en cuando. Sale, por ejemplo, para el triunfo del otro día contra Estudiantes y se vuelve a esconder cuando aparecen las peleas internas, las divisiones que hay en la directiva de Independiente entre los del grupo Champán por un lado y por el otro lado Grindetti y los que lo quieren seguir al presidente de Independiente. Y de esta manera van a seguir pasando cosas como la no llegada de los refuerzos que pide el entrenador, van a seguir esperando por un zaguero central, van a seguir esperando también por un volante por derecha, que es lo que pretende el técnico, porque no está convencido. Habían avanzado un poco por la posibilidad de Tripiquio, pero finalmente eso está frenado porque no hay ingreso económico para Independiente.
1: Claro.
2: Se va Puseto Huracán, se va sin cargo, un préstamo sin cargo. Todos los jugadores que se fueron a Independiente se fueron con el pase en su poder. No ha ingresado un solo centavo a Independiente, por lo que se desprendió, y está frenada la salida de los Mónaco a Oviedo de España también por cuestiones de impuestos. Esto es con el grupo Pachuca, negocio Independiente, los mexicanos se lo van a llevar,
1: claro,
2: a los de España, pero por ahora los Mónaco se mantiene en Independiente. Así las cosas, como te decía recién, mientras haya división, mientras haya... mira, te cuento una cortita para que vean vos y la audiencia y los compañeros cómo están las cosas en Independiente. Independiente salió el otro día a la cancha de Estudiantes con una bandera que decía las Malvinas son argentinas.
1: Sí.
2: La famosa sábana pintada como pasó con las jugadoras de la selección y todo eso. Abajo, esa bandera tenía una firma, una G y una C. ¿Qué significa eso? Grupo Champagne.
1: Grupo Champagne, eso, claro. No tiene mucho para brindar el hincha Independiente con el Grupo Champagne, ¿eh?
2: Pero para nada. Por eso te digo, hasta en esos detalles están divididos los dirigentes de Independiente. En todo esto, mientras tanto, se prepara para afrontar el primer partido como local con camiseta nueva Independiente. Una camiseta que obviamente mantiene los colores de siempre, con el blanco en el cuello y en los puños de las mangas, pero con un pequeño detalle en color azul y el escote en B. Eso es lo que cambia la camiseta de Independiente, que va a estar estrenando mañana y que se vende a $170,000 ya en los negocios de la marca que viste a Independiente. ¿Y qué jugadores van a usar esa camiseta mañana? Rey, Arias, Pedorco, Valdés y Zavala, Pérez Cursi, Marcone, Montiel, Gutiérrez, Ábalos y Avaldo. Es decir, el mismo equipo que ganó en La Plata el otro día para jugar mañana frente a Newell's, Nico.
1: Perfecto, te mandamos un gran abrazo y te esperamos, Jorgito, gracias.
2: Abrazo grande.
1: Bien, Jorge Godoy con todo el panorama de Independiente. Están cumpliendo años hoy Lionel Álvarez, el gran futbolista colombiano. Fernando González, el tenista chileno, ¿no?
3: Sí. Peña González, el bombardero de la reina.
1: Fernando Alonso, el piloto de Fórmula 1, el español. Chileno. Y Sebastián Domínguez, el entrenador. Y estamos recordando la figura de Severino Varela, que murió un día como hoy, de 1995. Severino Varela, el hombre de la boina, como decía Fioravanti.
4: Sebastián Domínguez, que se hizo cargo del ferroviario, así que lo está celebrando con trabajo.
1: Bueno,
4: a ver si mejora la puntería después de los tiempos en Vélez y en Tigre. Tuvo una experiencia en el fútbol sudamericano. Bueno, vuelve a nuestro torneo, en este caso el torneo clausura.
1: Hay dos noticias importantes. Primero vamos a contar qué pasó con Lorenzo, con el técnico argentino que terminó en el piso, no sé si en una pelea.
3: No, cuentan que él tuvo una pelea con Durán, con el delantero colombiano, que no fue tenido en cuenta para la Copa del Mundo, el buen delantero que estaba en el Aston Villa y que fue transferido al fútbol de Arabia Saudita. Dicen que en las convocatorias previas para las eliminatorias lo agarró del cuello a Néstor Lorenzo.

0: y lo tuvieron que sacar otros compañeros, sobre todo los grandotes, ¿viste? Cristian Zapata y Lerma, que mide como 2 metros, Lerma.
1: Yo no me enojé. Y se confirma la salida de Neymar Junior de la selección.
0: Ayer, antes del partido que el Santos terminó ganando y clasificando en Copa Sudamericana, Neymar Junior anunció que su historia con la selección ha terminado.
2: No, qué tristeza.
0: Le he dado todo mi corazón y toda mi vida. Hice historia allí, pero creo que ya no tengo ganas, dijo Neymar, anunciando su retiro de la selección brasilera. Y como dijo Casemiro el otro día, en la previa de su estreno en el Inter Miami, vamos a quedar marcados como la generación del fútbol brasileño que no ganó la Copa del Mundo.
1: La verdad que sí, bueno,
2: no solamente que no ganó, no llegó a la final.
1: No, claro. No tuvo un rol preponderante. La FIFA abrió un proceso disciplinario contra la selección argentina y dice Susana Jiménez que ya tiene la fecha de casamiento de Rodrigo de Paul con... Tiene esto, es el que me cuenta Murúa en Córdoba, un poquito de espectáculos a esta hora relacionado al deporte, ¿no? Esto es para Nora Brioso más que para nosotros.
3: Claro, nos excede un poquito, pero bueno, son dos personajes tan mediáticos, tan públicos, que es entendible que todo el mundo persigue esa clase de noticias. Seguramente será una boda con mucho lujo, Nico.
1: Bien, perfecto. Bárbaro. ¿Algo más, Gerardo?
3: Bueno, Lucas Sanciviero, el extremo que busca Instituto, está en el Valladolid, es uruguayo, viene de Danubio, tuvo poca participación en España. Belgrano va a prestar a Jeremías Luco a Defensa y Justicia por 18 meses, es uno de los poquitos juveniles del campeón que fue perdiendo participación, tuvo más minutos en el campeonato anterior. Talleres todavía no sumó novedades con Ener Valencia, pero se podría cerrar entre la jornada de hoy y la de mañana. Se especulaba con que el ecuatoriano estaba en Córdoba, aunque no hemos tenido noticias de tal situación, Nico.
1: Perfecto. Voy a pensar en alguna maldad para mi amigo Romero mañana. Tengo ganas de tener actitudes con ustedes, con los cordobeses. Me dura 24 horas esto, nada más.
3: Claro, se va rápidamente.
1: Claro, claro. Cuando vienen y me dicen, tengo algo urgente. Bueno, 15:15, es un buen horario.
4: No era brioso.
1: Claro, con Nora. ¿Qué le va a hacer? Pero Gerardo, con vos no, con el negro te van a jorobarlo un poquito. ¿Me dejás vos, me das autorización?
3: Sí, por supuesto. Después me lo banco yo a la mañana, usted no se haga.
1: No, claro. Pero lo divertido es cuando él te presenta como hoy platillo, después viene Gerardo Murúa con toda la parafernalia informativa. Qué grande el negro, Qué grande.
3: Un espectáculo. Siempre haciendo la salvedad que tranquilamente es una información que él podría dar y la cede para...
1: No, pero él es generoso y te la deja vos, ese espíritu de generosidad. Gerardo, a disfrutar. Dale. Gerardo Murúa en Córdoba.
0: ¿Cómo va Barracas? Barracas Aldo Civi.
1: Están 0-0, 26 minutos del primer tiempo.
0: Muy bien.
1: Me tomo examen, dicen.
0: No, Barracas siempre juega a esta hora donde no lo ve
4: no
0: nada.
4: No se sabe ni cómo termina el partido.
1: nunca pensé, Hernán, esto.
5: Vamos a mandarle un saludo a Helen de San Isidro, claro. Que te recuperes pronto. Carlos de Quilme, el negro Armando Ríos de Victoria Entre Ríos y Ángelo de La Matanza.
1: Voy a pensar una maldad para Vicenzo mañana. Pues esta maldad de cómo va Barracas, ¿viste?
0: Sebastián Zunino era Ruiz.
1: Sí, claro. Sí. Él está muy pendiente de todo lo que pase con Barracas y con Riestra.
0: Alguna quiere que pierda a los Ibi, ¿no? Para...
2: Y está complicado decir.
1: Claro.
2: El que está casi descendido es Estudiante de Río Cuarto.
1: Hace años fuimos a Mar del Plata, 2 grados bajo cero, y el jefe de prensa Aldo Civi nos dio pupitre al aire libre. Vos sabés que pasó una década y yo todavía me sigo acordando. Hay gente mala,
2: Usted es el maestro.
1: Mirá. Sí, llévalo al maestro porque si tengo que hablar del prensa Aldo Civi, déjalo así, ¿no?
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1: 3:00 p.m. en la República Argentina. La Unión Europea vuelve a comprar productos avícolas. Desde Radio Nacional Gualeguaychú nos informa Eliel Marotman.
2: La habilitación permitirá reanudar los envíos de carne aviar y productos a partir del próximo 17 de agosto, luego de superar las barreras sanitarias impuestas por la Organización Mundial de la Salud Animal. Desde la Secretaría de Agricultura, Ganadería y Pesca destacaron el trabajo realizado por SENASA junto con la Cancillería. En tanto, la cadena avícola de Entre Ríos mostró interés, ya que es uno de los principales productores del país.
1: La venta de autos híbridos y eléctricos creció más del 300% en 2026. Estos modelos ya representan el 15% de las ventas de cero kilómetro en el país. El crecimiento fue impulsado por beneficios para la importación de vehículos electrificados. Identificaron al turista que murió tras el vuelco de una embarcación en las cataratas del Iguazú. Desde Radio Nacional Puerto Iguazú nos informa Carmen.
3: Fue identificado como Mark Lessing, de 26 años, el turista holandés que perdió la vida tras el vuelco de una embarcación de turismo en el río Iguazú, en el sector brasileño de las cataratas. El accidente ocurrió cuando una barca volcó con 8 ocupantes a bordo, 6 turistas holandeses de la misma familia y 2 tripulantes brasileños. Según informaron autoridades del Parque Nacional de Brasil, todos fueron rescatados del agua, pero Mark sufrió una parada cardiorrespiratoria. Fue trasladado en ambulancia al Hospital Municipal de Foz de Iguazú, donde se confirmó su fallecimiento.
1: El estado del tránsito con Ernesto Arriaga.
4: Continúa habilitado el paso internacional Cardenal Zamoré en Villacostura y el paso internacional Futaleufún Esquel en Chubut, a Chile. La ruta 22 totalmente habilitada, de Bahía Blanca a Neuquén y al paso de Zapala Pino Achado. Por favor, camiones, recuerden que cierra a las 19 horas y abre mañana a las 9 de la mañana a Chile.
1: En Salta, donde nos escuchás por AM690, la temperatura es de 22 grados 8 décimas, la humedad 53%, cielo parcialmente nublado. En Buenos Aires, la marca actual 16 grados 3, la humedad 63%, cielo algo nublado.
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0: Buenas tardes, bienvenidos. Arrancamos 100% Nora en Radio Nacional para todo el país, esta Argentina tan hermosa, que está atravesando un momento de vacaciones para mucha gente, para muchos chicos, familias que van y que vienen, en un país tan hermoso para recorrer. Bueno, contento, feliz de mitad de semana, así que se nos está yendo julio, mitad del año. Chicos, por favor, ¿qué pasó? ¿Cómo fue tan rápido? Aprovechemos todo, hagamos todo que tenemos 6 meses. Te pido, por favor, bueno, gracias Nati, está ahí en los controles. Más aplausos necesitamos, más aplausos, sí. Más aplausos porque llega Pato Yulce, ¿eh? Muy bien. Besos, cariños y abrazos. Brania Hilo, besos, cariños y abrazos. Nico Álvarez, besos.
1: Pero muchas gracias. Besos, besos. Besos, besos y aplausos.
2: En cualquier momento sí. Nos descuidamos y tenemos las góndolas llenas de pan dulces de nuevo.
0: Ay, sí.
1: Claro, falta poco, ¿eh?
0: Sí, poquito que falta. Sí. No. Así que, por
2: ya
0: favor.
2: Ya empecé a ver, a mí que me encanta mirar vidrieras de ropa.
0: Sí.
2: Ya están finalizando temporada.
0: Las liquidaciones, claro.
2: O sea, empezaron
0: las liquidaciones.
2: En cualquier momento ya viene la ropa.
0: Hay cosas
2: de verano
0: lindas para aprovechar. 3x2, sí. 2x3. Sí. Hay cosas interesantes, te digo. Hay que mirar. Camine, señora, camine. Porque tanto en ropa, hoy estaba hablando con gente de la industria y me decía, tanto ropa como zapatos, van a poner unas lindas liquidaciones. Sí. Así que
2: es que para comprar, por él, abrigos y calzado, es el mes que viene, el que empieza ya en unos días, es la época. Después total lo guardás para la
0: después
2: temporada.
0: Lo guardás,
1: y les voy a dar un secreto. Ahora en algunos locales existe la segunda liquidación, que es más barata que la primera.
0: Ah, mira.
1: Por
0: bien.
1: Eso está muy bien lo que dice Carla, hay que tener paciencia y esperar al mes que viene.
0: Claro, y compras unos clásicos. Y quizás en la primera si encontrás algún clásico que vale la pena, porque ya para la segunda
2: por ahí no está.
0: Hay que
1: sí, cuando tenés de las marcas líderes una prenda muy clásica, eso no cambia de precio y no tiene liquidación.
0: Claro. Pero bueno, y también hay muchas promos, sí. Muchas marcas nuevas que tienen muy buenos precios.
1: Mira, en Belgrano, no voy a decir dónde, pero en el epicentro del barrio de Belgrano hay pantalones de jean en este momento de una marca norteamericana premium. Se pueden conseguir en este momento a 50.000 pesos,
0: sí,
1: y
0: bueno,
1: de muy buena calidad.
0: Buena calidad. Y después está un predio que se hizo por toda la zona costanera, por la
1: sí.
0: costanera, muy interesante, y había jeans por 29, hombre
1: claro.
0: y mujer.
2: Wow.
0: Sí, súper precios. Más allá de Indian, digo, hay un montón de
1: después,
0: otras marcas, ¿no?
1: Después tenés la marca líder, que no vamos a nombrar tampoco, y están los jeans a 240.000 pesos,
0: bueno, claro.
1: saladito.
0: Hay de todo, sí. hay de todo. Sí, para todos los gustos, bueno, para todos los bolsillos.
2: Hay que buscar y tratar de, bueno, adecuarse cada uno a su bolsillo.
0: Exactamente. Bueno, la información hoy, un poco policial, pasa por el tema de lo que está sucediendo en Fuerte Apache. Después vamos a buscar más información.
2: Desde muy temprano.
0: Porque desde las 6 de la mañana están buscando, primero era a un hombre, después a una banda, que mató a un policía en esa zona, en la zona de Fuerte Apache. Hoy había perros, helicópteros, y continúa la búsqueda, ¿eh? Así que, bueno, estamos atentos a eso.
2: Uno de los chicos que empezó buscando a una persona es un chico de 17 años que ya tiene, en lo que va del año, 2 asesinatos.
0: ¡Qué locura!
2: Los crímenes.
0: ¡Qué locura! Así que, bueno, vamos a seguir, obviamente, con eso. Tenemos un montón de información.
2: Obvio.
0: Cosas que pasan y las voces de las últimas horas. Y Nico Álvarez, que tiene mucha información.
2: Toda.
0: Por supuesto,
2: mirá,
0: toda.
2: Mirá,
0: pero yo quiero saber, bolsas de información, pero quiero saber la vida de Bocinha. Porque, viste que yo me indigno con cosas del fútbol.
2: Sí, sí.
0: Y digo, finalmente cerró con el Colo-Colo.
1: El equipo de Chile es el más popular de ese país.
0: ¿Por qué no lo dejan poner su sobrenombre en la camiseta? Parece que no lo dejan poner vos. Si
1: tiene bueno,
0: que poner...
1: debe ser por un reglamento de la Federación Chilena de Fútbol. Se
0: sí.
1: me ocurre que pasa por ahí.
0: No pueden poner sobrenombres. Parece
1: claro.
0: que tienen que poner, no sé cómo es el... Bocinha es Bocinha.
1: Se lo conoce popularmente como Bocinha. Fíjate la repercusión que tuvo en el Mundial atajando para Cabo Verde. Un gran arquero que logró un impacto. Fíjate que David Beckham pensó en llevarlo al Inter de Miami, después finalmente recaló en el Colo-Colo.
0: Pero también es un muy buen equipo y le va a ir muy bien.
1: ¿Qué
0: a
1: te parece?
0: Eugenio.
1: Lo que pasa es que para Bocinha hubiera sido muy interesante ir al Inter de Miami porque hubiera sido compañero de Lionel Messi.
0: Claro. Hubiera estado lindo, la verdad que nos hubiera gustado.
2: Sí.
0: Pero igual lo bancamos a Bocinha.
2: Sí, claro.
0: Muy bien.
1: ¿Qué te parece?
0: Bueno, ¿qué tenemos? Porque hay
1: bueno,
0: mucho nacional.
1: Sí, claro, estrictamente la actualidad está ganando Barraca Central 1-0 frente al Docivi, gol de Porra hoy en la continuidad de la fecha. 5 de la tarde, Defensa Deportivo Riestra, a las 19:15 van a jugar en La Plata, Gimnasia River, será transmisión de Radio Nacional con el relato de Martín Perazo, 21:30 en Alta Córdoba, Instituto Platense. Por la Copa Sudamericana, Lanús juega frente a Cienciano, 21:30. Está viajando Boca a Chile para jugar mañana Norita frente al O'Higgins. Y quiero darle crédito a nuestro amigo en común, Agustín Domper, porque él trajo la noticia de que en la próxima elección de River podría ser candidato a presidente Ramón Díaz.
0: Ah, mirá, muy bien. Una vuelta de Ramón Díaz, entonces.
1: Claro, la verdad que siempre pensamos que Ramón tiene que volver a River como entrenador, pero hoy la noticia que surge es que podría ser candidato a presidente en la próxima elección. Va a estar reñido, porque siempre se habla de la chance de que Gallardo también, que es otro emblema y otro histórico de River, también sea candidato a presidente.
0: ¿Quiénes podría ser entonces?
1: Bueno, por Gallardo. Gallardo por un lado, Ramón Díaz por el otro, y veremos por el oficialismo. Tiene un oficialismo muy cuestionado con Stefano Di Carlo de presidente, teniendo en cuenta los últimos resultados de River, que no han sido para nada satisfactorios.
0: Claro, y bueno, un hombre muy muy joven, quizás hay que dar una posibilidad, hay que ver qué dice el hincha, ¿no?
1: Sí,
0: el
1: claro, votante. Y a vos que te interesa tanto el Mundial y la audiencia también, atención porque la FIFA abrió un proceso justamente disciplinario contra la selección argentina por haber mostrado la bandera de las Malvinas argentinas después del partido frente a Inglaterra.
0: ¿Y eso qué significa? ¿Que hay multa?
1: Bueno, que podría llegar a haber una multa y por supuesto que en el mundo del fútbol se está hablando de la privatización del próximo Mundial, que es algo que adelantamos en tu programa, es una idea que tiene el actual presidente de la FIFA, Gianni Infantino.
0: Muy bien. Bueno, vamos a hablar acerca de los amores, pero también del mal de amores. ¿Por qué? Porque hoy es el Día Internacional del Mal de Amores. Desde el momento que nos enamoramos, no pensamos que cuando el amor muere, llega a su fin. Nos parece que siempre es eterno. Y ahí a veces se nos rompe el corazón. Así que si quieren colaborar con alguna canción que les represente el amor dolido, partido, yo pienso
2: Corazón partido de Alejandro Sanz,
0: que lo representa la pérdida del amor, así, y porque cuando te sentís así mal de amores, sentís el corazón partido.
2: Es que te duele.
0: Hay gente que se quiere agarrar problemas cardíacos.
1: Es verdad.
0: Así que bueno, si hay alguna canción que lo represente, la vamos a escuchar, pero a ver, ahí está.

0: Ay, sí, ¿por qué?
1: ¿Por qué?
0: Porque cuando sufrís y seguís con amores que vamos de nuevo. Pero cambia, no es necesario. No es necesario sufrir porque uno ama.
1: Por
0: como una idea errónea de que si sufrís, amas más.
1: Sí, no, si celás, amas más. No. Para pasarla bien.
0: Existe ser feliz, estar bien, poder acompañarte en la vida. Existen otros amores.
1: Sí, claro que sí. 11-3870-7485. A mí se me ocurre, de pronto me parece, dice Mateico, que no solo pueden musicalizarnos la tarde con canciones de amor y de desamor, sino también, si tienen algún desamor para contarnos,
0: que lo cuente.
1: Consultorio abierto.
0: Que lo digan. Sí. Ayer veía, hay una remake de La muerte en el Nilo, de Agatha Christie.
2: Ay, qué lindo, sí.
0: Por Netflix, una remake de la película, de la historia, de que era una novela.
2: Una película hace un tiempo, Una muerte en el Nilo.
0: Una muerte en el Nilo. En la nueva versión, ¿la viste?
2: Sí, en la nueva.
0: Bueno, todo por Egipto, hermosísimo. Y en realidad tiene que ver con una tragedia de amor, porque ahí había una pareja que no la voy a spoilear, pero es una novela conocida. Pero todo tenía que ver con un mal de amores. Así que tampoco que termine así de truculento.
1: No, por favor.
0: Por favor, por favor. No. Tengamos paz. Tengamos paz. Pero vamos a hablar acerca del dolor por amor en un ratito nada más. Y también tenemos, bueno, mucha información de las últimas horas, muchos audios para compartir. Y hablando de amores, la historia de un señor muy linda que apuesta al amor y no importa la edad que tenga.
1: Hermoso.
0: Que te tenés que enamorar a los 15 y a los 20 ya sos grande.
1: No.
0: Porque a los 60 y a los 62 no. Viste que hay gente que tiene límites.
1: Mientras haya vida,
0: hay amor.
2: Bueno, hay gente, hombres de 70 años con mujeres de 60 que viven un romance como si tuvieran 20 y 18.
0: Bueno, se casó Claudio Rigoli, que no tiene 70, pero tiene 66, un compañero nuestro hermoso.
2: Excepcional locutor.
0: Pero siempre impecable, el conde, ¿no es cierto?
1: Sí, hermoso.
0: Y se vieron unas fotos en la revista Caras y, bueno, postearon ellos.
1: Hermosa pareja.
0: La verdad, los dos muy lindos en Isola, en una isla en Italia. Recorrieron Venecia, Marbella. Las fotos son increíbles, así que le mandamos a Claudio un beso enorme. Siempre impecable.
1: Impecable.
0: Y apostó el amor a los 66, o sea, súper bien. Vamos a hablar con un señor que está buscando, quizás lo encontramos hoy, vive en zona norte y está buscando una señora culta, de más de 70, de buen nivel social, que no fume.
1: Muy bien.
0: Almita, vos no podés, Almita, vos no podés, mi madre. Ay, Almita, no puede. Almita. Pero vamos a ver qué dice con respecto a esta búsqueda, apostando al amor a los 70, me parece bien.
2: Está bárbaro.
0: Y Mirta, hablando de edades, ¿lo conté acá? No. Tengo información. ¿Cuánto quiere vivir Mirta?
1: Ah, ayer hablamos algo
2: de eso.
1: Dijo que
2: quiere vivir varios años más.
1: No sé el número exacto.
0: Bueno, ella quiere, además del festejo en febrero de los 100 años, que eso ya está. Ahí está Mirta. Chiquita. Con nosotros, la señora Mirta Legrand de Tinar. Almuerzan hoy con la señora Mirta Legrand, Carla Ruiz, locutora oficial del Mundial 2026. Saluda a la cámara. Almuerzan hoy con la señora Mirta Legrand. Sacate los auriculares, ponete lindo, sentate derecho. Nico Álvarez, periodista, deportivo, hombre elegante, impecable
1: y perfumado,
0: el más perfumado de la radiofonía argentina.
2: Gracias. Lo aplaudimos, muchas gracias.
0: Saludar el frío, por favor.
2: Estoy saludando.
0: No, acá, está allá ahora.
2: ¿Ah, está allá?
0: Sí, allá estamos ahora. Acá.
2: Ahí está.
0: Allá arriba, mira.
2: Allá arriba.
0: ¿Ves que está Nati?
2: Ahí está.
0: ¿Ves que arriba tiene una camarita?
2: Sí, ahí está.
0: Ahí, ahora sí, muy bien. Señoras y señores, con nosotros la señora Mirta Legrand.
1: ¡Bravo, chicos!
0: ¡Vamos,
1: bravo!
0: ¡Bravo,
1: chicos!
0: Bueno, Mirta dijo el otro día que más allá del festejo de los 100 años, que va a ser en febrero, y que ya hay mucha gente que se está ahí postulando para hacerle la fiesta, como Suar y como Ventura, que le quiere hacer una super fiesta.
1: Para mí le tienen que hacer una mega fiesta todos juntos.
0: Sí.
1: Basta de egos,
0: para
1: de
0: mí
1: cuestiones.
0: El obelisco.
1: todo el mundo.
0: O en el Movistar Arena.
1: Sí, sí, sí.
0: Pero, además, ella dice, yo quiero cumplir 60 años de programa. Porque ella quiere entrar en el libro Guinness de récords.
2: Ya entró igualmente.
0: No entró todavía.
2: ¿Todavía
0: no? No, porque hay un señor que tuvo más. Si son 60 años, ella va a tener 102 años. Así que mínimo, 102. Tenemos 102 años. Porque ella dice, me voy siempre poniendo una meta más.
1: Está muy bien, y por es eso está como está.
2: Y así se alarga la vida de
0: y
2: ella.
0: Y así tenemos 5 más, 100 más. Así que, bueno, muy bien. Entonces,
2: señoras
0: y señores, la señora Mirta Legar.
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0: Sí, el corazón partido. Esta canción lo refleja. Carolita Valverde, estamos hablando de los corazones partidos y esas cosas. Así que si tenés alguna canción que represente, porque a veces no es que la canción, la letra representa, sino que apareció una canción en algún momento de corazón partido. Por suerte pasa.
1: Sí, obvio.
0: Para la gente que lo está sufriendo, por suerte pasa, se cura.
1: Y lo que pasa, viste, yo soy como de otro... de otros géneros musicales.
0: No importa, entonces, no importa.
1: Para, canciones para desamor, sí, un montón, pero del palo del rock, ¿no? Para mí, la reversión que hace Ataque 77 de ¿Por qué te vas? Me parece una super canción para el desamor. Exacto.
2: Temón. Yo tengo una que es para tirarte al piso, hacer así y llorar.
0: Ay, no, ¿cuál? Sí.
2: Si tú estás aquí, de Rosana.
3: Si tú no estás aquí.
2: No sé.
1: Nada que ver con lo que estás diciendo.
0: Pero otra cosa, sí.
1: Es otra cosa.
0: Vamos con primero, pongámosle el ataque cuando la tenemos. La
1: es
0: ¿la
1: esta,
0: a ver,
1: esta.
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1: Después, Un ángel para tu soledad de los Redondos.
0: Espera, que esta es la letra. ¿Por qué te vas?
1: Es de claro, Chanel. Es una.
0: Claro, yo me la acuerdo de la letra.
1: Lo que tiene que estar contigo.
0: Te levanta, te termina en casa, para que liberemos. Vamos a liberar.

0: Además, qué hermoso Ciro Pertusi, por favor. Qué hermoso hombre, por favor.
1: ¿Dónde está la? ¿Dónde la puedo seguir?
0: Yo ahí no te veo, Nori, ya a esta altura del partido tampoco, ¿eh?
1: Sí. Junto a la estación.
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0: Pero bueno, sí, yo voy más por este lado, ¿no?
1: También
0: Ángel para la Soledad de los Redondos, me parece temón.
1: Digo, sube un poquito, a ver, ya no va. Te olvidarás.
2: Me olvidarás.
1: En casa para que libere.

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1: 3:30 de la tarde en la República Argentina. Mañana el presidente Javier Milei brindará una cadena nacional, el informe de Liliana Arias.
2: A las 20 de mañana el presidente Javier Milei presentará por cadena nacional el proyecto de reforma de la Carta Orgánica del Banco Central. Tal como lo hizo con otras iniciativas, el jefe de Estado tiene como objetivo presentar los principales lineamientos a través de un mensaje junto a todo su equipo económico. Según pudo saber Radio Nacional, la reforma de la Carta Orgánica del Banco Central ingresaría por el Senado de la Nación. Recordemos que esta iniciativa apuesta a reforzar la independencia del organismo, además de prohibir el financiamiento del déficit fiscal mediante emisión monetaria, entre otros puntos.
1: El gobierno activó un protocolo de búsqueda y rescate por un helicóptero perdido en San Juan, el informe de Claudia Cabrera.
3: Un helicóptero con 6 ocupantes a bordo que participaban del curso de capacitación de combate de incendios forestales es intensamente buscado tras reportar una emergencia en el noreste de la provincia de San Juan, cercano a la zona en donde se ubica el Parque Provincial Ischigualasto. El gobierno de la provincia confirmó hace instantes la activación inmediata del protocolo de búsqueda y rescate luego de perder todo contacto con la aeronave. Hasta el momento se desconoce el estado de la tripulación y las causas exactas de la emergencia.
1: Alerta sanitaria en Chile. El país declaró por primera vez una alerta por antivirus en todo el territorio para extremar la vigilancia. El Ministerio de Salud comunicó que la letalidad por esa enfermedad endémica provocada por el ratón de cola larga creció este año. En Buenos Aires la temperatura es de 16 grados, humedad 63%, cielo algo nublado.
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0: Bueno, hablando de mal de amores, es el día de mal de amores. Esperemos que no nos toque, pero te puede tocar, puede pasar. Y este es uno de los temas así icónicos de dolor de amor y de dolor de corazón, totalmente.
1: Y después procesa la suicidación, hay que levantar, vamos.
0: Hay que transitar todo, Valverde. Hay que transitar la
2: alegría. Si quieres llorar, llorá, dice.
0: Y el dolor también. En un ratito vamos a hablar con una psicóloga para que sí nos diga cómo superar el mal de amores, pero es un momento que, bueno, hay que transitarlo.
2: Y sí, ¿quién no lo ha transitado, aparte?
0: ¿Quién no lo ha pasado? Sí. Bueno, decíamos, las voces de este de estas últimas horas, vamos a escuchar algunos de los audios. Por ejemplo, el de Anita Rosenfeld, que está como loca con el tema Wanda. Vieron que ayer decíamos que Wanda con la academia, 67 por 3.000, ya tenía $200.000 facturado.
2: Bien, sí.
0: Duplicó la venta del curso online, genia, la academia total. De Wanda, genia, total, $400.000. $400.000 lleva muy facturado bien. Wanda Nara. Pero en el medio, viste, te hace un escándalo, te pide alimentos por $500.000 y demás.
2: Y bueno, eso le saca
0: hay que pagar el colegio a los chicos, y esto decía Ana Rosenfeld.
3: En un momento le contaron al papá que se habían ido a la playa y el padre les gritó: ¿cómo te fuiste a la playa? Vos no te podés mover de la casa. Pará. Si estoy en la Argentina y tengo mi domicilio, por ejemplo, en Chateau, como es el caso de las chicas, y se van los fines de semana al Tigre, o a Lyot, o a, no sé,
4: a jugar,
3: ¿cómo no se van a poder mover? No están prisioneras. Son rehenes en este momento de una documentación que lo único que hace falta firmar es un link para que ese link se le mande eventualmente al licenciado Matera, si él no quiere tener contacto con Wanda, que obviamente ni siquiera pudo hablar con ella de manera razonable. Él pretende que las abogadas hablen. Las abogadas estamos para cumplir las instrucciones que nos dan los clientes, pero lo primero que tiene que hacer un papá en una circunstancia como esta es llamar a la mamá y decirle: las nenas están bien, no tienen que hablar de privacidad de él.
0: Ay, cómo loca Rosenfeld está, que la privacidad, que los pasaportes, todo es raro igualmente. Tremendo. Porque lo mismo le había pasado con Maxi López, sí, que de golpe le robaron los pasaportes.
1: A mí lo que me da un poco de cosa es que vos decís, Mila en Italia, ahí como alejado de la ciudad, tanta inseguridad como para un golpe comando.
0: Se ve el videíto,
1: casa de Wanda.
0: Ella mostró el videíto y se ve a unos hombres encapuchados que podrían ser, no sé,
1: pero ¿qué más
0: una
1: llevaron?
0: Banda de amigos, no mucho más que los pasaportes. Rarísimo.
2: Claro, es raro.
1: Puede pasar.
2: A mí igualmente de todo esto, lo que me da mucha tristeza son los chicos y las chicas, ¿no? Obvio. Que están en el medio, que escuchan, que tienen compañeritos en el colegio.
0: Ay, ayer escuché algo.
2: Y la verdad, eso no está bueno.
0: Eso no está bueno. ¿Qué tiene que ver con los chicos? Ella dice que ella es muy metódica. O sea, obviamente.
2: Sí, disciplinada.
0: Muy disciplinada.
2: Una maestra en la casa.
0: Eso, lo de la maestra en la casa, qué
2: raro.
0: Me pareció bien. Claro.
2: Raro, pero bueno, está bien. Si sus hijos lo necesitan, aparte tiene en distintas edades escolares, recurren a la misma, a la misma maestra, digo, pero tan disciplinada y tan cuidadosa en la alimentación, en la educación, digo, cuidarles un poco, ¿no?, la exposición también.
0: Quizá le estáis cuidando la economía, veremos. Un testimonio de una inscripta del curso de Wanda, ¿les
2: ay,
0: parece?
2: Quiero, por Dios.
0: Queremos, a ver,
2: por
0: primer
2: favor.
0: Plano, TripAdvisor. ¿Qué dice la gente? ¿Alguien que se inscribió?
2: Reseña.
1: La primera estafada, a ver.
0: Primera reseña. No. Me parece que ahora viene, a ver.
5: Bueno, empecé el curso de Wanda y la verdad esperaba que fuera completamente otra cosa. Recién acabo de terminar el módulo 3, son 13, así que todavía me queda mucho por leer. Pero este módulo en especial me gustó un montón porque habla de cómo transformar un problema en una oportunidad, en este caso de negocio. Bueno, ella cuenta de su polémica más grande, que lo que fue WandaGate, cómo en vez de hundirse en eso, aprovechó que estaba en el ojo de la tormenta y explotó ella como empresaria, digamos. Pero lo que más me gusta de esto es que no se queda solo en lo que le pasó a ella y cómo hizo ella y cómo le va a ella, sino que te dan un montón de actividades para que vos lo puedas aplicar en tus propias cosas. La que más me gustó hasta ahora es la de este módulo. Miren.
6: Ellos te dan una actividad por módulo. Hasta ahora esta es la del 3, la que les contaba recién. Y tienen un montón de actividades para que vos vayas haciendo y que al final puedas sacarle provecho a lo que te está pasando.
5: Por ejemplo, esta actividad que les digo te hace agarrar un problema tuyo y hacerte tres preguntas. ¿Qué me enseña esto? ¿Qué se vuelve posible ahora? ¿Y cómo puedo usar esto a mi favor? Que si nos ponemos a analizar, es literalmente lo que hace Wanda, sacar provecho de toda la situación de su vida. Y me parece bastante interesante que te lo haga trabajar. Pero bueno, voy a seguir haciendo el curso y les voy a ir contando qué me parece en los próximos módulos.
0: Muy bien. Y hasta quizás ella misma, Wanda, fomentó que una inscripta que le haya ido bien
2: lo cuente. Yo
1: me
2: te
1: encanta
2: digo...
1: que te manda trabajos prácticos.
2: No,
1: trabajo
2: pero
1: práctico. Hay que ver si también hay trabajo en grupo.
2: No,
1: también.
2: Pero está... que no, no, no. Hay carito, perdón, no, pero yo diciendo, en todos los cursos te mandan a poner en práctica lo que te están enseñando.
1: Por eso,
2: para
1: trabajo
2: para...
1: práctico.
2: Y sí, pero está bien. Mal. No,
1: está
2: yo
1: bien,
2: estoy...
1: Y son 13 módulos.
2: Voy a averiguar y lo voy a hacer.
0: Sí, hay que comprarlo.
2: Hay que comprarlo.
0: Le pedimos rebaja.
2: Sí.
0: Le pedimos $65, pienso que pues, lo sacamos. De 67, $3 nos vamos a mandar. No, pero me parece, la verdad, a mí me parece admirable una persona emprendedora.
2: Sí, súper.
0: Y además tiene un montón de seguidores. Que habrá pensado que un 0,05 de los que me siguen compren el curso.
2: Ya está.
0: Cuando
2: llegó, todos estamos mirando para dónde hay que ir, ¿no?
0: Oh, es una genia. Ya fue y vino 20 veces. En un ratito la próxima nota, pero le damos la bienvenida a Jorge Godoy, por supuesto,
4: oh,
0: bienvenido.
4: Hola. ¿Cómo están, chicas? Nora, Caro, Carla, yo también quiero hacer plata con mi nombre. ¿Cómo hago?
0: ¿Cómo hago? Bueno, ¿cómo hago? Hay que comprar el curso de Wanda.
1: ¿Pero cómo sería el curso de Jorge Godoy?
0: A ver, ¿qué daría?
1: Está por ahí, a ver cuál es tu producto.
4: Es que no lo sé, justamente, compro el curso y ahí veo qué puedo ofrecer en todo caso, ¿no?
0: ¿Qué aptitudes, qué podemos hacer?
4: Sí, información deportiva, información de...
0: Y tenés mucho para dar.
4: Mucho para dar, ya lo anticipaba Nico recién. El expediente FIFA que se abre contra la selección argentina, veremos en qué termina todo esto. Esto va para largo seguramente, por la bandera, por los comportamientos de algunos jugadores. Actualizamos que está jugando Barracas, es la hora Barracas esta, la hora... donde no se escucha fútbol ni por radio ni se ve por televisión, viste, para que Barracas, el equipo del Chiqui Tapia, juegue bien, en su cancha, bien, como bien. Local, está jugando desde las 2:30 de la tarde, le está ganando Aldo Civi por un tanto contra cero, más tarde Defensa Riestra, y luego vendrán Perazzo y Minotti en Radio Nacional para hacer el partido desde La Plata entre Gimnasia y River. Pensando también en la Copa Sudamericana, juega Lanús y mañana juega Boca. Las cosas que iremos contando, Nora, de lo que va aconteciendo en la tarde y va a seguir pasando, no solamente en el ámbito deportivo, sino también en nuestra casa, porque tenemos hoy transmisión de Fútbol Show Nacional.
0: Muy bien, bueno, en un ratito nada más. Si les parece, hacemos la pausita, porque enseguida vamos a seguir hablando del mal de amores.
2: Muy bien.
0: Sí, sí.
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0: 15 minutos faltan para las 4 de la tarde. Qué rapidez esta tarde, Dios mío, una tarde linda, va saliendo el solcito, pero está fresco y la lluvia el viernes, ¿no?
1: La lluvia parece que el viernes 15 grados 9 décimas, hay solcito, por suerte. Esperá que ya te chequeo lo de la lluvia. La lluvia estaría llegando el viernes hacia la tarde-noche. Tormentas.
0: Bueno, para el viernes. Sí. Ahora no nos vamos a hacer problemas. Estamos en vacaciones de invierno. Hay muchas actividades, sí.
1: Sí. Acá Alejandro Romero está mandando un montón de fotos de la muestra de Tutankamón, porque fue el ganador y fue allá.
0: Alejandro.
1: Y divino. Así que gracias por compartir, ¿no?
0: Ahora lo vamos a subir, la foto. Muchas gracias. Nos encanta que la pasen bien, que
1: disfruten. Y nos encanta que nos cuenten.
0: Sí, obviamente. Así que cuando van a estos lugares que se ganan entradas,
1: siempre.
0: Felicitaciones. Yo voy hoy, después, hoy 5:30, 6:00, les voy a mandar foto. Tenía muchas ganas y termina ahora.
1: Sí,
0: y
1: ya.
0: Tenía ganas de verlo porque la historia de Tutankamón es fascinante. Y todo lo que hay, dicen que es divina la gigantografía.
1: Sí.
0: ¿Cómo se llama nuestro amigo?
1: Nuestro amigo se llama Alejandro.
0: Besos, Ale, me alegro que lo hayas disfrutado. Tenemos que buscar más cosas para compartir.
1: Más cosas para compartir. Tengo acá a Leo.
0: Sí.
1: Con un mensaje de canción de desamor.
0: ¿Me la decís en un ratito porque la tengo a Débora?
1: No sabes.
0: La tengo a Débora Pedace, que es psicóloga, y hablando de las vacaciones de invierno y los días lindos, un poco para hablar de cómo convertir este tiempo libre de los chicos y de las familias en una oportunidad de aprendizaje. A mí no me gusta nada cuando hay gente que dice, no, pero uy, qué desastre, cuando terminan las vacaciones. Es un momento ideal para compartir en familia, para conocerse. Hay que cambiar el paradigma.
1: Sí, para pasarla bien, para hacer cosas que no hace siempre, sí.
0: Hola Débora, acá Nora Brioso, todo el equipo de Radio Nacional te saludamos. ¿Cómo estás? Está Débora Pedace por ahí.
1: Se fue de vacaciones.
0: Es que le hablamos mucho. Hola Débora, está en algún lado. Sí, ahí la tenemos. Vacaciones de invierno que modifican la rutina de millones de familias, tenemos más tiempo libre, menos obligaciones, muchos chicos pasan buena parte del día frente al celular o la tablet o los videos, los papás siguen trabajando, y bueno, el tiempo que sí tenemos, ¿cómo tratar de que sea un tiempo de calidad? El juego no debe entenderse como un simple entretenimiento ni como una recompensa después de cumplir con las obligaciones. A través de estas experiencias, los niños también desarrollan capacidades que después se trasladan a diferentes ámbitos de su vida. Y el juego es ideal y es fundamental para el aprendizaje futuro.
1: Absolutamente.
0: Compartir una lectura, compartir una actividad.
1: Dibujar, ensuciarse, jugar con la arena, ir a la plaza, ¿no? Correr, hacer otras cosas que por ahí a los adultos también nos cuesta un montón, tirarse al piso a jugar, por ejemplo.
0: ¿Te acordás de tus vacaciones de invierno?
2: Sí, pero ¿sabes qué estaba pensando también? Que hoy por hoy, porque en mis vacaciones, respondiéndote lo que vos decías, los padres no podían tomarse la semana de vacaciones. Y hoy veo que sí, hay muchos que por suerte en sus trabajos pueden tomarse, aunque sea unos días de vacaciones, y compartir ese espacio con los chicos también, para hacer cosas en la casa, para llevarlos a algún... o para dar una vuelta simplemente, para llevarlos al parque.
0: Claro.
2: Pero antes, nosotros pasábamos las vacaciones casi que...
0: casi solos.
2: Dependiendo de un tío o una tía que te lleve al teatro, al cine, qué sé yo, porque los padres laburaban.
0: Mirá cómo me vino la memoria emotiva. Los papás de un compañerito del colegio que iban a ver Larguirucho. En el cine. Nunca más me voy a olvidar. Y me llevaron ellos, yo feliz. Pero es cierto, los papás trabajando a veces no tienen ese tiempo. Hola Débora, ¿estás?
3: Hola, sí, acá estoy, yo los escuchaba perfecto.
0: Hola, un placer. Vacaciones de invierno, qué desafío, ¿no?
3: Es un desafío y creo que también hay mucha expectativa. Ahora ya están por terminar, esto es la última semana, en otras provincias ya pasaron, pero siempre genera como la expectativa de que tengo que darle a mis hijos lo mejor y tengo que estar a la altura, y hay una exigencia en los padres de que todo salga bien, de llenarlos de actividades, de salidas, de esto, y después hay un problema en el presupuesto familiar, hay discusiones familiares cuando no puedes afrontar los gastos. Entonces, es como que yo siempre digo, bajemos un poco expectativas. Creo que los chicos lo que más quieren es la presencia de sus padres, poder estar presentes. Lo que pasa es que hay padres que siguen trabajando, todos seguimos trabajando aunque los chicos estén de vacaciones. Entonces, hay un montón de variantes y de variables que se dan en lo que son las semanas de vacaciones, que ya, si no te puedes ir de algún lado y no puedes planificarlo con tiempo, los que se quedan acá generan, ¿no?, cierta como incomodidad. ¿Cómo hago para superar esto? Quiero que ya pase. Hablo con muchas mamás que me dicen, ay, ya termina, por fin, no aguanto más, ya no sé qué más, trabar es inventar. Y también depende mucho de la edad de los nenes, porque hay chicos adolescentes que rajan y se van y chau, y tenés que ahí estar midiendo las salidas, cuando sí, cuando no, es libre, no, es condicionada, hay que poner límites, hay que darles libertades. Y después tenés los chiquititos que requieren de tu tiempo y que requieren de tu atención y de que vos juegues con ellos y de que vos estés con ellos 24/7. Entonces, claro, hay un montón de situaciones que se dan y quizás la familia o los padres son los que más, ¿no?, en esto tienen que como negociar con los chicos, negociar entre ellos, y entre todo eso mechar con alguna actividad para que cuando vuelvan al colegio y le pregunten qué hicieron en vacaciones, los que no se pudieron ir, tengan algo para
0: decir. Algo para
3: también.
0: Contar para también. Contar, sí. Me mataba, me rompí el corazón una nena de un compañero que la trajo algunos días a trabajar y demás, a su hija que estaba chocha, contenta, pero el comentario, papá, vos sos uno de los pocos...

0: vínculo entre padres e hijos, pero no son un recreo de la crianza ni una extensión de la escuela tampoco. O sea, tenemos que tener un punto de equilibrio. No puedo de repente no tener más rutinas y por 2 semanas que hagan lo que quieran y después volver otra vez. Y tampoco puedo ser la regla, hiciste la tarea, hiciste esto, hiciste lo otro. Tengo que tener un equilibrio justo para que ellos puedan tener espacio para poder crear, para poder aburrirse. Es lo más lindo que hay, que un nene se aburra, aunque a un padre lo odie cuando me escucha decir esto. Tienen que aburrirse, porque sí, en el aburrimiento surge la creatividad y surge el entusiasmo de ¿qué puedo hacer? Bueno, tenemos que elegir. También hay un negocio muy fuerte en las pantallas. ¿Cuánto claro, sí, cuánto no? No pueden estar las 8 horas con la pantalla porque yo tengo que trabajar. Tengo que encontrar formas, pero para mí no hay nada más lindo que ser previsor, ¿no? No te acuerdes en julio qué es lo que vas a hacer con tu hijo, sino planificalo. Si ya claro, sabes que las semanas van a venir, bueno, ¿qué puedo hacer previo a esto? ¿Cómo organizo con esta abuela que hace mucho que no ven, con este familiar? O sea, un campamento que surja de verano o de invierno. Situaciones o cosas que yo pueda generarles un entorno para que no estén todo el día con pantallas, tampoco me estén reclamando o demandando a mí que me traiga un problema laboral en lo personal, claro, y tampoco estar no a merced de bueno, qué va a venir, qué va a pasar. Pensaba, y después tener...
1: Claro, y sí, pensaba también la calidad, por ejemplo, las pantallas, pero vos te podés uh-huh, pre-bajar algunos juegos. Hay unos juegos súper didácticos uh-huh, que no necesitan sí, conexión, o sea, que tenga otros que hablar con interactuar con los chicos. No sé, el otro día había uno de maquillar, de peinar, de
2: que vas poniendo
1: los vestiditos, que le vas poniendo el vestido, que recorres diferentes sí, escenarios, que podés armar tu propia aventura. Claro, si vos le das un teléfono a un chico, es diferente que vos ya tengas algunos juegos sí, como que esté chequeado, que sean
2: y también
1: correctos.
2: Pensaba yo, ¿no? Poder, algunos tienen guardados de cuando eran chicos, y si no, se siguen vendiendo algunos juegos de mesa, el estanciero, el juego de la vida, sí, la lotería, el bingo, ¿no? Saca, no sé, las cartas para jugar al chincha.
1: Que lo tenés ahí
2: claro,
1: guardado.
2: Poder compartir esos juegos de mesa que hoy por hoy los más chicos no están acostumbrados, y seguramente van a encontrar ahí un gran disfrute.
0: Totalmente. Lo que pasa es que cuando hay un juego de mesa requiere o más para
1: claro, eso requiere
0: y
1: tiempo,
0: jugamos más uy, y en cambio cuando es la pantalla pueden estar solos. Lo que pasa es que acá hay que lograr un equilibrio, porque por más juego que sea didáctico de aprendizaje o juego en línea con otros o solo, el uso de la pantalla ya los exalta de algún modo y hace que la incapacidad para crear cosas nuevas o para inventar nuevos juegos se reduzca, porque voy a elegir obviamente la pantalla frente a cualquier otra oferta.
1: Claro.
0: Entonces, si le damos la libertad de que, bueno, sí, juegos didácticos sí con pantalla ilimitado, también eso reduce el tiempo de que tengan ganas de invitar a un amigo, ir a la plaza, andar en bicicleta, hacer algo distinto que no tenga que ver con las pantallas. Por eso yo siempre sugiero, en vacaciones, pantallas las limitamos, pero no las eliminamos por completo. Las tratamos de limitar lo más posible, y yo siempre digo cuando cae el sol, una horita, dependiendo de la edad de cada criatura, ¿no? Pero como que durante el día veamos qué hacemos, qué podemos hacer, qué podemos jugar, hagamos lista de, bueno, ¿qué te imaginás? Y también está bueno la conversación con ellos, ¿no? No solamente quizás preguntar cosas como preguntaríamos en el año, hiciste la tarea, terminaste esto, hiciste lo otro, sino es, ¿qué fue lo más divertido de este, a lo que viene del año? Algo que, como abrir la conversación, hay cosas que te preocupen, no sé, ¿te gustaría aprender algo específico o hacer algo que no hayas hecho? ¿Qué sueños tenés? Como abrir preguntas socráticas,
1: claro,
0: ¿viste? Porque... esas preguntas más
1: abiertas. Sí, abiertas, porque nos quejamos porque los chicos son monosilábicos, decimos no, pero dicen sí, no, sí, no, pero también hay que ver qué le preguntamos. Entonces, en la medida que es algo que les interese, decimos, ¿por qué los chicos nos dicen sí, no, sí, no? Y después en redes o con sus amigos hablan horas.
2: Sí.
1: Entonces,
2: uh-huh,
1: también hay que claro, repensar como adultos por qué ese chico no se termina comunicando. Nosotros qué freno ponemos o qué preguntas hacemos, no sé. Me parece que también hay que tratar de ver uno, ¿no? No es todo el niño o el adolescente, no importa.
2: Sí, sí.
1: La perdimos a Débora.
2: Ay, ¿dónde
1: ay,
2: está?
1: Ay, Dios mío.
2: Estaba ahí con un poquito
1: sí,
2: mal de señal.
1: Y ella nos escucha, que eso
2: sí,
1: es lo peor. Y está contestándonos.
2: Sí, nosotros no la escuchamos.
1: Y nosotros no la escuchamos.
2: Terrible.
1: ¿Qué pensaba, Jorgito?
3: Escuchándote, Nora, que es difícil para nosotros entrar a indagar al chico.
1: ¿Viste?
3: ¿No? Es muy complejo eso.
1: Es como críptico muchas veces.
3: Complejo. A mí me pasa muchas veces en casa que pregunto y es como que
1: nada.
3: No pasó nada.
1: ¿Estás bien? Sí.
3: Perdón, ¿qué? Porque está con el celular, porque está con la pantalla, ya sea en la tele, ya sea en el celular, ya sea en el juego, en la compu, y es muy complejo.

0: entrar allí para poder indagar y de qué forma hacerlo.
1: Y pero también seguramente los chicos repiten lo que hacemos los adultos, sí, y no también lo que decimos los adultos, lo que hacemos. Y también hay que preguntarnos si nosotros no somos igual. Sí, sí, papá, no sé qué, sí, sí, está bien, o mamá, sí, sí, está bien. Y ellos nos contestan igual que nosotros les estamos respondiendo, de la misma manera.
2: Así es.
1: Sí. Lo que pasa es que es más fácil verlo en el otro que en uno.
2: Está bueno siempre, sí, ¿no? Siempre es más fácil ver el defecto del otro.
1: Ajá. Pero ¿cuántas veces que no registraste todo lo que... Desde la puerta hasta acá, quizás te saludaron 20 personas y vos estabas ahí contestando un mensaje y dijiste, ah, ok. No, pero la vi, te crucé.
2: No lo vi.
1: Porque no llegamos a estar con la atención a pleno. Es un gran aprendizaje este tiempo, sí, me parece. Débora, ahí está. Y las... No. ¿Pero vamos de nuevo o...?
2: Se fue a desempolvar un juego de mesa.
1: Sí. ¿Cuál te gustaba a vos?
2: A mí me encantaba el juego de la vida.
1: Ah, de la vida.
2: Sí, me encantaba.
1: A mí me gustaba uno que tenía unos conectores con el cerebro.
3: ¿El cerebro mágico?
1: Ah, no. Cerebro mágico. Ah, okay. Débora, estás acá. Sí, hola, hola.
4: Sí, sí, yo los escucho, acá estoy.
1: Sí, estábamos hablando un poco de que los chicos son monosilábicos a veces, pero también porque quizás nosotros somos igual.
4: Claro, tenemos que aprender a cómo preguntar y también uno a invertir tiempo, porque el tiempo es lo que en definitiva ellos van a recordar. No existen vacaciones perfectas, no existe, uy, si me voy a tal lado de viaje, hay familias que viajan y se gastan un dineral en ir a un lugar impresionante y vuelven todos peleados, porque no hay tiempo. Acá lo que importa es que ellos quieren el tiempo, la disponibilidad emocional, el sentarte con ellos, aunque sea un ratito, y no te digo todo el día, es la calidad lo que importa, no la cantidad. El poder compartir, el poder hablar, el poder hacerles preguntas, el poder mostrarnos vulnerables también nosotros. Ya que a mí me pasó una vez que eso abre a conversación y el poder entender que las vacaciones no tienen que tener como una expectativa demasiado altísima en llenarlos de actividades, sino el poder elegirlas o determinarnos a pasar tiempo con ellos, a que descansen del primer semestre del año que es complicado por el colegio y por lo que carga, bueno, que tengan un momento de descanso, un momento de pasar con amigos, pero también momentos familiares que ellos recuerden como, bueno, uy, qué lindo esto que viví con mi mamá o con mi papá. Y eso es lo que creo que van a recordar, no otra cosa.
1: Muy bien, bueno, ahí estamos. Tenemos que, viste que uno se va.
2: Sí, se va, pero acá estamos.
1: Pero estamos.
2: Bueno, la idea es compartir, básicamente.
1: Y sí, la idea es compartir, aprovechar este tiempo y, bueno, y estar presente sobre todo.
4: Totalmente.
1: Cuando estamos con ellos. Y ahí nos van a poder contestar, estar de las dos partes, tal cual. Una cortita, el tema de la lectura. Viste que, no sé, el otro día me contaban que en la feria del libro infantil hay cantidad de chicos. O sea, no sé si es que a los adultos les interesa que los chicos lean o es un pedido de los chicos que quieren leer hoy.
4: Tienen que haber las dos cosas. Hay chicos que les gusta mucho la literatura y leer, hay chicos que no pueden leer y que prefieren toda la vida las matemáticas, hay algo de estilo, pero también hay padres muy motivadores a la lectura. Yo motivo mucho porque a mí me gusta mucho leer y trato de que lean, pero a veces me dicen, no tengo ganas, léete un pedacito. Está bueno incentivarlos y motivarlos y que estén motivados por los padres para que puedan orientarse a la lectura. Y lectura de papel, no lectura de tablet, ¿no? Siempre claro, digo lo mismo, papel. Es lo mismo leer en el papel que leer en la tablet. Entonces yo les digo, lean, está buenísimo motivarlos a que hay un montón de cuentos y de dinámicas y elige tu propia aventura y estos que van para un lado, para el otro. Está bueno motivarlos a eso. O antes de irse a dormir, bueno, léete un libro antes de acostarte.
1: No, estamos acá con el lee tu propia aventura, ¿ok? Porque elegís el final,
2: yo era,
1: ¿no?
2: Fanática.
1: Sí,
2: la chica era fanática.
1: Claro, porque la vida es así, vos sí, elegís tu propia aventura, sí, finalmente, ¿no?
4: Exacto.
1: Es verdad.
4: Bueno, así que Débora, es bueno para motivarlo.
1: Sí. Bueno, siempre un placer. ¿Cómo te seguimos? ¿Cómo te seguimos?
4: Debo Pedace. Ahí, Debo Pedace en las redes.
1: Ahí está, con C. Debo Pedace con C.
2: Sí.
1: Muy bien.
4: Beso, gracias. Abrazo, cariño. Un abrazo grande.
1: Adiós. Besito. Debo Pedace, psicóloga, bueno, para enfrentar estas vacaciones de invierno con alegría, por favor.
2: Siempre, arriba, arriba, sonrisa.
1: Arriba, con sonrisa. Las 4:00, momento de noticias.
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6: Las 4:00 p.m. en la República Argentina.
3: Amplio operativo en Fuerte Apache, agentes de delitos complejos de la policía bonaerense realizan un allanamiento en el barrio Ejército de los Andes en busca de un adolescente de 17 años acusado del homicidio de Alan Molina, un policía de 26 años. El hecho ocurrió cuando el 911, de 3 de febrero, tomó conocimiento de un enfrentamiento armado y el oficial se encontraba prestando servicio y se dirigió al lugar en donde recibió varios disparos. La información deportiva con Nicolás Álvarez.
6: La FIFA abrió un proceso disciplinario contra la Asociación del Fútbol Argentino por los hechos sucedidos en el último Mundial, entre ellos la bandera que mostraron los futbolistas por las Islas Malvinas luego del partido frente a Inglaterra y también por la pelea tras la final que la Argentina perdió frente a España.
3: El tránsito con Ernesto Arreaga.
7: El paso internacional de Iguazú a Foz de Iguazú, Brasil, totalmente habilitado, máximo 60 kilómetros. Clorinda a Asunción del Paraguay está totalmente habilitada, no hay demoras en estos momentos. Aeroparque y Ezeiza operan con total normalidad, al igual que los aeropuertos del interior del país.
3: En San Juan, en donde nos escuchás por AM910, la temperatura es de 19 grados, con cielo despejado. Aquí en Buenos Aires, 16 grados, humedad 63%, cielo algo nublado.
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0: Gracias, Cintia Macarena Torres Cepeda. 7 minutos han pasado la hora 16. ¿Cómo están? Bienvenidos. Muy buenas tardes, nos estamos reencontrando con nuestra querida audiencia en esta jornada ya del miércoles, sí, miércoles 29 de julio, año 2026, mitad de semana, recta final del mes de este año que se va pasando rápido, ¿no? Ya vamos a llegar al cierre del mes número 7, se va yendo julio y se prepara Agostini, que ya nos espera ahí en Gatera en unos días más para recibirlo. ¿Cómo están? Bienvenidos, buenas tardes para todos. Ya estamos todo el equipo completo en esta jornada, como de costumbre, con Santi, Emi y Agüero allí en planta transmisora, en la ruta internacional 150, viejo PTX, ¿no? Como se lo llamaba, se lo denominaba anteriormente. Con Cintia Macarena Torres, que hoy ha venido también con mucha música allí preparada para esta jornada del miércoles. Y con María Luisa, o lo que va quedando de ella, ¿no? La parte que nos acompaña a esta hora de la tarde. Y acá en palabras, micrófonos, Domingo, Jofre, Marcelo Mayá, para saludarlos, darles la bienvenida. Esperamos que se encuentren bien en este 29 de julio, en donde ya estamos comenzando la propuesta local que nos llevará hasta la hora 18:45, si todo marcha bien. Porque, bueno, será el momento en que llegará el panorama nacional de noticias. Usted, Cintia, me va a ir manejando ahí con la cadena. Ah, bueno, usted me va a decir hasta las 18 y algo, va a ser el domingo, porque hoy tenemos fútbol en la jornada otra vez, porque 19:15 está jugando River Plate, que va a visitar a Gimnasia y Grima de La Plata, entre otras transmisiones que tiene hoy la radio. Bienvenidos a todos, esperemos que se encuentren bien. Jornada más fresquita hoy, la que tuvimos, viento del cuadrante sur, más allá del sol que está entre nosotros, está presente, pero como se anticipaba ya el pronóstico del tiempo, estamos en la jornada de hoy y mañana también, para que lo vaya recordando.
1: Agende, agende.
0: Sí, sí, mañana también habrá fútbol, porque mañana hay noche de Copa Sudamericana. Sí, bueno, la radio fue la del Mundial, hoy es la del fútbol argentino, que es nacional, que llega a cada rincón de nuestro querido país. ¿Cómo le va a Cintia? Cintia dice que viene de preparar los ñoquis hoy, porque no, 29, preparó ñoqui, no los pudo, dice ella, probar porque se tuvo que venir a la radio, pero bueno, ya le darán el veredicto allí en su casa. Y acá estamos en esta jornada que corresponde a este miércoles, mitad de semana, es como que estamos partiendo, ¿no?, la semana, lo que quede poquito ya para acercarnos nuevamente a un nuevo fin de semana. ¿Cómo dice que le va, Domingo Ernesto? ¿Todo bien? Bienvenido.
1: Todo bien, ¿usted cómo va? ¿Cómo anda?
0: Bueno, acá estamos comenzando la tarde de este miércoles, ¿no?
1: Bueno, preocupado, siguiendo de cerca lo que son las noticias que vienen desde Chivalasto, donde se estaba desarrollando una capacitación en fuego, en manejo de fuego ante incendios forestales, y se investiga en qué situaciones, y va a seguir la investigación durante bastante tiempo, qué pasó porque un helicóptero cayó a tierra con 7 ocupantes, un conductor y seis personas como pasajeros. Se desconocen hasta el momento oficialmente cuáles pueden llegar a ser los datos. Se teme que sea con un resultado negativo, muy. Entonces estamos al pendiente de eso, ¿no? Que ocurre allí, hay presencia de autoridades importantes de la provincia de San Juan, entre ellos gente oriunda de Hachal. Estaría presente en ese helicóptero, entre los tripulantes, el subjefe de policía, Germán Videla, que varias veces ha charlado con nosotros acá en Radio Nacional, el actual jefe de bomberos, Rubén Castro, un amigo de la casa, con amplias labores desarrolladas en su actividad, hasta llegar a la jefatura que está ocupando en este momento. Y estaría el director de Protección Civil de la provincia de San Juan, Carlos Heredia, entre otros ocupantes cuyas identidades vamos a ir conociendo con el paso del tiempo. Y si hay cadenas de oración, las hay en este momento, ¿no? Porque ha sido identificado. La primera noticia después del mediodía con que nos encontramos es que se había perdido contacto y el helicóptero había emitido señal de emergencia. Sí. Un par de horas después nos enteramos que el helicóptero había sido visualizado en Ichigualasto, en la zona norte, que había precipitado ahí. Y lo último que hemos sabido es que la gente ya estaría llegando, porque se tiene que llegar por tierra hacia ese lugar, que es muy de difícil acceso. Entonces se está esperando esa información oficial para saber si ya han llegado, y por sobre todas las cosas, cuál es el estado de todos los ocupantes de esta aeronave, que es un Bell 412 biturbina, que fue matriculado en nuestro país en noviembre del año 2022, pero que fue adquirido usado. Su primer vuelo fue en el año 2010 y ha estado, es una nave que estuvo en Estados Unidos, en Canadá también, y que está prestando servicio en nuestro país desde el año 2022, desde noviembre del año 2022, modelo especial preparado para transporte de pasajeros, rescate, evacuación sanitaria y combate de incendios forestales. Todos los ojos y los corazones están puestos hoy en Ichigualasto, Marcelo.
0: Bueno, vamos a estar atentos a lo que se vaya actualizando y llegando como información. Bueno, recuerde que también ya estamos habilitando el mensajero a la radio, que es 2647-407152, y también está el fijo, que es el 420-028. Recuerde que después, como siempre, cada tarde, en la apertura musical, vamos a venir con los servicios, tanto de estado de rutas y caminos, lo que tiene que ver con el estado del tiempo, lo que viene para estos próximos días, y calendarios de pago también que vamos a ir compartiendo en la tarde de la radio, en esta propuesta del miércoles, hoy, bueno, en esta fecha también especial, domingo, ¿no? 29 de julio, en que estamos recordando a el fallecimiento, ¿no? El paso de inmortalidad del poeta nuestro máximo, ¿no? Eusebio Jesús Horti Buenaventura Luna.
1: Sí, sí, señor, usted lo ha dicho. Sí, y bueno, hoy, bueno, a eso de las 5 de la tarde, más o menos, haremos un bloquecito hablando un poquito más de Luna, ¿no? De lo que muchos sabemos, de lo que pocos que sabemos, etcétera, etcétera. Algo de su poesía, como para destacar la figura de este hombre que ha sido uno de los más emblemáticos de nuestra región en cuanto a la trayectoria, trascendencia, sí. Sin duda alguna el jachallero más famoso de todos, ¿no? Pero con una filosofía y un pensamiento que deberíamos rescatar. Deberíamos rescatarlo un poquito y no solamente acordarnos una o dos veces al año, para el natalicio, para el fallecimiento, para la fiesta de la tradición, y sí ver cómo más hacemos como para tratar de difundir su obra educativamente, interpretarla, porque bueno, era un hombre enamorado de la libertad, de la independencia, de la soberanía, del ser nacional, que lo consideraba al gaucho y a los pueblos originarios. Fue pionero en ese sentido, sumamente contrario a todo lo que significaba invasiones de todo tipo, culturales, geográficas, habría que rescatar un poquito más y respetar esa forma de pensar, porque además de ser un poeta, un periodista, un comunicador, un historiador, era un filósofo, claro. Un gran filósofo, un pensamiento realmente preclaro y muy adelantado en su tiempo. Y una lástima que todo eso se pierda o solamente se destaque una partecita, la que a veces nos conviene, la que es más fácil, la que es más livianita, pero es un hombre muy sumamente profundo. Así que hoy, bueno, desde su poesía lo estaremos homenajeando.
0: Sí, como debe ser. Bueno, me dice Cindy que va a arrancar con la música en la jornada de este miércoles, acá en la tarde de la radio. Allí, como decía Domingo, después de las 17 vamos a estar rindiéndole este lindo homenaje a Don Buena.
1: Sí, señor.
0: Como todos los años, ¿no? En cada mes de julio y allí en el mes de enero. Es por ello que ya está todo previsto para el próximo sábado, ¿no? El festival allí del Molino Viejo, con grandes artistas que vamos a tener para el próximo sábado 1 de agosto. Bueno, Cintia, ¿venga usted con la música o hay mensajitos ya en la audiencia?
1: Ya, bueno, mensaje, Marcia.
0: A ver, mirá, ¿qué dice?
1: Buenas tardes, amigos de Nacional. Les cuento que ya tenemos a la venta variedad de facturas, semitas calentitas, por Rivadavia antes de Santiago Funes. Ah, la familia Sánchez Pinto.
0: Muy bien.
1: Todo el éxito, gente. Buenas tardes, chicos de Nacional. Pasen, niña amada mía, de Alejandro Fernández. Estoy llegando del laburo. Qué bien, bueno, descanse. Tire las zapatillas para camine descalza un rato, para que vengan, ingresen las energías y descanse un poquito, ¿no? Nos han mandado una canción que todavía no podemos descargar también, cosa que agradecemos. Nos dicen, escuchen, esta canción salió de España. Bueno, ahí vamos a ver, en el momento que podamos descargarla, a ver si la podemos escuchar y a ver si la podemos compartir también con nuestros oyentes.
0: Bueno, ahora sí, venimos con la apertura musical. Han pasado 18 minutitos de las 16. Le estamos dando la bienvenida a todos en la tarde de la radio.

0: Bien, estamos de regreso en la tarde de la radio después de la apertura musical. Estamos para cumplir con los servicios a esta hora de la tarde, ya 34 minutos de la hora 16 en todo el territorio nacional. Vamos a venir con el estado de rutas y caminos, que se encuentra todo transitable con precaución para San José de Jáchal en esta jornada. Tanto la ruta provincial 478, calle Tomás Cruz, transitable con precaución, al igual que la ruta provincial 486 de calle Varas, y ruta provincial 441, calle Entre Ríos. Eso en cuanto al parte diario y estado de rutas y caminos para la jornada de hoy. En el pronóstico del tiempo, usted se pregunta cómo va a venir lo de la jornada de mañana, ya jueves, ¿no?, de esta semanita, 30 de julio. Hasta ahora tenemos 16 grados en San José de Jáchal. Para mañana, soleado estará, como hoy, mínima 9, máxima de 22. Habrá viento ahí un poquito del noroeste. El viernes 31, para cerrar el mes, mayormente soleado, mínima 4, máxima 23, y ahí estará, como dicen algunos portales, ya incidencia el viento sonda, ¿no? Otra vez, uh-huh, el próximo viernes. El sábado 1 ya de agosto.
1: ¿Todos aguaco?
0: Sí, mayormente soleado, mínima 8, máxima 17, también habrá viento del noroeste. Y el domingo 2, parcialmente nublado, mínima 6, máxima de 25 grados.
1: Bueno,
0: para el domingo, bueno, ahí con la incidencia del viento del noroeste, que comenzará a sentirse de a poquito desde la jornada de mañana jueves.
1: Bueno, señor, muchísimas gracias.
0: Porque veo que, bueno, lo que han dicho los meteorólogos, climatólogos y demás,
1: sí,
0: este posible viento sonda nuevamente para la provincia el viernes, ¿no?
1: Primiciólogos, sí, pronosticólogos.
0: Sí, mayormente, uh-huh, para el jueves.
1: Bueno.
0: Así, bueno, así vendrá el comportamiento del tiempo.
1: Bueno, bueno, el sur que iba a llegar ayer arrastrando gente, árboles, sí, barcos, pájaros, aviones, no llegó, ¿no es cierto?
0: No llegó. Ha, bueno, llegado hoy muy leve, ¿no? Sintió hoy en las primeras horas de este día, pero
1: apenito,
0: nada.
1: Bueno, Marce, le vamos a dar una primicia.
0: A ver.
1: Anotar el día y la fecha,
0: ¿eh? Sí.
1: Primiciamente, el calendario de pagos, ya hoy se termina el mes de julio, estaba, uh-huh, quedando solamente una parte, la última parte de una de las franjas. Por lo tanto, le vamos a ir anticipando lo que va a empezar la semana que viene. El calendario de pagos del mes de agosto.
0: Muy bien.
1: Porque vamos a ser primiciólogos también. Bueno, jubilaciones y pensiones que no superan el haber mínimo, ¿sabe cuándo empiezan a cobrar? Uh-huh. El día 10 de agosto. 10 de agosto, documentos terminados en cero. Ese día comienza el calendario de pagos de ANSES mes de agosto. 10 de agosto, y de ahí en más, un numerito por día en el caso de jubilados y pensionados que no superan la mínima. Los que sí superan la mínima van a empezar a cobrar el 25 de agosto, dos numeritos por día. Asignación familiar por hijo y asignación universal por hijo, también el 10 de agosto, documentos terminados en cero. Lo mismo que asignación por embarazo, 10 de agosto, terminados en cero. Y la asignación por prenatal y asignación por maternidad, el 11 de agosto, documentos terminados en cero y en uno. Lo mismo que las asignaciones de pago único, matrimonio, adopción y nacimiento, primera quincena desde el 11 de agosto. Segunda quincena desde el 24 de agosto. Uh-huh. Las pensiones no contributivas también arranca el 10 de agosto, que es la fecha en que arranca la mayoría de los pagos. Documentos terminados en cero y en uno. Lo mismo que las asignaciones familiares de pensiones no contributivas, también arranca el 10 de agosto. Desempleo Plan 2 comienza a pagarse mañana. ¿Por qué? Pregúnteme usted.
0: ¿Por qué?
1: Porque eso es a mes vencido.
0: Uh-huh.
1: Mes vencido quiere decir que van a cobrar el mes de julio, desde el 30 de julio al 11 de agosto, desempleo plan 2. Y desempleo plan 1, que cobra mes en curso, comenzará a cobrar el 24 de agosto, terminados en 0 y 1 los documentos. Vaya guardando la fecha, el 10 de agosto arranca y de a poquito le vamos a ir recordando qué día le toca a usted y cuáles son las franjas de pago.
0: Bueno, gracias, querido Domingo, habíamos cumplido con los servicios también a esta hora de la tarde. Bueno, lo que estábamos comentando en la apertura del programa, el gobierno activó el comité de crisis tras la caída del helicóptero. Tras la caída del helicóptero en Valle Fértil, el vicegobernador Fabián Martín convocó urgente al comité de crisis. Esto en el marco de esta jornada. Convocó de manera urgente el comité de crisis de la provincia tras el siniestro aéreo ocurrido recientemente, con el objetivo de coordinar y dar continuidad a las acciones de contención y acompañamiento destinada a los familiares de las personas que viajaban en el helicóptero. Asimismo, dispuso la puesta a disposición de todos los recursos humanos y materiales necesarios para el desarrollo del operativo y la asistencia integral en el marco de esta emergencia. Hasta el momento, se conoce que son 7 los tripulantes que iban en la aeronave que se cayó en inmediaciones de Ichigualasto, en Valle Fértil. Menos iban 3 altos mandos sanjuaninos: director de Protección Civil Carlos Heredia, el subjefe de la policía Marcelo Videla y el jefe de bomberos Rubén Castro. Bueno, eso es lo que está llegando en estos momentos y vamos actualizando en la tarde de la radio.
1: Está llegando otro tipo de información, sí. Marce, que no es positiva, no es buena, pero ya estaría a punto de difundirse a través de los medios de comunicación de la provincia el informe final, que no sería bueno, repito, no sería bueno, y que sería cuestión de minutos en que comience a darse a conocer. Sí. Le brindamos la información completa de los ocupantes. Ya está, hay informaciones que están siendo reproducidas a nivel nacional, y estaríamos en condiciones de confirmar el fallecimiento de los 7 tripulantes, las 7 personas que viajaban. Sí. Le agradecemos a Jorge. Jorge Morales nos acaba de confirmar el dato que estábamos teniendo hace unos minutitos. Ya está en Infobae la noticia. Y estaría a punto de salir en los medios de comunicación de la provincia el comunicado oficial, repito, del gobierno de la provincia, donde confirmarían que los tripulantes son Germán Videla, subjefe de policía, Rubén Castro, hachallero, jefe de bomberos de la provincia, Carlos Heredia, director de Protección Civil, José Carvajal, subjefe de bomberos, Andrés Bosch, brigadista de AFE, Rodrigo Aimeta, brigadista de AFE, y el piloto Matías Valenzuela. El comunicado oficial todavía no está. Yo creo que en todos los medios de comunicación estamos con la misma situación. Ya el gobierno en redes ha emitido un comunicado donde da las condolencias. Sí. a las familias de las personas, ¿no? Pero todavía en los medios no lo tenemos actualizado. Sí tenemos que Infobae publica en este momento, como noticia de último momento, que un helicóptero que viajaba a combatir incendios en La Rioja cayó a San Juan, murieron los 7 tripulantes. No es así la información. El helicóptero no estaba combatiendo incendios en La Rioja, estaba haciendo un curso de capacitación en manejo de fuego. El trágico siniestro ocurrió en la mañana de este miércoles en la zona del Parque Provincial Ichigualasto. La aeronave había sido contratada por el gobierno y se desplegó un amplio operativo para llegar al lugar del accidente. No es un helicóptero de gobierno, como se decía hace un ratito. Es un helicóptero de una empresa privada, que ha pertenecido a diferentes empresas en Estados Unidos, Canadá, y ahora a una empresa que lo matriculó en la Argentina en el año 2022. Según informaron fuentes oficiales, la aeronave había sido contratada por la Agencia Federal de Emergencias y para brindar capacitación en San Juan, y luego tenía como destino la provincia de La Rioja para combatir incendios forestales que afectan a la zona de Chilecito. Sí, pero eso podría ser en otros días. Hoy estaba realizando una capacitación acá en Ischiguarasto. Ya está en todos los medios de comunicación de la República Argentina y seguramente, bueno, se va a estar realizando más información. Bueno, ahí nos acaban de confirmar que Jorge Carabajal, su jefe de bomberos, también es de Hatcher. También es de Hatcher. Un hombre de aproximadamente 50 años. Bueno, lo que no terminamos de confirmar es si Carlos Heredia, director de Protección Civil, yo creo que es también de Hatcher. Un hombre grande, con una carrera importante que conocemos todos como dentro de lo que es Protección Civil de la provincia de San Juan. Reiteramos, Germán Videla, subjefe de policía, Rubén Castro, jefe de bomberos, Carlos Heredia, director de Protección Civil, Jorge Carabajal, subjefe de bomberos, Andrés Bosch y Rodrigo Aimeta, brigadistas de AFE, y Matías Valenzuela, piloto, son quienes viajaban en el helicóptero que cayó en Ischiguarasto. No hay sobrevivientes, de acuerdo a medios de comunicación en el ámbito nacional e informes en redes que están apareciendo, y ya está, por ejemplo, en Diario de Cuyo, El Peor Final, confirmaron la muerte de los 7 ocupantes del helicóptero en la peor tragedia aérea de la historia de San Juan.
2: Sí, lamentablemente, ¿no? Bueno, la noticia que están llegando, que vamos compartiendo junto a todos ustedes en la tarde de la radio, cuando han pasado ya exactamente 46 minutos de la hora 16 en todo el territorio nacional. En un ratito nada más estaremos con las noticias también de la próxima hora para ir cumpliendo con todo lo que tenemos en esta jornada del miércoles acá en Radio Nacional Hachal. Buenaventura Luna. Un poquito de música, querida Cintia, y ya estamos de vuelta.

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1: Las 5 de la tarde en la República Argentina. En San Juan, un helicóptero cayó y murieron todos los tripulantes. Las autoridades desplegaron un amplio operativo en la zona del Parque Provincial Ishihuaglasto para intentar llegar a la zona del accidente. La aeronave había partido desde la ciudad de San Juan con personal que se dirigía hacia el Valle Fértil para participar de una capacitación vinculada al Sistema Nacional de Manejo del Fuego. Presos del complejo penitenciario San Felipe en Mendoza salieron en un streaming, el informe de Daniel Valdano.
2: El Ministerio de Seguridad de Mendoza llevó a cabo una investigación con el objetivo de saber cómo presos del complejo penitenciario de San Felipe han accedido a tener celulares y aparecieron en un streaming. El caso se conoció cuando el streamer Valentino Melo subió a sus redes un extracto de la charla que mantuvo con cuatro presos, quienes en el vivo confirmaron que se encontraban en la cárcel San Felipe. Tras la viralización del video, las autoridades provinciales iniciaron una investigación interna y llevaron a cabo una requisa sorpresa. Ahora los internos en cuestión están a la espera de saber posibles actuaciones disciplinarias, administrativas y judiciales, debido a que la reglamentación de prohibición de celulares destaca que se trata de una falta grave.
1: La información deportiva con Nicolás Álvarez.
3: Por la segunda fecha del torneo clausura, Barracas le ganó al 2-0 con gol de Porra. En la continuidad de la fecha, ya juegan Defensa y Justicia Deportivo Riestra, 19:15 en La Plata, Gimnasia River. Será transmisión de Radio Nacional con el relato de Martín Perazo. Y a las 21:30 en Alta Córdoba, Instituto jugará frente a Platense.
1: En Esquel, en donde nos escuchás por AM560, la temperatura es de 3 grados, con cielo nublado. Aquí en Buenos Aires, 14 grados 8 décimas, humedad 61%, cielo algo nublado.
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0: Bien, estamos de regreso después de la música, 7:17, ya cumplimos también con las noticias de la hora y estamos en esta segunda hora ya de nuestro programa acá en la tarde de Radio Nacional Hatcher, bueno, cumpliendo de a poquito con todo lo que va llegando, información también, bueno, con los mensajitos también de nuestra querida audiencia, ¿no?, que está allí con nosotros. Bueno, lo que va llegando en cuanto a información, a servicios que vamos compartiendo junto a todos ustedes, el peor final, confirmaron la muerte de los 7 ocupantes del helicóptero que cayó en Valle Fértil, también a 36 años de la tragedia aérea que marcó a San Juan, el antecedente más dramático de la historia aeronáutica local, guarda cicatrices profundas entre despistes, fallas mecánicas y condiciones climáticas extremas. El fatídico accidente cobró la vida de 4 reconocidos sanjuaninos en 1990. Bueno, también esta noticia que se va confirmando en estas últimas horas, CETERA convocó un paro docente nacional para el próximo lunes 3 de agosto. La Confederación de Trabajadores de la Educación de la República Argentina convocó un paro docente nacional para el próximo lunes 3 de agosto, una medida que podría afectar el dictado de clases en las escuelas públicas de todo el país. La huelga coincidirá con la reanudación de la actividad escolar después de las vacaciones de invierno en la ciudad de Buenos Aires, la provincia de Buenos Aires, Chaco y Santiago del Estero, y en el resto de las jurisdicciones. El alcance dependerá de la adhesión que comuniquen los sindicatos de base. San Juan, la aplicación concreta de la medida deberá ser informada por UDAP, entidad provincial vinculada a CETERA. Por lo tanto, todavía deberá aguardarse la definición local para conocer si el lunes habrá actividad normal o si el paro impactará en las escuelas sanjuaninas. Los reclamos que impulsan este paro docente, la CETERA explicó que la convocatoria responde a la permanente negativa del gobierno nacional a llamar a paritarias nacional docente, un ámbito en el que se discuten salarios, condiciones laborales, formación e inversión educativa. El gremio también denunció una pérdida sostenida del poder adquisitivo de los trabajadores de la educación y cuestionó la falta de restitución del Fondo Nacional de Incentivo Docente, el FONIT, y de otros recursos destinados al sistema educativo. Mientras se profundiza el desfinanciamiento del sistema educativo, los salarios docentes continúan perdiendo poder adquisitivo, expresó la organización sindical en el comunicado mediante el cual confirmó la huelga. Bueno, eso también noticia a esta hora de la tarde, domingo.
1: Bueno, señor, usted había prometido algo, Mallea.
0: ¿Sí?
1: Recordarlo a Luna.
0: Claro, en esta jornada en que hoy se cumple un nuevo aniversario, ¿no? De su fallecimiento, 29 de julio de 1955.
1: Dicen que al año siguiente, cuando vino Hatcher, trajeron sus restos a Hatcher para que descanse bajo la sombra de un algarrobo, como había pedido tantas veces él. Había un sonda que parece que quería como llevarlo el viento hasta Huaco. Y Eusebio, desde el nombre artístico, es una persona con una grandeza increíble. Porque este hombre no se llamaba Buenaventura Luna, él se llamaba Eusebio de Jesús Dojorti. Era nieto o bisnieto, no me acuerdo bien en este momento, la verdad, pero de un irlandés que vino en 1807 a la Argentina formando parte del ejército inglés, porque los ingleses armaban ejércitos así, los metían a culatazos, los hacían, sobre todo a irlandeses, escoceses, los metían, los enrolaban en el ejército a la fuerza y los llevaban a pelear, vaya a ser. Bueno, vino con las invasiones inglesas. No se llamaba Dojorti en ese momento, era Dogerty. Y ese hombre Dogerty, que llegó acá a la Argentina con las invasiones inglesas, se queda en este territorio porque a los soldados ingleses no solo los abandonaron, sino que no los vinieron a buscar nunca más, los dejaron a su suerte. Y ellos se enamoraron de esta tierra y empezaron a venirse más tierra adentro, dejando el puerto. Dice, acá hay mucho bardo, nos vamos a quedar acá. Donde también fueron recibidos. Por eso te digo que todo tiene que ver con todo, ¿no? Y los Dougherty, uno de ellos, terminaron viviendo en Waco, donde con el paso del tiempo el Dougherty se convirtió en Doherty y ya eran de acá, eran nuestros. Cuyo abuelo, tatarabuelo, bisabuelo había venido con las invasiones inglesas, pero es Doherty de Waco. Y el papá de Eusebio, Ricardo, terminó siendo el primer intendente de Hatchel. Y tenía mucho que ver también con la fundación de la biblioteca. Todo tiene que ver con todo, ¿no? Si están escuchando, los huaqueños van a decir, ese está hablando cosas que son. Bueno, Eusebio, cuando niño, ya demostraba tener un interés por las cosas, por todas las cosas. Él quería leer, quería aprender, discutía. La escuela normal discutía con los profesores, se llevaba mal con algunos profesores, porque era la educación era distinta, era más verticalista, más conductivista, como dicen los que saben. Bueno, y hablaba bastante con un hombre que era peón de su padre, y que le contaba historias, y que tenía un lenguaje muy gauchesco, así. ¿Cómo se llamaba el hombre con el que hablaba? Buenaventura Luna. Y cuando él empieza a firmar sus escritos, le rinde homenaje a ese hombre que le había dicho cosas, que le había enseñado, que le había hablado del viento, de la cordillera, de los animales, sabiduría, dichos criollos, que había conversado con él, y él se pone Buenaventura Luna como homenaje a ese hombre. Cuando decimos Buenaventura Luna, decimos nosotros ahí nomás, Vallecito. Sí, una de sus obras más maravillosas. Pero este hombre, que no solo fue poeta o escritor, fue periodista, fue músico de oído. Él hacía música en su mente y se las silbaba o se las tarareaba o se las cantaba a los otros integrantes de la agrupación para que digan qué nota era. Y ellos iban anotando cuál nota es la que él les iba dictando. Y así ha compuesto un montón de piezas. Era músico, era compositor, era poeta, libretista, conductor de radio. Y también tuvo participación política. Este hombre fue el primer investigador que llevó el folclore del interior de la República Argentina a Buenos Aires. Porque, además de componer gran cantidad de canciones folclóricas, dirigir varios grupos, entre ellos la tropilla de Huachipampa, que Huachipampa es un lugar que existe. Sí. Está entre el trayecto entre Huaco y... entre Punta del Agua y Mongna. Está Huachipampa. Y él imaginaba que hacía ese trayecto con sus arrieros, iba componiendo las canciones, ¿no? Bueno, condujo allá a fines de la década del 30, el Fogón de los Arrieros en Radio El Mundo, que fue el primer programa radiofónico de música folclórica de alcance nacional. El primero. No uno, y no, el primero. Contra todo. Porque la música de tierra adentro estaba mal vista, no tenía espacio. En 1949 hizo un proyecto que se llamaba Antología Bárbara. ¿Por qué Bárbara? Para contrarrestar aquello de civilización o barbarie. O sea que con eso ya te está diciendo qué tipo de pensamiento tenía. Antología Bárbara iba a ser un musical que iba a rescatar el canto perdido en las tradiciones argentinas. Reivindicaba lo bárbaro porque se oponía a la dualidad de civilización o barbarie de Sarmiento, que era aceptada como un principio básico de la cultura oficial argentina, incluyendo en la noción de barbarie al folclore de tierra adentro. En su sentido de saber de pueblo, como la cultura gauchesca, no estaba. Luna quería que esté. Y concretó su proyecto en un programa llamado El Canto Perdido, que fue transmitido en el 49 por Radio Belgrano, interpretado por el grupo Los Manceros de Tulum. ¿Por qué Manceros de Tulum? Porque también rendí homenaje al Valle de Tulum, que es ni más ni menos donde está la ciudad capital de la provincia de San Juan. Podemos hablar un montón, pero su música llegó a ser censurada y prohibida, incluso en algún momento, cuando se intentaba hacer una purga cultural que afectó a decenas de folcloristas, él incluido. Es mucho más que una canción, o dos, o tres. Es una forma de pensar, una forma de sentir. Buenaventura Luna se fue un 29 de julio de 1955 y sin embargo, aún sigue entre nosotros.

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Tiene la frente volcada a un lago de aguas azules, una fuga de huemules añora cada mirada. Tiene la voz ya cansada de rudas imprecaciones, porque le ardieron pasiones en sangrientas correrías y aguardó en las tolderías la vuelta de los malones. Hecha de asombros y mudos pavores en los desiertos, llora la India a sus muertos, muestra los pechos desnudos. No la arredraron escudos ni lanzas de castellanos, le están sangrando las manos, toda sombra y toda luz, y sosteniendo una cruz, maldice a blancos cristianos. Sobrevivida a su tierra, sobrevivida a su raza, su corazón es la brasa tras foguera de la guerra. Yo la veo aquí en la sierra, vestal de cobres andinos, yo la veo en los caminos, sin pausas en la llanura, desnuda, sabia y oscura, madre de nuevos destinos.

Nacida en la selva brava, ardida en rojas pasiones, olvidó sus maldiciones cuando el romance volaba y en la frontera esperaba, enamorado y tirano, su capitán castellano. Y allá en los cielos abiertos, como asistiendo a sus muertos, la cruz del sur sobre el llano.

0: Bueno, ahí estábamos disfrutando la música de Don Buena esta tarde del miércoles, acá en la radio. Homenaje también, recordando el fallecimiento de Eusebio y Jesús Corti y Buenaventura. El bueno que el próximo sábado, como decíamos, todos los caminos conducen allí a Guaco, porque estará el Festival del Molino Viejo este sábado 1 de agosto, ya con la grilla, ¿no?, confirmada para esta convocatoria, que rendirá el homenaje al 71 aniversario ya del fallecimiento de Buenaventura Luna, buscando afianzar la identidad regional mediante el canto y la danza tradicional. Recordamos que todo va a estar comenzando desde la hora 13 allí en el Molino Viejo, con la propuesta de artistas que serán los siguientes. Estarán entre ellos el 750 Agustín González, el ballet Recuerdo de mi Tierra, allí obviamente local, Periferia Folk, Los Arrieros Huaqueños, Tacú y Los Sacheros. Esto será el próximo sábado, con la conducción, voces allí en escenario, de Mario Omar Echegaray, Darío Bence y Pascual Recabarren. Serán los conductores del espectáculo, así que no se lo pierda allí en el Molino Viejo el próximo sábado.
1: Siempre es lindo ir a Guaco. Y más cuando hay fiesta.
0: Uh-huh.
1: Así que bueno, vaya preparando todo. Si
0: las vituallas.
1: Ojalá pueda ir y disfrutar de la fiesta, que tiene un montón de cosas, ¿no? Uh-huh. No es solo lo que ocurre en el escenario, que ya de por sí es grosso, ¿no? Es grande, es importante. Tiene poesía, tiene encuentro, tiene vecinos, tiene comidas típicas, tiene Guaco. Con todo lo que eso significa, mirar alrededor y llenarse los ojos de Guaco ya es enorme.
0: Cielos.
1: Marce, vos ahí me mandó un mensaje tan lindo.
0: ¿Sí?
1: tan lindo, bueno, varios en realidad.
0: Uh-huh.
1: En referencia, bueno, un abrazo a David, gracias por estar en sintonía y por los conceptos. Nos ha mandado una amiga y vecina, Dani, dice que es su abuelo.
0: Uh-huh.
1: Estuvo cuando trajeron a Eusebio, y que ahí frente a Casa Fénix, dice, no había mucha gente porque era un sonda. Sí, es cierto, era un sonda, dice que partía la tierra, y así se fueron para el lado de Huaco. Hay otro, y vamos armando el relato con datos que nos van ofreciendo, ¿no? Como por ejemplo el de el abuelo de Daniela, Don Ríos, que estuvo ahí.
0: Uh-huh.
1: Y que acompañó con un amigo que puso la movilidad para viajar hasta Huaco. Y bueno, a mitad de trayecto había jinetes esperando en medio del sonda. Esa también es otra parte de la historia que nos cuentan, porque está en los diarios. Había periodistas que viajaban en la comitiva. No era mucha gente porque el viento estaba fuerte, pero sí, a mitad de camino algunos se pararon porque había gente que quería. Entonaron canciones que la música era el golpe en el guardamontes con el talero.
0: Uh-huh.
1: Imagínense lo que habrá sido eso, ¿no? De emoción. Y ahí nos decía que al llegar a Huaco había familia, gente conocida, pero no mucho, porque sí, el viento era tremendo. Bueno, gracias Ali también. Todos a Huaco, dice, muy bonito mi pueblo. Y nos ha mandado una foto del mirador y de la cuesta de Huaco y de el sillón del gigante. Bueno, qué lindo, ¿no? ¿Podemos usar las fotos, Ali? Lo podremos ahí poner entre algunos de los sitios de Face que tiene Radio Nacional. Así que bueno, agradecemos profundamente,
0: sí, señor, gracias
1: a la gente que nos ayuda y nos cuenta cosas, que es de donde vamos sacando nosotros los datos que por ahí compartimos.
0: Bueno, gracias, querido Domingo. Estamos en la tarde de Nacional. Ya han pasado 39 minutos de la hora 17. En un ratito nada más estará llegando ya el déjà vu, porque a las 18 siempre es momento, después de las noticias, del déjà vu en la tarde de Radio Nacional Hachal. Bueno, en el ámbito deportivo, hoy también se conoció esta noticia, que la FIFA abrió una investigación por la bandera de las Malvinas. Son argentinas, ¿no?, que mostraron allí en el último Mundial, y los incidentes en la final del Mundial, los tres jugadores que están implicados. La comisión disciplinaria, el máximo organismo, confirmó que se abrió un procedimiento contra la AFA, pero también contra Leandro Paredes, Nahuel Molina, Thiago Almada y Roberto "El Ratón" Ayala, ayudante de Lionel Scaloni, que se vio involucrado también en un altercado con Dani Olmo tras el final. Del lado de España, la FIFA investigará el accionar de Xavi, ¿sí? Bueno, el informe que difundieron en su sitio web aclara que la investigación contra la AFA se da en el marco del 4 artículos de distintos del Código Disciplinario de la FIFA, que exponen reglamentaciones sobre servirse de un evento deportivo para realizar manifestaciones de índole distinta a la deportiva, conducta inadecuada, discriminación y agresiones racistas, y orden y seguridad en los partidos. Según justificaron, este proceso se da a la luz de los cánticos y gestos discriminatorios, los retrasos en el inicio de los partidos, el incumplimiento de los protocolos del partido y seguridad, la exhibición de mensajes inapropiados por parte del equipo y los espectadores, y el lanzamiento de objetos por parte de los espectadores en varios partidos de la selección argentina en la Copa Mundial de FIFA 2026. Vale mencionar que la bandera con la frase "Las Malvinas son argentinas" fue desplegada por varios jugadores del plantel luego de consumarse la clasificación al final de la Copa del Mundo pasado miércoles 6 de julio con la agónica remontada ante Inglaterra en las semifinales en el estadio de Atlanta. Giovanni Lo Celso fue uno de los que exhibió el trapo que generó la inmediata repercusión en Estados Unidos, suelo británico y a nivel mundial. Sandro Martínez fue otro de los que tomó la bandera desde uno de los extremos. En el otro ítem, detallaron que se evaluará el comportamiento de Paredes, Molina, Almada, Ayala y Gaby, tras recibir el informe del procurador en casos disciplinarios y el de ética designado sobre los incidentes ocurridos durante la final de la Copa del Mundo. Ante la recomendación, se abrió un procedimiento disciplinario por agresión sobre las figuras de Nahuel Molina, dos cargos, uno consumado y otro en intento, y Leandro Paredes, tres cargos, además de aparecer entre los involucrados El Ratón Ayala, un cargo. Además, Almada, Molina y Gaby serán indagados por un cargo cada uno ante posibles infracciones vinculadas a la conducta antideportiva. Bueno, eso es el informe, lo que ha brindado hoy la FIFA y que abre esta investigación, bueno, con lo que ocurrió con la bandera y por otro lado, incidentes que se dieron en el final de la Copa del Mundo.
1: Bueno, Marce, muchísimas gracias. ¿Cómo le fue con los ñoquis hoy?
0: Oh, espectacular. Sí, sí.
1: Si no pudo el mediodía, mándele a la noche. Porque claro, a veces no tenés tiempo, qué sé yo. Y hay familias que ya tienen esa costumbre de hacer una cena un poco más para compartir, ¿no? Porque el mediodía es a las disparadas. 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
0: Bueno, el Banco Central retomó la compra de dólares y las reservas superaron los 49 millones en esta jornada.
1: El equipo de conducción del CENS, presbítero Mariano Gianelli y docentes a cargo de la organización del acto en conmemoración a los 25 años de egresados de las promociones comprendidas entre los años 1986 a 2001, invita a los representantes de cada promoción a una reunión informativa que se va a llevar a cabo en la escuela el viernes 31 a las 20.
0: Bueno, sorprendió también la NBA, tiene 18 años apenas, mide casi 2 metros 30 y vuelca la pelota sin saltar. La nueva joya del básquet que ya enamora a la NBA.
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0: Caso Facundo Astudillo Castro, investigan la desaparición de su certificado de defunción.
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0: Bueno, voy comentando la Liga Profesional de Fútbol. Temprano fue victoria Barraca Central 1-0 frente al Aldo Civi con el gol de Polla. Están jugando ya en 45 de la primera parte. Defensa y Justicia le gana 2-0 a Deportivo Riestra. 19:15 Gimnasia La Plata recibe a River Plate, será transmisión acá de la radio. Y 21:30 Instituto de Córdoba recibe a Platense.
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0: CETER anunció un paro nacional docente para el próximo lunes 3 de agosto.
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0: Recordamos que los empleados públicos tendrán acreditados sus haberes el próximo viernes 31 de julio.
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0: Bueno, suspendieron el foro contra la trata de personas en San Juan por el duelo tras la muerte de las 7 víctimas del helicóptero.
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0: San Juan tendrá por primera vez una gala para premiar a los mejores peluqueros de la provincia.
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0: Bueno, gracias, querido Domingo. Hemos cumplido también con la gente que vende y confía acá en Radio Nacional Hacha. Al 47 minutos ya de la hora 17. Nos está quedando muy poquitos minutos para llegar al déjà vu. No se lo vaya a perder,
1: no,
0: porque hoy viene,
1: no se lo
0: viene con buena música, como
1: no
0: todas
1: diga.
0: Las tardes, acá en el momento déjà vu, que tenemos esos 20, 25 minutos que siempre compartimos buena música cada tarde acá en Nacional Hacha.
1: Qué hermoso lo que comparten de Huaco, dice en su historia. Ay, no, es que Huaco es una cosa maravillosa. Muy linda información para las nuevas generaciones.
0: Claro.
1: Y nos estamos debiendo, ¿no? No estamos debiendo como poner en escrito todo y que esté al alcance y en acceso de todo. Qué mejor que la biblioteca para eso, ¿no? Tener de a
0: toda
1: poquito
0: la información,
1: ir incorporando lo que se cuenta, lo que se dice, lo que se sabe, y tenerlo al alcance, que puedan ir viste, por ejemplo, ayer, anteayer, creo que ingresó al Consejo Liberante lo del escudo, con datos. ¿Cuándo fue? ¿En qué año fue que se hizo el escudo? ¿Quiénes lo hicieron? Andan alguna gente que ha escrito esas historias, pero está todo así como suelto.
0: Sí.
1: Qué bueno sería que poco a poco vayamos poniendo un acercamiento muy fuerte a ese tipo de historias. Fue lo que se hizo con la agenda cultural hace algunos años. Las recuerdo a Dunia, Yeya, perdón, no me acuerdo quién más estaba en ese trabajo maravilloso. Fundamental, me refiero a que da fundamento, a que es fundacional, a que genera que quede escrito con todo lo que eso significa. Así que bueno, en algún momento nos pondremos de acuerdo y podemos ir armando la historia de Hatchal, que tiene tantas historias.
0: Sí, señor. Bueno, vamos a compartir un poquito más de música que estamos debiendo y nos vamos preparando para el momento de Yabú de la tarde acá en Nacional Hatchal.

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1: Las 6:00 p.m. en la República Argentina. Esquema de incentivos salariales en el sector petrolero, el informe de Lilian Arias.
2: En el marco de la Ley de Modernización Laboral, la Secretaría de Trabajo, junto con el Sindicato de Petróleo y Gas Privado de Río Negro, Neuquén y La Pampa, acordaron con las cámaras del sector un esquema de incentivos asociados al cumplimiento de objetivos operativos. El propósito es promover mejoras en la productividad, la eficiencia operativa, la capacitación, el desempeño y la seguridad de los trabajadores del sector. Así se lo comunicó el Ministerio de Capital Humano al informar sobre la implementación de este programa de incentivo variable por resultados operativos para la actividad de perforación en la cuenca neuquina. Está previsto también la conformación de una comisión de seguimiento.
1: Tragedia aérea en San Juan, el informe de Jorge Floridia.
3: El peor final. Se confirma el fallecimiento de los 7 tripulantes de la aeronave que cayó en el departamento de Valle Fértil, en el Parque Provincial Ichigualasto, en la zona de Caballo Anca, un terreno deshabitado de 64.000 hectáreas sin caminos que permiten un acceso vehicular hasta el punto del siniestro, por lo que gran parte del recorrido debió realizarse a pie. Los fallecidos, el director de Protección Civil, Carlos Heredia, su jefe de la policía de San Juan, Marcelo Videla, el jefe de bomberos, Raúl Castro, el subjefe de bomberos, Jorge Carvajal. Además también el piloto de la aeronave, Matías Valenzuela, y los integrantes de la Agencia Federal de Emergencias, Andrés Bosch y Rodrigo Aimeta. Están trabajando los equipos de rescate en el lugar, teniendo en cuenta que esto marca la mayor tragedia aérea de la historia en la provincia de San Juan.
1: La información deportiva con Nicolás Álvarez.
4: Desde las 19:15, River juega en La Plata frente a Gimnasia con transmisión de Radio Nacional. Los 11 de Caudet, Santiago Beltrán, Montiel, Martínez Cuarta, Otamendi, Acuña, Arambarri, Silva, Galván, Correa, Freitas y Lucas Beltrán. Relata Martín Perazo en el aire de Nacional.
1: El tránsito con Ernesto Arriaga.
5: Continúa totalmente cerrado el paso internacional San Francisco en Catamarca y el Aguas Negras en San Juan. El paso internacional de Mendoza, Las Cuevas y hacia Chile está totalmente cerrado ya hace 14 días y hay más de 2.500 camiones en el corredor internacional. El Pehuenche, al sur de Mendoza, también está cerrado. Está habilitado el Pino Hachado al norte de Neuquén.
1: En Resistencia, en donde nos escuchás por AM620, la temperatura es de 24 grados con cielo despejado. Aquí en Buenos Aires, 14 grados 2 décimas, humedad 73%, cielo algo nublado.
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Minutos después de las 6 de la tarde, todas las tardes aquí en Radio Nacional, nos tomamos un tiempo en el tiempo para viajar en búsqueda de aquellas canciones que nos han marcado colectivamente a muchos de nosotros, tiempos, épocas, momentos de nuestras vidas. 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

0: Bueno. Estamos de vuelta. Bueno, dijo Homero. Bueno. Uh-huh. Sale parecido, Mars. Tendría que dedicarte a la imitación. 18:24, Marcelito. Algo de, en el déjà vu, pero bueno, venimos porque hay mucha, pero mucha información que ir compartiendo, ¿no?
1: Sí.
0: Está confirmadas suspensiones de algunas cuestiones que se iban a desarrollar.
1: Mañana. Sí, que tenían que ver con el gobierno de la provincia.
0: Sí, pero no solo esa. Se ha suspendido todo.
1: Sí. En
0: toda su actividad.
1: Su mayoría, sí, de la provincia, por estos días. Tres días de duelo, ¿no?
0: Tres días de duelo. Y bueno, le vamos avisando a los productores de Hachal que se iba a realizar una reunión mañana a las 10 de la mañana en Huaco y a las 15 en INTA para hablar del tema Rupa, Carpocapsa, marca, señales, líneas de crédito, mosca de los frutos, bueno, huerta familiar. Bueno, todo eso queda suspendido. Ayer hemos estado hablando con el secretario de Agricultura respecto a esa jornada. No se va a estar desarrollando, se va a suspender y se va a reprogramar para más adelante, porque reiteramos, hay tres días de duelo en la provincia de San Juan. En Hachal nos toca muy de cerca, estamos medio como que todavía no caemos bien, que es lo que ha pasado. Ha pasado la tragedia aérea más grande de la historia de San Juan. Con funcionarios de primera línea de la provincia y de nación y de regiones y gente muy conocida en Hachal. Es tremendo lo que ha pasado y bueno, poco a poco vamos a ir acomodando institucionalmente lo que va a ocurrir, porque seguramente habrá exequias especiales, aparte de el decreto de tres días de duelo. Hay que ver qué va a pasar en las próximas horas, cómo, dónde va a ser la despedida de gente que todos, prácticamente todos, son gente que ha estado haciendo rescate, combate de incendios, todo lo que tiene que ver con salvar vidas, ¿no? Sí. Salvar vidas, y que bueno, han sido...
1: Hoy, estado para
0: quienes han perdido la vida mientras estaban...
1: El bien de los sanjuaninos, ¿no?
0: Claro, mientras estaban capacitándose, cosa que es permanente. Y bueno, estamos todos choqueados. Esto es noticia top a nivel nacional. Por ejemplo, en Infobae está el detalle. Altos mandos de la policía y bomberos. ¿Quiénes eran las siete personas que murieron en el accidente de helicóptero en San Juan? Destaca, en el caso de Rubén, que es hachallero, pero no es el único hachallero. Hay más, habría más. Tendríamos que confirmar por lo menos uno más, que es Jorge Carabajal, subjefe de bomberos de la policía, que integraba el equipo de mando junto a Rubén Castro y que, bueno... Es muy conocido en Hachal. Hermano, sus compañeros de promoción nos han hecho llegar que están absolutamente consternados. Y bueno, esto está pasando. Hoy en este momento están las fotografías de las siete personas, de Marcelo Videla, el subjefe de la policía, de Rubén, digo Rubén y de Rubén Castro, jefe de bomberos de la policía, Carlos Heredia, director de Protección Civil de San Juan, Jorge Carabajal, subjefe de bomberos de la policía, Andrés Bosch, coordinador regional de la Agencia Federal de Emergencias, oriundo de Córdoba, Rodrigo Aimeta, jefe de la Brigada Nacional del Servicio Nacional de Manejo del Fuego, del noreste argentino, Matías Valenzuela, que es el piloto de la aeronave, que era trabajador de la empresa Haas Fly, Sociedad Anónima, oriundo de Buenos Aires. Esto está ya en todos los medios a nivel nacional. Así que bueno, estamos al pendiente de mayor información. Por lo pronto le decimos que hay tres días de duelo nacional. Nos preguntan qué implicancias habría en las actividades.
1: Bueno,
0: las actividades no se suspenden, pero sí todo lo que es la actividad
1: del Estado
0: oficial, como que signifique traslado, reuniones, ese tipo de cosas, sí, pero la actividad escolar, de salud, uh-huh, administrativa, continúa. Ah. Sí, cuando hay, por ejemplo, duelo provincial, debe estar la bandera mediasta, tengo entendido.
1: Sí, no, acá es el informe que dice, durante el duelo las banderas permanecerán a media asta y todos los edificios públicos, y quedarán suspendidos los actos festivos,
0: sí,
1: organizados por el Estado. Uh-huh. Eso es lo que ha decretado el gobierno en la provincia desde la jornada de hoy.
0: Bien.
1: Así que bueno, eso es lo que ha comunicado ya en forma oficial el gobierno de San Juan.
0: ¿Es hoy, mañana y el viernes, o mañana, el viernes y el sábado?
1: Y claro, eso hay que ver.
0: Hay que verlo a
1: qué
0: eso.
1: Hora lo toma, ¿no?
0: No, por eso te digo que es hay que ir hora por hora analizando bien en detalle. ¿Por qué te estoy diciendo? Porque si son cuestiones festivas, el sábado hay una organización en Hacha. Claro. Hay que ver si tiene impacto o no tiene impacto ahí. No puedo decirles ni que sí ni que no, sí, seguramente averiguar en las próximas horas hasta tener todo bien determinado, porque bueno, se modifica todo el panorama por estos días, uh-huh, absolutamente todo el panorama por estos días. Listo, Marcelo.
1: Bueno, nos van a quedar algunos minutitos, 30 han pasado ya de la hora 18, recordamos que en un ratito más, a las 45, vendrá el panorama nacional, sus 15 minutitos, y después, pegado a ello, vendrá seguramente ya la transmisión del fútbol, porque va a ingresar unos minutitos antes, previo a que comience el partido, como decíamos, 17:15.
0: Marce, ¿sí? Me llega un mensaje que nos dice, buenas tardes, el amigo del 764, dice, hay cuatro cachalleros ahí. Yo creo, no estoy seguro, no puedo decirlo, pero me parece, ¿no? Vamos a ver, sé que hay un ballisto, hay que ver, capaz que nos... porque son apellidos muy comunes también en Valle Fértil y en Cantillo. Lo vamos a estar sabiendo seguramente en próximas horas.
1: Bueno, vamos a estar atentos ahí informando al instante.
0: Bueno, cumpliendo con también gente que está en plena sintonía y que también acompaña seleccionando música.

0: Mirá, hace algunos años, cuando estaba de moda esta canción, y viste que como pasa el tiempo, te van cambiando los nombres, viste. Antes te decían, te haces el banana, te haces el canchero, hubo un tiempo que te decían, te haces el top line. ¿Qué te haces, el Tarzan Boy? Claro, porque hubo un tiempo en que te decían, así todo winner, ¿qué te haces, el Tarzán? Entonces, como esta canción estaba tan sumamente de moda, decían, ¿qué te haces, el Tarzan Boy?
1: Claro.
0: Mallea.
1: Tarzan Boy.
0: Ah, estabas esperando, ¿no? Estabas esperando.
1: Tarzan Boy.
0: Marcelito, hay que irse
1: sí,
0: hoy.
1: Sí, señor. Bueno, en un ratito va a venir ya el fútbol, como decíamos. Y luego de eso, si queda tiempo, estaremos de regreso, ¿no? Allá por las 21:30 aproximadamente, sí. Para la parte final hoy de nuestra propuesta.
0: Bueno, Marce, 18:43,
1: lo de yéndonos. Las clases, como decía usted, son normales.
0: Normales, sí.
1: Allá de, bueno, lo que decíamos recién, ¿no?
0: En esta época de primicias y que quién la dice antes, hemos sido tan respetuosos, muy cuidadosos nosotros, porque teníamos que esperar a que se enteren primero quienes tenían que enterarse. Y de eso se encargaban sus camaradas, los protocolos vigentes, que sus camaradas y las instituciones responsables tenían que hacerlo. Pero bueno, esta noticia que nos atravesó desde el pasado al mediodía tenía esas características y poco a poco vamos cayendo en el luto en el que estamos y vamos a estar durante algunos días los sanjuaninos. Con eso nos estamos yendo, Marce.
1: Sí, señor, nos vamos. Un poquito de música hasta que ingrese ya allí el fútbol.

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1: 6:46 en la Argentina.
2: En la ciudad de Buenos Aires, la temperatura es de 13.6°, humedad 77%, cielo algo nublado.
1: Estas son las voces del día.
3: El peor final. Se confirma el fallecimiento de los 7 tripulantes de la aeronave que cayó en el departamento de Valle Fértil, en el Parque Provincial Ichigualasto.
4: En la zona del Parque Ichigualasto estaba con neblina en ese lugar y que era allí donde se había producido el siniestro de la aeronave.
5: El fondo tiene un rol y ha tenido un rol de apoyo a lo que nosotros estuvimos haciendo durante todo este tiempo, muy importante, pero a partir del crédito que la propia Argentina y la credibilidad que la propia Argentina se ganó.
6: Del 100% del petróleo y gas producido por Argentina, el 70% proviene de Vaca Muerta.
7: Todas las personas, así que desde acá estamos, se va a empezar a llamar a todas las personas intervinientes, los funcionarios, los testigos, hay mucha sorpresa.
8: ¿Podría haber más víctimas?
7: Es una de las cosas que yo quiero hablar con el fiscal, que yo creo que sí.
9: No sé, yo vivo hace muchísimos años, sí, hay problema todo el tiempo, pero bueno, es entre ellos la cosa.
10: ¿Es normal escuchar tiros?
9: Sí, es normal, sí, casi siempre.
1: Cayó un helicóptero en San Juan. Murieron los 7 tripulantes que viajaban a bordo.
2: El hecho ocurrió en el Parque Provincial Ichigualasto, en una zona de difícil acceso.
1: Desde Radio Nacional San Juan nos informa Jorge Floridia.
3: El peor final. Se confirma el fallecimiento de los 7 tripulantes de la aeronave que cayó en el departamento de Valle Fértil, en el Parque Provincial Ichigualasto, en la zona de Caballo Anca, un terreno deshabitado de 64.000 hectáreas. Sin caminos que permiten un acceso vehicular hasta el punto del siniestro, por lo que gran parte del recorrido debió realizarse a pie. Los fallecidos, el director de Protección Civil, Carlos Heredia, su jefe de la Policía de San Juan, Marcelo Videla, el jefe de bomberos, Raúl Castro, el subjefe de bomberos, Jorge Carvajal. Además también el piloto de la aeronave, Matías Valenzuela, y los integrantes de la Agencia Federal de Emergencias, Andrés Bosch y Rodrigo Aimeta. Están trabajando los equipos de rescate en el lugar, teniendo en cuenta que esto marca la mayor tragedia aérea de la historia en la provincia de San Juan.
2: El intendente de Valle Fértil, Mario Riveros, describió las condiciones climáticas a la hora del accidente.
4: En la zona del Parque Ichigualasto estaba con neblina en ese lugar y que era allí donde se había producido el siniestro de la aeronave, que había sido visibilizado por otra aeronave de la provincia de La Rioja, creo. Había una capacitación en nuestro departamento que se iniciaba a las 9:30 de la mañana. Traía autoridades policiales con destino a Valle Fértil.
1: Alejandra Montioliva brindó condolencias a los familiares de los fallecidos en el accidente aéreo.
2: La ministra de Seguridad Nacional expresó sus condolencias a las familias, amigos, seres queridos y compañeros de servicio de quienes perdieron la vida en Valle Fértil.
1: Por las redes sociales, la ministra Montioliva nombró a cada una de las víctimas y aseguró que es una pérdida muy grande e irreparable.
2: Envió un abrazo y toda su solidaridad a las familias de las víctimas en este momento de profundo dolor.
1: Amplía la información nuestra colega Liliana Arias.
11: Luego de las tareas de verificación en el Parque Ichigualasto en San Juan, donde ocurrió el siniestro del helicóptero Bell 412, la Agencia Federal de Emergencias confirmó el fallecimiento de las 7 personas que se encontraban a bordo. Se trata de los integrantes de la Agencia Federal de Emergencia, Andrés Bosch, coordinador regional del centro, y Rodrigo Aimeta, instructor y brigadista. También Matías Valenzuela, el piloto del helicóptero. Fallecieron además el jefe de bomberos, comisario general Rubén Castro, y su segundo, comisario inspector Jorge Carvajal. Y además el director de Protección Civil, Carlos Heredia, y el comisario general Germán Videla, subjefe de la Policía de San Juan. Las causas del siniestro continúan bajo investigación, informó la AFE, al tiempo que indicó que colaborará con las tareas de actuaciones necesarias para el esclarecimiento de lo ocurrido. Y a todo esto, la AFE, dependiente del Ministerio de Seguridad que conduce Alejandra Montioliva, indicó a través de un comunicado que a las 10:26 de esta mañana el helicóptero mantuvo la última comunicación y que la aeronave estaba siendo utilizada para brindar una capacitación en San Juan y luego tenía como destino final La Rioja, donde debía colaborar en las tareas de control de un incendio forestal.
2: Se realizó un mega operativo policial en Fuerte Apache.
1: Más de 500 policías, integrantes del grupo de apoyo departamental, helicópteros, perros de rastreo, llevaron a cabo un fuerte procedimiento en el barrio Ejército de los Andes.
2: Buscaban a un sospechoso por el asesinato de un agente que pertenecía a la Fuerza Barrial de Aproximación de la Policía Bonaerense, que el 18 de julio realizaba un recorrido dentro del barrio.
1: Una vecina del lugar contó que siempre viven episodios violentos en el barrio.
9: Yo vivo acá.
10: ¿Cómo es vivir acá adentro?
9: Y yo no sé, yo vivo hace muchísimos años. Sí, hay problemas todo el tiempo, pero bueno, es entre ellos la cosa.
10: ¿Es normal escuchar tiros?
9: Sí, es normal. Sí, casi siempre.
2: Por cadena nacional, el presidente anunciará la reforma de la Carta Orgánica del Banco Central, el informe de Liliana Arias.
11: A las 20 de mañana, el presidente Javier Milei presentará por cadena nacional el proyecto de reforma de la Carta Orgánica del Banco Central. Tal como lo hizo con otras iniciativas, el jefe de Estado tiene como objetivo presentar los principales lineamientos a través de un mensaje junto a todo su equipo económico. Según pudo saber Radio Nacional, la reforma de la Carta Orgánica del Banco Central ingresaría por el Senado de la Nación. Recordemos que esta iniciativa apuesta a reforzar la independencia del organismo, además de prohibir el financiamiento del déficit fiscal mediante emisión monetaria, entre otros puntos.
1: La Argentina consolidó su relación con el Fondo Monetario Internacional.
2: Lo aseguró el canciller Pablo Quirno, quien recordó que el país se ganó la credibilidad ante el organismo de crédito internacional.

0: gestión de Javier Milei ha alcanzado logros inéditos.
1: Hicimos cosas que nunca ha hecho, no solo Argentina, no lo ha hecho el mundo. Eliminar el déficit fiscal con un plan de gobierno que elimine el déficit fiscal del Tesoro en un mes, que elimine el déficit cuasi fiscal de 10 puntos del Banco Central en 6 meses. No fue hecho nunca en el mundo. Y eso también lo que terminó siendo es terminó dando crecimiento. Con el esfuerzo de desregulación que hacemos a través del Ministerio de Desregulación, lo que terminamos haciendo es generando las condiciones para inversión y generando inversiones para el crecimiento, y de lo que me toca a mí, seguir abriendo mercados internacionales. Porque, entramos a otra cosa, yo soy ministro de Relaciones Exteriores, Comercio Internacional y Culto.
2: En tanto, la directora del organismo, Cristalina Georgieva, dejó el país luego de 2 días de reuniones y recorridas.
0: Georgieva recorrió Vaca Muerta junto al ministro de Economía, Luis Caputo, y se reunió con empresarios con quienes analizó el futuro financiero de la Argentina.
2: Nueva audiencia por el caso Loan.
0: La información la trae Nerina Álvarez.
3: Luego de retomarse las audiencias en el marco del juicio por la presunta sustracción de Loan Danilo Peña, y tras una jornada marcada por la tensión en la que 2 efectivos policiales complicaron con sus testimonios al ex comisario Walter Maciel, este miércoles será el turno de 4 nuevos testigos. Declararán Jorge Daniel Moreira, Gabina Veloso, Lisandro Alberto Saucedo y el comisario Roque Nicolás Báez. Uno de los testimonios más esperados es el de Moreira, quien aseguró que mantenía contacto con Maciel y que recibió un mensaje en el que le informaba que Loan ya había sido localizado.
2: Entre Ríos encabeza la región centro.
0: La información con Rubén Lovera, de Radio Nacional Paraná.
4: El gobernador Rogelio Frigerio asumió la presidencia pro tempore de la región centro, dando inicio a una nueva etapa a la conducción del principal bloque de integración productiva del país. Desde ese lugar impulsará una agenda común orientada a fortalecer la infraestructura, la competitividad y la inserción internacional de Entre Ríos, Córdoba y Santa Fe.
5: No, y la conformación de nuestra primera sede como región también habla de ese salto institucional, la institucionalización de los procesos de decisiones.
2: Mejoras para el sector petrolero.
0: Los trabajadores recibirán un incentivo salarial a partir de los resultados operativos de la producción.
2: La medida fue acordada entre los gremios y las empresas del sector y fue posible a partir de la aplicación de la Ley de Modernización Laboral.
0: Nos amplía esta información nuestra colega Liliana Arias.
6: En el marco de la Ley de Modernización Laboral, la Secretaría de Trabajo, junto con el Sindicato de Petróleo y Gas Privado de Río Negro, Neuquén y La Pampa, acordaron con las cámaras del sector un esquema de incentivos asociados al cumplimiento de objetivos operativos. El propósito es promover mejoras en la productividad, la eficiencia operativa, la capacitación, el desempeño y la seguridad de los trabajadores del sector. Así se lo comunicó el Ministerio de Capital Humano al informar sobre la implementación de este programa de incentivo variable por resultados operativos para la actividad de perforación en la cuenca neuquina. Está previsto también la conformación de una comisión de seguimiento.
2: Buscan rescatar a turistas varados en una zona de montaña en Catamarca.
0: La información con Roxana Sarmiento.
7: Un importante operativo continúa en la cordillera de Fiambalá para rescatar a los turistas que quedaron varados tras un intenso temporal de nieve y viento blanco en la zona del Balcón del Piscis. Según el COE, hasta este miércoles por la mañana fueron rescatadas 120 personas. El doctor Omar Arce, jefe del área programática número 15, contó cómo es el ingreso de los varados en la cordillera.
8: La gran mayoría bien, estables, y hubo algunos casos en cuadros de cefalea, cuadros de hipotensión, de hipotermia, pero nada grave.
2: Mendoza ganó el Mundial de Robótica.
0: La información con nuestro colega desde Radio Nacional en Mendoza, Rolando Brizuela.
9: Un equipo de estudiantes mendocinos ganó el Mundial de Robótica en México. Shadow Fox, integrado por estudiantes del Instituto Tomás Alva Edison, se consagró campeón del Premier Event de First Stage Challenge en México, una de las competencias de robótica educativa más prestigiosas del continente. La presidenta de la Fundación Edison, Graciela Bertancourt, explicó los pormenores de este logro internacional.
10: Nos pone a la Argentina en el radar de las empresas tecnológicas. Hicimos presencia en un lugar donde mucha gente que está esperando que compartamos el talento argentino.
0: Cayó una banda narco en Jujuy. Nos amplía esta información Alejandra Bejarano.
11: En el marco de una serie de investigaciones articuladas, se concretó un masivo despliegue en un trabajo conjunto con la Agencia Provincial de Delitos Complejos y el Ministerio

0: Ministerio Público de la acusación, la desarticulación de 15 puntos de venta de droga y 19 personas detenidas en distintos puntos de la provincia. Se incautó más de un kilo de cannabis, dosis de cocaína y o pasta base, 14 celulares, balanzas de precisión y municiones. Todos los imputados fueron puestos a disposición de la justicia.
1: Vuelve el turismo carretera Rosario.
2: El turismo carretera volverá a correr en la ciudad de Rosario. Será por la tercera fecha de la Copa de Oro cuando ya empiecen a definirse los campeonatos. En este sentido, se llevó adelante una presentación oficial entre la municipalidad y la ACTC. Estuvo allí el presidente referente de la ACTC, Hugo Mazacane, con quien dialogamos de cara a lo que va a ser la fecha del 25 de octubre, la vuelta de la categoría mayor después de 7 años a la ciudad.
3: Sabemos que Rosario es una raza muy buena para el automovilismo. Cuando se produjo un hueco, o hemos hablado con el señor intendente y rápidamente hemos llegado a un acuerdo. Está todo listo. Seguramente faltan algunas cosas, no de seguridad, pero falta ampliar algunos playones.
4: ¿Qué recordás del 2019, que fue la última pasada acá por la ciudad de Rosario? Bueno, está colmado este autódromo.
3: Lo que recuerdo, sí, que ganó Rossi, que fue una carrera fantástica también.
5: Y a esta hora la información del tránsito con Ernesto Arriaga.
6: La General Paz con mucho tránsito a Puente La Noria y La Riccieri con demora de 10 minutos. La Riccieri 90 para combis al aeropuerto de Ezeiza de máxima. La de Lepiane con bastante tránsito hacia provincia. La Buenos Aires La Plata de Urbasa normal, por favor máxima a esta hora 90 kilómetros por hora.
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0: bienvenidos al show radial del miércoles. Bienvenidos a la fecha 2 del fútbol argentino, Gimnasia River. En el Bosque, dos equipos que llegan de perder. En la radio más grande del país, déjame correr la cortinita, dale. Dale que estamos en vacaciones y los pibes vienen en los autos de pasear con los padres, con los familiares, con los amigos, con los abuelos. Y en Viedma somos 11.50 y por Mendoza en alguna ruta en la 960. Y en Santa Fe se escucha en la 540, juega River, juega Lobo Nacional. Y en Nacional estamos, en el producto que abarca todo el país, de norte a sur, de este a oeste, con el fútbol argentino. Y ya se prepara en el vestuario local Fede Di Giovanni con la información del Lobo. Y ya se prepara en el vestuario visitante Seba Leanza con la información del millonario. Y vos en el 11-38-70-74-85. ¿Nos escuchás en Jujuy en la 790? En Gualeguaychú en la 1310. Dale, prendete que tenemos regalos, premios para todos. Y Minotti le empieza a poner un ojo a la planilla de trabajo. Y Nataluti estará en este vínculo, en este puente con los oyentes nacionales en todo el país. Y el Chacho Coudet mete varias modificaciones. Y Ariel Pereira quiere levantar cabeza. Y esta música que nos envuelve, y escuchaste a Joven, la voz comercial. Tardecita de miércoles. Levantale la radio a ese pibe que viene de algún showcito de vacaciones de invierno, que viene de merendar con los abuelos, que viene de ver algún espectáculo, que sale del cine, que juega su River o su Gimnasia. Juan Ignacio Minotti, en palabra de comentarista, se presenta en el Bosque.
1: Querido Perazo, estimada audiencia de Nacional en toda la República Argentina, bienvenidos a la fecha 2, bienvenidos al Bosque Platense, donde van a estar jugando en menos de 10 minutos Gimnasia y River Plate. Dijo el relator, arrancaron perdiendo, pero las derrotas no fueron iguales. Las derrotas no son iguales. No toda sumatoria de 0 unidades implica lo mismo para un equipo y otro. No solo por las realidades, los presupuestos y las ambiciones, sino también por los modos. Gimnasia perdió y no mereció perder. Gimnasia fue a cancha de Racing y desde lo futbolístico, a mi entender, mereció llevarse al menos un punto. Y desde lo arbitral fue despojado. Al conjunto platense no le hicieron repetir como hubiese correspondido un penal en el cual se adelantó Cambeses, más allá de lo mal que lo pateó Torres, el Chelo Torres. Y después, en el segundo tiempo, lo más grave a mi entender, no le dieron un penal clarísimo sobre Auzmendi. Por eso, las modificaciones que ya les va a estar contando Di Giovanni, que hace el Pata Pereira para este partido, tienen más que ver con la necesidad, con cuestiones físicas, que con cuestiones futbolísticas. Creo que si tuviese todo a disposición, el entrenador del Lobo Platense no hubiese variado demasiado, porque, y con cierta lógica, quedó conforme con el rendimiento del equipo. De todas maneras, habrá que ver cómo se adapta sin los nombres o sin algunos de los nombres de la semana pasada y cómo eso impacta en lo táctico y en el esquema. Ya lo vamos a estar explicando. Del otro lado, un River que hace cambios por necesidad. Hace cambios porque estamos en fecha 2 y le urge. Hace cambios porque su entrenador, a pesar de haber llegado a una final y de haber pasado 2 fechas, o ni siquiera porque esta está por disputarse, teniendo en cuenta lo que fue también la derrota en Copa Argentina, está en la cuerda floja. No es descabellado pensar que a Coudet no le sobra nada, que cada derrota se le anota en la columna del debe y empieza a pesar para mantener su cargo. Hoy la formación tiene un poquito más de lógica, amparada también en los nombres que fueron llegando. Veremos si alcanza, veremos si está a tiempo el millonario de dar un golpe de timón radical para volver a ponerse en carrera, para volver a ser el equipo que supo ser, para hacerle honor a su historia, cosa que no viene sucediendo en los últimos partidos.
2: Presentación del comentarista. En Nacional estamos.
0: Y déjeme correr esta cortinita festiva.
2: Dale, dale, dale, dale.
0: A jugar en Nacional.
2: A jugar, a jugar, a jugar, a jugar.
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2: Empezamos a hacer recorrida en zona de vestuarios. Equipos que vienen para la cancha. El bosque platense extiende las banderas. El bosque platense levanta las voces. El bosque platense con esta salida de formaciones por el arco de la Superliga, de la Liga Profesional, pasa en Gimnasia y River. Y acá está en palabra del vestuarista local, Federico De Giovanni. Bienvenido al Fútbol Show, Fede.
4: Hola, Perazo, el placer de compartir esta transmisión aquí en el bosque con ustedes. Un Gimnasia de Grima La Plata que, como bien decía el comentarista, presenta algunos cambios obligados por lesión, tres bajas importantes, sobre todo la de su goleador, la de Chelo Torres, que no va a estar presente. También se pierde en este partido el colombiano Juan Pérez y Gonzalo R. Calde, las tres variantes en Gimnasia de Grima La Plata.
2: Presentación del vestuario local. Del otro lado veremos cómo está esa punta. ¿Para dónde apunta Seba hoy? Viene de capa caída. El otro día editorializó sobre el presente de River. Espero que venga plomado y con ganas de levantar esa lanza. Seba Leanza en el aire de Nacional. Bienvenido, Seba.
5: Hola, relator. Buenas noches. Saludos para Juan y Minotti. Para el querido Fede también la bienvenida. Llega River al bosque con la necesidad de ganar. Imperiosa para esa necesidad, para ver si responde este equipo alguna vez a la exigencia. El Chacho mete cuatro cambios respecto al equipo que no le pudo ganar a Barracas y que acumuló su tercera derrota consecutiva. Ingresan en River Arambarri, Freitas, Correa y Beltrán, dejan el campo de juego, van al banco. Vera Pereira, Colillo y Rafael Santos Borré. Cambia de esquema a ver si aparece algo de fútbol. A la espera River de ese volante creativo que le dé un poco de vuelo a un equipo que hasta acá, ganando o perdiendo, siempre juega poco.
2: Bien, en la noche de los Beltrán, el delantero Lucas de Santiago en la valla, posando para la foto Gimnasia. Una gran convocatoria tenemos, se mueve la popular tripera. Somos Radio Nacional, la más grande del país. 11-38-70-74-85. Zona de estudios centrales, zona de información, zona de Julieta Nataluti. Bienvenida, Juli.
6: Hola, Martín, ¿cómo va? Hola, Juan, y hola a toda la gente que se suma a esta nueva transmisión de Radio Nacional. Ya hay marcadores porque se está jugando la fecha O de las 14:30. Barraca Central le ganó de local a Aldo Civi y hace minuto nada más Defensa y Justicia hizo lo propio ante Deportivo Riestra por 2-1. Además, en la Copa Sudamericana, marcador abierto, empate sin goles entre Vasco da Gama e Independiente Medellín. Y a las 21:30, Lanús se juega la clasificación a los octavos ante Cienciano. Recordemos que ganó en la ida 2-0.
1: ¿A qué hora jugó Barraca, Juli? Perdóname.
6: 14:30.
1: No lo puedo creer. O sea, cualquier cosa que se diga es repetitivo. ¿Cómo va a jugar un equipo un miércoles 14:30? Y encima el equipo que monta el caballo del comisario.
2: Pero para los pibes, Minotti, vacaciones de invierno para que puedan ir.
1: Me imagino, para que vayan a la cancha de Barraca.
2: Y después iban a ver a cualquier espectáculo. Vamos bajando la cortina, vamos dejando pleno el ambiente en Fútbol Show Nacional. Habrá un minuto de silencio. Los protagonistas se van posando en el centro de la cancha, en el círculo central. Veremos para concientizar que
1: sigue siendo el tema de la selección argentina, Martín, porque todos los equipos que juegan por primera vez como local deben rendirle homenaje al seleccionado nacional, y como Gimnasia la fecha pasada jugó en cancha de Racing, ahora debe hacerlo.
2: Bien, ahí anda el lobo, la mascota, con una bandera argentina que flamea en la noche de La Plata. El aplauso cerrado de los protagonistas, también de la gente, para con el subcampeonato argentino, la bandera de Messi besando la copa. La copa esquiva en el 26, pero la copa que está en la vitrina desde el 22. Gracias selección, reza la bandera. Y el pueblo tripero, los jugadores de azul, y el pueblo millonario, los jugadores de blanco, rinden homenaje a la selección argentina con esta presentación de Gustavo Jove. Presentamos la formación del Lobo.
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4: Gimnasia que tendrá en el arco con el número 23 a Nelson Infram, 31 Bautista Barros Estiloto, 4 para Renzo Gianpaoli, 21 Enzo Martínez, 24 Pedro Silva Torrejón en la mitad de la cancha con el 5 Ignacio Miramón, 18 para Mateo Giovane, 25 Alexis Steinbach, número 8 para Ignacio Fernández, 11 Jeremías Merlo y el único punta con el 29 Agustín Agumendi, los 11 del Pata Pereira.
2: De lado a lado, estos son los titulares del equipo millonario.
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4: En el arco 41, Santiago Beltrán, en el fondo 29, Gonzalo Montiel 28, Lucas Martínez Cuarta, del capitán Nico Tamendi 21, Marcos El Huevo Acuña, el doble pivote en la mitad de la cancha 44 para el pibe Lucas Silva, 8 para su debut como titular el uruguayo Mauro Adam Barry, el fetiche de Coudet, 26 para Tomás Galván, 10 para Joaquín Correa y arriba 35 Freitas. Y el 18 vuelve a ser titular al sobrino Lucas Beltrán.
2: Rey Hilfer con los capitanes, con el jugador de póster millonario como Nacho y Otamendi, confeso hincha de River, jugando su primer partido con la camiseta millonaria, dedicada a las formaciones, al cazatalentos de Kolinsky. ¿Usted lo conoce, Di Giovanni, a Kolinsky?
4: Sí, lo conozco.
2: Lo lamento por usted. ¿Qué va a hacer, Federico? Cosa que pasa. Estos son los árbitros del partido, los presentamos.
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4: El árbitro principal será Leandro Rey Hilfer, asistente número 1 Sebastián Raineri, asistente número 2 Pablo Gualtieri, el cuarto árbitro será Gastón Iglesias, en el VAR estará Germán Delfino, Abar Salomé Diorio.
2: Me parece, Seba, que hay dos plaquetas para los jugadores de River que jugaron en la selección este campeonato.
4: Sí, señor, pasó en el Monumental el pasado sábado frente a Barracas y ahora en la cancha de Gimnasia en el Bosque, Otamendi y Montiel reconocidos. Un dato importante, después de su ausencia el sábado, al equipo que dirigió Ariel Broggi, vuelve indultado a estar en el banco de River el Chacho Coudet.
2: Muy bien, vamos poniendo el cronómetro en cero. Está hermoso el Bosque Platense, el Juan Cerrillo para la partida de River y de Gimnasia. En una noche que no es tan fresca, que luce húmeda, que luce de vacaciones de invierno. Artística mano, todo listo, todo preparado, todo ok. Fecha 2 en el Bosque. Gimnasia River en la más grande.
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2: Un abrazo para ese Sánchez, para Marcelo Díaz, para Patricia Brañeiro en producción y una operación técnica en la radio Maipú 555. Todo listo, todo preparado a jugar fútbol. River Gimnasia en el Fútbol Show. La pelota que viene para Andrés, el izquierdo para el Huevo Acuña. 3 metros campo enemigo, toca al medio. Sale el Huevo, soltando la pelota el Huevo Acuña. River con el balón. Viene el Huevo para Otamendi. Otamendi viene manejando la pelota por Andrés, el izquierdo. Juega Ota. La liberaron. Hay una falta contra Galván. Parecía el árbitro, la deja correr. Y la pelota vino para Barros Echeloto. Avanza Murado a la línea derecha. Saca el centro. Rebota en la cabeza de Martínez Cuarta, el de Mar del Plata. Quedó en el piso el número 8 de River, Arambarri. Dolorido Arambarri,
4: Sí, señor, se lo ve golpeado al volante que Coudet tanto insistió para traer a su primer refuerzo, al primero que vio para acercar a River.
1: Sin intención, pero lo rajó todo Steinbach. Después de dar el pase, dejó la pierna arriba y le terminó recorriendo la zona de la pantorrilla, bajando con los tapones. Yo creo que no va a meritar revisión porque no hubo ninguna intención, pero si no hubiese jugado antes la pelota hacia adelante, era una jugada observable.
2: Pase, joven.
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2: Sale River, andar y ver el derecho, escuchá la radio más grande del país. Abrazo grande para Perito Moreno en la 860. Para Zapala en la 710. para San Juan en la 9-10. River y la pelota, Otamendi suelta la pelota para el huevo Cunha, el huevo que la levanta contra el área. Lindo toque de Beltrán de primera. Soltaba la bola para que venga por banda izquierda Galván. No llegó Tommy, no llegó el volante de River, lateral izquierdo que será para el millonario. Se mete la gente de Gimnasia en el ambiente, en los auriculares de Nacional. Viene a buscar Beltrán. La pelota pasa por Lucas, pierde el balón. Sale Steinba, pierna derecha, la suelta al medio. River recupera, mete Otamendi, sale River, pone Martínez Cuarta. Juega River, vino Montiel. Toca la pelota de vuelta para Martínez Cuarta, el de Mar del Plata. Puede tocar para el capitán. Sale Martínez Cuarta, es el arranque del partido. Vende joven.
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2: Me gusta tener oyentes VIP como Julio Ponieman, como el doctor Darío Durán, uno en cada vereda, escuchando Radio Nacional en las veredas de enfrente. A Julito le gustaría que gane River, y River va por eso con Silva, y toca la pelota para andar y va el derecho, River con el balón. En el arranque River empieza a monopolizar la pelota.
1: Sí, se lo permite también Gimnasia con un 4-5-1, retrasa a los de afuera, muchísimo Steinbach, que va a tener la difícil tarea de seguirlo siempre a Cunha.
2: Y viene River, viene, quiere Freitas, centro a la carrera y el despeje, corriendo de Gianpaoli para tirar la pelota, algo torpe, descalibrado por el área, tirándola por arriba del horizontal al tiro de esquina, corner, corner número para River.
5: El primero, relator para el equipo de Coudet, se va a acercar a Cunha, lo va a conversar con Galván.
2: Ya abre las Gromanti en todo el país para que la gente se meta en el 11-3870-7485. Nacional trabaja con las ventanas y las puertas abiertas, con los oyentes de todo el país. Le va a pegar Correas el arranque del partido, 3:30. Atención amigos de River, porque el millonario mete gente de fuste por el área, con la fusta y de fuste, como Otamendi, como Martínez Cuarta, como Beltrán. Está esperando el rebote Silva, entra el centro de Correa, vino el centro, Steinman no podía, quedó bollando Martínez Cuarta, se la llevó, le pegó, remató, rebotó, y sale la réplica para Gimnasia. No puede salir el lobo no está, viene Correa, anda a nivel derecho, se mete contra el área, zigzagueó, salió de pie a pie, terminó perdiendo en una acción eléctrica, la pelota por eso recupera media Gimnasia, el balón que vuelve al área, todo presión de River, en el comienzo lo empieza a merecer el millonario, dice Minotti en Nacional.
1: Está poniendo intensidad River, hay mucho más futbolistas jugando en posiciones que conocen, como por ejemplo Correa de engancha, a diferencia de la semana pasada.
2: Viene el balón para Freitas, llama acá el pibe, Freitas para acá, Freitas para allá, Freitas toca atrás, River con el balón, la soltaron hasta la ubicación de Martínez Cuarta, la van a tocar para Otamendi, sale el capitán, casaca número 30, levanta la pelota, levanta el juego, pierna derecha, la toca el sector diestro, 4 minutos ya vendo con Jove, el partido es eléctrico, el partido empieza a ser acalambrante para Gimnasia, que no lo aguanta, River, laterales para el Millo.
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2: Hay sensación de que algo puede pasar, Steinman que recupere la réplica, se arma para Gimnasia, y ojo River, que la quiere Osmendi, la va buscando el pistolero, ya la recupera el millonario con el huevo, el cambio de frente que parte para andar, el derecho vino para Montiel, recibe Montiel, está en 4 metros, campo enemigo, viene River, viene en el lobo, viene River, viene, y Gimnasia espera, todo metido contra el arquero Infran, va el millonario, el cambio para Otamendi, Otamendi 3 metros, campo enemigo, carril izquierdo, viene River, toca para el huevo Cunha, van los campeones del mundo, del huevo para Otamendi, de Otamendi para el huevo, pase joven.
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2: Venimos del segundo round de Hernán Mundo, estamos en el horario habitual de Pasión Nacional, segunda edición. Pelotazo para el huevo Acuña, anda por el área metiéndose, la perdió, pero es córner, tiro de esquina, córner número...
5: El segundo, relator para River, desde la izquierda de esta oportunidad.
1: Se lo lleva puesto el millonario, deja solo a Otamendi, Martínez Cuarta y Silva para lanzar todos los demás al ataque. Y Gimnasia se repliega, no presiona a los lanzadores.
2: Contra el arco de la 60 viene River. Se quiere subir al 60 de gol River. Vendrá el centro desde la banda izquierda del huevo Acuña. Se relame Otamendi, cuchillo y tenedor en mano por el área, centro del huevo, despeje. Barros Echeloto la metía en realidad El jugador Nacho Fernández escapó por un costado de la pelota. Abre las grobantes y se mete el pueblo nacional.
6: Al 11-3-870-7485. Hola amigos, excelente transmisión para ustedes. Vamos River, nos dice Juan de Bahía Blanca. Vicente de Tartagal nos dice, ¿cómo están chicos? Siempre muy buena la transmisión. Aguante el millonario.
2: Aguante el millonario, dice la gente del otro lado. 11-3-870-7485. Y en el banco de Gimnasia se encuentra Fede Di Giovanni.
4: Y Pata Pereira, que le pide a sus jugadores que se adelante, ¿eh? No lo quiere tan atrás, quiere que presione un poquito más arriba.
2: Y en el banco de River está Seba Leanza.
5: Y Coudet siempre activo, de pie el Chacho, pidiendo dinámica en el transporte de balón de su equipo.
2: Freita quiere, pelota por el área, el remate desviado, defectuoso, de Correa. La pedía Freita, le corría Beltrán, le pegó Correa, pelota para arriba del horizontal, saque de arco para Gimnasia, llegó River, dice Minotti.
1: Para no quitarse confianza y no agrandar al rival, River tiene que dar el siguiente paso y generar una situación de gol clara, porque hasta ahora es dominio de pelota, dominio de territorio, pero si Gimnasia empieza a notar que eso no se traduce en situaciones de gol, va a empezar a adelantarse. Me parece que la postura inicial del equipo de Pereira, también determinada por los nombres y el esquema elegido, lo está retrasando en exceso, mucho más de lo que tenía previsto.
2: Va River, la presión del millonario, quería Silva, juegan pelota atrás para Martínez Cuarta, sueltan la pelota para el jugador Montiel. River con la pelota casi 8 minutos, escucha Nacional, la más grande del país, en Buenos Aires en la 870, en Chosmalal en la 670, en Santiago del Estero en la 1130, se escucha en Chaco Resistencia en la 620, y River va con la pelota, y la gente grita y empuja a Gimnasia, pero River está mejor, y ya sale Otamendi, Otamendi casi de central por la izquierda como si tuviera tres en el fondo River, como último hombre levanta la pelota, Martínez Cuarta, sale para Otamendi, pide para el Bobo Acuña, le pegó de pierna derecha, rebotaba en brazo Chiloto, se la quiere llevar Silva, pide en mano, se la lleva Gimnasia, ojo, que viene esperando la pelota, Nacho, el remate por arriba, el horizontal de Nacho Fernández, llegó a zona de gol, empaló la pelota, salió arqueada sobre el horizontal de Beltrán que miraba, lo tuvo Gimnasia, ¿eh?
1: La decisión de Nacho no fue buena, tuvo dos veces pase, Steinbach y también por izquierda, Merlo, nunca la largó, terminó definiendo él, pero esto es lo que sucede cuando presionás lanzadores, River solo deja tres en esa zona, a los centrales y a Silva. Nacho presionó a Silva y apareció la primera oportunidad para el Lobo.
2: Dice Jove.
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2: Voy al área con este centro y un cabezazo que llegó de anticipo de Steinbach, de Alexis, el 25. Gimnasia empieza a meter miedo sobre el arco de River.
1: Este sí es el partido de Gimnasia. Con la primera línea mucho más adelante, mucho más cerca de una presión a la salida del millonario y no replegándose en la mitad de la cancha. Y con la llegada de Steinbach, que es un buen cabeceador, que va bien al vacío, que está muy atento a Acuña, pero en esta pisó el área por el segundo palo, el cabezazo no tuvo la mejor dirección, buscaba incrustarse contra el palo izquierdo de Beltrán.
2: Se repasó resultados del día de ayer también. En la voz de Juli Nataluti, ayer relató el audio, comentó Don por la victoria de San Lorenzo. En el aire de la más grande, River va con Freitas, se la quiere llevar, la termina perdiendo, recuperación de pelota que parte para el huevo que la perdió. Fue el bienito el huevo con Steinbach, ahora se recupera el huevo Acuña. Viene forzándose Acuña, llega y toca, pasa la pelota por el medio. Va River con la pelota, llegaba para Arambarri, Arambarri que toca para Silva. Ante Correa, toca la pelota para Martínez Cuarta, la sueltan para Montiel. 4 o 5 metros, campo enemigo. Viene Montiel, frena Montiel, toca Montiel, 10 minutos, vende joven.
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2: Centro al área, a ver si limpiamos el área, joven, sí, porque claro. Viene River con MBB, la pelota para Arambarri. ¡Arambarri! Saque de meta, la pelota empezó a bajar de pronto contra el arco de Gimnasia, se perdió por arriba del horizontal, pero River le pega de afuera hoy.
1: Lo quiere ahí el partido del millonario y por eso cuando captura rebotes está cerca del arco y puede probar. Evidentemente ya intentó en dos oportunidades donde había posibilidad de seguir progresando. Seguramente en la tercera lo pensará un poquito más, pero marca un poco la altura de la cancha en la que quiere jugar el partido del equipo del Chacho Coudet.
2: Ayer relató Luca de Jesús en Lujanera, comentó Valdés con el Pela Díaz, con Rubén Santos, el 0-0 Zapatero. de Rosario Central y de Racing en el aire de la más grande. En un rato te cuento qué pasa mañana. Sale jugando River, el marcador no tiene goles, 11 minutos, fecha 2, fútbol argentino, se juega en el Bosque, River y Gimnasia, el cambio de Silva y la pelota que viene hasta la ubicación del Huevo Acuña, la frena el Huevo, la recibe el Huevo, la pide Correa, el reclamo bien abierto Beltrán, del otro lado anda esperando la pelota Freitas, llega el balón para la ubicación de Otamendi, Ota, dame Ota, River, Ota, sale Ota, le pega a Ota, frontal, pelotazo de Ota para que un France venga a las risas saliendo del área chica a buscar la pelota contra la derecha.
1: Está incómodo Correa, me parece, Seba, con alguna cuestión física.
5: Sí, vos sabés que de la jugada anterior recibió una especie de paralítica involuntaria del hombre de Gimnasia y desde ahí le cuesta moverse con normalidad.
2: Me gusta eso de la paralítica involuntaria, ¿eh?
5: Sí, fue un choque, relator, no fue nada intencional, pero le duele a Correa a la rodilla derecha.
2: Bien.
1: Si te pega en esa zona, por más que no sea voluntario, te duerme el muslo, digamos.
2: Te duerme, no se me duerma, ¿eh? 12 no, minutos.
5: No.
2: ¿Cómo está Carlitos del otro lado, escuchando la radio?
5: La tele en mute, la radio al palo, escuchando y esperando que gane River.
2: Y Silvia de Carve, que está en la vereda del doctor Durán, escuchando la radio, seguro.
5: Preocupada por mañana, Silvia, para sacar algo de Chile y clasificar a la próxima ronda sudamericana con su Boca.
2: La tiene brava mañana el equipo Xeneize del Vasco Robarrena, relata Godoy, comenta Álvarez. En el aire de Nacional, sale jugando River. La bola viene para Otamendi. Otamendi con la pelota en 13 minutos de la primera parte. Va para el Huevo, la bajó en el pecho bárbaro como con un almohadón en el centro de la carrera que venía para Beltrán. La pelota que escapó por un costado, el centro era de Galván. Galván juega recostado a la banda izquierda. Correa pide la pelota. Correa sigue caminando con alguna dificultad, 13 minutos. Lucas Beltrán por el área. River a buscar el primero. Con fuerza de brazo la va a meter el Huevo Acuña. Frente al área platense. Frente al área de la 60. Llega para Gambarri. Toca para Silva. Vino para Gambarri. La cambia para Martínez Cuarta. Bien abierto Montiel. Del otro lado el Huevo va para Montiel. Va. River con la pelota. Va para Montiel. Cachete con cachete. Viene la pelota para Silva. Va para Gambarri. Antes recibe y frena y gira. La levanta contra el área y la termina perdiendo. Para esta réplica que se arma por la mitad de la cancha. Viene Giovanni pidiéndola. Quiere Merlo. La pelota que va por la banda izquierda. Atención con esta. Venía corriendo Merlo. Recibió. Perdió. El 5 metió Mirabón, se fue contra un costado ante la marca de Martínez Cuarta, pase joven.
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2: No la está tocando el pistolero Minotti, el 19, Ausmendi.
1: No la está tocando porque está encargado de marcar a los defensores de River y no mucho más, y evidentemente hay un 2 contra 1 ahí que no puede resolver.
2: Ya pasó por el banco de Gimnasia de River, va con la pelota el millonario en 14 minutos a través de Acuña, Acuña que toca para Beltrán, Beltrán que se apoya en la ubicación de Otamendi, Otamendi que recibe de 3, juega para Beltrán, Beltrán 20 metros, campo enemigo, River con la pelota, botines amarillos, viene Beltrán, junta marca, toca al medio, sale para Silva, y toca Silva y entrega, y vino Montiel y va, y River juega por la mitad de la cancha, 0-0 el marcador, hay una falta que cobra el árbitro, tiro libre, es para River al piso Freitas, pelota quieta, posición de 8, vende joven.
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2: Hoy vamos a elegir la joyita del partido con el Trus Joyero, ¿eh? Bueno. Vamos a ver quién es esa joya del partido. Por ahora no hay joyas, ¿no, Minotti?
1: No,
2: hay.
1: Por ahora no, pero pinta para que alguna pueda aparecer, ¿eh?
2: Nadie me pidió que sonara la Rey Momo hoy.
1: Porque viene con intensidad el partido. En cuanto se planche, se lo pedimos.
2: 15 minutos. Pelota al área. Va a buscar la Beltrán, la va a buscar Cachete, Cachete por la izquierda, viene Cachete, toca la pelota atrás, sale para Gambarri, la mete contra el área, Gambarri, la marca de cabeza para sacar la pelota Martínez, y parte la réplica para Steinbach, la cambia Steinbach, la regaló Steinbach, River está recuperando el balón, tocándola para Beltrán, el arquero de verde, juega el arquerito de River, sale para el Huevo Acuña, pelota que va por la mitad de la cancha, cambio de frente de Huevo Acuña, frontal y arriba, lo pone a correr a su compañero Freita, corre Freita, pierde Freita, va a recuperar yendo al piso, Gambarri no llegó a esa pelota. pelota antes. Por eso la réplica se arma para Gimnasia. Está esperando la pelota Miramón. Bien abierto anda Steinbach. A ver si lo ven a Steinbach. ¿Dónde anda Nacho? Vino para Steinbach. Toca atrás. Pelota para que Gimnasia salga de manera tildada con Barros Echeloto. Para que juegue la pelota para la ubicación de Gianpaoli. Gianpaoli que la deja por la banda izquierda. Largo pelotazo para el pistolero. Se amaca el pistolero. Pierde ante la marca de Martínez Cuarta. Juega para Silva. Sale para Cachete. Vino para Silva. River con el balón. Jove con la venta.
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2: Rey Momo y todo el año es carnaval. Veremos para quién esta noche platense de vacaciones de invierno. Está para ir a la ciudad de los niños por acá, Si sabía, me lo traía a Milo, a Luca y a Ciro. ¿De noche abrirá la ciudad de los niños?
10: No la veo.
2: ¿No? No, con la duda no voy, ¿no?
10: No, durante no, de noche no.
9: Es un lindo paseo.
2: Y sí, mira si me agarra el lobo. 17. Y abro las gromantes y se mete el pueblo nacional. Argentina habla, diría Kolinsky.
6: Sí, porque explota el WhatsApp de Radio Nacional. Saludos desde Pico Truncado, Santa Cruz. Andrés desde el camión nos manda una foto del paisaje con toda nieve. Hola, Radio Nacional. Dedícame el primero de River. Soy Máximo de Victoria, Entre Ríos. Un abrazo para todos ustedes.
2: Bueno, un llamado a la solidaridad, digo. Hemos perdido a la nona, a la chola. No sabemos dónde está. Por ahí si algún camionero ve alguna vieja haciendo dedo, quizás sea la chola. Hace rato que no aparece, Esa chola infiel. 0-0, 18 minutos. El fútbol en la radio, tiro libre para Gimnasia. Lo bajaron a Nacho. Llegó a Arambarri y le dijo, vos eras ídolo de River. Jugador de póster, tomá. ¡Pum! Y lo bajó. Tiro libre para el lobo.
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11: En el plan de Gimnasia, si recupera muy atrás, no tiene forma de contraatacar. Le queda muy lejos el arco. Cuando logra enfocarse unos metros más adelante en la recuperación de la pelota, subir en bloque y capturar allí, sí tiene más chances para sacar una contra que requiera menos metros de recorrido, porque también tiene jugadores experimentados como Nacho, por ejemplo. Necesita poder moverse más compacto y recorrer menos distancia para poder atacar.
2: Hay que parar las antenas contra el arco de River porque Gimnasia mete una pelota peligrosa contra el arco de la avenida Centenario. Le va a pegar Nacho. Está Gianpaoli, está Martínez. Llegó el pistolero Osmendi. Está Steinbach. Le pegará al número 8 de Gimnasia. Remer azul para Nacho. Valdecastelli. Viene Nacho y este centro dio en la barrera. La pelota toma altura. Nacho se queja porque dice que estaba cerca. El rival en la barrera. La recupera Nacho, la pone por la izquierda, la regaló Nacho y ahora agarrate Gimnasia que viene el River de réplica de contra con Beltrán y compañía. La pelota que viene para Beltrán acelera, cambia el ritmo, lo agarraron, lo frenaron, lo derribaron, no hay falta para el árbitro del partido. Mete Otamendi subiéndose al pistolero, pone Otamendi el cuerpo, ahí va Ota, el pistolero que lo comió de atrás, le quitó la cartera, se cayó Otamendi, recuperó la pelota Gimnasia que está metiendo en todos los costados, viene el balón por el sector derecho para Esparros Echeloto y el centro y una pelota que buscaba en zona de área Merlo, parecía gol por donde se lo mire, no llegó el 11, desbordó Barros Echeloto, lo tuvo Gimnasia.
11: Brillante pelota de Barros Echeloto ubicándolo una Osmendi que iba a sector vacío por el lado derecho del área, no fue egoísta el delantero, una especie de centro arco para buscarlo a Merlo, no terminó conectando bien el número 22. Una buena oportunidad para un Gimnasia que salió del asedio y empieza a animarse, porque si bien River dominaba, nunca lastimó.
2: Di Giovanni, córner número para el lobo.
4: Número uno, el primero para el Gimnasia.
2: Federico Di Giovanni en el vestuario local. Dice que es el primer córner para el lobo. El lobo platense, veremos si está en el bosque o no. Meterán la pelota, primer palo, la saca River a través de Otamendi, la volverán a meter contra el área, se defiende el millonario, llegó a la pelota de Barros Echeloto, la pone cortada, qué buena para Merlo, viene el centro, viene el centro, viene el centro, oh, la sacó River a la carrera y con susto a través de Martínez Cuarta, la pasa mal el equipo del Chacho.
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2: Le empezó a apretar el zapato al millonario. Lo compró chico, era un número más. camina y le duele el zapato a River por el bosque.
11: El dominio sin daño, tarde o temprano se cae, porque el rival empieza a darse cuenta que es todo un espejismo, que no hay por qué temer, que hay motivos por los cuales adelantarse y empezar a preocupar, porque en realidad aquel que parecía que te estaba cediendo en realidad no te estaba llegando. Y Gimnasia empieza a plantársele a un River que de a poco muestra las falencias de los últimos partidos y no la solidez de los 10 minutos iniciales en este encuentro.
2: Los patos en producción, el trabajo de ese Sánchez en la operación técnica del Chelo Díaz, en el control central, el equipo técnico y de producción de Radio Nacional para el Fútbol Show y para Steinbach, que viene por la derecha. Fecha 2, fútbol argentino, estamos en el bosque donde no hay goles. La viene levantando el número 5, la jugada Miramón. Miramón que toca para Barros Echeloto, se le fue a Steinbach. Galván que marcaba, lateral que será para el Lobo. El Lobo Platense empieza a presionar al millonario del Chacho Coudet. El lateral que vendrá desde la banda derecha a través de Bautista Barros Echeloto. Se seca las manos en el pantalón para agarrar bien la pelota Barros Echeloto. Echeloto la tocó hacia arriba, venía para el 5, cayó nomás. Miramón con falta contra él, al 8 Nacho, tiro libre, será para Gimnasia. Lo derribaron a Nachito.
11: Jugando con el currículum en la mano Nacho, ¿eh? Cada vez que toca la pelota deja el cuerpo blandito, flojito y espera que algún torpe defensor o mediocampista de River lo roce para generar alguna infracción, para generar algún tiro libre peligroso.
2: Balón quieto, pelota parada, acomoda minuciosamente Beltrán la barrera. Vendrá el tiro libre para Gimnasia. Me ayuda Di Giovanni para saber quién es Nacho. Dillo.
4: Nacho Fernández.
2: Dos en la barrera. Si hay rosca, si hay rosca y Pascua de goles. Si hay rosca y Pascua de gol, le pega con rosca Nacho, dos en la barrera, palo izquierdo desprovisto de Beltrán, hay rosca, y el centro que deriva en Silva, y la volverán a meter por la izquierda, y vendrá el centro de Merlito, lo tira al área, es mía, dice el arquero, controlando contra el palo derecho, atenazando la pelota y saliendo Beltrán, ya juega Beltrán, toca la pelota para el Huevo, y la tiene el Huevo Acuña, sale el Huevo de la heladera del área, tiró la pelota para Martínez Cuarta, 0-0, 23, pase joven.
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2: Viene River, pelota que va para Beltrán, anda Lucas por el área, va enganchada, hace un taco, la tira para la izquierda, llega para el 10, la tiene Correa, se le fue a Correa. No controló como correspondía, salió Steinbach para el medio, armó un lío bárbaro. Se la sacó de encima Gimnasia, pero la recupera River, vino para Beltrán, qué lío que armó Steinbach tirándola para el medio. Falta de Beltrán en ataque, tiro libre que será para Gimnasia, dice Ninotti en Nacional.
11: Desde aquel roce físico que les contaba Aleanza, se fue Correa del partido y ahí se apagó River, que de alguna manera tenía en el número 10 aquella carta para profundizar ese dominio que iba teniendo en los primeros minutos. Salió del fondo Gimnasia y ahora el partido se juega como quiere el equipo del Pata Pereira, con mucha presencia por el sector derecho. Ya Steinbach no es el encargado de marcar a Acuña, ya preocupa a la defensa del millonario.
2: Esa Correa está corta, Alianza.
4: Correa llegó el viernes a la Argentina, jugó el sábado y hoy para hoy titular. Es difícil pedirle tanto a un futbolista que River fue a buscar sabiendo lo que le puede dar, pero no tiene tiempo de adaptación todavía.
2: Steinbach, centro, córner, tiro de esquina, banda derecha. Dice Federico Di Giovanni, córner número...
4: Número 2, el segundo para el Lobo.
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2: Pelota quieta, vendrá el córner, se paran las antenas, 25, Nacional, Argentina en sintonía, centro desde la banda izquierda, le pegó Nacho, salió Otamendi para despejar con la cinta de capitán, la dejó de vuelta para Nacho que la juega atrás, y Nacho juega para Merlo, y la levanta Miramón, afuera el cabezazo, se elevó Gianpaoli, que si la clava contra el ángulo superior derecho de Beltrán que volaba. Lindo centro, llegó llovido para un central que casi la cuela en el ángulo.
11: La más clara de lo que va del primer tiempo. en la segunda oportunidad después de un primer córner que no había sido bueno. Nacho para el otro Nacho Miramón, que flotada con el empeine la tiró al segundo palo, ganó Gianpaoli, pero le dio hacia arriba con la cabeza. En vez de buscar el segundo palo para que la pelota caiga, llueva y no llegue, Beltrán cabeceó hacia arriba contra el primer caño y se le fue ancha y alta también.
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12: Bien, completo las vacaciones de invierno en Paraná el fin de semana. Y mañana tengo ganas de ir a Luján. Después decime qué puedo hacer en Luján, joven.
13: Sí, claro, la ciudad de la fe tiene todo, ¿verdad?
12: Me queda cerquita. Primero me hago la señal de la cruz.
13: Claro.
12: Y no entro con ninguna señorita de la mano a la iglesia porque me dijo, Valdeque,
6: te podés separar.
12: Sos boleta.
13: Ay, Valdeque.
12: Si te querés separar, vas del brazo o la mano de tu mujer, barra novia, a la iglesia, dice Valdeque, chau. Se corta todo ahí. Viene Montiel, 20 metros campo enemigo, Montiel con la pelota, con este centro, taquito de Nacho para despejar, le quedó la pelota a Silva, del pibito de Torso 44, jugó la bola para Cachete Montiel, Cachete juega de vuelta al medio, vino para Gambarri, juega para el pibe de Silva, sale para el Guadacuña, levantan el fútbol para Otamendi, tocarán la bola para Galván, participa un poco el 26, llegó la bola de vuelta para Arambarri, la tiene Arambarri, va el Yoruba. Dejó la pelota para Silva, le falta frescura, el fútbol de River, toca para el huevo, juega de primera el huevo, suelta para Otamendi, levanta a la derecha, que bueno, para Montiel, para Montiel, para Montiel, para Montiel, llegó, no llegó, y llegó Cachete, lo exigió su compañero de selección, le faltaron 3 metros para llegar.
11: Y le falta ritmo a River, y así como marcaba Martín la falta de participación de Galván, a quien yo nunca lo veo cómodo, volcado sobre el sector izquierdo, tampoco está participando mucho Arambarri. Más allá del escalonamiento lógico entre el volante central y la línea de enganches, por llamarlos de alguna manera, no está aportando nada en el juego. No verticaliza, no arriesga. En general son pases a los costados.
12: Va River, busca el primero. Freita. Lindo centro de Freita, venía para Beltrán. Se anticipó con lo justo para sacar la pelota. El número 4, Gianpaoli. Y esta réplica que se arma para Gimnasia. El pistolero está pidiendo pista por el medio. Viene para Nacho. Hay una falta, parecía. El árbitro no la termina cobrando. Caí el nombre de Gimnasia. Steinbach va a marcar por acá. Recupera la pelota River. Llega el balón para la ubicación de Lucas. Lucas que toca para el huevo. El huevo deja para Ota. Ota jugará la pelota para la ubicación de Galván. Prefiere soltar la pelota por la derecha. Cerca del círculo central para Arambarri. Vino para el jugador Montiel. Vuelve para Arambarri, se muestra con la alternativa Silva, va cambiándola de frente a Arambarri, no hay goles en la noche del bosque, 29 marca el cronómetro, ayer relató Eladio, ayer comentó Tomper. ¿Cómo salió San Lorenzo, Nataluti?
6: Ganó, obtuvo su primera victoria en este torneo de clausura, 1-0 ante Gimnasia de Mendoza.
12: Mañana relata Godoy, comenta Álvarez, trabaja Gonzalo Ordóñez Ojeda y González para completar el cuarteto periodístico de la noche de jueves. Acá viene Steinbach, va a avanzar Steinbach, tiene el centro, se perfila, la jugó al medio, vino para Nacho, tocó y pasó, derivó la pelota al medio, Gimnasia con la pelota, Giovanni la cambió, se perdió Giovanni, buena recuperación de pelota para que venga a buscarla en este costado Freitas, corre que te corre Freitas, en toda la banda derecha pasó Freitas como una exhalación, venía sacando la lengua porque corrió casi 100 metros con la pelota en su poder.
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12: Me dijeron que al lado de la basílica hay una gigantografía de Lucas de Jesús con un buzo de centauros.
13: No me digas.
12: El del Fútbol Show Nacional. Sí, sí, el tipo famoso allá.
13: ¿Así?
12: El de Jesús Luca, el Luca de Jesús. Pero anda con un buzo azul que dice Fútbol Show Nacional. De paso, nos mete el chivo. Viene River. Atención con Correa y compañía. Remate al arco. Y un remate que derivó a las manos del arquero. Correa zigzagueó entrando como un 9 falso y casi la cuela contra un palo.
11: Empieza a aparecer cierta dependencia del millonario del número 10. Y como hace 15 minutos que no tenía participaciones importantes, tampoco las tenía River. Bueno,
1: reincidió en el juego. Una vez más Correa, después de un rato largo, enganchando de derecha hacia el centro, buscando el remate de zurda. Le salió suave y muy centrado a la posición de Infran. Es el hombre desequilibrante de River, pero como dice Leanza, es muy difícil pedir que un equipo entero gire alrededor de un jugador que llegó hace menos de una semana.
12: A ver qué dice Leanza, cómo está esa punta en 30 minutos con el marcador 0-0 en el Bosque.
5: La punta está estable, ¿sí? Representa una cesta, como está hasta ahora River, que por lo menos no sufre tanto el trámite, le cuesta mucho generar.
12: Usted dice que la punta no se usa hoy.
5: No, para nada, nada.
12: Viene Freitas.
5: Cosa de que me arrepiento después.
12: Viene Freitas para Beltrán. Va Beltrán. No me arrepiento de este amor. La pelota que viene a la derecha va para Montiel. Montiel que va, ya voy con la gente. 11-3870-7485. Quiero fotos de los vehículos. Quiero fotos de los transitores. Quiero fotos de la gente trabajando en seguridad, escuchando Nacional. Sale la réplica para Gimnasia. 11-3870-7485. No le vengo a ofrecer, le vengo a regalar una camisa de pura sangre, un buzo de Centauros, un voucher para Antenor. Regalos del Fútbol Show para nuestra gente, para nuestros oyentes en todo el país. Argentina habla con Nataluti.
6: Buenas noches, mis amigos de Radio Nacional. Soy Jorge de Recreo Santa Fe y aguante Nataluti. Un abrazo para ustedes también, muchachos. Me deja el número del DNI. Raúl de Entre Ríos dice, ¿cómo estás, Juli? ¿Estarás contenta porque ganó San Lorenzo? Claramente que sí. Saludo para todos. Buena transmisión. Vamos, River, hoy.
12: Si quiere, nos vamos, Minotti, ¿eh? Ah, nos vamos, que quede ella. ¿Algún mensaje para Fede Giovanni?
11: Somos un lindo anexo.
12: Sí, algo para Alianza. Algún mimo para Jove, que no está tan bien. Y nosotros nos vamos.
13: Qué bárbaro, ¿qué me dice?
12: 32, Gimnasia River 0-0. Largo pelotazo, no me ensucien. Vino para Silva, juegan para Freitas, la tiene Freitas, va Freitas, enganchando en zona de derecha, toca para Cachete, esperando a Arambarri, 0-0, 33, el fútbol de Radio Nacional, el fútbol del Fútbol Show, y la pelota a la derecha para Cachete, de primera la soltaron, lo tiene River, vino el remate de Freitas, que de rebote, ¡mira, Beltrán lo perdió! De media vuelta Beltrán, después de que Galván se la alcanzara, media vuelta sin mirar el arco, le pegó de pierna izquierda, le tiró un metro del palo zurdo, era gol por donde se lo mire, creo que estaba inhabilitado, pero el gol que perdió Beltrán.
1: Una jugada bárbara que armaron Montiel, Correa y Freitas por la derecha, primero lo pierde Freitas en el sector derecho del área, ingresando, había que revisar un rato largo, para mí no estaba en fuera de juego, el remate de Freitas, tapa Infran muy bien en esa primera, y en la segunda acción la terminan devolviendo al área, creo que era por el sector izquierdo Galván, y le queda en el área chica a Beltrán de zurda para de media vuelta soplarla, empujarla hacia el arco. Tan liviano fue el remate, tan mordido, que se terminó perdiendo por el sector izquierdo. Era clarísima, era la mejor de River en dos oportunidades, en el mano a mano de Freitas y en la segunda de Beltrán, que era aún mejor.
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12: Fede Di Giovanni, Banco de Gimnasia.
4: Bueno, y ahora da algunas indicaciones. El Pata Pereira le pide más tranquilidad a sus jugadores a la hora de manejar la pelota. Lo nota algo impreciso a su equipo.
12: Se va Alianza, el Banco de River.
5: Se lamentó Coudet la jugada de Freitas y después la de Beltrán. Se acercó al banco a ver la tablet y me parece que el técnico de River vio que por una rodilla Freitas estaba adelantado.
12: Si el 9 erra estos goles, tengo que llamar a la musa inspiradora de Rey Momo.
11: Por favor.
12: La trompeta salvadora para que en esta noche futbolera de miércoles, vacaciones de invierno, papá, ¿por qué no gana River? Abuelo, ¿qué le pasa a Gimnasia? Dirán los pibes escuchando la radio, a ver si esta trompeta me preanuncia, me ilusiona, me entusiasma, me cambia el ánimo. Seco y contundente.
11: Algo hay.
6: Estuvo bien.
12: Esto es 1-0. Esto es 1-0.
6: Un poquito más, creo yo.
12: ¿Para quién? No sé, Bueno, ahora también me quiere leer la trompeta, Nataluti, que es una cosa de loco.
6: Ha sonado peor.
12: Esta dice, hacela sonar Perazo. La hago sonar yo y usted me dice los goles.
11: Es el intérprete es Perazo. Acá nadie más se puede meter. Lo hemos intentado todos. Nadie interpreta la trompeta como Perazo.
12: Seco y contundente, 1-0. Vende joven.
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12: Igual el poder me lo pasa José Luisito, que es el rey de Aerolón.
9: Claro.
12: Expareja de la Chola. La Chola.
9: Pobre.
12: La Chola y Cito en otro tiempo.

0: Sale Otamendi, Otava, el bonaerense, entregando la pelota para el jugador Martínez Cuarta, vino para Montiel de Catán, la levanta muy bien, para Correa y compañía, va a probar, buscarla, en este Andaribel Freitas con infracción, aturullado, apurado Freitas, suele pasarse de revoluciones y hacer alguna faltita como esta.
1: Sí, pero lo intenta, está todo el tiempo entregando lo que tiene, corriendo, tratando de trazar esa franja por el sector derecho del ataque. Está claro que todo lo que tiene que ver con pase distinto, entre líneas, alguna pausa, algún salto de calidad en jugadas repetitivas y en general lentas que tiene River, pasa por Correa, pasa por el número 10. Con sus intervenciones a cuentagotas, inclusive de esa manera, es el más claro que ha tenido el millonario en el primer tiempo.
0: Abrazo a la Quiaca 560 Esquel. N. La 560 también a Mendoza, en la 960 frecuencias nacionales en todo el país. En un rato te cuento qué pasa el fin de semana. Mañana O'Higgins, mañana Boca, después de la cadena nacional de las 20, viene el partido determinante en el semestre para Boca, ¿eh? Porque Boca no lo cerró en la Bombonera, lo ganó solo 1-0, y O'Higgins en algún momento lo comprometió. El equipo del Vasco Arrobarrena, que llega de perder 3-0 con Riestra. Sale River. La tiene el huevo Acuña. Cambió el huevo al medio. Lo comprometió Martínez Cuarta, que salió con un largo pelotazo que deriva en la ubicación de este jugador Silva Torrejón, que llegaba para cabecear al lateral. Es el remate que escapa por línea final, el final, saque de meta que es para River.
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0: Lo apuraron a Beltrán, comprometió también y le pegaron un patadón al campeón del mundo, que quedó agarrándose la pierna izquierda y muy dolorido, pero la macana fue de Beltrán, ¿eh?
1: Sí, y van dos seguidas, porque esta por abajo de Beltrán y la anterior del huevo Acuña. Ayer en el partido entre Tigre y Nacional por Copa Sudamericana, el Piti Martínez dio un pase atrás muy similar al que acaba de dar el huevo Acuña y terminó en gol de Nacional de Montevideo. Hoy no estaba tan arriba Gimnasia como para capturar esa pelota, pero son salidas muy riesgosas para un millonario que está claro que no tiene la confianza en este momento para eso.
0: Es increíble, Leanza, pero desde que no está el Pulpo Armani, parece que Beltrán juega como sin espaldas. Juega...
3: Sí. Sí, es cierto, mucho más vulnerable se ve al joven arquero de River, que la rompió toda el primer semestre del año. Con Aldo Civil llegaron tres veces, le convirtieron los tres goles. El día frente a Barracas, el gol tiene algo que ver con su aporte de rechazo al medio. Y esta entrega corta también, y que también lo compromete. Ojalá que sea solamente un mal momento de un arquero que, para mí por lo menos, tiene todo para quedarse con el arco de River por mucho tiempo.
0: Beltrán con la pelota, el arquero sale jugando de vuelta para Otamendi. River con la bola, ya recuperado Otamendi. Se repaso los bancos de River y de Gimnasia, pensando en algo diferente para la parte final. El marcador no tiene goles, la trompeta por lo menos dice que va a haber uno. Sale Arambarri, juega el fútbol, toca para Otamendi, viene cruzando el campo enemigo. La entregó Otamendi, venía para Galván, la tocan para el huevo, de vuelta para Otamendi, le pica el huevo, por banda izquierda la tiene Ota que juega al medio. Sale para Arambarri, media vuelta de Arambarri con la pelota arriba. Arambarri dejó el balón al sector derecho, qué buena para que venga Cachete y Freitas y Cachete. Lo buscaba bien Freitas, llegó providencial el corte. Es San Paoli de Silva Torrejón para esta réplica de Serpa para Gimnasia. Espera el pistolero, lo tiene el Lobo, centro al área. ¡Ay! Cruzó entre Galván y un delantero. No llegaba a esa pelota. Beltrán lo tuvo Gimnasia. De réplica casi marca el primero.
1: Puro Merlo, recorriendo 65-70 metros con pelota. Nadie le salió. Fue hasta último momento contra Martínez Cuarta. Enganchó hacia su izquierda. De zurda remató o buscó el segundo palo a Ousmendi. No se terminó de entender la búsqueda del juvenil de Gimnasia. Por eso no fue ni una cosa ni la otra. No fue al arco, no terminó encontrando al centro delantero, pero fue buena la oportunidad de contraataque del Lobo.
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0: Contaron que lo vieron por el Rodas, joven, ¿puede ser?
1: Exactamente.
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0: ¿No lo vio haciendo algún bolo a Kolinsky ahí? ¿Algún extra?
1: No sé, había alguno maquillado que podría ser. Podría ser.
0: Puede ser, ¿eh? Me dice que hace ahí el show de con la espada. Algo con el sable hacía. Puede ser, que sea él. Era Canoso. ¿El de la espada era Canoso?
1: Sí.
0: ¿El del sable era Canoso?
1: Sí.
0: Era Kolinsky, vende joven.
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0: 43 minutos en el aire de Nacional. Espero que los mensajes empiecen a llegar para el comentarista Minotti. Qué bien que ve el fútbol. Para el narrador. Qué buen ritmo tiene. 11-38-70-74-85. Argentina habla en Nacional.
2: Hola, buenas noches. Acá desde La Carpintería se escucha Nacional y al mejor relator. Un abrazo de Santa Rosa La Pampa, nos dice Nahuel. Hola, buenas tardes, noches. Soy Ariel Herrero de San Rafael Mendoza. Quiero la de Racing. Mis últimos números del DNI nos deja. Los escucho siempre. Excelente transmisión.
0: 44 minutos. Tratamos de convencer a los oyentes. Sí. Que nos acompañan tanto con el rating los fines de semana, con el Fútbol Show, desde las 3 de la tarde, sábados y domingos.
1: Qué buenos números,
0: ¿eh? Marcando el pulso del rating en las radios argentinas. Al podio, joven, ¿qué te parece?
1: Impresionante.
0: Al podio.
1: Sí, a mí me gusta estar en el podio, siempre.
0: Va a buscar la pelota en este andarivel, el 25, que llegó mal pisado. Steinbach, se le fue la pelota por línea final. Dice Fede. Dice Di Giovanni.
3: Bueno, si querés repasamos los suplentes en Gimnasia de la Plata.
0: Vamos.
3: Castillo es el arquero suplente. Cortazo, Langa, Ojeda, Max, Aguiar, Barros, Echeloto, Nicolás, Villarreal, Panaro, Torres, Salazar y Lucas Hanson, refuerzo recientemente llegado desde Boca.
0: Bien, el equipo de Pereira y estas modificaciones que tiene a mano, y Hanson tendría un poco de morbo para el segundo tiempo, Llegadito de Boca, lateral que será la banda derecha para la formación millonaria. Allá va bien River esperando con Freitas, Freitas y Correa, y Freitas no le ha quedado ninguna a Freitas de cara al gol. Así le quedó una y la sacó el arquero, ¿verdad?
4: Claro, el mano a mano que después se perdió Beltrán también.
0: Bien, Beltrán tuvo una, la dilapidó también. Correa no pudo. River ha tenido un puñado de situaciones como para estar al frente, pero dejó pasar su momento. Y el partido anda murado por la mitad de la cancha. Anda friccionado. Anda trabado, tiro libre que será para el Millo, posición de 8, vende joven.
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0: Los partidos del día, Juli Nataluti, hoy que tuvimos. Barracas tempranito, me dijiste, con Aldo Civi.
2: A las 14:30 ganó Barracas 1-0 ante Aldo Civi. Y posteriormente Defensa y Justicia hizo lo propio ante Riestra 2-1.
0: Bien, imponiendo horarios, 14:30 de un miércoles, pelota al área, cómodo para salir de la oficina, para pedirle al jefe, che, tengo que ir a ver Barracas, me dejás salir antes, entro a las 5 de la mañana,
4: Claro.
0: Y listo.
4: Que no venga nadie a ver Barracas, me parece que es la idea. Y que nadie se le ocurra tampoco ni prender la radio ni prender la tele.
0: Otamendi, viene la pelota para Cachete. Cachete que suelta para Otamendi. Otamendi que toca la pelota para Martínez Cuarta. River con la pelota en el cierre. Hay 2 minutos adicionados en lo reglamentario. Y esto se consume y esto se va. Rey Hilfer que mira el cronómetro. La tiene el huevo, la cambió de frente. Salió la pelota para Martínez Cuarta. ¿Tenés algo todavía en el carretel, joven?
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0: Tiro de esquina para River desde la banda derecha. ¡Metele, joven!
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0: Correa y el último centro del primer tiempo lo tira Correa, el despeje de Giampaoli. La levantaba Merlo, la réplica de Sherman por el número 11, la viene manejando a Merlo por la izquierda, viene Merlo. Mira Bonzo, alcanzado, vino para Merlo, Merlo va encarador como se rino al tren, Merlo, pasó Merlo, tiene el centro Merlo atrás, lo tiene Miramón, y el remate que salió contra el palo derecho en una acción lucida de Merlo. Pasó, pasó, paso a paso. Te deja todo por el camino, Merlo. Casi el primero de Gimnasia.
4: Merlo hizo lo imposible. Transitó toda la cancha, 100 metros, con la pelota en el pie derecho y limpiando, eliminando rivales. Se sacó de encima dos por la izquierda. Después tiró un centro atrás bárbaro para Miramón, uno de los poquitos que llegaban. Nada más podía hacer el juvenil de Gimnasia. Y el centro fue bueno encima para Miramón, que definió horrible. Quiso darle fuerte de sobrepica el primer palo. Cerró los ojos, pateó y el remate impactó en la parte externa de la red. Era para tomárselo con un poquito más de calma. Ubicar la pelota en vez de tratar de volarle la cabeza al arquero.
0: Señoras y señores, se acabó el primer tiempo después de una gran acción de Merlo. Que sale riéndose con el arquero Beltrán en el bosque. No está Lobo ni Caperucita, no está Gimnasia ni River, está Nacional 0-0.
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0: Se van los protagonistas, saludo al grupo Dinal, invertido donde todos quieren estar, Dinal Mar del Plata con Néstor Ruiz a la cabeza, con Elia. 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Se va River, se va Gimnasia, Tigre. 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Pensá en grande con Gimnasia y Fede Di Giovanni.
3: Bueno, se juntan, se retiran los jugadores de Gimnasia La Plata. Se va algo conforme con el primer tiempo. El entrenador Pereira no tiene amonestado Gimnasia La Plata. Esperan en el banco de suplentes Castillo, Cortazo, Langa, Ojeda, Max, Aguiar, Barros, Echeloto, Villarreal, Panaro, Torres, Salazar y Hanson.
0: Bien, ya voy con River. 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Voy, vengo yo de Mercedes al Mundial y a Nacional con energía. 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Leanza, Leanza, la punta de River.
3: Bien, River ya dentro del vestuario, el último en ingresar, Santi Beltrán, se iba riendo con un jugador de Gimnasia por la última jugada. Quien no se reía era Coudet. Otra vez su equipo jugó poquito y nada, es cierto. No sufrió tanto el desarrollo del partido, pero no generó absolutamente nada en ataque. Y no tiene mucho en el banco para poder revertir la crisis de elaboración futbolística que tiene su equipo y que seguirá teniendo hasta que se dignen los dirigentes de River, en consenso con el técnico, traer jugadores en la mitad de la cancha que te puedan dar algo diferente. En la última jugada se vio claro cómo el hombre de Gimnasia, Merlo, tuvo una jugada que no es habitual en un volante de River. No hay ninguno capaz de hacer eso. Incluso de llegar, como llegó Miramón, más allá del error en la definición. En el banco del equipo del Chacho, que lo tira y que tuvo tres tiros de esquina, están, no sé si para revertir la historia, pero sí para cambiar nombres. Centurión, Rivero, Ulises Jiménez, Facundo González, Giovanni González, Fausto Vera, Lautaro Pereira, Colini y Borré.
0: 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Ya comenta Minotti en el bosque, neumático Gian Pietro. 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Se viene el comentario de Minotti. 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
2: Al 11-3-870-7485, porque llueven los mensajes acá en el WhatsApp de Radio Nacional. Buenas noches, amigazos de Nacional. Acá estoy tomando unos mates mientras salen los pancitos del horno. Soy Coli desde 28 de noviembre, Santa Cruz, aguante Boca, Perazo y Minotti. Hola, seguimos con frío en Aldea Escolar. Soy Luciana, nos deja los números de DNI, quiero la camiseta de Ferro y nos manda un saludo para su vecino Héctor, le mandamos el saludo. Lucho de Río Grande, Tierra del Fuego, nos dice hola, hola Nacional, acá trabajando en el campo, en el petróleo, la, excelente la transmisión, quiero la de River, por supuesto. Hola Radio Nacional, la radio campeona de la más grande de la Argentina. Vamos River, hoy ganamos 3-1, nos dice Mauricio Muñoz de Esquel Chubut. Los miro y los escucho por la radio con mi hijito Luciano. Hola amigos de Nacional, muy bueno el relato, aguante el millo. Soy Jorge de Santiago del Estero. También repasamos un poco los marcadores del día hoy por la fecha 2 del fútbol argentino. A las 14:30 Barracas le ganó al Civi 1-0. Después, Defensa y Justicia hizo lo suyo contra Riestra 2-1. Recordemos que 21:30 juega Lanús por la Copa Sudamericana. La vuelta de los playoffs ganó 2-0 acá en la Fortaleza frente a Cienciano. Y también 21:30 Instituto y Platense cierran la jornada del torneo clausura.
4: Creo que cuando nos halagan a nosotros los pasa rapidito los mensajes.
0: Sí, ¿no? Sí.
4: Cuando viene por otro lado son más extensos, más calmos. Cuando viene para acá, rapidito y a pasar del pasillo.
0: Sí, monocorde el mensaje cuando es para nosotros. 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Durante toda la Copa del Mundo estuvieron y ahora con el torneo local, con la Copa Sudamericana, con la Copa Argentina, Jove en la voz comercial de Radio Nacional. Se apronta Juan Ignacio Minotti, que es el comentarista de esta noche. En el bosque platense hay humedad, no hace tanto frío, la cancha está llena, escasean los goles. ¿No nos habrán engualichado el aire ayer de Jesús Valdés, Díaz y Santo con el 0-0 de Central y Racing? Nada tendrá que ver con eso, esto.
4: Hay gente complicada.
0: Porque el único 0-0 de ayer tiene correlato hoy. Bueno, quedan 45 minutos. Elijo creer. Comentan Radio Nacional. Say no more, Minotti.
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4: Igualan 0-0 en el bosque Gimnasia y River. Y el empate es bastante lógico. Porque no se han sacado diferencias como para marcar algo distinto en el resultado. Me da la sensación de que River, en la lógica del juego, fue un poquitito más. Pero insuficientemente más. En general, el equipo más propositivo, el que sale a asumir un rol más protagónico, necesita, requiere de más de lo que mostró River en este primer tiempo para lograr una ventaja, ¿sí? Cuando un equipo que sale a asumir el rol protagónico en el juego es levemente superior, habitualmente no le alcanza, porque esa superioridad tiene que ver también con lo que le concedió y le permitió el adversario. Y hoy se vio muy claro cómo Gimnasia en los primeros 10 minutos, un tanto condicionado por los nombres del adversario, salió a replegarse y le permitió a River mostrar sus mejores argumentos y sus mejores cartas. En esos 10 iniciales, Gimnasia, que después terminó armándose con una especie de 4-2-3-1, terminaba armando una línea de 5 en la mitad de la cancha, retrasando excesivamente Steinbach, teniendo la precaución del caso con Acuña, y con ese parado hacía que el equipo se retrase enormemente y le conceda pelota y territorio a un River que claramente se vio beneficiado y se sintió cómodo con eso. Esos primeros 10, sin haber tenido grandes situaciones de gol, fueron lo mejor de River, concentrando, aglutinando, comprimiendo al rival contra su área, dejando solamente a Martínez Cuarta, a Otamendi y a Lucas Silva para el manejo de la pelota y los envíos largos, medios o cortos, y al resto del equipo posicionado en campo rival para atacar. Ahí parecía que con intensidad, con presión para recuperar inmediatamente después de perder la pelota, y con algunos pases entre líneas que no se habían visto en partidos anteriores, el millonario encarrilaba el partido a su favor. Pero lo decía durante el relato de Perazo, cuando un equipo domina pero no genera riesgo, el adversario empieza a adquirir confianza. Empieza a percibir que eso que temía no está sucediendo. Empieza a naturalizar que el otro tenga la pelota, entendiendo que eso no repercute en el resultado y por ende no le genera grandes inconvenientes. Y empieza a adquirir confianza. Y empieza a adelantar sus líneas, empieza a hacerse de la pelota, empieza a tratar de capturar el balón en campo rival. Y eso fue lo que fue sucediendo con Gimnasia, que pasados esos 10-15 iniciales, salió del fondo, empezó a plantear un partido, obviamente donde la prioridad era lo defensivo, pero mucho más parejo, recuperando mucho más arriba y pudiendo generar también un par de situaciones de gol. Recién sobre el final de la primera mitad, los cinco finales, el conjunto de Coudet volvió a tomar el dominio decidido del partido y otra vez se mostró superior. Pero fue repartida la cosa, incluso en las situaciones, porque tenemos dos oportunidades diferentes y un poquito menos nítidas para Gimnasia y tuvimos dos en una misma acción clarísimas para River. Para Gimnasia, a los 25, un cabezazo de Gianpaoli en el segundo palo, después de un córner que salió mal y una segunda acción tras un centro de Miramón. El cabezazo que pudo ser el segundo palo fue el primero y por eso se fue un poquito alta. A los 33 emparejaba River con esa muy buena jugada que armaron por la derecha Montiel, Correa y Freitas. Correa fue el mejor del millonario, con apariciones intermitentes y entendiendo y compartiendo con lo que decía Leanza, que no se le puede poner sobre las espaldas todo el funcionamiento de River al número 10, por mucha trayectoria que tenga, teniendo en cuenta que llegó hace muy poquito. En esa jugada, de todas maneras, como en varias en el primer tiempo, activó el ataque con un pase entre líneas para Freitas. Después había que determinar si el joven atacante de River estaba habilitado o no. Yo creo que era muy finita, quizás estaba sutilmente adelantado. De todas maneras, encaró, fue mano a mano contra el arquero Infran, definió fuerte, pero un tanto al medio, respondió el arquero. Y en la segunda acción, por el segundo palo, la volvió a meter Galván. Le quedó la pelota en el área chica a Beltrán, de media vuelta y de zurda la tiró contra el palo izquierdo, la agarró muy mordida y por eso no la pudo ubicar contra el arco, una acción que parecía bastante fácil. Y en la última del partido, las que les narrábamos recién, una contra desesperada de Merlo, corriendo a toda velocidad, limpiando dos futbolistas y tirando un centro atrás para que quede Miramón de frente al arco. Se apuró el número 5, ex Boca, remató con los ojos cerrados, le pegó fuerte y al primer palo, pero se fue lejos. Por eso el trámite y las oportunidades fueron parejas. Por eso fue equilibrado el juego. Por eso Gimnasia y River en el Bosque empatan 0-0.
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6: 8:15 de la noche en la República Argentina. Cayó un helicóptero en San Juan y murieron los 7 tripulantes que viajaban a bordo. El hecho ocurrió en el Parque Provincial Ishihualasto, en una zona de difícil acceso. Declaró el hijo de la mujer detenida por la muerte de la nena de 2 años en Villa Gesell, Lucas, de 17 años, amplió su testimonio ante la fiscalía y en una entrevista pidió que su madre siga detenida o sea internada en un hospital psiquiátrico porque, según dijo, representa un peligro. YPF construirá una planta para el procesamiento del gas en Vaca Muerta. La petrolera de Bandera presentó el estudio de impacto ambiental para la construcción de una mega planta que permitiría procesar el gas extraído de más de 1.400 pozos. Alerta amarillo rige para el centro de Río Negro, en donde se esperan fuertes lluvias, ráfagas de vientos que pueden llegar a superar los 60 kilómetros por hora y posible lluvia nieve.
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9: Viene el Circo Nacional. Vienen los protagonistas para la segunda parte. Ya abro el juego con la gente de Juli Nataluti. Ya estoy repasando si variantes en River y en Gimnasia. Veo que en River me parece.
10: Sí.
9: Que se viene, ¿es Vera?
10: Sí, señor, Fausto Vera. No lo veo a Arambarri, que terminó golpeado el primer tiempo.
9: Bien, Arambarri, boleta por golpeado, entra Vera, Minotti.
11: Sí, después de aquel pisotón inicial, nunca se recuperó, siempre estuvo con alguna molestia en el tobillo. Una pena porque los últimos 10 minutos del primer tiempo había levantado un poquito el uruguayo.
9: Dillo, del otro lado todo lo mismo.
10: Mismo son, segundo tiempo.
9: Federico Di Giovanni con la información de Gimnasia. Todo listo, todo preparado, todo ok. Hay fútbol en La Plata.
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9: A jugar segundo tiempo. River Gimnasia sin emociones a la cancha Vera. Afuera Arambarri. Le pega el arquero Infran, la suelta hasta la mitad de la cancha. Otamendi que viene marcando de cabeza. Otamendi la tiraba al centro, donde Silva viene metiendo, donde va a buscar la pelota Vera, donde la saca el huevo Acuña, rebota, se pierde hasta el área donde está Infran.
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9: Ayer ganó San Lorenzo, relató el audio, comentó Domper, transmisión de Nacional. Ayer empató Rosario y Racing 0-0, Luca de Jesús, Hernán Valdés para el relato y comentario de Nacional. Mañana juega Boca en Chile, relata Godoy, comenta Álvarez, todo la más grande con el trabajo y el aporte de Gonzalo Ordóñez Ojeda, el conde de Versalles. En el vestuario de Boca, viene buscando la pelota Gimnasia, recuperación para Otamendi, la sacan en la mitad, viene la pelota para Freita, Freita que la viene levantando para Montiel, Montiel que la tiene en campo propio, Montiel con la pelota, sale River, Montiel que toca para Otamendi, lo tiene flujo, entrega la pelota al medio, sale River, el juego de River pasa por Vera, por Montiel, por el huevo, por el arquero, sale River.
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9: Ahí tenemos más partidos todavía, Nataluti, después de este hay un turno más, ¿no?
13: Sí, 21-30 por el torneo local, Instituto recibe a Platense.
9: Bueno, después me contás la fecha 3, cómo viene en materia de transmisiones para la radio más grande del país. Escuchá la banda del Lobo. El que nos salta es un inglés, grita... La banda platense, la banda tripera, en clara alusión al rival de siempre, viene Steinbach, recupera y pasa entre dos, mirá que jugada armó, Steinbach, 1, 2, 3, 4, ¿hasta dónde? Falta, no, no hay nada. Iba superando como en la play rivales Steinbach hasta que se le apagó el monitor, Minotti.
11: Se le puso en offside a Ousmane, nunca le pudo dar la pelota porque venía gambeteando y en el momento en que tenía que soltarla para el centro delantero, el ex atacante de Godoy Cruz se puso en fuera de juego y no se la pudo dar. Siguió con la gambeta, terminó tirándose. Para mí no había infracción.
9: Es encarador este. Este es encarador como Zorrino al tren, joven.
12: Me encanta eso.
9: Es encarador como Chancho a la batata.
12: Sí.
9: Ese es de campo.
12: Claro.
9: Sale jugando Gimnasia, falta en ataque y el Lobo, tiro libre que se da para River.
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9: Encarador como Di Giovanni Leanza de jóvenes,
12: Sí, ya, no es sucio, gente.
9: Giovanni, Giovanni, ¿usted qué edad tiene?
14: 39.
9: ¿Tiene una familia conformada, en pareja?
14: No, no, soltero.
9: Soltero, bueno. Entonces, ¿se puede utilizar el dicho con usted?
14: Sí, podemos.
9: Bien. ¿Leanza puede utilizar encarador como Leanza de joven? No.
14: Para nada.
9: Usted no se hace cargo de eso.
11: Cortó Leanza.
14: No.
12: Pedazos
14: no,
12: como no. Carbón, viste.
9: Pero mire, de Anza, que yo tengo.
12: Te
9: yo tengo en la zona de San Martín, amigos tarjeteros, gente que manejó boliches.
14: No sé qué es tarjetero, ¿qué es eso?
9: Fede Lastre, por ejemplo, hablé con él, el otro día me dijo, no sabe lo que. No.
14: No, para nada, se equivoca, mi amigo.
9: Ah, se equivoca, Fede. Sería él. No. Y se vio en
14: no
9: usted.
14: No conoce tanto como cree.
9: Bueno. Listo. 4 minutos, 0-0, Gimnasia River. Nos da tiempo el partido a charlar de estas cosas íntimas porque hay un jugador en el suelo y no pasa demasiado, Minotti.
11: No, absolutamente nada. Un pisotón de Nacho sobre Montiel, que me parece que exageró pensando en una potencial revisión porque primero le dolió, evidentemente le dolió porque le marcó el tapón en una zona donde no tenía canillera. Pero me parece que él creyó que el pisotón había sido más arriba y termina siendo entre empeine y sutilmente arriba, un poquito de tobillo. No da para mayor revisión. Le dice algo igual Montiel a Nacho Fernández, ex compañero, por supuesto.
9: Tengo el dicho para cerrar este pasaje de acting.
12: Cuidado.
11: A ver.
9: Encarador como Valdés en la iglesia.
11: Bien, ahí está.
9: Salida para River, vende joven.
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9: Viene River con el balón. Martínez Cuarta toca la pelota para Otamendi. Otamendi para Martínez Cuarta. Se reanuda el juego. 5 minutos en el bosque. Sale River. Atacando y tocando para Vera. Vera que entrega la pelota para que salga el millonario con Silva. Silva que la termina regalando. Y ahora agárrate que viene Merlito, ¿eh? Y este juega. y este juega, viene para Silva Torrejón al pillo, Martínez cuarta, trabó con alma y vida, rebotó Merlo, se la jugó el de Mar del Plata, lateral que será para River. Estamos en el marco del segundo tiempo, abro las Grobanti, Argentina habla.
13: Al 11-3-870-7485, hola, oh, Soledad de Castelar, buen miércoles para todos, acá mi hijo y un amigo, ambos de River, a full con el partido, yo preparando salsa boloñesa, hoy es 29 y en casa comemos ñoquis para la cena, buena la transmisión del partido, los felicito.
9: Bien, sale el Millo. Tenemos 6 minutos, el aire de Nacional, Argentina en sintonía, lateral derecho, es para River a través de Montiel, Montiel que deja la pelota atrás, la gente se va comunicando con nosotros, participando, trabajamos con las puertas y las ventanas abiertas de este producto donde tenés sentido de pertenencia, donde te contamos que llegamos a Gualeguaychú en la 1310, donde te contamos que por ahí andás por la ruta 11 en Santa Fe, escuchando la 540. Y River empata con Gimnasia. Y se juega en el Lobo. Se juega en la cancha del Lobo, en el bosque. Y va el Millo. Upa. Patada fea al lado del árbitro, ¿eh? Mi nombre de Gimnasia. Patada fea de Miramón. El árbitro cobró, pero dejó hacer. No sacó tarjeta.
11: Cobró, pero después dijo que fue un choque y nada más. Ni él se entendió. Un arranque de segundo tiempo bastante tedioso entre los múltiples cortes, el juego lento, las indecisiones de ambos. No ha pasado nada en 7 minutos.
9: Abrazo a Córdoba en la 7.50, escuchás la 9, por la 19, por la 34, por el camino de las altas cumbres, escuchás Nacional. Viene el balón para Montiel, Montiel que la recibe campo enemigo, toca Montiel, vino para Vera, cambia Vera, entrega para Ota, viene Ota, sale Ota, toca Ota. Entregó la bola para el Huevo, y el Huevo va, el Huevo salió, remata, rebota, lateral, manos a la obra de River, Vendejove.
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9: Viene River, la pelota para Freita, va Freita, tocará para Montiel, viene Montiel, viene Montiel, está trabado el partido, está para ponerlo un poco de 0-5, a ver si se destraba, vino para Correa, cayó por Tadiaria, no cobra el árbitro, pedía penal River. Se la queda el arquero Infran, cayó Correita, liviano Correa en el área.
11: Sí, y la metió en el lío. Cuando podía liberar hacia la derecha, donde no había jugadores de Gimnasia, trató de enganchar hacia adentro, metió la pelota donde más gente había y enseguida la perdió.
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9: Seba, decile a tu amigo Julito Poliman, decile qué tenemos ahí en el banco, Julito. ¿Qué hay para poner?
14: Lautaro Pereira, Colidio, Borré. Mucho más no hay, ¿eh?
9: Bueno, que me diga Julio que se reporte a ver si quiere a Borré, a quien quiere. A ver si hacemos la gestión, porque River no levanta, ¿eh? Y Gimnasia se viene, se va el humo, el Lobo. Se viene Gimnasia al humo, 9 minutos en el aire de la más grande. Toca la pelota Gimnasia a través de Miramón. Miramón que la entrega por la banda derecha, venía para Barros Echeloto. Ha perdido Gimnasia, de River sale el Huevo, toca Ota. Y viene Ota, entregó por el medio. Exigió a Vera que salió jugando de manera elegante, levantando el pie derecho, tocándola para Montiel que cruza campo enemigo. Cruzó la verja, viene Montiel, cambió de frente, la regaló Cachete. Le falta esa sintonía fina, Cachete. Le pone tanta voluntad. Pero no termina la acción como corresponde. Ahora viene el Huevo del otro lado.
11: Está descompensado en ese sentido River, porque claramente tiene más profundidad por izquierda por la calidad que está demostrando Acuña respecto de este nivel actual de Montiel. Es difícil encontrarlo al lateral derecho de River, no solo por una cuestión de posición, sino porque técnicamente no está bien.
9: Freita va, tocó Beltrán, vino Freita, quedó rebote, media vuelta, nada. Salió Miramón. Le pego de pierna derecha. La recuperación de pelota será para River con Silva. Falta la mitad de la cancha y amarilla que presentamos.
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14: Primer amonestado en River. El pibe que está haciendo un buen partido. Lucas Silva.
11: que está haciendo un buen partido también en Gimnasia, Nacho Fernández. Muy atento, aprovechando toda esa tensión de River en el medio para capturar la pelota, para tratar de generar este tipo de infracciones, para estar cerca del árbitro, para adueñarse del partido, no solo desde el punto de vista futbolístico, sino también tirándole la experiencia encima al adversario y al referí.
15: Bueno, prepárame lo aborré, por favor, Leanza. El colombiano...
14: ¿A usted le parece? Yo creo que el primero que va a entrar en River, si esto sigue así, es Pereira.
11: Debería, Pereira por Galván.
15: Bien. Pero a mí me parece que River está careciendo de peso de área hoy. Peso de área. Viene la pelota para Montiel. La tiene Montiel. Quizá no sea la solución. Pero en este River tenés una y tiene que ser gol.
11: Coincido, y Beltrán la desperdició. Pero River debería generar más de una también.
15: Va River por la banda izquierda. Buen desborde millonario. Parecía que Galván se venía. Pasó, tocó para Correa. La tiene Correa. La recibe con la izquierda. Se la lleva con la derecha. La toca para Beltrán. Vino para Galván. La toca para Vera. Levanta para Cachete. Cachete va. Cachete con Cachete. Pechito con Pechito. Y el centro al área. Media vuelta. Quedó la pelota para Galván. Corner. Barros Echeloto de cabeza al tiro de esquina. Corner número para River.
14: El cuarto tiro de esquina para River, relator.
15: Y le va a pegar Correa. Y allá va el 10 Correa. Y allá va River para soltar la Correa de gol. Beltrán, área chica, vino el centro, el despeje de cabeza por una réplica que no se arma, la recupera bien River, vino para Freitas, el eléctrico, Freitas acelera, cambia el ritmo, la pica, escapa, viene, frena, pierde, córner, tiro de esquina, se la llevó por delante, el lateral para tirar la pelota afuera, tiro de esquina, la sacó Martínez, es para River, es el quinto, Leanza.
14: Sí, señor, a rezarle a Otamendi de arriba.
15: Bien. Hay que rezarle Otamendi desde Luján. Viene el rezo por Otamendi para los de River que quieren abrir el marcador. 0-0 el fútbol, la radio nacional. Vendrá el centro, córner derecho. Vino la pelota al área, primer palo, nada. La quiere llevar Freita, la recupera, la juega, la suelta, la toca, Correa y el centro al área. ¡Ay, el arquero! Después de un cabezazo débil de Beltrán, se queda con la pelota infran.
11: Y acá estuvo la segunda de Beltrán, porque esta fue clarita. Si bien no estaba tan cerca del área, el centro le vino a la cabeza y el gesto técnico no fue el indicado. Tiró el cabezazo un poquito antes, por eso impacta casi con la punta de la cabeza, con la punta de la frente, y no le puede dar fuerza al remate. Esto sí puede haber sido sentencia de alguna manera para el centro delantero de River.
15: Di Giovanni, hay cierto resquemor en el banco de Gimnasia, ciertas dudas con este presente.
14: Sí, no le gusta nada este momento del partido, charla mucho con sus asistentes. Pereira, me parece que en cualquier momento mete mano en el equipo.
15: Abajo el pistolero Mendy, atención que viene Gimnasia, pero marca River con el huevo Acuña, que dio los saltitos, se lesionó el huevo, se lesionó el huevo. ¡Huevo al piso!
11: ¡Qué ojo, relator, eh! Lo vio enseguida, el trotecito, el saltito de Acuña cuando iba cerrando, que algo le molestaba, me parece que es en la pierna izquierda, en la parte posterior.
15: ¡Huevo al piso! Acuña afuera. ¡Qué cosa los campeones del mundo, Leanza! Una buena, una mala, un rato bien, un rato nada.
14: El otro día hablamos de la transmisión del partido frente a Barraca, de que River busca un lateral izquierdo, y alguien me decía, pero si Acuña juega siempre bien, pero a Acuña le pasa esto, cada tanto físicamente te deja tirado, va a salir el huevo obviamente, y seguramente esto haga que, independientemente de quién entre hoy, River en los próximos días cierre. Para mí, a quien van a ir a buscar y a quien ya están tanteando y sondeando, y por quien ya han ofertado, Francisco Ortega, Alex, lateral izquierdo de Vélez, que juega en Grecia. Por lo pronto en River se viene Facundo González.
15: Se viene González para la cancha. El huevo Acuña empieza a ser como esos autos clásicos que tenés en el baúl, en el garage, que los tenés que arrancar de vez en cuando, que tienen historia, que tienen clase, pero cuando los vas a usar tiene una goma pinchada, el carburador vacío. Bueno, el huevo tiene eso. Empieza a pagar los años en el lateral izquierdo de River. Y Borré también viene para escena. Se va el huevo agarrándose la cara. Cambios en River que se vienen. Mientras tanto, Vende Jove.
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15: Bueno, le hicimos caso a Julito Poneman. Se viene la variante en River que presentamos.
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10: 31 para Facundo González, se fue de nuevo Acuña y además se fue el 18 Lucas Beltrán. Ingresa Rafael Santos Borré, lo que usted pedía, relator.
15: Bueno, González y Borré entonces, 31.
10: 19.
11: Puesto por puesto ambos, González es un lateral sin tanto oficio y obviamente la jerarquía es muy distinta respecto al huevo Acuña. Y en el otro cambio, 9x9, lo que pedía el relator, un poquito más de peso ofensivo. Veremos si lo tiene Santos Borré respecto de Beltrán. No me parece solucionable.
15: Va a Gimnasia por el primero, media vuelta el pistolero, arriba. Arriba, recibió el 29, le pegó, reclaman córner. Tiro de esquina o saque de meta, lo tuvo Gimnasia, pedíamos peso en River, llegó el peso en el equipo platense, en el Lobo Minotti.
11: Un lateral, peinó Nacho Fernández. Una jugada que volvió a comenzar con un pase llovido que no parecía tener mayor riesgo. Mala primera intervención de González. Después no pudo despejar Silva. Hacia el medio jugó Steinbach y la media vuelta de Aumendi que no termina siendo buena. Para mí era saque de arco, como cobró el árbitro. La agarró mordida el delantero. Se apuró un poquito. Cuando la defensa de River estaba nerviosa, era el momento para tomarse un segundo más.
15: Bien, voy al banco de Gimnasia con Fede Di Giovanni.
10: Y se agarraron todos la cabeza con esta jugada que desperdició Ausmendi, no lo pueden creer en el Banco del Lobo.
15: Bien del lado a lado de Fede Aceva, voy a Alianza en el Banco Millonario.
10: Tiro, el Banco de River está preocupado, no le gusta el trámite del partido al Chacho.
15: 17 marca el cronómetro en Radio Nacional que se escucha en Río Turbio en la 620, en Río Mayo. En la 1020, en Perito Moreno, en la 860, en Santiago del Estero, en la 1130, en Chosmalal, a través de la 670, frecuencias nacionales en todo el país, abre las Gromanti y se mete el pueblo argentino.
13: Hola Radio Nacional, Martín Ídolo, Juan y Juli Leanza, Jove, vamos a Argentina, siempre los escucho, vamos rojo, nos dice Norberto Caligari de San Vicente, provincia de Santa Fe. Hola equipo de Nacional, los escucho, excelente todo de Catamarca, nos deja los últimos tres números del DNI, Julio Brizuela.
15: Bien, grande la gente, falta nuestra amiga Alejandra, que no ha aparecido me parece, vamos a ver, es amiga de Kolipsky y de Valdés también. Viene la pelota para Correa. Correa que suelta para Freita. Viene Freita. Mano a mano, pie a pie. Viene Freita. Desborda y en el centro para Borré. Para Borré. Centro, rebote, córner, tiro de esquina. Córner número, decía Muñoz.
10: El sexto para River. Llegó muchas veces a ejecutar de los costados. Ojalá conecte alguna vez.
11: Freitas es extremo a perfil natural. Y con eso solo le alcanza para abrir la cancha y generar algo.
15: A ver si aparece Tommy Galván con presencia para la pelota quieta. Hay un campeón del mundo por el área. Otamendi levanta los brazos por el segundo palo. Viene el centro de Tommy. Primer palo. Malos los centros, Feos los centros. Livianitos los centros. En el piso, ¿quién? El 28 de River, Martínez Cuarta.
10: Sí, señor.
15: Está reclamando una falta, Está recaliente el chino. Está recaliente el chino. Veremos en la repetición, Ataluti, Minotti, compañeros, si vieron algo como para repasar.
11: A mí no, lo agarran un par de veces desde la zona de la espalda y hasta de la cabeza antes de que la pelota esté en juego. El golpe en la cara que acusa Martínez Cuarta no existió.
15: ¿Estás preparando alguna historia de vida para 21:30?
11: Tenemos repaso de historias de vida 2025 mientras esperamos por esta nueva temporada que vendrá en breve. La historia del futbolista que además era ladrón de cuadros.
15: ¡Ah, la pelota! No me diga que juega en la Argentina, no.
11: No.
15: Bueno, nórdico. Cambio al Blue, cambio.
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16: Bueno, cambios en Gimnasia de Esgrima La Plata. Se retiran con el 11 Jeremías Merlo y con el 18 Mateo Sebane a la cancha, con el 16 Augusto Max y con el número 9 Maximiliano Salazar.
11: Con Max suma marca, no aportó demasiado Sebane más allá de equilibrio. Sale Merlo, que había tenido un par de corridas interesantes, ya estaba cansado. Entre uno similar, Salazar, un jugador extraño, que puede tener las mejores resoluciones o las peores, casi con diferencia de segundos.
15: Está Max, está Augusto en la cancha, viene tocando la pelota por el centro, libera el balón a la derecha. Habrá ritmo de acá hasta el final, la trompeta dijo, gol gana. Y se la lleva Salazar en la primera. Salazar, remata Salazar, rebotó en el camino, sale River. La tiene Freitas, que pone todo. Alma, vida, corazón y juego, toca atrás, la termina perdiendo, comete infracción y tiene esto Freitas. Es como un ventilador alocado. Te da calor, frío, se puede enredar. Y se enredó.
11: Sí, absolutamente. Hay un detalle que para mí no es menor, ¿eh? Gimnasia tiene más en el banco que River. Y estoy hablando de una cuestión cuantitativa y capaz que cualitativa también. River tiene muy poquito nombre para cambiar esta historia de la mitad hacia adelante. Repasaba Alianza tres opciones. Y Di Giovanni nos dio un banco nutrido de opciones menores, de no tanto nombre, pero tiene variante Gimnasia.
15: Es que River agarró los broches y colgó a varios, ¿o no, Leanza?
16: Por tercera vez consecutiva, Aldo Silva arranca así hoy. River nos junta 12 para el banco.
15: Balón quieto, le va a pegar a la pelota quieta Nacho Fernández. Viene Nacho, centro, punto penal, despeje para River, no hay gol. 21:30, los minutos del segundo tiempo, la réplica se arma para el millonario por banda izquierda. Está Borré en la cancha, todavía no le quedó ninguna redondita, marca Miramón, toca, pierde Miramón, recupera River, juega en el medio, sale Silva, la tiene el pibe, levanta el pie izquierdo, juega la pelota para Correa, media vuelta, encaró Correa, salió Correa, frenó Correa, levantó Correa, soltó la Correa para que venga Montiel, va cachete, va cachete, pone cachete, la tira, arrastrón para Vera, Vera que levanta la pelota para Gonzalito, viene el lateral que reemplazó el huevo roto, la tiene González, va González, se lesionó Acuña, salió de la cancha, la tiene Ota, viene Ota, juega la pelota corta y al pie, River con el balón por la mitad de la cancha, venía para Tommy, venía para González, vendrá para Silva, River con el balón, ¿qué hago con esto? Dice Gonzalito, la juega atrás, la tira para Otamendi, Otamendi toca para Martínez, cuarta para de Mar del Plata, Grupo Dinal, la tiene el de los pagos de Ruiz, sale la pelota al pie, la tocaba Martínez, cuarta, vino para Ota, parece que viene Colidio, viene River con el balón, va tocando Tommy, va River para Gonzalito, Gonzalito la pone en contra el área, mira qué linda la que armó González, se vino por el centro, la terminó perdiendo, la recupera River, está muy atrás Gimnasia en esta, 22 minutos de la parte final, promedio el segundo tiempo, lindo enganche, pero se autoengañó Montiel.
11: Y no tira centros, es curioso, porque ahora River tiene dos delanteros que podrían capturar alguna. Beltrán, que ya salió, y Borré, digo, en comparación con el semestre pasado y Drussi. Evidentemente River tiene una variante más en ese sentido, aunque no sean especialistas, y no tira centros.
15: Pase joven.
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15: Recuperación de pelota para Gimnasia, que tiene a Augusto Max en la cancha. Y este taquito de Salazar, y esta recuperación de Silva. Y River va con la pelota, círculo central. Salió Vera, viene Vera para Tommy. Va Galván, acelera, se carga el equipo al hombro, la tira para Borré, la bajó al revés, Borré, la perdió Santos, Borré, Santos, Dios, River. No puede, y viene un caño precioso del jugador de póster que tuvo River. Viene Nacho, viene Nacho, viene Nacho. Encaró, enganchó, frenó, perdió Salazar. Arga le pega, remata. Las manos del arquero, las manos de Beltrán, se queda con la pelota. El arquero de River.
11: Otra contra, otra vez Nacho, para mí el mejor de Gimnasia, tirando un caño bárbaro. Después no decide bien una vez más. Tenía otra vez opciones de pase, menos claras que en oportunidades anteriores. Decidió conducir él, cuando se quedó sin espacio recién, se la quitaron y apareció la oportunidad para Salazar sobre la izquierda. Amagó con el enganche hacia adentro, salió para su pierna inhábil, remató de zurda y en el primer palo bien plantado estaba el arquero Beltrán.
15: ¡Ojo, joven!
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15: Bien. Acá me mandó un mensaje.
17: Bien.
15: la gente del Rodas, Jove.
18: Sí.
15: Me dicen que el del sable, el de la espada,
18: sí,
15: es Colipsi.
18: Es Colipsi.
15: Es Colipsi. Sí, sí. Tiene, se camufla debajo de esa careta, pero es él. Viene Silva, levanta Silva, la pica contra el área, pelota para el saque de meta o el córner. ¡Córner! ¡Córner de River! ¡Córner número Leanza!
16: El número 7, relator de la buena suerte.
15: Esta noche, ¿cómo anda Leanza? ¿Bien? ¿Sale? ¿Se queda en casa? ¿Qué va a hacer?
16: Muy tranquilo en casa, sufriendo el presente de River.
15: Si el resultado es positivo para River, ¿cambia su noche?
16: Por supuesto que sí.
15: Le va a pegar Correa para levantar la noche de los riverplatenses y de Leanza en particular. Correa con este córner.
11: Ojo que se va Correa, me parece, no va a tirar el córner.
15: Entró Coli, está Coli, Está el Coli bueno.
16: Le va a pegar cambio en River, afuera Correa, adentro Facundo Colillo con la 11.
15: Le va a pegar González, creo, la pelota quieta, banda izquierda, viene el centro, segundo palo, está Colillo, despeje, toma altura, quiere Vera, quiere Martínez, cuarta, la levantó, ensayo una chilena, no toca para Colillo, la primera liviano Coli. Liviano Coli, agarrate que viene la réplica River, mirá que cambio de frente para Salazar, la baja y es gol, la baja y es gol, va a rematar Salazar, se abrió, le pegó, remató, lo perdió. De manera increíble, providencial lo de Freitas que llegó para marcar lo que era el primero.
11: Descomunal Freitas en la vuelta. Gran contraataque de Gimnasia después de una pérdida entre Martínez Cuarta y Colidio. La pelota vino al lugar indicado, cruzando toda la cancha para caer a las espaldas de los defensores. Controló bien en la primera Salazar, después la estiró un poco larga, quiso gambetear al arquero Beltrán cuando ya se le había dado muy encima la pelota y Freitas llegó a cerrarlo porque era gol de Gimnasia.
15: Tiene un cohete Freitas. Es impresionante lo que salvó el delantero de River. Las cosas al revés, lo que salvó el delantero de River. Pelota quieta para Gimnasia. Vendrá la bola de Nacho. Nacho lo quiere ganar de cabeza. Gimnasia le va a pegar Nacho, el capitano. En La Plata, en el bosque, para que el lobo aparezca. El partido tiene 27 de la parte final. El árbitro Rey Hilfe que mira todo por el área. Le va a pegar Nacho Fernández. Le pegó Nacho al primer palo. Se la llevó por delante. Un jugador platense la tiró afuera. Saque de arco que se da para River. No llegó a conectar por ahí Martínez.
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15: Imagino que lo de Correa Minotti será una cuestión física. Algunos hinchas de River me escriben, como Julio me dice, pero ¿por qué Correa? Bueno, no daba más por ahí.
11: Ya se notaba que no estaba del todo bien desde lo físico y evidentemente haber llegado hace poco también lo debe tener distinto en la preparación en ese sentido que el resto de los futbolistas del Millonario.
15: Viene Montiel, juega Vera, va River, partido en cero. La trompeta dijo de gol gana, quedan 17. Configurado el partido para que lo celebre alguien en el final. Y viene River con la pelota con González. González que la tira contra el área. Viene a buscar la Borré. Borré que se la quiere llevar. Juega lejos del área. Toca atrás. Vino para González. Espera Silva. Aguarda Vera. Vino para Colidio. Pierde Colidio. En la fuente de tocar y pasar a buscar la lateral que será para River. Banda izquierda. Paso por el puesto de Fede. Fede Di Giovanni.
16: Y todavía se lamentan en Gimnasia el gol errado por Salazar cuando se prepara una variante, cuando se prepara un nuevo cambio en el equipo de Pereira. Ya te confirmo quién ingresa.
15: Voy al hijo de Carlos, voy al amigo de Silvia de Carves, voy a Seba Leanza.
16: De pie Coudet, como siempre, no le encuentra la vuelta futbolística, por lo menos esta noche. Yo creo que hace rato ya el Chacho no le puede imprimir lo que quiere a su equipo. Fastidioso el técnico de River.
15: Bueno, vende joven.
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15: Bueno, el partido entrará en la recta final. Cambio en Gimnasia. Viene un lungo,
11: Sí, porque me parece que uno de los centrales, que Gianpaoli no va más, estaba con algún gesto de molestia.
9: Cambios que presentamos. Parece salir Gianpaoli lesionado. Entra al 35, lo presentamos.
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16: Bueno, afuera Gianpaoli lesionado. Adentro Juan Cortazo en Gimnasia.
11: Puesto por puesto, de central por central, una cuestión de lesión pura y exclusivamente.
9: Cortazo.
16: Sí, señor, Cortazo.
9: Bien. Bueno, apellido defensor.
11: Y sí.
9: Cortazo. Que no es lo mismo que Corchazo.
11: No, no.
9: En Navidad. Bien. Digo, para brindar. Sí, 30 minutos.
11: No a los ojos.
9: Vende joven.
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9: Este micrófono puede haber quedado engualichado por el grupo de Racing Central, Nataluti. Te pido, por favor, no junten más a Luca de Jesús con Valdés porque... Es un cero rotundo.
13: Todo es culpa de Jesús. A mí me preocupa lo que va a hacer el próximo lunes cuando le toca relatar San Lorenzo.
9: La tiene Vera. Vera va, toca la pelota para Colidio. Colidio de primera, vino para Freitas. Viene Freitas, se la llevó de pie a pie. Qué bien que la hizo Freitas. Juega la pelota por el medio. River con el balón con Tommy. Tommy que la toca por la izquierda para González. González que la viene levantando. River va. River va. Tiene el millonario. Lateral para...

0: Pistolero que la llevaba, hay una falta, no había falta al final, un lateral. Los pelea, el 29 los pelea todos, Ousmendi.
1: Se le animó a Tomendi, lo tiró al diablo. Pedía falta el ex hombre del Benfica, del Manchester City, no se la dieron.
0: 32 minutos, en el marco de un segundo tiempo que espera por una emoción. Se la lleva Freita, la va a tirar hacia arriba, viene Freita, lo derribaron, tiro libre para River, zona defensiva, pase, joven.
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0: Estamos en la radio más grande de la Argentina, Perito Moreno, 860, Gualeguaychú, 1310, las puertas de Gromanti que se abren en todo el país, en Zapala, en las 710 abro las Gromanti, Argentina habla con Juli Nataluti, que pase la gente.
3: Martín, faltan paredes cerca del área, no se juntan y no hay pases filtrados a los que amagan el pique, dice Alfredo de Luján. Pedro César de Perico de Malargüe dice un abrazo grande para el mejor relator que tenemos en el país, el señor Martín Perazo.
0: Pero por favor, ya le voy a mandar esos bombones.
2: ¿Y?
0: Y hay tarjeta.
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4: Y hay tarjeta para Nico Tamendi, salió lejos, yo no sé si era para amarilla realmente, pero el capitán de River es el segundo molestado del equipo de Colbert.
1: Probablemente no, pero cuando un central sale tan lejos, como dice Leán, se ha exagerado, encima él es marcador central por izquierda, salió a cruzar casi en posición de cuatro, se lo llevó puesto a Miramón, se expone este tipo de cosas.
0: A los jugadores con chapa les pesa el fútbol argentino. Les incomoda el fútbol argentino. El huevo lesionado, Otamendi amonestado, Montiel no aparece. Y River en el final defiende esta pelota quieta, le pega a Nacho, segundo palo. Sale la pelota del área de River. La va a levantar el 5 Miramón. Mira el área, va Miramón. Miramón, ¿cómo pasó? Miramón, ¿cómo saca este centro? ¡Lo perdió! ¡De manera increíble el pistolero dio en el palo! ¡Se enredó solo! Se tiró un tiro en los pies el pistolero, centro, lo gana Gimnasia, gol. ¡Y gol! ¡Está en match! ¡Gol! ¡De Gimnasia, está en match! Después de un gol cantado que había perdido el 9 bravo, el pistolero, no pudo Ousmendi, la jugada siguió, la pelota escapó por la izquierda, el centro se impuso y llegó el grandote, y llegó el rubio, y llegó el epílogo, y llegó el gol del lobo entre el campeón del mundo Otamendi y González. Cabeció seco, lo metió contra el arco, lo gana Gimnasia en el cuento del bosque. A Caperucita Caudet se la come el lobo.
1: No hizo el más fácil e hizo el más difícil. La primera acción era mucho más clara, el desborde de Miramón en posición de 8. Ganó el lugar, ganó la posición, tiró el centro por abajo, perfecto al segundo palo. Y entre las piernas le pasó la pelota a Ousmendi, que la tenía que soplar. Fue a capturarla Salazar, evitó que se vaya, volvió a tirar el centro al segundo palo. Y la pelota le cayó en la cabeza a Steinbach. Lo habíamos dicho en el primer tiempo, va bien de arriba Steinbach. Tan bien va de arriba que le ganó un campeón del mundo. Tan bien va que le ganó a Otamendi la posición desde atrás. Puso el cabezazo abajo contra el palo izquierdo de un Beltrán que nunca salió. Gana Gimnasia con un plan de juego bastante más avaro, pero con las ideas mucho más claras, 1-0 en el bosque.
0: Lo celebra Gimnasia, Fede Di Giovanni.
5: Primer gol de Steinbach en el campeonato, paga con creces la apuesta de Pereira para este partido, apostó por él como titular y le cumple con un gol.
0: ¡Ay, chacho de mi vida, querido Seba Leanza!
5: Escupe Coudet, ordinario como su River, último cambio, adentro Pereira, afuera Lucas Silva.
0: Adentro Pereira, se le va al partido, se le escurre a River. Decíamos en el centro anterior al gol de Gimnasia, lo incomoda al campeón del mundo del fútbol argentino cualquiera.

0: Al que usted me traiga le incomoda al fútbol argentino. Perdió Tamendi y había hecho la falta previa al tiro libre.
1: Sí, absolutamente. Y hay un espíritu del futbolista argentino, cualquiera sea, de animarse y no sentirse inferior a nadie. Decíamos, Steinbach cabecea bien. Y lo hace ahora. Animarse Leo Tamendi. Ir a pasarlo por encima en el salto. Al ex hombre del Manchester City, campeón del mundo, subcampeón del mundo hace muy poquito. Eso es del fútbol argentino puro. Eso es del jugador argentino y casi que no se consigue en otro lugar del mundo. El no salir a entregarse ante alguien que es superior. El ir a pelearlo y animarse, porque en una de esas le ganás. Y eso hizo Steinbach.
0: Se va el partido, Gimnasia busca algo más. Viene el centro a la olla. Hay fuegos artificiales en el bosque. La pelota cayó cerca del área. El remate de Silva Torrejón. Travesaño y afuera. Lo volvió a perder Gimnasia con el autor del gol. Lo perdió Steinbach. Es para agarrarse la cabeza y lamentarlo, Lobo.
1: Y otra jugada muy similar. Otro desborde por derecha que no termina en nada. Y otro centro que se recicla por la izquierda porque River no marca. Ni en la primera perdiendo el individual González, ni en la segunda yendo a recuperar por el sector derecho. Una jugada que se reinicia, vuelve a quedar adentro, servida en la zona del área chica para un Steinbach, que en este caso la agarró con su pierna inhábil, la quiso poner en el segundo palo y en el travesaño. Está para el cachetazo River, está para el cachetazo Coudet.
0: 38 minutos. El partido se va en el bosque. River lo pierde. Está Pereira, está Colidio, está Borré. River se patea el alma con el que juegue. River tiene convulsiones internas. River paga los platos rotos de malas decisiones. Desde Gallardo para acá, trayendo un montón de jugadores inconexos con la vida de River. Lo está pagando ahora Coudet, pero los dirigentes deberán hacerse cargo de algo, porque sí, si no la paga solo el técnico.
1: Absolutamente. Desde lo dirigencial parte el mensaje de pagar 15 millones por un jugador y en menos de un año desecharlo en un container. Hay un punto intermedio entre endiosar a un futbolista pagándole una fortuna y desecharlo como si ya no sirviera para nada.
0: ¿Dónde está ese container que lo quiero ir a buscar? 15 palitos tiene, en uno nada más. Bueno, cosas de la dirigencia de River, Leanza.
2: Sí, señor. De hecho, Maxi Salas, que en River está colgado en el container, en el cantino, no se va a ir porque nadie le va a pagar lo que River le paga. Si algún dirigente le dijo, el contrato me lo quitaron ustedes, yo lo voy a respetar. Si no me van a usar, yo me quedo igual.
0: Y sí, haría lo propio si no me vienen a buscar de otro lado. Alguien firmó lo que le querían pagar. Sale el pelotazo tomando altura. La levanta Martínez Cuarta, uno de los que juega con vergüenza en la adversidad. La baja Borré, que dice, esto es River. Volvió al mismo lugar donde hacía goles siempre. La saca Martínez Cuarta, pelota que viene para Montiel. Montiel sale, le pegaron una patada de atrás a Montiel. Se enojó Montiel con el 9 Salazar. Le tiró una patadita de atrás. Amarilla para Ausmendi o para Salazar.
1: Para Salazar, me parece.
0: Qué calentura que tiene Cachete, ¿eh? Claro, porque como dice Minotti, el gen del futbolista argentino es animársele al campeón.
1: Pelearle. Saber que ser inferior no significa salir a ser menos a la cancha. Yo me puedo sentir menos, pero una vez que entro, te disputo de igual a igual, porque tengo mis herramientas también.
0: Pica la pelota, la busca el arquero en los estudios centrales de Nacional. Ahí está Juli. Ahí está Juli Natalucci.
3: Sí, porque sí, explotado el WhatsApp de la radio. Hola desde La Plata, escuchando a Martín, el mejor relator. Todos los mensajes son para Martín hoy, ¿eh? Uh-huh. Hola, compañeros. Por acá Alejandro, operador de turno de la LRA 10 Nacional Ushuaia. Temperatura de 0 grados y no está pronosticado nieve durante toda la semana. Quiero la de Boca, nos dice también Edgardo de Río Grande, Tierra del Fuego. Dice, saludos, bueno, a Julieta y quiere la camiseta de Rosario Central.
0: Gracias, mi gente, gracias. A mi gente le digo, para ustedes caretas que no se animan al Pilates. A mis compañeros les digo, viene el centro de la olla. La recuperación es para River. 1-0 pierde River. Minuto 41-30. El marcador está adverso para el millonario. Está Pereira en la cancha, le levanta Vera. La juega para Otamendi. La entrega por la izquierda al lugar donde debería estar el Huevo, que se fue lesionado. Huevo al piso. Acuña lesionado. Y el domingo, qué partido. Me parece que el domingo se definen todas las historias, Leanza.
2: Minotti no me deja mentir, yo lo dije. Central era el Rubicón. Habrá que ver si...